Mayo, hubo un día para el Día de la Madre, aunque a alguien le dije, oiga, perdóneme que no le he llamado para felicitarle, pero cuando le dije eso, me dice, no, padre, no es un solo día en el que se puede felicitar, todo el mes de mayo es el Día de la Madre, y a alguien se le ocurrió decirme, padre, solo un mes, todo el año es el Día de la Madre. Bueno, pues el mes de junio es el Día del Padre, y en este día celebramos también el Día del Padre, pero yo debo decir que todo el mes de junio es el Día del Padre, y a lo mejor alguien me va a reclamar que todo el año también es Día del Padre, y tiene toda la razón quien así me lo reclame, porque de verdad los padres dan la vida por sus hijos. Y cómo no decir que el Padre por excelencia, Papá Dios, es el que da la vida por cada uno de nosotros. Es bien hermoso constatar cómo la misericordia, el amor de Dios se pasa. Realmente en Dios tenemos un Padre de esos que podíamos decir verdaderamente padres, porque su misericordia es infinita, no tiene fin, no tiene límite. Se comprometió a amarnos y amarnos por toda la eternidad. Bueno, pues nuestros papás de la tierra nos aman durante la vida que nos tienen y durante la vida en que ya no estamos en sus manos. Nos siguen queriendo. Cuando ya nos vamos a la casa del Padre, nos siguen queriendo nuestros papás. Y yo debo decir que también quiero a mi Padre, aunque ya lo tengo en el cielo. Y todos ustedes, quien tienen a sus papás en el cielo, una felicitación también para los que están en el cielo. Y como felicitación a todos, vamos así de lleno a decirle a ese mariachi que empiece, claro, que cante para todos ustedes, queridos papás, las mañanitas. ¡Felicidades, papás, en todo el mundo, donde cada uno de ustedes esté!

Papa. Miren, el Papa en este día de ustedes, papás, de todos los papás, el Papa pues precisamente nos dice, refiriéndose a cada papá, tú eres el buen pastor. Y como esposo entre los esposos, desde luego que tú das el ejemplo. Pero lo que más me atrae a mí aquí en estas palabras del Papa es precisamente que el Papa a cada uno de nosotros, papás, nos dice, tú eres un motivo de esperanza. Y eres un motivo de esperanza, papá, porque cuentas con la ayuda del buen pastor. Eres un motivo también y una fuerza para todos los corazones, porque claro, sin papá, nadie puede crecer. El papá también tiene su puesto, y tiene su puesto en la familia, aunque la mamá también juegue y juega un papel muy importante, no olvidemos. Tu papá eres muy importante para cada uno de nosotros, así es de que el papá te toma en cuenta, y yo, por supuesto, desde aquí, desde esta estación, también quiero decirles a todos ustedes que ustedes son la fuerza de cada uno de los corazones que existe. Sin los papás no seríamos lo que cada uno de nosotros somos. Y también, por supuesto, el papá es la fuente de entusiasmo, siempre nuevo, y es el signo de la victoria de la civilización del amor, por supuesto. Si tú de verdad, papá, has tomado conciencia que amar es lo tuyo y amar a cada uno de los hijos, desde luego que tú estás construyendo desde tu propio hogar la civilización del amor. Ahí tienes un reto. Un reto para cada uno de nosotros, y en este día te recordamos, papá, y a todos los papás. Mi papá sigue siendo papá y ya fue llamado a cuentas, y yo lo siento muy cercano porque él me dijo, bueno, oye, nos vamos a ver allá arriba, ¿no? Pero se despidió así el día en que yo me marché al seminario, mañana nos veremos allá arriba. Así es de que desde allá yo estoy sintiendo la protección de él, y él está aquí conmigo, así lo siento, en cada misa. Y está en cada misa como también el Señor está en cada misa. Bueno, pero refiriéndome a todos los papás, porque no todos los papás tienen hijos sacerdotes, como en el caso mío, para todos los papás y para todos los hijos que así van viviendo en el día de hoy esta gran fiesta, les deseamos de corazón verdaderamente un día alegre, contento y feliz, porque ustedes, papás, son la esperanza, son la fuerza de cada corazón, son la fuente de entusiasmo para cada uno de nosotros, sus hijos. No se nos puede olvidar la reflexión que hoy a los padres hacemos, porque, y a los hijos también, porque realmente se lo merecen. En un momento más, escuchemos esta reflexión que con cariño y con todo el gusto les hago a todos ustedes, papás, queridos papás. Felicidades, papás.

Me encanta el papá que tengo. Hoy, Día del Padre, queremos compartir con cada uno de ustedes. Hoy es Día del Padre. Supongo que ya lo habrás planeado todo. Supongo que tú, hijo, o ustedes, todos ustedes que me están escuchando, ya están saludando a su papá o lo han saludado ya. ¿Qué piensa un hijo del padre? Me pregunto yo. A los 7 años, el hijo dice, papá es un sabio, todo lo sabe. A los 14 años, me parece que papá se equivoca en algunas de las cosas que me dice. A los 20 años, papá está un poco atrasado en sus teorías, no es de esta época. A los 25 años, el viejo no sabe nada, está chocheando decididamente. A los 35 años, con mi experiencia, mi padre a esta edad hubiera sido millonario. A los 45, no sé si ir a consultar con el viejo este asunto, tal vez pueda aconsejarme. A los 55 años, qué lástima que se haya muerto el viejo. La verdad es que tenía unas ideas y una clarividencia notables. A los 70 años, pobre papá, era un sabio. Qué lástima que yo lo haya comprendido tan tarde. En verdad, siempre me quiso mucho. La historia de cada papá es así, comprendida desde la actitud, desde la experiencia de cada uno de nosotros cuando fuimos niños y fuimos creciendo. El padre verdaderamente es grande. Hace tiempo hablábamos sobre la labor de la mamá y comprendimos, con la experiencia que cada uno tiene, el hermoso papel de la mamá. Hoy no nos queremos olvidar de la experiencia que cada uno tiene y de dar gracias al papá que tiene. Me encanta el papá que tengo. Me encanta el papá que tengo porque podemos decir, a través de él, como hijo, yo aprendí a ser escuchado pacientemente.

El papá me enseñó a mí a ser cortés. Y realmente, desde pequeño, fue enseñándome los modos de tratar con los demás. El papá que tengo me enseñó el valor de confesar mis errores y de pedir perdón cuando alguien me ofendió. Mi padre siempre sabía pedir perdón. Era alegre, era entusiasta. Con todos bromeaba, a todos decía algo positivo porque le encantaba vivir la alegría de estar juntos todos. Y entonces nos enseñó a todos que mientras está junto, pues nos podemos ofender, nos podemos decir alguna cosa que quizá se pasó un poco de tono. Pero pedir perdón, eso siempre lo aprendí de él. Y hoy podemos decir también que de los padres podemos aprender verdaderamente mucho. Ellos nos enseñan, mi papá nos enseñó, el papá de ustedes seguramente también les enseñará a saber pedir perdón a todos aquellos a quienes cada uno sabe ofender. Pero también hoy puedo decir, como en forma de oración, impídeme que lastime los sentimientos de mis hijos. Estoy interpretando lo que un padre podría decir en su oración. Impídeme, Señor, que lastime los sentimientos de mis hijos. Es decir, prohíbeme que me ría de sus errores y que recurra a la afrenta y a la mofa como castigo. Los papás saben cuidar mucho los sentimientos de sus hijos porque saben que en público, si se les llama la atención, se sentirán heridos, y eso es lo que hace cada papá, comprender, acercarse a cada uno de sus hijos. Hoy te doy gracias, Señor, por tener el papá que tuve, porque me enseñó siempre a saber descubrir que no debería reírme de los demás, como tú también nunca supiste reírte de todos aquellos a quienes tú probablemente en algún momento tuviste que llamar la atención. Esos éramos todos nosotros. Y continúa la oración del papá. No me permitas que induzca a mis hijos a mentir o robar. Es decir, guíame hora tras hora, Señor, para que confirme por lo que digo y hago que la honestidad es fuente de felicidad. No se me olvida aquel momento en que, estando por primera vez lanzado como amigo, lanzado entre mis amigos, a ver quién podía fumar sin que su papá lo viese. Y así yo tuve la suerte, podemos decir, de fumar a 3 metros de mi papá sin que él lo supiera. Pero pues los papás siempre tienen el arte de enterarse de todo, y me dijo simplemente: hijo, yo nunca te enseñé a mentir, nunca te enseñé a engañar. Si algún día lo vieses en mí, podrías hacerlo. ¡Qué hermosa experiencia! Los padres con su testimonio nos enseñan, más que con sus palabras, lo que nosotros hijos debemos hacer. Y eso es lo que hoy queremos también agradecer, que el ejemplo de los papás es para nosotros un reto, no solo un reto, es un estímulo, es verdaderamente la experiencia de sentirnos como un trampolín empujados hacia las cosas grandes. La vida de nuestros padres con su ejemplo nos enseña a anhelar las cosas que verdaderamente valen. Los padres nos enseñan a ser felices, nos enseñan a vivir como hijos felices. Cada vez que con su testimonio de honestidad nos impelen, nos empujan hacia los valores. Modera, diría el papá continuando su oración, modera, Señor, te ruego, la maldad en mí. Evítame que incomode a mis hijos, y cuando esté malhumorado, ayúdame, Dios mío, a callarme. ¿Cuántos papás verdaderamente aprenden en el silencio que es más importante moderar todos sus ímpetus, todas sus pasiones? Porque no hay que olvidar que cuando un papá llega, lo que primero hace la mamá, apenas entra a casa, es contarle todo lo que los hijos han hecho, las cosas buenas y las malas. Y si el papá viene un poco como nervioso, como inquieto, porque el trabajo y el estrés de la vida le empujan a ello hoy en día, sin embargo, ¿qué verdad tiene esta oración? Modera, te ruego, la maldad que hay en mí. Y mi padre, y creo que todos los padres son un poco así, saben moderarse en la mayoría de los casos. Y si no, ese es el reto hoy, aprender a moderarte, aprender a decirle a tus hijos que para ti no hay ningún afán de vengarte por lo que cada uno de ellos hace. Si te sientes malhumorado, entonces aprende a callarte, porque verdaderamente el Señor a cada uno de nosotros nos ha dado no solo unos dientes, sino también unos labios para saber controlar lo que la lengua en un momento pudiera decir. Aprende a callarte, porque de verdad el silencio, cuando tú callas, es un camino, una,
escuela de grande enseñanza. Le dices a tus hijos que las pasiones en ti no deben reinar, como tampoco deben reinar en ellos, y que el silencio, cuando tú callas, es la mejor manera de decirle a cada uno de tus hijos que no estás de acuerdo con aquello que ellos hicieron, y para ellos esa es una mejor lección que si gritaras, que si les dijeras enfadado, enojado, malhumorado, tantas cosas, y no solo les dijeras, sino a veces llegaras a herirles. Ya sabes que cuando a un niño se le hiere, queda una huella casi como indeleble. Los malos momentos, cuando son regidos por la pasión, por la venganza, se recuerdan mucho en el corazón de cada hijo, quedan. Pero cuando tú de verdad te controlas, te dominas, el hijo aprende muchísimo, descubre lo grande que tú eres, papá. Y yo creo que todos los papás, en el fondo, esto es lo que quisieran ser, y esto es lo que yo hoy le pido al Señor, que a cada uno de ustedes, papás, les conceda el don de saber apretar los dientes, el don de callar, el don de no hablar una palabra que esté maldicha y que a la vez hiera el corazón tan sensible de cada uno de tus hijos, y especialmente de aquellos pequeños o de aquellos adolescentes que son como más sensibles a las heridas en público. Modera, te ruego, Señor, la maldad que hay en mí, o aquello que logre incomodar, a mis hijos. Oponte, Señor, a que los castigue para satisfacer mi egoísmo. Socórreme para concederles todos los deseos que sean razonables, y apóyame para tener el valor de negarles las comodidades que yo comprendo que les harán daño. Esto me hace recordar a una experiencia que tuve en España una vez, hablando con una pareja, con un matrimonio que ya tenía sus años de casado y tenían todos sus hijos ya casados, menos uno. Aquel hijo, el menor, recibió la experiencia que hoy quisiera contarte. Estaba yo contándole al matrimonio, a la pareja, cómo se comportaba su hijo, y empecé por contarle todas las cosas buenas que el hijo hacía, y de verdad el papá se codeaba con la mamá y le decía: ¿te has fijado lo bien que educamos a nuestro hijo? Eso era el papá. Pero cuando comencé a hablar de las cosas menos buenas que el hijo hacía, que pues también tenía cosas menos buenas, como todos, entonces el papá, codeándose otra vez con la mamá, le dijo: oye, mujer, qué mal educas a tu hijo. De verdad, esto me duele en el fondo del alma. Y me dice a mí, y te digo yo a ti, papá, y te digo a ti, hijo, que me escuchas, que de verdad tu papá sí hace cosas buenas. A veces se equivoca, como todos los papás, pero en el fondo, todo lo que hace tu papá, yo lo sé, lo hace por amor a ti. Esa palabra, la esperabas, ¿verdad? Esa palabra, lo hace por amor a ti, es lo que hoy, en este día, queremos reconocer al venerar, o mejor dicho, al festejar al papá. Todo lo hace por amor a ti. Me sacude el alma, y te debe sacudir a ti, porque tu papá para ti es algo grande, y lo grande lo tiene en el amor que ha puesto y que te regala a ti en cada momento. Él se opone a castigarte. De verdad se opone a castigar todo papá, porque sabe el dolor que tú sufres cuando él te castiga, y los dolores que tú sufres son también dolores para tu papá. Tu papá no es un insensible. Yo lo sé, mi papá no lo era. Y no lo es ningún papá. Si alguna vez tiene que pegar, lo hace porque quiere corregirte, porque quiere socorrerte, porque quiere concederte, sí, solo lo que a ti verdaderamente te hace bien, y por tanto te niega todo lo que a ti te hace mal. Tu papá, desde luego, desde su edad, comprende mejor lo que tú necesitas. A veces tú te puedes quejar porque tu papá no te trata como tú quisieras. Pero él piensa, por su experiencia y por su edad, mejor que tú. No lo olvides, no creas que tú tienes la razón en todo. Ya sé que me vas a decir que tu papá es que siempre tiene que tener la razón. Bueno, sí, los papás se equivocan, pero lo único grande que cada papá tiene, y hoy, como digo, estamos festejando, es eso: te ama, y porque te ama, te concede solo lo que él piensa que es verdaderamente razonable y que te hace bien. Descubre esto que es tu papá, descúbrelo hoy. No te engañes, no te engañes. Y tu papá, continuando con la oración que estoy comentando, tu papá es justo y ecuánime, considerado y sociable, porque eso es lo que le pide todo papá al Señor. Hazme justo y ecuánime, es decir, de corazón equilibrado, considerado y sociable para mis hijos, de tal manera que ellos sientan hacia mí estima. Hazme digno, Señor, de que sea amado e imitado por mis hijos. Esto es lo más grande.
La verdadera alegría que hoy le puedes dar a tu papá es verdaderamente imitarlo, considerar que él es lo más grande para ti, porque eso es lo que nosotros siempre vivimos. Mi papá es lo más grande. Yo quiero ser como mi papá, decimos muchas veces. Quiero ser como él porque verdaderamente su ejemplo me emociona, su ejemplo me compromete, su ejemplo me sacude. Nunca se me olvidará, como digo, aquello que mi papá me dijo el día que dije mi primer mentira. Si me oyes a mí alguna vez mentir, te doy permiso. Esto es lo que hoy necesitamos. Papás ejemplares, papás que con su vida nos digan siempre lo que debemos hacer. Quizá las palabras nos puedan conmover, porque nuestros papás tienen el modo de conmovernos con sus palabras. Pero yo siempre aprendí que de mi papá, que lo más grande era conmoverme con sus ejemplos. Agradece hoy, Día del Padre, el ejemplo de tu papá. Enséñale a tu papá que tú no te olvidas de las cosas que él ha hecho por ti. El padre ama siempre. El padre, aunque tú no lo creas, también cuando te reprende, te castiga, te llama la atención, te ama. Yo diría que en ese momento preciso te ama más, porque cuando tú crees que te ama más, cuando te deja hacer todo lo que tú quieres, en realidad te estás tú engañando. Para tu papá es más difícil exigirte, es más difícil pedirte las cosas que a ti te cuesten. Sería lo más fácil dejarte a ti que hagas lo que tú quieras. Eso son cada uno de nuestros papás. Y yo hoy quisiera felicitar a todos los papás para que verdaderamente sean lo que tienen que ser, que a sus hijos sepan exigirles en todo momento, y cuando sientan el dolor de ver a su hijo sufrir por lo que le están exigiendo, no teman. Acuérdense del Señor que exigió a su hijo hasta el momento de entregar su vida en la cruz, exigió ese sacrificio. Y a través de ese sacrificio nos dijo no solo a nosotros que nos amaba, sino te dijo a ti, a mí, a todos nos está diciendo que el Padre verdaderamente nos ama cuando da su vida y cuando entrega su vida por cada uno de nosotros. Todos nuestros papás así son. Hoy precisamente entonces es lo que queremos a todos nuestros papás decir. Gracias papá por sacrificarte por mí. Gracias papá por entregarte. Gracias papá por decirme te amo. Me encanta por eso el papá que tengo. Hoy pues, felicidades a todos los papás. Yo les bendigo, pero sobre todo les bendice nuestra morenita y quiere nuestra morenita que todos los papás sean lo que deben ser. Adelante, no temas, aunque hoy en este mundo precisamente parezca que no puede ser posible esto. Tú puedes ser hoy el mejor papá del mundo. Deja que Dios te guíe, te aconseje y que Dios te fortalezca. Que nuestra Virgencita, nuestra morenita, te bendiga a ti, papá, en tu día.

Abraza a tu hijo es el título de esta canción de Miguel Ángel Guerra, este cantante hondureño, sentimental, profundo, a veces quizá un poco romántico, pero en el fondo rico, muy rico de esos sentimientos que todos quisiéramos tener hacia nuestra mamá, hacia nuestros hijos.

Hoy, papi, es tu día. Y hoy quiero decirte algo que tengo en mi corazón desde hace mucho tiempo. No me va a tocar estar contigo, pero te quiero escribir estas cuantas letras nacidas desde lo hondo de mi corazón. Papi, no me des todo lo que te pida. A veces solo pido para ver hasta cuánto puedo lograr. Papi, no me grites. Te respeto menos cuando lo haces y me enseñas a gritar a mí también, y yo no quiero hacerlo. No des siempre órdenes. Si en vez de órdenes a veces me pidieras las cosas, yo lo haría más rápido y con más gusto. Cumple las promesas buenas o malas. Si me prometes un premio, dámelo. Pero también si es un castigo. Trátame con la misma amabilidad y cordialidad con que tratas a tus amigos, ya que porque seamos familia, eso no quiere decir que no podamos ser amigos también. No me digas que haga una cosa y tú no la haces. Yo aprenderé y haré siempre lo que tú hagas, aunque no lo digas. Pero nunca haré lo que tú digas y no hagas. No me compares con nadie, especialmente con mi hermano y hermana. Si tú me haces lucir mejor que los demás, alguien va a sufrir. Y si me haces lucir peor que los demás, seré yo quien sufra. No cambies de opinión tan a menudo sobre lo que debo hacer. Decídete y mantén esa decisión. Déjame valerme por mí mismo. Si tú haces todo por mí, yo nunca podré aprender. Enséñame a amar y a conocer a Dios. No importa si en el colegio me quieren enseñar porque nada vale, si yo veo que tú ni conoces ni amas a Dios. Cuando te cuente un problema mío, no me digas, no tengo tiempo para boberías o eso no tiene importancia. Trata de comprenderme y ayudarme. No digas mentiras delante de mí ni me pidas que las diga por ti, aunque sea para sacarte de un apuro. Me hace sentir mal y perder la fe en lo que me dices. Cuando yo hago algo malo, no me exijas que te diga por qué lo hice. A veces ni yo mismo sé por qué. Cuando estás equivocado con algo, admítelo y crecerá la opinión que yo tengo de ti y me enseñarás a admitir mis equivocaciones también. Yo sé que tú me quieres, papi, dímelo. A mí me gusta oírtelo decir, aun cuando tú no creas que es necesario decírmelo. Recuerda, papá, que tú eres mi héroe. Gracias, papi. Adiós.

Oye, negra, ¿te puedo hablar? Ya los chicos se han dormido, así que deja. Deja el tejido que después te equivocas. Hoy te quiero preguntar, ¿por qué motivo las madres amenazan a sus hijos con ese estribillo fijo de ¡ah, cuando venga tu padre! Y con tu padre de aquí y con tu padre de allá. Resulta de que al final, al verme llegar a mí, ven entrar a Caín y escapan por todos lados. Y yo que vengo tan cansado de trabajar todo el día, recibo de bienvenida una lista de acusados. Tú empiezas con tus quejas y yo tengo que enojarme. Igual que hacía mi padre al escuchar a mi vieja. Entraba a fruncir la ceja apoyando a ese fiscal, que en medio del temporal se erigía en defensora. Lo mismo que tú ahora, que siempre me dejas mal. Si los perdono, ¡qué ejemplo! Es así como los educas. Si los castigo, no tienes sentimientos, ¡eres bruto! A mí que llegué contento y no tuve más remedio que poner cara de serio y escuchar tu letanía. A mí que me paso el día pensando en jugar con ellos. Yo sueño en llegar a casa y olvidarme felizmente del trabajo, de la gente y de todo lo que pasa. Los hijos son la esperanza y el porqué de nuestras vidas. Por eso nunca les digas ¡ah, cuando venga tu padre! No quiero encontrar culpables. Quiero encontrar alegría. Que no me pongas de escudo como lo hacía mi madre, que consiguió que a mi padre lo imaginara un verdugo. Él llegaba y te aseguro que se acababan las risas. Y en lugar de una caricia o hablarle como a un amigo, lo miraba compungido, presintiendo una paliza. Y el pobre que me entendía, sacudiendo la cabeza, escuchaba con tristeza lo que mi madre decía. Y que él de sobra sabía. Que con este no se puede, que me pinta las paredes, que trajo las suelas rotas, que la calle, la pelota, que me saca canas verdes, a la cama sin cenar. Aburrido me ordenaba, mi madre me consolaba y yo lo culpaba a él que había llegado recién de trabajar, cansado. Y yo ya lo había amargado con todas mis travesuras. Los hijos nunca analizan el sentimiento del padre, porque el brillo de la madre es tan fuerte que lo eclipsa. Solo le hacemos justicia cuando nos toca vivir a nosotros su problema. Ay, si mi padre viviera, que recién lo comprendo. ¿Y por qué nunca me dijo lo mucho que me quería? Si hoy yo sé cuánto sufrí al ver enfermo a su hijo, ¿por qué me miraba fijo el primer pantalón largo? Yo sé que hasta me habrá besado cuando estaba dormido. Hoy que todo lo comprendo, ¿por qué no estás a mi lado? ¿Por qué no estás ahora para besarte bien fuerte, viejo lindo? Y ofrecerte mi cariño a todas horas. Besa a tu hijo que llora, pero llora con razón, porque te pide perdón, pensando en aquellos días en que ciego no veía, que eras puro corazón. Déjame, negra, que llore. Es tan lindo desahogarse. En fin,
Veamos qué hacen nuestros futuros señores. Mira esos pantalones. Tápale un poco a la nena. Sí, ya sé, no me lo digas. Hoy se fue a la calle sola. Acuéstate, rezongona. Mañana será otro día.

Ya se nos está yendo el tiempo de las manos y queremos agradecerles por sintonizar cada semana este tu programa Panorámica y Comentarios, ahí en cada rincón del mundo, pero sobre todo en el rincón de tu corazón. Panorámica y Comentarios lo puedes escuchar muy de madrugada cada domingo a la 1 de la mañana y también a las 11 de la mañana en el tiempo del este de los Estados Unidos, así llamado hora de Miami. Y también lo escucharás cada jueves a las 6 de la tarde, hora del este de los Estados Unidos. Gracias, muy sentidas, a la Madre Angélica por estas ondas benditas que permite que lleguemos a todos los corazones. Ojalá ese es nuestro deseo, que la fe, donde se muere, de verdad resucite, donde está viva, siga muy entusiasta, y donde está dormida, se pueda despertar. Y no dejes de dirigir tus comentarios a mi Facebook, salvador.gomezgonzalez, todo junto, .1. Repito, mi Facebook, salvador.gomezgonzalez, todo junto, .1. Nos despedimos de ustedes deseándoles muy buenos días, buenas tardes, buenas noches, qué sé yo. Y por supuesto, dándoles la bendición en el nombre de nuestra morenita y en el nombre del Padre, y del Hijo, y del Espíritu Santo.

0: Perdónanos, Señor, y viviremos. Confío en ti, Señor. Mi alma espera y confía en tu palabra.
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Rezo del Santo Rosario. Misterios gloriosos. Por la señal de la Santa Cruz, de nuestros enemigos, líbranos, Señor, Dios nuestro. En el nombre del Padre, del Hijo y del Espíritu Santo. Amén. Primer misterio glorioso. La triunfante resurrección de nuestro Señor Jesucristo al tercer día de entre los muertos.

0: Padre nuestro que estás en el cielo, santificado sea tu nombre. Venga a nosotros tu reino. Hágase tu voluntad, así en la tierra como en el cielo.
1: Danos hoy nuestro pan de cada día. Perdona nuestras ofensas, como también nosotros perdonamos a los que nos ofenden. No nos dejes caer en tentación y líbranos del mal.
0: Dios te salve María, llena eres de gracia. El Señor es contigo. Bendita tú eres entre todas las mujeres. Bendito es el fruto de tu vientre, Jesús.
1: Santa María, Madre de Dios, ruega por nosotros los pecadores, ahora y en la hora de nuestra muerte. Amén.
0: Dios te salve María, llena eres de gracia, el Señor es contigo. Bendita tú eres entre todas las mujeres, bendito es el fruto de tu vientre, Jesús.
1: Santa María, Madre de Dios, ruega por nosotros los pecadores, ahora y en la hora de nuestra muerte. Amén.
0: Dios te salve María, llena eres de gracia, el Señor es contigo. Bendita tú eres entre todas las mujeres, bendito es el fruto de tu vientre, Jesús.
1: Santa María, Madre de Dios, ruega por nosotros los pecadores, ahora y en la hora de nuestra muerte. Amén.
0: Dios te salve María, llena eres de gracia, el Señor es contigo. Bendita tú eres entre todas las mujeres, bendito es el fruto de tu vientre, Jesús.
1: Santa María, Madre de Dios, ruega por nosotros los pecadores, ahora y en la hora de nuestra muerte. Amén.
0: Dios te salve María, llena eres de gracia, el Señor es contigo. Bendita tú eres entre todas las mujeres, bendito es el fruto de tu vientre, Jesús.
1: Santa María, Madre de Dios, ruega por nosotros los pecadores, ahora y en la hora de nuestra muerte. Amén.
0: Dios te salve María, llena eres de gracia, el Señor es contigo. Bendita tú eres entre todas las mujeres, bendito es el fruto de tu vientre, Jesús.
1: Santa María, Madre de Dios, ruega por nosotros los pecadores, ahora y en la hora de nuestra muerte. Amén.
0: Dios te salve María, llena eres de gracia, el Señor es contigo. Bendita tú eres entre todas las mujeres, bendito es el fruto de tu vientre, Jesús.
1: Santa María, Madre de Dios, ruega por nosotros los pecadores, ahora y en la hora de nuestra muerte. Amén.
0: Dios te salve María, llena eres de gracia, el Señor es contigo. Bendita tú eres entre todas las mujeres, bendito es el fruto de tu vientre, Jesús.
1: Santa María, Madre de Dios, ruega por nosotros los pecadores, ahora y en la hora de nuestra muerte. Amén.
0: Dios te salve María, llena eres de gracia, el Señor es contigo. Bendita tú eres entre todas las mujeres, bendito es el fruto de tu vientre, Jesús.
1: Santa María, Madre de Dios, ruega por nosotros los pecadores, ahora y en la hora de nuestra muerte. Amén.
0: Dios te salve María, llena eres de gracia, el Señor es contigo. Bendita tú eres entre todas las mujeres, bendito es el fruto de tu vientre, Jesús.
1: Santa María, Madre de Dios, ruega por nosotros los pecadores, ahora y en la hora de nuestra muerte. Amén.
0: Gloria al Padre, y al Hijo, y al Espíritu Santo.
1: Como era en un principio, ahora y siempre, por los siglos de los siglos. Amén.
0: Oh Jesús mío, perdona nuestros pecados. Líbranos del fuego del infierno. Lleva todas las almas al cielo, especialmente las más necesitadas de tu misericordia.
2: Segundo misterio glorioso: la ascensión de nuestro Señor Jesucristo a los cielos por su propia virtud.

0: Venga a nosotros tu reino. Hágase tu voluntad, así en la tierra como en el cielo.
1: Danos hoy nuestro pan de cada día. Perdona nuestras ofensas, como también nosotros perdonamos a los que nos ofenden. No nos dejes caer en la tentación y líbranos del mal.
0: Dios te salve María, llena eres de gracia, el Señor es contigo. Bendita tú eres entre todas las mujeres y bendito es el fruto de tu vientre, Jesús.
1: Santa María, Madre de Dios, ruega por nosotros los pecadores, ahora y en la hora de nuestra muerte. Amén.
0: Dios te salve María, llena eres de gracia, el Señor es contigo. Bendita tú eres entre todas las mujeres, y bendito es el fruto de tu vientre, Jesús.
1: Santa María, Madre de Dios, ruega por nosotros los pecadores, ahora y en la hora de nuestra muerte. Amén.
0: Dios te salve María, llena eres de gracia, el Señor es contigo. Bendita tú eres entre todas las mujeres, bendito es el fruto de tu vientre, Jesús.
1: Santa María, Madre de Dios, ruega por nosotros los pecadores, ahora y en la hora de nuestra muerte. Amén.
0: Dios te salve María, llena eres de gracia, el Señor es contigo. Bendita tú eres entre todas las mujeres, bendito es el fruto de tu vientre, Jesús.
1: Santa María, Madre de Dios, ruega por nosotros los pecadores, ahora y en la hora de nuestra muerte. Amén.
0: Dios te salve María, llena eres de gracia, el Señor es contigo. Bendita tú eres entre todas las mujeres, bendito es el fruto de tu vientre, Jesús.
1: Santa María, Madre de Dios, ruega por nosotros los pecadores, ahora y en la hora de nuestra muerte. Amén.
0: Dios te salve María, llena eres de gracia, el Señor es contigo. Bendita tú eres entre todas las mujeres, bendito es el fruto de tu vientre, Jesús.
1: Santa María, Madre de Dios, ruega por nosotros los pecadores, ahora y en la hora de nuestra muerte. Amén.
0: Dios te salve María, llena eres de gracia, el Señor es contigo. Bendita tú eres entre todas las mujeres, bendito es el fruto de tu vientre, Jesús.
1: Santa María, Madre de Dios, ruega por nosotros los pecadores, ahora y en la hora de nuestra muerte. Amén.
0: Dios te salve María, llena eres de gracia, el Señor es contigo. Bendita tú eres entre todas las mujeres, bendito es el fruto de tu vientre, Jesús.
1: Santa María, Madre de Dios, ruega por nosotros los pecadores, ahora y en la hora de nuestra muerte. Amén.
0: Dios te salve María, llena eres de gracia, el Señor es contigo. Bendita tú eres entre todas las mujeres, bendito es el fruto de tu vientre, Jesús.
1: Santa María, Madre de Dios, ruega por nosotros los pecadores, ahora y en la hora de nuestra muerte. Amén.
0: Dios

0: Santa María, Madre de Dios, ruega por nosotros los pecadores, ahora y en la hora de nuestra muerte. Amén.
1: Gloria al Padre, al Hijo y al Espíritu Santo.
0: Como era en el principio, ahora y siempre, por los siglos de los siglos. Amén. Oh Jesús mío, perdona nuestros pecados, líbranos del fuego del infierno, lleva todas las almas al cielo, especialmente las más necesitadas de tu misericordia. Amén.
2: Tercer misterio glorioso, la venida del Espíritu Santo sobre el Sagrado Colegio Apostólico en forma de lenguas de fuego.

0: Padre nuestro que estás en el cielo, santificado sea tu nombre. Venga a nosotros tu reino. Hágase tu voluntad, así en la tierra como en el cielo.
1: Danos hoy nuestro pan de cada día. Perdona nuestras ofensas, como también nosotros perdonamos a los que nos ofenden. No nos dejes caer en tentación y líbranos del mal.
0: Dios te salve María, llena eres de gracia. El Señor es contigo. Bendita tú eres entre todas las mujeres. Bendito es el fruto de tu vientre, Jesús.
1: Santa María, Madre de Dios, ruega por nosotros los pecadores, ahora y en la hora de nuestra muerte. Amén.
0: Dios te salve María, llena eres de gracia. El Señor es contigo. Bendita tú eres entre todas las mujeres. Bendito es el fruto de tu vientre, Jesús.
1: Santa María, Madre de Dios, ruega por nosotros los pecadores, ahora y en la hora de nuestra muerte. Amén.
0: Dios te salve María, llena eres de gracia. El Señor es contigo. Bendita tú eres entre todas las mujeres. Bendito es el fruto de tu vientre, Jesús.
1: Santa María, Madre de Dios, ruega por nosotros los pecadores, ahora y en la hora de nuestra muerte. Amén.
0: Dios te salve María, llena eres de gracia. El Señor es contigo. Bendita tú eres entre todas las mujeres. Bendito es el fruto de tu vientre, Jesús.
1: Santa María, Madre de Dios, ruega por nosotros los pecadores, ahora y en la hora de nuestra muerte. Amén.
0: Dios te salve María, llena eres de gracia. El Señor es contigo. Bendita tú eres entre todas las mujeres. Bendito es el fruto de tu vientre, Jesús.
1: Santa María, Madre de Dios, ruega por nosotros los pecadores, ahora y en la hora de nuestra muerte. Amén.
0: Dios te salve María, llena eres de gracia. El Señor es contigo. Bendita tú eres entre todas las mujeres. Bendito es el fruto de tu vientre, Jesús.
1: Santa María, Madre de Dios, ruega por nosotros los pecadores, ahora y en la hora de nuestra muerte. Amén.
0: Dios te salve María, llena eres de gracia. El Señor es contigo. Bendita tú eres entre todas las mujeres. Bendito es el fruto de tu vientre, Jesús.
1: Santa María, Madre de Dios, ruega por nosotros los pecadores, ahora y en la hora de nuestra muerte. Amén.
0: Dios te salve María, llena eres de gracia. El Señor es contigo. Bendita tú eres entre todas las mujeres. Bendito es el fruto de tu vientre, Jesús.
1: Santa María, Madre de Dios, ruega por nosotros los pecadores, ahora y en la hora de nuestra muerte. Amén.
0: Dios te salve María, llena eres de gracia. El Señor es contigo. Bendita tú eres entre todas las mujeres. Bendito es el fruto de tu vientre, Jesús.
1: Santa María, Madre de Dios, ruega por nosotros los pecadores, ahora y en la hora de nuestra muerte. Amén.
0: Dios te salve María, llena eres de gracia. El Señor es contigo. Bendita tú eres entre todas las mujeres. Bendito es el fruto de tu vientre, Jesús.
1: Santa María, Madre de Dios, ruega por nosotros los pecadores, ahora y en la hora de nuestra muerte. Amén.
0: Gloria al Padre, y al Hijo, y al Espíritu Santo.
1: Como era en un principio, ahora y siempre, por los siglos de los siglos. Amén.
0: Oh Jesús mío, perdona nuestros pecados. Líbranos del fuego del infierno. Lleva todas las almas al cielo, especialmente las más necesitadas de tu misericordia.
2: Cuarto misterio glorioso, el dichoso tránsito de María Santísima en cuerpo y alma al cielo.

0: sea tu nombre. Venga a nosotros tu reino. Hágase tu voluntad así en la tierra como en el cielo.
1: Danos hoy nuestro pan de cada día. Perdona nuestras ofensas, como también nosotros perdonamos a los que nos ofenden. No nos dejes caer en la tentación y líbranos del mal.
0: Dios te salve María, llena eres de gracia, el Señor es contigo. Bendita tú eres entre todas las mujeres y bendito es el fruto de tu vientre, Jesús.
1: Santa María, Madre de Dios, ruega por nosotros los pecadores, ahora y en la hora de nuestra muerte. Amén.
0: Dios te salve María, llena eres de gracia, el Señor es contigo. Bendita tú eres entre todas las mujeres, y bendito es el fruto de tu vientre, Jesús.
1: Santa María, Madre de Dios, ruega por nosotros los pecadores, ahora y en la hora de nuestra muerte. Amén.
0: Dios te salve María, llena eres de gracia, el Señor es contigo. Bendita tú eres entre todas las mujeres, bendito es el fruto de tu vientre, Jesús.
1: Santa María, Madre de Dios, ruega por nosotros los pecadores, ahora y en la hora de nuestra muerte. Amén.
0: Dios te salve María, llena eres de gracia, el Señor es contigo. Bendita tú eres entre todas las mujeres, bendito es el fruto de tu vientre, Jesús.
1: Santa María, Madre de Dios, ruega por nosotros los pecadores, ahora y en la hora de nuestra muerte. Amén.
0: Dios te salve María, llena eres de gracia, el Señor es contigo. Bendita tú eres entre todas las mujeres, bendito es el fruto de tu vientre, Jesús.
1: Santa María, Madre de Dios, ruega por nosotros los pecadores, ahora y en la hora de nuestra muerte. Amén.
0: Dios te salve María, llena eres de gracia, el Señor es contigo. Bendita tú eres entre todas las mujeres, bendito es el fruto de tu vientre, Jesús.
1: Santa María, Madre de Dios, ruega por nosotros los pecadores, ahora y en la hora de nuestra muerte. Amén.
0: Dios te salve María, llena eres de gracia, el Señor es contigo. Bendita tú eres entre todas las mujeres, bendito es el fruto de tu vientre, Jesús.
1: Santa María, Madre de Dios, ruega por nosotros los pecadores, ahora y en la hora de nuestra muerte. Amén.
0: Dios te salve María, llena eres de gracia, el Señor es contigo. Bendita tú eres entre todas las mujeres, bendito es el fruto de tu vientre, Jesús.
1: Santa María, Madre de Dios, ruega por nosotros los pecadores, ahora y en la hora de nuestra muerte. Amén.

0: Santa María, Madre de Dios, ruega por nosotros los pecadores, ahora y en la hora de nuestra muerte. Amén.
1: Gloria al Padre, al Hijo y al Espíritu Santo.
0: Como era en el principio, ahora y siempre, por los siglos de los siglos. Amén. Oh Jesús mío, perdona nuestros pecados, líbranos del fuego del infierno, lleva todas las almas al cielo, especialmente las más necesitadas de tu misericordia. Amén.
2: Quinto misterio glorioso: la coronación de María Santísima sobre todos los coros de los ángeles como reina universal de todo lo creado.

0: Padre nuestro que estás en el cielo, santificado sea tu nombre. Venga a nosotros tu reino. Hágase tu voluntad, así en la tierra como en el cielo.
1: Danos hoy nuestro pan de cada día. Perdona nuestras ofensas, como también nosotros perdonamos a los que nos ofenden. No nos dejes caer en tentación y líbranos del mal.
0: Dios te salve María, llena eres de gracia. El Señor es contigo. Bendita tú eres entre todas las mujeres. Bendito es el fruto de tu vientre, Jesús.
1: Santa María, Madre de Dios, ruega por nosotros los pecadores, ahora y en la hora de nuestra muerte. Amén.
0: Dios te salve María, llena eres de gracia, el Señor es contigo. Bendita tú eres entre todas las mujeres, bendito es el fruto de tu vientre, Jesús.
1: Santa María, Madre de Dios, ruega por nosotros los pecadores, ahora y en la hora de nuestra muerte. Amén.
0: Dios te salve María, llena eres de gracia, el Señor es contigo. Bendita tú eres entre todas las mujeres, bendito es el fruto de tu vientre, Jesús.
1: Santa María, Madre de Dios, ruega por nosotros los pecadores, ahora y en la hora de nuestra muerte. Amén.
0: Dios te salve María, llena eres de gracia, el Señor es contigo. Bendita tú eres entre todas las mujeres, bendito es el fruto de tu vientre, Jesús.
1: Santa María, Madre de Dios, ruega por nosotros los pecadores, ahora y en la hora de nuestra muerte. Amén.
0: Dios te salve María, llena eres de gracia, el Señor es contigo. Bendita tú eres entre todas las mujeres, bendito es el fruto de tu vientre, Jesús.
1: Santa María, Madre de Dios, ruega por nosotros los pecadores, ahora y en la hora de nuestra muerte. Amén.
0: Dios te salve María, llena eres de gracia, el Señor es contigo. Bendita tú eres entre todas las mujeres, bendito es el fruto de tu vientre, Jesús.
1: Santa María, Madre de Dios, ruega por nosotros los pecadores, ahora y en la hora de nuestra muerte. Amén.
0: Dios te salve María, llena eres de gracia, el Señor es contigo. Bendita tú eres entre todas las mujeres, bendito es el fruto de tu vientre, Jesús.
1: Santa María, Madre de Dios, ruega por nosotros los pecadores, ahora y en la hora de nuestra muerte. Amén.
0: Dios te salve María, llena eres de gracia, el Señor es contigo. Bendita tú eres entre todas las mujeres, bendito es el fruto de tu vientre, Jesús.
1: Santa María, Madre de Dios, ruega por nosotros los pecadores, ahora y en la hora de nuestra muerte. Amén.
0: Dios te salve María, llena eres de gracia, el Señor es contigo. Bendita tú eres entre todas las mujeres, bendito es el fruto de tu vientre, Jesús.
1: Santa María, Madre de Dios, ruega por nosotros los pecadores, ahora y en la hora de nuestra muerte. Amén.
0: Dios te salve María, llena eres de gracia, el Señor es contigo. Bendita tú eres entre todas las mujeres, bendito es el fruto de tu vientre, Jesús.
1: Santa María, Madre de Dios, ruega por nosotros los pecadores, ahora y en la hora de nuestra muerte. Amén.
0: Gloria al Padre, y al Hijo, y al Espíritu Santo.
1: Como era en un principio, ahora y siempre, por los siglos de los siglos. Amén.
0: Oh Jesús mío, perdona nuestros pecados. Líbranos del fuego del infierno. Lleva todas las almas al cielo, especialmente las más necesitadas de tu misericordia.
2: Dios te salve, Reina y Madre, Madre de misericordia, vida, dulzura y esperanza nuestra. Dios te salve, a ti clamamos los desterrados hijos de Eva. A ti suspiramos gimiendo y llorando en este valle de lágrimas. Ea pues, Señora abogada nuestra, vuelve a nosotros esos tus ojos misericordiosos, y después de este destierro, muéstranos a Jesús, fruto bendito de tu vientre. Oh clemente, oh piadosa, oh dulce Virgen María, ruega por nosotros, Santa Madre de Dios, para que seamos dignos de alcanzar las promesas y gracias de nuestro Señor Jesucristo. Amén.

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0: Para muchas cosas se dan recetas y todos estamos interesados, por ejemplo, en un remedio eficaz para un achaque, para una enfermedad, o una receta buena de cocina, ¿verdad que sí? Que se haga fácil, barata y que salga muy bien. Bueno, hoy tenemos una receta, pero nada más y nada menos que para lograr la perfección personal, la perfección moral, la perfección espiritual. ¡Caramba! Y es una receta muy fácil. Y vamos a pedirle a Montserrat Campos, si no está patentada o algo así, que nos dé, que comparte con nosotros esta receta.
1: No está patentada, no. Esta viene de muy antiguo, desde los inicios de los tiempos, y además, si se puede cumplir, es muy eficaz. Es aquello de bueno, bonito y barato.
0: Ah, bueno, pues todos nos apuntamos. Sí. Resulta, amigos oyentes, que en este programa venimos ya desde hace varios espacios explicando el mensaje de un libro genial, un libro cortito, muy enjundioso y muy práctico, que se titula...
1: Se titula La santificación del momento presente.
0: Entonces ya vemos venir por dónde va esta receta. Se trata de que santifiquemos lo único que está en nuestra mano.
1: El tiempo presente.
0: Ya lo hemos explicado otras veces. Pasó.
1: Ya pasó, ya está.
0: Que nombraste ya no existe. O sea que ya sí. El próximo.
1: Y el próximo ya está, ya ha pasado y así sucesivamente.
0: Es impresionante. Entonces solamente poseemos... el momento presente. Y este es el único que podemos santificar. De hecho, en el último capítulo habíamos explicado este secreto de la vida espiritual, que en realidad con una frase se puede resumir perfectamente. Nuestra perfección personal depende de qué.
1: De la exactitud con que el alma cumple la voluntad de Dios en el momento presente. Y se subraya exactitud, como si fuera un reloj.
0: Claro. ¿Por qué? Porque se trata de, no por un afán de una especie de puntualidad contra reloj. No. Es que justamente es como acertar. Dicen, a ti que te gusta tanto la música y que, ¿sabes? Dicen que Juan Sebastián Bach, cuando le decían... ¡Ay, pero qué bien toca usted! Muchos instrumentos. Y él decía, no. Y le decían, qué complicado tiene que ser. Y él decía, si es muy sencillo, solamente se trata de poner el dedo adecuado en la tecla adecuada en el momento adecuado.
1: En el momento oportuno, ya está.
0: O sea que...
1: Así de fácil.
0: Así de fácil.
1: Así de fácil, ¿no?
0: Sí. Bueno, pues lo mismo diríamos. Es, en realidad, hacer en cada momento la voluntad de Dios.
1: Sí.
0: Y vamos a seguir profundizando en esta idea, que es lo que el autor Francisco Martín nos viene diciendo a lo largo de todo el libro.
1: Sí, él va reiterando el hacer el momento presente, ¿no? Y tiene muchísima razón. Ayer tenía un momento de esos momentos, como diremos, un poco locos, que tenía que hacer 40 cosas. Y de repente, gracias a Dios, me acordé del libro, ¿no? Y pensé, bueno, ¿qué tienes que hacer? ¿Estás cortando pan? Pues si cortas pan no puedes hacer otra cosa, ¿no? Entonces empecé a hacer las cosas pensándolo y además tuve, yo creo que el acierto de acordarme de ofrecer cada una de estas cosas a nuestro Señor.
0: ¿Qué diferencia?
1: Que no siempre lo pienso.
0: Claro,
1: entonces viene lo que dijimos alguna otra vez aparte, el compromiso al hacerlo y la exactitud, porque con el compromiso había de haber una exactitud. No puede decir, bueno, pues ahora lo paso, no. Me había comprometido en hacer... Eran cosas que a lo mejor se podían hacer en un cuarto de hora. Tampoco era tan complicado.
0: No.
1: Se complicaba al hacerlo de manera desbaratada. Entonces se complicaba. Sí.
0: Qué cierto es esto que nos estás diciendo. Es el pan nuestro de cada día.
1: Sí.
0: Y qué diferente si conseguimos serenarnos y decir, vamos a ver, si es verdad, tengo que hacer 5 cosas a la vez. Pero si las hago una detrás de otra, ofreciéndolas todas a Dios, las voy a hacer mucho mejor.
1: Sí, seguro, ¿eh?
0: Entonces yo creo que a lo mejor puede ser incluso como una tentación el pretender... La sociedad está de la prisa, de hacerlo todo aceleradamente. Yo creo que el maligno anda por ahí, porque nos roba la paz, hace que tampoco podemos ofrecer las cosas, porque si están tan mal hechas...
1: Claro, no hacemos nada bien.
0: Exacto, entonces sí. Es una lucha consigo mismo esto.
1: Es una gran lucha, ¿eh? Esos momentos que tienes, además, que el cerebro no te responde porque te asustas. Yo creo que el problema está en que nos asustamos y vemos que se acaba el tiempo, se agota el tiempo, que no podremos y no somos capaces de decir, va, me planto en el suelo, pongo los pies en el suelo. Una cosa muy buena de hacer, soltar los dedos de los pies, fíjate.
0: Claro, eso bueno, relaja.
1: Porque esto relaja y el estómago también un poquito. Respirar hondo y decir, vale, ¿por dónde empiezo? Es igual, todas tenían una determinada prisa, ¿no? Por la que sea, cuando termine esta ya haré otra. Si logras centrarte, que no siempre logras centrarte, va muy bien, ¿eh? Y entonces me dicen, Dios mío, ahora hago esta, ayúdame, y le pides ayuda, porque él nos dice que le pidamos ayuda.
0: Acabas de decir, es que son cosas que parecen muy evidentes y muy que todos las sabemos, pero a la hora de la práctica nos olvidamos.
1: Nos olvidamos, aquí está, nos asustamos.
0: Estoy recordando ahora a una misionera que además nos lo contó con mucha gracia. Le cuento el ejemplo para que los amigos oyentes vean que esto es cosa de cada día. Le tocaba, estábamos en una comunidad, yo también soy hermana, y entonces estábamos, y esta hermana tenía que limpiar en una hora y media un comedor inmenso de un ancianato. Entonces nos contó ella con mucha gracia que durante cada día lo tenía que hacer. Entonces estuvo 2 semanas o así que ella, ¿sabes? Como que se lo proponía, lo voy a conseguir, limpiarlo todo a fondo, a toda velocidad. Y lo intentaba, pero así un poco a lo loco, y no lo conseguía ningún día.
1: Claro, imposible.
0: Sí, pasaba el tiempo y no había acabado. ¿Por qué? Porque estaba tan tensa que no lo acababa. Y un buen día, y mira que es una misionera, se le ocurre decir, vamos a ver, mira, Señor, yo te ofrezco hacerlo lo mejor posible, ayúdame tú. Entonces ya fue con otra actitud, como más humilde, diríamos.
1: Eso, sí, un poquito de humildad, de decir, yo no puedo, ayúdame porque realmente no puedo.
0: Pues te puedes creer que el día que lo hizo así, le sobró tiempo. ¿Y hasta pudo hacer otras cosas?
1: Se centró, claro, se serenó.
0: Esa es la palabra.
1: Yo vi, cuando hubo ahora hace unos 4 o 5 años, un tsunami tremendo, ¿no? Que murieron 300 y pico mil personas. Recuerdo que vi un programa en la televisión y estaban dando la catástrofe, y había unas misioneras que estaban allí quietas, mirando, y había una persona les entrevistaba, ¿cómo arreglarán esto? Y decían, muy fácil, hoy haremos 1 metro cuadrado, mañana 1 metro, y así lo iremos arreglando, no podemos hacer más que esto. Era la única forma, porque era tan inmenso lo que había ocurrido.
0: Y solemos angustiarnos mucho por esto de querer hacer más de lo que podemos.
1: Sí.
0: Y es una ambición que a veces no da resultados. Vamos a seguir con este libro. Después de haber comentado estos ejemplos, creo que ya no vamos viendo para qué nos va a servir. Y dice aquí que la perfección personal nuestra nos da varios ejemplos.
1: Sí. Uno de los ejemplos es la perfección personal en los justos del Antiguo Testamento. Entonces empieza a hablar que, claro, cuando en el Antiguo, y además habla que todas aquellas personas cuando, por ejemplo, se abrió el Mar Rojo, se marcharon, la huida de Egipto, todo esto, tenían que ser fieles, aunque no todo, siempre el pueblo lo era, lo que sea, pero, o sea, todos Moisés, todos los que mandaban, ¿no?, y su hermano, todos, tenían que ser fieles a Dios y tenían que ir de acuerdo con el plan divino. Y ahí ya estaba su perfección personal. Si ellos no eran perfectos en lo que Dios, porque Dios les había pedido ahí, ellos tenían clarísimo lo que tenían que hacer. Porque nosotros a veces quizá podemos dudar porque no escuchamos suficiente, no escuchamos nuestro corazón. Pero ellos les había hablado, les había dicho, tienes que sacar el pueblo y tienes que llevarlos hacia la tierra prometida, ¿no? Y esto les daba una gran fidelidad.
0: Pero no lo tenían tan fácil porque a lo mejor, o sea, piensa que en aquellos momentos, bueno, recién con Moisés tenemos los 10 mandamientos. Es decir, que antes de Moisés tenían ellos mismos que encontrar en su conciencia, o sea, como tú dices, estar muy atentos.
1: Muy atentos, sí.
0: Porque no tenían ni un sacerdote, a lo mejor, que les dijera tan concretamente. Esto vino después.
1: Pero tú crees que, no en todo, porque claro, hay cosas que no, pero en las cosas más importantes de la vida, si dejas hablar a tu conciencia, te sientas y buscas allí en lo más íntimo de tu ser, en la última soledad de tu ser, y piensas, mira, hicimos una vez un cursillo, y la consigna era, cuando no sepáis qué hacer, era, ¿qué haría Jesús en mi lugar? Entonces era, pregúntate esto y piénsalo serenamente. Y yo creo que quizá no Jesús en aquel momento, porque claro, ellos estaban allí que todo
0: no lo conocían.
1: Ellos estaban, pero Sí, o sea, yo no digo todo el pueblo, porque el pueblo, además, pobrecito, tampoco sabía lo que estaba pasando mucho, pero los mandatarios, Moisés y los demás, habían escuchado mucho su corazón, ¿eh? Uh-huh. Luego, claro, tuvieron la recompensa de que ya les dieron unas leyes, y con esas leyes, pues, yo creo que más fácil por una parte para seguir, mucho más difícil para cumplirlas, porque los 10 mandamientos tienen su miga.
0: Sí, es posible cumplirlos con la gracia de Dios.
1: Sí, eso espero siempre, esperando que te ayuden, claro.
0: ¿Qué les parece si con esta música maravillosa que ha buscado Montserrat vamos reflexionando en esto? ¿Puedo yo cumplir en cada segundo la voluntad de Dios? Claro que puedo, todos podemos hacerlo con esa exactitud.
1: Sí.
0: Y veremos que después de haber escuchado el tema de los justos del Antiguo Testamento, pasaremos a los del Nuevo Testamento.
1: Claro.
0: Y ahí ya tendremos una mayor exigencia. O sea, cuando Jesús, por ejemplo, a sus apóstoles les dice qué espera él de ellos,
1: claro,
0: espera
1: claro.
0: Algo superior.
1: Pero muy superior, claro. Y es una exigencia. Pobrecitos, que también pasó lo que pasó, ¿no? Pedro le negó y los otros se marcharon escapados, llenos de miedo, porque en el fondo no habían entendido, no habían escuchado bien. Que lo tenían evidente, ¿eh? Que para nosotros ya no sabemos lo que había pasado, sabemos la historia. Pero ellos se debían encontrar allí, debían estar tan asustados, no debían entender nada de nada.
0: Exacto, pero cuando llegó el Espíritu Santo, entonces todo,
1: sí, claro,
0: lo puso en su sitio.
1: Orden, sí.
0: Vamos a descansar un poco escuchando esta música de
1: Michel Haydn, que es el hermano de Joseph Haydn. Es un largueto de un concierto suyo. Un largueto es un tiempo más bien que no es muy rápido, es un tiempo lento, que está interpretado por una orquesta de Franz Liszt y un director, Jan Orrolla. O sea, es una música preciosa. Lo que es bonito, porque aquí este señor nos habla de tener la exactitud de un reloj, esa pulsación del reloj, que no para. Y en esta música, el fondo, o sea, lo que son los bajos, van haciendo un continuo, que es como una pulsación que no para. Por eso le he traído.
0: Uh-huh.
1: Sí.
0: Escúchenlo.

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0: Continuamos entonces con el tema de esa perfección personal que va creciendo, por supuesto, cuando llega nuestro Señor Jesucristo. Y dime, Montserrat, por ejemplo, cuando una persona es considerada santa o es canonizada, es que ha vivido esta perfección. ¿Y en qué ha consistido su perfección? Lo vamos a repetir de nuevo.
1: Siempre en hacer la voluntad de Dios, escuchar su corazón y escuchar lo que les dice Dios nuestro Señor. Y con exactitud, que es lo que nos dice el capítulo de hoy, cumplirlo.
0: Exacto. O sea, no hacer ahora lo que Dios quiere que haga mañana, ni hacer mañana lo que quiere que haga ahora.
1: No. En el momento presente con
0: exactitud. Es una obediencia. En el fondo es la virtud de la obediencia llevada al máximo.
1: Claro, por eso son santos.
0: Exacto, como nuestro Señor Jesucristo. Ustedes recordarán que Él siempre quería hacer la voluntad de su Padre en cada momento. Y cuéntanos un poquito más, por ejemplo, la Iglesia, ¿cómo nos explica esta doctrina de la santificación del momento presente?
1: Sí, dice que la Iglesia proclama ante el mundo con su magisterio una infalible verdad, la doctrina de la santificación del momento presente por el cumplimiento del deber, ha sido enseñada por los santos y autores ascéticos y místicos como el modo más sencillo de santificarse y de llegar a la perfección por el cumplimiento de la voluntad de Dios. Uh-huh. Es que no hay otra cosa, es que siempre estaremos dándole vueltas a lo mismo. Y como más lo leamos, más llegas a solo, ¿qué es esto? Siempre.
0: O sea que, si alguna persona se pregunta, pero yo, que estoy casado, que soy vendedor de frutas, lo tengo muy difícil, ¿cómo yo santificarme? Bueno, si estuviera en un convento sería más práctico para mí. No, hay que decirle, usted también está llamado a ser santo.
1: Sí, claro. Yo esto no lo tenía tan claro. Hice un cursillo aquí con vosotras, fíjate, y soy mayor ya. Y me acuerdo que la hermana María Esther, en uno de esos cosas psicológicas que hace, nos dijo, todos podemos llegar a ser santos. Tú puedes. Digo, ¿cómo voy yo a llegar a ser santa? Imposible, ¿no? Pues claro, porque es que un santo es una persona como tú, simplemente es querer proponérselo y empezar a escuchar lo que Dios te pide, ¿no?
0: Exactamente. Sí. O sea que la perfección personal, veamos si te parece un ejemplo en la Santísima Virgen. Porque pienso que ya que estamos hablando del Nuevo Testamento, ella, bueno, y todos los santos, pero ella por su misma vida sencilla nos puede ayudar mucho, porque la Virgen durante su vida no hizo milagros así portentosos. No. Vivió una vida de una mujercita en su casa.
1: En su casa, la única cosa es que nunca hizo ningún pecado, ¿no? Entonces
0: exacto.
1: Es la diferencia con la gran, no tuvo ya el pecado original y no hizo ningún pecado, no cometió ninguno, vaya. Entonces, pero ella fue una persona que en todos los momentos cumplió la voluntad divina, en sus obligaciones cotidianas, en las cosas vulgares de cada día.
0: Bueno, vulgares en apariencia, porque
1: en apariencia,
0: realidad,
1: claro, pero en apariencia,
0: todo lo que hacemos es importante si lo hacemos con ese amor, ya deja de ser vulgar.
1: Claro, es que yo creo que hasta el más, no sé, una vez lo leí, ¿no? Es la persona que podríamos considerar, mira, este es barrendero y pobre, si lo hace bien y lo hace ofreciéndolo, tiene el mismo valor que el empresario que puede llevar una fábrica de 4.000 personas.
0: Totalmente.
1: Es que es lo mismo.
0: Ese es el criterio del Evangelio, que no es el criterio del mundo. El criterio del mundo es la apariencia, el ganar mucho dinero, etcétera. Pero el criterio del Evangelio es con cuánto amor, con cuánta perfección has hecho eso que te toca a ti. Y si lo que te toca a ti, como a la Virgen, es sencillamente pues ir a buscar el agua a la fuente,
1: hacer la comida de cada día.
0: Exactamente, ¿sí? Y limpiar la casa,
1: sí.
0: Y lo haces con ese amor, claro que puedes ser santa.
1: Claro, bueno, ella era especial, ¿no? Pero sí que puedes intentar parecerte el máximo a ella.
0: Oye, y una forma que nos propone este autor, Francisco Martín, de imitar a la Virgen, es una práctica provechosa que a mí me la enseñó una hermana misionera, la hermana Mildred Mejía.
1: Ah, sí, la hermana Mildred.
0: Sí. Me enseñó esto que dice aquí este libro y la verdad que me está ayudando mucho. Explícanos en qué consiste. Una práctica de vivir mi vida como María, viviendo el rosario.
1: Sí, pero dice que no hace falta. O sea, tal como lo explica él, está bien, ¿no? En un momento determinado es coger uno de los misterios y meditarlo y rezarlo.
0: Durante el día. Mientras hago otras cosas.
1: Sí, o sea, estar meditando todo el rato. Porque tengo una amiga que os he contado alguna vez, que tiene ahora 84 años, y desde los 12 años nunca ha dejado de rezar el rosario, ni un solo día de su
0: qué
1: vida.
0: ¡Qué maravilla! ¿Quién puede decir esto?
1: ¿Quién puede decir eso? Nunca, ¿eh? A veces reza dos al día. Nunca ha dejado, es, lo dice, lo tiene, y tiene desde los 12 años.
0: Pero
1: que
0: ya tiene una promesa.
1: Que se acuerda de esta edad, y ahora tiene 84, ¿eh?
0: ¡Qué bonito!
1: Y que nunca en la vida ha dejado de rezar el rosario. Y esta me hace gracia como ella ve el rosario. Ella ve el rosario como cuando nosotros nos ponemos en familia a ver un álbum de fotos y entonces vemos todas las fotos de la familia, pues ella dice que los misterios que vas viendo desde los de gozo, desde la encarnación, vas viendo la vida de María en fotos, ¿no?
0: Es muy,
1: de
0: es muy
1: Jesús,
0: cierto
1: ¿no?
0: esto, es muy cierto.
1: Dices como si tuviéramos un álbum de fotos y lo fuéramos desgranando cada... Hoy miramos esta parte, mañana la otra, ella dice que lo ve, sí. Y además, sí, con su hermana... Su hermana es un poquito más joven que ella, siempre dice que cuando están en una tribulación se sientan los dos juntos a rezar el rosario.
0: Y les da fuerza.
1: Y les da fuerza y que les ha sacado de muchos apuros, sí.
0: Ya lo creo. ¿Qué te parece si ahora escucháramos el Ave María, la oración que claro. repetimos a María en el rosario? ¿Qué
1: sí.
0: nos has traído hoy?
1: Siento, os he traído una Ave María de Arcadel, un compositor muy antiguo, vivió entre 1505 y 1568, es del Renacimiento, por una coral Santa Rita, que no sé de dónde es esta coral, pero es una grabación del año 2000 que me gusta muchísimo.

0: Hemos escuchado ahora este Ave María que nos está recordando cómo María puede ser esa inspiración de cada momento presente. En realidad, Montserrat, a la Virgen cuando le rezamos el Ave María le estamos diciendo: ruega por nosotros pecadores ahora, ahora, o sea, en el momento presente y en la hora de nuestra muerte.
1: Sí, en aquel que será el que vendrá, pero en el momento presente. No nos dice ruega ayer o ruega después, ahora. Ahora, está viviendo el momento presente.
0: Explícanos, ¿por qué es tan provechosa esta práctica de vivir y rezar el Santo Rosario como mezclándolo con nuestro momento presente?
1: Claro, si lo vas viendo, es una historia, ¿no? Son 150 Ave Marías, ¿no?
0: Ahora son 200.
1: Ahora son 200.
0: Sí. ¿Es verdad? ¿Es del Papa Juan Pablo II?
1: Sí, pues nos va enseñando desde el momento de la concepción del Hijo de Dios hasta el momento de la muerte. Por lo tanto, pasamos por un milagro suyo, pasamos por todo, ¿no? Después, en el Ave María, como tú muy bien has dicho, le pedimos la gracia de poderlo santificar en el momento presente. Le pedimos a ella, Y después, también, la fuerza que nos da la Virgen, si nos comparamos con ella, si vemos que con todo su sufrimiento, con todo lo que llegó a padecer, también debió ser muy feliz durante la infancia de Jesús, no solamente padeció, ¿no? Pero claro, todo lo que le esperaba, aquella espada que le había de atravesar el corazón, ¿no? Después, perseveramos gracias a ella. Si nos miramos en ella como si fuéramos un espejo, vemos que ella fue de una perseverancia total. Hizo lo que Dios le mandó en el momento que se lo mandó y cómo se lo mandó, que es importante. Por lo tanto, por todo esto, la Virgen nos da el gran ejemplo de saber vivir el momento presente.
0: Uh-huh. Pues qué maravilla. Hoy, en este capítulo del libro Santificación del Momento Presente, creo que ha quedado muy centrada la idea y nosotros nos vamos despidiendo ya de este programa, dando las gracias a Raúl García, a Montserrat Campos, que lo ha preparado, a la hermana Carmen, que ha estado ahora con ustedes, que les habla, y los esperamos para un próximo Tesoro Escondido. 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

Ven, Espíritu Divino, manda tu luz desde el cielo. Padre amoroso del pobre, don en tus dones espléndido. Luz que penetras las almas, fuente del mayor consuelo. Ven, dulce huésped del alma, descanso de nuestro esfuerzo. Tregua en el duro trabajo, brisa en las horas de fuego. Gozo que enjuga las lágrimas y reconforta en los duelos. Entra hasta el fondo del alma, divina luz, y enriquécenos. Mira el vacío del hombre si tú le faltas por dentro. Mira el poder del pecado cuando no envías tu aliento. Riega la tierra en sequía, sana el corazón enfermo. Lava las manchas, infunde calor de vida en el hielo. Toma el espíritu indómito, guía al que tuerce el sendero. Reparte tus 7 dones según la fe de tus siervos. Por tu bondad y tu gracia, dale al esfuerzo su mérito. Salva al que busca salvarse y danos tu gozo eterno.

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0: arte de vivir feliz, del sacerdote franciscano Fray Anselmo. La felicidad no está en el tener, sino en el ser. Muchos tienen todo, pero no son felices. Se hacen esclavos de lo que poseen. Ante los bienes que poseemos, es necesario asumir una actitud de total libertad. Poseer sin ser poseído y servirse de los bienes sin hacerse esclavos jamás. Lo que satisface al corazón humano no es la posesión de todos los bienes materiales, sino la conquista de las riquezas espirituales que permanecen para la eternidad.
1: Dios mío, te amo con todo el corazón sobre todas las cosas, porque eres infinitamente bueno y nuestra eterna felicidad. Y por amor a ti, amo a mi prójimo como a mí mismo, y perdono las ofensas recibidas. Señor, haz que yo te ame cada vez más.
2: Es feliz quien nada retiene para sí. San Francisco de Asís.

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5: ¿Qué tal, mi querida familia de Radio Católica Mundial y tantas estaciones que están en esta tardecita de viernes afiliadas con nosotros? Un saludo en el nombre de nuestro Señor. Bueno, en un momento vamos a viajar a mi ciudad, a donde Dios dejó a este pedazo de tipo en Ciudad de México. Pero antes de presentar a nuestra invitada, ¿qué tal si nos ponemos en sintonía? Estamos en el mes del Sagrado Corazón. La semana pasada celebramos, este viernes pasado celebramos el Sagrado Corazón, pero hay que seguirlo celebrando cada día de nuestra vida. Y para ponernos en sintonía le he pedido a Roberto Ceguera que nos lleve en una meditación que se llama Tu Corazón en Llamas. Así es que dale, Beto, pa'lante.

0: Muchas gracias, Roberto Oseguera. Cuando lo presenté le llamé Beto. Es que ustedes saben que algunos nombres tienen algún pequeño diminutivo, ¿verdad? Entonces, por lo menos en México, no sé, en otros países, le llaman a los Robertos, le llaman Beto. A los Josés, porque si no saben, todo el mundo me conoce por Pepe Alonso. Y todo el mundo piensa que ese es mi acta de bautizo y de nacimiento. No, no, no. Mi nombre es José Antonio. Yo tengo a dos grandes, bueno, ¿qué decir? José, el protector, el esposo de María, el guardián de la iglesia, y San Antonio de Padua, que también estamos celebrando en estos días. Así que, pero todo el mundo me dice Pepe. Ahora, en lo que tenemos ya nuestra invitada, quiero contarles por qué a los José nos dicen Pepes. Pongan atención, porque usted seguramente conoce a un millón de Pepes y nunca sabe usted por qué. Pepe viene de cuando la Biblia se tradujo por primera vez al español, castellano. Cada vez que ponían, aparecía en el Nuevo Testamento el nombre de José, eran muy cuidadosos de que nadie pensara que José era realmente el esposo real en pleno de María, sino era esposo, como sabemos, no biológico del niño Jesús. Bueno, entonces cada vez para evitar eso, cada vez que aparecía el nombre de José, abrían un paréntesis y ponían padre putativo. Y cerraban el paréntesis. Usted, la palabra putativo suena un poco fuerte. No, es padre adoptivo, pero se ponía padre putativo. Bien, en la segunda o tercera edición se dieron cuenta que era muy largo el padre putativo y los redigentes ponían José, paréntesis, Pepe. Así que ya sabe usted por qué nos llamamos Pepe los Josés. Bueno, ya tengo la fortuna de viajar a Ciudad de México y estar con nosotros alguien que ya ha estado con nosotros y estará. Nuestra querida Elena de Tellitú. Elena, gracias por estar con nosotros aquí en Radio Católica Mundial.
1: Oye, voy a comenzar diciendo, ¡hola, Pepe! ¡Hola, amigos míos! Sí. ¿Cómo están, amigos? Qué gusto escucharlos. Y bien decías, ya llegaron, ya viajaron, ya están aquí en Ciudad de México. Porque dices, voy en este momento a viajar. Pues ya viajaron y ya estamos conectados.
0: Ya. Mira lo que es la tecnología, estamos haciendo un triángulo. Tú en Ciudad de México, yo aquí en la capital del sol, que se llama Miami, y Katia, nuestra productora, en los estudios centrales allá en Birmingham, Alabama. Pero esto hace años no era posible, Elena. Esto hace años ni se pensaba. Pero ahora podemos tener invitados en China o en la Luna incluso, si fuera posible. Así que gracias a la tecnología, ¿verdad?
1: La comunicación instantánea.
0: Exacto, además es al instante, es al momento. Elena, estamos en el mes del Sagrado Corazón de Jesús. Y Roberto Oseguera nos llevó en esta bellísima, donde dice que en el corazón de Jesús cabe todo. Y menciona, caben pecadores, caben viciosos, caben malos, caben... El corazón de Jesús ama a todo ser humano, independientemente de que sea pecador o no sea pecador. Qué maravilloso es poder tener este mes, y yo digo, tendríamos que tener todos los días del año muy en cuenta esa realidad. Es Cristo el Sagrado Corazón. ¿No te parece que es hermoso este canto que dice que el Sagrado Corazón abarca a todo mundo?
1: Me parece que es hermoso y me parece que no deja de sorprendernos, ¿no? Hay que darnos esos momentos para reflexionar y decir, el corazón de Jesús nos ama tanto. Entonces, es que es impresionante su amor. Ahí cabemos, como dices tú, cabemos todo. Y por supuesto que tenemos muchísimo que aprender. Yo creo que por eso es bueno decir, Sagrado Corazón de Jesús, en ti confío, haz mi corazón semejante al tuyo, para amar como tú amas.
0: Es muy cierto, pero fíjate que es temerario decirle, haz mi corazón como tuyo, porque el corazón de Jesús, si vemos la imagen del Sagrado Corazón, te recuerdas que tiene una cruz arriba. Luego tiene una llama que sale de la parte superior del corazón y luego tiene una corona de espinas alrededor. Esa corona de espinas significa que ese corazón paga por los pecados, perdona los pecados. Entonces, si yo digo, Señor, hazme un corazón como el tuyo, tengo que empezar por decir, voy a tener que perdonar a todo mundo. Si no, no tengo el amor del corazón de Jesús, ¿no te parece?
1: ¿Y tú qué dices? ¿O qué dicen los amigos que nos escuchan? ¿Sí se lo pedimos? ¿Sí nos atrevemos a pedir un corazón como el suyo, a pesar de?
0: A pesar de lo que esto implica.
1: Exactamente.
0: Por eso hay que empezar pidiendo lo que dice el profeta, Ezequiel, que yo cambiaré ese corazón de piedra por un corazón de carne. ¿Cuánta gente hay que tiene un corazón de piedra, Elena? gente que está llena de rencor, de odio, de un corazón duro que no puede amar, esa gente amargada. Y hay tantos por ahí, ¿verdad?, con un corazón de piedra, Elena.
1: Por supuesto que sí, pero por eso estamos, para llevar esperanza y saber que no somos nosotros los que cambiamos a nadie, ¿no? Pero que Jesús sigue vivo, sigue haciendo milagros, y ahí está la promesa, como tú dices, les daré un corazón de carne.

0: pues llorar por los que no lloran, ¿no? Porque nos abre el entendimiento, podemos ver pues muchas cosas ya que estamos conscientes de que están sucediendo, pero aún con eso no cansarnos de amar y de hacer el bien, que yo creo que ahí está la felicidad.
1: Lo que dice San Agustín, ama y haz lo que quieras. Hay gente que toma ese dicho de San Agustín por el camino incorrecto, ¿eh? Dice, ah, entonces puedo darle gusto a la hilacha. No, señor. Ama con el amor de Dios. No está hablando del amor carnal, está hablando del amor divino. Ama y haz lo que quieras. Fíjate qué lindo.
0: Sí, sí, sí, porque ahí entra otra cosa muy profunda, ¿no? Que no siempre libertad es hacer lo que yo quiero, porque pues ahí nos dice Jesús, si me amas, obedecerás, ¿no? Mis mandamientos, me sigues a mí. Y no es que no seas libre. Yo digo, por supuesto que Dios nos hizo libre, incluso para equivocarnos, adelante. Yo te digo que por
1: cierto.
0: Aquí, pero si tú quieres darle por allá, pues eres libre.
1: Ay, incluso niña, las veces que yo he metido la pata en esa libertad, pero bueno, menos mal que el Señor tiene compasión y como a Pedro de cuando en cuando me tira la mano y dice, ven para acá, salte ya de ahí que te estás ahogando. Mira, otra cosa, Elena, también linda de esa imagen del Sagrado Corazón y que poca gente se ha puesto a pensar, aparte de las espinas, en la parte superior también tiene una cruz y atrás de esa cruz o envolviendo esa cruz hay fuego. Y la gente, una vez una persona me preguntó, pero Pepe, ¿por qué un corazón con fuego? ¿Debería ser un corazón sangrante? No, el fuego tiene una importancia enorme en esa imagen del Sagrado Corazón, porque, ¿sabes? Ese fuego significa el Espíritu Santo, el fuego de Dios. El fuego de Dios, el fuego de la zarza con Moisés. Como en la Biblia vemos que en muchas ocasiones el fuego habla de una presencia de Dios, muy concretamente del Espíritu de Dios. Y qué hermoso es casi la Trinidad unida en este corazón, ¿verdad? El Hijo está después ese fuego que simboliza el Espíritu Santo y la cruz que es la obediencia al Padre. Porque Jesús tomó esa cruz por obediencia a su Padre. Acuérdense de Getsemaní, ¿verdad, Elena?
0: Es correcto. ¿Sabes qué me recuerda también? Alguien dijo por ahí una vez, más vale que ardamos de amor. Ardamos, ahorita que hablas de fuego del Espíritu Santo, porque si tú no ardes, muchos morirán de frío. Así que sí tenemos que estar bien encendidos y contagiando y encendiendo otras almas, otros corazones que están por ahí dormidos, que están por ahí apachurrados, que están por ahí tristes, sin hacer conciencia de lo amados que somos y que creo, Pepe, a lo mejor me voy a adelantar un poquito, pero que tenemos un tema que viene totalmente al caso con lo que estamos diciendo, la importancia de sabernos amados, porque tiene que ver, ¿no?, con este tema que vamos a tocar de hoy, de nuestra identidad, y creo que por ahí comienza el sabernos tan amados que podemos encendernos y encender a otros.
1: Así es, mi querida Elena. Oye, pues mira, vamos al punto de una vez. Lo que queremos esta tarde es hablar de algo que está sucediendo en estos momentos. Esto no está en los libros de historia, ¿eh? No me venga usted a decir, eso fue en el pasado. No, en este momento, en este siglo, en estos tiempos que estamos, una gran parte de la humanidad, Elena, tiene una crisis de identidad. Una crisis de identidad. Y aparente todo ese oropel que nos presenta el mundo de la música, la felicidad, la prosperidad. Cuando uno ve tantas almas que las ves que están secas, es que hay una tremenda crisis de identidad. ¿No te parece a ti, Elena, que este es un mal de nuestros tiempos? La crisis de identidad, no solamente como cristianos, sino como empezando como seres humanos, ¿verdad?
0: Totalmente de acuerdo. Mira, ahorita hablábamos de los sorprendidos que estamos con esta comunicación instantánea, ¿no? Miami, México, Alabama, conectados y muchas personas que están conectados seguramente escuchándonos de diferentes partes del mundo. Y efectivamente, pues sí, tenemos enormes avances tecnológicos. ¿Qué tal la inteligencia artificial? Y esta comunicación tan práctica. Pero me parece que seguimos sin responder una pregunta de las más importantes. ¿Quién soy? ¿Quién soy? ¿No? Que tiene que ver con esta crisis de identidad, porque estoy atrapada totalmente en lo tecnológico, que nunca nadie ha dicho que eso sea malo. Y la inteligencia artificial nos ha maravillado a todos. Pero, ¿y quiénes somos? Así que sí, me parece que estamos en una época en la que pues se habla mucho de esto, de construir nuestra propia identidad, pero yo tengo una pregunta.

0: ¿Será que
1: A ver,
0: la
1: vale.
0: identidad humana, será que la identidad humana, nuestra identidad, se inventa, Pepe, o se descubre? La vamos descubriendo.
1: La vamos descubriendo porque nacemos, y fíjate, incluso Jesús, cuando se hizo hombre, igual que nosotros, tuvo todo un proceso de crecimiento, de conocimiento. Bueno, pero vamos a referirnos a nosotros los humanos. Cuando nosotros nacemos, que nuestra madre nos trae al mundo, como decimos, empezamos ahí un proceso. Los primeros 2 años prácticamente, aunque ya estamos vivos y gritamos y pedimos comida y chillamos y nos abrazan y nos besan, entonces, pero como todavía el cerebro no está realizando, está empezando a despertar y ya y empiezan los años a adelantarse, y es cuando entonces ya esa persona empieza a hacerse, ¿quién soy yo? ¿Quién soy yo? Ya se identifica como individuo. Pero eso ya ocurre una vez que ya hemos nacido. O sea, no heredamos nosotros ya el conocimiento quiénes somos. Eso lo vamos a tener que ir nosotros descubriendo para poder entonces ir formando esa personalidad que después se va a reflejar en nuestra personalidad. Yo veo que creo que son dos cosas diferentes, Elena. Uno es la crisis, la identidad, o sea, quién soy. Y luego la personalidad es cómo actúo bajo ese quién soy. ¿No te parece?
0: Ahora bien. Y si yo quiero, porque creo que son de las preguntas más relevantes que en algún otro momento, como dicen, a todos nos toca ponernos la vacuna y preguntarnos, ajá, ¿quién soy? ¿Qué hago aquí? Y más todavía, ¿cuál es mi propósito en esta vida? Poder encontrar, yo creo que ahí viene otra vez lo que decía yo hace rato, la plenitud, poder encontrar cuál es mi propósito. ¿Por qué estoy en esta tierra? Y decía, se escuchaba efectivamente, ¿no? Como el mismo Jesús nos lo muestra. Nadie se da la vida a sí mismo. Así que descubrimos o vamos descubriendo quiénes somos justamente cuando descubrimos primero quién nos creó. ¿No? Entonces, cuando yo, primero voy a descubrir, okay, quiero saber quién soy, pero ¿y quién me dio la vida? ¿Quién me creó? ¿Y para qué fui creada? Ahora, ¿por qué es tan importante siempre, pero hoy en día, tener esa, pues esa raíz de quiénes somos? ¿Por qué lo creen? ¿Por qué lo creen ustedes, amigos? Yo siempre ando de profunda y cuestionándome la vida. ¿Por qué será que es tan profundo para no perdernos, para tener esta identidad bien definida, para que el mundo no nos diga lo que debemos ser, sino estar muy seguros de quiénes somos?
1: Estás tocando unos puntos importantísimos. Fíjate, lo podría también, como lo acabas tú de decir, tenemos que primero hacer conciencia de dónde venimos y hacia dónde vamos. Ok, pero ¿de dónde venimos? Y es lo que mucha gente no cae en, como decimos en México, no le cae el 20. ¿Te acuerdas que eso hacía mucho en México? El 20, cuando aquellos teléfonos que le echaban un 20 y clic, uno podía hacer la llamada. Eso ya no existe. Bueno.
0: Ah, mira, de allá viene, cayó el 20.
1: Okay. Ahí viene lo del 20, era, ¿te acuerdas? Unas monedotas de... No, tú eres muy joven. Unas monedas de 20 centavos que eran más grandes que el dólar. Bueno, esas se echaban en una rendijita del teléfono y ¡pim! Era cuando... De los teléfonos públicos, claro, no en la casa. Ajá. Pero bueno, la primera pregunta es, ¿de dónde vengo? Fíjate que la respuesta a veces suena muy dura. Vengo de la nada. De la nada. Yo no existía, ni siquiera en la mente de Dios todavía. Yo era nada. Dios en un momento decide crear a Elena de Tellitú, a Katia, a Pepe, a Douglas. Pero Él en ese momento es que nos crea, es Dios el que nos crea y ya tenemos una identidad. Mi primera identidad tiene que ser yo soy hijo de Dios. No soy una casualidad, no soy de un bank, como dicen algunos, que de repente aparecí ya. No, no. Dios me creó. Y por lo tanto, si yo reconozco que Dios me creó, yo tengo que tener un amor y un agradecimiento infinito hacia el Dios que me ha creado, Elena. ¿No te parece que ese es el primer paso fundamental? Ese y el primer mandamiento. Amarás a Dios sobre todas las cosas.
0: Independientemente de la manera en que yo o tú o alguno de los que nos escuchan haya llegado a este mundo. Desde ahí creo que partimos, ¿no? Dios me trajo a este mundo y es mi deber, por amor a mí mismo, descubrir ¿por qué estoy en esta tierra? Y ahí empieza, yo creo que un caminar muy bonito, porque además, como tú dices, primero saber que soy amada, que soy amado, que soy un hijo de Dios, una hija de Dios. Porque mi fe, bueno, nuestra fe nos dice que nuestra primera y más profunda identidad, pues no es nuestra profesión, no es el éxito, no son nuestros fracasos, no son nuestras heridas, pues ni siquiera son las etiquetas que la sociedad a veces nos pone. Tú eres esto, ¿no? Sino que nuestra identidad más profunda es eso, Pepe, que somos amados, que somos hijos de Dios, creados a su imagen y llamados a vivir, pues así, en amor y en verdad. Pero ¿cómo hacemos para irnos acercando a descubrir precisamente ese amor y el quién soy en Cristo? Porque sí creo que es una de las cosas más, de las crisis más profundas de nuestro tiempo, una crisis de identidad, de poder permanecer firme aunque vengan los huracanes y te quieran meter ideologías y vengan tantos adelantos que son maravillosos, pero ¿cómo hago para usar estas herramientas sin perderme? Y sabes que mi fe, nuestra fe, nos dice que nuestro primer y más profunda identidad, ojo con esto, no es nuestra profesión, porque podemos confundirnos. ¿Quién soy? Yo soy abogado. ¿Quién soy? Yo soy médico. ¿Quién soy? Yo soy artista. ¿Quién soy? Yo soy licenciado. ¿Es en serio? Uh-huh. ¿Eso somos? No, esa es nuestra profesión. Pero ojo, ¿quién eres? ¿Quién soy? Y como tú dijiste, ok, soy un hijo, una hija de Dios. A partir de esto, tampoco nuestra profunda identidad es nuestro éxito, mucho menos nuestros fracasos, porque también podemos decir, pues eso, he fracasado y entonces no valgo para nada. Tampoco son nuestras heridas y ni siquiera son las etiquetas que la sociedad nos pone. Tú eres esto. Cuidado, ¿no? Y ahí yo creo que pues nuestra identidad más profunda es eso, es que somos hijos amados de Dios, creados a su imagen y llamados a vivir pues en el amor y en la verdad, porque sabemos que venimos del amor. Imagina, ay, es que todos los días es bonito, creo, hacer conciencia de estamos vivos, estamos pisando este mundo, este planeta. ¡Qué bendición! Tenemos ese privilegio de estar aquí. Y si nos ponemos a descubrir para qué estamos aquí, quiénes somos, cuál es nuestro propósito, y ser valientes y reconocer nuestra identidad de hijos de Dios, creo que nos da pues una fortaleza y una sonrisa interna. Cuando yo digo sonrisa interna, es como una cierta complicidad con el Espíritu Santo. ¿Sabes? Como que cuando dice, la que sola se ríe, y yo digo, la que sola se ríe tiene complicidad con el Espíritu Santo. Sé quién soy, ¿no? Y qué bonito saber quién eres tú y sobre todo, quién es Dios.
1: Fíjate que hay un ejemplo hermosísimo. Ahora que me he convertido casi en franciscano, solo me falta hacer un voto, pero bueno, ahora que estamos en el centenario, en el jubileo de San Francisco. San Francisco, cuando tuvo ya ese encuentro con Dios, fíjate, algo que le pasaba es que él empezaba a caminar por los bosques y empezaba a cantar, a reírse, y empezaron a decir que estaba loco. O sea, lo que tú acabas de decir, la gente dijo, no, este está totalmente majadeto, mira cómo va por ahí cantando. Pero era esa alegría que te da cuando tú descubres a Dios y te descubres como hijo de Dios, Elena. Tiene que haber un gozo que efectivamente nos haga cantar, nos haga hijo de Dios. Imagínate qué privilegio. No hijo de una piedra, no hijo de un árbol, hijo de Dios. Qué gran privilegio, Elena. Hay que seguir a Francisco en esa alegría.
0: Tárdete a mí, decía San Agustín, ¿no? Yo que tan lejos te buscaba y tú que estabas tan dentro de mí. Hermosura tan antigua. Ah, qué bonito. Y por eso, amigos, amigas que nos escuchan, el viaje más quizá más difícil, pero a la vez más cercano y el que más le sacamos la vuelta es a nuestro corazón, a descubrirnos antes de andar viendo los problemas en los demás y andar queriendo analizar la vida de los demás. ¿Por qué no nos volteamos a encontrar? Hay todo un mundo enorme dentro de nosotros y saber que, pues que no estamos solos, de ahí encontrar en nuestro interior a Dios, a Dios habitándonos, a Dios hablándonos, pudiendo pues despertar, a tener, digo, más conciencia, porque hay peligros también y hay consecuencias, me parece que muy concretas, de cuando una persona no sabe quién es. Y, por ejemplo, uno de esos peligros podría ser que alguien intente decirte quién eres y qué debes hacer.
1: O no.
0: Te hace como una marioneta, te hace como una, una, digamos que como el cuento de los cochinitos, ¿no? Llega el lobo, sopla y vuelas, pero no te mantienes firme, arraigado.
1: Pero fíjate, Elena, yo quisiera que fuéramos también a otro punto importante, y es lo que el Santo Padre nos acaba, hace apenas fresco, apenas ya vamos para casi 3 semanas, nos entregó su primera encíclica correcto, de León XIV, Magnifica Humanitas, y algo que nos alerta el Santo Padre, y creo que esto tiene que ver mucho con la crisis de identidad, es que toda esta tecnología que tenemos, empezando por inteligencia artificial, pero siguiendo con la web, con el internet, fíjate que hay gente que está tan metida en estas tecnologías modernas que, como tú dijiste, son muy buenas, pero pueden ser muy malas si no nos cuidamos. Hay gente que empieza a crear su identidad por el internet, por lo que ve en el internet, por lo que escucha, por la figura que vio, por el cantante, por el deportista, por el tal cosa. Y entonces empieza uno a esa crisis de decir, no, yo no soy como él. Claro que no eres como él. Eso es una verdad que tenemos que mantener. Pero el problema es que mucha gente dice, ah, yo no sé cómo soy como él o como ella y tal. Quiero ser como. Ahí creo que ya la regamos, Elena. ¿No te parece que el internet puede ser una bendición o puede ser algo que nos va a afectar, a destruir nuestra verdadera identidad?
0: Y me parece que es la falta de conocimiento de Dios, la falta de acercarnos a conocer a nuestro Dios. Porque entonces, ¿quién es nuestro ejemplo? ¿De quién vamos a aprender a amar si no es de Jesús? ¿A quién realmente nos queremos parecer? ¿A nuestros ídolos o al amor? ¿O al amor? Y entonces la crisis, la gran crisis de este tiempo, pues quizá entonces, efectivamente, no es tecnológica, sino antropológica. Porque ahí están, hemos avanzado muchísimo en este tema de la inteligencia artificial que a todos nos sorprende, pero aquí estamos y seguimos preguntándonos quiénes somos. ¿Por qué entonces le sacamos un poquito la vuelta a enfrentarnos a nosotros mismos y a la verdad? ¿Por qué no queremos descubrir de verdad quién somos? Y es que cuando olvidamos nuestra identidad, otros van a intentar definirla. El mercado, la política, las redes sociales o, como dices, las modas culturales. Y entonces, pues estamos formándonos, los adolescentes se están formando y ellos se dejan como veleta que lleva el viento, influenciar por las modas. Y ahí es donde verdaderamente se pierde, nos perdemos.
1: Fíjate, por ejemplo, esto que mencionas de los jóvenes, óyeme, a mí me das hasta cierta pena cuando yo veo a jóvenes tatuados, con tatuajes en la espalda, en la mano, en el brazo, algunos hasta en la cara que traen tatuajes. Fíjate que eso para mí es una pérdida total de identidad. Se han convertido, eso lo han copiado de otros. ¿Por qué? Porque está de moda. Hoy hay unos que andan con unos pelos que parecen, qué sé yo, el león es poco al lado de cómo andan con esas melenas, porque es la moda. Entonces, como tú dices, el mundo y atrás está el demonio y la carne nuestra van creando esa falsa identidad, Elena. Y sin embargo, hay gente que va moviéndose con esa falsa identidad. ¿Por qué? Porque es la moda, es por lo que son mis cuates, por lo que vi en la televisión, por lo que me dijo internet. Estamos dejándonos, en lugar de nosotros manejar esos medios nos están manejando a nosotros, querida Elena, ¿no te parece?
0: Pues por eso me parece también muy importante que estemos aquí conectados hablando de este tema. Porque cuando una persona no sabe quién es, y ojalá de verdad podamos compartir esta información, que nos escuchen y que lleguen a más oídos, a más personas. ¿Para qué?
1: A los hijos, a los nietos.
0: No sean personas fácil de manipular. Mira, En psicología sabemos que una persona con una identidad sólida es más difícil de manipular.
1: Claro.
0: Y esto lo vemos claramente en las relaciones con personas. Por ejemplo, hemos escuchado mucho últimamente el término narcisista o con personalidades altamente manipuladoras. Pues estas personas suelen recurrir a la mentira, a la confusión, a la descalificación y a inventarse realidades para que la víctima entonces dude de sí mismo. Fíjate aquí un tema importante, que dudes de ti. ¿Por qué? Porque ahí es cuando te puedes enfrentar, no voy a decir como me corresponde como cristiana, pues al enemigo de Dios. Es decir, no puedo. O sea, te equivocaste de víctima, porque yo sí sé quién soy. Y ahí es donde corren. Ahí es donde corren porque dicen, no puedo manipularla. Esta persona no puede manipularla. Sabe que es una hija de Dios, sabe que es amada y puede detectar las mentiras, puede detectar la confusión. Puede intentar incluso que estoy queriendo descalificarla y no lo va a permitir. No va a permitir que vengan, que se acerquen personas pues tóxicas a descalificarte, a ponerte adjetivos que te descalifican. Cuando tú sabes quién eres, ojo, no perfecta, pero eres amada, eres humana.
1: Claro. Tú sabes que hace años se me ocurrió, y de hecho lo tuve aquí en Miami, hice unas calcomanías de esas que se ponen en los coches, en las defensas de los coches. Bueno, ya los tienen defensa los coches, pero antes eran aquellas defensas. Hice unas calcomanías que se vendieron, bueno, muchísimos, y me lo han vuelto a pedir. Y la calcomanía decía, precaución, cristiano en construcción. Así cuando tú pasas por una obra, si tú pasas por una obra vas a ver que hay un letrero que dice precaución, porque te puede caer algo de arriba de lo que están construyendo. Entonces yo digo, cada persona que nos vea debe tener mucha precaución, porque yo soy cristiano en construcción, no estoy perfecto, el Señor sigue trabajando conmigo.
0: Y hasta me permito fallar, ¿no? Me permito reconocer eso, que soy una humana, que soy imperfecta, ¿no? Que soy en construcción. Y que la
1: estamos
0: obra,
1: pues, en construcción
0: hasta que se termina.
1: Pero mira, una de las frases que a mí me gusta repetirme varias veces al día es aquella famosa frase, no sé de quién será, pero que dice, yo solo sé que no sé nada. Cuando tú te llegas a ese punto, no es que estás negando tu identidad, no. Es que simplemente uno se da cuenta de que a la edad que sea, Dios sigue trabajando en nosotros. No somos seres ya perfectos. La única que tuvo una perfección fue nuestra Santísima Madre, que ellas la preservaron desde siempre para que fuera inmaculada. Pero fuera de eso, ve a Pedro, ve a Pablo, en fin, vamos a quien ustedes quieran y se van a encontrar que eran perfectos, imperfectos. Pero ¿cómo los usó Dios, verdad, Elena?
0: Totalmente. Y bueno, a Dios le gusta dejarse encontrar en eso, en lo sencillo, para poderte... ¿Me permites usarte? ¿Me permites contar contigo? Y, y sí, y yo creo que pues es eso, por aquellos que son humildes y que saben de sus limitaciones y que nos sabemos pues o reconocemos que necesitamos de su ayuda. ¿Sabes qué? También estoy recordando unas palabras muy bonitas. Me gusta mucho citar a San Juan Pablo II. Mira que no tengo mis favoritos, sí, no lo sé, pero siempre los cito. Quien repetía que el hombre no puede comprenderse plenamente sin Cristo, porque es en Cristo cuando descubrimos la verdad sobre Dios y también la verdad sobre sí mismos, sobre nosotros. ¿Qué es eso? ¿Por qué no queremos acercarnos a la verdad? ¿Quién era la que decía de Santa Teresa de Ávila? Decía... que por eso tenía pocos amigos.
1: Una vez que se cayó en el barro, iba a visitar uno de sus conventos, era un día de esos lluviosos, las carreteras no existían, eran de esas veredas de barro y de baches. Ella montada, iba sentada en una carreta y en un bache se volteó la carreta y ella fue a parar al lodo. Y dicen que llena de lodo, todo se levantó y dijo, ay señor, si así tratas a tus amigos con razón, tienes tan pocos. Ese era el carácter de Santa Teresa. Pero mira, Elena, yo creo que yendo a dónde es que nosotros empezamos a adquirir identidad. Ahora, ya hablamos de que somos hijos de Dios. El segundo punto que es clave es la familia. nuestros padres. Porque así como el ser humano viene casi como un libro en blanco, el lugar donde nos ha colocado el Señor no fue en un orfanato ni en una incubadora, es de una familia. Y la familia va a tener una gravísima responsabilidad de ayudar a esa criatura a que se vaya identificando. O sea que la familia es la escuela donde vamos a ir empezando a descubrir quién soy yo. Y eso es responsabilidad de los papás, de reconocer que cada hijo es diferente. Y yo tengo que ver qué características ya empiezo a notar en ese chico o en esa chica para ayudarle. Tú has dicho algo muy importante, no forzarle ni imponerle, pero ayudarle a que empiece a formar su identidad. Y tristemente los papás queremos que todos sean iguales o que los chicos piensen como las chicas o las chicas como los chicos. Mentira. Hay que descubrir a cada ser humano en su dignidad y empezar a trabajar con ese ser humano. Y la familia es o para bien o para mal, porque tristemente, Elena, hay muchas familias que han fallado en esto y por eso hay gente que sale en su vida ya con una crisis de identidad, porque no la mamó en la familia, uso la palabra más castiza. ¿No te parece que la familia, sobre todo la pareja, tiene una responsabilidad enorme de ayudar a esa criatura a definir su identidad? Uno.
0: Totalmente. Y es que ahí está, tenemos que hablar de la familia, porque, por ejemplo, un bebé no puede decir quién es por sí mismo, sino que lo va descubriendo. ¿Y cuándo lo va descubriendo? Cuando alguien lo mira, cuando alguien lo abraza, cuando alguien lo protege, y cuando alguien pues le transmite, a veces sin palabras, simplemente con estos gestos, y le dice, tu vida es valiosa, eres valioso. Así que sí, la psicología también habla de la importancia del apego y del vínculo y de ese reconocimiento que va formando una personalidad sana. Soy amado, no por familias perfectas, pero soy amado y voy descubriendo poco a poco quién soy porque me abrazaron, me protegieron. Y me parece que tenemos que caer en cuenta que sí, efectivamente el amor, nuestro amor humano, pues aunque es maravilloso, es humano, es limitado. Y a veces fallamos, a veces falla, a veces se rompe, a veces se pierde. Y es entonces que muchas personas llegan a pensar que fueron rechazados, porque a lo mejor no tuvieron esto que yo estoy mencionando, no tuvieron una mirada, no tuvieron una protección, no tuvieron quien los abrazara, sino que fueron rechazados. Fueron abandonados, han sido heridos y entonces se crean una identidad de que no valen lo suficiente. Y ahí es donde me atrevo a decir que es Cristo el que transforma la historia de ese corazón humano.
1: Cierto, cierto. Mira, ya veo que eres psicóloga por tantas cositas que me estás mencionando, como dice la psicología. Me parece que tienes la carrera de psicología también. Pero fíjate una cosa que es muy cierto lo que estás diciendo. Yo he tenido oportunidad de hablar con muchos psicólogos y psiquiatras y médicos católicos y me dicen que los primeros años de la vida desde el nacimiento hasta más o menos los 8 o 9 años es cuando se forma la identidad. Y esto está mostrado, por ejemplo, niños que no tienen papá y mamá, que viven en un orfanato o viven en un ambiente donde no reciben ese cariño, no reciben esa comprensión, eso que tú dices, ese abrazo, que empiezan con una identidad muy débil, que gracias a Dios con los años se va a poder ir ayudando un poco, pero ya el arranque ya es un arranque que no es el que Dios quiere, porque efectivamente la familia no es solamente para darnos de comer y vestirnos, es para enseñarnos lo que tú mencionas, enseñarnos el amor de un padre a un hijo, de una mamá a una hija, de los hermanos, eso va formando identidad. Por eso uno tiene que sentirse tan orgulloso, por lo menos yo me siento orgulloso de llamarme Alonso, mi identidad como Alonso Elena, porque esos años de mi vida fueron en una familia donde papá y mamá nos hablaban, nos abrazaban, nos besaban, los hermanos nos queríamos, nos peleábamos también, es parte, pero bueno, pero cómo ese ambiente va haciendo que esa identidad sea una identidad sana. Y tú lo mencionaste, quien falta eso... está perdiendo una enorme, enorme importancia en lo que va a ser su vida futura, ¿verdad?
0: Entonces, creo que como padres tenemos esa tarea. Primero, pasa un tiempo con Dios. Yo se los digo, ¿no? Amigos, amigas, les digo, en tranquila corazón, les digo, no te cases, ¿cómo? No, quiero decir, no te cases primero sin pasar un tiempo con Dios, conociéndote y conociéndolo. Y formándote, estando completa, una persona completa, porque muy probablemente vas a formar familia y esa familia va a necesitar de tu firmeza, de tu identidad, de tus valores, para que una vez tú firme, porque si los hijos te están observando y si tú caes al hoyo, ellos van detrás de ti. Entonces, a veces no tenemos esta familia que pues no llega, muchas veces ni siquiera papá y mamá reconocen su identidad. Y tenemos entonces que tener mucho valor para anunciar que no depende tampoco nuestra autoestima o nuestra de saber quiénes somos y nuestro valor, pues no dependen de cuánto nos amen los demás, porque probablemente fue personas abandonadas, personas que no recibieron esa atención cuando eran jovencitos, pero nuestro valor no depende, insisto, de cuánto nos amen los demás, sino de que Dios nos amó primero. Saberme que fui amada por Dios incluso antes de mi familia, y recuerdo, a ver si tú te acuerdas, Pepe Alonso, a ver si tú te acuerdas de este versículo que más o menos dice, aunque tu padre y tu madre te abandonaran, yo nunca te abandonaré.
1: Está en el profeta Isaías, no tengo exactamente la cita, pero sí, efectivamente está ahí, aunque tu padre y tu madre, yo te amé, y esa es la realidad. Tú mencionaste algo que es clave, Elena, y creo que sería como un antídoto a esta situación de una personalidad que no ha tenido ese cariño o no ha tenido lo que todo ser humano debería tener en esa su segunda escuela, que es la familia. Y es el encuentro con Cristo. Cristo no solamente vino a pagar en esa cruz por nuestros pecados. Yo he venido para que tengan vida y la tengan en abundancia, dice el Señor. Y esa vida no se está refiriendo a la vida eterna, aunque por supuesto esa es nuestra meta, llegar a la vida eterna. Pero la vida en Cristo ya es una vida para aquí, para la tierra, Elena. Y cuando una persona tiene ese encuentro con Cristo, Cristo va a llenar esos espacios que posiblemente venimos arrastrando con esta personalidad todavía deficiente o no sólida. ¿No te parece que es importantísimo tener ese encuentro con Cristo como mi Señor, como mi Salvador, como mi amigo, como mi amor, para que entonces yo pueda llamarme cristiano? Porque fíjate, cristiano quiere decir otro Cristo, Elena. Hay gente que piensa que cristiano es formar parte de un club o de una iglesia. No, el cristiano, que es el nombre más importante encima de católico, porque católico quiere decir universal, pero cristiano quiere decir otro Cristo. Y yo no puedo ser otro Cristo si yo no tengo a Cristo. ¿Verdad, Elena?
0: Por eso es que la vida es un antes y un después, ¿no? O sea, si el mundo se partió en un antes y un después de Cristo, es que nuestra vida también puede partirse así, ¿no?
1: Seguro.
0: Una vida nueva en Cristo. Y verdaderamente es que podemos decir, soy una hija de Dios. A ver, momento, ¿mi papá es el dueño del mundo? Sí, sí, y eso repercute inevitablemente en nuestra sana autoestima, sana y equilibrada, ni más ni menos, ¿no? Ni más ni menos, una sana autoestima para poder vivir en la verdad, en este mundo, sin nada que nos... nos acuda o nos perturbe. Sabemos, ya sabemos, nuestro Señor Jesús nos lo dijo, ¿no? En el mundo van a encontrar muchos problemas, pero pues no tengan miedo, están conmigo y si me siguen, pues caminaremos, digamos, de otra manera o veremos la vida desde otra perspectiva, entendiendo que nos van a querer, pues, decir quiénes somos, confundir. O no nos van a querer, nosotros mismos podemos confundirnos, por ejemplo, decir, yo soy abogado y gano todos los casos litigando, pero resulta que verdaderamente yo no sé quién soy, y en mi casa tengo los casos perdidos con mi esposa, tengo los casos perdidos con mis hijos, y ahí aplica entonces de qué le sirve al hombre ganarse el mundo entero si se pierde a sí mismo. Entonces, ¿cómo puedo yo tener una identidad fuerte para ir al mundo y no perderme?
1: Mira, déjame que te tome este punto donde estás ahí, que me parece que es bien importante. A mí mis hijos, y creo que tienen, me dicen, papá, tú vives en una burbuja. Porque, Elena, gracias a Dios, el ambiente que yo me muevo es un ambiente cristiano. Mi trabajo, en fin, prácticamente mi vida, estoy rodeada de gente buena. Y así me dicen mis hijos, papá, tú no vives en el mundo, tú vives en una burbuja. Pero me gustaría, Elena, tú que sigues con tu carrera, que sigues con televisión, sigues haciendo arte, o sea, lo que es tu carrera, ¿cómo logras tú en ese mundo, que sabemos que es un mundo que no es a la burbuja mía, pero es el mundo este, cómo tú logras mantenerte como lo sé que eres una mujer de Dios, una mujer íntegra, una mujer que sabes a dónde va? Pero ese ambiente, ¿cómo logras tú tener esa coraza de defensa, Elena?
0: Bueno, les puedo compartir mucho tiempo en la televisión, en las comunicaciones, en la actuación, en el teatro. Creo que, pues sí, yo lo viví, yo no sabía quién era. Yo no sabía, verdaderamente no sabía quién era, y estaba muy probablemente buscando identidad en soy una mamá, sí, soy una artista, pero me parece que antes de elegir profesión deberíamos de que justamente el saber quiénes somos nos lleve a nuestra vocación, a nuestra profesión, no al revés, no al revés. Entonces, soy ingeniero, soy abogado, soy artista, y esto me hace ser quien soy. No, al revés. Lo que yo soy me hace descubrir que para qué profesión estoy apta, calificada, o quiere Dios para mí, para seguirme formando. Al principio era muy difícil para mí, y sí, confieso que me enfermé, de verdad, gastritis, colitis, taquicardia, porque son ambientes difíciles, y no solamente en la televisión, en todos lados, hay ambientes a veces complicados, pesados en las oficinas, pero hace falta retirarse un momento para estar contigo, para descubrirte, para iniciar un camino, una búsqueda y encontrarte con Dios, que lo cura todo, que lo sana todo, te enfrenta a ti mismo, que te dice, ah, entonces no soy tan linda como yo pensaba. No, también tienes tus cosas, también hay que trabajarlas. Y una vez que descubre uno precisamente todas sus partes, tu bondad, tu carácter bueno, también el malo, tus debilidades, tus fortalezas, pues entonces puedes ir a cualquier lugar sabiendo que no estás sola, que sabes quién eres y que puedes incluso poner límites. Sin miedo.
1: Líneas rojas, como decimos.
0: Líneas rojas. Y detectar red flags, banderitas rojas. Y de lugares donde tu espíritu mismo te dice, aquí no vamos a estar, pero poder hablar además sin miedo y sin pena, y no estoy diciendo de manera soberbia, arrogante, grosera, prepotente, nada de eso, pero vivimos en un mundo donde a veces nos quieren callados, y me recuerda a Santa Teresa de Siena, que decía, ¿sí era Santa Teresa? No, aquí se me estoy confundiendo.
1: Catalina de Siena.
0: Santa Catalina, sí, algo más. Ajá. Hablen, no se queden callados, que por haber callado el mundo está podrido. Pero ¿por qué vemos a tanta gente callada? Hablábamos ahorita del tema del narcisismo. ¿Cuántos hombres o mujeres que viven violencia con tal de no ser abandonados, que no los dejen? Si no te dejas, que yo te maltrate, te voy a dejar. Y muchas veces, y me atrevo a decir que tristemente tenemos a muchas personas viviendo en esta opresión y en este miedo de no hables. Y me parece otra vez, volviendo al tema, no me parece, lo sostengo, que cuando tú sabes quién eres, no vas a permitir faltas de respeto. No las vas a permitir porque tampoco las vas a promover ni las vas a utilizar.
1: Claro,
0: qué bonito, claro. El amor y el respeto van de la mano. Así que cuando sabemos quiénes somos, mira, ni siquiera necesitamos como un un lugar, uh-huh. ¿cómo te diré? Te encuentras una silla, a mí me pasaba, ¿no? Te encuentras una silla en tu lugar de trabajo y resulta que hay mucha gente queriendo esa silla y tú dices, no tengo problema de sentarme en el suelo. Y los demás se te quedan viendo como, uno quizá se siente menos. No, a mí me parece que cuando tienes identidad, Jesús nos enseñó. Él sabía uh-huh. quién era. Él sabía quién era. Era el Hijo de Dios. Lavarnos, nos lavó los pies. Lavarnos los pies no lo hacía menos. Y ahí está la actitud de servicio. Si sé quién soy, estoy con mucho gusto, digo, estoy para servirte. En cambio, cuando no sé quién soy, sí siento que me hace menos sentarme en el suelo porque solo hay una silla. En cambio, cuando no sé quién soy, sí siento que me hace menos servir a los demás. Uh-huh. De hecho, me parece que la palabra servicio está muy mal entendida. La gente sí. dice, ni que fuera tu sirvi. Perdón, estoy para servir. Con mucho gusto. Eso no me hace menos porque sé quién soy.
1: El Señor vino a servirnos. El Señor vino a eso. Su redención fue a base de un servirnos, venir a servirnos. Por eso ese gesto que tú mencionaste tan hermoso de lavado de los pies, esa es la mejor enseñanza que tenemos quizá en cuanto a lo que Jesús espera de nosotros. Que nosotros tengamos, aunque seamos lo que seamos de grandes, siempre estar en esa posición de servir. Elena, el tiempo se nos ha ido volando. Tenemos que terminar. Pero mira, te voy a comprometer porque yo creo que tenemos que seguir yendo al punto y me encanta que tú sabes muy bien cómo irnos al punto. ¿Te parece que te invite en otras ocasiones y volvemos al punto?
0: Por supuesto que lo haremos, sí.
1: Bueno, mi querida familia, pues el tiempo yo hubiera querido tener otra hora más, pero no es posible. Ya saben, pues, pórtense bien, viene el fin de semana. No se metan en líos, no vayan a donde no deben. Vayan a su Eucaristía el domingo, por supuesto. Y ya saben, si Dios nos concede una semanita más de vida, volveremos la próxima semana para hacer lo que tratamos de hacer hoy, estar en sintonía. Hasta entonces, bendiciones.

Tenemos una ciudad fuerte, apuesto para salvar las murallas y baluartes. Abrid las puertas para que entre un pueblo justo que observa la lealtad. Su ánimo está firme y mantiene la paz porque confía en ti. Confiad siempre en el Señor, porque el Señor es la roca perpetua.

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2: Dios te salve María, llena eres de gracia, el Señor es contigo. Bendita tú eres entre todas las mujeres, y bendito es el fruto de tu vientre Jesús. Santa María, Madre de Dios, ruega por nosotros pecadores, ahora y en la hora de nuestra muerte. Amén.

Hola, ¿qué tal amigos? Qué bueno que nos estás escuchando a través de Radio Católica Mundial EWTN. Mi nombre es Elsie Acatitla. Yo soy tu compañera, amiga y coach católica y estoy muy contenta de estar aquí. Es una gran bendición para mí el poder saludarte a través de estos micrófonos y te invitamos a que te quedes con nosotros para que tengamos este encuentro con Dios y con nuestra Madre Santísima en este tu programa, La Casita Sagrada. Y pues puedo decirles que soy muy afortunada de tener como una segunda casa este lugar, este ambiente de recogimiento y de oración y de poderlo compartir contigo. Te recordamos que estamos en vivo y en directo y es gracias a personas que tienen una misión muy clara en su vida y muy comprometida con el Señor a través de llevar el mensaje de la evangelización, de la buena noticia a través de Radio Católica. Por eso le damos hoy las gracias a Douglas Archer, nuestro productor, y a Katia Baliño, que está en los controles. Y te recordamos que puedes llamarnos al 1-205-271-2976. Me gustaría que pudieras acompañarnos en esta oración que vamos a hacer para consagrarnos a nuestra Madre Santísima, en el nombre del Padre, del Hijo y del Espíritu Santo. Amén. Acuérdate, oh piadosísima Virgen María de Guadalupe, que jamás se ha oído decir que ninguno de los que han acudido a tu protección, implorando tu auxilio, haya sido abandonado de ti. Animado con esta confianza, a ti también yo acudo y me atrevo a implorarte a pesar del peso de mis pecados. Oh Madre del Verbo, no desatiendas mis súplicas, antes bien, acógelas benignamente. Madre, te pedimos que sigas intercediendo ante tu Hijo Jesús por nosotros, para que cada día podamos evangelizar, perseverando en la oración en nuestro camino hacia la santidad como familia cristocéntrica, y para que podamos construir juntos una casita sagrada en nuestro hogar. Amén. En nombre del Padre, del Hijo y del Espíritu Santo. Amén. Y dicho esto, también les recordamos que tenemos presencia en redes, en Facebook como La Casita Sagrada, para que nos visiten, y también una página web, www.hoyestugrandia.com, y ahí van a mirar que también está el libro que ya tenemos, que se llama Luchar contra Viento y Marea, aquí de una servidora, donde junto con Margarita Martínez estamos platicando sobre muchas experiencias, bueno, principalmente de una servidora, de mi testimonio, cómo Dios me llamó a través de la música, pero más allá de eso, de cómo me llamó Dios a ser una esposa cristocéntrica, una mujer que cree en Dios, que cree en el ser familia. Y te comparto allí también muchas formas de cómo te puedes dejar guiar por el Espíritu Santo a través de la técnica del coaching. Y vamos a ir platicando más adelante acerca de eso también el día de hoy. Les quiero recordar que hoy más tarde en la noche, a las 9 de la noche, hora central de Estados Unidos, nos unimos en un rosario virtual, muchas mujeres, y te quiero decir que tú también puedes ser parte de esta comunidad virtual donde nos acompañamos como hermanas en Cristo. Si gustas, te puedo pasar el enlace a través del WhatsApp. Te dejo el número, es 682-772-1958. Otra vez, más 1-682-772-1958. Y hoy el programa se titula Remar Mar Adentro. Y esto está en la palabra de Dios, claro que sí, en Lucas 5:1-11. Les quiero leer lo que dice. En aquel tiempo, Jesús estaba a orillas del lago de Genezaret, y la gente se agolpaba en torno suyo para oír la palabra de Dios. Jesús vio dos barcas que estaban junto a la orilla.
Los pescadores habían desembarcado y estaban lavando las redes. Subió Jesús a una de las barcas, la de Simón. Le pidió que la alejara un poco de tierra y sentado en la barca enseñaba a la multitud. Cuando acabó de hablar, dijo a Simón, lleva la barca mar adentro y echen sus redes para pescar. Simón replicó, maestro, hemos trabajado toda la noche y no hemos pescado nada, pero confiado en tu palabra, echaré las redes. Así lo hizo y cogieron la cantidad de pescados que las redes se rompían. Entonces hicieron señas a sus compañeros que estaban en la otra barca para que vinieran a ayudarlos. Vinieron ellos y llenaron tanto las dos barcas que casi se hundían. Al ver esto, Simón Pedro se arrojó a los pies de Jesús y le dijo, «Apártate de mí, Señor, porque soy un pecador». Porque tanto él como sus compañeros estaban llenos de asombro al ver la pesca que habían conseguido. Lo mismo les pasaba a Santiago y a Juan, hijos de Zebedeo, que eran compañeros de Simón. Entonces Jesús le dijo a Simón, «No temas, desde ahora serás pescador de hombres». Luego llevaron las barcas a tierra y dejándolo todo, lo siguieron. Palabra de Dios, te alabamos, Señor. Y qué hermoso está este pasaje de la Biblia de la pesca milagrosa. Yo creo que muchas veces nos sentimos que Dios no está con nosotros, nos sentimos que pues a través de las crisis que estamos viviendo, pues nada más nos sentimos como que Dios nos abandonó, como si no existiera, porque no acude a nuestra ayuda. Pero no sabemos en qué momento nos va a decir, como a Pedro, tira de nuevo las redes. Y es allí cuando tú le dices que sí al Señor, como lo hizo Pedro, que dijo, bueno, está bien, Señor, no hemos agarrado ningún pescado, pero pues si tú lo dices, creo en ti, así que lo voy a intentar otra vez. Así que cuando lo hizo, que le dijo sí al Señor, wow, se vinieron los peces, tanto así que casi se hundían los barcos de tan llenos que estaban de pescados. Imagínate eso. Entonces imagínate cuando tú haces esa acción de humildad, de reconocer que Dios es más grande que tú y le dices que sí, wow, viene el milagro. Y es cuando menos lo esperamos. Pero ¿qué pasa? Como que necesitas salir de tu zona de confort. Necesitas dejar que Jesús te diga otra vez, échale ganas, vuélvelo a hacer, vuélvelo a intentar. Ya sé que ya ha pasado todo lo que no esperabas, es lo que está pasando. Ya sé que te sientes frustrado, frustrada de toda la situación que está en tu entorno y hasta parece que todo se fue a la basura, todo se echó a perder. Pero no importa, vuélvelo a intentar. Yo creo que eso nos dice también a los matrimonios que a veces llevamos tantas crisis que ya nos hemos lastimado y golpeado tanto que nos vuelve a decir, ora por tu esposo, ora por tu esposa, vuélvelo a intentar, vuelve a amarlo, vuélvelo a amar a ella, vuélvelo a amar, vuélvelo a amar a él. Y esto es lo que nos saca de nuestra zona de confort. ¿Por qué? Porque como hay un ego en nosotros, hay un orgullo en nosotros como esposos, ¿verdad? Y estamos como en un ring peleando a ver quién tiene la razón, ¿verdad? Hasta que ya nos damos pero requete duro y ya estamos a punto de tirar la toalla y en el último ring ya nos rendimos. Y muchas veces, pues ahí está la prueba de fuego. O lo vas a volver a intentar perdonando y volviendo a reconocer que para una pelea se necesitan dos y que tanto una persona tiene su versión como la otra, tanto el otro tiene un pedazo de verdad como tú también, tienes que analizar en qué fallaste, ¿verdad? Y volverlo a empezar, volverlo a intentar y disculparse y resarcir el problema y reparar aquello que haya que reparar, ¿verdad? Para volver a entablar esa
relación de confianza con el otro. Y eso aplica para el matrimonio, pero también aplica para cualquier relación humana, ¿no? En el proceso en el que estás haciendo un trabajo de equipo, en algún espacio de labor social o de empresarial, o como obrero, o como trabajador, también sucede en la familia con los hijos, el que, wow, es que me siento como que ya me dieron varios golpes en el hígado y me siento tirado en la lona del ring. Pero Dios te dice, te da la mano.

simboliza arriesgarse y tener una nueva visión de que las cosas pueden cambiar. Y así como Pedro obedeció y tuvo fe en Cristo, ¿no? Porque a pesar de la experiencia de Pedro como buen pescador profesional, pues decide confiar en Jesús. Y eso va por encima de su lógica, porque él era experto en eso de pescar. Sabía a qué horas, si era mejor pescar muy de madrugada o en la noche. En el día él sabía cuándo podía haber más pescados. Y ya lo había intentado una y otra vez cuando. Por eso, para su lógica, pues no era como decir, ahorita van a haber pescados. Ok, Jesús, ajá, pero si ya lo intenté toda mi experiencia de años de pescador, sé que ahorita no van a haber pescados. Pero bueno, creo en ti. Y entonces, ir mar adentro significa ir más allá. Es una invitación de salir de nuestra zona de confort y profundizar en la fe, buscando los nuevos horizontes que Dios nos ofrece, espirituales y personales, en nuestra conversión, en nuestro camino hacia la santidad. Necesitamos confiar. Y no es nada sencillo confiar, porque, pues como decíamos, ¿no? A veces Dios nos está invitando a ir más allá, a hacer cosas que para nosotros no son lógicas, ¿no? Sin embargo, sabemos que si es para el bien nuestro y para el bien de las personas que están en nuestro entorno, pues lo podemos intentar. Y por eso también les invito a que lean el libro Luchar contra Viento y Marea. Está en nuestra página web, como les decía al principio del programa. Pueden entrar a www.hoyestugrandia.com, porque allí les expresamos y explicamos qué es el coaching católico. Pues les quiero decir, no nada más en el libro está, aquí yo les puedo explicar, que es una técnica de acompañamiento, es un proceso de acompañamiento que puede tener una perspectiva católica, ¿verdad? Inspiración católica. Y el coach católico busca ese crecimiento de virtudes y habilidades en el otro y acompaña en los procesos de crecimiento personal y espiritual y de carácter, ¿verdad? Está conformado también, guiado por los valores del Evangelio, o sea, de la Biblia, ¿no? De cómo podemos practicar lo que nos habla nuestro Señor Jesucristo y practicarlo aterrizado en nuestra vida en el tiempo presente, ¿no? Entonces, hay algunos principios que acompañan este acompañamiento, ¿no? Por ejemplo, el reconocer, como les decía, ¿no? Que siempre necesitamos ser humildes para imitar a Cristo, para poder aprender y mejorar. Y otro valor clave es la esperanza, mantener la confianza viva en el Señor de que Él nos va a dar la gracia para poder lograr esas metas que vamos a alcanzar a través del coaching católico. Y por supuesto, tener caridad con nosotros y con los demás. O sea, para mejorar necesitamos entender cuál es nuestra misión y nuestro llamado en este mundo, para servir mejor a los demás, para encontrarnos constantemente con el Señor. Y claro, también hay una evaluación a través de este aprendizaje que estamos haciendo, este crecimiento que se lleva a cabo en este acompañamiento. Hay una evaluación. Al final de cada sesión o entrevista que tenemos, vamos a hacer una validación o un test, ¿verdad? Un quiz, a ver, espérame, si esta entrevista te ayudó, si te ayudó, ¿cómo crees que puede ser mejor? ¿Qué faltó que te preguntara? ¿Qué te gustaría hacer la próxima ocasión? ¿Qué funcionó? ¿Qué no funcionó? ¿Y cómo puede ser que lo hagas mejor la siguiente ocasión de esto que me platicas, ¿no? Entonces, es una conversación que se da en confianza, ¿verdad? No es algo que vamos a estar divulgando. Por supuesto que no es algo muy íntimo. Es una zona de confianza donde entramos a descubrir cuáles son los talentos que tú tienes, cuáles son las herramientas que tú tienes, y de allí partimos. Hagan de cuenta que es como cuando estás

en un coche y no sabes cambiar una llanta, se te echa a perder una llanta y pues yo que estoy contigo de copilota, te puedo decir, oye, allá atrás hay unas herramientas aquí en tu coche, vamos a verlas, ¿cuáles son? Entonces sacamos las herramientas, las observamos para qué sirven y yo te puedo ir sugiriendo, oye, esta, ¿qué te parece si utilizamos esta? Y la hacemos así, ya sea. Pero la persona que va a hacer que las cosas funcionen, pues no sería yo, sino tú, que está siendo acompañada por mí, y tú vas a ir descubriendo si te funcionan o no esas sugerencias que yo te doy, y vamos trabajando las metas. O sea, al final, como te decía, se hace una evaluación, ¿funcionó esa herramienta o no funcionó? Ok, podemos intentar esta otra, y así trabajamos desde mi observador como coach, ¿verdad? Lo que yo observo, si tú me permites, te voy a reflejar qué es lo que observo de ti para que tú puedas ejercer tu fuerza de voluntad y de oración, por supuesto, para lograr ser mejor persona. Y hemos tenido pues la gracia, ¿verdad?, de Dios que hemos tenido personas a las que hemos apoyado, mi esposo Carlos y yo, que andaban en problemas de divorcio y pues por gracia de Dios y este acompañamiento se han reconciliado. O sea, han habido casos muy interesantes de cómo Dios hace las cosas de forma increíble. Puedo relatarles de una pareja que tenían un hijo chiquito, ya estaban a punto de divorciarse y hasta hoy día son nuestros amigos y están ya muy activos y perseverando desde hace años en un grupo apostólico. O sea, no solamente se reconciliaron, ya no se divorciaron, sino que comprendieron su misión. Su misión era de dar ese testimonio de fe de que sí se puede, de que sí se puede remar mar adentro, de que sí se le puede decir a Jesús, sí, Señor, sí creo en ti, así como hizo Pedro. Y juntos decidieron, ¿verdad?, amarse. Y allá está la clave, hermanas. Yo creo que el estar conectados a la oración, el estar constantemente buscando lo que es bello, lo que es verdadero y la bondad, nos va a hacer crecer en virtud. Y una virtud que es bien importante tener es la esperanza. ¿Pero qué es la esperanza? La esperanza es una virtud teologal, es un don sobrenatural infundido por Dios, mediante el cual el ser humano anhela y confía en alcanzar la vida eterna y el reino de Dios. Eso es por lo cual nosotros vivimos, es lo que nosotros esperamos con fe, que un día lleguemos a la vida eterna y necesitamos estar orantes, ¿verdad? Con esta esperanza viva en el corazón de que Dios siempre cumple sus promesas y que por eso nos dejó al Espíritu Santo para pedir esa ayuda, para pedirle que derrame sus dones, para que nos sane nuestras heridas, para que nos sintamos acompañados y consolados. Bueno, ¿por qué no nos sentimos acompañados a veces en las crisis? Porque no le estamos pidiendo al Espíritu Santo que pase lo contrario. No le estamos pidiendo que nos acerque a la luz, porque nos gusta a veces la oscuridad, porque tenemos la concupiscencia, o sea, nos vamos perdiendo cuando nos alejamos del Señor. Y es como un cuarto que está a oscuras. Dices, a ver, ¿dónde quedaron mis llaves? Ya tengo que ir. Y estás a oscuras y pues no lo encuentras, que está cerca de ti. Pero ¿qué pasa? Prendes la luz y dices, ay, mira, está en la mesa. O los lentes, no sé si les ha pasado. Ay, mis lentes, ¿dónde los puse? Conozco a alguien aquí cerca de mí que constantemente pierde sus lentes. Y bueno, esto parece muy sencillo, ¿verdad? Pero es cuestión de verlo desde esta perspectiva, de cómo la esperanza puede ser ese motor activo que nos guía a perseverar en la fe y a sostenernos en la prueba. Nos protege del desánimo y nos ofrece alegría y valentía
en tiempos de prueba y sufrimiento, y eso le da un sentido a nuestra historia. Esta historia ligada a Cristo, esta historia donde nosotros estamos siendo el pueblo de Israel. Somos ese pueblo que va a ir buscando la tierra prometida y nos impulsa a la acción, nos lanza a actuar con fe, sin miedo, a luchar ante estas crisis. Y todas estas virtudes se relacionan, ¿verdad? Se relacionan mutuamente, la fe, la esperanza y la caridad. Y algo que creo que es bueno comentarles es cómo, por ejemplo, el Papa Juan Pablo II siempre decía, no tengan miedo, no tengan miedo. Y se lo decía mucho a los jóvenes, y hay un documento del Nuevo Milenio y Neunte que el Papa utilizó para decirnos eso, que nos salgamos de la comodidad y que afrontemos los desafíos de la vida con dignidad, ¿verdad? Eso fue su mensaje y muy bueno, y que la primera condición para lograr eso era remar mar adentro, como leímos hoy en la palabra de Dios, en este pasaje de la Biblia de la pesca milagrosa. Y esto ya traspolado a nuestra vida de oración, ¿qué significa? Que necesitamos profundizar más en nuestra oración y que es un arte también tratar de ponernos a los pies de Dios y escuchar su voz. Y para eso necesitamos pedirle, Señor, enséñanos a orar, para que se desarrolle ese diálogo de confianza con el Señor. Por eso el Señor nos dice, ¿no?, esta frase, permanezcan en mí y yo permaneceré en ustedes. Así que esto es la oración, esta unión con Cristo nos ayuda a descubrir su presencia, como les decía. O sea, está cerca de ti, pero no lo percibes. Es como si la lluvia estuviera cayendo, pero tú no sientes mojada la piel porque estás con un impermeable en todo el cuerpo. Entonces, a veces eso sucede. Nos parece que la oración fuera inútil porque pues no hay, no vemos el fruto. Y es como los apóstoles de Jesús, que cuando están en la barca y le dicen, pues tira las redes mar adentro, y le dicen, maestro, es que no hemos pescado nada. Frecuentemente nos quejamos, frecuentemente caemos en esta desidia, en estas dudas, en dejar de orar, en sentir que pues Jesús es un Dios muy lejano, o la Virgen María, está muy bonitos en un cuadro, ¿verdad? Pero no sentimos su presencia viva y verdadera cerca de nosotros, ¿no? No estamos viendo las cosas como Santo Tomás, que le dijo a Jesús, de veras, yo quiero creer, pero muéstrame tus llagas. Y si toco tus llagas, entonces sí creo. Entonces, ¿qué pasó con la esperanza? Si la esperanza es creer en lo que aún no ves, ¿verdad? Allí Santo Tomás pues no cumplió esto que estamos diciendo. Pero quien abre su corazón a Cristo sin ver los frutos, pues se le regala una gracia especial, definitivamente, porque está remando mar adentro como hizo Pedro. Y nos invita el Señor Jesús a ser perfectos como Él y su Padre es perfecto. Nos invita a perseverar en esa unidad con los hermanos en comunión, o sea, en comunidad. Nos ayuda esta idea a pensar de que sí sirve estar sirviendo dentro de un grupo apostólico. Sí, tiene su fruto estar evangelizando y dando el mensaje de la buena nueva, como lo hacemos aquí en Radio Católica. Hay muchísimos programas que sirven para formar, que sirven para consolar los corazones, que sirven para
invitarte a tener más esperanza, más fe en Dios, de que las cosas sí pueden cambiar, de que sí pueden ser diferentes. Y aún así veamos que nuestra familia esté en problemas o en crisis muy fuertes, necesitamos tener esperanza. Cuando no tenemos esperanza, ¿qué es lo que tenemos? Lo contrario, tenemos desesperanza. Y creo que allá es donde más necesitamos escuchar la voz dentro de nosotros, comprender qué significa realmente el tirar nuestras redes, aunque no veamos, ¿verdad? Aunque no veamos nada, no veamos todavía ni un poquito lo mucho que Dios tiene preparado, ¿no? Todas las bendiciones que tiene preparado, más allá de lo que nosotros podamos imaginar. El Señor tiene un plan para nuestra vida. Él sabe qué es lo bueno que nos va a dar. No nos va a dar algo que no podamos soportar. Y eso es lo que necesitamos aprender, ¿no? Y como les decía, en el coaching manejamos estos conceptos, ¿no? Por ejemplo, para ser mejor persona necesitamos observarnos a nosotros mismos. ¿Qué vamos a observar? Pues no nada más como cuando te ves en el espejo y ves, ay, qué bien me maquillé hoy o me peiné y qué color tan bonito me gusta ahora que estamos en primavera. Vestirme de flores. Yo he visto muchas señoras en la iglesia cómo se visten bien bonito para ir a misa y pues les encanta esta ropa ahora que ya estamos en el tiempo de calor, más que primavera, estamos en el verano. Se ponen las blusas o los vestidos floreados, se ven hermosas. Y no nada más es vernos de forma externa, ¿no? Sino vernos de hacia adentro, ese mar adentro de nosotros de emociones, de pensamientos. Observarnos significa que vamos a hacer conexión con nosotras mismas para luego pensar, ¿verdad? Para poder meditar la palabra de Dios necesitamos observarnos, pensar cómo eso aplica cuando leemos una cita bíblica o estamos en misa y habla el sacerdote una homilía. ¿Cómo eso que está diciendo el Padre me pega en el corazón y se hace vida en este momento actual? O sea, estamos observando, estamos pensando y luego de pensar actuamos, decidimos, elegimos. Imagínate, ya saliendo de misa, y dices, no, o sea, sí, tiene razón el Padre, esto aplica en mi corazón, necesito perdonar. Y luego agarras y dices, ok, voy a confesar esto al Señor, Señor, se me hace difícil perdonar a fulano, a fulana, que ha hablado mal de mí, etc., etc., cualquier situación que se haya dado de pecado, lo puedes confesar. Y luego ya elegir actuar perdonando. Y después, ya que lo logras, celebras. Eso es un aprendizaje, dándole gracias a Dios por la gracia que te dio a través de la confesión, de que ahora no solo vas a ir a misa a escuchar la palabra de Dios, ahora vas a comulgar, te haces uno con Cristo y eso merece una fiesta. Entonces, que como les decía, ya después que hacemos esta entrevista de coaching católico, ¿qué hacemos? Celebramos esos resultados y evaluamos la siguiente fase. O sea, evaluamos qué sigue. Ahora vamos a hacer un proyecto de vida. Vamos a ver en qué áreas de la vida puedes mejorar y qué necesitas para llegar a la meta. Y con esta idea, pues nos vamos a ir a un pequeño corte musical. ¿Ya estamos listos? Muy bien, pues vámonos y regresamos. No te vayas.

Y bueno, amigos, ya estamos de vuelta. Les quiero decir que es importante hacer un recuento de nuestros talentos y fortalezas que Dios nos ha dado, los dones que Dios nos ha dado. Hay que ponerlos a trabajar porque es parte de remar adentro. Una parte es el área espiritual, ¿verdad? Donde hemos estado hablando de cómo remar adentro significa estar cerca del Señor cada vez más. Y eso implica un compromiso con nosotros, con Dios y con los demás. Esta alianza se necesita renovar todos los días para poder perseverar, para poder creer en Él, para poder conocernos más. A veces nos pasa como la ventana de Yohari, hay un esquema, un cuadrante, donde se explica muy bien las diferentes áreas que tenemos en la vida, que a veces pues no nos damos cuenta, porque no, como les decía, no nos observamos bien. Hay una área pública, o sea, esta área de la imagen de nosotros mismos, de cómo nos concebimos a nosotros, que sí conocemos cómo somos, ¿verdad? Como les decía del vestido, ay, cómo voy a estar vestida hoy con flores, ay, qué bonita me veo, me siento bien. Qué agradable sentir el calor, pero también no estar totalmente cubiertos con una chamarra, porque no vamos a aguantar el aire, ¿verdad? Que el calor, ¿verdad? Entonces, ok, me voy a poner algo fresco. Entonces, asimismo, por dentro, necesitamos acercarnos al Señor para recibir de la fuente de agua viva que nos renueva, esa agua que sana nuestra alma y libera nuestro ser. Entonces, un área es la área pública de cómo percibo que me miran los demás, y yo sé que me conocen, mis amistades, mis relaciones, los demás me ven y yo me veo, esa área de mi forma de ser que es conocida. Pero hay otra área donde es un área ciega, que los demás saben de mí, pero que yo pues no me doy cuenta. ¿Por qué no me doy cuenta? Porque justo es eso, es un área ciega que yo desconozco, ¿verdad? Es el área donde a veces por la forma y actitudes que tenemos o palabras que decimos, la gente puede tomar ciertos juicios o percepciones de nuestra persona y nosotros lo desconocemos, ¿no? Es como cuando a mí me ha pasado que una vez fuimos a misa y tenía la blusa al revés y la etiqueta se miraba y yo, ¿por qué me miran? Luego ya Carlos me dijo, mi esposo, oye, es que tienes la etiqueta. Así que, ¡ay, mira! Así vine a misa y alcancé a ponerme una chamarra nada más. Era tiempo de frío, gracias a Dios no se veía. Pero allá está esa área ciega, es como eso. Las personas lo miran, pero tú no lo miras. Luego la otra parte es una área oculta. Los demás no lo conocen y tú sí conoces esa área. Y allá es donde entra la oración, donde tú le dices al Señor esas cosas que Él ya sabe, que Él ya ve, pero que tú a veces no ves, ¿verdad? Y a veces esas cosas, a través del Espíritu Santo, Dios te va guiando para que las vayas conociendo aún más y más. Un ejemplo de eso es la sanación interior, cuando estás en un retiro espiritual o cuando estás en una profunda meditación ante el Santísimo, el Espíritu Santo te habla de esa área oculta que tú y el Señor conocen, pero que los demás no conocen. Y bueno, vamos más a profundidad de este esquema de la ventana de Yohari, que es una área desconocida. Tú no la conoces y los demás tampoco la conocen. Entonces, este cuadrante es bien interesante, y porque es así como nos vemos ante los ojos del Señor, ¿verdad? Él nos conoce bien. De la A a la Z, no hay pierde, nos conoce bien, pero tú todavía no. Hay áreas que necesitas conocer de ti mismo. Por eso este cuadrante es muy claro de cómo el coach católico te puede ayudar a mirar esas áreas ciegas para que de allí salgan pues tus talentos, puedan salir esas cosas que a veces dices,
Ay, es que no sé, yo pensaba en este hobby que me gustaba mucho. Por decir algo sencillo, voy a tejer, siempre me ha sido mi sueño que tener un hobby donde yo pudiera hacerle una chambrita a mi nieto que ya va a llegar en unos meses, ya va a nacer y va a caer en tiempo de frío, puedo aprovechar a hacerle unas ropitas, ¿verdad? Pero, ¿qué pasa? No te atreves a hacerlo porque dices, ay, no, pues mejor que se compre en la tienda. Ay, no, pues tengo los materiales, pero no sé hacerlo. Y o no tengo el tiempo, o no me atrevo. Ahí lo tengo asentado nada más, pero siempre he querido hacer este hobby. Bueno, pues para eso es el coaching católico. También para poder buscar qué es lo que te gusta, donde tú puedes desarrollar ese arte. Este video vi de Antonio Banderas que estaba dedicándole un discurso al Papa en estos días que ha estado en España y me encantó cómo él habla de que el arte es la respuesta de cómo mejorar ante el desafío de la violencia, cómo se puede transformar a través del arte todos nuestros ímpetus negativos, nuestros impulsos hacia la negatividad, hacia el desánimo, hacia la desesperanza, cuando nos ocupamos en algo que nos hace creativos y nos hace productivos en función de otros. Es cuando encontramos nuestra verdadera misión en la vida y cómo nos sentimos bien con nosotros, con Dios y con los demás. Por eso conlleva un compromiso el crecimiento espiritual, conlleva el conocernos más, el conocer más a Cristo para poder ir más adentro como hizo Pedro, ¿no? Y le podemos decir esta oración al Señor, por ejemplo, Señor, venimos con nuestros corazones abiertos, deseosos de aprender y crecer. Danos humildad para aceptar lo que podemos hacer y también lo que no podemos. Para abrirte el espacio en nuestro corazón y nos llenes de sabiduría para así conocerte más y dejar que guíes nuestra vida paso a paso. Señor, llévanos a navegar mar adentro de tu corazón amoroso, donde podemos hacernos uno contigo, así como tú y el Padre son uno, que seamos uno, Señor, en nuestra familia, en los lugares donde nos desarrollamos, que podamos dar testimonio y fe, que tú eres un Dios vivo y verdadero, que te has querido quedar con nosotros hasta el fin de los tiempos, a través de la Eucaristía. Nunca nos has dejado, siempre estás ahí esperándonos, como siempre eres un Dios lleno de amor, misericordioso, pero justo. Por eso te pedimos que nos enseñes a dejarnos guiar por ti, porque tú eres el mejor coach, el maestro más grande que ha dado el mundo a través de nuestra Madre Santísima, la Virgen María. Gracias, Señor, por ser humilde. Gracias, Señor, por tu enseñanza de tanto amor hacia nosotros, que podemos imitarte, que podemos encontrarte a través de la oración. Gracias, Señor, porque no miras nuestro pecado, sino la fe y el amor que tenemos en nuestro corazón para ti. Gracias, Señor. Te pedimos, Madre, Virgen María de Guadalupe, que nos acompañes también tú en los momentos difíciles de nuestra vida. Que nos ayudes a creer en tu Hijo Jesús, en que las cosas pueden cambiar aún en las crisis más tremendas y difíciles de la vida. Enséñanos el camino hacia tu Hijo Jesús. En el nombre del Padre, del Hijo y del Espíritu Santo. Amén. Y pues, ¿qué creen? Que me gustaría dejarles una tarea para que puedan desarrollar un plan personal de mejora continua en dos áreas específicas de su vida. Ustedes escogen cuál.
cuál área de la vida se les hace difícil la situación. Puede ser un área donde a lo mejor no has puesto un compromiso con Dios de orar a cierta hora del día. Yo opino, desde mi experiencia, que es mejor en las mañanas. Pero puede ser también en la noche, antes de dormir. ¿Por qué las mañanas? Porque en las mañanas tienes más energía, estás más despiertito, pero en la noche ya estás muy cansada, ya no quieres hacer nada y solo quieres dormir, ¿no? Entonces, lo mejor, yo desde mi humilde opinión, es que pudieras hacer un compromiso con Dios de hacer oración en la mañana. Bueno, es el área espiritual, pero puede ser en el área de servicio a los demás. Por ejemplo, ¿qué es lo que se te hace difícil a ti? No sé, en el trabajo hay una persona que me cae gorda, me cae mal y no la quiero ver ni en pintura. Bueno, pero el ser amable no te quita nada, ¿verdad? Entonces, proponerte, por ejemplo, saludar a esa persona, ya sea de lejos o con la mirada, simple y sencillamente sonreír. O sea, es una meta en un área social, ¿verdad? Ahora, en otra área puede ser que se me hace difícil. Se me hace difícil el trabajo, hacerlo con amor, ya sea el trabajo que hacemos doméstico o también puede ser el trabajo, la labor que hacemos en alguna empresa, en algún lugar, como obrera o como, no sé, en algún lugar donde te desarrollas y te pagan por ese servicio. Pues hacerlo con amor, no nada más estar pensando, es como me van a pagar, entonces lo voy a hacer bien. Pero hoy no tengo ganas de hacer bien el trabajo, entonces pues no quiero, no tengo ganas, ¿verdad? No, entonces hay que buscar esas áreas de oportunidad para que las podamos ver desde otra perspectiva, que sería una perspectiva de mejora, de una perspectiva de aprendizaje. Si no lo vemos desde esta perspectiva, créanme que viene el desánimo, la depresión. Y yo siempre digo que a esos pensamientos que tenemos en la mente hay que ponerles pensamientos sanos. Hay que nosotras mismas ponerle un límite a esas emociones que, sinceramente, si las dejamos, las dejamos crecer, se vuelve de una bolita de nieve una montaña de nieve, que a veces ya es como cuando ves el lavado y el planchado amontonado, simple y sencillamente dices, no quiero hacer. Y pasa otro día y procrastinas y pasa otro día y se amontona más y más. Entonces, qué importante es conocernos, saber dónde está nuestra fragilidad humana para pedirle a Dios que nos sane y que podamos pues ir creciendo, ¿verdad? Mejorando como personas. Y entonces, como les decía, necesitamos ponernos estas metas, pero también hay que buscar que sean medibles y alcanzables, relevantes, para que podamos clarificarlo. Entonces, podríamos poner allí, como decíamos, hacer un ejercicio. Agarramos una hoja en un cuadernito, lo dividimos en dos partes. ¿En qué área te gustaría? ¿Dónde está esa área que te da más problema? Para ir trabajando día a día y perseverando en oración para decirle al Señor, Señor, ayúdame con esto. Ahí está mi lavado y mi planchado, no lo quiero hacer, pero por amor a ti lo voy a hacer. Lo voy a hacer bien y lo voy a hacer por amor. Y lo voy a hacer con amor para servir a Dios, para servir a los demás. Y ese pensamiento pronto van a ver cómo poco a poco va transformándote, va haciéndote mejor persona. Y yo incluso veo eso en la familia, ¿no? Que a veces nos cuesta mucho trabajo perseverar en el orden y la limpieza, en las cosas pequeñitas, de poner en su lugar las cosas, que si dejaste los zapatos en la sala, bueno, pues agarrar mis zapatos y llevarlos a su lugar. Ya hiciste algo por ti y por los demás. Pareciera que fuera nada más algo que dices, bueno, pues es para que no se tropiece una persona en la noche que dejé los zapatos ahí o los pise, ¿verdad? Pero no, cuando tú haces algo que estás haciendo para los demás, también lo estás haciendo para ti. ¿Por qué? Porque si dejas que siga el desorden en la casa,
más se va acumulando y más trabajo vas a tener, simple y sencillamente, cuando tú dices, híjole, está la casa patas para arriba y ahora no sé ni por dónde comenzar. Se hace más difícil, en serio. Entonces, ayuda muchísimo estar conscientes de estas debilidades que tenemos que mejorar. Y también, otra cosa, que podemos pedir ayuda a los que están cerca de nosotros y decir de buena manera, oye, mira, dejaste tus zapatos ahí, ¿puedes por favor llevarlos a su lugar? Oye, por favor, ¿puedes ayudarme a tirar la basura? Estoy muy cansada, me gustaría. Pero entonces cuando lo dices con esta frase, me gustaría que pudieras ayudarme, me gustaría que lo hicieras cuando tú puedas, o dime cuándo. De la palabra cuándo, fíjese qué interesante, la palabra cuándo nos ayuda a formalizar un compromiso. Ok, ya descubrí en qué áreas de mi vida necesito mejorar. Ok, ya lo apunté, ya apunté dos áreas. Una es la oración diaria y otra es el servicio a los demás. Vamos a decir que esas son tus áreas. Ok, y ya le puse metas a eso. En mi oración diaria voy a poner cuándo. Pones unos signos de interrogación. Ok, ¿cuándo? Quiere decir a qué hora, qué día, qué momento específico vas a hacer tu oración diaria, ¿verdad? Y en el servicio a los demás, igual ponte una meta de, ok, en el servicio a los demás me cuesta mucho trabajo poner en orden la sala, donde es un área común de la casa. Entonces, ¿cuándo voy a pedirle ayuda a los demás? Porque de esa forma puedo darles mejor servicio. ¿Pues cómo? Pues sí, porque ahora ya no voy a estar gritándoles, mira, dejaste tirado esto, sino que ahora ellos mismos se van a comprometer a que ya no dejen tiradas las cosas. Y eso evita que tú te sientas sobrecargada. Entonces, esos pequeños detalles parecen nada, pero son mucho. Y son metas que son medibles, que son alcanzables, que son relevantes para ti, porque te van a ayudar a tener esa confianza que viene de Dios, de esa confianza que tú puedes tener con Él, de que Él cumple las promesas. Les quiero compartir un pequeño testimonio familiar, ya queda poco para despedirnos, pero estoy muy contenta de que uno de estos días, en la mañana, cuando despierto, resulta que mis hijos ya se habían organizado. No era mi cumpleaños, pero yo así lo sentí, que fue porque ellos agarraron el asador, se pusieron a asar carne entre ellos, hicieron la salsa, calentaron las tortillas. Yo cuando desperté, yo nada más me senté a la mesa a comer. Cuando normalmente es al revés, que yo soy la que cocino y todo, y hago cosas para ellos. Entonces, miren, fue para mí un día de mucha alegría. Sentí una gracia especial de Dios y sentí que Dios me está acompañando, hermana. ¿Por qué? Porque ha habido veces en que yo he dicho las cosas de mala gana, así como, ay, ¿por qué no me ayudas? O como queja. Y esta vez no fue necesario nada de eso. Solito se dio. Claro que ha sido mucho tiempo de orar por mis hijos para que suceda, ¿verdad? Pero sucedió el milagro. Bueno, hermana, échale ganas. Cree en Dios que tú puedes navegar mar adentro de su mano y que en su momento Dios va a derramar esa gracia divina hacia ti y en tu corazón va a haber sanación, va a haber libertad, porque recuerda, donde está el Espíritu de Dios, hay libertad. Ora con confianza y vas a ver cómo la gracia de Dios va fortaleciendo tu voluntad de esposa, de madre, de hija, de hermana. Y esto va a ser siempre una actitud de aprendizaje frente a cualquier desafío. Pues me despido, soy Elsie Catitla, nos escuchamos en la siguiente emisión de La Casita Sagrada. Dios te bendiga.

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1: El ayuno. ¿Y cuál es el tipo de ayuno que realmente le agrada a Dios? No se trata simplemente de abstenernos de comida, sino de un compromiso más profundo con la justicia y la compasión, con la misericordia. El Señor nos invita a romper las cadenas de la injusticia y a levantar los yugos de los opresores. Esto significa estar dispuestos a luchar contra cualquier forma de opresión y trabajar por la igualdad y la libertad de todos. También nos llama a liberar a los oprimidos, a compartir lo que tenemos con los más necesitados y a abrir nuestros corazones y hogares a los que no tienen techo ni comida. El verdadero ayuno va más allá de las prácticas religiosas. Es un compromiso activo con la justicia social y la compasión hacia los demás. Es una forma de vivir que refleja el verdadero amor y la misericordia de Dios hacia todos sus hijos. El ayuno que agrada a Dios no se trata solo de privarnos de comida, sino de comprometernos activamente en la lucha contra la injusticia y en el servicio a los más necesitados. ¿De qué manera podemos entonces practicar este tipo de ayuno en nuestra vida diaria? ¿Cómo podemos ayudar a romper las cadenas de las injusticias y cómo podemos compartir con los más necesitados?
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Hola, muy buenas. Ante todo, demos gracias a Dios por este nuevo día de su creación que nos regala

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Hola, ¿qué tal, mis queridos? ¿Cómo están ustedes? Bien. Cuánto me alegro, porque aquí estamos feliz, encantado de la vida. Bienvenidos a este espacio de paz a la luz de la luna en esta, su primera hora. Bendiciones. Bienvenidos ustedes, queridos, que a través del continente americano, el Caribe, Europa, África, Asia, nos unimos en un solo cuerpo, en un mismo espíritu, en un único corazón para orarle a nuestro Señor, a Jesús, a Dios. Bienvenidas las radios emisoras católicas del mundo, que también estamos unidos, precisamente para hacer posible que esta señal llegue ahí, hasta los confines de la tierra. Reciban todos un abrazo así de grande en Cristo Jesús.

Hoy, en la costa este de los Estados Unidos, es lunes 22 de junio del año 2026. Santoral en el día de hoy, San Paulino de Nola, obispo, año 431. Si usted, mi querida hermana, mi querido hermano, conoce a alguien que se llame Paulino, felicítelo, porque precisamente hoy es su santo. ¿Y por qué no? También pudiera ser su cumpleaños.

pocos santos que hayan hecho tantos esfuerzos por mantenerse ignorados por todos y pasar desapercibidos como San Paulino de Nola, y pocos como él que hayan recibido en vida tantas alabanzas de grandes sabios y santos. San Jerónimo, San Ambrosio, San Agustín y San Gregorio de Tours hicieron grandes elogios de él y lo presentaron ante los demás como un modelo de obispo, de apóstol y de verdadero amigo. Nació San Paulino en Burdeos, Francia, en el año 353. Su padre era gobernador y su familia sumamente rica. Tuvo como maestros en su infancia los más famosos literatos de la región y, según cuenta San Jerónimo, cuando Paulino llegó a la juventud, dejaba admiradas a las gentes por la elegancia de sus estilos al hablar y al escribir. Nombrado para altos puestos en el gobierno, tuvo que viajar por diversos países y en todas partes hizo muy buenas amistades, porque tenía un trato muy agradable y exquisito.

En Milán se hizo amigo de San Ambrosio y de San Agustín, y por carta mantuvo muy provechosas relaciones intelectuales con el gran sabio San Jerónimo. Al trabar relaciones con San Delfín, obispo de Burdeos, se entusiasmó por la religión cristiana y se hizo bautizar como católico. Luego se fue a vivir a España y allá se casó con una mujer sumamente piadosa llamada Teresa, de la cual tuvo un hijo, pero el niño murió a los 8 días de nacido, y entonces Paulino y Teresa se propusieron vivir en adelante como dos hermanos y repartir sus enormes riquezas entre los pobres. Así lo hicieron, y pronto fueron vendiendo fincas y casas y repartiendo el dinero entre los más necesitados. Y resultó que llevaba una vida tan santa que en la Navidad del año 393, el pueblo de Barcelona, España, pidió por aclamación al señor obispo que ordenara de sacerdote a San Paulino. El obispo aceptó y lo ordenó, aunque estaba casado, pero él y su esposa vivían ya como dos hermanos nada más. Paulino y Teresa se fueron a vivir a Nola, Italia, donde tenían unas posesiones y donde se veneraba con mucha fe la tumba de San Félix. Allí, junto a la tumba del santo, construyeron una casita sencilla y empezaron a vivir como verdaderos monjes, dedicados a la oración y a la caridad para con los pobres. Paulino fue a Roma, pero el Papa no lo recibió muy bien, porque no aceptaba que lo hubieran ordenado sacerdote siendo casado. El próximo pontífice ya lo recibiría con mucho cariño, porque le habrán contado lo santamente que vive él en Nola.

Pronto la casa de Paulino en Nola se convirtió en el sitio preferido para todos los pobres y necesitados de la región. Él y su esposa, que seguían siendo todavía muy ricos, repartían ayudas con una generosidad extraordinaria, y con su dinero le construyeron un hermoso templo a San Félix, que era el santo más popular de allí. Dicen que a San Paulino fue al que se le ocurrió llamar a las gentes a las reuniones con un instrumento de metal que retumbara a lo lejos, y como aquella región se llama Campania, por eso aquel instrumento se llamó campana. En el año 409, al morir el obispo de Nola, todo el pueblo aclamó a Paulino como nuevo obispo y tuvo que aceptar. En adelante se dedicará por toda su vida, hasta el año 431, a cuidar de la santidad de sacerdotes y fieles. A este santo le agradaban mucho dos clases de apostolados intelectuales: las cartas y las poesías. Con la más exquisita gentileza y buena educación, se comunicaba por carta con infinidad de personas. De él se conservan más de 50 cartas, que son modelos de buena redacción y de muy amable caridad. Y en cuanto a poesías, cada año, en la fiesta de San Félix, componía un poema en honor de su santo preferido y lo hacía recitar y difundir entre el pueblo. Se conservan 13 de esos poemas que colocan a San Paulino como uno de los mejores poetas de su tiempo. Paulino fue gastando todas sus inmensas riquezas en ayudar a los más necesitados hasta quedar él totalmente pobre.

Y sucedió que cuando en el año 410 llegaron a Nola los terribles vándalos del rey Jersenico, que se llevaron muchos prisioneros y esclavos, y entre ellos al hijo único de una pobre viuda. Entonces nuestro santo se ofreció él personalmente para reemplazar a aquel joven. Le fue aceptado el canje y dejaron libre al muchacho. Pero sucedió que en el viaje Dios cambió un poco el corazón de aquellos bárbaros y devolvieron libres al obispo Paulino y a los demás prisioneros en un barco hacia Nola, y el barco lo enviaron cargados de víveres. Cuando el santo ya estaba moribundo, vino el ecónomo a avisarle que se debían 40 monedas de unas telas que habían comprado para vestidos de los pobres. El santo exclamó mirando al cielo: «Dios proveerá». Y en los pocos minutos llegó un mensajero trayendo un envío que hacía para los menesterosos. Era un paquetito con 40 monedas de plata. El obispo juntó las manos y exclamó: «Bendito sea Dios, que nunca me falló en nada». Partió al cielo San Paulino en el año 431 y fue sepultado en la iglesia de San Félix. Pero después de haber muerto, obtuvo tantos milagros que llegó a ser más popular que el mismo San Félix, al cual él tanto había popularizado entre el pueblo. San Francisco de Sales decía que para San Paulino existía un octavo sacramento que consistía en ser exquisitamente amable y bien educado con todos. Dios quiera lográramos imitarlo en esta bella y hermosa cualidad.

Comenzaremos, mis queridos, a recibir sus llamadas con sus peticiones. Para ello les recuerdo los números de teléfono a llamar. En los Estados Unidos, en Puerto Rico, tenemos un número de teléfono que es gratis. 1-866-398-6377. 1-866-398-6377. Fuera de los Estados Unidos, fuera de Puerto Rico, tenemos este otro número de teléfono que es internacional. 001-205-271-2976. Les recuerdo también que este número de teléfono lo podemos usar dentro de Puerto Rico, dentro de los Estados Unidos. 205-271-2976. Tenemos también un correo electrónico donde usted nos puede escribir con sus intenciones. catolicapaz@hotmail.com. Ahora, mis queridos, los invito. Ah, se me olvidaba. También estamos en Facebook. Paz a la luz de la luna. Ahora sí, vamos a compartir la oración a la consagración al Sagrado Corazón de Jesús.

Amable Jesús mío, como testimonio de mi agradecimiento y en reparación de mis infidelidades, yo, Pedro, te doy mi corazón. Me consagro enteramente a ti y propongo con tu gracia no ofenderte ya más. Amén.

0: Las lecturas de la misa del día de hoy, lunes 22 de junio
1: del año 2026,
0: son las siguientes. Primera lectura, dos reyes, 17 en adelante. Primera lectura, dos reyes, 17 en adelante. Salmo responsorial 59. Salmo responsorial 59. Evangelio del día de hoy. Mateo 7, 1 al 5. Evangelio. Mateo 7, 1 al 5. Bien, hermanos, vamos a comenzar ya a recibir sus peticiones, sus necesidades. Vamos a pasar primeramente con la llamada. Adelante, está usted en el aire. Bienvenida, bienvenido.
2: Hola, ¿qué tal? Buenas noches, señor Pedro. ¿Cómo está usted?
0: Rubén, mi querido hermanazo. Apareció bien, el perdido, bien, hombre.
2: No andaba de... ¿qué? No andaba perdido, andaba de parranda.
0: Ah, bueno, bueno, bueno. Óyeme, eso de... eso
2: no
0: de,
2: tanto así, pero
0: eso me, aquí ando. Me suena muy liberal, la parranda esa.
2: Así es cuando dicen allá en México, cuando no aparece alguien. Pero no, yo aquí estoy bien, Dios.
0: Yo sé que usted es un muchacho muy bueno.
2: Sí, eso trato, señor Pedro. Y pues precisamente hoy, en esta noche, quiero agradecerle a Dios porque entró mi llamada, porque estoy con ustedes, mis hermanos, en oración, en este grupo de oración que me gusta mucho. Ya tengo creo que 2 años o un poquito más con ustedes y me siento muy agradecido con todos ustedes, especialmente con usted.
0: Gracias, Rubén, gracias.
2: He encontrado aquí como que ha cubierto un hoyo en mi vida, un hueco que tenía.
0: Bendito sea el Señor.
2: Y pues a mí me da gusto estar aquí.
0: Gracias, Rubén.
2: Hoy, claro, y ahora quiero enviar primero saludos a todos aquellos que me han mandado saludar durante mi ausencia. No quiere decir que no he estado escuchándolos, sino que a veces pues estoy trabajando, estoy estudiando con la novia, pero por lo regular siempre me conecto en el internet para escucharlos y estar en oración con ustedes. Entonces, mando saludos a Edith. Hay una señora que es del Salvador, de San Pedro Apóstol, es la iglesia donde vive ella. Ella recuerdo que me dijo, que decía que sufría de hacían de hemodiálisis y que sus diálisis estaban en una cuarta etapa. Ella me mandó a saludar y pues le quiero regresar su saludo. También mandó a saludar a José, a Agustín y a su esposa, a sus hijos, a la señora María, a otra señora, la María de la Luz, María de los Ángeles, y a la muchacha, a la señora de la voz bonita, María. Y pues a todos aquellos que me han mandado saludar, los quiero mucho, los extraño y pues les mando un beso y un abrazo a todos ellos.
0: Gracias, Rubén. Cuéntenos cómo le va con la novia.
2: Pues quisiera decir que muy bien, pero no. Esto de la cuarentena y ella estando en Bolivia, pues ha cambiado mucho. Ella es una mujer católica, pero últimamente le han venido los celos muy feos y no, yo no soy ese tipo de hombres como para andarle, para que una persona me falte al respeto así. Ella asume que yo tengo algo que ver con otras mujeres, me quiere controlar mucho, mucho, mucho, mucho.
0: Bueno,
2: y pues me duele mucho porque no soy un hombre así.
0: Claro, claro.
2: Pero pues ni modo.
0: Hay que entenderla, sí. Hay que entenderla, que la distancia es el olvido, como dice la canción, ¿verdad?
2: Sí, exactamente, pero a veces las mujeres se pasan. Y pues si uno no les da razones, no tienen por qué.
0: Claro, en eso estoy de acuerdo.
2: De decir así tanto y tan feo al grado de levantarnos la voz y... No, yo soy un hijo de Dios y trato de estar bien con Él siempre y en todo momento. Sí, no niego que algunas veces me voy chueco, pero me trato de enderezar.
0: Claro.
2: Pero soy trato de ser una buena persona.
0: Vamos a mantener
2: entonces, pido
0: en oración.
2: Claro. Sí, pido por ella, ella se llama Pamela Ceballos. También pido por, obviamente por mi relación, por la salud de mi familia, la familia Magaña Ibarra, por todos los papás del mundo, ayer que fue su día, felicidades a usted.
0: Gracias.
2: Felicidades, Julián, el papá.
0: Gracias, Julián.
2: Y también pido por todo, últimamente ha estado esto del racismo entre los morenos aquí en Estados Unidos. Y me dio mucho coraje ver a unos latinos apoyando a los negros. Bueno, no tiene nada que ver, no me enoja que los apoyen, sino que yo recuerdo en nuestros países, también somos muy racistas en contra de nuestra propia gente indígena. Entonces yo pienso que primero arregla tus problemas o no seas racista en tu país y después ven a apoyar a los morenos. Eso es lo que me dio coraje. En realidad, pues pido por todos ellos, por el racismo de todo en todo el mundo, especialmente aquí en Estados Unidos.
0: Gracias, Rubén. Gracias, mi querido hermanazo. Uh-huh. Nos unimos a todas estas intenciones que usted nos está poniendo en esta madrugada y lo invitamos para que, si puede acompañarnos, se quede.
2: Sí, señor Pedro, ya sabe que aquí yo siempre voy a estar disponible. Tengo tanto tiempo que no me conecto y que no tenga unos cuántos más minutos para hacer una oración con Dios, pues no, más ahora que no hay misas.
0: Oiga.
2: Sí, aquí me quedo.
0: Gracias, Rubén, gracias. Me
2: lo quiero mucho, señor Pedro.
0: Yo también lo quiero mucho. Sí, es inaudito lo de las misas, es algo bien doloroso, que Dios quiera que no volvamos a caer en este bache tan inmenso. Acordémonos que la Iglesia es de Dios, y nosotros somos sus hijos y merecemos y tenemos la necesidad de la misa, si no diaria, por lo menos semanal, ¿verdad? Que es lo menos que nos pide el Señor. Y el cerrar las iglesias, ¡ay, Señor! Me vienen a la mente, no es que lo haya vivido, pero leo la vida de los santos, de tanto sacrificio que hicieron con tantas epidemias, de la peste, el tifo negro y todas esas barbaridades, y nunca se oyó que las iglesias cerraban. Había dentro del clero esa necesidad de la misa, de la oración, de ser un mártir. Es que nos hemos olvidado de esa etapa tan maravillosa de la Iglesia, que sí, cometió muchos errores, estamos de acuerdo, pero en lo principal mantenía esa fuerza y esa presencia tan necesaria. Bien, vamos a continuar con las llamadas. Pasa la luz de la luna. Adelante, está usted en el aire.
3: Pedrito, buenas noches.
0: Buenas noches.
3: Pedrito, buenas noches.
0: Buenas.
3: Efrén le saluda.
0: Efrén, bienvenido, mi querido hermanazo.
3: ¿Cómo ha pasado? ¿Cómo está, Pedrito?
0: Muy bien.
3: ¿Cómo tiene la familia? ¿Cómo tienen los amigos por allá?
0: Estamos todos muy bien, mi querido hermano. Gracias a Dios y a las oraciones de ustedes.
3: Para mí, que pueda conversar con ustedes. No solo suerte, sino es una satisfacción, porque yo no entiendo, me llama la atención usted para todo, y yo no me olvido nunca de usted, lo respeto mucho, lo quiero y lo felicito. Yo quisiera hacer algo parecido, pero no puedo. Así es, Pedrito. Nosotros estamos más o menos bien nomás con esa epidemia fuerte del mundo, que ojalá Jesucristo, Diosito, nos vea con piedad y nos pueda aliviar.
0: Sí, ya va siendo hora, ya va siendo hora que la pandemia esta pase, ¿eh?
3: Claro. De parte también de mi mujer, María Darina Espinosa, claro. Me disculpa que yo le pido siempre unas oraciones para Jesucristo bendito, para el Padre Eterno.
0: La tenemos muy presente en nuestras oraciones, mi querido hermano.
3: Y nos ayude para toda la familia, ¿no? Que lleguemos a un entendimiento y tengamos paz, tranquilidad y más que todo salud.
0: Amén. Amén.
3: Así es, Pedrito. Y que ¿cómo están su familia? ¿Cómo están ellos?
0: Pues estamos muy bien, mi querido hermanazo. Aquí, o sea, sufriendo las consecuencias hasta hace unas semanas, que ya comenzaron las misas acá, gracias a Dios, pero todo eso lo hemos pasado, estamos en la casa ahí como encerrados, ¿no? Aún por la cosa de la pandemia y demás, y ahí estamos tratando de sobrevivir, como diríamos.
3: Claro, así es, Pedrito. Sí, yo también estaba enseñado a ir a la misa y aquí en mi garra. Y tenemos ahí un sacerdote que es muy bueno y todo, y digamos todos los domingos y todos los días que sea necesario. Entonces, yo ya no he ido y como unos 3 meses desde que sigue la pandemia y los problemas de vacaciones que nos dieron. Entonces ya, claro, ya no puede estar en misa.
0: Claro. Vamos a orar mucho para que vuelvan las misas otra vez a la normalidad, ¿verdad? Y oramos mucho por usted y por su esposa, mi querido.
3: Muchas gracias.
0: Gracias.
3: Muchas gracias. Yo lo felicito y le deseo todo lo mejor. Yo voy a rezar por usted y toda la familia que nosotros estamos aquí. Siempre estamos en oraciones para usted y su familia, ¿no?
0: Gracias, mi querido hermano.
3: Yo lo estimo mucho y lo estimamos toda mi familia aquí, porque lo oímos siempre su voz y nos atrae de todas maneras, es atractivo para todas sus virtudes. Muchas gracias.
0: Gracias a usted, mi querido hermanazo. Ore por mí porque necesito de sus oraciones, ¿eh? Por favor.
3: Ya, muchas gracias. Y usted por mí también. Muchas gracias por toda mi familia.
0: Claro que sí, mi querido hermano. Cuente usted con ello. Gracias. Un abrazo en Cristo Jesús, ¿eh?
3: Ya, Dios le pague.
0: Amén.
3: De igual manera.
0: Gracias, mi querido. Pasa la luz de la luna, adelante, está usted en el aire.
4: Pedrito, buenas madrugadas.
0: Buena madrugada, mujer. ¿Con quién tengo el gusto?
4: Con Rosa Navarro, Pedrito.
0: Rosa Navarro, bienvenida, Rosa Navarro.
4: Pedrito, yo estoy inmensamente feliz y encantada de la vida, como dice usted, Pedrito.
0: Ah, sí, qué maravilla, muchacha.
4: Porque este año, Pedrito, yo le pedía tanto al Señor tener unas vacaciones distintas, unas vacaciones que fueran para mí, Pedrito, y para mi familia. Y el Señor me concedió estar en Birmingham, Alabama, en el santuario del Santísimo Sacramento, Pedrito.
0: Mi vida, qué maravilla, muchacha.
4: Impresionantemente bellísimo, Pedrito.
0: Le gustó ese santuario, ¿verdad?
4: A mí me encanta y me encanta todo lo que la Madre Angélica, que Dios la haga una santa, ha hecho por todo el mundo entero, Pedrito, porque a través de ella es que nosotros estamos enlazados en Radio Católica Mundial, Pedrito.
0: Amén. Esa definitivamente que es una santa mujer. Eso sí, eso no nos quepa la menor duda.
4: Sí, Pedrito, y a usted también lo está santificando, Pedrito. Allá va en el camino, Pedrito.
0: Bueno. Falta mucho para ello, ¿eh? Pero todos estamos llamados a ser santos.
4: Sí, sí, Pedrito, claro. Y ahora en este tiempo difícil, Pedrito, como hablaba de San Paulino.
0: San Paulino, ¿verdad?
4: Que fue un santo perseguido. Pues en estos tiempos también nuestros sacerdotes son perseguidos. Ese fue en el año 1300. Ahora en el año 1900, en el tiempo de los cristeros, también hubo muchos sacerdotes perseguidos. Ahora, en estos tiempos, vuelven a ser muchos sacerdotes perseguidos, Pedrito.
0: Sí, sí, sí. A veces en la la iglesia hacen falta la sangre de los mártires, mi querida.
4: Sí, Pedrito, eso qué triste,
0: es,
4: pero...
0: Eso es, sí. Se hace necesario. Fíjese, cada cierto tiempo, cómo se acrecientan la persecución y los martirios de los sacerdotes.
4: Sí. Uh-huh. Entonces yo pienso que podemos poner a todos nuestros sacerdotes que estén en nuestra mente: el padre Montijo, el padre Martín, el padre Clay, el padre Carlitos. Bueno, me la pasaría yo toda la noche nombrando, claro, bastantes sacerdotes: el papa Francisco, el papa Benedicto, nombrando muchos sacerdotes, Pedrito, y personas ungidas por el Señor. Pero yo pienso que cada vez que hagamos oración, aunque sea, recordemos a alguno y pidamos mucho al Señor por ellos.
0: Claro, hay que orar mucho por nuestros sacerdotes, definitivamente. Y eso lo hemos repetido aquí en muchas ocasiones. A veces se nos olvida orar por nuestros sacerdotes. Y no nos damos cuenta la vida tan solitaria que ellos tienen. Y
4: nosotros nomás vamos y les echamos basura, Pedrito, porque todo lo que confiesa... Y en veces pocas personas pedimos a ellos qué les falta, cómo se sienten.
0: Claro. No le decimos nunca que lo queremos. Decir a un sacerdote: padre, usted es muy importante para nosotros, para la comunidad, para mí. Lo quiero mucho. O sea, esas palabras tenemos que hacerlas más hábiles en nuestra boca, ¿verdad?
4: Sí,
0: que sea un sentimiento... Que se proyecte, ¿verdad? Y eso ellos lo agradecen, obviamente. Un sacerdote lo va a agradecer siempre.
4: Sí, Pedrito.
0: A veces es que lo damos por hecho y no puede ser así. Como quiera que sea, son humanos y necesitan del cariño nuestro y hacérselo ver.
4: De su pueblo, sí.
0: Claro. ¿Nos va a acompañar usted en una decena, Rosa?
4: Claro que sí, Pedrito, y siempre está en mis oraciones, Pedrito de Acevedo, aunque no me comunique yo.
0: Gracias, Rosa, se lo agradezco infinitamente porque necesito sus oraciones.
4: Sí, Pedrito, siempre está en mis oraciones, Pedrito, y aquí me quedo, Pedrito, para rezar.
0: Gracias, mi vida, muchas bendiciones para usted.
4: Gracias, Pedrito.
0: Amén. Pasa la luz de la luna, adelante, está usted en el aire.
5: Buenas madrugadas, Pedrito.
0: María, buena madrugada, muchacha.
5: ¿Cómo está?
0: Muy bien, yo estoy feliz, encantado de la vida.
5: Ay, gracias a Dios. Yo también aquí muy contenta porque entró mi llamada.
0: Amén.
5: Para
0: mi vida.
5: Rezar con todos aquí, la coronilla.
0: Pues le agradecemos mucho su paciencia y el amor con que usted nos acompaña cada noche en la coronilla, mi vida.
5: Gracias. Y quiero darle gracias al Señor de la Misericordia porque estamos bien, todos aquí, mi familia, y por un señor que se llama Antonio, que ya va mejorando.
0: Ah, bendito sea Dios, bendito sea el Señor.
5: Sí. Y María, doña María, una María, también ya va un poquito recuperadita.
0: Una tocaya suya, ¿eh?
5: Sí, okay. Y otra María, su hija, ella sí está un poquito grave todavía.
0: Okay. Vamos a orar por
5: otra María, otra
0: Vamos
5: muchacha.
0: A orar por las dos Marías. Sí. Y por usted también.
5: Y una señora. Sí, gracias. Y una señora Blanca que también está enfermita, pero ahí va, poquito a poquito, recuperando.
0: Okay.
5: Y por Mónica, una muchacha Mónica que está poquito enferma, de depresión, ahí, para que me la ponga en la oración, y a su hijo, a su niño, Joel.
0: Joel.
5: Se llama Joel.
0: Okay. Oramos por Mónica y Joel, claro.
5: Mónica y Joel, su niño de ellos.
0: ¿Nos va a acompañar usted?
5: Por usted y su familia.
0: Oh, gracias, mi
5: vida. Sí, por usted y su familia, y por mi esposo, mis hijos, por todos, y por la paz del mundo. por las benditas ánimas del purgatorio.
0: Amén, amén. Gracias, amén. María.
5: Y por todos los que estamos unidos aquí.
0: Claro que sí.
5: Por ellos.
0: Acompáñenos,
5: gracias.
0: María. Gracias.
5: Sí.
0: Muchas bendiciones para usted, María.
5: Gracias.

Efectivamente, hermanos, vamos ahora a hacer una pausa. Identificamos la emisora y en breve, si el Señor lo permite, te garantizo que regresaremos para continuar compartiendo con todos y cada uno de ustedes. Gracias por su sintonía. Gracias por su paciencia. Pero sobre todo, y lo más importante, gracias por cultivar la fe.

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1: En nuestra oración experimentamos la fuerza de la esperanza. La oración es como un espejo donde entramos en contacto con la verdad más profunda de nosotros mismos. Y nos estamos dando cuenta de esa verdad por medio de la oración, hermanas y hermanos, y ese diálogo continuo con nuestro Creador. Vamos a ir descubriendo poco a poco el silencio que necesitamos para escuchar al Señor. La paz del abandono, la fuerza de la intercesión en la comunión de los santos. La oración es un diálogo humano para alcanzar el corazón de Dios y su misericordia que es capaz de transformar nuestra vida. Nuestra oración debe ser la acción que acompaña cada acción de nuestra vida. No se trata de solo hablar con Dios, sino que tenemos que ir poco a poco aprendiendo a escucharlo. Y el Espíritu Santo nos ayuda en esto. Romanos 8:26 dice que el Espíritu mismo intercede por nosotros con gemidos que no pueden expresarse con palabras. La oración es un puente entre el cielo y la tierra, un lugar de encuentro, un diálogo de amor. Estas ideas son tomadas del Papa Francisco en sus catequesis que dio en los años 20 y 21 y que se han tomado en este año dedicado a la oración para prepararnos al jubileo del próximo año 2025, ideas que están en el folletito Enséñanos a orar, que vale la pena revisarlo y aprender y mejorar en nuestra forma de rezar. Por favor, no cambie de estación.
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El Señor así lo permite. Por eso estamos nuevamente aquí, en paz a la luz de la luna en esta, su segunda hora. Bienvenidos. Bendiciones. Bienvenidos ustedes, queridos, que justo en este momento, a través del continente americano, el Caribe, Europa, África, Asia, se nos unen, nos unimos. Bendiciones. Bienvenidas las radios emisoras católicas del mundo, que en este instante también se nos unen, nos unimos. Bendiciones. Jamás olviden que ustedes hacen posible que esta señal llegue ahí, hasta los confines de la tierra. Reciban todos un abrazo así de grande en Cristo Jesús.

Continuamos recibiendo sus llamadas con sus peticiones. Para ello les voy a recordar los números de teléfono a llamar. En los Estados Unidos, en Puerto Rico, tenemos un número de teléfono que es gratis. 1-866-398-6377. 1-866-398-6377. Fuera de los Estados Unidos, fuera de Puerto Rico, tenemos este otro número de teléfono que es internacional. 001-205-271-2976. 001-205-271-2976. Les recuerdo también que este número de teléfono lo podemos usar dentro de Puerto Rico, dentro de los Estados Unidos. 205-271-2976. También contamos con un correo electrónico donde usted nos puede escribir con sus intenciones. catolicapaz@hotmail.com. Y no olvide que estamos en Facebook. Paz a la luz de la luna.

0: pasa la luz de la luna. Adelante, está usted en el aire.
1: Buenas noches, hermano Pedrito.
0: Buenas noches, buena madrugada, mujer. ¿Con quién tengo el gusto?
1: Sí, buena madrugada. Estas son las mejores que me han pasado, porque es la primera vez que me lo comunico a esta hora con usted. Ay. Que Dios le bendiga grandemente y a todos los que están unidos en oración.
0: Gracias, gracias.
1: Por las diferentes necesidades del mundo. Y yo quiero que me pongan en el banquillo de la misericordia por mi salud, porque tengo artritis, tengo la rodilla derecha un poco alterada, hinchada, y no puedo, siento que me duele y todo eso, pero yo se lo puse ya en el mano de Señor, y aunque camine un poco cojita, yo digo, ya tú me sanaste, papá Dios. Y le pido por todos los enfermos del mundo y también en especial también por usted, para que el Señor lo siga bendiciendo en todas sus necesidades y que usted esté ahí siempre para ser intermediario.
0: Gracias,
1: para tanta cosa bonita para nosotros.
0: Muchas gracias. ¿Cuál es el nombre suyo, por favor?
1: Ah, Amada Rodríguez.
0: Amada. Tiene un nombre muy muy precioso, ¿eh?
1: Ay, muchas gracias, mi querida. Yo lo estaba escuchando a usted, que uno tiene que decir a los sacerdotes que uno lo quiere, pues yo también lo quiero mucho a usted con el amor de Cristo Jesús.
0: Gracias, mi vida.
1: Hace mucho tiempo que yo lo escucho y el Señor, yo sé que lo ha elegido a usted y por usted y a su familia, con muchas bendiciones.
0: Gracias, mi amor. Ore mucho por mí, necesito de sus oraciones.
1: Seguro que sí, usted por mí nunca se olvide.
0: No nos olvidamos de usted jamás, amada. Amén. Acompáñenos.
1: Que ahora, Pedrito, perdone, que ahora quiero empezar mañana un ayuno de 21 días, porque de verdad necesito mucho que mi Dios esté cerca de mí, porque son muchas tribulaciones, muchas cosas, pero que no podemos estar siempre... tenemos que confiar y ponérselo en su mano y que ya son de él. Pero sí, hay muchas aflicciones y muchas necesidades también en este mundo, que lo que más necesitamos es el amor de Dios. Porque por eso está como está el mundo ahora. Y mientras no nos veamos en los otros hermanos como nosotros mismos y con el amor de Dios, nada va a cambiar.
0: Amén.
1: Así que me voy a quedar con usted aquí para... unirme en las oraciones.
0: Claro que sí, amada. Por favor, acompáñenos en una decena de la coronilla. Y usted nos ha recordado algo que es muy importante. Tenemos que orar, pero hacer la penitencia. Usted va a hacer ayunos. Y los ayunos es algo que el Señor los ve con mucho amor. Con mucha...
1: Amén.
0: Es algo que a Él lo enternece. Es el sacrificio.
1: Sí, sí. Muchas gracias. Tú sabes, Pedrito, que lo primero que yo, por lo primero que pido por el mundo entero, sin importar la necesidad, y por el perdón de nosotros para que nuestras almas no se pierdan. Entonces después puedo pedir por mí, pero ya el Señor me conoce todo. Así que ya, en eso pida por mí también para que el Señor me dé la fortaleza. Porque
0: claro que sí.
1: Eso va a ser de 6 a 6 con nada más agua, pero tú sabes que no solamente de pan vivimos. Y el Señor nos va a dar la fortaleza.
0: Amén. Vamos a estar orando por usted, amada. Y por toda su familia.
1: Amén. Sí que lo necesitamos mucho. Mire, por mi hija que tiene múltiples coágulos en los pulmones. Y apenas tiene 20, va a cumplir 30 años. Se llama Amy. Y ya también mi otro hijo, Alvin, que también tiene muchas tribulaciones. Y para que él, el Señor lo sane de su alma, lo sane del espíritu, porque él también sufre de iras, y de que para que el Señor le limpie su corazón y para que ellos puedan encontrar un día el camino de verdad, para que escuchen cuando uno le hable y puedan encontrar el camino del Señor.
0: Amén. Acompáñenos, amada, en una decena de la coronilla, mi vida. Muchas bendiciones para usted y tenemos todas sus intenciones ya presentes en el rezo de la coronilla. Gracias, mi vida. Pasa la luz de la luna. Adelante, está usted en el aire.
2: Buenas madrugadas, Pedrito.
0: Buena madrugada, mi querido. Qué gusto escucharte.
2: Soy Ángel Gabriel, si me reconoces.
0: Ángel Gabriel, claro que te reconozco, mi querido hijo. Cuéntanos, ¿qué intenciones tenemos en esta madrugada?
2: Quiero poner en banco de oración por el mundo entero, por las almas del purgatorio y por mi familia.
0: Oramos mucho por tu familia, y por las gracias, intenciones que nos estás presentando en la madrugada de hoy.
2: Sí, y también por las familias que ahorita están necesitando bastante, por esta pandemia, por este virus que nos está atacando a todos, pero con la ayuda de Dios Padre, esto va a pasar.
0: Amén, amén.
2: Y confiamos en Dios y tenemos fe.
0: Seguro, mi querido hermanazo. Qué gustazo es escucharte, Ángel Gabriel. Yo me estuviera aquí horas sentado aquí escuchándote nada más.
2: Yo siempre estoy pendiente de su emisora.
0: Gracias, mi querido, gracias.
2: No sabes, cuando ya son a las 10, rápido, enciendo la radio.
0: Ay, Ángel Gabriel, espero algún día conocerte personalmente, ¿eh?
2: Gracias.
0: Que Dios te bendiga, Ángel Gabriel.
2: ¿Quisiera acompañarlo en una decena?
0: Claro que sí, muchacho. Y vas a ser el primero,
2: Gracias, Pedrito.
0: Gracias, Ángel.
2: Te agradezco mucho. No sé cómo agradecerle.
0: No, soy yo. Nosotros somos quienes te agradecemos a ti, hijo. Porque el Señor, el Señor nos da estos regalos como tú, Ángel Gabriel, que te dije la vez pasada que tienes un nombre precioso. O sea, yo pienso que el Ángel Gabriel es como tú, así, de espontáneo.
2: Sí.
0: Vamos a orar mucho por tu mamá también,
2: Gracias, Pedrito.
0: Gracias, mi querido. Acompáñanos. Gracias, Ángel Gabriel.
2: Y aquí lo acompaño.
0: Gracias, mi querido. Un abrazo.

Dos Reyes, 17 en adelante. En aquellos días, Salmanasar, rey de Asiria, invadió el país y asedió a Samaria durante 3 años. El año noveno de Oseas, el rey de Asiria, conquistó Samaria, deportó a los israelitas a Asiria y los instaló en Gelá, junto a Jabor, río de Gozán, y en las poblaciones de Media. Eso sucedió porque sirviendo a otros dioses, los israelitas habían pecado contra el Señor su Dios, que los había sacado de Egipto, del poder del faraón, rey de Egipto. Procedieron, según las costumbres de las naciones que el Señor había expulsado ante ellos y que introdujeron los reyes nombrados por ellos mismos. El Señor había advertido a Israel y Judá por medio de los profetas y videntes: volveos de vuestro mal camino, guardad mis mandatos y preceptos, siguiendo la ley que di a vuestros padres, que les comuniqué por medio de mis siervos, los profetas. Pero no hicieron caso, sino que se pusieron tercos, como sus padres, que no confiaron en el Señor su Dios. Rechazaron sus mandatos y el pacto que había hecho el Señor con sus padres y las advertencias que les hizo. El Señor se irritó tanto contra Israel que los arrojó de su presencia. Solo quedó la tribu de Judá. Palabra de Dios.

Salmo responsorial 59. Oh Dios, nos rechazaste y rompiste nuestras filas. Estabas airado, pero restáuranos. Has sacudido y agrietado el país. Repara sus grietas que se desmoronan. Hiciste sufrir un desastre a tu pueblo, dándole a beber un vino de vértigo. Tú, oh Dios, nos has rechazado y no sales ya con nuestras tropas. Auxílianos contra el enemigo, que la ayuda del hombre es inútil. Con Dios haremos proezas. Él pisoteará a nuestros enemigos. Evangelio, Mateo 7, 1 al 5. En aquel tiempo, Jesús dijo a sus discípulos: No juzguéis para que no seáis juzgados, porque con el juicio con que juzguéis, seréis juzgados, y con la medida con que midáis, se os medirá. ¿Cómo es que miras la brizna que hay en el ojo de tu hermano y no reparas en la viga que hay en tu ojo? ¿O cómo vas a decir a tu hermano, deja que te saque la brizna del ojo, teniendo la viga en el tuyo? Hipócrita, saca primero la viga de tu ojo y entonces podrás ver para sacar la brizna del ojo de tu hermano. Palabra de Dios.

y hemos escogido la frase: con el juicio con que juzguéis, seréis juzgados, y con la medida con que midáis, se os medirá. Hoy el Evangelio me ha recordado las palabras de la mariscala en El Caballero de la Rosa, de Hugh von Hofmannsthal. En él, como está la gran diferencia. De cómo hagamos una cosa cambiará mucho el resultado en muchos aspectos de nuestra vida, sobre todo la espiritual. Jesús dice: no juzguéis para que no seáis juzgados. Pero Jesús también había dicho que hemos de corregir al hermano que está en pecado, y para eso es necesario haber hecho antes algún tipo de juicio. San Pablo mismo en sus escritos juzga a la comunidad de Corinto, y San Pedro condena a Ananías y a su esposa por falsedad. A raíz de esto, San Juan Crisóstomo justifica: Jesús no dice que no hemos de evitar que un pecador deje de pecar. Hemos de corregirlo, sí, pero no como un enemigo que busca la venganza, sino como el médico que aplica un remedio. El juicio, pues, parece que debiera hacerse sobre todo con ánimo de corregir, nunca con ánimo de venganza. Pero todavía más interesante es lo que dice San Agustín: el Señor nos previene de juzgar rápida e injustamente. Pensemos primero si nosotros no hemos tenido algún pecado semejante. Pensemos que somos hombres frágiles y juzguemos siempre con la intención de servir a Dios y no a nosotros. Si cuando vemos los pecados de los hermanos pensamos en los nuestros, no nos pasará, como dice el Evangelio, que con una viga en el ojo queramos sacar la brizna del ojo de nuestro hermano. Si estamos bien formados, veremos las cosas buenas y las malas de los otros, casi de una manera inconsciente. De ello haremos un juicio, pero el hecho de mirar las faltas de los otros desde los puntos de vista citados nos ayudará en él como juzguemos. Ayudará a no juzgar por juzgar, o por decir alguna cosa, o para cubrir nuestras deficiencias, o sencillamente porque todo el mundo lo hace. Y para acabar, sobre todo tengamos en cuenta las palabras de Jesús: con la medida con que midáis, se os medirá.

Bien, hermanos, llega la hora de orar juntos la coronilla a la Divina Misericordia. Este es un momento muy especial. Es un instante único. Vamos a suplicarle misericordia a nuestro Señor, a Jesús, a Dios. Unidos en un solo cuerpo, en un mismo espíritu, en un único corazón, orémosle, llenos de fe, de confianza, sabiendo que el Señor nos concede todo lo que le pedimos, siempre y cuando no vaya en contra de nuestra santificación.

Antes de comenzar la coronilla, vamos a hacer esta comunión espiritual. Acompáñeme cada uno de ustedes y repitan conmigo. Oh Jesús mío, creo firmemente que estás presente en cuerpo, sangre, alma y divinidad, en el Santísimo Sacramento del altar. Creo porque tú lo dijiste. Espero de tu divina bondad todos los bienes y gracias que generosamente das a los que te reciben con fe viva y toda confianza. Te adoro, Señor, en la hostia sagrada. Yo no soy digno de que entres en mi casa, pero di una palabra tuya y mi alma se salvará. Ahora que atendiste mi pedido y viniste a mí, toma entera posesión de mi ser. Te agradezco, Señor, y te imploro, nunca más me abandones y no permitas que te abandone. Si fuera necesario, quítame la vida. Ya no quiero pecar más y ofenderte. Te ofrezco esta comunión espiritual por las siguientes intenciones. Ahora ponemos al menos una intención de parte nuestra.

Mi querido Señor Jesús, aquí estamos ante tu presencia. Hemos venido para suplicarte tu infinita misericordia. Ante todo, Señor, te suplicamos misericordia para nuestros hermanos, esos que justo, en este preciso instante, en algún lugar del mundo, están partiendo de este cuerpo físico para sus familias. Te pedimos misericordia también. Nuestros hermanos, enfermos físicos, enfermos espirituales y familiares, necesitan, Jesús, de tu misericordia. Te la suplicamos, Señor. Nuestros hermanos, presos físicos, presos espirituales, familiares, ten misericordia de todos y cada uno de ellos. Para este mundo, Señor, imploramos a tu infinita misericordia. Cada hogar, cada familia, cada matrimonio, nuestros hijos, nuestra juventud, ten misericordia, Jesús. El Papa, rogamos misericordia para él, para todo el clero, tu iglesia. Nuestros hermanos seminaristas, hermanas novicias, hermanos diáconos, hermanas y hermanos de vida consagrada, ten misericordia, Jesús. Rogamos a tu misericordia, Señor, para nuestros hermanos que están ahí en el purgatorio, por nuestros hermanos que se encuentran conduciendo en las carreteras del mundo, camioneros, taxistas y demás. Ten misericordia también, Jesús, para nuestros hermanos que están navegando en el cielo, en los mares de tu creación. Derrama tu misericordia, Señor, en nuestros hermanos mineros y sus familias también. Ten misericordia, Jesús, para nuestros hermanos mal llamados, indocumentados, por sus familiares. Te rogamos, Señor, por leyes justas, leyes que se hacen tan necesarias. Pedimos para nuestras hermanas y hermanos misericordia. Ellos que pueden y tienen la oportunidad de crear e implementar las leyes justas para que no dilaten más esta situación. Pedimos misericordia por todas esas intenciones, peticiones que ahora en estos momentos, desde tantos y tantos lugares en el mundo, se te están ofreciendo. Ten misericordia, Jesús, para cada uno de nuestros hermanos que nos acompañan en este rezo a tu divina misericordia, por sus familias. Gracias, Jesús. Gracias, Jesús. Gracias, Jesús, porque tú siempre nos escuchas. Gracias, Señor, por la paciencia que nos tienes a cada uno de nosotros, comenzando por mí. Gracias por tu amor. Gracias por tu infinita misericordia, Señor. Amén. En el nombre del Padre, del Hijo
y del Espíritu Santo. Amén. Expiraste, Jesús, pero la fuente de vida brotó para las almas y el mar de misericordia se abrió para el mundo entero. Oh, fuente de vida, insondable misericordia divina, abarca al mundo entero y derrámate sobre nosotros. Oh, sangre y agua, que brotaste del corazón de Jesús como una fuente de misericordia para nosotros, en ti confío. Oh, sangre y agua, que brotaste del corazón de Jesús como una fuente de misericordia para nosotros, en ti confío. Oh, sangre y agua, que brotaste del corazón de Jesús como una fuente de misericordia para nosotros, en ti confío. Amén.

0: Padre nuestro que estás en el cielo, santificado sea tu nombre. Venga a nosotros a tu reino. Hágase tu voluntad en la tierra como en el cielo. Danos hoy nuestro pan de cada día. Perdona nuestras ofensas, así como también nosotros perdonamos a los que nos ofenden. No nos dejes caer en la tentación y líbranos del mal. Amén. Dios te salve María, llena eres de gracia, el Señor es contigo, bendita tú eres entre todas las mujeres, y bendito es el fruto de tu vientre. Jesús, Santa María, Madre de Dios, ruega por nosotros, pecadores, ahora y en la hora de nuestra muerte. Amén. Creo en Dios Padre, Todopoderoso, Creador del cielo y de la tierra. Creo en Jesucristo, su único Hijo, nuestro Señor, que fue concebido por obra y gracia del Espíritu Santo. Nació de Santa María Virgen, padeció bajo el poder de Poncio Pilato, fue crucificado, muerto y sepultado, descendió a los infiernos, y al tercer día resucitó de entre los muertos, subió al cielo y está sentado a la derecha de Dios Padre Todopoderoso. Desde allí ha de venir a juzgar a los vivos y a los muertos. Creo en el Espíritu Santo, la Santa Iglesia Católica, la comunión de los santos, el perdón de los pecados, la resurrección de la carne y la vida eterna. Amén. Padre eterno, te ofrezco el cuerpo y la sangre, el alma y la divinidad de tu amadísimo Hijo, nuestro Señor Jesucristo, como propiciación de nuestros pecados y los del mundo entero. Ángel Gabriel, por su dolorosa pasión,
1: misericordia de nosotros y del mundo entero.
0: Por su dolorosa pasión,
1: ten misericordia de nosotros y del mundo entero.
0: Por su dolorosa pasión,
1: ten misericordia de nosotros y del mundo entero.
0: Por su dolorosa pasión,
1: ten misericordia de nosotros y del mundo entero.
0: Por su dolorosa pasión,
1: ten misericordia de nosotros y del mundo entero.
0: Por su dolorosa pasión,
1: ten misericordia de nosotros y del mundo entero.
0: Por su dolorosa pasión,
1: ten misericordia de nosotros y del mundo entero.
0: Por su dolorosa pasión,
1: ten misericordia de nosotros y del mundo entero.
0: Por su dolorosa pasión,
1: ten misericordia de nosotros y del mundo entero.
0: por su dolorosa pasión.
1: Ten misericordia de nosotros y del mundo entero.
0: Amén.
1: Amén. Bendiciones, Pedrito.
0: Bendiciones, Ángel Gabriel. Un abrazo en Cristo Jesús para ti, ¿eh? Ora por mí.
1: Igualmente, Pedrito.
0: Gracias, mi querido. Cuente usted con ello, ¿eh? Hasta siempre,
1: gracias.
0: Ángel Gabriel. Gracias. Amén. Padre eterno, te ofrezco el cuerpo y la sangre, el alma y la divinidad de tu amadísimo Hijo, nuestro Señor Jesucristo, como propiciación de nuestros pecados y los del mundo entero. Rubén, por su dolorosa pasión,
2: ten misericordia de nosotros y del mundo entero.
0: Por su dolorosa pasión,
2: ten misericordia de nosotros y del mundo entero.
0: Por su dolorosa pasión,
2: ten misericordia de nosotros y del mundo entero.
0: Por su dolorosa pasión,
2: ten misericordia de nosotros y del mundo entero.
0: Por su dolorosa pasión,
2: ten misericordia de nosotros y del mundo entero.
0: Por su dolorosa pasión,
2: ten misericordia de nosotros y del mundo entero.
0: Por su dolorosa pasión,
2: ten misericordia de nosotros y del mundo entero.
0: Por su dolorosa pasión,
2: ten misericordia de nosotros y del mundo entero.
0: Por su dolorosa pasión,
2: ten misericordia de nosotros y del mundo entero.
0: Por su dolorosa pasión,
2: ten misericordia de nosotros y del mundo entero.
0: Amén.
2: Amén. Bendiciones, Pedro. ¿Me podría dejar en la línea, por favor?
0: Claro.
2: Mi mamá está en la línea desde México.
0: Ay, qué maravilla. Felicítemela. Un saludo para ella.
2: Sí, gracias.
0: Gracias. Padre eterno, te ofrezco el cuerpo y la sangre, el alma y la divinidad de tu amadísimo Hijo, nuestro Señor Jesucristo, como propiciación de nuestros pecados y los del mundo entero. Rosa Navarro, por su dolorosa pasión,
3: ten misericordia de nosotros y del mundo entero.
0: Por su dolorosa pasión,
3: ten misericordia de nosotros y del mundo entero.
0: Por su dolorosa pasión,
3: ten misericordia de nosotros y del mundo entero.
0: Por su dolorosa pasión,
3: ten misericordia de nosotros y del mundo entero.
0: Por su dolorosa pasión,
3: ten misericordia de nosotros y del mundo entero.
0: Por su dolorosa pasión,
3: ten misericordia de nosotros y del mundo entero.
0: Por su dolorosa pasión,
3: ten misericordia de nosotros y del mundo entero.
0: Por su dolorosa pasión,
3: ten misericordia de nosotros y del mundo entero.
0: Por su dolorosa pasión,
3: ten misericordia de nosotros y del mundo entero.
0: Por su dolorosa pasión,
3: ten misericordia de nosotros y del mundo entero.
0: Por su dolorosa pasión,
3: ten misericordia de nosotros y del mundo entero.
0: Amén.
3: Amén. Bendiciones, Pedro.
0: Bendiciones, Rosa. Padre eterno, te ofrezco el cuerpo y la sangre, el alma y la divinidad de tu amadísimo Hijo, nuestro Señor Jesucristo, como propiciación de nuestros pecados y los del mundo entero. María, por su dolorosa pasión,
3: ten misericordia de nosotros y del mundo entero.
0: Por su dolorosa pasión,
3: ten misericordia de nosotros y del mundo entero.
0: Por su dolorosa pasión,
3: ten misericordia de nosotros y del mundo entero.
0: Por su dolorosa pasión,
3: ten misericordia de nosotros y del mundo entero.
0: Por su dolorosa pasión,
3: ten misericordia de nosotros y del mundo entero.
0: Por su dolorosa pasión,
3: ten misericordia de nosotros y del mundo entero.
0: Por su dolorosa pasión,
3: ten misericordia de nosotros y del mundo entero.
0: Por su dolorosa pasión,
3: ten misericordia de nosotros y del mundo entero.
0: Por su dolorosa pasión,
3: ten misericordia de nosotros y del mundo entero.
0: Por su dolorosa pasión,
3: ten misericordia de nosotros y del mundo entero.
0: Amén.
3: Amén. Bendiciones, Pedrito. Lo quiero mucho.
0: Yo también la quiero mucho, María. Padre eterno, te ofrezco el cuerpo y la sangre, el alma y la divinidad de tu amadísimo Hijo, nuestro Señor Jesucristo, como propiciación de nuestros pecados y los del mundo entero. Amada, por su dolorosa pasión,
4: ten misericordia de nosotros y del mundo entero.
0: Por su dolorosa pasión,
4: ten misericordia de nosotros y del mundo entero.
0: Por su dolorosa pasión,
4: ten misericordia de nosotros y del mundo entero.
0: Por su dolorosa pasión,
4: ten misericordia de nosotros y del mundo entero.
0: Por su dolorosa pasión,
4: ten misericordia de nosotros y del mundo entero.
0: Por su dolorosa pasión,
4: ten misericordia de nosotros y del mundo entero.
0: Por su dolorosa pasión,
4: ten misericordia de nosotros y del mundo entero.
0: Por su dolorosa pasión,
4: ten misericordia de nosotros y del mundo entero.
0: Por su dolorosa pasión,
4: ten misericordia de nosotros y del mundo entero.
0: Por su dolorosa pasión,
4: ten misericordia de nosotros y del mundo entero.
0: Por su dolorosa pasión,
4: ten misericordia de nosotros y del mundo entero.
0: Amén.
4: Amén, Pedrito, que Dios me lo bendiga grandemente.
0: Gracias, amada. Muchas bendiciones para usted.
4: Muchas gracias. Y siempre en oraciones.
0: Hasta
4: por usted
0: siempre.
4: Y por nosotros.
0: Gracias. Vamos ahora a orar la doxología. Santo Dios, Santo fuerte, Santo inmortal, ten piedad de nosotros y del mundo entero. Santo Dios, Santo fuerte, Santo inmortal, ten piedad de nosotros y del mundo entero. Santo Dios, Santo fuerte, Santo inmortal, ten piedad de nosotros y del mundo entero. Oh sangre y agua, que brotaste del corazón de Jesús como manantial de misericordia para nosotros, en ti confío. Amén. Oh Dios eterno, en quien la misericordia es infinita y el tesoro de compasión inagotable, vuelve a nosotros tu mirada bondadosa y aumenta tu misericordia en nosotros para que en momentos difíciles no nos desesperemos ni nos desalentemos, sino que con gran confianza nos sometamos a tu santa voluntad, que es el amor y la misericordia misma. Amén. Oh María, Madre y Señora mía, te ofrezco mi alma y mi cuerpo, mi vida y mi muerte, y todo lo que vendrá después de ella. Pongo todo en tus manos, oh mi madre. Cubre mi alma con tu manto virginal y concédeme la gracia de la pureza de corazón, alma y cuerpo. Con tu poder defiéndeme de todo enemigo, especialmente de aquellos que esconden su malicia bajo una máscara de virtud. Fortalece mi alma para que el dolor no la quebrante. Madre de la gracia, enséñame a vivir en Dios. Oh María, una espada terrible ha traspasado tu santa alma. Nadie sabe de tu sufrimiento, excepto Dios. Tu alma no se quebranta, sino que es valiente porque está con Jesús. Dulce María, une mi alma a Jesús, porque sólo entonces podré resistir todas las pruebas y tribulaciones, y sólo mediante la unión con Jesús mis pequeños sacrificios complacerán a Dios. Dulcísima Madre, continúa enseñándome sobre la vida interior, que la espada del sufrimiento no me abata jamás. Oh Virgen pura, derrama valor en mi corazón y protégelo.

si conocieras el amor que Dios te tiene, si descubrieras lo que Él te quiere regalar.

tú jamás estás abandonado. Eso, de ninguna manera. El Padre no hace eso con nadie. A las aves las viste de plumas multicolores. Embellece y perfuma las flores. Alimenta a los insectos para que no muera de hambre siquiera un solo gusanito. Convéncete de que no caerá ni un solo cabello de tu cabeza sin que Él lo permita. Confía en el Padre. Él jamás te abandona. 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

0: La Virgen se llamaba María, y el ángel, entrando en su presencia, dijo:
1: Alégrate, llena de gracia. El Señor está contigo.
2: ¿Por qué me saludas así?
1: No temas, María, porque has encontrado gracia ante Dios. Concebirás en tu vientre y darás a luz un hijo, y le pondrás por nombre Jesús.
2: ¿Cómo será eso? Es que no conozco varón.
1: El Espíritu Santo vendrá sobre ti, y la fuerza del Altísimo te cubrirá con su sombra. Por eso el santo que va a nacer se llamará Hijo de Dios. Ahí tienes a tu pariente Isabel, ha concebido un hijo, y ya está de 6 meses la que llamaban estéril, porque para Dios nada es imposible.
2: Aquí está la esclava del Señor. Hágase en mí según tu palabra.
3: ¿Sabe usted que ese sí es el sí más significativo que alguien haya dicho jamás? Por ese hermoso sí fue posible que la humanidad completa fuese redimida. Gracias, querida María, por haber dado ese sí y mostrarnos que para Dios nada es imposible.
4: Rayo de luz.
5: Jesús, ayúdame a transmitir tu amor. Ayúdame a ser una mejor hija de Dios que viva con fidelidad mis compromisos cristianos. Te pido por todos mis hermanos que no te conocen y viven alejados de ti. Dales la gracia de sentirse verdaderamente hijos de Dios. Amén. Propósito del día: reconocer a Jesús en cada momento de mi vida, en cada persona con la que trate y en cada circunstancia, procurando hacer siempre su voluntad.

gente, soy el padre Edwin Lozada para EWTN. ¿Alguna vez una persona que me dice, padre, me voy a cambiar de religión? Entonces, he mirado a esta persona a los ojos y le digo, ¿por qué te quieres cambiar de religión? Y me dice, porque quiero cambiar mi vida. Y le digo, ok, si tú quieres cambiar de vida, hazlo, pero solamente ten en cuenta que tú no necesitas cambiar de mamá para ser buen hijo. Así que mejor valora lo que tienes y sobre todo, porque si Dios te regaló esta fe y te regaló esta iglesia, Dios no se equivoca.

Dios mío, espero de tu bondad por tus promesas y los méritos de Jesucristo, nuestro Salvador, la vida eterna y la gracia necesaria para merecerla con las buenas obras que debo y quiero hacer. Señor, que pueda gozarte para siempre.

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0: Con un saludo de Cristo a la distancia, mi nombre es Omar Aguilar y esto es Perspectiva Católica. Perspectiva Católica, ya lo sabe, nuestro encuentro semanal en donde aprendemos, nos educamos, nos informamos, nos convencemos un poco más y, ¿por qué no?, nos formamos. Tema del día de hoy, la Eucaristía. ¿Es solo símbolo? Y para hablar de este tema fascinante, comenzaba yo el programa leyéndoles un poco de la carta de San Ignacio de Antioquía del siglo II a las Herminiotas. Es decir, esta ha sido una lucha, una demostración, algo que la Iglesia ha venido hablando, ha venido predicando y ha venido viviendo y ha venido creyendo desde los albores, desde nuestros inicios mismos. Pero para hablar más de la Eucaristía, si es solo símbolo y qué representa y qué significa para nosotros, para nuestra vida de fe y para nuestra vida misma, primero que nada nos vamos a ir. Le decía yo justo antes de iniciar el programa, Padre, acabamos de imponer hoy un nuevo récord porque estoy convencido que es la persona más al sur del continente americano que hemos entrevistado. Quiero darle la bienvenida desde la Patagonia, desde la Argentina, al Padre Cristian Sebastián Reinieri. Padre Cristian, ¿qué tal? ¿Cómo está? Bienvenido a Perspectiva Católica.
1: Muchas gracias. Un gusto estar acá con ustedes también, compartiendo la vida, la fe. La experiencia de Dios, en definitiva, lo que nos mueve cada día, por lo menos lo que me mueve a mí también como sacerdote, como cristiano, como hermano de tantos hermanos, ¿no? Así que bueno, contento de estar acá, de esta invitación. La verdad que me siento también muy feliz de eso, de poder compartir la vida y esta charla con ustedes.
0: Exactamente, para nosotros es una gran bendición contar con usted y bueno, ya de entrada, como siempre, a todo sacerdote, a toda religiosa, a todos ustedes, agradeciéndoles por responder a su vocación y al llamado que Dios les ha hecho, del cual, hay que decirlo, todos nos beneficiamos y necesitamos tanto. Y bueno, ahora nos vamos a ir un poco más al norte, o muy al norte, ¿verdad?, para darle la bienvenida, pues ya es de la casa, es uno de nuestros colaboradores, José Álvaro Cardoso, desde Bogotá, en la querida Colombia. José, ¿qué tal?, ¿cómo estás?
2: Pues ya como dijiste, ya no salgo de aquí, muy contento y este tema tan apasionante de la Eucaristía. Hace un tiempito hicimos un programa sobre la adoración eucarística y ahora en vivo sobre lo que es el pan de vida y lo que es la carne y el cuerpo del Señor. Feliz de estar aquí con el Padre también Cristian desde la Argentina, qué alegría volverlo a ver nuevamente.
0: Así es, precisamente, ¿no? Feliz de compartir. De nuevo estamos en la fiesta del Corpus Christi, que en muchas partes de Latinoamérica y del mundo entero pues se celebra con procesiones, con misas y toda esta alegría. Pero, Padre, vámonos a los principios. Lo decía yo y leí un poco, ¿verdad?, de San Ignacio de Antioquía y, bueno, los padres de la Iglesia, ¿verdad?, desde los albores, desde el principio, los apóstoles mismos, ¿verdad?, a esta convicción, esta creencia, ¿qué rol, qué papel jugó desde esos primeros seguidores de Jesucristo, desde aquellos que se quedaron con la encomienda en Pentecostés? ¿Qué papel ha ido jugando la Eucaristía como centro, como parte de nuestra fe, Padre?
1: La Eucaristía es el sacrificio de Cristo por nosotros, ¿no? Es el amor de Él, dicho de otra manera, que ha tenido por nosotros y querer quedarse con nosotros, en definitiva, ¿no? Habiendo amado a los suyos que estaban en el mundo, dice el Evangelio, los amó hasta el extremo, ¿no? Y fue ahí donde le lavó los pies, donde él se quedó también en la presencia del pan y el vino, no de un modo simbólico, sino realmente todo Cristo, cuerpo, alma y divinidad, ¿no? Y es el culmen de la Iglesia, es el regalo de Dios de cumplí con su promesa de que iba a estar para siempre con nosotros, ¿no? De que Él no nos iba a dejar. Cuando me pongo a rezar por las mañanas delante de la Eucaristía, pienso eso, ¿no? Digo, tu promesa se cumple aquí delante mío, ¿no? En la Eucaristía, no solo cuando celebro la Eucaristía, y es realmente, es un misterio tremendo que espero nunca dejar de vivirlo así, con esa con ese sentir de gratitud en el corazón de que Dios me use a través de mis palabras, de mi cuerpo, de mi boca, pueda decir las palabras de la consagración y por la fuerza del Espíritu hacerse presente para nosotros, ¿no? Para los débiles, ¿no? Para los necesitados de Él. Por eso la fiesta del Corpus es la fiesta de los cristianos, donde lo miramos otra vez a Jesús y, y no puede sino salir de nosotros un agradecimiento, ¿no? Por eso la misa también es acción de gracias, es realmente el milagro de Dios hecho presente entre nosotros, ¿no?
0: Exactamente, y que José, precisamente, ¿no? Bueno, me encanta, ¿no?, que vamos a tener estas dos perspectivas, ¿verdad?, desde el sacerdote y desde un laico, ¿no?, que vamos a ir compaginando estas dos realidades tan, tan maravillosas para los laicos, ¿no?, para el pueblo, aquellos primeros seguidores de Jesucristo, aquellos que estaban en el camino, aquellos que iban. ¿Qué papel jugaba la Eucaristía? Es decir, ¿era algo importante? ¿Era algo secundario? ¿En dónde estaba después de nuevo, ¿no? Pues Jesús sube a los cielos, el Espíritu Santo llega, los apóstoles se llenan de este fuego misionero que los manda, ¿verdad?, a los rincones del mundo conocido. ¿Qué rol juega la Eucaristía en estos albores, en este nacimiento?
2: Pues hay un poquito, una escena mucho antes de lo que estás mencionando, y es una escena de la resurrección, por supuesto, y es aquel pasaje de Emaús, ¿no? Y entonces dice, aquel mismo día dos de sus discípulos iban camino a una aldea cercana de Emaús. Y como el Señor está con ellos todo el día, y al final de la tarde, ya cuando llegan a su casa, ellos quieren seguir de largo, el Señor hace el intento de seguir de largo, y ellos dicen, no, quédate con nosotros. Y dice el texto que lo reconocieron en la fracción del pan. Fíjate que ahí no ha llegado Pentecostés, ahí no ha empezado la persecución, tan solo es la muerte del Señor y la resurrección, por supuesto. Entonces, ese pan que los va identificando, porque es un texto netamente eucarístico, y como estos dos apóstoles o estos dos seguidores del Señor lo identifican en la fracción del pan. Creo que es como un código secreto en un comienzo, porque ellos se reunían todos los días, como dicen los hechos de los apóstoles. Después de la ascensión, obviamente, pues ya ellos tienen fuerza, el espíritu misionero los inunda, el don de lenguas, en fin, todo esto que ya pierden el miedo, que salen a evangelizar y a mostrar, pero todo en torno a la Eucaristía. Es decir, es cómo el Señor nos da el regalo y lo promete, además, como dijo el Padre Cristian ahora, y me quedaré con ustedes todos los días hasta el fin del tiempo. Está en Mateo 28. Y eso a mí me ilusiona mucho, porque yo voy a la misa y yo veo en la credencia, veo el corporal y veo el cáliz, y yo digo, vuelve, aquí está nuevamente. Y eso es una dicha, poderlo tener nuevamente entre nosotros.
0: Exactamente, ¿no? Y padre, ¿verdad? Bueno, como bien dice José, y algunos que saben mucho del tema, dice, ¿no? Pues para leer las Escrituras, un buen lugar para iniciar es precisamente los discípulos de Emaús, es precisamente este encuentro con el Señor, que al partir el pan lo reconocen y dicen, no sentíamos que ardía nuestro corazón. Y padre, esto es parte de, desde la misión misma de Jesús, desde sus años de prédica, desde lo que les enseñó a aquellos que tuvieron la bendición de ser sus discípulos, de verlo, de que es el Señor el que siempre está en constante búsqueda de tener encuentro personal con nosotros, padre.
1: La Eucaristía está para que nosotros vivamos el Evangelio, en definitiva. Por lo menos así lo creo yo y estoy convencido de eso. La Eucaristía es fuente y culmen de la Iglesia para que nosotros vivamos y hagamos lo que Cristo hizo. En eso el Papa Francisco ha sido para mí también, en su modo de vivir, en su modo de explicar también la creencia religiosa, las doctrinas. Ha sido alguien que me ha movido el piso, porque la verdad es que la Eucaristía está para eso, está para parecernos a Cristo. Y yo me he encontrado, está bien que estoy tocando otro tema ahora, pero Francisco tiene mucho que ver también en mi modo de ser iglesia, ¿no? En mi modo de creer en la iglesia y de buscar a Jesús, ¿no? Entonces creo que en definitiva Él se queda con nosotros para que seamos como Él. Los sacramentos, la teología histórica, dogmática, la mariología, todo el servicio del Evangelio. Por eso, mirar a la Eucaristía, comer a Jesús en la Eucaristía, es entregarse para ser como Él. Y eso eso realmente es una aventura, ¿no?
0: Y padre, me quedo contigo un instante más, porque precisamente es una invitación y requiere un acto físico, un encuentro físico. Es no solo leer la palabra de Dios, no solo es escucharla, no solo es meditarla, pero realmente hay algo que es más profundo, es un encuentro, ¿verdad?, entre lo terreno y lo eterno, padre.
1: Como bien lo decía José Álvaro, ¿no? Él dice, miro el corporal y espero que Cristo se haga presente. En definitiva, estamos ante la posibilidad cada día de poder encontrarnos con este Cristo. Hace un tiempo leí un libro, estando en el seminario, que llamaba La oración como encuentro, ¿no? Yo digo, bueno, buscar a Cristo en la Eucaristía es buscar el deseo, tener el deseo de encontrarme con Él. Y compartir la vida con Él. Él está a nuestro alcance para pobres y ricos, para todas las razas, ¿no? Es para todos Cristo. Y eso para mí es el signo de una iglesia abierta, de puertas abiertas. Ese es lo que celebramos en Pentecostés. Los discípulos estaban encerrados por temor, dice el texto. Cuando vino todo, mejor dicho, que Jesús les dio el Espíritu Santo, abrieron las puertas y bueno, se convirtió en una iglesia misionera. Ya dejaron de tener ese temor para salir. Y eso también a mí me hace mucho ruido, por decirlo así, ¿no? El tema de saber que Cristo vive en la Eucaristía y vive también en la palabra, vive también en el pobre, es realmente... Es precioso, ¿no?
0: Así es, padre. Y José, y que esta es una constante, ¿verdad? Estamos todavía un poco, ¿verdad?, hablando, bueno, desde la perspectiva bíblica, desde aquellos primeros testigos, desde aquellos primeros apóstoles. ¿Por qué es importante, José, tener este contexto? Que lo que nosotros hoy entenderemos en el siglo XXI, lo que estamos compartiendo en este programa, estamos en un programa de televisión, no es el siglo primero, no es el siglo segundo, es un mundo de cierta manera muy diferente. Pero, José, esta es una realidad que la iglesia ha profesado y que ha vivido desde el principio, ¿no, José?
2: Llevamos 20 siglos de nuestra iglesia y la iglesia sostiene todavía que nuestro Señor está presente ahí en el cuerpo y sangre

0: apostolado y vean en él a Cristo. Entonces, ¿cómo no se queda solo en el pan de la Eucaristía, sino que trasciende mucho más allá? Al final vamos a ser juzgados por el amor. Y el amor que Dios nos da y que se queda en la Eucaristía es el amor que trasciende a los pobres, a los que tienen sed, a los que tienen hambre, a los que están perseguidos. Hoy tenemos mucha persecución dentro de nuestra iglesia. Aquí somos unos privilegiados. Aquí tenemos misas todo el día. Aquí podemos ir al Santísimo sin que pase nada. Hay otros países del mundo donde los persiguen, los matan, les toca esconderse como los primeros cristianos. Entonces, fíjate que sí hemos avanzado en el tiempo, pero en algunas partes se ha retrocedido. Hay muchos mártires de nuestro tiempo. Ahora el Papa León acaba de autorizar la canonización de unos santos martirizados. ¿Por qué? Por defender la Eucaristía. Entonces, mira que el contexto de hace 20 siglos todavía está vigente, como si hubiese muerto el Señor la semana pasada.
1: Exactamente. Y padre, aunado a esto que dice José, y también una gran realidad es que, de nuevo, 20 siglos después, pero todavía hay pueblos y hay lugares en la tierra que no han escuchado el Evangelio, que no conocen de Jesucristo. Todavía, es decir, todavía nos encontramos en muchas partes en tierra de misión y tierra que todavía ni siquiera se ha convertido en tierra de misión. Entonces, todavía hoy en día, padres, seguimos teniendo este llamado, esta invitación, este mandato de seguir proclamando la buena nueva y de seguir llevando a Jesucristo a todos estos lugares, padre.
2: Sí, la misión continúa. A lo largo de los siglos, a veces me veo celebrando la misa y digo, o en la calle, ¿no?, compartiendo la fe con las personas, y digo, qué increíble, ¿no?, que sea parte de una historia de 2000 años. Hace 2000 años alguien celebraba la misa como la estoy celebrando hoy, leyendo un poco las memorias, el testimonio de San Justino, mártir, ¿no?, en el siglo II, veía la estructura de la Eucaristía y digo, es la misma que celebramos nosotros hoy en día, ¿no? Hace unos días en una misa decía que hace como 1800 años el padre al final de la misa decía, la misa ha terminado, la misión ha comenzado, ¿no? Y yo digo, qué increíble que hoy me vea yo también después de tantos años. Para nosotros 100 años ya es mucho, ¿no? Uh-huh. Y yo digo, bueno, cuando hablo de 1800 años, 1900 años, wow, la verdad es que a veces no somos conscientes de esta continuidad en la misión, ¿no?, en el anuncio del querigma, que es que Cristo vino a salvarnos a todos, principalmente a los más complicados, ¿no?, a los que más sufren, a los heridos del camino. Él se detuvo en aquellos que nadie miraba. Y no puede ser nuestra misa, nuestra misión, nuestra catequesis ajena a esto. Sería otra cosa contraria al Evangelio, sino, ¿no? Seríamos, no sé, cumplidores de leyes, pero no cristianos realmente como el Evangelio nos propone. Por eso digo, es la misión es actual como hace 2000 años. Y uno es parte de eso. Ustedes en la televisión, nosotros en la calle, en su misión también de las adoraciones perpetuas, y en su familia, con sus hijos, bueno, cada uno a su manera dándolo todo por Cristo, como hace 2000 años. Es increíble.
1: Exactamente, padre, y me quiero quedar contigo un poco más, porque lo que mencionas es algo sumamente importante, que lo vemos desde la perspectiva del Evangelio mismo, de Jesucristo mismo, que hay esta dimensión personal. Hay una dimensión comunitaria, hay una dimensión de envío, hay, ¿verdad?, esta misión en la que seguimos hoy en día. Pero, padre, comienza desde un encuentro y una realidad que es muy personal, y en la Eucaristía nos encontramos que es súper personal, es este encuentro uno a uno con el Señor, padre.
2: Comienza en el bautismo. Todo comienza en el bautismo. Somos ungidos para ser misioneros, para ser discípulos de Cristo, ¿no? Y ahí empieza nuestra historia. Hemos sido adoptados por Dios y desde aquel día llamados por Él también a seguirlo. Y seguirlo como lo siguieron sus discípulos, sus apóstoles, ¿no? A veces con dudas, a veces con pecado, a veces arrepintiéndonos, volviendo otra vez a la huella, ¿no? Como se dice mucho acá en esta zona donde vivo, ¿no? Hay que volver a la huella, ¿no? Bueno, eso lo pienso siempre, ¿no? También, ¿por dónde andan mis pasos?

0: Realmente ando, te ando siguiendo, señor, o ando banquineando, una palabra muy argentina, ¿no? Pero bueno, creo que ser discípulo es encontrarse con él primero. Hace unos días alguien me compartía esto. Puede haber catequistas que no hayan conocido a Cristo y están, y sí, puede haber sacerdotes que también le pase eso. Puede haber religiosas, puede, porque encontrarse con Cristo es un sí de todos los días, ¿no? Es querer encontrarse con Él, también buscarlo, entregarse, ¿no? Yo soy testigo de que Dios salva la vida, pero no por los demás, que lo he visto, también lo he visto, ¿no? Sino por mí mismo. Me he arrojado delante de Dios en los momentos más duros de mi vida y Dios me ha levantado. ¿Sí? Bueno, esa experiencia no la saqué de ningún libro, de Cristo vivo. Y bueno, lo sigo haciendo todos los días.
1: Tú y yo, Padre, tú y yo y muchos, muchos más de nosotros seguimos en esa lucha y precisamente, ¿no? Lo vamos viviendo de manera testimonial en primera persona y después aprendiendo y escuchando de otros que precisamente lo viven. Y José, todo esto nos lleva y nos va uniendo un poco, ¿no? Precisamente, ¿no? A el tema del programa hoy de nuevo en la fiesta de Corpus Christi, cuando se estrena este programa, que precisamente, José, estamos hablando de una realidad concreta, no es algo que imaginaban aquellos primeros seguidores de Cristo, los discípulos, no es algo que se figuraban, sino que tenían la certeza, la convicción y lo reconocían, es una realidad. El bautismo, como bien dice el Padre, ¿no? Como este inicio, esta conversión, ¿no? Y podemos pensar en ese diálogo entre Jesús y Nicodemo, ¿verdad? El bautizo como esta puerta de entrada, como este renacer, ¿qué pregunta Nicodemo? ¿Acaso me tengo que volver a meter al vientre de mi madre? Es decir, ya Nicodemo entendía que Jesús hablaba de algo real, de algo que pasaba, de un renacer, y luego lo vamos viendo, ¿verdad? En todo eso. Entonces, José, desde el principio nos vamos dando cuenta que cuando hay esta prédica de Jesús y aquellos que lo siguen y le creen, estaban hablando de más que símbolos, José.
2: Sí, y ese es el gran reto que tenemos, porque para muchos es un símbolo. De hecho, otras profesiones cristianas no identifican a Jesús en el pan eucarístico. De hecho, no lo tienen. Ellos, como los luteranos, por ejemplo, dicen que el cuerpo de Cristo y la sangre de Cristo se conservan durante la misa. Una vez terminada la misa, desaparece. Y yo leía un artículo sobre la hospitalidad eucarística, que ahora me gustaría hablar sobre eso un poco, y es que, ¿qué hacen los luteranos con el pan que sobra? Y respondía un pastor de allá, luterano, decía, ese pan se lo echamos a los gansos para no botarlo. Entonces yo diría, si fuera el pan de la Eucaristía nuestro, Dios mío, eso es un sacrilegio enorme, botarlo a los gansos, porque se ha quedado Cristo, después de consumirlo durante la misa, solo para dos cosas. La primera, para adorarlo. Y la segunda, para llevar el pan a los enfermos, a los que no pueden ir y comerlo. De hecho, tenemos muchos mártires, por nombrar uno cualquiera, a San Tarcisio, el niño aquel que llevaba las formas a los presos de las cárceles en esa época y fue alcanzado por sus mismos compañeros o amigos y golpeado hasta morir, y no soltó las especies porque tenía la conciencia muy clara que a quien llevaba ahí era el cuerpo de Jesús. Entonces, todo lo que trasciende con la Eucaristía, el maltrato que se le da, de hecho el Papa ayer o antes de ayer ha dicho a los sacerdotes, cuiden la liturgia, porque es que la liturgia es donde Jesús se hace presente, donde un sacerdote con sus manos consagradas transforma ese pan y ese vino en cuerpo, alma, sangre y divinidad. Entonces, es un gran reto para todos sostener esta verdad, llevarla a nuestros hijos, a los que vienen, vivirla, porque es que no basta querer, hay que también parecer. Y seguir a Cristo no es fácil, porque exige muchas renuncias, exige muchos sacrificios y llevar una vida acorde a lo que Él quiere con nosotros. De manera que es todo un reto, pero es un reto de amor. Yo soy feliz con lo que hago y con lo que tengo, y yo creo que el Padre también no ha encontrado un ser más feliz que un sacerdote como Él que consagra y que fabrica la Eucaristía, ¿no? Porque de hecho son los fabricantes de la Eucaristía.
1: Exactamente, y que padre, para, como bien dice José, para algunas otras denominaciones, ¿verdad? Y que de nuevo, pues no tienen tanto tiempo de existencia ni tienen los siglos, el peso de la historia encima, ¿verdad? Que han desarrollado alguna otra manera de ver, lo han visto simplemente como un símbolo, pero este también es un reto en general, inclusive dentro de la iglesia misma, de la iglesia católica, de la iglesia única y verdadera de nuestro Señor Jesucristo, que a veces a muchas personas nos, como bien dice usted, padre mismo, ¿no? Dices, hasta inclusive a muchos sacerdotes a veces nos cuesta trabajo aceptar, valorar y de pronto, entre comillas lo quiero poner, entender que Jesús se queda en este pan, que hay un misterio de amor en algo tan sencillo, tan pequeño como es un trozo de pan, Padre.
0: Es el misterio de la fe, decimos en la misa, ¿no? Es fe en que Cristo está ahí presente. Pero Dios nos ayuda, Él nos ayuda a ir creyendo cuando uno está a tiro, como dicen los chilenos, ¿no? Cuando uno está a distancia cercana, ¿no?, de Él. Por eso creo que aunque muchas veces no entendamos, está bien, porque estamos delante de un misterio, ¿no? Que no se resuelve solo, vuelvo a decir, con un libro, o que yo le dé 10 libros a usted y los lea y dice, ya creo en la Eucaristía, ¿no? Es experiencia de fe, y también es experiencia comunitaria de fe, sería. Muchas veces me veo que mi fe crece porque mis hermanos me ayudan a que crezca. Hace un tiempo le pregunté a un señor que lo veía siempre en misa, un hombre flaco, así delgado, y él siempre iba a misa, va a misa y se atrae. Y un día le pregunté, le digo, ¿te gusta venir en la semana a la misa? Me dice, padre, yo vengo en la semana porque soy adicto, en recuperación hace como 30 años, pero vengo porque si no, no sé qué sería de mi vida, ¿no? Siento que la Eucaristía me salva. Y ese testimonio que por ahí a lo mejor ustedes también, o los que nos están viendo, están tan acostumbrados a escuchar, a mí me ayudó mucho. Y a mí dije, ¿no? A mí me salva la Eucaristía también de mis cosas. Porque él tenía una clara convicción y conciencia de que abandonarse a Cristo en la Eucaristía y comerlo era para él, para levantarlo, ¿no? Para seguir luchando. Creo que descubrir esto deja de ser meramente un ritual, la Eucaristía, un rito nomás, sino un encuentro verdadero con Dios en la comunidad, Él presente en cada misa, ¿no?
1: Y padre, creo que nos acabas de regalar un gran, valga la redundancia, un gran regalo que vale la pena volverlo a repetir. Tienes este encuentro con este hombre que dice, soy adicto en recuperación 30 años y la Eucaristía, la celebración eucarística, la misa me ayuda. Cuánto más de uno de nosotros seguro que estamos viendo este programa, a lo mejor estamos batallando, estamos sufriendo, estamos llevamos este yugo, esta carga de alguna adicción, de algún pecado del que no podemos dejar y no hallamos, no encontramos en dónde fortalecernos, en dónde seguirlo venciendo. Bueno, quizás participar en la misa diaria, estar cerca del Señor, de su presencia viva, real y verdadera, poder recibirlo, quizás es el camino que tenemos que seguir, quizás es lo que está faltando en nuestra vida. Así es que, de entrada, Padre, por este gran regalo que nos acabas de hacer en este primer segmento, sé que más de uno de nosotros que le está escuchando dirá, wow, gracias, Señor, este pequeño regalo que me acabas de dar. Y José, nos queda un minuto y medio antes de ir a la pausa, pero precisamente reconocer que estamos hablando de una realidad que salva y que transforma, José.
2: Muchas personas que se acercan a la Eucaristía sin fe, con solo verle y sentir la paz que se siente, transforman su vida. Recuerdo un joven que le apareció un cáncer en el labio, aquí en el labio inferior, y él decía que si él comía del cuerpo de la Eucaristía, seguro lo sanaba. Y se le ocurrió dejar un trozo de la hostia dentro de su boca, y en 2 meses fue sanado de un cáncer. Entonces él decía, en verdad transformó mi vida, sanó mi cuerpo. Y yo creo que muchos necesitamos sanarnos de muchas cosas, del odio, del resentimiento. Y es una gran dicha poderlo tener, Dios con nosotros y Dios en nosotros.
1: Exactamente, es un gran reto, es una gran invitación que nos vamos a llevar para tomar un pequeño descanso, el corte del break, del cafecito, pero regresaremos en el segundo segmento. 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No se vaya, volvemos en unos instantes.

0: 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Hoy en Perspectiva Católica, feliz fiesta del Corpus Christi. Precisamente estamos hablando de la Eucaristía. ¿Es solo un símbolo? Tenemos desde la Patagonia, en la Argentina, al padre Cristian Sebastián Reiniere y a nuestro colaborador y amigo desde Bogotá, Colombia, José Cardoso. Gracias a ambos por continuar. Y bueno, José, pues estamos celebrando, acabo de decir, estamos celebrando la fiesta del Corpus Christi. Hablemos un poco de esta celebración, ¿verdad? Una celebración que en Latinoamérica, ¿verdad? Pues en muchas capitales, en muchas ciudades, ¿verdad? Se celebra de una manera maravillosa, multitudinaria, procesiones, celebraciones eucarísticas y tantas cosas bellas. Y en otras no tanto, pero bueno, hablemos un poco. ¿Qué estamos celebrando hoy en día? ¿Qué es la fiesta del Corpus Christi, José?
1: Pues es una fiesta instaurada por el Papa Urbano IV a raíz de un milagro que ocurrió con la Eucaristía, que se volvió sangre y carne, ¿no? Y de repente se cae el copón y sobre el altar, que es mármol, atraviesa el mármol y queda ahí la sangre dentro, ¿no? Ya el Papa Urbano establece ese día y esa fiesta y la hace universal y la queda dentro de la liturgia de la Iglesia para celebrar que el Señor está presente en cuerpo, alma, sangre y divinidad. Y es una fiesta que ha venido desde mucho tiempo y que se celebra con gran alegría y procesiones. Yo estoy hablando con mi párroco y digo, de por Dios, saquémoslo, porque es necesario que salga a las calles, que la gente lo mire, que la gente se arrodille cuando lo vea pasar, que los carros se detengan. Es una fiesta para nosotros, los que amamos la Eucaristía. Y es bonito que el Señor se pasee en medio de nosotros, ¿no? Que camine también y que se dé cuenta, porque si ves la vida pública de Jesús, algún día alguien midió los pasos que caminó 300 kilómetros a su alrededor. Entonces iba de pueblo en pueblo, iba de ciudad en ciudad, buscándonos, ¿no? Y buscando ese encuentro con todos nosotros que tanto lo necesitamos.
0: Exactamente, y qué padre, bueno, la fiesta de Corpus Christi, la celebración eucarística semanal, la celebración eucarística diaria, adoración, es decir, todos estos actos que hacemos, todos estos encuentros con el Señor, de nuevo nos vuelven a reenfatizar lo que hemos estado compartiendo, ¿no? Que Jesús está realmente presente entre nosotros y que esta presencia real, esta presencia verdadera puede transformar nuestras vidas, inclusive hoy en día, inclusive cuando a veces pues tengamos un poco de duda, Padre.
2: Así es, estoy también convencido de eso, de que nuestras celebraciones, nuestro modo de vivir la fe, nuestras oraciones, nuestra formación incluso intelectual o del corazón, ¿no? Porque también cuando uno va a un retiro espiritual, en definitiva está domando, ¿no? ese corazón inquieto o indómito que a veces quiere escaparse para cualquier lado, ¿no? Nos llevan a Él, a Cristo presente entre nosotros, salvándonos, continúa salvándonos. Lo hizo en la cruz y lo sigue haciendo. Cristo vino por nosotros, y vino para sacarnos de la oscuridad, de esos estados que a veces cae el ser humano, y en estos tiempos lo vemos también, ¿no? En la deshumanización salvaje que a veces se vive, ¿no? Cristo está ahí delante nuestro. Mientras los escuchaba, pensaba en esto de San Juan Crisóstomo, ¿no? Quien toca la carne del que sufre, del pobre, toca la carne de Cristo, dice él, ¿no? Y bueno, la Eucaristía nos ayuda a plantarnos como tenemos que plantarnos en la vida, reconociendo que Él es el fuerte, que Él es el fuerte.
0: Y Padre, tocas un punto sumamente interesante. Por ejemplo, en Estados Unidos, en algún momento, hace algunos años, ¿verdad? Una estadística, una encuesta que se hizo muy famosa, en donde se decía pues que desafortunadamente más de la mitad de los católicos no creían en la presencia real de Jesucristo en la Eucaristía, ¿verdad? Y escuchándote, ¿no? Es el que a veces, inclusive dentro de la misma iglesia, entre católicos, a veces nos cueste trabajo reconocer la presencia real de Jesucristo en la Eucaristía, tener este encuentro, es por también algún tipo de condicionamiento social que, como bien dices, Padre, a veces estamos muy deshumanizados y a veces la tragedia y el dolor lo vemos demasiado lejos. ¿Esto también puede ser parte de a veces no acabar de entenderlo, de aceptarlo?
2: Creo que puede ser por el motivo de que uno se pone en el centro. A veces si no lo dejamos a él en el centro, corremos el riesgo de ser cristianos, pero como barniz, ¿no? Como un barniz cristiano, ¿no? Creo que cada celebración debería ayudarnos, cada una de nuestras oraciones, cada gesto de caridad para con nuestros hermanos debería ayudarnos a descentrarnos y ponerlo a Cristo en el centro. Y eso suena fácil acá decirlo, ¿no? Pero después en la diaria, ¿no? Es un ejercicio, como muchos ejercicios que tenemos los seres humanos, ¿no? Pero este es un ejercicio espiritual de salir del centro y ponerlo a Él en el centro. Hace unos días escuchaba el discurso de una persona que representaba un equipo de gente, muchos, ¿no? Y él decía, gracias por ayudarme, por haber estado al lado mío. Y yo digo, bueno, integre a los demás, Señor. Tenía ganas de decirle, ¿no? Porque en definitiva hablaba de él nomás. Yo creo que a veces puede pasarnos eso también a los cristianos, ¿no? Ponernos a nosotros en el centro, o nuestro pecado, o nuestras debilidades, nuestra flaqueza, o nuestros dones también, ¿no? Nuestras virtudes. ¿Cuántas veces vemos peleas en la iglesia? Por un micrófono, no sé, en el Ministerio de Música, ¿no? Y uno dice, ¿cómo puede ser? ¿No? ¿Qué estamos haciendo? ¿No? Y bueno, a veces se buscan los primeros lugares, y eso es no dejarlo a él en el corazón, ¿no? En el centro de nuestra vida, ¿no? De nuestra pastoral, perder en definitiva el eje de nuestra misión, saber que estamos por él, ¿no? Para continuar su anuncio del reino, ¿no? El querigma, es todo un tema, ¿no?
0: Exacto. Padre, me recuerdas que pasa en más de una ocasión que uno va a misa y uno se pregunta, ¿por qué el micrófono del de la guitarra está más alto? Siempre se pregunta una de esas cosas. Dices, porque a veces, bueno, es nuestra naturaleza humana, ¿verdad? Pues queremos tener el protagonismo, ¿verdad? Y José, esto también nos lleva, dentro de todas las dimensiones que tiene la Eucaristía y que tiene esta realidad de nuestra vida, también no podemos dejar de hablar y tocar, aunque sea brevemente, la importancia de la catequesis, la importancia de la formación. Hacías tu referencia, ¿verdad? A Hechos de los Apóstoles, se reunían a la fracción del pan, a las enseñanzas. Es decir, hablemos un poco, José, también de esto, de la importancia de la catequesis, de la formación.
1: Es demasiado importante y creo que la hemos abandonado muchísimo, ¿no? Aquí hay una polémica muy grande si recibir al Señor de rodillas, si recibir la comunión en la mano, en la boca. La pandemia hizo un daño grandísimo con eso porque el temor del contagio pues, nos obligaba a recibirla en la mano. Hay muchos sacerdotes, incluso algunos obispos, que se niegan a entregarla de rodillas, y son más cosas de forma, ¿no? Entonces, lo importante es saber quién está ahí, y la catequesis sirve precisamente para eso, para que seamos conscientes quién está ahí. Es una persona, no es un pedazo de pan. Sí, es un pedazo de pan que te lo comes y sabe a pan, y pruebas el vino y sabe a vino, pero no es pan. Es carne y no es vino, es sangre. Y esa catequesis hay que hacerla permanente porque hay ciertos gestos nuestros, pasamos delante del sagrario, no nos arrodillamos, ni siquiera hacemos una venia o postrarnos. Entonces, la falta de catequesis nos va acostumbrando a esa falta de la liturgia y conocer en detalle lo importante que es adorar a Dios, lo importante que es tener una cercanía con Él, porque de hecho lo estamos comiendo, y cuando lo comemos terminamos configurándonos con lo que comemos, es decir, pareciéndonos a lo que comemos, porque es pan de vida. Entonces sí, la catequesis es muy importante, y no solo que se quede en los niños de la primera comunión o en los jóvenes que están haciendo la confirmación, incluso en los prematrimoniales, sino que sea un espacio del domingo, una pildorita para recordar algo, de arrodillarnos en el momento de la consagración, de adorar en el momento de la elevación y de mirarlo y contemplarlo. Creo que es por ahí el camino.
0: Exactamente. Y padre, y dentro de estas condiciones, desde estas dimensiones que estamos viendo, también tenemos que ser conscientes y tenerlo presente que Jesús que se ha quedado con nosotros, que está realmente vivo, verdaderamente presente en este misterio de Padre, como bien has dicho, ¿verdad? De este misterio de amor, pero que también nos pide a nosotros, a aquellos que indignamente lo recibimos, ¿verdad? Que a veces pues nos falta todavía en este camino hacia el Señor, ¿verdad? Seguimos siendo aprendices de cristianos, seguimos caminando, pero también, Padre, hay que reconocer que hay una serie de disposiciones que debemos de cumplir, que debemos de tener para poder acercarnos a recibir a este Cristo, ¿verdad? Porque pues es una invitación, está abierta a todos, pero Padre, hablemos un poco también de estas ciertas condiciones, de estas ciertas responsabilidades que tenemos que cumplir para reconocer a quién estamos recibiendo y precisamente al reconocerla, seguirlo honrando, Padre.
2: La condición fundamental para mí es ser humilde. Para mí es fundamental, ¿no? Jesús lo dijo, yo vine por los que tienen necesidad de doctor y no por los sanos. Desde que soy chico he visto pasar, tengo 47 años, ¿no?
0: Jovencito, padre, jovencito.
2: Sí, bueno, en este tiempo he visto de la iglesia de cuando era chico hasta ahora, ¿no? Y por ahí me pienso, ¿no? ¿Cuántas veces he escuchado esto de que ahora se acercan los que están, como los que son dignos de algún modo de recibirlo, ¿no? Y yo digo, ¿quién es digno de recibirlo, ¿no? A Cristo. Yo no soy digno ni de celebrar la misa. No, es un regalo Cristo para nosotros, ¿no? Y cuando Él dijo, vengan a mí los que están cansados y afligidos, y ahí vamos a comulgar, ¿no? Ahí vamos los que realmente necesitamos a Cristo, como en el caso de este señor que comentaba, ¿no? Uh-huh. Él realmente se sentía y se siente un necesitado del amor y de la fuerza de Dios. Creo que la actitud es fundamental a la hora de acercarnos. Por supuesto, uno tiene que ir con un corazón arrepentido, para eso está también la confesión, ¿no? Que uno va cita a Dios la vida y le dice, yo no quiero ser el centro, quiero que vos lo seas, ¿no? Ahí van mis pecados. Y al final también te digo que te amo, ¿no? Que a pesar de todo esto, tú lo sabes todo, Señor, sabes que te quiero, ¿no? Y uno se acerca así con el corazón entregado a Dios. Porque creo que lo peor que nos puede pasar es sentir que estamos ahora sí dignos de recibirlo, ¿no? Es un engaño para mí eso. Es una apreciación personal, ¿no? Pero para mí es así. Creo que siempre deberíamos acercarnos a Jesús sabiéndonos débiles, necesitados de Dios, y no superados, porque ahí se nos mete a veces este orgullo religioso de creernos mejores que otros, ¿no?
0: Claro que sí, no vemos el pasaje de la Escritura, Señor, qué bueno que no soy como ellos, ¿verdad? Qué bueno que no soy como estos aquí, que estos pecadores. Y precisamente, ¿no, Padre? Pues reconocer precisamente, ¿verdad? Pues alguien que no se siente enfermo no busca medicina y nosotros buscamos al Señor porque sabemos que estamos necesitados de Él, sabemos que muchas veces exactamente, Padre, lo que bien dices, ¿verdad? Que somos indignos, que no hay manera de que podamos compensar lo que Cristo ha hecho en la cruz, su resurrección, y ahora que se quede en este pan y este vino, que se quedan en su sangre, pues para siempre con nosotros. Pero, José, esto también nos lleva a otro reto. Por más, ¿verdad?, que a veces desde el exterior o que a veces no lo acabemos de entender, este es un misterio que al final es un misterio de amor. Que a veces, como decía el padre, ¿no?, hace un rato, el intelecto a veces nos gana y a veces, José, queremos como comprender demasiado. Quiero que me lo expliquen y que me quede perfectamente definido para entonces creer. Y no, José, este al final del día sigue siendo un misterio de amor que 20 siglos después seguimos reconociéndolo como eso, como un gran misterio.
1: Es un misterio, pero exige ciertas condiciones. Por ejemplo, yo no puedo maltratar a mi esposa todo el día y en la noche querer tener intimidad con ella como si no hubiera pasado nada. Yo no puedo ser dueño de un prostíbulo, de un negocio de agiotismo, de dinero, e ir a comulgar como si nada. Es que tiene que haber cierta coherencia porque al final el Señor es una persona y necesita un mínimo de condición para comérmelo, para comulgar. es lo que llamamos el estado de la gracia. Si bien es cierto, el pan es para pecadores, si bien es cierto, el pan es para los que estamos enfermos, afligidos, poseídos por algún vicio, soberbios o llenos de odio y envidia, pero exige una condición, por eso la confesión. Yo puedo arrepentirme, puedo caer nuevamente, pero el Señor vuelve y me levanta. Y yo hago el esfuerzo por hacerlo y el Señor lo sabe. Pero sí tengo que conocer un poco más para entender que yo debo estar en estado de gracia para comulgarlo. Por eso es que se comete tanto sacrilegio. Ahora en Europa hay algo que se llama la hospitalidad eucarística y es para los esposos que han sido casados por matrimonio mixto. Entonces, por ejemplo, ella es católica y él es musulmán. Estoy poniendo solo un ejemplo. Entonces, hay un obispo en Europa que se ha tenido muchas dificultades que permite que ese musulmán comulgue la hostia santa. Entonces, eso es lo que llaman hospitalidad eucarística. Venga, un momentico. Es que nuestro Señor requiere cierta condición para comerlo. Entonces, a eso es lo que me refiero. Se necesita mucha catequesis, pero también se necesita estar en condiciones para comer. Si bien cierto es un pan para pecadores, pero tiene que haber la condición del arrepentimiento, de la conversión y, más importante, del propósito de enmienda.
0: Y que precisamente, Padre, es esta otra de las dimensiones que tiene la Eucaristía, que tiene Cristo, que se haya quedado y que continúe con nosotros, que tiene esta dimensión de la conversión, que tiene esta dimensión del encuentro. Y como lo vemos en muchos pasajes del Evangelio, ¿verdad? Después de un encuentro con Jesucristo hay este vete y no vuelvas a pecar, o hay esta conversión, hay esta metanoia, hay este cambio que hasta hoy en día sigue siendo una de las grandes dimensiones de este encuentro eucarístico, Padre.
2: Los seres humanos vivimos gracias al amor, pero a veces nos cuesta mucho amar, ¿no? Es paradójico esto, porque lo que nos da vida es el amor, pero al amar nos sale fácil con los que nos aman, ¿no? Ya lo dijo Jesús a eso. Qué gracia tiene, ¿no? Qué sentido tiene, ¿no? Amar a los que uno ama. Y está bien eso, ¿no? Pero hay que amar a los que no te quieren, ¿no? Y ahí está el poner la mejilla. Entonces, ser cristiano realmente es un regalo de Dios que nos ha hecho nuestra familia por el bautismo, Dios que nos ha adoptado como sus hijos e hijas, pero también implica esto, ¿no? Implica el dejarse moldear por Dios el corazón, y en eso me refería yo al arrojo eucarístico. A mí me gusta decirlo así, porque en definitiva yo entiendo perfectamente lo que dice José Álvaro, he sido formado así, pero también me doy cuenta que intento ir un poco más allá y descubrir esto de que Cristo vino para todos, todos, todos, ¿no? En palabra de Francisco, lo insistió, ¿no? Incluso lo dijo delante de los jóvenes. Y creo que eso es para nosotros, para todos los que estamos viendo también acá este programa, ¿no? Me viene a la mente cuando Juan se le acerca a Jesús y le dice, mira, por allá hay algunos que están hablando en tu nombre, ¿querés que les mandemos caer fuego? ¿No? Los apóstoles tenían sus cositas, ¿no? Tenían sus debilidades. Y yo digo, bueno, Jesús lo ubica, dice, no está en contra mío, está conmigo, ¿no? Pero Jesús siempre, yo me lo imagino con una sonrisa, ¿no? Ayudándonos a entender este misterio del amor que nos supera por todos lados. Pero él es misterio eucarístico de amor. Y justamente lo que decía recién, nosotros necesitamos amor para amar. Por eso creo que el estar pegados a Él nos va a ayudar a amar como Él quiere que amemos.
0: Exactamente. Bueno. Los apóstoles eran del gremio también. Eran como nosotros también, ¿verdad? Tenían las mismas dificultades, tenían las mismas emociones y los mismos sentimientos que cualquiera de nosotros, ¿verdad? Les pasaba exactamente igual, ¿verdad? Se encendían, ¿verdad? Y a veces no querían y otras veces sí. Pero al final tuvieron, de nuevo, ¿no? Tuvieron ese... me encanta, Padre, esa frase que has dicho, este arrojo eucarístico. tuvieron este lanzamiento, ¿no? Salieron y lo dieron todo. Y cuando digo lo dieron todo, hasta su vida misma, ¿no? O sea, entregaron y a lo largo de la historia, ¿no? Pues los millones, aquellos que conocemos, aquellos que están en el altar, pero aquellos incógnitos, aquellos en silencio, aquellos que primeramente Dios, ¿verdad? Primeramente Dios en el cielo llegaremos a conocer, ¿verdad? Que han dado su vida, que han dado el testimonio, que han entregado todo por este encuentro con el Señor. Y José, precisamente, ¿no? Que sigue siendo hoy de nuevo, quiero hacer un énfasis una vez más, que estamos en la celebración del Corpus Christi, poderlo celebrar a plenitud, ¿verdad? Que podamos, si en nuestra localidad, en nuestra comunidad, en donde estemos, pues hay las procesiones eucarísticas o hay la celebración de la Santa Misa, que lo vivamos a plenitud. Y yo creo que, José, al final del día, ¿no? Es lo mejor que podemos hacer, darlo todo, aunque nuestro todo a veces sea muy pequeñito, José.
1: Se parece mucho a las procesiones de Semana Santa, ¿no? Que acompañamos los bultos de Nuestra Señora, de la Dolorosa, del Señor Caído, en fin. Pues este es el momento de salir, a acompañarlo, a adorarlo, a caminar con él. Y insístale, por favor, a su párroco que lo saque, que le dé la vueltica por el barrio, por el parque, y se detenga un momento para que lo pueda bendecir a las personas que quizás quieren ir a la misa y no pueden. Y es una oportunidad, porque esto es una fiesta que no se da sino una vez al año, pero que nosotros deberíamos repetirla a diario, no solo yendo a la misa y comulgándolo, sino hablando de él, llevando su aroma, llevando su perfume, que es algo bello, que es algo que nos enternece, porque también es frágil el Señor, hay que cuidarlo, no se puede dejar solo, se lo pueden robar, ahora están disparadas las profanaciones, entonces hay que cuidarlo, fíjense lo débil y lo frágil que es, que aún así se somete a eso, por amor a nosotros, porque Él quiere estar con nosotros y nosotros a veces no queremos estar con Él. Esa es una gran dualidad que tiene la vida y que nosotros tenemos que aprovechar este día de Corpus para salir y demostrarle nuestro amor y nuestro cariño como Él se lo merece.
0: Exactamente, no tener estas prácticas visibles, estos momentos visibles, estas expresiones que no solo las hacemos, ¿verdad?, por nosotros, pero que también las hacemos como un testimonio. Y precisamente, Padre, nos quedan un par de minutitos antes de terminar, pero esta parte, ¿no?, la parte de ser testimonios eucarísticos del Señor, Padre.
2: Creo que la fiesta del Corpus, volver a ayudarnos o ser una oportunidad para aquellos que quizá nunca han participado, para este arrojo. Nadie puede conocer a Dios si no se le acerca de algún modo, ¿no? Salvo que él mismo se le cruce en el camino, como lo hizo con Pablo, ¿no? O con tantos más. Dios es Dios, más allá de nosotros, ¿no? Más allá de la iglesia, incluso de los sacramentos, de todo. Él hace lo que quiere. Y en eso hay que saber que es así. Pero creo que también nos da a ver cómo es para que podamos arreglar con su padre. Por eso creo que en el fondo, para justamente decirle que más que queremos amar lo más.
0: Bueno, parece que se nos congeló un poquito el padre. José, llevábamos la señal bien buena. José, así es. Unas últimas palabras, José, antes de terminar.
1: No, déjese amar, déjese apapuchar por el Señor. Él quiere estar con nosotros. Nosotros somos los que le huimos, los que le corremos. No se imaginan cuánto amor hay para darnos de parte de Él. Él pensó en nosotros desde mucho antes de crearnos y por eso estamos aquí. Hoy la invitación en esta fiesta de Corpus es dejarnos abrazar, dejarnos consentir para poder vivir la plenitud de su amor y de su entrega en la cruz. Ahí como que volvió el Padre nuevamente.
0: Así es, exactamente, Padre. Creo que vamos a terminar contigo. Dios lo permita, la Señal lo permita. Unas últimas palabras y por favor, en esta fiesta del Corpus Christi nos despides con tu bendición, Padre.
2: Se corta un poco la señal porque estoy al fin del mundo, como decía el Papa.
0: Con ese espíritu evangélico, precisamente, cumpliendo la misión. Dale, Padre.
2: Dios Todopoderoso y Eterno, bendecida a todos los que están viendo este programa, a todos los que trabajan en este canal. Danos la gracia a todos como iglesia tuya de poder anunciarte y anunciar el reino de amor que nos dejaste también para que lo hagamos en el nombre del Padre, del Hijo y del Espíritu Santo.
0: Amén. Amén. Será hasta una nueva edición, pero mientras tanto, recuerde que nuestra perspectiva siempre sea el amor.

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1: 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Todo, Señor, es tuyo, dispón a tu voluntad. Todo, Señor, es tuyo.
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3: Dios nos creó con libertad. ¿Y por qué lo hizo? Porque el amor solo es posible si uno es libre. Y Dios nos creó para amarlo a Él y para amarnos unos a otros. Pero el amor es siempre una elección. Soy yo quien elijo a Dios por encima de todas las demás cosas. Yo elijo seguir el sendero que Él ha trazado para mi vida, no el que yo quisiera para mí. Jesús nos dice que la obra de Satanás consiste en dividir y dispersar, en crear divisiones entre nosotros y Dios, y también en nuestras relaciones entre unos y otros. La fuente de la unidad es siempre el Espíritu Santo y el plan de Dios. En lugar de pensar en nosotros mismos, hemos de pensar en Dios y luego en los demás.
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4: Oración al ángel de la guarda. Ángel de Dios, bajo cuya custodia me puso el Señor con amorosa piedad, a mí, que soy vuestro encomendado, iluminadme hoy, guardadme, regidme y gobernadme. Amén.

Un saludo a todos nuestros queridos oyentes de Escola Amoris. Nuevamente está con ustedes la hermana María Angélica para continuar hablando sobre María en nuestra familia. Recordemos que en nuestro programa anterior comenzamos pues estas pequeñas como catequesis para animar a todos ustedes, a todas las familias, a consagrarse a Nuestra Señora. La Virgen Santísima en Fátima nos había dicho que para que lográramos la paz necesitábamos consagrarnos a ella. Y no se trata solamente de una paz del fin de las guerras, que en aquel momento ella anunciaba el fin de una Primera Guerra Mundial y que si no nos convertíamos vendría una Segunda Guerra, que fue mucho peor que la primera, sino que se trata de que al consagrarnos a ella, al consagrarnos a su corazón, ella pueda entrar en nuestras vidas y ese triunfo de su corazón en nuestras vidas logre esparcir la verdadera paz por el mundo. Por eso, a todos ustedes, queridos oyentes, queridos amigos nuestros de Escola Amoris, les estoy invitando a unirse a estas pequeñas catequesis que nos motiven a consagrar nuestra familia a Nuestra Señora, para que reine la paz en nuestros corazones, reine la paz en nuestras familias. Quédense pues a esta pequeña meditación sobre Nuestra Señora, sobre su acción en nuestra vida y en nuestra familia, aquí en Escola Amoris.

0: Se celebraba una boda y allí estaba la madre de Jesús. Fue invitado también a la boda Jesús y sus amigos.
1: Se acabó el vino. ¿Qué hacemos ahora?
2: ¿Qué vamos a hacer?
3: Ay, Dios, se acabó la fiesta.
4: ¿A quién acudimos?
3: No sé.
4: ¿Qué hacemos?
3: Se acabó la fiesta.
4: Ay, María.
3: Ah, pero buscan a vos.

0: Marta, Marta, por favor, coge al niño que está llorando. Pero Marta, se va a enfermar el niño.
1: Carlos, estoy ocupada. ¿Por qué no me ayudas tú con el bebé?
0: A ver. Arrurru mi niño, arrurru mi niño, arrurru. Marta, el niño no se calla.
1: ¡Paséalo!
0: Bueno, vamos a pasear. Vamos, mi niño, vamos, nene. Vamos a callar. Arrurru, arrurru. Marta, esto como que no funciona.
1: Tal vez necesite un cambio de pañal.
0: Ah, el pañal. Bueno, a ver, mi nene, a ver. Marta, tiene el pañal limpio.
1: Pues entonces tendrá sueño.
0: Mire, niño, basta ya. Nada de llorar más, ¿sí? No más llorar.
1: ¿Pero qué haces si es un bebé? Dame al niño. Definitivamente, lo que uno no hace.
0: ¿Viste? Lo tienen mal criado. No me hace caso. Mira, ya el bendito, ahí se calma.
1: El bebé tenía un gasecito. Por favor, Carlos, si leyeran los libros sobre bebés, nos iría mejor.
0: Soy diplomático, mi amor, no niñera. Así que no me hables así. Es más, la educación de los niños te toca a ti. Adiós.
2: Ay, papá, ahora que te veo necesito pedirte un favor.
3: ¿Qué favor, mija?
2: Papá, imagínate que en el cole me estuvieron hablando de sexualidad.
3: Espérate un momento. Ese tema no lo voy a tocar yo. Hable con tu madre porque en su momento estoy ocupado revisando esta historia clínico. Por favor.
2: Pero papá...
3: No, es que no estoy ocupado, no ves. Ve donde tu madre.
2: Pero papá, nunca tienes tiempo.
3: Ve donde tu madre, por favor.
2: Vale, papá. Gracias. Hola, mami.
4: Hola, cariño.
2: Mamá, imagínate que ayer en el cole... la profe nos habló de sexualidad y yo tengo algunas dudas.
4: ¿Sexualidad? ¿Y por qué no hablas con tu padre?
2: Mamá, imagínate que estuve con mi papá y mi papá me dijo que te dijera a ti. Él no quiso explicarme.
4: Pues bueno, ¿sabes? Es que hoy no tengo tiempo, pero si me dejas, tal vez mañana hablaré con tu padre.
5: Pepe, ¿cómo es posible que no hayas hablado con la niña del tema de la sexualidad?
3: Ay, espérate, Conchín. No es que estoy ocupado acá atendiendo estas citas médicas.
5: Oye, ¿tú eres el médico?
3: Y a mí me da igual. Acuérdate que esos temas son de mujeres y yo no me quiero entrar
5: no,
3: en esos temas.
5: ¿Cómo así que de mujeres?
3: ¿Son
5: estamos
3: de mujeres?
5: ¿Formando a los niños los
3: qué
5: dos?
3: ¿Qué pena? No, Conchín, por favor, esos son de mujeres.
5: ¿Quién está preparado? No. ¿Tú eres el preparado, no yo?
3: Sí, pero estoy ocupado, no es que estoy trabajando.
5: No es posible,
3: Conchín,
5: que
3: por favor, a mí me da igual. Son temas de mujeres, son temas de mujeres. Ya no te vuelvo a decir nada más, ¿vale? Punto cerrado.
6: Hola, cariño, ¿cómo estás? ¿Cómo estuvo tu día?
2: Mira, mejor ni hablemos de eso, sí. Sírvete la comida, o es que ni el micro eres capaz de encender.
6: Pero, cariño, ¿qué te pasa? ¿Qué tienes? Mira, vengo cansado, estoy exhausto.
2: ¿Cansado? ¿Pero cansado de qué? Si yo lo hago todo en casa, aporto más, trabajo más, traigo más dinero. Además, no soy tu sirvienta, vengo cansada. Ve y saca la basura, haz algo, por favor, y déjame en paz.
7: Se acabó el vino.
8: Entonces aparece una voz dulce, compasiva, y dice a Jesús:
9: no tienen vino.
10: ¿Qué tengo yo contigo, mujer? Todavía no ha llegado mi hora.
8: María dice a los sirvientes:
9: haced lo que él os diga.
8: Había allí 6 tinajas, de 2 o 3 medidas cada una.
10: Llenad las tinajas. Sacadlas ahora y llevádselas al maestresala.
8: Cuando el maestresala probó el agua convertida en vino, llamó al novio y le dice: todos sacan primero el vino bueno, y cuando ya están bebidos, el inferior. Pero tú has guardado el vino bueno hasta ahora.
11: Comenzar leyendo este pensamiento de San Bernardo, que en nuestro programa anterior también les había comentado, que dice: si ella te tiene de su mano, no caerás. Si te protege, nada tendrás que temer. No te fatigarás si es tu guía. Llegarás felizmente al puerto si ella te ampara. Y así en ti mismo experimentarás con cuánta razón se dijo: el nombre de la Virgen era María. El Beato Rafael tiene unas páginas maravillosas para hablar de Nuestra Señora. No recuerdo el texto tal como está escrito, pero me encantó esa parte en la que el Beato decía que ojalá David hubiese tenido una madre como la Santísima Virgen María, porque entonces él hubiese escrito en los Salmos que esa torre, que ese lugar, esa fortaleza donde nos podemos refugiar, era María. Porque María es ese puente que nos lleva a Jesús, nuestro Salvador. Es ella la que intercede por nosotros, nos alcanza todas las gracias para que nosotros podamos serle fiel a Él. Y es que cuando nos consagramos a María, hacemos un verdadero acto de humildad. Como cuando un hijo se somete a sus padres, como cuando nosotros nos sometemos a un superior, como cuando nosotros obedecemos a las normas que están en algún sitio, en un país, en, bueno, las leyes que debemos seguir, como las leyes del tránsito, o bueno, las leyes de convivencia en general entre nosotros. Es un acto de verdadera humildad, porque quizás a nuestro criterio podríamos hacer otra cosa, lo podríamos hacer mucho mejor, pero son las cosas que se nos piden. Eso es un verdadero acto de humildad, someternos nosotros unos a los otros. Pero cuando nos sometemos a la Reina del Cielo, que es Madre, que también es como nosotros criatura, pero ahora glorificada, la Señora no solamente nos alcanza una gracia especial, sino que nos llena de sus propias virtudes. Por eso, hermanos, consagrarnos a María nos alcanza la virtud que nos salva, que es la humildad. ¿Cuánto nos hace falta esta virtud en la familia? ¿Cómo nos hace falta a la esposa, al esposo y a los hijos tener esta virtud de la humildad? Consagrándonos a María, que es criatura como nosotros, criatura especial y especialísima por haber sido la madre de Dios, haber sido conservada sin pecado y por haber sabido luchar en esta tierra para conservar esa gracia especial que el Señor le concedió. Al consagrarnos a ella, esta virtud viene a nuestro corazón. Suplicamos a la Madre del Cielo, que es como nosotros criatura, llena de ahora de Dios total y plenamente y que ya no va a caer, le suplicamos a ella que nos ayude a caminar. Al hacer este acto de humildad, rápidamente nosotros nos acercamos y nos configuramos con Jesús. Por eso San Bernardo tiene toda la razón al decir que si nos dejamos llevar de su mano, que si nos dejamos proteger por ella, que si dejamos que ella sea nuestra luz, nuestra estrella que nos lleve al puerto, pues todo de verdad que va a ir mejor. Y entonces podremos experimentar el poder de ese nombre, María. Solo hay un nombre que nos ha sido dado para salvarnos, Jesús. Pero también es cierto que al nombrar a Nuestra Señora, atraemos rápidamente al Espíritu Santo, como nos lo explicaba en su Tratado de la Verdadera Devoción, San Luis María Griñón de Montfort. Porque María, siendo la esclava del Señor, la humilde, la llena de gracia, ella quiere vivir en nuestro corazón espiritualmente, moralmente, para que ese espíritu se derrame también en nosotros. El demonio no gusta mucho del nombre de la Virgen, porque ella, siendo una criatura, supo ser humilde, supo ser la esclava del Señor y por eso le venció. Le venció con su humildad, le venció con su obediencia, le venció con su sumisión, le venció con su generosidad, con su servicio, con su amor, con su abandono total a la voluntad divina. Por eso, el nombre de María también tiene un poder contra el maligno. Él no puede contra ella, porque ella, que fue la humilde, hoy es la reina celestial. Animo pues entonces a todas las familias, a todos nuestros queridos oyentes, a consagrarse a María. ¿No hemos pedido tantas veces al Señor que nos conceda ser humildes? Pues consagrándonos a María, realmente que empezamos a vivir esta virtud. Porque tenemos que someter nuestro entendimiento, nuestro corazón, nuestros sentimientos a ella. Y al hacerlo así, al preguntar siempre a María, la humildad va creciendo porque nos vamos desprendiendo de nuestros propios criterios, de nuestras propias formas de ver la vida. En un momento regresamos, vamos a hacer una pequeña pausa para continuar meditando sobre la Santísima Virgen María y su acción en nuestra familia.
12: El amor redentor del Verbo encarnado debe convertirse para cada matrimonio y en cada familia en fuente de agua viva en medio de un mundo sediento. Deus Caritas est número 42.

Estamos en Escola Amoris meditando sobre la Santísima Virgen María y su acción en nuestras familias. Dice San Luis María Griñón de Montfort que la santa esclavitud es una vía espiritual capaz de conducir las almas hasta la más alta perfección, a condición

Yo diría que quizás una de las cosas más importantes que escribió San Luis María Griñón de Montfort es que esta esclavitud, esta consagración a María, es una renovación de nuestras promesas bautismales. La gran mayoría de nosotros fuimos bautizados cuando éramos bebés, cuando éramos niños. Quizás alguno haya sido bautizado un poco más grandecito. O exista el caso de alguien que se ha convertido ya siendo adulto y se ha tenido que preparar él mismo para el sacramento. Pero en general, muchos de nosotros hemos sido bautizados muy pequeños y quizá no hemos sido muy conscientes de esas promesas porque nuestros padres y padrinos no han hecho una catequesis luego para que nosotros pues vayamos haciendo nuestro esos compromisos. Por eso, cada año en la Vigilia Pascual, el Sábado Santo, nosotros renovamos esas promesas. Tal vez algunos que van a la Vigilia Pascual un poco medio dormidos, así como cansados, diciendo, ay, qué misa más larga, no prestan atención a lo que el sacerdote pregunta. Y una de las preguntas que él hace es, ¿renunciáis al pecado? ¿Renunciáis a Satanás? ¿Renunciáis a sus obras? Y nosotros vamos diciendo, sí, renuncio. Pero no nos damos cuenta de lo que significa eso. Renunciar al pecado es que de corazón nosotros no queramos pecar. Que nosotros de verdad pongamos los medios para ir superando esos pecados que nos esclavizan. Para trabajar nosotros también de nuestra cuenta el carácter fuerte que tenemos, o el carácter melancólico, o en fin, el carácter que el Señor nos ha querido regalar con el que nos vamos a santificar. Porque santos de todas las tallas hay. Hay santos sensibles y hay santos que eran demasiado duros. Hay santos que eran flojos en determinadas áreas y otros flojos en otras. El Señor nos ha dado un carácter con el cual nosotros nos podemos santificar. Pero ojo, el Espíritu Santo no puede suplir, es decir, Él no puede hacer lo que nos corresponde a nosotros. Nosotros tenemos que poner el mínimo esfuerzo, que a veces a nosotros nos parece que es el esfuerzo mayúsculo, grandísimo, pero no. Es un esfuerzo pequeñito. Realmente pequeñito. La obra de la gracia es siempre muchísimo mayor a lo que nosotros podemos imaginar. La obra de la gracia se va realizando en la medida que hacemos conciencia. A ver, yo solamente les voy a poner a pensar en este momento. ¿Tú eres consciente de tu bautismo? ¿Eres consciente de los compromisos que has realizado en el bautismo? ¿Eres consciente de que debes poner de tu parte para trabajar para que el maligno no te tumbe a cada rato? ¿Has renunciado de corazón al pecado, a todas las cosas que el mundo te ofrece que son pecaminosas? ¿Has puesto de verdad tu vida en las manos del Señor? Porque así comienza en la Vigilia Pascual esa renovación de nuestras promesas bautismales con unas renuncias. Pero no basta renunciar. Es decir, no puedo dejar mi corazón vacío y decir, bueno, sí, fuera el demonio, y el corazón quedará vacío. Ese vacío debe ser llenado por alguien. Si no lo llenas con Dios, lo llenas con tu propio yo y te vuelves a ensimismar y te vuelves a cerrar y quedas peor. Pues no, ese vacío, es decir, renuncio al demonio, es para decir, recibo al Señor. Por eso, seguido de las renuncias, el sacerdote nos dice, ¿creéis? ¿Y en quién creemos nosotros? Creéis en el Padre Todopoderoso. Con eso, hermano, ya debería quitársenos todas las crisis. Ah, es que no tengo dinero para mi familia, para la educación, para pagar la hipoteca, para los gastos de salud, para. Un montón de cosas que nos pueden venir a la cabeza, ¿no? ¿Creemos en un Dios que es todopoderoso, que es Padre, que tiene contados los cabellos de nuestra cabeza, que viste las flores del campo, que da de comer a los pajaritos? ¿Creemos en ese Padre o en cuál Padre creemos nosotros? ¿Creador del cielo? Es decir, creó unos seres espirituales llamados ángeles, de los cuales unos son nuestros ángeles guardianes, que están con nosotros día y noche para protegernos y conducirnos al cielo. Creador del cielo, creador de la tierra. ¿Creemos en ese Padre? Pues si no creemos todavía con el corazón porque no le hemos conocido, Nuestra Señora la Virgen María quiere ayudarnos a conocer a ese Dios todopoderoso y todo Padre. Padre de misericordia, un Padre que no abandona, el Padre del Hijo Pródigo. Ese es el Padre en que nosotros los cristianos creemos. ¿Creéis en Jesucristo, su único Hijo, nuestro Señor, concebido por obra y gracia del Espíritu Santo?

0: que fue crucificado, muerto, sepultado. ¿Por quién? Por nosotros, por nuestra salvación. ¿Creemos en ese Jesús? ¿Creemos en su amor, en su misericordia? ¿Creemos que se ha quedado en la Eucaristía para alimentarnos? ¿Creemos en su palabra, en su mensaje? ¿Creemos en aquello que Él dice, sin mí no podéis hacer nada? ¿Somos nosotros sarmientos unidos a esa vid? ¿Creemos que Él es nuestro pastor? Pues si todavía nos cuesta creer en ese Jesús que nos ama, María Santísima nos quiere ayudar a conocer a su Hijo. Ella nos quiere hacer conocer a ese que llevó ella en su seno, a ese al cual ella alimentó con su pecho, a ese que ella vio crecer, vio predicar y vio entregar su vida. A ese Jesús que ella, como madre, ama más que cualquiera de nosotros, a ese es el que ella quiere hacernos conocer. Y ahora, ¿creemos en el Espíritu Santo? ¿Creemos en esa promesa que Jesús nos hizo de que Él nos iba a enviar un paráclito, que vino en Pentecostés, según nos lo narran los Hechos de los Apóstoles, que dio impulso a todos los apóstoles para predicar la buena nueva, que les dio dones y carismas especiales, que unía a la comunidad primitiva de la iglesia, que iba fortaleciéndoles y les iba haciendo crecer y madurar? ¿Creemos en ese Espíritu que ha conducido a la iglesia 2000 años? ¿Que es consolador? ¿Que es luz? ¿Que es fuego? ¿Que es amor? Pues si todavía no conocemos a la persona del Espíritu Santo, también Nuestra Señora, la llena de gracia, quiere que nosotros, caminando de su mano, descubramos quién es esta tercera persona, la persona del Espíritu Santo, para que pueda Él obrar en nosotros, para que pueda Él conducirnos, para que pueda Él vivir a sus anchas, digámoslo así, en nuestro corazón. Y sigue el credo diciendo que si creemos en la Iglesia, una santa, católica y apostólica, pues muchas veces, hermanos, porque no tenemos una visión verdadera de Dios Padre, de Dios Hijo, de Dios Espíritu Santo, nuestra visión de la Iglesia es fatal. Juzgamos todo y todo nos parece mal. Y decimos, yo creo en Dios, pero no creo en la Iglesia. No creo en los curas, no creo en los sacramentos, no necesito de la Iglesia. Pues no es así. María también nos quiere enseñar que el Señor nos quiso reunir en comunidad, porque nos necesitamos también unos a otros. Necesitamos apoyarnos unos a otros para llegar hasta el final, para llegar al cielo. Con esta pequeña meditación, en este segundo fragmento, los dejo un instante y ya regresamos.
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0: Bueno, queridos hermanos, como estamos meditando sobre las promesas bautismales, ¿cómo nosotros necesitamos de María para verdaderamente creer, para verdaderamente amar al Señor? Quiero detenerme en esta parte de la Iglesia donde nos necesitamos los unos a los otros, en la comunión de los santos, que es parte también del credo. Nosotros rezamos unos por otros, rezamos por los vivos y rezamos por los difuntos. Y quiero apoyarme en esta visión del infierno que la Santísima Virgen María le dio a los niños en Fátima. Dice Sor Lucía, al escribir sobre este acontecimiento, que estaban viendo ellos a Nuestra Señora, y les dice, ofrezcan sacrificios por los pecadores y digan muchas veces, en especial cuando hacen algún sacrificio, oh Jesús, es por tu amor, por la conversión de los pecadores y en desagravio por las ofensas cometidas contra el Inmaculado Corazón de María. Y al decir estas últimas palabras, abrió de nuevo las manos como en los meses pasados. El reflejo parecía penetrar en la tierra y vimos como un mar de fuego. Sumergidos en ese fuego, los demonios y las almas, como si fuesen brasas transparentes y negras o bronceadas, con forma humana, que fluctuaban en el incendio, llevadas de las llamas que de ellas mismas salían, juntamente con nubes de humo cayendo por todos los lados, semejantes al caer de pavesas en los grandes incendios. Sin peso ni equilibrio, entre gritos y gemidos de dolor y desesperación que horrorizaban y hacían estremecer de pavor. Los demonios distinguíanse por formas horribles y asquerosas de animales espantosos y desconocidos, pero transparentes como negros carbones en brasa. Asustados y como para pedir socorro, levantamos la vista hacia Nuestra Señora, que nos dijo entre bondadosa y triste, «Habéis visto el infierno. a donde van las almas de los pobres pecadores. Para salvarlas, Dios quiere establecer en el mundo la devoción a mi Inmaculado Corazón. Si hicieren lo que les digo, se salvarán muchas almas y tendrán paz. Hermanos, para que se salven muchas almas, la Santísima Virgen María ha venido a decirnos que es voluntad del Señor que se establezca devoción a su Inmaculado Corazón. Necesitamos orar los unos por los otros. Los niños de Fátima comprendieron esto. Comprendieron que era indispensable orar y sacrificarse para que muchos no se pierdan. Para que muchos que están en el purgatorio salgan del purgatorio y vayan a la visión beatífica, puedan estar ya con Dios. Para que los que continuamos caminando sobre este valle de lágrimas no nos perdamos del camino. Y María Santísima quiere que nos refugiemos en su corazón inmaculado y refugiados en su corazón inmaculado encontremos el camino. Padres y madres que me están escuchando, muchos de ustedes tienen miedo de que sus hijos se les pierdan. Muchos de ustedes tienen miedo porque hoy en los institutos, en los colegios, la enseñanza no es adecuada, especialmente en el área de la sexualidad, en la moral. Hoy no se enseña la correcta moral, hoy no se enseña la antropología adecuada, es decir, no le enseñan a los niños cuál es la visión adecuada de sí mismos. Pues nosotros que tenemos miedo de que nuestros hijos se nos pierdan, nosotros que tenemos miedo de que nuestra familia fracase, nosotros necesitamos consagrarnos al Inmaculado Corazón de la Santísima Virgen María, para que haya paz en nuestros hogares, para que haya paz en nuestras familias, en nuestra sociedad, en el mundo entero. Necesitamos de Nuestra Señora. Dios Padre así lo ha querido. Necesitamos a la Dulce Señora Celestial para poder llevar adelante esta obra. Bueno, queridos amigos, como siempre el tiempo se nos acaba. Estaremos continuando en nuestro próximo programa estas meditaciones sobre la Santísima Virgen María, sobre su obra en nuestra familia. Se los repito, si tienen miedo de que sus hijos, de que su hogar fracase, entonces es el momento de recurrir a Nuestra Señora. Será hasta una próxima oportunidad. Si quieren, pueden escribirnos a guadalupanaradio@yahoo.es. Que mi Dios me los bendiga y la Santísima Virgen María les proteja en su Inmaculado Corazón.

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0: Hoy el Señor quiere darte alas como de paloma para que escapes con Él al desierto, lejos de tu tempestad.

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oh Dios, te alabamos. A ti, Señor, te reconocemos. A ti, eterno Padre, te venera toda la creación. Los ángeles todos, los cielos y todas las potestades te honran. Los querubines y serafines te cantan sin cesar. Santo, santo, santo es el Señor, Dios del universo.

el corazón de la iglesia. Saludos y bendiciones, familia de EWTN. Yo soy Fede Carranza, con jefe de Ministerio de Música, dándoles la bienvenida a su programa El Corazón de la Iglesia, en donde abrimos nuestro corazón para dar gracias a Dios por los innumerables e inconmensurables tesoros que ha depositado en nuestros corazones a través de nuestra Madre la Iglesia, en quien ha depositado también la gracia de la vida de los santos, a quienes pedimos su intercesión y también de quienes tomamos ejemplo constantemente para crecer en nuestra espiritualidad y en nuestra vida de fe. Todo esto, por supuesto, a través del canto, a través de la música y la alabanza, en donde les invitamos a acompañarnos en la reflexión, en la oración, a través de la música. Y el día de hoy queremos hablar de un santo extraordinario que es mi santo patrono personal, San Francisco de Asís, un santo que partió la historia de la iglesia en un antes y un después, un santo con una profundidad extraordinaria, pero también una sencillez que le distinguía de sus contemporáneos, un hombre lleno de conflictos que fue poniendo cada vez más en manos de Dios su vida, sus anhelos, sus deseos, hasta llegar a un lugar de abandono total a la voluntad del Padre. San Francisco de Asís es uno de los santos más reconocidos de nuestra iglesia, dado que ha sido uno de los santos con mayor impacto, y la congregación que él fundó, los franciscanos, es una de las congregaciones más grandes en todo el mundo. Pero más grande aún es el canto que acompaña la vida de Francisco, ese canto que nos invita junto con toda la creación a alabar al Señor, que nos invita a poner el corazón con las criaturas para cantar las alabanzas a Dios Padre.

San Francisco de Asís nació en Italia, en Asís, de nombre Juan, pero luego su papá le cambiaría el nombre a Francisco, Francesco, el francesito. Su padre, Pedro Bernardone, era un hombre rico, vendedor de telas finas, y Francisco creció en una vida de lujo de aquellos tiempos, en donde la religión también se vivía desde el lujo de vestir ostentosamente para ir a la misa, de hacer ofrendas extravagantes y de dar la vida en las cruzadas por el bien del reino de Dios a través de la guerra que libraba la iglesia contra los invasores en Tierra Santa. Pero es en uno de esos viajes que Francisco, de salud frágil, se enferma, y ahí es donde tiene un encuentro fuertísimo, en donde él ve que Dios no está en lo ostentoso, sino en la sencillez, y su vida cambia radicalmente, al grado en el que él escucha la voz de Dios hablarle y decirle: Francisco, Francisco, mira que mi iglesia se está cayendo. Al principio él lo tomaría como algo literal y se dedicaría a reconstruir capillas, especialmente la capilla de San Damián a las afueras de Asís. Pero el Señor hablaba de la iglesia universal, del cuerpo místico de Cristo que estaba derrumbándose bajo el peso de tanta autenticidad. Francisco respondería como nosotros estamos invitados a responder, a decir sí a reconstruir la iglesia de Dios en nuestra vecindad, en nuestro trabajo, en nuestras conversaciones con nuestra familia, abrir nuestro corazón, levantar las manos y levantar nuestra casa común, reconstruir nuestra iglesia.

otros seguirían el ejemplo de Francisco, se empezarían a unir a su estilo de vida, pues él dramática y drásticamente cambiaría su manera de vivir, renunciando a sus posesiones terrenales, renunciando a sus títulos e incluso renunciando a su nombre y a su padre terrenal para tener como papá solamente al Dios del cielo. Dejaría todo públicamente para dedicarse a ser pordiosero, para dedicarse a ser mendigo y así reconstruir la iglesia que Dios le llamaba a reconstruir desde la sencillez. Y esto incendiaba el corazón de los jóvenes que también veían a Francisco dejarlo todo con tanta alegría, por lo que se fue haciendo de un equipo de compañeros que lo seguían a todas partes, haciendo de su primera comunidad pequeña una comunidad de hermanos menores que se dedicaban a cuidar de los leprosos y a reconstruir capillas. La espiritualidad de Francisco al día de hoy está viva, tanto en la familia franciscana, en todas sus ramas, como en aquellos que vemos esta sencillez con la que él gustaba vivir. La sencillez de Francisco se distinguía por reconocer que Dios es el creador y dueño de todo y que nosotros somos simplemente instrumentos en sus manos, instrumentos de amor, instrumentos de alegría para traer perdón, para traer gozo, que somos instrumentos de su paz.

Francisco viviría una vida buscando la voluntad de Dios donde fuera que se le presentara. Leía ávidamente la palabra y también le enseñaba a sus compañeros a predicar el evangelio con sus actos y solo si era necesario utilizar palabras. Sus vidas debían ser su evangelización. Un día uno de sus compañeros le preguntaba: Francisco, ¿por qué eres tan alegre? ¿Por qué estás tan feliz si a veces no tenemos qué comer o dónde dormir, si la gente nos trata mal, si a veces no nos alcanza el tiempo para ayudar a todos? Y Francisco muestra un corazón lleno de gozo, lleno de gratitud cuando hay adversidad, cuando se presentan las tribulaciones, porque es ahí donde brilla más el poder de Dios y la voluntad de Dios que se hace real en nosotros. Ese es el secreto que Francisco vivía, al cual él llamaba la dicha perfecta.

Acercándose el ocaso de su vida, Francisco, muy grave de salud, regresa a Asís dispuesto a morir. Estando en una pequeña cabaña del convento de las Clarisas, ahí él tiene un sueño en donde el Señor le dice: tu vida es mía, y si yo te garantizo que ya tienes el cielo, ¿por qué no has de vivir tu sufrimiento con gozo? A lo que Francisco, ya casi ciego totalmente, moribundo y con las llagas de nuestro Señor marcadas en su cuerpo, se levanta al día siguiente y entona el cántico de las criaturas, en donde da gloria a Dios por todo lo que ha creado, por todo lo que le ha permitido a Él experimentar en su reino. Y con esto nos vamos despidiendo nosotros, esperando que este sea un tiempo de mucha bendición para ustedes, dándoles gracias por acompañarnos y también invitándolos a escuchar nuestra música y a estar con nosotros en nuestro siguiente programa, donde los esperamos en el corazón de la iglesia.

Espíritu Santo, dame a conocer tu voluntad y la voluntad del Padre, pues toda mi vida no quiero ser otra cosa que un continuado perpetuo sí a los deseos y al querer del Eterno Padre Dios.

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1: Hermanas y hermanos de EWTN Radio, ¿hay oración de adoración, de alabanza, de agradecimiento, de intercesión, de súplica? Y cada una de estas tiene su diferencia y su belleza. La adoración es un acto de humildad, de reverencia frente a la grandeza de Dios, donde nos reconocemos dependientes de Él, no solo como creador, sino como nuestra fuente de vida, de amor y de misericordia infinita. Nos tenemos que presentar frente a Dios con un corazón puro y humilde, y tenemos que ir creciendo en este corazón puro y humilde, reconociendo nuestros propios límites frente a la inmensidad de Dios. ¿Hace cuánto, les pregunto, han ido de rodillas al Santísimo a un tiempo de oración, de adoración, de reflexión? Y no sé si recuerda lo lindo que es. Los invito a pasar, a adorar, a saludar al Señor. Siempre está ahí. Si hay una velita encendida a la par del sagrario, ahí está Dios. Y si hay una hora santa con la exposición del Santísimo, tenemos que prepararnos para estar frente a Él, para reconocer su grandeza. No cambie de estación. Está en el microprograma sobre la oración, preparándonos para el año jubilar, pasando estas ideas en el documento Enséñanos a Orar, que nos ha regalado el Papa Francisco a través de sus catequesis.
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2: La simulación de la humildad es la más grande soberbia. San Agustín.

glorificado, exaltado sea el nombre que está por encima de todo otro nombre, y su nombre es Jesús, palabra que significa Dios salva. ¿Qué tal, queridos hermanos, amigos? Qué alegría estar con ustedes en este subprograma. Conozca primero su fe católica. Soy el padre Pedro Núñez. Y bueno, pues tengo un pastel delante de mí. Imagínense ustedes que igual es riquísimo, sí, por cierto. Pues este pastel simboliza mis, qué sé yo, ya 49 años de vida sacerdotal. Imagínense ustedes, yo que nunca pensé ser sacerdote, yo quería casarme, tener 12 hijos y mucha plata, pues el Señor tiene un buen sentido del humor, porque pues no estoy casado, pero yo sé que la iglesia es mi esposa. Yo no tengo 12 hijos, pero tengo a todos ustedes. ¿Qué les parece? Pues sí, benditos a Dios. Yo estoy súper contento porque puedo saber, sentir en mi corazón que ustedes son, en alguna forma, mis hijos espirituales. Como bien decía San Pablo, ¿verdad? Ustedes son mis hijos espirituales. Y no tengo una economía, pues, amplia, pero tengo el tesoro más grande que el ser humano puede tener, y es a Jesús, nuestro Señor y Salvador. Hoy vamos a estar hablando sobre un tema que es importante, y es el gozo en el servicio. Pero antes de hacer eso, hermano que me escuchas, hermana que me escuchas, hacemos un alto en nuestro acelerado caminar diario, nos ponemos en presencia de Dios. Hermano, hermana, vamos a orar. En el nombre del Padre, del Hijo y del Espíritu Santo. Amén. Y la palabra amén significa, estoy de acuerdo, hágase. Padre amantísimo, Padre bueno, Padre misericordioso, haz en mí lo que tú quieras. Haz en nosotros, oh Dios, según tu santa voluntad, sabiendo que todo lo que tú quieres de nosotros y para nosotros es siempre lo mejor, Señor. Es siempre lo mejor. A veces no estamos contentos con la forma en que tú respondes a nuestras oraciones y nos preguntamos por qué Dios actúa de esa manera, por qué Dios permite tal cosa o tal otra. Y todo tiene un propósito, y un propósito perfecto en la voluntad de Dios para cada uno de nosotros. Lo importante es estar consciente de que Él sabe un poquito más que nosotros, ¿verdad?, lo que nosotros necesitamos. Y a veces, pues, el Señor responde inmediatamente a nuestras peticiones, nuestras oraciones, porque Él viene a servirnos también. Jesús lo dice, no he venido a que me sirvan, me he venido a servir. Y el amor sirve, el amor se entrega, el amor se dona, el amor se da. Y Dios es amor, 1 de Juan capítulo 4, versículo 17, 16. Y ese es Dios, Dios es amor. Por lo tanto, Dios se dona. Y qué hermoso que nosotros, a imitación de Jesús, podamos también donarnos los unos a los otros. En esos tiempos tan difíciles, Señor, donde hay tantos problemas de guerras, de incomprensiones humanas, en que el ser humano, pues, lucha por salir adelante, tal vez aplastando a otras personas, qué hermoso poder decir, mi vida tiene sentido, porque quiero servirte, Señor, y servirte a mis hermanos, particularmente a aquellos más necesitados. Bendice, Señor, a ese hijo tuyo que tanto tú amas, lleno, Señor, del poder, de la plenitud de tu amor, y ayúdalo para que este hijo tuyo pueda ser un discípulo de ese que es el amor de los amores, que es Jesús el Señor. Bendice a esta hija tuya, Señor, que a veces se siente usada, se siente ignorada, se siente desolada, sin esperanza. Y qué triste cuando nos sentimos así, Señor, qué triste, porque pensamos que nuestra vida vale muy poco o no vale nada. Pero sin embargo, Señor, tú nos dices que somos la cúspide de tu creación, que somos la niña de tus ojos, y que tú tienes un propósito para cada uno de nosotros, y ese propósito es intransferible, porque nadie puede hacer lo que haces tú como lo haces tú, ni yo como lo hago yo. Pero sin embargo, Dios se vale de cada uno de nosotros para hacer su obra en la vida nuestra y en la vida de muchos otros también. Yo te pido, Señor, que quites de nosotros cualquier angustia, cualquier depresión, cualquier situación en que sentimos que valemos muy poco o que no valemos nada para otras personas. Enséñanos, oh Dios, a reconocer que somos obras maestras en tus manos y que tú no haces basura, que todo lo que tú haces es algo perfectamente bien hecho y tiene sentido y propósito en la vida de aquellos que nos acercamos a ti, Señor, para descubrir las maravillas que tú has hecho en cada uno de nosotros.
Llénanos, oh Dios, del gozo de tu presencia. Enséñanos a amar como tú nos amas. Enséñanos a perdonar como tú nos perdonas. Y enséñanos a servir como tú nos sirves, oh Dios. Te lo pedimos, Padre, en el nombre de Jesús, tu Hijo, nuestro Señor, que vive y reina contigo en la unidad del Espíritu Santo y es Dios por los siglos de los siglos. Y el pueblo dice, amén, bendito sea, Señor. Damos gracias a Dios por... baje un poquito, por favor, el teleprompter, por Gabriela Rubalca, de California, que da gracias por tan importantes y hermosas palabras. A todas las mamás, Dios y María, Madre de Jesús, intercedan por nosotras en el nombre de Jesucristo, nuestro Salvador. Pues muchas bendiciones para todas las mamás. Todo este mes de mayo, de alguna forma u otra, pues es la fiesta de mamá. Y las amamos de todo corazón. Estén con nosotros aquí en este mundo, estén ya en la presencia de Dios en el cielo. Muchas bendiciones y muchas felicidades para todos. José Bueno de Antofagasta, Chile, da gracias por su atención y colaboración sobre la Virgen de Fátima. Y oremos por el mundo entero, por bendiciones y por paz, definitivamente. Y pues necesitamos los dos, ¿verdad? Bendiciones, que Dios nos bendiga, nos enseñe el camino a seguir, que es el camino de Jesucristo, quien dice, yo soy el camino, la verdad y la vida. Y también pues estar conscientes de que tenemos que ser artífices de la paz. Sí, está bien orar por la paz, pero tenemos que ser instrumentos de la paz en las manos del Señor. Que Dios nos bendiga y nos ayude para alcanzar esa meta. Mirta Cáceres Díaz de Rocha, Uruguay, pide por su familia. Que Dios te bendiga a ti y a todos ustedes queridos por siempre. Francisco Rodríguez de Zaragoza, San Luis Potosí, México. Muy apologético su programa. Gracias. Que Dios lo bendiga grandemente. Muchísimas gracias, Luis. Dios te bendiga a ti también y a tu familia. Rocío Estrada de Guadalajara, Jalisco, México, pide por favor una oración para la señora Asunción Serrano, mamá del padre Daniel, que sigue en terapia intensiva. Que Dios la bendiga y que si es la santa voluntad de Dios, así esperamos que sea, que ella pronto pueda salir del intensivo y pueda recuperar su salud más y más cada día y poder regresar a casa sin ningún problema. Por ella rezamos también, por todos ustedes. Y pedimos también por todos aquellos que piden oración a través de nuestros medios de comunicación social. Y los únicos medios oficiales de las redes sociales de este servidor, el Padre Pedro, son los siguientes. Estamos en Facebook, hermanas y hermanos, y para comunicarse con nosotros vía Facebook, vayan por favor a facebook.com/ppedronunes, facebook.com/ppedronunes. Estamos también en X, que era la antigua Twitter, estamos en Instagram y en YouTube, un montón de diferentes medios de comunicación. Y para comunicarse con nosotros a través de cualquiera de estos medios, por favor, vayan a Padre Pedro Núñez. Sencilla la dirección, Padre Pedro Núñez. Y ahora también estamos en TikTok. Y para comunicarse con nosotros vía TikTok, por favor, vayan a @elpadrepedronunes, @elpadrepedronunes. Por favor, tengan mucho cuidado con perfiles falsos que piden dinero en nombre de este servidor. Así que ya pues lo dejamos antemano para que ustedes tengan mucho cuidado cuando alguien les pide dinero, que sepan que nosotros no usamos estos medios para pedir donativos. Como dije anteriormente, el tema de hoy es el gozo en el servicio. Bendito sea el Señor. Y qué rico poder decir, mi vida tiene sentido, mi vida tiene propósito, mi vida tiene razón de ser. ¿Por qué? Porque vivo para servir. Pues eso fue lo que hizo Jesús, ¿no es cierto? Pasó por este mundo haciendo el bien, nos dice la palabra de Dios. La vida de Jesús fue un servir a los demás. Y sobre todo, y aún aquellos que al fin y al cabo lo llevaron al Calvario, lo crucificaron, también a ellos sirvió. Sino con otra cosa, hermanos, fíjense bien, con su ejemplo de vida cristiana. Hay personas que dicen, bueno, pero yo estoy en cama, yo estoy paralizado, yo no puedo moverme de aquí, yo no puedo servir a nadie. Claro que puede servir, hermano, claro que puede servir, hermana. El hecho de que estás ahí,
Está sirviendo, ¿por qué? Porque hay personas a tu alrededor que están profundizando en su valor de paciencia. Y eso es un gran don. El que yo pueda tener un poco más de paciencia con las personas que me rodean. A veces somos demasiado como que focosos, ¿no? Somos impulsivos y a veces lastimamos y lastimamos fuertemente. Pero qué hermoso cuando recibimos de otra persona que está incapacitada, que está necesitada de uno, y uno toma el tiempo para ayudar a esa persona. Vamos creando un valor imposible de calcular, el bien que hacemos, que es el servicio de la paciencia que compartimos con otros. Qué hermoso poder decir de nuevo, mi vida tiene sentido, mi vida tiene propósito. Yo espero un día, cuando esté en la presencia de Dios, que yo pueda decir, Señor, no malgaste mi vida, no malgaste mi vida. Mi vida tuvo sentido, tuvo propósito. Tal vez me hubiera gustado hacer otras cosas, además de lo que hice, pero gracias, Señor, por haberme puesto en mi camino personas, como ustedes, por ejemplo, que en estos momentos pues estoy sirviendo, y sirviendo con gozo, porque me da mucha alegría compartir con ustedes la fe en Cristo Jesús, la palabra de Dios, que sana, que libera, que restaura, que da vida nueva, que salva. Eso es todo, estamos llamados a servir. Yo leí una vez algo que me llamó mucho la atención. Al principio no me gustó, me chocó, para qué decir otra cosa. El que no vive para servir, ¿qué más? No sirve para vivir. Y a mí eso me chocó. Y dije, pero ¿quién piensa esta persona que es para decir tal cosa, no? Pero al fin y al cabo tiene razón. ¿Por qué? Porque todos podemos servir de alguna manera u otra. Aun cuando pensamos que no podemos hacer nada, un niño pequeñito, ¿puede servir ese niño pequeñito? Y puede ser servido, definitivamente puede ser servido, y tiene que ser servido. Pero ese niño pequeñito también puede servir, ¿sí? Como que ayudando a los papás o a las personas que lo cuidan a tener más compasión, a tener más amor, a tener de nuevo más paciencia. Entonces, todos estamos llamados a servir de una manera u otra. Algunos sirven en unas situaciones de profesionalismo, otros sirven en situaciones pues diferentes, ¿verdad? Manufactura, o en fin, tantas cosas diferentes en los espacios de tierra, cultivando. Pero todos en alguna forma u otra somos parte de ese engranaje que al fin y al cabo es el servicio. La palabra de Dios en el Evangelio según San Mateo, capítulo 25, versículos 35 al 40, dice algo tan bonito. A ver si ustedes han oído esto anteriormente, que yo estoy seguro que sí. Dice, tuve hambre y me diste de comer. Fui forastero y me recibieron en su casa. Tuve sed y me dieron de beber. Estuve enfermo y me visitaron. Estuve en la cárcel y vinieron a verme. Eso se encuentra en el Evangelio según San Mateo, capítulo 25, versículos del 35 adelante. Entonces los justos dirán, Señor, ¿y cuándo te vimos hambriento y te dimos de comer, o sediento y te dimos de beber? ¿Cuándo te vimos forastero y te recibimos, o sin ropa y te vestimos? ¿Cuándo te vimos enfermo o en la cárcel y fuimos a verte? Y el Señor dirá, lo que hicieron por el más pequeño, lo hicieron por mí. ¿Por qué? Porque Jesús está en ti, está en mí, está en cada uno de nosotros. ¿Por qué? Porque somos obra de Dios. Somos la cúspide del amor de Dios, la cúspide de la creación de Dios, nosotros. ¿Por qué? Fíjense, en el libro de Génesis, en el capítulo 1, versículo 28. ¿Qué es lo que hace Dios? Dios forma del barro a un hombre. Y lo forma no como cualquier cosa, sino que lo forma a imagen y semejanza de Él. ¿Para qué? Para que cuando Él nos vea a nosotros, pueda ver en cada uno de nosotros un reflejo de Él, un hálito de su presencia.

palabra de aliento, una palabra de esperanza. Cuando se la das, estás sirviendo a esa persona. Al fin y al cabo, estás sirviendo al mismo Jesús que habita en esa persona. Qué hermoso sería, hermana, hermano, si comenzáramos de verdad a practicar este importante mandamiento del Señor, que es el servir a los demás, el amar a los demás. Porque haciendo eso vamos a realmente servir, vamos a amar al mismo Señor, que nos invita no a ser diferentes a Él, sino que más y más a imitarlo a Él, a ser más y más como Él. Dios nos dé la capacidad para comenzar una vida nueva más cerca de Cristo Jesús, viviendo como Él vivió, sabiendo que al fin y al cabo, si Jesús pasó por este mundo haciendo el bien, tú y yo también podemos hacer lo mismo. Bendito sea Dios. Número telefónico para que se comuniquen con nosotros, 205-271-2924. 205-271-2924. Vamos a una pequeñísima pausa, hermanos, pero regresamos en cuestión de momentos. Por favor, no se vayan, quédense con nosotros.

0: Gloria al Rey de Reyes, gloria al Señor de Señores, Jesucristo. Hermanos, hermanos, gracias por acompañarnos en este segmento de su programa. Conozca primero su fe católica. Soy el Padre Pedro Núñez. En estos momentos, un correo electrónico o una pregunta. Adelante, por favor.
1: Padre, le hago una pregunta desde República Dominicana. ¿Es cierto o no que los padres sacerdotes pueden casarse? ¿Por qué sí o por qué no? Estania Hernández.
0: Suena casi como el principio de una canción. ¿Por qué sí o por qué no? Bueno, el Señor sabe por qué y el Señor pide que los sacerdotes, de acuerdo a la palabra de Dios, de acuerdo con la Biblia, no nos casemos. ¿Para qué? Para que podamos dar todo nuestro tiempo al servicio de los demás. La palabra de Dios, si ustedes tienen su Biblia, me gustaría mucho que la abran. El casarse no es ningún problema, no es ningún pecado, por supuesto que no. Pero el mantenerse célibe, mantenerse sin pareja, sin esposa, pues es lo mejor. Yo conozco muchos pastores que son buenísimas personas, son de iglesias separadas, y tienen esposa y tienen hijos, pero pobre gente, problemas serios con sus hijos particularmente, y a veces hasta con la esposa. Y tienen que dar a entender de que están bien, que la familia está bien, pero a veces la familia está bien, pero bien mal, ¿sí? Y es un problema serio, serio, porque no puede servir a dos señores a la misma vez. Hay personas que sí pueden, en el sentido de casarse y tener una obra muy buena, pero la mayoría muy difícil. Dice la palabra de Dios aquí en 1 Corintios capítulo 7, versículos del 32 en adelante. Yo quisiera verlos libres de preocupaciones. Fíjense cómo empieza San Pablo. Yo quisiera verlos libres de preocupaciones. El que no se ha casado se preocupa de las cosas del Señor y de cómo agradarle. Eso es poderoso, hermanos. El que no se ha casado se preocupa de las cosas del Señor y cómo agradarle. No así con el que se ha casado, pues se preocupa de las cosas del mundo y cómo agradar a su esposa y por lo tanto está dividido. Esa es palabra de Dios. Primera de Corintios capítulo 7, versículos 32 en adelante. Revísenlo ustedes. Continúa la palabra de Dios diciendo, de igual manera la mujer soltera y la virgen se preocupa del servicio del Señor y de ser santas en su cuerpo y en su espíritu. Mientras que la casada se preocupa de las cosas del mundo y de cómo agradar a su esposo. Pues es cierto, no es cierto. Es muy cierto. Al decirles esto no quiero ponerles trampas. Se lo digo para su bien. Con miras a una vida más noble en la que estén enteramente unidos al Señor. Versículo 38. Así pues, el que se casa, obra bien. Y el que no se casa,

0: obra mejor. En la iglesia, pues sí hay algunos sacerdotes que están casados. Y eso la mayoría son de diferentes corrientes cristianas, no católicas. Por ejemplo, algunos, ya bastantes, luteranos que han venido a la fe católica y han sido ordenados porque eran ministros en sus iglesias y han sido ordenados como sacerdotes, porque la iglesia no va a romper una familia que ya está establecida. Lo mismo con pues varios presbiterianos, metodistas, etcétera, ¿sí? Entonces, dentro de la Iglesia Católica hay ciertos grupos de sacerdotes que están casados, pero antes eran ministros protestantes que abrazaron la fe cristiana, la fe católica, y al hacer eso, pues no había otra posibilidad sino que unir ese matrimonio en la fe católica y que pudieran trabajar como sacerdotes dentro de la iglesia. Espero que esto te ayude, ¿sí? Así que bendito sea Dios, gracias por tu pregunta, muy interesante definitivamente. Tenemos en estos momentos otro correo electrónico, otra pregunta, adelante por favor.
1: Padre Pedro, mi vida ha tenido serios problemas con traumas, adicciones, mentiras, gastos innecesarios y pornografía. Dejé entrar a Dios, a Jesús, a San José, María, San Judas Tadeo, Don Bosco y el Espíritu Santo. Mi mujer dejó de amarme y dejó de creer en mí. ¿Puede haber un día en que ella vea el nuevo cambio y que Dios la ilumine y que me perdonase para que me vuelva a amar otra vez junto a mis dos hijos? Gracias, Padre. Lionel Hidalgo.
0: Lionel, dicen que nunca es tarde si la dicha es buena, ¿no es cierto? Pero te va a costar a ti, te va a costar a ti bastante hacerle ver a tu esposa que tú realmente estás experimentando un verdadero cambio. Ella está cansada de ti, hermano. Perdóname, pero está harta de ti, de tus fechorías, de tu forma de vida, que está en total desacuerdo con lo que ustedes un día se prometieron de amarse hasta el fin de sus vidas. Yo no sé si estás casado por la iglesia o no, pero aunque no estés casado por la iglesia, el hecho de que tú te unas a una persona es para respetarla, para amarla, para ponerle un lugar muy especial en tu corazón, en tu vida. Tu esposa no es un objeto. Tu esposa no es una cosa que puedes cambiar cuando te dé la gana y buscar a otra y hacer con tu vida lo que te dé la gana. No, no. ¿Y qué clase de ejemplo o testimonio le has dado y le estás dando a tus hijos? Ella, claro que tiene que tener, pues, miedo de ti. Sí, hasta cierto punto, pues, también resentimiento por todo el mal que tú has hecho en relación a tu relación con ella y con tus hijos también. ¿Qué haría yo? Pues, de verdad, comenzar una vida nueva. Si eres bautizado, si eres católico, si has hecho tu primera comunión, yo te exhorto para que hables con un sacerdote, tengas una muy buena confesión de verdadero arrepentimiento, un deseo genuino de un cambio de vida profundo en ti, y que comiences a recibir la Santa Comunión, la Eucaristía, que es el arma más poderosa que tenemos, porque viene Jesús, se adentra en nosotros, nos convertimos en cofres de la presencia de Dios en nuestra vida. Es el alimento por excelencia y al fin y al cabo es el mismo poder de Dios actuando en nosotros y a través de nosotros para que no solamente cambiemos nosotros, pero para que podamos ayudar a los demás a una genuina relación, que es al fin y al cabo lo que Dios quiere. Yo la otra cosa que haría es hablaría con tu esposa y le dejaría saber tus intenciones de un cambio rotundo, drástico, completo, y que por favor que te ayude para poder alcanzar ese cambio que tú quieres tener en tu vida. Yo estoy seguro que si tu esposa ha estado contigo todo este tiempo, es porque al fin y al cabo, en lo profundo de su corazón, ella te ama. Si no, se hubiera ido ya hace rato con tus hijos, pero no lo ha hecho. Quiere decir que en lo profundo de su ser, ella siente todavía amor por ti. Habla con ella. Explícale cómo te sientes. Dile que te dé una oportunidad más. Y recuérdale con mucho tacto, pero con mucha firmeza también, que Dios es el Dios de las oportunidades. Y que Dios te va a dar a ti una nueva oportunidad para comenzar de nuevo. Y que ella, por amor a Cristo Jesús y por el amor que te siente a ti, que te dé también a ti una nueva oportunidad. Cuenta con nuestras oraciones y yo te invito para que busques un director espiritual, particularmente dentro de la parroquia o la iglesia donde tú estás en estos momentos. Y que esa persona te guíe, te ayude, porque tú solo no vas a poder. Dios contigo sí se puede, todo se puede en Cristo que te fortalece, pero tú necesitas la mano de un ser humano, un hombre que esté en las cosas de Dios, sea sacerdote o no, para que te apoye, te anime y te enseñe el camino de una relación más íntima con Jesucristo. Cuenta con nuestras oraciones. Dios te bendiga. Correo electrónico, una pregunta adelante, por favor.
2: Padre, disculpe, ¿le puedo pedir su consejo? Tengo una bicicleta de spinning y me encanta hacer ejercicio en ella a diario. Me siento culpable de tenerla porque puedo hacer otros ejercicios y donarla, pero prefiero ejercitar en ella. ¿Estoy pecando o haciendo mal o también le puedo dar gloria a Dios usándola yo? ¿No estaré pecando de egoísmo? Sandra.
0: Sandra, me tocas profundamente el corazón porque tienes un corazón tú muy noble y muy caritativo y quieres hacer las cosas según la voluntad de Dios. El que tengas una bicicleta que te guste tanto y que sea una bicicleta que para ti te ayude en tu, pues, en tu estructura, ¿qué? De ponerte cada día más en forma, es algo muy positivo. Es algo muy positivo. Porque una de las cosas que los médicos mandan de principio es haz ejercicio. Y te lo digo por experiencia, por mi propia vida, ¿no? A mí me cuesta mucho hacer ejercicio porque siempre estoy pensando qué más puedo hacer para servir a otros, para ayudar a otros. Y no me doy cuenta a veces de que yo también tengo que servirme a mí mismo para poder servir a los demás. Que necesito, pues, una salud mejor para poder dar un poco más a aquellos que necesiten de mí. Que al fin y al cabo es lo que necesitan de Dios. Quédate con tu bicicleta. Disfrútala, ¿sí? Si puedes ayudar a otras personas de alguna otra manera y si algún día tienes suficientes medios económicos para ayudar a alguien a tener una bicicleta, bendito sea Dios. ¿Por qué no compartir? Es algo muy importante en la fe cristiana, el poder compartir lo que tenemos. Porque, de nuevo, lo que hagamos por el más pequeño lo hacemos por el Señor. Pero tú también ámate a ti misma. No estás siendo egoísta para nada. Más aún, estás siendo una persona sensible en la necesidad que tú tienes también de tener una vida más saludable. Así que da gracias a Dios porque tienes esa bicicleta, úsala, desarrolla pues un buen equilibrio físico y yo te admiro sinceramente de todo corazón porque no estás pensando en ti, estás pensando en otra persona que pudiera beneficiarse de algo que tú tienes y que para ti es muy importante. Ojalá hubiera más personas como tú, Sandra, definitivamente. Ojalá hubiera más personas como tú. Que Dios te bendiga. Hermanos y hermanos, mándenos sus preguntas en audio a nuestro correo electrónico. Sí, en audio, ya no por escrito, sino que en audio. Vayan, por favor, a padrepedro@ewtn.com. padrepedro@ewtn.com. Y también, pues, recordarles que todas sus preguntas son importantes, son necesarias y ustedes son los que hacen posible este programa con las preguntas que nos hacen. Vamos a una pequeña pausa. Nuestro número telefónico es 205-271-2924, 205 271-2924. Regresamos pronto, así que por favor no se vayan, quédense con nosotros.

0: bendito sea ese que nos ha dado la vida, que nos sostiene y que nos invita a pasar con Él toda la eternidad, Jesucristo. Hermanos y hermanos, qué gusto estar con ustedes en este segmento de su programa. Conozca primero su fe católica, soy el padre Pedro Núñez. En estos momentos un correo electrónico, una pregunta, adelante, por favor.
1: Bendecido sea, padre Pedro. Gracias por sus programas y consejos. Son de mucha luz y consuelo para mi vida. Padre, le escribo porque estoy pasando por momentos de mucha tribulación. Mi vida ha sido muy complicada desde que era niño. Nací con una cardiopatía congénita severa, por lo cual he tenido que pasar por varias cirugías y procedimientos médicos. Tuve un papá muy riguroso y mi matrimonio ha sido un completo desastre. Fruto de esa relación, tengo un pequeño niño de 3 años. Actualmente me encuentro muy desmejorado en mi salud, tomando gran cantidad de fármacos. El pronóstico de mi enfermedad no es alentador. Aparte de todo, mi esposa me humilla y maltrata. Todas estas situaciones han causado en mí una profunda depresión. Mi gran preocupación es mi niño, no lo quiero dejar solo. He pensado en divorciarme, pero realmente no tengo ni aliento para sobrellevar ese proceso. También, o tampoco, quiero que me separen de mi hijo. Quiero estar con él el resto de la vida que me quede por delante. Padre, ¿qué me aconseja hacer? A veces pienso que el Señor me ha dado una carga imposible de llevar. Quiero estar en paz, pero es lo menos que hay en mi casa. ¿Cómo puedo superar tanta tribulación? Por momentos he tenido pensamientos de quitarme la vida, pero sé que le estaría fallando al Señor y a mi pequeño hijo. Padre, por favor, aconséjeme y ore por mí. Un fuerte abrazo. Sinceramente, César Torres.
0: César, cuánto lo siento, hermano. La vida es un regalo de Dios. Sin embargo, no lo estás aprovechando. ¿Por qué, César? ¿Por qué? Es decir, yo recuerdo una vez una cantidad de carcajadas que venían hacia mí un día que estaba en el aeropuerto de México, en la capital. Pero una carcajada tan saludable, tan bonita, y yo quería ver quién se estaba riendo tanto y por qué, porque esa persona tan feliz. Y al fin y al cabo lo fue a pasar. Era un joven que estaba en una patineta, no tenía piernas, no tenía brazos, y había otro joven que lo estaba empujando. Y los dos están muertos de risa. Y yo decía, Señor, como tenemos que aprender de otras personas que tienen mucho menos que nosotros, y sin embargo son felices. César, con mil perdones, estás destruyendo tu vida sin darte cuenta a propósito. Tú estás contando tus problemas, tus limitaciones, pero te has olvidado contar tus bendiciones. Las muchas cosas que Dios te ha dado. Hermano, si tu esposa fuera otra persona, tal vez te hubiera dejado ya hace muchísimo tiempo. Pero ha persistido y está contigo. ¿Y sabes por qué está contigo? No solamente por tu hijo, pero porque te ama. Y eso es una cosa que tú has como que cerrado la ventana para no darte cuenta de esa realidad. Has cerrado la ventana. Si tu esposa no hubiera querido estar contigo, se hubiera ido ya a cualquier lado. Pero está contigo. A pesar de, perdona, tus malacrianzas, a pesar de tus depresiones, a pesar de tus enfermedades, a pesar de tus altas y bajas, ahí está ella. Apréciala, hermano. Apréciala. Y si es posible, dile cuánto la amas y agradécele por todo lo que hace por ti. A veces pensamos que merecemos más, pero no estamos conscientes que lo que Dios nos da es más que suficiente para ser feliz. Mira este muchacho que no tenía nada, y sin embargo era feliz. Es que la mente es tremenda y la mente nos puede hacer sentir que no valemos nada, que no somos nada, que todo estaba al revés en nuestra vida y al fin y al cabo le echamos la culpa a Dios, ¿verdad? ¿Por qué Dios permite que esto me esté pasando? Dios lo permite en el sentido de que Dios quiere que tú sufras. Dios lo permite como una razón para hacerte más fuerte y para que puedas estar consciente de que Él no te va a abandonar. Y tu esposa tampoco te va a abandonar y tu hijo tampoco te va a abandonar, pero tú te has abandonado a ti mismo. Y ahí está el problema. Yo te exhorto, yo te animo, César, yo te invito, para que dejes esa actitud tan negativa que tanto daño te está haciendo, y no solamente a ti, pero a tu familia también. Claro que tienes problemas. Cuéntame, ¿y quién no los tiene? Y a veces el problema que tú tienes es el más grande, pero a veces el problema que yo tengo es el más grande. Pero tenemos dos opciones. O nos rendimos, y hasta pensamos en quitarnos la vida, o luchamos sabiendo que la vida es un regalo de Dios y que la vida puede ser algo que nos anima a alcanzar la verdadera felicidad, no solamente cuando lleguemos al cielo, pero aquí en la tierra, a medida que nos acercamos al Señor. Yo te exhorto, yo te animo, yo te pido, por favor, de todo corazón, te suplico que comiences a ver la parte positiva de tu vida, a reconocer el gran regalo que Dios te ha dado. Todos tenemos problemas, César, todos. Y nuestro problema es el más grande porque es el nuestro. Tu problema es el más grande porque es el tuyo. Pero acuérdate que lo que Dios ha permitido en tu vida, no que Dios se lo ha mandado, te lo ha permitido, es porque Él sabe que tú puedes sacar un gran provecho de tu situación actual. Y estar convencido, como decía San Pablo, Filipenses capítulo 4, versículo 13, yo todo lo puedo, todo lo puedo, todo lo puedo en Cristo que me fortalece. Pon tu fe en el Señor Jesús. Levántate de tu miseria. Haz todo lo posible por ser feliz este día y cada día de tu vida. Acércate más a tu esposa, a tu hijo. No pienses en el divorcio. No pienses en que ya todo está terminado y no hay esperanza. No, piensa que cada día es un nuevo reto y que de la mano de Dios lo vas a sobrepasar. Él quiere ayudarte, Él quiere servirte, pero César, por el amor de Dios, pon de tu parte también. Cuenta con nuestras oraciones, que Dios te bendiga. Tenemos un correo electrónico con una pregunta, adelante por favor.
2: Saludos y bendiciones. Yo rezo el rosario todas las noches, pero a veces me quedo dormida. ¿No será pecado contra Dios? María Colón Díaz.
0: Yo conozco algunas personas que se quedan dormidas cuando están en oración. Es decir, la oración da paz, ¿cierto? Y si la oración da paz, entonces estás cansada o cansado, lo más natural es que cierres tus ojos y eso es un pestañazo. Eso no es pecado. Sí, después que tú, pues, terminas tu pequeño rito de descansar, abres tus ojos de nuevo y continúas con el rezo del Santo Rosario. Lo importante en la oración es la perseverancia. Es decir, muchas veces no queremos orar, ¿se entiende? Muchas veces no queremos rezar el Rosario, ¿se entiende? Muchas veces no queremos la Santa Biblia, ¿se entiende? ¿Por qué? Porque estamos a veces extenuados, estamos tan cansados que preferimos dejar de hacer lo que sabemos que tenemos que hacer para simplemente sentarnos o acostarnos y descansar un rato. No hay problema, descansa, pero cuando te incorpores, cuando te levantes, continúa el rezo hasta que lo termines. Acuérdate que la fe es una decisión, la fe requiere disciplina. Y si bien es cierto que la fe es un grandísimo don de Dios, es una de las tres virtudes teologales, la fe, la esperanza y el amor, es decir, los tres medios a través de los cuales vamos a entrar a la presencia de Dios, la fe también es una decisión. Depende de nosotros si queremos más fe o no queremos más fe. Pero ¿cómo se quiere la fe? no solamente recibiendo ese don maravilloso de Dios, pero también al mismo tiempo nosotros poniendo nuestra parte para que esa fe sea creciente en nosotros y cada día podamos sentirnos más cerca de Él. Y al sentirte más cerca de Él, vas a poder proyectar su amor a otras personas, su presencia a otras personas, su palabra a otras personas. Entonces, hay gente que dice, no, pero yo me siento vacío, yo siento que no avanzo en mi relación con el Señor, ta, ta, ta, ta. Déjame decirte una cosa. ¿Cuánto tiempo tú pasas buscando al Señor? ¿Cuánto tiempo tú pasas en oración? ¿Cuánto tiempo tú pasas leyendo la Santa Biblia? O simplemente, pues, tratando de estudiar la doctrina católica. ¿Cuánto tiempo pasas? Ay, no, es que estoy muy cansado, es que tengo muchas cosas que hacer. Uno recoge lo que uno siembra. Entonces, a ponerse las filas, hermano. A ponerse las filas, ¿sí? Y tomar tiempo para orar. Que te quedes dormida, bien, pero cuando te despiertes, sigue orando. Hasta que termines lo que empezaste a hacer. Que Dios te bendiga, muchísimas bendiciones para ti, para tu familia. Y que sigan creciendo en santidad ante Dios y ante los seres humanos. No sé si tenemos otro correo electrónico o otra pregunta o si ya hemos terminado esta sección. Ahí vamos a ver qué es lo que producción nos deja saber. Tenemos otro correo electrónico, nos dicen, así que adelante, por favor.
3: Buenas tardes, Padre Pedro. Deseo saber por qué luego de la liturgia eucarística el sacerdote dice, este es el sacramento de nuestra fe. En mi opinión, es algo que también se debería decir al profesar nuestro credo. Gracias. Saludos desde San José, Costa Rica, Tomás Quirós Rodríguez.
0: Muchísimas gracias, hermano, que Dios te bendiga y muy agradecido por tu pregunta, muy interesante. Cuando se compone el credo de Nicea, hace ya siglos, fue para explicar lo que realmente cree y enseña la Iglesia establecida por Jesús sobre Pedro y los demás apóstoles. Y lo que enseña la Iglesia en referencia a Jesucristo es que Jesús es verdadero Dios y verdadero hombre. No es un hombre perfecto, sino que es Dios en su naturaleza humana. Y esas son las cosas que desde el principio, pues, algunas personas decían que no, que Jesús es el hombre perfecto, pero no es Dios. Como dicen, por ejemplo, los testigos de Jehová. Como dicen, por ejemplo, los mormones. Jesús es el hombre perfecto, pero Jesús no es Dios. Es una herejía. Eso es falso. Eso es falso. Porque el verbo se hace carne, el verbo. ¿Quién es el verbo? Jesucristo. Evangelio según San Juan, capítulo 1. Y habita entre nosotros. ¿Dónde y cómo? En el vientre santo, puro, de nuestra Santísima Madre, la siempre Virgen María. Jesús es Dios y hombre. Y no puedes dividir uno del otro, porque están totalmente unidos. Entonces, si Jesús es totalmente hombre y totalmente Dios, el concilio de Nicea, que fue donde se declaró el credo como parte oficial e importantísima de la enseñanza de la Iglesia Católica, pues ahí nos enseña quién es realmente Jesucristo. ¿Por qué no se habla de la Eucaristía? Porque en aquellos tiempos todo el mundo creía que Jesucristo estaba presente en la Sagrada Eucaristía. Nadie debatía ese punto. No fue realmente hasta los 1500, 1600, en que con la Reforma Protestante se comienza a tener ciertas dudas acerca de lo que Jesús dijo. Cuando en el Evangelio según San Juan, capítulo 6, versículo 51 en adelante, dice, a no ser que comas de mi cuerpo y bebas de mi sangre, no tienes vida en ti. El que come de mi cuerpo y bebe de mi sangre, vive de vida eterna y yo lo resucitaré en el último día. Mi carne es comida verdadera, mi sangre es bebida verdadera. Y así sucesivamente. Tanto así que nos dice la palabra de Dios en el mismo Evangelio según San Juan, en el capítulo 6, versículo 66, que muchos de sus discípulos que habían seguido la doctrina de Jesús hasta ese entonces, que ya eran cristianos, decidieron apartarse de él. ¿Por qué? Porque decían que esa doctrina era demasiado fuerte para ellos recibir. Entonces la pregunta es, ¿creemos que Jesús está presente en la Eucaristía o no creemos que Jesús está presente en la Eucaristía? Él lo ha dicho y Él no dice mentira. En el Evangelio según San Lucas, capítulo 22, también nos habla el evangelista acerca de la última cena. Y nos dice, ¿verdad? Jesús toma pan, lo bendice, lo da a sus discípulos y dice, esto es mi cuerpo. Y lo mismo hace con el vino consagrado, esta es mi sangre. Jesús puede hacer lo que Él quiera. Menos mal, Dios no puede hacer nada malo porque Dios es infinitamente bueno. En Dios no hay nada malo. Pero cambiar lo que Él quiera cambiar, caminar sobre las aguas, levantar a los enfermos, dar vista a los ciegos, Él lo puede hacer. ¿Por qué? Porque Él es Dios. Entonces, si Él puede hacer todas esas cosas porque Él es Dios, Él puede cambiar un poco de vino y un poco de pan en su cuerpo y en su sangre. ¿Para qué? Para alimentarte a ti, alimentarme a mí. ¿Para qué? Para que tengamos la fortaleza necesaria para caminar junto a Él, más aún, para que Él camine dentro de nosotros y nos dé la gracia santificante, el poder transformador para vivir cada día más como Él. No hacía falta que se explicara eso en el Concilio de Nicea, en el credo que recitamos todos los domingos. Tal vez hoy día puede ser que sí haga falta incluirlo. Dios te bendiga. Tenemos un correo electrónico con una pregunta. Adelante, por favor.
2: Buenas noches, padre. Le escribo desde Costa Rica. Hoy pude ver su programa con el tema de perdonar 70 veces 7. Llegó un momento muy desafortunado de mi vida, pero sus palabras, su explicación y dedicación al tema me hizo reflexionar y entender realmente lo que está mal en mi vida, el error que estaba cometiendo. Y deseo de corazón agradecerle porque sé que Dios y el Espíritu Santo me hablaron esta noche a través de su persona. Muchas bendiciones y gracias por ser un medio de unión hacia Dios. Karen.
0: Karen, que Dios te bendiga. Muchísimas gracias por tu comentario. Mira, a veces nos preguntamos si realmente lo que estamos haciendo vale la pena o no, ¿verdad? Porque no vemos caras, no vemos actitudes, no escuchamos si vamos bien, si no vamos bien, si lo que estamos diciendo pues tiene sentido o no. Pero ahí seguimos en fe. Y cuando recibimos comentarios como el tuyo, nos da mucho gusto, nos da mucha alegría, porque sabemos que tal vez estamos caminando en el camino correcto, en el camino que Dios quiere para nosotros y para todos ustedes también. Qué bueno que te ha ayudado esa meditación sobre el perdón. Y el perdón es básico, es necesario. No hay nada más terrible que el tener un corazón resentido, un corazón lleno de odio, un corazón lleno de venganza, porque eso no sana a nadie. Hay una frase tan bonita, me gustó muchísimo, que dice que cuando tú perdonas, tú haces que el prisionero sea liberado. Cuando tú perdonas, haces que el prisionero sea liberado. Y ese prisionero eres tú. Y ese prisionero soy yo. Cuando perdonamos de corazón, es decir, que no hay ningún deseo de daño que queremos hacer para esa persona. Entonces, qué bueno que una de las cosas principales que debemos siempre tener en nuestra mente y en nuestro corazón es la importancia del perdón. Hoy día volvemos a lo mismo, ¿no? Tantas guerras, tantos suicidios, tantas matanzas, tantas familias destruidas, tantos hijos que han perdido a sus padres porque cada cual se ha ido por un lado diferente. Tanta enemistad entre hermanos y miembros de una familia. ¿Y por qué? Porque no acabamos de perdonarnos. Y el Señor bien claro nos dice que lo que hagamos por el más pequeño, lo dijimos al principio del programa, lo hacemos por Él también. Entonces, cuando no podemos perdonar al hermano, a la hermana, estamos también siendo incapaces de perdonar al mismo Dios, al mismo Jesús. Y muchas veces le echamos la culpa a Dios por nuestros problemas, ¿no es cierto? ¿Por qué Dios me permite esta cosa? ¿Por qué Dios manda esto para mí? ¿Por qué? Dios no manda nada mal. Bien nos dice la palabra de Dios en Santiago capítulo 1, versículo 13, Dios no manda pruebas a nadie, porque en Dios no hay nada malo. Lo que sí podemos esperar es que Dios nos dé la gracia santificante, es decir, la gracia que nos santifica, que nos hace imagen de Jesús más y más, para poder ser como Él. ¿Y hasta qué punto perdona Jesús? Cierto. Vemos en la cruz Jesús diciendo, Padre, perdónalos, perdónalos, porque no saben lo que hacen. Jesús clavado en la cruz, Jesús flagelado, Jesús escupido, Jesús coronado de espinas, Jesús pateado, Jesús mutilado. Padre, perdónalos, porque no saben lo que hacen. Y Jesús dice, el discípulo no puede ser diferente al maestro. Evangelio según San Lucas, capítulo 6, versículo 40. Más aún, si el discípulo se deja formar, llega a ser como su maestro. Que esa sea nuestra meta y el propósito de tu vida y de la mía también. Bendito sea Dios. Voy a estar, si Dios permite, en Dallas, Texas, viernes 5 de junio de este año, por supuesto, la Santa Misa en la Catedral Santuario Nacional de Nuestra Señora de Guadalupe a las 7 de la noche. Espero verlos por allá. Hace unos días que no voy por Dallas y me encantaría poder compartir con ustedes. También el día siguiente, el sábado 6 de junio, voy a estar en el Congreso Católico Jesús Quiere Sanar Tu Familia Hoy. Jesús Quiere Sanar Tu Familia Hoy. Organizado por la Iglesia Católica de Santa Ana en Kaufman, a llevarse a cabo en Mesquite Convention Center. Así que para más información, por favor, comuníquense con Juanita al número telefónico área 972-370-6652. Repito, 972-370-6652. También recordarles que voy a estar, con el favor de Dios, en San Francisco, California, el sábado 20 y domingo 21 de junio de este año también, por supuesto. En Cañada College, en Redwood City. Para más información, por favor, comuníquense al número telefónico 650-713-5301. Repito, 650-713-5301. Y bueno, voy a estar en Paterson, New Jersey, con el favor de Dios, el sábado 11 de julio, en Our Lady of Victories, RCC, and Shrine of St. Jude. Para más información, por favor, comuníquense al número telefónico 973-272-5791. Repito, 973-272-5791. Benditos a Dios. Y bueno, pues al terminar este programa, hermanas y hermanos, les pedimos de todo corazón que sigan orando por nosotros y que nos apoyen cuando puedan con sus donativos, ya que es importante el trabajo que hacemos y, más importante todavía, poder tener medios suficientes para llevar al mundo la palabra de Dios. Que el Señor los bendiga hoy siempre, Padre, Hijo y Espíritu Santo. Ven con Dios. Dios siempre irá con ustedes. Que pasen un día muy feliz y hasta la próxima. Dios mediante.

te glorificaré, Rey y Dios mío. Bendeciré tu nombre por siempre. Todos los días te bendeciré. Alabaré tu nombre sin cesar.

Hola, ¿qué tal? 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

Señor, tu amor llega hasta el cielo, hasta las nubes tu fidelidad. Tu justicia se asemeja a las altas montañas, tu derecho al océano profundo. Salmo 36.

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1: Bienvenidos, queridos hermanos, este es su programa de apologética católica. Mi nombre es Frank Morera y con Jorge Garzón en los controles vamos a continuar hoy el estudio de nuestra fe, de elementos que constituyen la fe que profesamos hace 2000 años. No para atacar, sino para defender, que es el objetivo de la apologética. Pero como siempre, antes de comenzar, nos ponemos en la presencia del Señor, en el nombre del Padre, del Hijo y del Espíritu Santo. Amén. Y oramos. Padre bueno, danos el don del Espíritu Santo, que venga sobre cada uno de nosotros y abra nuestra inteligencia, nuestra mente, nuestro corazón, al poder de su santa palabra, y así nos capacite para construir el reino de Dios. Todo esto lo ponemos en manos de Jesús, el Señor. Amén. María, Madre de la Iglesia, ruega por nosotros. Pues estamos hablando en una serie que hemos comenzado ese día sobre las raíces bíblicas de la Iglesia. Y hoy, entre las cosas que vamos a hablar que tienen su raíz en el Antiguo Testamento, está la ropa que usan los sacerdotes para ministrar. Esto viene del Antiguo Testamento, más bíblico no puede ser. Moisés recibió directamente del Señor la orden de hacer vestiduras sagradas para el sumo sacerdote y para sus hijos, para sus ayudantes. Y lo dice de Éxodo 28:2, dice: vestimentas para honra y hermosura del Señor que sirven. O sea que las vestiduras sagradas de los sacerdotes está desde el Antiguo Testamento prefigurada y mandada en Aarón, el hermano de Moisés, cuando lo hicieron la cabeza principal de la adoración a Dios del pueblo de Israel, a él y a sus hijos. Pero el Señor dejó bien claro que esa ropa no era para honra de ellos, era para honra del Dios que estaban sirviendo. Y si tenemos en cuenta que desde Adán y Eva, ¿se recuerdan? Cuando cometieron pecado, se hicieron ropa de hojas para cubrir su desnudez. Eso está en Génesis 3:7. El hombre, el ser humano, jamás ha renunciado por todos los siglos a la costumbre de confeccionar ropas para cubrirse. Desde aquella época, la ropa puede tener diferentes fines: para protegerse de la inclemencia del tiempo, para cumplir con las exigencias estéticas que exige la sociedad, para identificar a la persona que la lleva puesta, un miembro del ejército, un policía, un miembro del clero, etcétera. En el caso del sumo sacerdote de Israel y los sacerdotes que servían en el templo, la ropa que él usaba era en función de su investidura sacerdotal, y lo que expresaba simbólicamente era proyectar la imagen del Dios que estaba sirviendo. Por eso es que el sacerdote llevaba siempre en el momento del culto una ropa especial, y también durante su vida personal tenía una ropa como lo tiene el ejército, como lo tiene la policía, como lo tiene, qué sé yo, los Boy Scouts, los que tienen diferentes grupos de la sociedad. También en su vida diaria lleva una ropa que lo define y le dice a las personas a quién está sirviendo. En este caso, en la antigua alianza estaba apartada para Dios, ahora en esta alianza está apartada para Cristo. También el sacerdocio en Israel, y si estudiamos la Biblia, sobre todo el libro del Éxodo, el capítulo 25, era ropa extremadamente lujosa y preciosa. Vuelvo a repetir, que es lo que son muchas de las personas, lo confunden. No es para honra de la persona que lo tiene puesto, es para la honra del Dios que sirve. Eso es lo que muchas veces hemos cambiado la mentalidad, asociando las vestiduras litúrgicas con la persona, y no se asocia con la persona. Esa persona está revestida de Cristo, está ministrando en persona Christi. Y de las vestiduras del sumo sacerdote, pues ya lo hemos visto anteriormente, solamente veremos algunas de las prendas más relevantes que han persistido en nuestra liturgia, en la nueva alianza. Por ejemplo, el sumo sacerdote llevaba el efod. ¿Qué cosa era el efod? El efod era una prenda exterior parecida a una estola, hecha de oro, azul, púrpura, que era extremadamente caro, y carmesí en esa época. Tenía dos sombreras en sus extremos, y esta prenda llevaba sobre las sombreras dos piedras de ónice, donde estaban grabados los nombres de las 12 tribus de Israel. 6 tribus, por supuesto, en una, y 6 tribus en otra. Todo esto montado sobre un marco de oro. Esto lo llevaba el sumo sacerdote de Israel y cuando ministraba. El obispo, que es el sucesor directo de los apóstoles, lleva otra vestidura que lo diferencia de los demás cuando va a ministrar. Y por eso lleva, como también lleva los sacerdotes, lleva la estola. La estola lleva la casulla, que es esta especie de manto que no es cerrado delante también, y se pone por la cabeza, que generalmente pues debe ser algo hermoso, porque vuelvo a repetir, no está presentando en la liturgia ni la pobreza de Cristo cuando se encarnó para redimirnos, ni su personalidad o su estatus social. Esa ropa que reviste para celebrar está representando al Señor del cielo, Señor de señores y Rey de reyes, al Dios del universo. Esto lo distingue, por supuesto, de todo el resto de la congregación, tal como el sumo sacerdote de Israel con el efod se diferenciaba de todo el resto de la congregación del antiguo pacto. El sumo sacerdote de Israel llevaba el pectoral. Este hombre llevaba en el pecho lo que se llamaba el pectoral del juicio, que también tenía 12 piedras preciosas distintas y grabados en ellas los nombres de las 12 tribus de Israel. Este pectoral, fíjense, que continuamente tanto en los hombros del efod como en el pecho llevaba los nombres de Israel, porque representaba a quien él iba, podemos perdonarnos la redundancia, a quien él iba representando delante de Dios, que era el pueblo de Israel. Ahora, en el caso nuestro, vamos a ver qué representa en el caso del obispo. Esta prenda llamada efod se ponía cada vez que él ministraba. Ha pasado a nuestra época, a nuestra liturgia, como el pectoral del obispo. En el antiguo Israel tenían los nombres de las tribus de Israel, porque el sumo sacerdote ministraba en nombre de las tribus de Israel. Ahora en los obispos lleva la cruz de Cristo, porque el obispo, los sacerdotes ministran in persona Christi. También llevaba una mitra. Se cubría la cabeza el sumo sacerdote con la mitra, una mitra que tenía una lámina de oro puro, y donde estaba grabado en esa orilla de oro, santidad de Dios, porque el sacerdote representaba la santidad de Dios. O sea, vemos cómo toda esta forma de ministrar ha pasado a nuestra liturgia, como una reminiscencia del culto que el Señor estableció en Israel y que ahora es realidad en nosotros, porque ya no tenemos un sacerdote hombre, tenemos el sacerdote hombre Dios, que es Cristo Jesús. Pero si había que seguir un patrón de vestidura de sacerdocio, estamos siguiendo el patrón de vestidura del sacerdocio de Israel, que fue instaurado por el Señor, pero ahora con las características de la nueva alianza. También otra prenda que ha pasado a nuestra liturgia es el solideo. El solideo, que en hebreo se llamaba kipá. Es esa especie de como una cúpula, un gorrito pequeño que se ponen los judíos en la en la cabeza, que cubre la punta de la cabeza, y todos los judíos están obligados a ponérselo para orar, inclusive para entrar en la sinagoga. Los no judíos estamos obligados a ponernos el kipá. El kipá ha estado siempre en la cultura judía y simboliza, a ellos les recuerda que el hombre llega solamente hasta donde está el kipá, que de ahí para arriba está el poder y la voluntad de Dios. A veces que pensamos que nosotros podemos mucho, y no, solamente tenemos el alto hasta donde llega nuestra mano cuando la ponemos sobre la cabeza, donde va el kipá. De ahí en adelante está el poder de Dios. Y eso era en el antiguo Israel. Los apóstoles heredaron esa costumbre y la pasaron a los obispos, que son los sucesores de los apóstoles. ¿Y cómo se llama el kipá ahora en la nueva alianza? Se llama solideo. Fíjate qué curioso. El kipá te decía que de ese lugar para arriba, solo Dios. ¿Y cómo se llama a la prenda que se pone el obispo? Solideo. Solo Dios. De ahí para arriba está el poder de Dios. O sea, fíjense cómo todas estas cosas que nosotros vemos comúnmente, pues vienen, está tomado de la liturgia del templo de Jerusalén, no de ninguna otra cultura. También tenemos que ya no es parte de la vestidura sacerdotal, ni de Israel, ni de nosotros, pero tenemos en el culto el incensario. El incensario era algo totalmente fundamental en Israel. Si lo buscamos en la Biblia, en Levítico 16, 12, en Éxodo 27, en todo podemos leer, hasta en el Apocalipsis vemos que los ángeles tienen incensarios en las manos. El incensario de templo de Israel era de oro, era donde se quemaba el incienso. ¿Por qué? Porque el incienso simboliza, como dice el Salmo, la oración del creyente que sube a Dios y que es de agradable olor. Por eso que Juan en la Nueva Alianza, en esta liturgia celestial, pone a los ángeles portando también incensarios. En el templo de Israel se quemaba dos veces incienso al día solemnemente cuando se hacía la gran oración y el sacrificio del tamid. O sea, vemos como muchas cosas, como les acabo de decir, que diariamente nosotros tomamos como que sí, que está ahí, pues provienen de la antigua alianza, provienen de la mismísima Biblia. Como también habíamos hablado en programas anteriores, que el corazón de Israel era el templo, no era la sinagoga. La sinagoga era solamente una casa de estudio y de oración, como lo que pudiera ser hoy en día un grupo de oración o un ministerio de la iglesia que se reúne entre semanas para orar y para estudiar. Pero el corazón de Israel era el templo, porque el mandato de Israel era la adoración. Israel era el único pueblo que adoraba y unía el mundo con Dios a través de esta adoración en todo un mundo pagano. En aquel momento, la adoración era la existencia de Israel, la razón de existir ellos. Nosotros no tenemos idea de lo importante que fue el templo para la cultura y para el pacto de Moisés. Nosotros conocemos la sinagoga porque fue lo único que quedó después que el templo se derrumbó en el año 70, cuando la toma de los romanos, porque ya el antiguo pacto había pasado, la cortina se había rasgado en la muerte de Jesús, que separaba el lugar santísimo del resto de los mortales. O sea que ya, como dice San Pablo en Hebreos, la adoración había pasado al cielo, donde está nuestro sumo sacerdote Jesús. Pero en ese momento, todo que quería adorar tenía que subir al templo de Jerusalén, porque el Señor mandó hacer un solo templo con un solo altar y con un solo santo de los santos. O sea que estaba totalmente prohibido de que se adorara a Dios en cualquier otro lugar que no fuera Jerusalén y a través del sacerdocio establecido, porque Dios es de unión. Fíjate que una sola ley, un solo sacerdocio, un solo templo, un solo culto, un solo sacrificio. un solo altar. Eso era el corazón de Israel. Por eso nosotros tenemos que entender cómo era y cómo era el templo, porque nuestras iglesias están hechas de acuerdo a el orden que establecía el templo. Y dice la palabra de Dios que el Señor le reveló a Moisés cómo debía ser el templo, porque el templo iba a estar hecho con el orden que había, que estaba en el cielo. Por ejemplo, cuando uno entraba al

El mar de bronce, tenían que purificarse en esta agua antes de entrar al templo. Por eso cuando llegamos a la iglesia, a nuestras iglesias, ¿qué es lo que nos encontramos? La pila de agua bendita. Solamente la gente que estaba purificada podría entrar al templo. Solamente los bautizados podemos realmente adorar a Dios y participar en la comunión de la iglesia y en la liturgia. Por eso el agua que está a la entrada de las puertas de la iglesia nos recuerda esta purificación que ya no es externa, que es interna, porque por el bautismo hemos sido regenerados. Muchas personas llegan a la iglesia y ven la pila de agua bendita, inclusive toman el agua bendita y se la ponen en la frente, pero no tiene ni idea que él está recordando que si él puede entrar a la iglesia, si él puede adorar, se si puede tener comunicación, comunión con Dios, es sencillamente porque es un bautizado. Igual que el agua que se usaba en el templo para cuando uno entraba para la purificación, era símbolo que se había despojado de todo aquello que no pertenecía a Dios. Fíjense cómo son cosas que nosotros en el día a día no nos damos cuenta. Después que tú llegabas al templo, cuando entrabas, lo primero que te encontrabas era el patio de los gentiles, que hasta ahí entraba todo aquel que quería adorar a Dios, pero no era judío, no era parte del pacto de Dios con Israel, no tenía la circuncisión, no guardaba la ley. Ahí oraban esas personas, pero ya llegaba un momento que no podían, esa gente no podían pasar otra especie de balaustrada de muro que había, porque de ahí en adelante solamente podían pasar la casa de Israel, aquellos que eran parte de la ley por la circuncisión, y las mujeres por sus esposos y sus hermanos y sus padres. Entraba solamente al patio de Israel, a la casa de Israel, que estaba separada entre los hombres y las mujeres. Pero después de eso, pues había otra balaustrada y ya los israelitas no podían pasar. Y solo ahí ministraban los sacerdotes. Podían ministrar en ese lugar y los levitas, que es donde estaba la adoración, el altar de los sacrificios, que era la liturgia del templo. Pero más allá en todo eso estaba el templo en sí, que estaba el santo de los santos, donde ahí moraba la presencia de Dios y ahí nadie podía entrar. Solamente el sumo sacerdote una vez al año a pedir perdón por el pueblo. Y ante la cortina que dividiría el lugar santo del lugar santísimo, era donde estaba siempre ardiendo el candelabro con las velas y estaba el altar de los perfumes. Si tú vas a nuestra iglesia, pues tú te das cuenta que tenemos esa misma división. Una parte de ella ha desaparecido desafortunadamente con el tiempo, pero cuando tú entras en la iglesia en los primeros años, te encontrabas, por supuesto, como hoy, el agua bendita, que ya hablamos de ella. Después te encontrabas el atrio, un lugar donde ahí se paraban las personas que no estaban aún bautizadas, los que se estaban preparando para el bautismo, se ponían en esa sección de la iglesia, no podían entrar en sí a lo que era el templo, sino que se quedaban en esa sección. Más adelante entraban los bautizados, era donde toda la congregación celebraba la Eucaristía, lo que estaba en el nuevo pacto de Dios. Después había una balaustrada donde ya solamente ahí podían entrar los monaguillos, los diáconos, los que ayudaban. Y por último estaba el lugar donde ocupaba el sacerdote que ministraba la adoración, y pegado a la pared el sagrario con la presencia de Dios, con luces, con velas alrededor. Si ustedes ven en la misma estructura del templo de Jerusalén, en la que se mantiene nuestra iglesia, solo se ha perdido con el tiempo el lugar donde se quedaban los catecúmenos. Es cuando ya en la iglesia, pues, de cristianismo se hizo normal, donde todo el mundo era cristiano, pues ya no hacía falta ese lugar de los primeros siglos, donde estaban los que se preparaban al bautismo, porque ya todo el mundo estaba bautizado, y con el tiempo el atrio ese de los catecúmenos, pues, dejó de ser necesario. Pero si ustedes ven, nuestra iglesia sigue el mismo patrón
del templo judío. Inclusive hasta en la sinagoga hoy en día, si tú entras en el

0: dentro de la sinagoga está el Aarón HaKodesh, que es donde se guarda las escrituras, con una vela roja encendida al lado, igual que el sagrario con la vela. O sea que vemos cómo tenemos una raíz en esta iglesia profundamente que viene del Antiguo Testamento, no como dicen la gente por ahí que no conoce, que si la iglesia, que si paganismo, todo lo que estamos viendo, más bíblico no puede ser. La semana que viene vamos a seguir con este tema que nos tocará algunas semanas. Solamente quiero recordarle que mantenemos nuestro viaje a Turquía, a las iglesias del Apocalipsis y a el lugar donde mismo Juan, la cueva donde Juan subió al cielo, tuvo la visión y escribió el libro del Apocalipsis en la isla de Patmos. Vamos a ir a Patmos, vamos a ir a las 7 iglesias del Apocalipsis y vamos a hacer también turismo en Turquía. Si ustedes entran a nuestra web, peregrinacionessiloe.com, ahí pueden ver todos los datos. Peregrinacionessiloe, con dos S en el medio, junto, pero con dos S. Peregrinaciones, terminado en S, Siloe, comenzando en S.com. Van ahí donde dice peregrinación a las iglesias del Apocalipsis y ahí pueden encontrar todos los datos. Como siempre, que el Señor los bendiga, los guarde, los mantenga sobre la roca. Aquí está la promesa de que las puertas del infierno no prevalecerán. Amén.
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Oración a San Miguel Arcángel. San Miguel Arcángel, defiéndenos en la batalla contra la maldad y las acechanzas del demonio, sé nuestra ayuda. Te dirigimos estas súplicas. Que el Señor lo encadene. Y tú, príncipe de las milicias celestiales, con el poder que te viene de Dios, arroja en el infierno a Satanás y a todos los espíritus malignos que para la perdición de las almas andan por el mundo. Amén.

es el que ha sido absuelto de su pecado y liberado de su falta. Feliz el hombre a quien el Señor no le tiene en cuenta las culpas y en cuyo espíritu no hay doblez. Mientras me quedé callado, mis huesos se consumían entre continuos lamentos, porque de día y de noche tu mano pesaba sobre mí. Mi savia se secaba por los ardores del verano. Pero yo reconocí mi pecado. No te escondí mi culpa, pensando, confesaré mis faltas al Señor. Y tú perdonaste mi culpa y mi pecado. Por eso que todos tus fieles te supliquen en el momento de la angustia. Tú eres mi refugio. Tú me libras de los peligros y me colmas con las alegrías de la salvación. Yo te instruiré. Te enseñaré el camino que debes seguir. Con los ojos puestos en ti, seré tu consejero. ¿Cuántos son los tormentos del malvado? Pero el Señor cubrirá con su amor al que confía en Él. Alégrense en el Señor, regocíjense los justos, canten jubilosos los rectos de corazón.

El principio de la sabiduría es el temor del Señor. Conocer al Santo, esa es la inteligencia. Porque por mí tus días se multiplican y los años de tu vida se aumentan. Si tú eres sabio para tu bien. Si eres escéptico, tú solo sufrirás las consecuencias.

Dios y defensor mío, contéstame cuando te llame. Tú que mi angustias me dices, me das alivio, ten compasión de mí y escucha mi oración. Ustedes que se creen grandes señores, ¿hasta cuándo ofenderán mi honor? ¿Hasta cuándo desearán y buscarán lo que no tiene sentido, lo que solo es falsedad? Sepan que el Señor prefiere al hombre que le es fiel. Sepan que el Señor me escucha cuando le llamo. Tiemblen y no pequen más. Ya acostados y en silencio, examinen su propia conciencia. Ofrezcan sacrificios sinceros y confíen en el Señor.

0: La Virgen se llamaba María, y el ángel, entrando en su presencia, dijo:
1: Alégrate, llena de gracia. El Señor está contigo.
2: ¿Por qué me saludas así?
1: No temas, María, porque has encontrado gracia ante Dios. Concebirás en tu vientre y darás a luz un hijo, y le pondrás por nombre Jesús.
2: ¿Cómo será eso? Es que no conozco varón.
1: El Espíritu Santo vendrá sobre ti, y la fuerza del Altísimo te cubrirá con su sombra. Por eso el santo que va a nacer se llamará Hijo de Dios. Ahí tienes a tu pariente Isabel, ha concebido un hijo, y ya está de 6 meses la que llamaban estéril, porque para Dios nada es imposible.
2: Aquí está la esclava del Señor. Hágase en mí según tu palabra.
3: ¿Sabe usted que ese sí es el sí más significativo que alguien haya dicho jamás? Por ese hermoso sí fue posible que la humanidad completa fuese redimida. Gracias, querida María, por haber dado ese sí y mostrarnos que para Dios nada es imposible.
4: Rayo de luz.
5: Jesús, ayúdame a transmitir tu amor. Ayúdame a ser una mejor hija de Dios que viva con fidelidad mis compromisos cristianos. Te pido por todos mis hermanos que no te conocen y viven alejados de ti. Dales la gracia de sentirse verdaderamente hijos de Dios. Amén. Propósito del día: reconocer a Jesús en cada momento de mi vida, en cada persona con la que trate y en cada circunstancia, procurando hacer siempre su voluntad.

Dios mío, te amo con todo el corazón sobre todas las cosas, porque eres infinitamente bueno y nuestra eterna felicidad. Y por amor a ti, amo a mi prójimo como a mí mismo, y perdono las ofensas recibidas. Señor, haz que yo te ame cada vez más.

0: El arte de vivir feliz, del sacerdote franciscano Fray Anselmo. Muchos placeres, lo mismo que muchas flores, solo deben contemplarse a distancia. Al contacto con el calor de nuestras manos, las flores se marchitan. Su belleza desaparece y su perfume se disipa. En el ansia de gozar todos los placeres, destruimos la belleza de la virtud y perdemos el sentido de la vida. La felicidad es un bien que yo mismo construyo o destruyo, conquisto o rechazo, cultivo o abandono. La felicidad es una conquista que cada día llega poco a poco, eslabón tras eslabón, se va formando la cadena.
1: Habemus Papam, eminentissimum, ac reverendissimum Dominum, Dominum Robertum Franciscum, Sancte Romanae Ecclesiae, Cardinalem Prevost, qui sibi nomen imposuit Leonem decimum quartum.
2: Dios nuestro, pastor y guía de todos los fieles, mira con bondad a tu hijo León XIV, a quien constituiste pastor de tu iglesia, y sosténlo con tu amor para que con su palabra y su ejemplo conduzca al pueblo que le has confiado y llegue juntamente con él a la vida eterna. Por nuestro Señor Jesucristo, tu Hijo, que vive y reina contigo en la unidad del Espíritu Santo y es Dios por los siglos de los siglos. Amén.
3: Creer es un acto del entendimiento que asiente a la verdad divina por imperio de la voluntad movida por Dios mediante la gracia. Santo Tomás de Aquino.

0: Laudetur Jesus Christus.
1: Amigos oyentes, reciban un saludo de la redacción en español de Radio Vaticano y Vatican News y quien les acompaña, Patricia Inestrosa. A continuación, en titulares, el contenido de la misión de hoy, domingo 21 de junio. Apremiante llamamiento del Papa León XIV al recordar la jornada de ayer en que se celebró el Día Mundial del Refugiado, coincidiendo con el 75 aniversario de la Convención sobre el Estatuto de los Refugiados. Pidió a los gobiernos y a las sociedades proteger, acoger y apoyar a las personas perseguidas y desplazadas, permitiéndoles vivir con dignidad, seguridad y esperanza. También saludó a los miembros del diálogo internacional católico-pentecostal, destacando la importancia de la relación entre la oración y la fe. Patrocinado por el Dicasterio para la Promoción de la Unidad de los Cristianos y la Comisión de Unidad de la Fraternidad Pentecostal Mundial, que ya están en su séptima fase de diálogos, el ciclo actual aborda el tema de la relación entre la oración, el culto y la fe. El Papa también mandó su pésame por el terrible accidente ocurrido el lunes en el estado de Ceará, Brasil, donde en un accidente de autobús murieron 7 jóvenes, entre ellos 4 menores de edad. Eran basquetbolistas. A todos los familiares de las víctimas expresó sus condolencias y oraciones. El Papa León en el Ángelus. La misión cristiana nace de una relación profunda y personal con Jesús. Solo quien escucha a Dios en el corazón puede anunciar con autenticidad el Evangelio al mundo. Aún hoy en día, muchos cristianos enfrentan dificultades, rechazo o persecución. Por ello, el Papa insistió en la necesidad de profundizar la relación con Jesús para encontrar la fuerza de responder al odio con amor, a la violencia con mansedumbre y al desaliento con perseverancia.
2: Cari fratelli e sorelle,
1: queridos hermanos y hermanas, ayer se celebró el Día Mundial del Refugiado, promovida por las Naciones Unidas, recordando el 75 aniversario de la Convención sobre el Estatuto de los Refugiados, nacida para proteger a quienes son perseguidos y obligados a dejar su propia tierra. La casa y la familia. Deseo que el espíritu que animó en la elaboración de este importante instrumento internacional continúe aún hoy a iluminar las conciencias responsables de las naciones. Nadie puede dar y ser indiferente ante quien busca protección y ayuda. Exhorto además a todos a acoger a quienes son víctimas de persecución para que puedan vivir en paz, con dignidad, y mirar al futuro con esperanza. Quiero saludar a los miembros del Diálogo Internacional Católico Pentecostal. Para reflexionar juntos sobre la lex orandi, lex credendi. Saludo a todos ustedes, fieles y peregrinos venidos de distintas partes del mundo. Dirigiéndome a los peregrinos de Brasil. Aseguro mis oraciones para los jóvenes que murieron hace algunos días en un accidente en el estado de Ceará. Estos han sido los llamamientos de León XIV en este domingo, en sus saludos después del rezo mariano del Ángelus. Papa León, reflexionando sobre el Evangelio del día, explicó a los fieles en la Plaza de San Pedro que el anuncio del Evangelio nace primero de una experiencia personal e íntima con Cristo, que luego se comparte con los demás. Destacó que la eficacia de la misión cristiana no depende principalmente de técnicas o estrategias, sino de la acción del Espíritu Santo y de la autenticidad de la fe de cada creyente. Citando a Santo Tomás de Aquino, recordó que evangelizar consiste en transmitir a otros aquello que se ha contemplado y vivido interiormente. Todos podemos hacerlo, esforzándonos por dedicar entre los compromisos de cada día momentos de quietud para permanecer en silencio ante Dios, escuchar su voz, encomendarle nuestras alegrías y nuestras preocupaciones y revisar con Él nuestra vida. Esto nos hace cada vez más personas de fe sólida y consciente, y por consiguiente apóstoles creíbles y libres, hombres y mujeres capaces de reflejar la luz del Evangelio en todos los ambientes y en todas las situaciones de la vida, testimoniándolo también ahí donde su valor no es comprendido ni es aceptado. El Papa subrayó que la contemplación no está reservada a unos pocos, sino que todos los cristianos están llamados a dedicar momentos de silencio y oración para escuchar a Dios, confiarle sus alegrías y preocupaciones y revisar su vida a la luz del Evangelio. Esta relación con Dios, dijo, fortalece la fe y hace más creíble el testimonio cristiano. Y recordando que tanto en tiempos de San Mateo como en la actualidad, dijo que muchos cristianos enfrentan dificultades, rechazo o persecución. Por ello, insistió en la necesidad de profundizar la relación con Jesús para encontrar la fuerza de responder al odio con amor, a la violencia con mansedumbre y al desaliento con perseverancia. Debían afrontar hostilidad y persecuciones, como sucede aún hoy a muchos cristianos en tantos lugares de la tierra. Y además había una gran tentación de desanimarse y dejarse vencer por el cansancio o el miedo. Tanto hoy como ayer es difícil permanecer fieles a las enseñanzas de Jesús y anunciar su palabra, responder al odio con el amor, a la prepotencia con la mansedumbre, al desánimo con la perseverancia. Por eso es necesario que profundicemos en las raíces de nuestra fe y de nuestra misión en una relación intensa con Él. Finalmente, León XIV afirmó que el mundo necesita urgentemente el mensaje de esperanza, amor y paz de Cristo y encomendó a los fieles a la intercesión de la Virgen María para que sean discípulos misioneros según su propia vocación. Ayer el Papa visitó pastoralmente la ciudad italiana de Pavía, una visita que estuvo marcada por una profunda referencia a San Agustín y a la necesidad de renovar la vida de la Iglesia. Durante su peregrinación a la tumba del santo en la Basílica de San Pietro in Ciel d'Oro, el Papa afirmó que Cristo debe ser siempre el centro de la vida eclesial, definiéndolo como la piedra viva sobre la que se construye la comunidad cristiana. Invitó a las parroquias, sacerdotes y religiosos a evitar la dispersión en actividades secundarias y a concentrarse en lo esencial, vivir el Evangelio y anunciar a Jesucristo. Inspirándose en la espiritualidad agustiniana, León XIV destacó la importancia de la interioridad, el silencio y la búsqueda de la verdad en una sociedad marcada por la prisa y la fragmentación. Señaló que muchas personas han perdido el sentido espiritual o encuentran difícil acercarse a la fe, por lo que la Iglesia debe acompañarlas en el redescubrimiento de Dios. Asimismo, llamó a los fieles a convertirse en piedras vivas, es decir, testigos coherentes y comprometidos, capaces de escuchar y acompañar y servir a las familias, a los alejados de la fe y a los más necesitados. Iluminados por la esperanza del Evangelio y tomando como punto de partida lo que nos ha dicho en la lectura del apóstol Pedro, que llama piedras vivas a los discípulos del Señor, preguntémonos, ¿cómo podemos hoy aquí en Pavía ser una iglesia viva? La primera indicación del apóstol es esencial: permanecer unidos a Cristo, piedra viva, rechazada por los hombres pero escogida por Dios. Cristo es el fundamento del edificio espiritual, es la piedra angular colocada como base de nuestro camino eclesial, de la acción pastoral y de la evangelización. Este ser construidos y construir en Cristo nos preserva del riesgo de dispersarnos y fatigarnos en cosas secundarias, quizá buenas, pero que no van a lo esencial. Naturalmente estamos llamados a ser realistas y sabemos que en las comunidades parroquiales y en la vida de una diócesis hay muchas urgencias y muchos compromisos que requieren presencia y múltiples actividades. Sin embargo, se trata de reconducir todo al centro, de construir siempre a partir de la piedra angular, de impedir que nuestras acciones resulten dispersivas, centradas únicamente en nosotros mismos y en nuestros esfuerzos. Puesto que el centro es Cristo, todos bebemos de esta única fuente y sometemos nuestro compromiso al discernimiento que proviene de su luz y de su palabra. Entonces hacemos crecer una iglesia en la que se camina juntos, capaz de renovarse sin dividirse, en la que todos se reconocen hermanos y trabajan con alegría al servicio del reino de Dios. En su encuentro con los ciudadanos en la Plaza de la Victoria, el Papa amplió su reflexión al ámbito social y cultural, subrayando que una buena ciudadanía se construye mediante la concordia, el diálogo y la participación activa de todos. Invitó a los habitantes de Pavía a cuidar los espacios comunes, la naturaleza, la calidad de vida de la comunidad, recordando que la dignidad de toda persona humana debe ser siempre respetada. También definió a la iglesia local como un hogar de fe y casa de caridad, comprometida con la acogida, la educación y el servicio a los más vulnerables. Otro aspecto central de su discurso fue la relación entre fe y razón, inspirada en la figura de San Agustín. León XIV afirmó que no existe una verdadera oposición entre ambas, ya que no se puede creer sin pensar ni comprender plenamente, la razón sin la fe. Según explicó, la razón humana, iluminada por la fe, puede superar las lógicas de beneficio y dominio para descubrir nuevas formas de cuidar de las personas y del mundo. El Papa destacó además el papel de la universidad y de la cultura como ámbitos donde se forman ciudadanos capaces de buscar el bien común. Finalmente, en San Angelo Lodigiano, el Papa veneró la reliquia del corazón de Santa Francisca Javier Cabrini y reflexionó sobre el fenómeno migratorio, que calificó como una realidad compleja, pero aún capaz de interpelar a la Iglesia. Recorrió la labor de la Santa entre los emigrantes italianos en Estados Unidos y destacó que su fuerza provenía del amor al corazón de Cristo. León XIV reafirmó la actualidad de este carisma misionero y exhortó especialmente a los jóvenes a conocer el ejemplo de Santa Cabrini, cuya vida demuestra que ninguna tierra está demasiado lejos y ninguna persona demasiado herida para recibir el amor de Dios y la ayuda de la comunidad cristiana. Hasta aquí, amigos oyentes, con nuestra información. Gracias por haber estado en sintonía de Vatican News, Radio Vaticano. Hasta la próxima.

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Señor, porque aunque no lo merezco, siempre me perdonas. Muchas gracias, Dios mío, por amarme tanto. Gracias, Padre. Amén.

Hola, hola, soy Katia del Cid por EWTN, Radio Católica Mundial. Y quiero decirte que el poder de atracción del amor de Jesús es más fuerte que tus cadenas. Déjate atrapar.

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2: Hola, ¿qué tal? Bienvenidos nuevamente a este tu programa Conversando la Fe. Yo soy Guillermo Robles y cordialmente te saludo desde los benditos estudios de Radio Santísimo Sacramento de la Diócesis de Sacramento, California, y a todos ustedes que nos escuchan y siguen a través de EWTN Radio Católica Mundial, e invitándoles como siempre nuevamente a que nos manden sus mensajes vía WhatsApp al 916-999-1240. Díganos qué piensan de esta programación, de este programa, qué le quitarían, qué le pondrían. Para nosotros es muy importante saber su opinión. Nosotros hoy día, en este lunes, feliz inicio de semana, vamos a continuar trabajando en este bello libro, La devoción al Sagrado Corazón de Jesús, del padre Jean Croisset, director espiritual de Margarita María de Alacoque. La semana pasada estuvimos, comenzamos el capítulo 1, titulado Disposiciones convenientes para tener una delicada devoción al Sagrado Corazón de Jesús. Y estuvimos hablando de la primera, segunda y tercera disposición. La primera fue el horror al pecado, y que decimos que es el pecado, es la ausencia de Dios en nosotros, ¿verdad? Uh-huh. Que fue lo más sobresaliente. Tenemos que tener nuestra alma en gracia para poder fijarnos y que, pues, para tener ese horror al pecado. No es tenerle horror, ¿verdad? Es como tener la precaución de no pecar. Es
3: un horror. Ahí decía horror.
2: Da horror. La segunda disposición fue la fe viva. Uh-huh. Y una fe tibia, pues no produce, ¿verdad? Uh-huh. No produce lo que tiene que producir. Tenemos que estar o calientes. Porque tibios, pues no, verdaderamente no funcionamos.
3: ¿O fríos o calientes?
2: No quiero que estén fríos. Yo quiero que estén calientes o calientes, ¿verdad? Calientes. Entonces, sí, eso es lo que nos decía, que no podemos ser tibios. Y nos habló un poquito de eso. La tercera disposición fue un deseo inmenso de amar a Jesús. Uh-huh. Un deseo inmenso. Y desear como su amor, como lo hacían los santos, ¿verdad? Ahí habla de tantos santos y especifica de tantos santos que fueron tan dedicados, tan metidos. Creo que en esa disposición nos hablaba de que hay mucha gente, muchos hermanos que están tan metidos en la oración, en la iglesia, en todos, pero siguen siendo entre tibios. Uh-huh. Y no tienen ese inmenso amor que deberíamos de tener. Uh-huh. Y empezamos un poquito a hablar de la cuarta disposición, que es el recogimiento interior. Creo que esta, la cuarta disposición, es la más larga. No es que sea complicada, es verdaderamente, yo creo que es la más profunda, verdaderamente es muy profunda, como nos invita a ver que vivimos tanto en lo exterior y se nos olvida lo interior, y aquí muy claramente lo define. Pues vamos a continuar nosotros ahora con esa cuarta disposición, no sin antes presentarles al gran equipo que tenemos hoy día.
4: Feliz inicio de semana con ustedes, Blanca Maravilla.
3: Y yo soy la hermana Yolanda Barajas, misionera de la fraternidad Verbum Dei, que significa palabra de Dios. Gracias por permitirnos entrar a sus hogares y queremos enviar un fuerte abrazo y un fuerte saludo a todos los cumpleañeros de esta semana. Que Dios los bendiga. Bueno, esta semana no, vamos a decir de todo el mes, ¿verdad? Que Dios los bendiga, y estamos en este tiempo. Qué bonito este año de disponernos a la consagración del Sagrado Corazón de Jesús, que la Conferencia Episcopal de los Estados Unidos quiere motivarnos a todo Estados Unidos a poder, yo diría, como entrar a ese... Y a esa consagración, pero sobre todo nosotros aquí lo que estamos dando como estos, que ¿por qué los fundamentos teológicos, bíblicos, pastorales, fundamentos, ya que en otros programas van a ustedes a hacer la consagración, pero ya están como muy bien informados de toda la riqueza que tiene esta opción que nos han invitado los obispos en este 250 aniversario de la fundación de los Estados Unidos. Y qué bonito tener estamos en este bloque que decías tú, ¿no? Esas disposiciones. Yo no sé a ustedes qué les va quedando, porque estas cuatro, digamos, disposiciones que nos dices, porque fíjate, hay gente que se consagra, pero si no hizo estas disposiciones, no te va a dar el fruto. Y a veces uno dice, ¿por qué hago novenas y novenas y novenas? Y como decía un chiste una señora, ¿verdad? Yo a rezo y rezo y los pecadores a pequi pequi. Porque a veces uno dice, ¿por qué hago tantas novenas y yo a pequi pequi? No, ¿por qué no siento el fruto? ¿Por qué no noto la conversión? Al menos en mí, me decía una persona. ¿Por qué sigo sintiendo ese rencor? ¿Por qué sigo? Entonces, pues qué bonito esta lectura de este libro que nos está orientando. Porque fíjate, yo decía, son disposiciones. No es lo mismo disponer el corazón. Yo entendía, ¿qué es una disposición? Pues no es lo mismo disponerte para ir de vacaciones, ahorita en verano, que se van, que compran que esta ropita, que esto fresquito, que esto. No es lo mismo disponer. O sea, es tan importante la disposición para que tenga el fruto. Porque tú imagínate, no es lo mismo disponerte para irte de vacaciones al mar que irte de vacaciones a la nieve. O sea, llevarías un atuendo distinto. Pues es lo mismo. Aquí ahorita estamos en el gradito de la consagración de qué disposiciones tienes que tener tu corazón para que, digamos, tenga efecto en ti esa consagración, ese sagrado corazón. Entonces, estamos en este bloquecito del recogimiento interior. ¿Y por qué es tan importante hablar del recogimiento interior? Un poquito retomando lo que decíamos, porque estamos en la era de la dispersión. Si se fijan, vivimos en una realidad dispersa. Cada vez estamos como muy dispersos, ¿no? Como y lo peor no es simplemente dispersos de la cabeza, sino del corazón. Traemos el corazón como muy disperso, ¿no? Respiramos tanta comunicación. Yo pensaba esta mañana en la oración, digo, fíjate, tanta comunicación que nos permitiría. Por ejemplo, está que el Facebook, que está el Twitter, que está la inteligencia artificial, tanta cosa que tenemos para estar comunicados. ¿Y por qué vivimos tanta dificultad de comunicación? Estamos dispersos. Las familias, yo fui ayer con mi familia a estar un rato ahí con ellos. Y entonces vienen de lejos para ver a la tía y tal, tal, tal. Pero estamos en la mesa y tú veías el muchachito acá y que me quieren un montón. Y sí, y querían la bendición y querían que el Cris, porque iba a jugar un partido en la tarde y ta, ta, ta, y le importaba para como amuleto, ¿no? Pero tú veías acá abajo el teléfono, ¿no? Disperso. O sea, su cuerpo estaba ahí, sus deseos inclusive querían estar con la tía, pero le ganaba la dispersión de qué estaban diciendo sus amiguitos. O sea, dispersos en la comida. Se fue otro al baño y yo ya me venía. ¿Y por qué no sale del baño? Y ya su papá dice, está en las comunicaciones. Pero se fija en la dispersión como la. Entonces, claro, yo sentía que la dispersión es del corazón. La dispersión es del corazón. La dispersión es de la mente. Y las fuerzas están por otro. Y esa dispersión yo la comparaba con un chapulín. Y entonces no estás. Y yo creo que eso nos pasa también. Y vamos a entrarle esta semana a ver cómo podemos ir concentrando, yo diría, como puliendo esa dispersión.
4: A mí me gustaría en este momento traer algo de lo que ya leímos que para mí se me hizo en esta parte del recogimiento que comenzamos. Uh-huh. Dice que, ¿por qué es importante este recogimiento? Dice que es el fundamento de todo el edificio espiritual de las almas. Yo digo, wow, imagínate todas las demás virtudes, todas las demás que queremos. Si no tenemos esto como base, pues se me viene la imagen que nos dice nuestro Señor Jesús, es que estamos edificando sobre arena.
3: Exacto.
4: Y entonces cualquier preocupación, cualquier, no, se nos derrumba. ¿Dónde estaba mi confianza en el Sagrado Corazón? Es que no estaba realmente. Y también me gustó lo que dice a la última de lo que leímos. Si ustedes recuerdan que dice que Jesucristo quiere, bueno, esto lo dice a San Gregorio. San Gregorio recalcaba que cuando Jesucristo quiere abrazar a una alma con su divino amor, una de las primeras gracias que le hace es darle un amor profundo al recogimiento interior. Y entonces ahí se me viene, es que es un don, Dios te lo da. ¿Por qué no me gusta el silencio? ¿Por qué no me gusta la contemplación? Porque es que hay que pedir, también decía en otra parte, hay que pedir tanto el deseo de amar a Jesucristo y hay que pedir este don del recogimiento, sí, con el corazón abierto para recibirlo.
3: Así es, así es. Es como la columna vertebral, porque es recoger es estar contigo mismo. Si no estás contigo mismo, entonces no se puede construir, porque la vida espiritual es ir recogiendo vida espiritual hacia adentro. Pero si yo no voy estando en mí misma, en mí mismo, recogiendo vida espiritual, ladrillito tras ladrillito, ladrillito tras ladrillito, entonces me venía la imagen de una carnicería de mi México lindo y querido. ¿Se fijan cómo tienen las carnes así colgadas como si fuera un tendedero? Exactamente. No es lo mismo. Fíjate, la vida espiritual es pues el animalito con toda su carnita pegada y juntita y tal, a tenerla colgada como una carnicería.
4: Wow. O sea, qué imagen, hermana.
3: No, tenemos cierto. Colgado como en una carnicería ideas, frases, ejemplos, pero está colgado ahí. No está hecho proceso en ti, no está hecho como columna vertebral en ti. Entonces, por eso, ahorita la fase que nos va a ir metiendo es, distingue lo que es un hombre con recogimiento, la riqueza que tiene y lo que le aprovecha, y un hombre disperso. O sea, vendría siendo un hombre espiritual y un hombre carnal cuando hablamos en términos bíblicos. Porque es verdad, o sea, la dispersión es mi ser, mi mente por un lado, mi cuerpo por otro y mi corazón por otro. Entonces estás disperso. Ni siquiera humanamente te sirve a las cosas que haces en la vida cotidiana, no simplemente en la vida espiritual. O sea, estás, fíjate, un esposo y una esposa que están juntos y que están dispersos. Pueden estar en la cama juntos, pero estoy de cuerpo presente y de mente ausente, ¿no? Y eso nos pasa cuando vamos a misa. O sea, yo de repente, a mí me pasa a veces, ¿no? Jean, ya estamos aquí y no me enteré. Ay, perdón, Señor. O sea, no te aprovecha ni siquiera. O estar con los hijos. ¿Estuve realmente con mis hijos? ¿Se fijan cómo todo nos afecta? Porque no solamente me afecta en la vida espiritual, nos afecta también en la vida cotidiana, la dispersión. Entonces, claro, es bueno caer en cuenta qué significa, cómo se produce, por qué nos viene la dispersión y también los medios que hay que tener para podernos, ¿verdad?, para poder atender y quitar. Porque si es una dificultad, es la base para todo lo que sigue, pues es bueno entretenernos a ver por qué nos hacemos dispersos, ¿no? ¿Qué piensan ustedes?
2: No, pues yo creo que es todos tenemos un nivel de dispersión, que sea por muy ligero que lo queramos ver. Yo creo que tenemos un nivel de dispersión. Yo pensé que a mí nada más me pasaba eso, que cuando va uno a la misa, de repente en un momento se le va uno la cabeza al otro lado.
3: No, y más si el otro no lee bien, o el otro no habla bien el español o el inglés, y dices, bueno, ¿qué está diciendo?
2: ¿Qué dijo? Bueno, esa es aparte, ¿no? Porque es como que no entendí lo que dijo o lo que no lo estoy entendiendo. Pero cuando se te va así la mente, y yo creo que si eso nos pasa durante la misa, pues ¿qué no nos pasará durante el día? ¿Verdad? Donde andamos manejando, corriendo, llevando, haciendo cosas. Yo creo que es muy importante, por eso, organizar nuestro tiempo, organizar nuestras oraciones, profundizarlas. O sea, no que sean... De nada nos sirve aventarnos todo el rosario si nos dormimos en los últimos tres misterios, ¿verdad? O no pusimos atención, estamos nada más repetitivos. Yo creo que cuando decimos un Padre Nuestro, lo decimos profundamente y lo entendemos y lo analizamos, va a contar más que todo el rosario. Cuando dijiste 50 y verdaderamente no supiste ni qué onda. Entonces yo creo que sí es muy interesante esas disposiciones.
3: Y si entendemos qué es la dispersión, para poder entender lo que va a decir el librito, dice, ¿qué es la dispersión espiritual? Es estar ocupado, perder el centro de tu corazón. ¿Qué es la dispersión? Perder el centro de tu corazón. Fíjate qué cosa tan sencilla. No tengo centro. A todo le tiro y a nada le pego. Eso es como saber, a mí se me hizo, por eso se me hizo tan delicado, ¿no? ¿Cómo se quita la dispersión? Volver a profundizar, a retomar mi corazón. A ver, por eso era tan importante la anterior disposición. ¿Cristo es alguien? No es pedirle, a ver, ¿Cristo va siendo alguien en mi vida? ¿Alguien, una persona con ojos, con boca, con corazón? ¿O es una idea, una foto? No, o sea, es la persona de Cristo que nos... Entonces la dispersión es, ¿verdad? No tener centro en el corazón. Segunda característica de un corazón disperso. Incapacidad de habitarme en mí misma. O sea, no sé estar conmigo mismo. No sé estar. Y si se fijan cuánta gente le cuesta, se siente miedo, el vacío, la ansiedad, y estoy con los piececitos y pipi, pipi, moviendo la mano o queriendo agarrar algo, todo eso. Necesitamos esa incapacidad de estar viviendo el momento presente. No sé vivir el momento presente. Estoy aquí, pero quiero estar allá y quiero estar aquí, quiero estar allá. Ven el saltamonte y tin, tin, tin, tin. Estoy en la radio y estoy en la radio. No estoy ahorita en el apostolado de esta tarde en Davis, no estoy en el apostolado de allá. Estoy aquí. Entonces, es ese estar donde tengo que estar. Y eso no sabemos. O sea, el perder el centro, el dispersión es estar presente, pero... ¿Sí me entiende?
2: Claro,
3: ¿qué piensa?
2: Claro. Yo creo que definitivamente queda claro, o sea, estamos fuera del lugar, o sea, no tenemos. Y hay muchas veces que nos dicen que todo tiene un lugar, un tiempo y una hora. Entonces, cuando es hora de estudiar, pues uno se dedica a estudiar. Cuando es hora de vacación, pues uno se dedica al tiempo de vacación. Cuando es hora de dormir, pues uno se dedica a dormir. Y cuando es tiempo de orar, tenemos que saber orar. Si no sabes estudiar, por mucho que estés con los libros junto de ahí, todos los agarres, tengas una enciclopedia, una computadora, pero si verdaderamente no sabes estudiar, profundizar en tus estudios, no vas a poder estudiar.
3: Así es.
2: Si verdaderamente no sabes vacacionar,
3: pues ya has dicho todo lo que nos va a decir el Padre aquí. Esa va a ser la solución.
2: Exacto. Entonces tenemos que saber estar en el tiempo de elaboración. O sea, si estás en el tiempo de tu oración, es el tiempo de tu oración.
3: Estoy cocinando, estoy cocinando.
2: Exacto.
3: Estoy con mi esposa, estoy con... Saber estar presente en aquello que estoy yo es la forma de volver a centrar el corazón. Entonces, porque Dios, y se fijan que todos los pasajes evangélicos, Jesús estaba presente, entonces, pues por eso vivía con tanta,
2: Y esto no nada más nos va a llevar a profundizar nuestra oración, sino a profundizar en todo lo que hagamos, porque exacto, como usted dice, ahora voy a dedicar, si es tiempo de mis hijos, o sea, voy a estar con ellos, voy a convivir con ellos, hacer lo que se hace con los hijos, con la esposa, con los amigos. A la hora de limpiar, pues es la hora de limpiar, ¿verdad? Entonces, ¿a poco no de todo nos ha pasado que alguien viene y limpia y dices, tú no sabes limpiar? O sea, tú no limpiaste bien. O sea, mira cómo está aquí, cómo está allá, todo. Yo creo que pasa lo mismo con la oración. Si alguien viene y ve nuestro tipo de oración, va a decir, tú no sabes orar. Porque mira, te faltó esto, te faltó aquello, te faltó decir, entrar, hacer, concentrar, ver. Entonces, yo creo que es un es un buen tiempo de
3: pues
2: una
3: simplemente
2: reflexión.
3: Tomar conciencia de que tenemos esos peligros, de que esta dispersión espiritual es lo que decíamos, no tenemos el fundamento. ¿Y qué es lo que nos hace estar dispersos? La superficialidad, el vivir las cosas al ahí se va.
2: Exacto.
3: ¿Qué nos hace estar dispuestos? No escucharnos. El no escuchar, y eso nos va debilitando las relaciones y nos va haciendo, metiéndonos por todo eso. Por eso, pues qué bonito entrar en todas estas enseñanzas que vamos a ir descubriendo de estas disposiciones interiores que nos van a ir ayudando a centrar el corazón, ¿no? Para poder, yo diría que esta consagración realmente, a veces en mi formación nos decían, una cosa es alguien que la formación entró y se quedó, y esta misionera está formada. Y otra cosa es, la formación pasó por esa misionera y siguió. No te formaste. Y yo siento que a veces eso nos pasa en todo, ¿no? Has estudiado esto, pasó por ti, pero no se te quedó. Es distinto pasar a pasar por dentro. Pero cuántas cosas nos pasan así a lo largo del día y no las disfrutamos y no tenemos más vivencias. Y esta es la invitación para que, fíjate, esto está escrito hace 200 años. Y parece que está para hoy, Dios mío. ¿Se fijan en que las cosas buenas no pasan?
4: Yo creo que está de manera especial para los tiempos de hoy. Hoy de especial. Yo creo que hoy por la tecnología y por toda la lo que estamos viviendo como sociedad, de la cultura, hoy especialmente necesitamos aprender lo que es el recogimiento, pedir a Dios esta gracia, porque realmente yo lo veo en mi propio hogar, lo veo a donde yo voy. Sin la ayuda de Dios es como imposible.
3: Así es.
4: Vivir este recogimiento.
3: Así es. No sé si, y yo también quería decir que por ejemplo, dices, ¿cómo poder educar un corazón disperso en medio de educarnos? Porque no es sino, entonces yo veía estas actitudes, ¿no? Fidelidad a las pequeñas cosas y hacer una a la vez. El multitax aquí no sirve. Hacer una a la vez y esa bien hecha y disfrútala. Si no, no la hagas. Porque si no, fíjense, estoy haciendo muchas cosas y no puedo saborear dos, no puedo saborear el chile y el azúcar. Bueno, las paletas con chile y azúcar. Pero se fijan, hermanos, o sea, no podemos el hacer tres cosas a la vez. Eso es lo que no nos deja como estar disfrutando. Entonces, hay una sola cosa a la vez, dice el librito ese, ¿no? Después, el aprender a hacer pequeños momentos, por ejemplo, de reconocer a Jesús en medio de nosotros. Hacer ejercicios de esos, porque eso nos va a ir centrando en la persona de Cristo. No estoy solo. Hacer pequeñas jaculatorias, ¿verdad? También nos va a ir ayudando. Entonces, y ir poco a poquito unificando el corazón en lo que vale. Inclusive preguntarnos, ¿esto que estoy haciendo sirve o no sirve? Ponle, dices, yo estoy recreándome, yo qué sé, haciendo un jueguillo, ¿no? Ese jueguillo te va, ok, dale un tiempo, porque el problema no es el jueguito, el problema es el tiempo que le dedicas al jueguito, que no me sé detener. O un traguito de vino, ok, ¿sabes detenerte a la segunda traguito o al tercero? No, pero si empiezas con un traguito y te llevas 5 botellas de traguitos. Entonces, todo eso nos va educando un corazón disperso para poder de verdad disfrutar esta consagración al Sagrado Corazón de Jesús. ¿Qué piensan de todo esto?
2: Yo creo que definitivamente esta exterioridad en la que vivimos, porque es lo que vivimos, es la que verdaderamente nos saca. O sea, de hecho, hasta nos hace como a un lado, ¿verdad? Pensar en hacer esto como con más tiempo. A veces nos dejamos, pues creemos que es la rutina del día, la rutina de lo normal, de la familia. Y yo creo que profundizar nuevamente en esto es muy interesante porque nos va a ayudar a hacer pues mejor nuestras cosas que vayamos haciendo. El del multitask, usted dice, pues a veces es necesario hacer multitask, a veces tiene uno que estar en ciertas cosas, pero como en ciertas cosas físicas se puede, pero en lo espiritual definitivamente no, creo.
3: Y ponle que sí se puede hacer el multitask, pero también con medida. No sé cómo decirlo, o que vaya un poquito...
2: Yo creo que cada quien tiene una capacidad de multitask. Hay quien no tiene, hay
3: sí,
2: quien
3: de joven
2: tiene un poco
3: se
2: más.
3: Tiene más capacidad.
2: Hay quien tiene mucha, y definitivamente todo va creciendo, cambiando. Es como cuando echan uno a correr a 5 personas. Unos van a ser más rápidos que otros, unos más lentos, unos no corren.
3: Sí.
2: Entonces, todos tenemos una capacidad distinta. Pero bueno, pues...
3: Pero en la oración tienes razón, o sea,
2: en la
3: oración no se puede.
2: En la oración no se puede. En la oración tiene que estar uno en la oración.
3: En lo que toca.
2: Exacto.
3: Y tal vez puedo estar barriendo y escuchando música y yo qué sé, y tomándome un café y hablando con la amiga por el teléfono. O sea, eso se, yo creo que es normal, o corriendo,
2: claro.
3: Escuchando música y llevando al perro a hacer sus necesidades, pues está bien. Hay multitask que yo creo, y que yo, pero que estamos aquí diciendo que en la vida espiritual ahí no se puede.
2: No deberíamos ni siquiera intentarlo. Ajá. Porque verdaderamente nos saca.
3: Bueno,
2: nos
3: hablar
2: saca
3: con la Trinidad, el Padre, el Espíritu
2: Santo. Está uno rezando y de repente, ¿qué voy a hacer? Que sí, que tengo que ir aquí, tengo que comprar, tengo que limpiar, tengo que hacer. No, te va a sacar, verdaderamente te va a sacar.
3: Sí, sí, sí.
2: Sí, lo exterior verdaderamente tiene poder de sacarte muy fácil.
3: Entonces,
2: el punto es sabernos concentrar. Pues muy bien, yo creo que con esa exterioridad nos despedimos. Que tengan un excelente lunes.
4: Estuvo con ustedes también Blanca Maravilla.
3: Yolanda Barajas, misionera del Verbo Dei.
4: Que el Señor nos bendiga, nos guarde de todo mal y nos lleve a la vida eterna.
3: Amén.
2: Amén. Hasta la próxima.

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1: La misa es una oración comunitaria. Nos preparamos para profundizar mejor este momento tan importante para nosotros, donde se actualiza la pasión y la resurrección de nuestro Señor, donde de alguna manera el Señor vuelve a dar la vida por cada uno de nosotros, cuando éramos nosotros los que teníamos que estar en esa cruz. Y esta realidad nos enfrenta a nuestra capacidad de amar. Estamos amando, como dice San Pablo en la carta a los Corintios capítulo 13, el amor es servicial, no tiene envidia. Hermanas y hermanos, la Eucaristía es un tesoro. En una oración de la misa de estos días decía: Dios omnipotente, saciados con este alimento y bebidas celestiales, concédenos ser transformados en aquel a quien hemos recibido en este sacramento por Jesucristo nuestro Señor. Yo me quedé impactado porque esta frase resume nuestro ideal: transformarnos en aquel a quien hemos recibido. Si nos vemos en un espejo, poco a poco tenemos que ir a través de nuestra vida viendo el rostro de Jesús. O sea, al final de nuestra vida tenemos que ver el rostro de Jesús en ese espejo. Quiere decir que tengo que tener los sentimientos de Cristo, la mirada de Cristo, seguir sus huellas para irme transformando poco a poco en Cristo. La misa es un tesoro, es una oración comunitaria. Los invito a estudiar qué es la misa para que entendamos lo importante que es. No cambien de estación.
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2: El infierno está lleno de buenas voluntades y deseos. San Francisco de Sales.

Rezo del Santo Rosario. Misterios gozosos. Por la señal de la Santa Cruz, de nuestros enemigos, líbranos, Señor, Dios nuestro. En el nombre del Padre, del Hijo y del Espíritu Santo. Amén. Primer misterio gozoso. La anunciación del Arcángel San Gabriel a María Santísima y encarnación del Hijo de Dios.

0: Padre nuestro que estás en el cielo, santificado sea tu nombre. Venga a nosotros tu reino. Hágase tu voluntad, así en la tierra como en el cielo.
1: Danos hoy nuestro pan de cada día. Perdona nuestras ofensas, como también nosotros perdonamos a los que nos ofenden. No nos dejes caer en tentación y líbranos del mal.
0: Dios te salve María, llena eres de gracia. El Señor es contigo. Bendita tú eres entre todas las mujeres. Bendito es el fruto de tu vientre, Jesús.
1: Santa María, Madre de Dios, ruega por nosotros los pecadores, ahora y en la hora de nuestra muerte. Amén.
0: Dios te salve María, llena eres de gracia, el Señor es contigo. Bendita tú eres entre todas las mujeres, bendito es el fruto de tu vientre, Jesús.
1: Santa María, Madre de Dios, ruega por nosotros los pecadores, ahora y en la hora de nuestra muerte. Amén.
0: Dios te salve María, llena eres de gracia, el Señor es contigo. Bendita tú eres entre todas las mujeres, bendito es el fruto de tu vientre, Jesús.
1: Santa María, Madre de Dios, ruega por nosotros los pecadores, ahora y en la hora de nuestra muerte. Amén.
0: Dios te salve María, llena eres de gracia, el Señor es contigo. Bendita tú eres entre todas las mujeres, bendito es el fruto de tu vientre, Jesús.
1: Santa María, Madre de Dios, ruega por nosotros los pecadores, ahora y en la hora de nuestra muerte. Amén.
0: Dios te salve María, llena eres de gracia, el Señor es contigo. Bendita tú eres entre todas las mujeres, bendito es el fruto de tu vientre, Jesús.
1: Santa María, Madre de Dios, ruega por nosotros los pecadores, ahora y en la hora de nuestra muerte. Amén.
0: Dios te salve María, llena eres de gracia, el Señor es contigo. Bendita tú eres entre todas las mujeres, bendito es el fruto de tu vientre, Jesús.
1: Santa María, Madre de Dios, ruega por nosotros los pecadores, ahora y en la hora de nuestra muerte. Amén.
0: Dios te salve María, llena eres de gracia, el Señor es contigo. Bendita tú eres entre todas las mujeres, bendito es el fruto de tu vientre, Jesús.
1: Santa María, Madre de Dios, ruega por nosotros los pecadores, ahora y en la hora de nuestra muerte. Amén.
0: Dios te salve María, llena eres de gracia, el Señor es contigo. Bendita tú eres entre todas las mujeres, bendito es el fruto de tu vientre, Jesús.
1: Santa María, Madre de Dios, ruega por nosotros los pecadores, ahora y en la hora de nuestra muerte. Amén.
0: Dios te salve María, llena eres de gracia, el Señor es contigo. Bendita tú eres entre todas las mujeres, bendito es el fruto de tu vientre, Jesús.
1: Santa María, Madre de Dios, ruega por nosotros los pecadores, ahora y en la hora de nuestra muerte. Amén.
0: Dios te salve María, llena eres de gracia, el Señor es contigo. Bendita tú eres entre todas las mujeres, bendito es el fruto de tu vientre, Jesús.
1: Santa María, Madre de Dios, ruega por nosotros los pecadores, ahora y en la hora de nuestra muerte. Amén.
0: Gloria al Padre, y al Hijo, y al Espíritu Santo.
1: Como era en un principio, ahora y siempre, por los siglos de los siglos. Amén.
0: Oh Jesús mío, perdona nuestros pecados. Líbranos del fuego del infierno. Lleva todas las almas al cielo, especialmente las más necesitadas de tu misericordia.
2: Segundo misterio gozoso. La visita que hizo María Santísima a su prima Santa Isabel y santificación de San Juan Bautista.

0: sea tu nombre. Venga a nosotros tu reino. Hágase tu voluntad así en la tierra como en el cielo.
1: Danos hoy nuestro pan de cada día. Perdona nuestras ofensas, como también nosotros perdonamos a los que nos ofenden. No nos dejes caer en la tentación y líbranos del mal.
0: Dios te salve María, llena eres de gracia, el Señor es contigo. Bendita tú eres entre todas las mujeres y bendito es el fruto de tu vientre, Jesús.
1: Santa María, Madre de Dios, ruega por nosotros los pecadores, ahora y en la hora de nuestra muerte. Amén.
0: Dios te salve María, llena eres de gracia, el Señor es contigo. Bendita tú eres entre todas las mujeres, y bendito es el fruto de tu vientre, Jesús.
1: Santa María, Madre de Dios, ruega por nosotros los pecadores, ahora y en la hora de nuestra muerte. Amén.
0: Dios te salve María, llena eres de gracia, el Señor es contigo. Bendita tú eres entre todas las mujeres. Bendito es el fruto de tu vientre, Jesús.
1: Santa María, Madre de Dios, ruega por nosotros los pecadores, ahora y en la hora de nuestra muerte. Amén.
0: Dios te salve María, llena eres de gracia, el Señor es contigo. Bendita tú eres entre todas las mujeres. Bendito es el fruto de tu vientre, Jesús.
1: Santa María, Madre de Dios, ruega por nosotros los pecadores, ahora y en la hora de nuestra muerte. Amén.
0: Dios te salve María, llena eres de gracia, el Señor es contigo. Bendita tú eres entre todas las mujeres. Bendito es el fruto de tu vientre, Jesús.
1: Santa María, Madre de Dios, ruega por nosotros los pecadores, ahora y en la hora de nuestra muerte. Amén.
0: Dios te salve María, llena eres de gracia, el Señor es contigo. Bendita tú eres entre todas las mujeres. Bendito es el fruto de tu vientre, Jesús.
1: Santa María, Madre de Dios, ruega por nosotros los pecadores, ahora y en la hora de nuestra muerte. Amén.
0: Dios te salve María, llena eres de gracia, el Señor es contigo. Bendita tú eres entre todas las mujeres. Bendito es el fruto de tu vientre, Jesús.
1: Santa María, Madre de Dios, ruega por nosotros los pecadores, ahora y en la hora de nuestra muerte. Amén.
0: Dios te salve María, llena eres de gracia, el Señor es contigo. Bendita tú eres entre todas las mujeres. Bendito es el fruto de tu vientre, Jesús.
1: Santa María, Madre de Dios, ruega por nosotros los pecadores, ahora y en la hora de nuestra muerte. Amén.
0: Dios te salve María, llena eres de gracia, el Señor es contigo. Bendita tú eres entre todas las mujeres. Bendito es el fruto de tu vientre, Jesús.
1: Santa María, Madre de Dios, ruega por nosotros los pecadores, ahora y en la hora de nuestra muerte. Amén.
0: Dios te salve María, llena eres de gracia, el Señor es contigo. Bendita tú eres entre todas las mujeres. Bendito es el fruto de tu vientre, Jesús.
1: Santa María, Madre de Dios, ruega por nosotros los pecadores, ahora y en la hora de nuestra muerte. Amén.
0: Gloria al Padre, al Hijo y al Espíritu Santo.
1: Como era en el principio, ahora y siempre, por los siglos de los siglos. Amén. Oh Jesús mío, perdona nuestros pecados, líbranos del fuego del infierno, lleva todas las almas al cielo, especialmente las más necesitadas de tu misericordia. Amén.
2: Tercer misterio gozoso: el nacimiento del niño Dios en el portal de Belén, en un pobre y humilde pesebre.

0: Padre nuestro que estás en el cielo, santificado sea tu nombre. Venga a nosotros tu reino. Hágase tu voluntad, así en la tierra como en el cielo.
1: Danos hoy nuestro pan de cada día. Perdona nuestras ofensas, como también nosotros perdonamos a los que nos ofenden. No nos dejes caer en tentación y líbranos del mal.
0: Dios te salve María, llena eres de gracia. El Señor es contigo. Bendita tú eres entre todas las mujeres. Bendito es el fruto de tu vientre, Jesús.
1: Santa María, Madre de Dios, ruega por nosotros los pecadores, ahora y en la hora de nuestra muerte. Amén.
0: Dios te salve María, llena eres de gracia, el Señor es contigo. Bendita tú eres entre todas las mujeres, bendito es el fruto de tu vientre, Jesús.
1: Santa María, Madre de Dios, ruega por nosotros los pecadores, ahora y en la hora de nuestra muerte. Amén.
0: Dios te salve María, llena eres de gracia, el Señor es contigo. Bendita tú eres entre todas las mujeres, bendito es el fruto de tu vientre, Jesús.
1: Santa María, Madre de Dios, ruega por nosotros los pecadores, ahora y en la hora de nuestra muerte. Amén.
0: Dios te salve María, llena eres de gracia, el Señor es contigo. Bendita tú eres entre todas las mujeres, bendito es el fruto de tu vientre, Jesús.
1: Santa María, Madre de Dios, ruega por nosotros los pecadores, ahora y en la hora de nuestra muerte. Amén.
0: Dios te salve María, llena eres de gracia, el Señor es contigo. Bendita tú eres entre todas las mujeres, bendito es el fruto de tu vientre, Jesús.
1: Santa María, Madre de Dios, ruega por nosotros los pecadores, ahora y en la hora de nuestra muerte. Amén.
0: Dios te salve María, llena eres de gracia, el Señor es contigo. Bendita tú eres entre todas las mujeres, bendito es el fruto de tu vientre, Jesús.
1: Santa María, Madre de Dios, ruega por nosotros los pecadores, ahora y en la hora de nuestra muerte. Amén.
0: Dios te salve María, llena eres de gracia, el Señor es contigo. Bendita tú eres entre todas las mujeres, bendito es el fruto de tu vientre, Jesús.
1: Santa María, Madre de Dios, ruega por nosotros los pecadores, ahora y en la hora de nuestra muerte. Amén.
0: Dios te salve María, llena eres de gracia, el Señor es contigo. Bendita tú eres entre todas las mujeres, bendito es el fruto de tu vientre, Jesús.
1: Santa María, Madre de Dios, ruega por nosotros los pecadores, ahora y en la hora de nuestra muerte. Amén.
0: Dios te salve María, llena eres de gracia, el Señor es contigo. Bendita tú eres entre todas las mujeres, bendito es el fruto de tu vientre, Jesús.
1: Santa María, Madre de Dios, ruega por nosotros los pecadores, ahora y en la hora de nuestra muerte. Amén.
0: Dios te salve María, llena eres de gracia, el Señor es contigo. Bendita tú eres entre todas las mujeres, bendito es el fruto de tu vientre, Jesús.
1: Santa María, Madre de Dios, ruega por nosotros los pecadores, ahora y en la hora de nuestra muerte. Amén.
0: Gloria al Padre, y al Hijo, y al Espíritu Santo.
1: Como era en un principio, ahora y siempre, por los siglos de los siglos. Amén.
0: Oh Jesús mío, perdona nuestros pecados. Líbranos del fuego del infierno. Lleva todas las almas al cielo, especialmente las más necesitadas de tu misericordia.
2: Cuarto misterio gozoso: la presentación del Niño Dios en el templo y purificación de su Santísima Madre.

0: El Señor es contigo. Bendita tú eres entre todas las mujeres, y bendito es el fruto de tu vientre, Jesús.
1: Santa María, Madre de Dios, ruega por nosotros los pecadores, ahora y en la hora de nuestra muerte. Amén.
0: Dios te salve María, llena eres de gracia, el Señor es contigo, bendita tú eres entre todas las mujeres, bendito es el fruto de tu vientre, Jesús.
1: Santa María, Madre de Dios, ruega por nosotros los pecadores, ahora y en la hora de nuestra muerte. Amén.
0: Dios te salve María, llena eres de gracia, el Señor es contigo, bendita tú eres entre todas las mujeres, bendito es el fruto de tu vientre, Jesús.
1: Santa María, Madre de Dios, ruega por nosotros los pecadores, ahora y en la hora de nuestra muerte. Amén.
0: Dios te salve María, llena eres de gracia, el Señor es contigo, bendita tú eres entre todas las mujeres, bendito es el fruto de tu vientre, Jesús.
1: Santa María, Madre de Dios, ruega por nosotros los pecadores, ahora y en la hora de nuestra muerte. Amén.
0: Dios te salve María, llena eres de gracia, el Señor es contigo, bendita tú eres entre todas las mujeres, bendito es el fruto de tu vientre, Jesús.
1: Santa María, Madre de Dios, ruega por nosotros los pecadores, ahora y en la hora de nuestra muerte. Amén.
0: Dios te salve María, llena eres de gracia, el Señor es contigo, bendita tú eres entre todas las mujeres, bendito es el fruto de tu vientre, Jesús.
1: Santa María, Madre de Dios, ruega por nosotros los pecadores, ahora y en la hora de nuestra muerte. Amén.
0: Dios te salve María, llena eres de gracia, el Señor es contigo, bendita tú eres entre todas las mujeres, bendito es el fruto de tu vientre, Jesús.
1: Santa María, Madre de Dios, ruega por nosotros los pecadores, ahora y en la hora de nuestra muerte. Amén.
0: Dios te salve María, llena eres de gracia, el Señor es contigo, bendita tú eres entre todas las mujeres, bendito es el fruto de tu vientre, Jesús.
1: Santa María, Madre de Dios, ruega por nosotros los pecadores, ahora y en la hora de nuestra muerte. Amén.
0: Dios te salve María, llena eres de gracia, el Señor es contigo, bendita tú eres entre todas las mujeres, bendito es el fruto de tu vientre, Jesús.
1: Santa María, Madre de Dios, ruega por nosotros los pecadores, ahora y en la hora de nuestra muerte. Amén.
0: Gloria al Padre, al Hijo y al Espíritu Santo,
1: como era en el principio, ahora y siempre, por los siglos de los siglos. Amén. Oh Jesús mío, perdona nuestros pecados, líbranos del fuego del infierno, lleva todas las almas al cielo, especialmente las más necesitadas de tu misericordia. Amén.
2: Quinto misterio gozoso: la pérdida y hallazgo del niño Dios en el templo, discutiendo en medio de los doctores de la ley.

0: Padre nuestro que estás en el cielo, santificado sea tu nombre. Venga a nosotros tu reino. Hágase tu voluntad, así en la tierra como en el cielo.
1: Danos hoy nuestro pan de cada día. Perdona nuestras ofensas, como también nosotros perdonamos a los que nos ofenden. No nos dejes caer en tentación y líbranos del mal.
0: Dios te salve María, llena eres de gracia. El Señor es contigo. Bendita tú eres entre todas las mujeres. Bendito es el fruto de tu vientre, Jesús.
1: Santa María, Madre de Dios, ruega por nosotros los pecadores, ahora y en la hora de nuestra muerte. Amén.
0: Dios te salve.

0: Salve María, llena eres de gracia, el Señor es contigo. Bendita tú eres entre todas las mujeres, bendito es el fruto de tu vientre, Jesús.
1: Santa María, Madre de Dios, ruega por nosotros los pecadores, ahora y en la hora de nuestra muerte. Amén.
0: Dios te salve María, llena eres de gracia, el Señor es contigo. Bendita tú eres entre todas las mujeres, bendito es el fruto de tu vientre, Jesús.
1: Santa María, Madre de Dios, ruega por nosotros los pecadores, ahora y en la hora de nuestra muerte. Amén.
0: Dios te salve María, llena eres de gracia, el Señor es contigo. Bendita tú eres entre todas las mujeres, bendito es el fruto de tu vientre, Jesús.
1: Santa María, Madre de Dios, ruega por nosotros los pecadores, ahora y en la hora de nuestra muerte. Amén.
0: Dios te salve María, llena eres de gracia, el Señor es contigo. Bendita tú eres entre todas las mujeres, bendito es el fruto de tu vientre, Jesús.
1: Santa María, Madre de Dios, ruega por nosotros los pecadores, ahora y en la hora de nuestra muerte. Amén.
0: Dios te salve María, llena eres de gracia, el Señor es contigo. Bendita tú eres entre todas las mujeres, bendito es el fruto de tu vientre, Jesús.
1: Santa María, Madre de Dios, ruega por nosotros los pecadores, ahora y en la hora de nuestra muerte. Amén.
0: Dios te salve María, llena eres de gracia, el Señor es contigo. Bendita tú eres entre todas las mujeres, bendito es el fruto de tu vientre, Jesús.
1: Santa María, Madre de Dios, ruega por nosotros los pecadores, ahora y en la hora de nuestra muerte. Amén.
0: Dios te salve María, llena eres de gracia, el Señor es contigo. Bendita tú eres entre todas las mujeres, bendito es el fruto de tu vientre, Jesús.
1: Santa María, Madre de Dios, ruega por nosotros los pecadores, ahora y en la hora de nuestra muerte. Amén.
0: Dios te salve María, llena eres de gracia, el Señor es contigo. Bendita tú eres entre todas las mujeres, bendito es el fruto de tu vientre, Jesús.
1: Santa María, Madre de Dios, ruega por nosotros los pecadores, ahora y en la hora de nuestra muerte. Amén.
0: Dios te salve María, llena eres de gracia, el Señor es contigo. Bendita tú eres entre todas las mujeres, bendito es el fruto de tu vientre, Jesús.
1: Santa María, Madre de Dios, ruega por nosotros los pecadores, ahora y en la hora de nuestra muerte. Amén.
0: Gloria al Padre, y al Hijo, y al Espíritu Santo.
1: Como era en un principio, ahora y siempre, por los siglos de los siglos. Amén.
0: Oh Jesús mío, perdona nuestros pecados, líbranos del fuego del infierno, lleva todas las almas al cielo, especialmente las más necesitadas de tu misericordia.
2: Dios te salve, Reina y Madre, Madre de misericordia, vida, dulzura y esperanza nuestra. Dios te salve, a ti clamamos los desterrados hijos de Eva, a ti suspiramos gimiendo y llorando en este valle de lágrimas. Ea pues, Señora abogada nuestra, vuelve a nosotros esos tus ojos misericordiosos, y después de este destierro, muéstranos a Jesús, fruto bendito de tu vientre. Oh clemente, oh piadosa, oh dulce Virgen María, ruega por nosotros, Santa Madre de Dios, para que seamos dignos de alcanzar las promesas y gracias de nuestro Señor Jesucristo. Amén.

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Entonces Jesús preguntó a los 12: ¿Acaso también ustedes quieren irse? Simón Pedro le respondió: Señor, ¿a quién iríamos? Tus palabras dan vida eterna. Nosotros creemos y sabemos que tú eres el Santo de Dios. Juan 6:67.

nuestra oración que te ofrecemos llenos de gozo. Cumple tus promesas, que los hombres al conocer tu verdadera imagen se convertirán a ti y retornarán a casa. Haznos instrumentos de tu amor y tu misericordia. Te lo pedimos por Jesucristo nuestro Señor y nuestro Dios, que contigo y el Espíritu

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1: Una, se te ha perdido algo en la casa y no descansas hasta encontrar ese algo. Puede ser una llave, puede ser un libro, puede ser la licencia, puede ser tu cédula. Y no descansas hasta encontrar eso que se te perdió. Hay gente que se le pierde hasta el celular. Imagínate salir de la casa incomunicado. Eso es imposible hoy en día. Cuenta la historia de que una mujer tenía 10 monedas y perdió una de ellas. Y encendió una lámpara y barrió toda la casa buscando con cuidado hasta encontrarla. Y cuando encuentra esa moneda, reunió a todas sus amigas y vecinas y les dijo: «Alégrense conmigo porque ya encontré la moneda que se me había perdido». Eso nos sucede a nosotros cuando encontramos aquello que se nos perdió. Pero hablemos un poquito de esta moneda y de esta mujer. En la parábola de la moneda encontrada, se nos insinúa en dónde la mujer encontró la moneda. Dice que ella barre la casa hasta encontrarla, es decir, que la encontró barriendo. Estaba en medio del polvo y la basura. ¿De qué basura te sacó Dios Padre? ¿De qué basurero me ha sacado a mí? Pues allí donde nos encontró Dios Padre, nos ha lavado, nos ha limpiado y ha hecho una fiesta porque nos ha encontrado.
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2: La naturaleza es la mejor maestra de la verdad. San Ambrosio.

0: Querida familia, cuando rezamos juntos nuestra oración es poderosa, por lo tanto les pido que recen junto conmigo nuestra oración familiar de EWTN. Hoy oramos por los dones de oración. Santísima Trinidad, Padre, Hijo y Espíritu Santo, te adoramos. Tú que eres una perfecta comunión de personas, en la sobreabundancia de tu bondad, nos invitas a compartir en tu vida y tu amor ahora y siempre. Te pedimos que nos concedas los nuevos dones de oración para que sea mayor nuestra unión contigo. Oh Dios, tú eres nuestro Dios, por ti ansiamos, en ti nuestras almas están sedientas, como tierra seca agostada sin agua. Sacia nuestra sed, danos de ti, por Jesucristo nuestro Señor. Amén.
1: Behold the Lamb of God, who takes away the sins of the world. 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Take this, all of you, and drink from it. For this is the chalice of my blood, this

0: In the name of the Father,
1: and en el nombre del Padre, del Hijo y del Espíritu Santo. Amén. La gracia de nuestro Señor Jesucristo, el amor del Padre y la comunión del Espíritu Santo estén con todos ustedes.
2: Brothers and sisters,
3: queridos hermanos,
2: let us acknowledge our sins.
3: Para celebrar dignamente estos sagrados misterios, reconozcamos nuestros pecados.
1: Yo confieso ante Dios Todopoderoso y ante ustedes, hermanos, que he pecado mucho. De pensamiento, palabra, obra y omisión. Por mi gran culpa. Por eso ruego a Santa María Siempre Virgen, a los ángeles, a los santos y a ustedes, hermanos, que intercedan por mí ante Dios, nuestro Señor. Dios Todopoderoso tenga misericordia de nosotros, perdone nuestros pecados y nos lleve a la vida eterna. Amén.

0: Let us pray.
1: Oremos.
0: Oh God, who in martyrdom have
1: brought Señor, tú que has querido que el martirio sea el supremo testimonio de la fe, concédenos por la intercesión de tus santos Juan Fisher y Tomás Moro, confirmar con una vida santa la fe que profesamos con los labios. Te lo pedimos por nuestro Señor Jesucristo, tu Hijo, que contigo vive y reina en la unidad del Espíritu Santo y es Dios por los siglos de los siglos. Amén.
2: A reading from the second book of Kings.
1: Lectura del segundo libro de los Reyes.
2: Shalmaneser.
1: En aquellos días, Salmanasar, rey de Asiria, invadió el país de y asedió a Samaria durante 3 años. El año noveno de Oseas, el rey de Asiria, conquistó Samaria, deportó a los israelitas a Asiria y los instaló en Halá, junto al Jabor, río de Gozán, y en las poblaciones de Media. Eso sucedió porque, sirviendo a otros dioses, los israelitas habían pecado contra el Señor su Dios, que los había sacado de Egipto, del poder de Faraón, rey de Egipto. Procedieron las costumbres de las naciones que el Señor había expulsado ante ellos y que introdujeron los reyes que ellos se habían nombrado. El Señor había advertido a Israel y Judá por medio de los profetas y videntes: conviértanse de su mal camino, guarden mis mandatos y preceptos, siguiendo la ley que di a sus padres, que les comuniqué por medio de mis siervos, los profetas. Pero no hicieron caso, sino que se pusieron tercos como sus padres, que no confiaron en el Señor su Dios, rechazaron sus mandatos y el pacto que había hecho el Señor con sus padres y las advertencias que le hizo. El Señor se irritó tanto contra Israel que les arrojó de su presencia, solo quedó la tribu de Judá. Palabra de Dios, te alabamos, Señor.
2: Help us with your right hand, O Lord.
1: Que tu mano salvadora, Señor, nos responda. Que tu mano salvadora, Señor, nos responda.
2: O God, you have...
1: Oh Dios, nos rechazaste y rompiste nuestras filas. Estabas airado, pero restáuranos. Que tu mano salvadora, Señor, nos responda. Has sacudido y agrietado el país, repara sus grietas que se desmorona. Hiciste sufrir un desastre a tu pueblo, dándole a beber un vino de vértigo. Que tu mano salvadora, Señor, nos responda. Tú, oh Dios, nos has rechazado y no sabes ya con nuestras tropas. Auxílianos contra el enemigo, que la ayuda del hombre es inútil. Que tu mano salvadora, Señor, nos responda.

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0: Jesus said to his disciples,
1: en aquel tiempo dijo Jesús a sus discípulos, no juzguen y no serán juzgados. Porque los van a juzgar como juzgan ustedes, y la medida que usen, la usarán con ustedes. ¿Por qué te fijas en la mota que tiene tu hermano en el ojo y no reparas en la viga que llevas en el tuyo? ¿Cómo puedes decirle a tu hermano, déjame que te saque la mota del ojo, teniendo una viga en el tuyo? Hipócrita. Sáquete primero la viga del ojo. Entonces verás claro y podrás sacar la mota del ojo de tu hermano.

0: La mayoría de nosotros hemos tenido la experiencia de tener algo muy incómodo en el ojo, sin importar de qué tamaño sea, o cuán pequeño, es muy inconveniente tener algo metido en el ojo. Causa molestia, dolor.
1: Being the son of a carpenter, I can imagine.
0: Ser hijo de carpintero, me imagino que el Señor Jesús conoce precisamente ese tipo de dolor. En su imaginación, Jesús en el taller de carpintero, con su padre terrenal, San José, trabajando con la madera, probablemente haya tenido muchas astillas en el ojo. ¿Cómo habrá sido para San José mirar esos ojos, consciente que ni un ápice de pecado contaminó esos ojos, que esos ojos nunca mostraron codicia, ni envidia, ni celos, ni miradas impuras? Probablemente José enseñó a su hijo, Dios dijo, Jesús, lo que dice el primer libro de Samuel. El hombre juzga las apariencias, pero el Señor juzga el corazón. El Señor sondea las profundidades del corazón. Y José, el Padre eternal de Jesús, realmente conocía el corazón de su hijo. Meramente escuchar de astillas en el ojo causa una reacción inmediata. Recordamos ese dolor. Deseamos que nunca hubiera sucedido. ¿Qué tal la viga en el ojo? Suena casi irreal. ¿Cómo haría para entrar? Los ojos no son tan grandes. La imagen es absurda e incluso humorística, y ese es el punto. La viga simboliza graves faltas que no reconocemos en nosotros mismos. La soberbia, hipocresía y tendencia a juzgar a los demás, mientras al mismo tiempo nos excusamos de la ecuación. San Agustín enseña que la viga a menudo representa la soberbia, mientras que la mota puede representar una falta más pequeña en la persona. San Juan Crisóstomo señala que Jesús no está prohibiendo la corrección fraterna. Más bien está enseñando que la corrección debe comenzar con el examen propio, incluso antes de hacer la corrección, que a menudo tiene que realizarse. Los padres saben esto. Comienza cuando nos examinamos a nosotros mismos y reconocemos nuestra necesidad de misericordia, nuestra necesidad de Dios. Es bueno colocarnos ante el trono de juicio del Señor Jesús. Así que al día de hoy nos colocamos ante el trono de juicio de Dios. Quizás sea nuestro último día acá sobre la tierra. No lo sabemos. Él conoce el día del juicio para cada uno de nosotros. ¿Queremos ser juzgados tan severamente como nosotros hemos juzgado o condenado a los demás? El Señor dice, la medida que utilizas para medir a otros será utilizada para medirte a ti. En otras palabras, ¿cuánta misericordia has puesto en la medida? No me gustaría ver esa medida. Gracias a Dios, tenemos la confesión, el sacramento de la penitencia para arrepentirnos y cambiar. El Señor Jesús da el ejemplo del mercado donde el grano se medía. One commentator

0: Señor conoce lo más profundo de los corazones de la gente y sus pecados.
1: And we need to look at the Lord.
0: Y tenemos que mirar al Señor, primero que nada, incluso antes de mirar a otros y asignarles culpa. Debemos mirar al Señor y permitir que el Señor mire en lo profundo de nosotros, que sondee nuestros corazones. Señor, convence mi corazón de que he pecado y de que tengo necesidad de misericordia y gracia, tanto como la otra persona que tengo frente a mí, incluso más, y necesito arrepentirme. Cuando la gente no cumple,
1: what is your instinct?
0: Cuando la gente cae, ¿cuál es el instinto? ¿Juzgar, incluso condenar, o compasión? El tener los ojos y el corazón de Cristo para ver más allá del fracaso. Y siempre hay, casi siempre hay una razón más profunda detrás de nuestras propias faltas.
1: For the gaze of Christ, we see deeper.
0: Incluso cuando estamos ante el Señor Jesús,
1: deeper stuff going on.
0: Más allá de nuestros pecados, por debajo de nuestros pecados, hay algo más profundo.
1: We have to come before the Lord in prayer.
0: Hace falta acudir al Señor en oración y reconocer nuestras debilidades y pedirle al Espíritu Santo que sondee, que llegue al fondo de lo que está ocurriendo. ¿Por qué es que juzgo tan duramente? ¿Por qué soy tan soberbio? ¿Por qué soy tan hipócrita a veces? ¿No estoy examinándome?
1: Jesús
0: no está condenando la corrección fraterna. Dice, sácate primero la viga que tienes en el ojo y luego podrás ver bien para sacar a tu hermano la mota que lleva en el suyo. La meta no es cegarnos ante las dificultades de los demás. Tenemos que mirar al mundo y reconocer injusticias, las faltas de los demás. El Señor no nos dice que nunca hemos de corregir a los demás, pero la meta es una visión más clara, purificada por la humildad. Humildad al reconocer nuestros propios pecados y limitaciones primero, antes de señalar con el dedo. El padre Emmerich solía decir que cuando el dedo está señalando hacia afuera, noten que hay tres dedos más señalándolo a uno mismo. Cuando hacemos así, realmente es reconocimiento de mirar dentro de nosotros primero, incluso antes de hacer una corrección. Es un buen examen de conciencia, incluso para un padre. Los padres saben que ellos también tienen faltas, así que antes de corregir a sus hijos es conveniente examinarse a uno mismo y mirar las faltas propias antes de corregir al hijo. En el sacramento de la penitencia y reconciliación, nos acusamos a nosotros mismos de nuestros pecados personales. No asignamos la culpa a ninguna otra persona excepto nosotros mismos. Nos señalamos a nosotros mismos con el dedo. Bendígame, Padre, pues pecado. Han pasado 2 meses, 2 años, 20 años, 50 años o más desde mi última confesión. Me acuso a mí mismo de lo siguiente. Pecados. Es algo que la gente dice a menudo. No le asignes la culpa a otra persona. No digas, tal persona causó que yo hiciera esto. A veces ayuda si el sacerdote pregunta, ¿cómo fue que sucedió esto? Y entonces uno puede decir, Bueno, así sucedió. Pero la mayoría del tiempo vamos y decimos,

me acuso a mí mismo de los siguientes pecados. No señalamos a nadie más con el dedo. Notemos que la otra persona no está con nosotros. Estamos solos. Y el catecismo dice, el corazón humano es pesado y endurecido. Dios debe darle al hombre un corazón nuevo. La conversión, primero que nada, es obra de la gracia de Dios que nos hace regresar a Él. Restáuranos, Señor, para que podamos perdonar. Es al descubrir la grandeza del amor de Dios que nuestro corazón se sacude por el horror del pecado y comienza a temer ofender a Dios y a estar separados de Él. El corazón humano se convierte cuando lo mira a Él, a quien nuestros pecados atravesaron. Así es como nuestro corazón se convierte cuando lo miramos a Él, a quien hemos atravesado con nuestros pecados. Así es el verdadero arrepentimiento de corazón cuando miramos a Dios. San Clemente de Roma, cuarto obispo de Roma y sucesor de San Pedro, dijo: fijemos la mirada en la sangre de Cristo y entendamos cuán precioso es a su Padre, pues derramada por nuestra salvación, ha llevado al mundo entero la gracia del arrepentimiento. Y después de 13 años el día de hoy, de compartir el sacerdocio de Cristo, no hay nada o casi nada que yo haga que sea más importante que recibir la contrición, la confesión de un penitente, propósito de enmienda en el sacramento de la penitencia. Y es en ese silencio, ese terreno sagrado, donde he presenciado algunos de los arrepentimientos más grandes, algunas de las personas más santas del mundo. Recuerdo un retiro en donde estaba yo con los frailes, que el padre Tomás Nelson dijo, la santidad de la iglesia se manifiesta en el confesionario, donde el penitente entra y puede confesar sus pecados con contrición, confesión y propósito de enmienda, propósito de cambiar, de enmendar sus vidas. Así que miren al Señor Jesús. Lamentese por las formas en que todos hemos culpado a otros en lugar de mirar en lo profundo de nuestros corazones, dentro de nuestras propias faltas. Por mi culpa, por mi culpa, por mi gran culpa.

0: Let us keep our eyes fixed.
1: Mantengamos la mirada fija en Jesús al ofrecer nuestras peticiones ante el trono de Dios. Que los fieles se encuentren en el Santo Padre y sus hermanos obispos, representantes verdaderos de Cristo en la tierra. Roguemos al Señor. Que los líderes de las naciones rijan a sus pueblos con justicia e igualdad, con preocupación por los pobres, los marginados y los que no tienen techo. Roguemos al Señor. Que el Señor continúe bendiciendo la labor de EWTN para que comunique a cada hombre el amor de Jesucristo. Roguemos al Señor.
2: For those who have died, that Jesus,
1: por aquellos que han muerto, que Jesús, quien dio su vida por el rebaño, les lleve a la casa del Padre. Roguemos al Señor.
0: We pray for all those who have offended.
1: Rogamos por todos los que nos han ofendido o nos han lastimado de alguna forma. Rogamos que el Señor tenga tanta misericordia para con ellos como deseamos que el Señor tenga para con nosotros. Roguemos al Señor.
0: A powerful, ever-living God, direct
1: Dios Todopoderoso y Eterno, dirige nuestros pasos por el camino de tu amor para que nuestra vida entera sea fragante con todo lo que hagamos en nombre de Jesús, tu Hijo amado, que contigo vive y reina en la unidad del Espíritu Santo y es Dios por los siglos de los siglos. Amén.

0: Pray, brothers and sisters, that my sacrifice.
1: Oren, hermanos, para que este sacrificio mío y de ustedes sea agradable a Dios Padre Todopoderoso. El Señor reciba de tus manos este sacrificio para alabanza y gloria de su nombre, para nuestro bien y el de toda su santa iglesia. Recibe, Padre Santo, las ofrendas que te presentamos en la conmemoración de estos santos mártires, y a nosotros, tus siervos, concédenos permanecer siempre firmes en la confesión de tu nombre. Por Cristo nuestro Señor. Amén.
0: The Lord be with you.
1: El Señor esté con ustedes. Levantemos el corazón. Demos gracias al Señor nuestro Dios. En verdad es justo y necesario, es nuestro deber y salvación darte gracias siempre y en todo lugar, Señor Padre Santo, Dios Todopoderoso y Eterno, porque la sangre de Santo Tomás Moro y John Fisher, mártires, derramada como la de Cristo, para proclamar su fidelidad a ti, manifiesta tu admirable poder en que convierte la fragilidad en fortaleza y al hombre débil robustece, para que sea testigo suyo por Cristo Señor nuestro. Por eso, como los ángeles te cantan en el cielo, así nosotros en la tierra te aclamamos, diciendo sin cesar,

0: To you, therefore, most merciful Father,
1: Padre misericordioso, te pedimos humildemente por Jesucristo, tu Hijo, nuestro Señor, que aceptes y bendigas estos dones, este sacrificio santo y puro que te ofrecemos, ante todo por tu Iglesia Santa y Católica, para que le concedas la paz, la protejas, la congregues en la unidad y la gobiernes en el mundo entero. Con tu servidor, el Papa León XIV, con nuestro obispo Steven y todos los demás obispos que, fieles a la verdad, promueven la fe católica y apostólica. Acuérdate, Señor, de tus hijos y de todos los aquí reunidos cuya fe y entrega bien conoces, por ellos y todos los suyos, por el perdón de sus pecados y la salvación que esperan. Te ofrecemos y ellos mismos te ofrecen este sacrificio de alabanza a ti, eterno Dios, vivo y verdadero. Reunidos en comunión con toda la Iglesia, veneramos la memoria ante todo de la gloriosa siempre Virgen María, Madre de Jesucristo, nuestro Dios y Señor, la de su esposo San José, la de los santos apóstoles y mártires, Pedro y Pablo, Andrés, Santiago, Juan, Tomás, Santiago, Felipe, Bartolomé, Mateo, Simón y Tadeo, Lino, Cleto, Clemente, Sixto, Cornelio, Cipriano, Lorenzo, Crisógono, Juan y Pablo, Cosme y Damián y la de todos los santos. Por sus méritos y oraciones, concédenos en todo tu protección. Por Cristo nuestro Señor. Amén. Acepta, Señor, en tu bondad esta ofrenda de tus siervos y de toda tu familia santa. Ordena en tu paz nuestros días, líbranos de la condenación eterna y cuéntanos entre tus elegidos. Por Cristo nuestro Señor. Amén. Bendice y santifica esta ofrenda, Padre, haciéndola perfecta, espiritual y digna de ti, que se convierta para nosotros en el cuerpo y la sangre de tu Hijo amado, Jesucristo, nuestro Señor, el cual a víspera de su pasión tomó pan en sus santas y venerables manos y elevando los ojos al cielo hacia ti, Dios Padre suyo todopoderoso, dando gracias te bendijo, lo partió y lo dio a sus discípulos diciendo: tomen y coman todos de él, porque esto es mi cuerpo que será entregado por ustedes.

0: In a similar way, when supper was ended,
1: del mismo modo, acabada la cena, tomó este cáliz glorioso en sus santas y venerables manos, dando gracias, te bendijo y lo dio a sus discípulos, diciendo: tomen y beban todos de él, porque este es el cáliz de mi sangre, sangre de la alianza nueva y eterna, que será derramada por ustedes y por muchos para el perdón de los pecados. Hagan esto en conmemoración mía.

0: Therefore, O Lord, as we celebrate.
1: Por eso, Padre, nosotros, tus siervos y todo tu pueblo santo, al celebrar este memorial de la muerte gloriosa de Jesucristo, tu Hijo, nuestro Señor, de su santa resurrección del lugar de los muertos y de su admirable ascensión a los cielos, te ofrecemos, Dios de gloria y majestad, de los mismos bienes que nos has dado, el sacrificio puro, inmaculado y santo, pan de vida eterna y cáliz de eterna salvación. Mira con ojos de bondad esta ofrenda y acéptala, como aceptaste los dones del justo Abel, el sacrificio de Abraham, nuestro padre, en la fe y la oblación pura de tu sumo sacerdote Melquisedec. Te pedimos humildemente, Dios Todopoderoso, que esta ofrenda sea llevada a tu presencia hasta el altar del cielo por manos de tu ángel, para que cuantos recibimos el cuerpo y la sangre de tu Hijo al participar aquí de este altar, seamos colmados de gracia y bendición. Por Cristo nuestro Señor. Amén. Acuérdate también, Señor, de tus hijos que nos han precedido con el signo de la fe y duermen ya el sueño de la paz. A ellos, Señor, y a cuantos descansan en Cristo, concédeles el lugar del consuelo de la luz y de la paz. Por Cristo nuestro Señor. Amén. Y a nosotros, pecadores siervos suyos, que confiamos en tu infinita misericordia, admítenos en la asamblea de los santos apóstoles y mártires, con el Bautista, Esteban, Matías, Bernabé, Ignacio, Alejandro, Marcelino, Pedro, Felicidad Perpetua, Águeda, Lucía, Inés, Cecilia, Anastasia y de todos los santos, y acéptanos en su compañía, no por nuestros méritos, sino conforme a tu bondad, por Cristo, Señor nuestro, por quien sigues creando todos los bienes, los santificas, los llenas de vida, los bendices y los repartes entre nosotros. Per ipsum

0: It is you who have stood by me in my trials, and I confer.
1: Ustedes han perseverado conmigo en mis pruebas, dice el Señor, y yo les voy a dar el reino para que en él coman y beban a mi mesa.
2: Para todos aquellos que no pueden recibir a Jesús en el Santísimo Sacramento, les ofrecemos la siguiente oración. Mi amadísimo Señor y Salvador, aunque yo no soy más que un siervo pecador, yo me acerco a ti con fe. Estoy muy arrepentido por haberte ofendido con mis pecados, porque tú eres infinitamente bondadoso. Deseo ardientemente recibirte en la Sagrada Comunión, y si no puedo ahora unirme a ti en el Santísimo Sacramento, yo te imploro con ansias que vengas a mí, al menos espiritualmente, y alivies mi alma con la dulzura de tu gracia. Ven, mi Señor, mi Dios, mi todo, ven a mí y nunca más dejes que el pecado me separe de ti. Deseo con ansias ser como tú. Muéstrame tus sagrados caminos. Ayúdame con tu gracia a practicar la mansedumbre, humildad, pureza y caridad y todas las virtudes de tu sacratísimo corazón. Oh, mi Jesús, yo consagro a ti mi corazón con todo su cariño, mi alma con toda su fuerza y mi cuerpo con todos sus sentidos. A tu lado yo viviré y me esforzaré, aceptaré cualquier sufrimiento para cumplir la voluntad del Padre Celestial. Siempre tendré presente la presencia de mi Dios y me esforzaré para ser perfecto. Dame tu bendición en la vida y en la muerte, para que yo pueda alabarte por siempre en el cielo. Amén.

0: Let us pray.
1: Oremos.
0: Señor
1: Dios, que en tus santos mártires manifestaste de modo admirable el misterio de la cruz, concede benigno que, fortalecidos por este sacrificio, permanezcamos fielmente adheridos a Cristo y trabajemos en la Iglesia por la salvación de todos. Por Cristo nuestro Señor. Amén. El Señor esté con ustedes. La bendición de Dios Todopoderoso, Padre, Hijo y Espíritu Santo, descienda sobre ustedes. Vayan en paz glorificando al Señor con sus vidas. Demos gracias a Dios.

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Y Jesús dijo: No se enciende una lámpara de aceite para cubrirla con una vasija de barro, sino que se pone sobre el candelero para que alumbre a todos los que están en la casa. Brille su luz delante de los hombres, de modo que al ver sus buenas obras, den gloria a su Padre que está en los cielos.

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1: Aunque muchos no lo crean, Dios está en la Eucaristía. Y como Dios, se merece todo un respeto por parte de nosotros, no solamente sus criaturas, sino sus hijos. En el programa de hoy vamos a tratar sobre el respeto a la Eucaristía, pero primero voy a saludar a mis compañeros técnicos. Ya saben que estamos haciendo este programa desde la ciudad de Barcelona, en España, para Radio Católica Mundial. Y saludo, aquí está, detrás del cristal, está Carlos Quequesana y... al otro lado del Atlántico, nuestro queridísimo compañero, como siempre, Jorge Graña, de Radio Católica Mundial en la ciudad de Birmingham, en Alabama. Y vamos a hacer este programa porque vamos a complacer a Miguel, que escribió desde Fresno, en California, y quería que hablásemos de... si es correcto que se dé la comunión en la mano. Y yo le escribí diciéndole que con mucho gusto íbamos a hacer un programa y que lo haríamos el 22 de junio. Así que, Miguel, hemos cumplido la promesa. Bueno, pero primero es que vamos allá a comunicarnos, ya está en línea, ahora dentro de un momento lo saludamos al padre Crosby, pero primero vamos a dar las respuestas del concurso de la semana pasada. ¿Cuál de los apóstoles fue obispo de Jerusalén? Santiago. ¿Qué día celebramos la fiesta de los santos ángeles custodios? El 22 de octubre. ¿A cuál de los apóstoles preguntó Jesús tres veces, ¿me amas más que estos? A San Pedro. Bueno, Carlos, póngame de nuevo la cuña porque voy a dar las preguntas de esta semana, que, bueno, vamos a ver si las aciertan. La primera, San Mateo, en el capítulo 16, narra la promesa de Jesús. Tú eres Pedro y sobre esta piedra edificaré mi iglesia. ¿En qué ciudad estaba Jesús cuando pronunció estas palabras? Acuérdense, en el capítulo 16 de San Mateo. Y segunda pregunta, ¿quién fue el último de los apóstoles en morir? ¿Cuál fue el último que murió? Y... profesión tenía Zaqueo, el que subió a un árbol para ver pasar a Jesús, pues era pequeño de estatura. Bueno, la primera, ¿en qué población o ciudad estaba Jesús cuando le dijo a Pedro, tú eres Pedro, etcétera? ¿Quién fue el último de los apóstoles en morir? ¿Y qué profesión tenía Zaqueo, el que se subió a un árbol para ver a Jesús? Bueno, y ahora sí, todos están esperando a ver lo que nos dice el padre Crosby con esa llaneza y esa veracidad que nos habla, que a todos nos gusta. Padre Crosby, él está en Perú y es el superior de la Asociación Misionera de la Obra de Jesús en el Monasterio del Callao, en Perú. Padre Crosby, muy buenos días.
2: Buenos días, hermana Dolores, qué gusto saludarla.
1: Igualmente, padre. Bueno, también con el padre Crosby igual que con otros invitados. A todo me dice que sí, padre, estoy encantada. Así que yo pienso un tema y digo, ay, Dios mío, ¿será que el padre dice sí o dice no? Y entonces le digo, padre, ¿le parecería a usted bien? Muy bien, hermana. Digo, ay, qué gusto, ya, ya descanso. Bueno, pues hoy, padre, ¿verdad que le ha gustado o le agrada este tema? Porque vamos a poner las cosas claras. Bueno, el respeto a la Eucaristía en honor a Miguel, que nos escribió desde California. Bueno, padre, si nos puede introducir un poquito en el tema de la comunión en la mano, atención, y explicándonos un poquito que Cristo, claro, está en cualquier partícula.
2: Así es. Mire, hay una cosa que es importante darnos cuenta, ¿no? En sí, la comunión en la mano de por sí no es mala. El asunto es a quién se le da.
1: Sí.
2: Porque uno puede tener un grupo de sacerdotes y vamos a compartir en la mano, por supuesto, la Eucaristía antes de comulgarla, ¿no? Entonces son gente que se ha preparado para recibir sabiendo que están tratando con Jesucristo, con nuestro Señor. Pero si esto se hace así a lo loco y ahí se dispara y patúa para cualquier persona, entonces uno tiene que presuponer que están preparados o no. Porque lo común hoy en día es la falta de educación en todos los campos.
1: Así
2: o sea,
1: es.
2: Sabemos que la gente hoy día es totalmente ignorante en muchas materias, ¿no? Hay personas que pueden ser muy profesionales en lo suyo y totalmente ignorantes en todo lo demás. Es decir, ya no hay cultura. Antiguamente había una cultura general que la sociedad misma ayudaba a formar, ¿no? Entonces, pongamos, la gente misma catequizaba. Me viene a la cabeza mi mamita en paz descanse, no, la primera catequista de mi casa era mi mamá y mi papá. Llegaba la nueva servidumbre, llegaba quien sea, lo primero a comprar un catecismo, decía. Y no saben si leer o escribir, le enseñamos para que aprenda el catecismo. Porque la sociedad antes se educaba. Pero entonces uno no puede presuponer que la gente sabe lo que está recibiendo en el momento de la comunión. No puede. Ayer nomás hablaba con una persona que conozco de muchísimos años, que me decía que él quería comulgar, que él quería, porque sí que necesita comulgar, que esto y que va a ver cómo lo hace. Pero resulta que él es adúltero y que tiene tres mujeres y en cada mujer tiene hijos, pero él quiere comulgar, ¿no? Entonces, claro, cuando va a la Santa Misa, va ahí pues muy, muy compungido, con su carita así, entonces el cura que está ahí no sabe la vida que tiene, ¿no? Entonces, sin saber, nosotros nos vamos a hacer cómplices de la condenación de las personas porque no están bien formadas,
1: así
2: ¿no?
1: Es.
2: Entonces, el asunto es la comunión en la mano, ¿a quién y con quién? ¿No? Si yo estoy con personas bien preparadas, entonces tiene sentido, ¿no? Yo, Jesucristo, cuando en la última cena comparte el pan y dice, esto es mi cuerpo, se lo va dando en la mano, ¿a quién? A los apóstoles, ¿no? Entonces ya son sus sacerdotes, ya son su gente que ha sido formada, que ha sido preparada, puede recibirla. Por eso que incluso el Redención in Sacramentum, que es el documento de contra los abusos a los sacramentos, menciona incluso cómo se debe recibir en la mano y de qué manera, pero no por un gesto externo, sino porque la persona que ya está preparada sabe que está tratando con Cristo. Entonces no puede ser una cosa indiscriminada que alguien diga, bueno, vamos a dar como una comunión en la mano cuando sabemos las barbaridades que se ven, ¿no? Repito, la mala educación se percibe y se huele a distancia en todos los campos, más aún en lo religioso. Entonces no podemos presumir nosotros que la gente sabe lo que está recibiendo. La misma palabra Eucaristía, que significa acción de gracias al castellano, no hace referencia directamente a la presencia real de Jesucristo. Tendríamos que decir nosotros la Eucaristía, acción de gracias, porque Jesús está presente en la Eucaristía. Pero esto lo sabe todo el mundo, ¿no? Incluso yo he podido ver, me da pena de comentarlo, ¿no? Pero sí. Yo he podido ver incluso obispos que no saben que Jesucristo está en la hostia. Yo una vez vi a un obispo que se le cayó una hostia y con el pie la lanzó. Estas cosas pueden suenan escandalosas, pero yo lo he visto, pues a mí no me lo han contado.
1: Sí.
2: No me lo han contado, ¿no? Ya ve. Entonces, si un obispo no tiene noción de la presencia real de Jesucristo, que está presente allí, vamos a suponer que el común de la gente que resulta, repito, en la mayoría de las notas se ve con claridad la pésima educación que tiene en el trato, en la manera de hablar, en la manera de conducir, se nota. Esto no se traslada también a nivel religioso, por supuesto. Por lo tanto, como una pequeña introducción, digo que la comunión en la mano, de una manera así general, no se puede decir si es buena o es mala, sino siempre y cuando sabiendo a quién se la da, ¿no? ¿A qué persona? Y la pregunta del siglo es, ¿todos los que están en la Santa Misa, el sacerdote conoce la vida de todos los feligreses? A veces vemos nosotros que hay multitudes de personas, ¿no? Entonces, ¿podemos presumir que todos los que están ahí porque sienten bonito y porque quieren comulgar están aptos, o los estamos mandando al infierno porque están comulgando indignamente, ¿no? Sí. Entonces, tenemos que hacer un acto de conciencia nosotros, los sacerdotes, porque los laicos, bueno, pues, qué bonito sería que estén todos preparados, pero a todas luces se nota que muchos laicos no están preparados, ¿no? Así es. Verbalmente sí, cualquiera verbalmente puede decir lo que sea, ¿no? Verbalmente puede decir, sí, yo sé, yo estudié, ah, bla, bla, bla, y esto, y de hacer el despliegue de plumaje. Pero una cosa es hablar y otra cosa es que verdaderamente sepan que Jesús está ahí. No sé si me he dejado entender, mi querida hermanita.
1: Sí, muy bien, padre. Entonces, en resumidas cuentas, padre, como se dice, la Iglesia permite la comunión en la mano porque...
2: Claro, claro.
1: La permite,
2: ¿verdad? La permite tomando en cuenta a quién se le está dando, ¿no? No indiscriminadamente, ¿no? Uh-huh. Ese es el punto que hay que aclarar, porque resulta que, bueno, se permite, ya pues, se suelta el asunto y hay una falta, unos sacrilegios pues espantosos. ¿Qué nos sorprende a nosotros después? Que hayan gente que se meta a los templos, que profanen el sagrario, que profanen... ¿Qué nos sorprende? Si estamos viendo a todas luces que es gente que no está educada, que es gente que aflora lo que tiene guardado en el corazón, todo. Entonces no podemos presuponer. Es bien terrible, yo he conversado con unos padrecitos, pero se supone, no, aquí no se tiene que suponer nada. Nosotros tenemos que ver y observar, y nuestra tarea es custodiar que las almas no se condenen, custodiar que las almas vayan bien encaminadas, esa es nuestra tarea hasta el último día. Nada de que se supone, porque eso de que se supone es lavarse las manos, ¿no?
1: Así
2: que uno lo que tiene es que asumir la responsabilidad, porque estamos tratando, repito, con nuestro Señor Jesucristo. Así es, mi querida hermana.
1: Sí, padre, yo le quería hacer una pregunta con respecto a esto.
2: Sí.
1: Bueno, yo la recibo en la mano, que, bueno, yo personalmente no la voy a recibir en la mano. Entonces, padre, pero en un supuesto, entonces yo la recibo, bueno, yo no sé si ahí se me va a quedar una mínima partícula donde está Cristo, eso lo sabemos. ¿Qué hago yo? Porque, padre, yo he visto que, bueno, que la cogen con eso, pero las manos luego al bolsillo, se las sacuden.
2: Ay,
1: bueno,
2: Diosito.
1: Entonces, padre,
2: sí,
1: pero
2: sí, sí,
1: ¿qué se haría? Porque a lo mejor, o en la mayoría de las veces, va a quedar algo mínimo que no se ve, pero está Cristo. ¿Qué hacemos, padre?
2: Bueno, inmediatamente hablando, porque antes había la costumbre de tener un pocillito con agua para poder limpiar, lavar las partículas, ¿no? Eso, pero hoy en día se ha dejado hasta eso.
1: Sí.
2: Incluso yo veo que sacerdotes no lo hacen ni siquiera en el altar, ¿no? Pero, ¿qué cosa es lo que tendría que hacer? ¿Sabes lo que habría que hacer? Volver a catequizar a todo el mundo.
1: Sí.
2: Porque para comenzar los padrecitos, ¿no? Tenemos que volverlos a capacitar y a catequizar y comenzar a profundizar sobre esa realidad. Porque si nosotros podemos decir, ¿qué podemos hacer con toda esta gente? Ir corriendo detrás de todos los padrecitos que están dándole la comunión y que, bueno, tienen ministros de la Eucaristía, de la comunión, y se llaman a sí mismos ministros de la Eucaristía, y cada uno se siente con la potestad de hacer y deshacer. Es decir, se ha abierto la cajita de Pandora.
1: Así es.
2: ¿No? Entonces, la cosa es que cada uno se dispara a hacer lo que le parece, lo que piensa, según lo que le sale del inconsciente, y en fin, ¿no? Entonces, ¿qué es lo que tendríamos que recomendar? ¿Y qué es lo que podríamos decirle a los sacerdotes? Y ojalá los obispos también nos estén escuchando. Decirle a sus sacerdotes, por favor, sepan a quién le están dando, para que se den cuenta que están recibiendo a Jesús en la Eucaristía y que hay partículas, como usted está mencionando, ¿no? Si fuera polvo de oro, ¿dejarían que se caiga? No, porque es polvo de oro, ¿no? Pero
1: sí.
2: Si es Jesucristo, que más rayo lo parta, no puede ser, pues.
1: Así
2: entonces,
1: es.
2: ¿Qué pasa? Que se ha desacralizado de tal manera la presencia real de nuestro Señor Jesucristo, que no pasa nada, no, repito, si he visto hasta obispos hacer barbaridades, entonces no nos debe llamar la atención que el pueblo llano, que está acanallado, por desgracia, tenga la profesión que tenga, está acanallado el pueblo, entonces y que cometan esas barbaridades. Por lo tanto, no es fácil decir, yo podríamos decir, ¿qué tendríamos que hacer? Para comenzar, dar la comunión en la boca y darle solo en la mano a las personas que sabemos que están preparadas, que saben que pueden estar ahí. Para comenzar, pues tienen que tener unas manos pues limpias, ¿no? Y poder comulgar como debe ser si van a recibir en la mano, ¿no? Pero el sacerdote tiene que velar por eso. Sí. No puede hacerse de la vista gorda. Así. Y si hay religiosos y religiosas alrededor, ver eso, porque hay barbaridades, que se atropellos que constantemente se cometen porque simple y llanamente no se sabe qué cosa están comulgando. Antes se hablaba del pan del cielo, se decía de Jesucristo en persona. Hoy no, no. Ahora se dice Eucaristía y la gente no sabe qué significa. Así. No tiene la menor idea. Uh-huh. No está preparada. Pues yo voy a eso. ¿Qué es lo que hay que hacer? Recatequizarnos todos. No sé si me estoy dejando entender.
1: Sí, sí, hermano. Padre. Y antes de que pasemos a la pausa, le quiero, porque tiene relación con esto, padre, y lo he visto también en diferentes parroquias. Sí. Uno va a comulgar, se le cae la Sagrada Comunión al suelo. Desgraciadamente he visto en algún momento el padre dijo, no coja esa que se ha caído, le doy otra. O sea, qué cosas que hieren mucho, y no solo a nosotros, a Cristo. Entonces, padre, claro, también se está viendo, para ya que quede claro, que se cae la hostia al suelo, el padre la recoge y la da. Pero bueno, ¿qué pasa con ese suelo donde cayó la hostia, padre?
2: Eso.
1: Dígalo, por favor, a ver si nos aclara.
2: Claro, hay un pequeño rito que siempre se ha practicado cuando ocurren esas cosas.
1: Así
2: ¿dónde
1: es.
2: Está el sacerdote que no sabe qué tiene que hacer, que tiene que purificar esa zona?
1: Eso.
2: ¿No? Y si hay tierra, lo que sea, pues que se la coma, ¿no? Pero la cosa es que tenga que hacerlo. Pues con agua bendita se tiene que limpiar donde cayó Jesús, porque accidentes pueden ocurrir. Bueno, se entiende, ¿no?
1: Sí.
2: Pero de allí a que yo adrede y solamente piense que recógelo y comúlgalo, ¿no? O le doy otra porque si ya está contaminado, por favor, comúlgatelo tú y limpia y purifica la zona como debe ser, a la señal de la cruz, haz tu rezo y pide perdón por los accidentes y las cosas. Es un breve rito, no es una cosa que se va a quedar 2 horas ahí tampoco, ¿no?
1: Sí.
2: Una vez ocurrió un sacerdote nuevo, recién ordenado, que me conmovió, pobrecito, porque estaba tan nervioso que iba a celebrar su primera misa, y sin mover, y mueve el cáliz y cayó la sangre de Cristo en el mantel, ¿no? Entonces el pobre estaba pues conturbado. Yo le dije, tranquilo, tranquilo, tranquilo. Ha caído en el altar, no ha caído fuera, ¿no? Simplemente ese mantelito, traigan agua, vamos a bendecir el agua y vamos a sumergir el mantel en el agua bendita. Y ahí es, así de sencillo, no es nada del otro planeta. No, o sea, pero tampoco puede decir, ya se cayó, vamos a limpiar el mantel como quien limpia pues una mesa común y silvestre, ¿no? Entonces hay un pequeño rito que demuestra que no se debe hacer tan solo para exteriorizar y aparentar que uno es muy místico, sino sabiendo que Jesús está allí, tratar con el respeto que se merece nuestro Señor y el amor, porque no solamente es el respeto, sino el amor de saber que ha caído Jesús ahí y yo lo recojo, ¿no? ¿Con qué amor yo podría haber

0: gracia, pues hoy en día qué cosas piensan, no tengo la menor idea qué cosas pasa en la cabeza. Repito, la pésima educación de la gente está hasta las manitas y ha llegado esto a los sacerdotes también, ¿no? Y un descuido terrible, porque se han olvidado de tratar con Jesucristo. ¿Qué es lo que se tiene que hacer entonces si cae Jesús allí? Pues adorarlo, comulgarlo, un pequeño rito de purificación, y se continúa sin mayor escándalo. Pero el escándalo está si es que yo pienso que se ha caído un caramelo, ¿no? O cualquier cosa. Ahí está, ahí sí hay escándalo, ¿no? Porque estoy ignorando que Jesús ha quedado ahí partículas. Y no sé si me dejó entender,
1: sí,
0: mi querida
1: muy,
0: hermana.
1: Muy bien, padre. Me gusta lo concreto para que sepamos. Y además, si hay una fila muy grande, ¿no, padre? Y se cae, el padre creo que debe de poner un pañito, un purificador o algo, para que la gente no pise ahí. Porque,
0: así es.
1: Claro.
0: Y tiene que tomarse el tiempo, tiene que tomarse el tiempo el padrecito. Sí. ¿No? Yo, gordo y viejo, con mis rodillas todas oxidadas, tengo que hacerlo, igualito a cualquier zapatito joven, igualito, ¿no? Entonces tiene que hacerlo, y la gente tiene que ver que el sacerdote le da prioridad a Jesucristo y decirle un momentito acá que voy a purificar esta zona. ¿No? O sea, tampoco se trata de taparlo y nada más, sino el rito adecuado.
1: Exacto.
0: Y hacer la purificación adecuada, ¿no? Y que vea la gente. A mí me enterneció una vez una persona que siendo una persona paisana que parecía que no tenía mayor formación, sin embargo era muy, muy culta, sin querer no supo recibir bien la comunión en la boca y se le cayó de la boquita. Puso una cara a la mujercita, pero como que se le venía el fin del mundo, ¿no? Es decir, sentía ella que Jesús estaba allí presente y cayó. Entonces yo le dije, tranquilita, tranquilita, y no más. Entonces vamos a purificar. Después que purificamos, eso lo comulgué yo y le di la comunión. Le volvió el alma al cuerpo cuando vio que se sabía lo que se tenía que hacer.
1: Muy bien.
0: Si es que el sacerdote no muestra esto, le está enseñando a los fieles que se ha caído cualquier cosa. Y por eso que la gente reclama y cree tener el derecho de decir, no, que me deme la mano. ¿No han visto ustedes? Yo he visto hasta monjitas que desafiantemente exigen que se le dé la mano. Desafiantemente, ¿no?
1: Sí.
0: Ni siquiera vienen con humildad sabiendo que van a recibir a Jesús. No, la actitud como, no, oye, dame, no, dame. Así, exigiéndole al sacerdote. Es que ya esa actitud desafiante, pésima, de pésima educación, de toda esa que se está manifestando en el altar, ¿no? Ante Jesús. Entonces ya eso demuestra pues una falta de conversión, una pésima catequesis. Por ahí va el asunto, mi querida hermana.
1: Así es, padre. Bueno, vamos a hacer una pausa, como solemos hacer, y seguimos porque tenemos otras preguntas muy interesantes para el padre Crosby.
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1: Bueno, estamos con el padre Crosby, que está también, como se dice, allende los mares, está en nuestro querido Perú, que queremos tanto, tan católico. Bueno, pues padre, esta pregunta no estaba prevista, pero me pongo en el lugar de nuestros oyentes, que seguro que dicen, hermana, arremeta, hermana, de nuestra parte. Entonces me pongo de la parte de ellos. Padre, imagínese que yo voy a comulgar con la boca y el padre me obliga con la mano. Y yo no quiero en la mano, sino con la boca. ¿La Iglesia dice que obligatoriamente el padre es el que decide o el feligrés es el que decide? O también en el sentido de que yo la quiero de rodilla y el padre me dice, levántese. Es que, padre, como también tengo un poquito de experiencia, que viene gente de pobre, vienen gente diciendo, hermana, el padre me dijo que me levantara, yo la quería de rodillas, y también me obligó en la mano. Padre, díganos sobre esto.
0: Bueno, si un sacerdote tiene el atrevimiento de obligarle a un feligrés a quitar un acto de devoción tradicional, que es el de comulgar en la boca o de rodillas, entonces ese sacerdote es un infiltrado que lo que quiere es malograr la fe del

0: pueblo, ¿no? Ahora, si el feligrés viene y quiere hacer pues una acrobacia para comulgar, pues está bien que el sacerdote le diga, oye, este no es lugar para hacer acrobacia, ¿no?
1: Sí.
0: Pero si viene a tener una actitud, ¿qué es tradición en el mundo que la gente ha comulgado en el reclinatorio? Entonces, ¿de qué se sorprende el padrecito? ¿De dónde salió? ¿No? ¿De dónde ha venido? ¿De qué planeta? Que nunca se ha enterado que la gente ha tenido costumbre de comulgar de rodillas y en la boca. Entonces uno tiene que tener un mínimo de cultura, es lo que yo le decía, la pésima educación de la gente de hoy, que llega hasta los padrecitos y a todo el mundo, ¿no? Pésima educación, saber respetar al otro. Ese significa ningunear al feligrés. Hoy en día, si usted se da cuenta, en todos los campos pasa, ¿eh? Siempre hay un afán así tóxica de la gente de querer ningunear al otro, hacerlo sentir mal, hacerlo sentir para manipularlo, para tenerlo en las manos y qué sé yo, controlarlo. Esa actitud es diabólica. Y eso puede pasar en el momento también de la comunión. ¿Por qué tengo yo que tóxicamente querer manipular al feligre? Repito, está viniendo con una actitud de humildad, de fervor, y quiere recibir a Jesucristo de rodillas y en la boca. ¿Cómo le va a torturar en ese momento, ¿no? Ahora, si él tiene sus ideas, por lo menos si es inteligente, si es que algo le queda de inteligencia, decirle, hermanito, después conversamos un poquito, te doy la comunión, pero después conversamos. Si él quiere transmitirle su parecer, ¿no? Pero en el momento de la comunión, un acto tan sagrado, querer imponer tóxicamente, o sea, comer, si acabo de mencionar que está mal que venga alguien con una actitud desafiante a obligarle al sacerdote a darle la mano, pues pésimo también si lo hace el sacerdote, ¿no? O sea, ninguno tiene que venir en el momento de la comunión, que es un acto tan sagrado donde la humildad, la virtud de la humildad tiene que manifestarse en todo momento, tanto por el sacerdote que da la comunión como el penitente que recibe la comunión. Entonces, el feligrés. Entonces, ahí tiene que haber el respeto ante lo sagrado. Ahí no puede haber que hay quien gana acá, quién gana acá, ¿no? O sea, yo me impongo, él no se impone. Esos caprichitos, yo estoy seguro que Jesús aparece y le manda un latigazo a cualquiera de los dos que tenga esa actitud insolente de querer ningunear al otro, ¿no?
1: Así.
0: Hay que saber respetar. Porque si viniera, repito, yo, por ejemplo, yo he podido ver gente, sacerdotes, que no le dicen nada cuando viene una mujer vestida como una bataclana a comulgar, ¿no? Y sabe Dios que en unas poses y unas cosas, y sin embargo están que fastidian al que quiere comulgar en la boca. ¿No? O sea, esas bodas, por ejemplo, hoy en día que son un espanto, que los vestidos de novia aparecen, sabe Dios, de que no, mejor no comento porque eso sería tema para otro programa, ¿no? Eso, y cómo venían las damitas, nadie le dice nada, pero quieren atacar a la persona que se arrodilla a comulgar. ¿Qué pasa? El demonio está actuando allí, pues. Entonces quiere darle soltura al pecado, y al que quiere tener una actitud devota hay que condenarlo. Entonces después nos sorprende de que haya pues sacrilegios y que pasen las barbaridades que pasan, ¿no? O sea, tenemos que saber educar con nuestra actitud. El sacerdote cuando da la comunión tiene que estar el concentrado que está tratando con Cristo. Está el Señor en sus manos, el Señor está en sus manos y su obligación es darlo a Jesús adecuadamente. Y si ve que un feligrés viene devoto, muy bien, pues se le da devotamente también la comunión y no estarlo ahí confrontando para que se sienta mal. Porque repito, ese afán tóxico que tiene la gente hoy en día de ningunear al otro se ha trasladado por todos lados. ¿Para qué? Para quitar la tranquilidad y el fervor del pueblo, ¿no? Entonces lo que tenemos que hacer es saber respetar al feligres. Si viene con rarezas es otra cosa, ¿no?
1: Sí.
0: Pero si viene con actitud devota, saber respetar que la gente viene así, que ¿dónde está lo malo que venga a quererse arrodillar, ¿no? ¿Qué insolencia es esa de sea obispo, sea sacerdote, sea, decir, párate, que no sé qué? Y caramba, si es su forma del feligrés, y esa actitud del feligrés, no se le puede corregir a él y castigar a él, porque eso es lo que ha enseñado la iglesia durante 2000 años, ¿no? Como una vez me dijeron a mí, pero ¿usted dónde ha sacado eso? Pues yo lo aprendí de la iglesia y en la iglesia. No, que a usted ahora no le parezca tal cosa, ese es su problema, ¿no? Pero yo lo aprendí de la iglesia y en la iglesia. Y los feligreses que vienen a comulgar en la boca y que se arrodillan, lo han aprendido de la iglesia y en la iglesia. No lo han aprendido en la calle. No lo han aprendido comiendo con una carretilla en la calle. Eso le enseñó la iglesia. No que las cosas se han cambiado, mala suerte para ti, pues que hayan cambiado. Pero yo estoy formado de una manera y respétame. ¿no? Si yo vengo a hacer rarezas, las cosas cambian, ¿no? Pero si estoy haciendo lo correcto, lo que aprendí de la iglesia y en la iglesia, respeta, por favor, ¿no? Así que esto, el respeto, y sobre todo, repito, porque estamos tratando con Jesucristo. Está el Señor en medio y yo queriendo lucirme, y yo queriendo imponerme, y yo queriendo hacer sentir mal al feligrés, y yo queriendo tóxicamente ningunear al otro. ¿Qué es esto? Eso es propio de Satanás, no hay nada que... Da pena, ¿no? Pero en un
1: Sí,
0: momento
1: sí.
0: tan sagrado, qué más quiere la masonería, pues? ¿Qué
1: Así
0: más
1: es.
0: quieren todos los grupos? ¿Qué más quieren que en ese momento se genere conflicto para que se pierda el fervor? No sé
1: Así
0: si me
1: es.
0: dejó entender, mi querida hermanita.
1: Sí, muy bien, padre. Uf, es que para esto hay cada cosa, pero bueno. Padre, le quería preguntar,
0: Sí.
1: díganos las dispo, aunque ya nos lo ha dicho un poquito, pero en concreto las disposiciones. Para, no lo digo para animar a que comulguen en la mano, sino que el que vaya a comulgar en la mano, porque creo que hay diócesis donde el obispo no lo permite. Creo que también esto se permite, valga la redundancia.
0: Así es, sí.
1: Sí. Padre, ¿qué disposiciones para recibirla en la mano?
0: Sí. Para comenzar, como digo, la redención y sacramento, que es del Papa Benedicto, es una exhortación apostólica que habla sobre contra los abusos de la recepción de los sacramentos, menciona con claridad que hay que ver, para comenzar, una actitud de respeto sabiendo que están tratando con Jesús. Y entonces indican cómo tiene que estar una mano sobre la otra. A veces dicen la izquierda sobre la derecha sobre la izquierda. Bueno, eso es indistinto porque si es zurdo no hay ningún problema. Pero la cosa es, si lo va a recibir, que sea persona preparada, ¿no? Que la que va a recibir la comunión. Pero bueno, ahora se ven cada desastre porque tanto el ministro de la comunión como el que recibe están pésimamente preparados, ¿no? Entonces dice, y se creen los dos gran cosas. Y está. Repito, hay que recatequizar. Entonces, si se trata de recibir la comunión en la mano, decirles, ¿están preparados? Conozco a estos feligreses que van a recibir en la mano. Estas son religiosas, son religiosos que van a recibir en la mano. Veo que lo hacen adecuadamente y tiene que comulgar delante mío. Tiene que recibir a Jesucristo delante mío. Nada de que me lo llevo, me lo guardo, lo
1: Exacto.
0: comulgo media vuelta. Delante mío. No, nada que. Es que hay mucha gente, no lo des así, pues. Si no vas a poder controlar, no des la mano así, no des la comunión así. Entonces, si yo voy a poder controlar, sí. Entonces, ahí sí digo, tengo que ver cómo lo hacen, con qué actitud, ¿no? Y esto, si es que. Porque, repito, así lo dice el documento, ¿no? Entonces, y tiene que comulgar delante del sacerdote, no irse hasta que no lo comulga. Y nunca ponerlo debajo de la lengua, encima de la lengua. ¿Ya? Porque yo he conocido brujos que se guardan la hostia debajo de la lengua y después parece que han comulgado y se la sacan para hacer sus ritos satánicos, ¿no? Entonces la cosa es que si van a comulgarlo y lo les han dado en la mano, ver que verdaderamente lo pongan encima de la lengua y lo comulguen. Por supuesto, repito, insisto, en personas que uno sepa que están preparadas y que saben que están recibiendo a Jesucristo. Si no conozco al pueblo de Dios, preferible decirles, les voy a dar en la boca la comunión. No sé si me dejo
1: Sí,
0: entender,
1: y sería
0: querida
1: bueno que el
0: hermanita.
1: padre siempre en la misa antes de la comunión recuerde las disposiciones, el ayuno, eso es otra cosa, padre, lo del
0: Así es,
1: ayuno, la
0: así
1: Eucaristía.
0: es.
1: Ay, Dios mío.
0: Oh, sí. Mire, lo del ayuno es una cosa. Hay gente que a veces entra a la iglesia, bueno, acá no, gracias a Dios, porque ya lo separo de cabeza, pero a veces entraban con botellitas en la mano, o se ponían a comer en la parte de atrás, o si no, masticando chicles, una de las torpezas más grandes del mundo que se han puesto de moda, entran a la iglesia masticando chicle. Bueno, masticando no, mascando, porque peor que perro, mascando chicle, ¿no? Y después, y decir, qué falta de respeto. O sea, no se dan cuenta que nada puede entrar a la boca una hora antes mínimo de ir a la iglesia, ¿no? O sea, ¿y dónde está el ayuno eucarístico? Tengo que estarle diciendo, antiguamente el ayuno eucarístico eran 12 horas, ¿no? O sea, uno tenía que estar desde el día anterior en ayunas para poder comulgar al día siguiente. Eso era lo anterior, ¿no? Ahora se pide un mínimo de una horita. Nada entra a la boca antes de ir a la iglesia, si voy a comulgar, sobre todo, ¿no? Y si no voy a comulgar, tampoco nada de abrir la boca para poder participar adecuadamente, ¿no? Pero ir masticando chicle o ir comiendo cualquier cosita y qué sé yo. Es decir, repito, hay que recatequizar. hay que recatequizar. He podido ver a padrecitos que antes de la misa se ponen, se comen su buen sándwich con su café,
1: Ay, sí.
0: porque como están en ayunas, ¿no? Y entonces y de ahí salen a celebrar siendo sacerdote. ¿Qué cosa cree que Jesús no lo está viendo? ¿Qué cosa pasa? ¿Qué cosa pasa, no? Entonces, si el sacerdote hace semejante barbaridad, ¿qué le podemos exigir en el ayuno eucarístico a los fieles? No
1: Así
0: hay que
1: es.
0: ser coherente. Entonces, el feligrés tiene que saber, nada ingresa a la boca una hora antes de ir a la iglesia, no solamente una hora antes de estar sentado, sino de ir. Ya digo, voy a comulgar. Y si va a ser comunión espiritual, igualito también. Le ofrezco al Señor mi ayuno porque voy a comulgar espiritualmente, porque formalmente no puedo por X motivo, ¿no? Entonces, igualito. Todo eso indica, ¿qué cosa? Indica saber que están tratando con Jesucristo. Porque la Santa Misa, el grave problema, ¿sabe cuál es, de mi querida hermana?
1: Sí.
0: Que hoy en día mucha gente piensa que ir a misa es para uno estar bien. Y hay gente que dice, vengan para que se encuentren con los hermanos a la misa, vengan para que la pasen bien, vengan para que reciban grandes bendiciones. Es decir, vienen a ver qué sacan. La misa no es para nosotros, la misa es para adorar a Dios. Y Dios ya se encargará de derramar sus bendiciones como a él le plazca, ¿no? Pero entonces no nos preparamos para ir a adorar al Señor. Vamos a ver qué cosas saco. ¿No? Es como cuando van a los buffets y la gente y lleva su bolsita para ver qué cosas se sacan después de la fiesta, ¿no? Entonces, igualito, están viniendo a la Santa Misa para ver qué se sacan, ¿no?
1: Sí.
0: Y no es así. Se viene a la misa a adorar a Dios. La misa es para él, para Dios, para el Señor. El sacerdote está obligado a llevar a todos hacia Jesucristo, hacia el Señor. Entonces, de esa manera el pueblo ya sabe que tiene que prepararse porque va a estar delante del Señor. Va a estar delante de Dios, pero si solamente le dice, ven para que te sanes, ven para que recibas esto, van, pues ven, pa... entonces la gente viene a ver qué cosas me van a dar, ¿no? Y me van a... y encima lo demando, lo exijo, ¿no? Porque ya me han dicho que la misa es para ver qué cosas me van a dar, ¿no? Entonces no es así, es qué cosa le doy yo a Dios. Le doy mi tiempo, mi disposición. Antiguamente era la preparación hasta el vestirnos, ¿no? Cómo tenemos que ir a adorarlo al Señor, ¿no? Como debe ser. Pero entonces, por ahí va el asunto. Así que hay que preparar al pueblo de Dios para que, sabiendo que van a adorar a Dios, al Señor, se preparen con el ayuno eucarístico mínimo, una hora antes, y por supuesto, haciendo un buen examen de conciencia para ver si requieren confesarse o no antes de la Santa Misa. No sé si me dejó entender, mi querida hermanita, sobre esto hay mucho que hablar.
1: Uy, sí, padre, sí. Pero bueno, a ver si en este programa aclaramos algo o nos queda claro ya las cosas, porque parece que todo está en una nebulosa, pero en el fondo algo
0: así
1: nos
0: es.
1: Dice que cómo es, pero uno ni hace caso y lo toma muy a la ligera. Y es ciertamente, padre, nos estamos desacralizando, pero a
0: Sí.
1: marchas. Y es triste, ¿no? Saber que la Iglesia Católica es la verdadera y antiguamente tanto respeto en las iglesias. Y
0: Sí.
1: ahora parece un acto social que voy, bueno, porque
0: Sí.
1: tengo la conciencia que si no voy a misa es pecado mortal, pero no por amor, voy por eso, cumplimiento y cumplimiento, pero realmente. Pues padre, vamos a la segunda pausa y ya volvemos en un momentito.
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1: Bueno, padre, también me pongo en el lugar de alguna persona que también
0: sí.
1: Dentro de los católicos hay también quizás cierto fanatismo porque no pensamos bien las cosas y me he encontrado con personas que me han dicho indignadas. Hermana, fui a comulgar en la única misa que pude ir, el padre no me dio la comunión en la mano y que no, que lo tenía que recibir, no me quiso dar la comunión en la boca y obligatoriamente lo tenía que recibir en la mano. Por lo tanto, me fui y no comulgué. Padre, creo que esto tampoco podemos sacarlo así porque, claro, comulgar es importante, ¿no? Para cuando uno está bien predispuesto. ¿Qué le diríamos a estas personas que yo no comulgo porque no me lo dan en la boca? O el padre me hizo pararme y yo estaba de rodillas y le dije, pues si usted me obliga a comulgar de pie, no voy a comulgar. Entonces, padre, díganos sobre esto, porque esto yo me lo han contado muchas personas, ¿eh?
0: Sí, mire, aquí hay dos cosas, ¿no? Por un lado, si yo sé que el sacerdote que me está celebrando no me va a respetar a mí en cuanto que yo tengo mi devoción para personal para recibir la comunión, pues me busco otro lugar, ¿no? Pero no me voy a ir a pelear con el padrecito, pues, ¿no? Tampoco. Es decir, a veces tenemos esa actitud de querer, belicosa, de sí. querer pelear con el sacerdote, ¿no? Y decir, no me da, no, pues no me da, si es que no quiero comulgar yo allí, porque no me siento devoto, me voy a otro lugar, ¿no? Y si yo sé que no, que no voy a encontrar otro lugar, pues entonces me sacrifico y digo, bueno, Padre, todo sea por recibir a Jesucristo, ¿no? Y reciben a Jesucristo y lo comulgan, ¿no? O sea, pero estar en esa actitud belicosa de confrontación tampoco, ¿no? Hoy en día pasa eso, es decir, la gente, como ahora se dice que la opinión no importa, entonces piensan que la opinión es tener la razón. Y todo el mundo quiere imponer su opinión y su manera de pensar y su manera de ver las cosas, y no de acuerdo a lo que enseña la Santa Madre Iglesia. Entonces ahí vienen los conflictos, yo me quiero imponer, ¿no? Entonces esto pasa en todos los campos, ¿eh? En todos los campos profesionales, la vida cotidiana, me quiero imponer, ¿no? Entonces me impongo con mi temperamento, me impongo con mi capricho, me impongo alzando la voz, me impongo gritando, me impongo con mi genio, me impongo con... Entonces esas cositas demuestran que en mí hay una falta de madurez muy grande, ¿no? Porque al final de cuentas lo que importa es comulgar. Exacto. Recibir a Jesucristo, si de verdad estoy preparado para recibir a Jesucristo. Exacto. Que no me parece a mí que recibirle la mano, que no me parece a mí que, bueno, ya eso ya se lo ofrezco a Jesús, Jesús, perdóname, pero quiero comulgarte, ¿no? Pero estar yo en una actitud belicosa, ¿no? Verdaderamente quita toda devoción, quita todo fervor y, por supuesto, desdice que estén bien preparados para recibir a Jesucristo. Desdice. Por más que digan que soy muy católico, que yo soy tan católico que yo recibo de esta manera. Bueno, no parece que no eres tan católico porque lo que quieres tú es imponer tu modo de ser, tu temperamento. Si tú quieres, de todas maneras, estar en un lugar adecuado en el cual te sientas cómodo, pues ve allí. Ve allí, hay comunidades en las cuales yo voy a tener sacerdotes que van a comprenderme y van a darme la comunión de rodillas en la boca y qué sé yo, ¿no? Pero ir a estarme peleando con el padrecito, ¿no? A mí me ha pasado que me he venido con fieles acá que me han exigido, ¿no? Y no se mueven de ahí hasta que no le den la mano la comunión. Entonces yo les quiero dar la comunión en la boca. No, que la mano, y todavía se me desafico. Ponen una cara de odio, yo digo, y con esa cara de odio van a recibir a Jesús. Jesús de mi alma, ¿no? Tras feos encima con esos gestos. ¡Qué horrible! Entonces no es la actitud para acercarse a comulgar. Para acercarse a comulgar uno tiene que estar, repito, en una actitud de humildad, de sencillez, de nobleza, porque va a recibir a Jesucristo. Así que por más que yo pueda estar en desacuerdo, en ese momento estoy recibiendo a Jesús y decirle, Señor, te lo ofrezco, lo hago por ti, ¿no? Y después yo ya sé que aquí Él no me va a dar la comunión adecuadamente, no va a contribuir con mi fervor, buscaré otro lugar. Así pero es. Estarme ahí de pico a pico, ahí como aquí en América, que habían esa lucha de gallos, habían estar ahí así parece a veces, ¿no? Se ponen así de gallito a gallito a pelear con el cura. No, que, no, pues tampoco, ¿no? O sea, no es el momento ni el lugar ni con quién, ¿no? Ni tampoco con quién. No sé si me he dejado entender, mi querida hermana.
1: Muy bien. Atención, que el padre está diciendo que si yo sé que en esa parroquia me obligan a la mano, bueno, pues ya busco otra, ¿no? No es, lo está diciendo así, es decir, pero si voy a una parroquia casual y no lo sé y el padre no quiere dármela en la boca, está diciendo el padre Crosby, vale más comulgar, aunque así lo hagas en la es, mano, y luego lavas la mano encima de una planta por si hay partículas, pero claro, no deje de recibir al Señor. Bueno, padre,
0: así es.
1: Bueno, hasta ahora estamos de acuerdo, padre.
0: Vamos bien, vamos bien.
1: Vamos bien. Bueno, padre, no, disfrutamos mucho sus programas, padre, porque nos habla
0: muchas
1: con
0: gracias.
1: Mucha claridad y con esa rectitud que, bueno, que agradecemos mucho. Padre, ¿qué recomendarían los santos sobre esta práctica? Ya usted nos lo ha aclarado, pero bueno, los santos que son nuestros, los modelos que nos ponen la Iglesia como los que mejores vivieron el Evangelio. Entonces,
0: claro,
1: padre, ¿qué nos recomendarían los santos?
0: Claro, para comenzar, tenemos que siempre tener en nuestra mente que el santo es el fiel ejemplo que sí se puede vivir el Evangelio, ¿no? Entonces, el santo es el sí se puede vivir. Hay gente que puede decir, no, que por yo mi carácter, mi modo de ser y no puedo. No, pero sí se puede, hay que vencerse a sí mismo. Y los santos precisamente habían descubierto ese gran tesoro de la presencia real de nuestro Señor Jesucristo en el sacramento de la comunión, en la Eucaristía, en la Santa Misa, ¿no? Entonces, de eso se trata. Tenemos que volver a lo que se ha perdido, la ascética y la mística. Hoy en día uno se catequiza y ya pues como quien recibe conocimientos racionales y punto, ¿no? Pero la vivencia espiritual es lo que se ha perdido. Y hoy en día cuando se habla de espiritualidad, se piensa pues en el Feng Shui, en el Reiki, en sabe Dios qué chino y qué Buda sentado por allí, que no sé cuánto. Y cuando nosotros tenemos una espiritualidad cristiana maravillosa. Entonces tenemos que recurrir a los santos que nos hablan sobre estos temas. Y todos los santos, vamos a ver ahí, todos los santos, ese fervor grandísimo de haber descubierto el tesoro de Jesús en los sacramentos, principalmente en la Eucaristía, ¿no? En la Santa Misa. Entonces, volver a eso y saber qué cosa es lo que hacía. Por ejemplo, se me viene a la cabeza San Martín de Porres, ¿no?
1: Sí.
0: San Martín de Porres, un santo tan maravilloso, que había descubierto tal la presencia real de Jesús, que cuando él comulgaba, en esa época no se comulgaba todos los días, ¿eh? Ahí solamente cuando el confesor permitía que se comulgara. Entonces, él comulgaba, se desaparecía 3 días.
1: Fíjese.
0: Y decía, ¿dónde está? ¿Dónde está? Es que entraba en un estado místico, ¿no? En comunión con Jesús, y eso es lo que nos tenemos que dar cuenta, que una vez que uno recibe a Jesús, así como los santos descubrieron eso, uno se convierte en el sagrario de Jesús.
1: Así es.
0: Uno se convierte en el sagrario de Jesús y tiene que atenderlo. Es como cuando llega una visita a la casa, no le voy a decir, ya pase, siéntese, ¿no? Llega la visita y lo miro, lo ignoro, ahí no puede, ¿para qué lo tengo de visita si lo voy a tratar como cualquier cosa, ¿no? Si lo tengo que tiene de visita, entonces hay que tratarlo bonito. Pues en este momento Jesús nos está visitando y tenemos ahí unos 20 minutitos para adorarlo, para servirlo, para entonces eso nos lo han enseñado los santos. Repito, en el caso de San Martín estaba 3 días. Ya sabían ya los provinciales, los superiores sabían. Ay, San Martín, ¿dónde está? No se le ve. Ay, que ha comulgado, le ha tocado
1: qué
0: comunión.
1: Bonito.
0: Entonces ya sabemos que él debe estar en el tercer cielo, donde se habrá metido, ¿no? Entonces los santos nos enseñan eso, ¿no? Igual ponemos a Santa Rosa de Lima, Santo Toribio, todos los santos sabían que el eje de su vida, Santa Rosa de Lima hacía unos ayunos, que para qué le cuento, ¿no?
1: Sí.
0: Porque iba a recibir nada menos que a Jesús, ¿no? A Jesús, al Salvador, a su divino esposo. Y así todos los santos nos van a enseñar a descubrir ese tesoro, pero no lo vamos a descubrir si es que no nos desarrollamos en una ascética y mística. Se me viene a la cabeza un librito que yo leí hace muchos años, muy precioso, de un cardenal, que se llamaba Ascética y Mística Práctica. Un librito pequeño que ojalá aparezca por ahí, era del cardenal Juan Landazuri Ríquez, aquí de Perú. No, muy bueno. Entonces, esto, y leer sobre eso. Hoy en día tenemos bibliotecas abandonadas, llenas de espiritualidad, que podría nos podría elevar en la ascesis y en la mística para descubrir la presencia real de Jesús, ¿no? Y que no sea simplemente pues un acto externo. Hoy en día la Iglesia se está convirtiendo en un centro de eventos y actividades, ¿no? Vamos aquí, vamos a una actividad, otra actividad, vamos a hacer esto, a poner flores, pero todo son cosas externas que no tenemos tiempo ni para arrodillarnos a adorar a Jesús. Y si nos arrodillamos, estamos pensando, ahí tengo que hacer esto, tengo que hacer el otro, y no estoy consciente de que Jesús está delante de mí. Por ejemplo, en la hora santa, en la exposición al Santísimo. Pues, son como actos que me tomo yo para descansar un rato, pero no me doy cuenta de la trascendencia. ¿Por qué no me doy cuenta? Porque no he sido formado en la ascética y en la mística. Tarea para la casa, comenzar a investigar qué cosa es la ascética y qué cosa es la mística que nos enseñaron los santos a lo largo de 2000 años para descubrir la presencia real de Jesucristo en la Eucaristía. No sé si me dejó entender,
1: sí, sí,
0: hermanita.
1: Nosotros, padres, que queremos la mística, pero no la ascética, y creo que eso no puede ser, ¿verdad, padre?
0: No,
1: ir a
0: la mano.
1: A la mística, pero sin mortificación, sin nada, eso es imposible.
0: No. Claro, no, que todo lo más cómodo, ¿no?
1: Así es, padre. Bueno, padre,
0: Ave María.
1: Nos queda 1 o 2 minutos antes de rezar las 3 Ave Marías con usted y que nos dé la bendición, padre.
0: Sí.
1: Díganos de la importancia también de la acción de gracias, porque comulgo y me voy, y lo primero que hablo es el celular, porque claro, y entonces da, porque Cristo sigue dentro de nosotros.
0: Claro,
1: padre.
0: Claro. Por ahí va el asunto. El asunto está en que la palabra Eucaristía significa eso, acción de gracias, ¿no? ¿Y qué cosa es una acción de gracias? Es disfrutar de la gracia santificante de Dios. Es decir, estoy gozándome yo de que Dios está actuando en mí. Entonces no voy a poder hacer esto si yo no sé qué cosa estoy recibiendo, ¿no? Entonces, ¿por qué utilizamos la palabra acción de gracias? Acción de gracias significa son las gracias que Dios está derramando. Y el Señor está derramando bendiciones sobre uno y no nos damos cuenta. Es como cuando la gente se bautiza, ¿no? Que no tiene la menor idea qué cosa está recibiendo, ¿no? De la gracia santificante, las potencias del alma, las virtudes teologales. No, piensa que solamente un poco de agüita que le está cayendo en la cabeza y punto. Se quedan en lo externo.
1: Así es.
0: No hay profundización del tema. Entonces, por eso es que repito que tiene que haber una recatecización de la gente, que se forme bien, que comience a leer, que comience a buscar una orientación adecuada con la ascética y la mística, que con la oración y a los grados de oración que suponen también conversión y cambio de vida. Todas estas cositas para ir descubriendo la presencia real de nuestro Señor Jesucristo en la comunión. Entonces, de esa manera, cuando yo comulgo, en ese momento, no es que yo me sugestione y que yo entre, qué sé yo, en una catatonía. No, en ese momento, como ya estoy preparado, sé que Jesús está haciendo maravillas en mí. Está haciendo, y comienzo a degustar. Por eso la diferencia entre adentrarse y ensimismarse, ¿no? Entonces, el que se ensimisma está pendiente de sí. Ya podríamos hacer un programa al respecto. En cambio, el que se adentra se encuentra con Cristo, se encuentra con el Señor. Pero para adentrarse y encontrarse con Cristo hay que haberse preparado bien.
1: Así.
0: Eso supone una formación remota sólida. No solamente ni próxima ni inmediata, sino una remota sólida. Y si no se ha tenido una formación remota, por lo menos una próxima sólida y una inmediata sólida para poder valorar. Y como dice usted, como acción de gracias, recibir a Jesús y sentirme sagrario en ese momento. Indigno, por supuesto, ¿no? Pero qué mejor sagrario que María Santísima para que me ayude a acompañar a Jesús en mi corazón. ¿No? Me he dejado entender, hermanita,
1: sí,
0: ¿no?
1: Sí, muy bien, padre. Bueno, pues tomo nota de esto que está proponiendo para que hagamos un programa con esa claridad con que lo dice, que creo que a todos, luego es que me escriben diciendo que les ha encantado el programa del padre Crosby.
0: <Qué lindo. ríe>
1: Claro.
0: Muchas gracias.
1: Así es.
0: Cuánta bondad.
1: Bueno, pues padre, como ya estamos casi a punto de terminar, vamos a poner las 3 Ave Marías en una y al final la bendición.
0: Muy bien.
1: María, madre mía, por el poder que te concedió el Padre, por la sabiduría que te concedió el Hijo y por el amor que te concedió el Espíritu Santo, líbranos de caer en pecado. Dios te salve, María, llena eres de gracia, el Señor es contigo, bendita tú eres entre todas las mujeres y bendito es el fruto de tu vientre, Jesús.
0: Santa María, Madre de Dios, ruega por nosotros los pecadores, ahora y en la hora de nuestra muerte. Amén.
1: Bueno, padre Crosby, ahora sí, si hace el favor y nos da su bendición.
0: Con todo cariño, el Señor esté con ustedes.
1: Y con su espíritu.
0: Y la bendición de Dios Todopoderoso, Padre, Hijo y Espíritu Santo, descienda sobre ustedes y permanezca para siempre.
1: Amén. Bueno, padre.
0: Podemos estar en paz. Que Dios le bendiga.
1: Gracias, muchísimas gracias por este programa tan claro. Y bueno, pues cada uno según vea, comulgue en la boca, en la mano, pero tal como el padre Crosby nos lo ha dicho. Bueno, padre, le esperamos en el próximo programa. Muchísimas gracias.
0: Dios le bendiga. Quédense con Diosito.
1: Gracias.
0: Gracias siempre.
1: Gracias, Padre. Bueno, pues nada, sigamos pidiendo para todos estos sacrilegios que está habiendo, para que el Señor, pues por su misericordia, quizá no nos fulmine, porque ciertamente está habiendo mucho sacrilegio con la Sagrada Eucaristía. Bueno, pues nada más, me despido con mucho cariño también, y Dios, la Santísima Virgen y San José los acompañe siempre.
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1: ¿Qué llevas en tu mochila? ¿Has sentido alguna vez como que no avanzas en el camino? Como que caminas, das pasos, pero no te mueves a ningún lugar. No llegas a ninguna parte. A veces como que sientes que caminas en círculos y sucede lo mismo todos los días. Una monotonía que pesa, que es como un equipaje cargado de piedras y de cosas que no necesitas. Cuando es así, es necesario que revisemos qué es aquello que llevamos en nuestra mochila, en nuestro equipaje. Hay veces que esas cosas que llevamos dentro no nos ayudan en nada, porque pesan mucho o porque sencillamente están ocupando un espacio que pudiera estar ocupando algo más útil en nuestra vida. Cuesta mucho desprenderse de esas cosas que llevamos cargando por mucho tiempo, porque estamos apegados a esas cosas. Estamos apegados a objetos, a recuerdos, a personas, a situaciones que muchas veces nos hacen más mal que bien. Nos retrasan el camino, nos retrasan el vuelo. Porque pensamos que quizá eso que llevamos en la mochila lo vamos a utilizar más adelante y quizá pueda ser de ayuda, pero es todo lo contrario. Recuerda que a veces es mejor andar ligeros de equipaje.
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0: Despiértame bien, despierta, mira que ya amaneció, Dios está tocando a la puerta y nosotros ya estamos listos para iniciar la semana. Es una bendición seguir caminando juntos en comunidad, es un regalo que podemos agradecer a Dios, que toca nuestra puerta, que nos ayuda a ser familia y que nos acompaña en este caminar. Pues bienvenidos amigos, amigas, familia, donde quiera que estén, en la casa, en la oficina, en el trabajo, en la carretera, en el internet, en su celular, desde la aplicación de EWTN que pueden descargar de forma gratuita y que está disponible para todos. También acuérdense que estamos en Spotify, en Apple Podcast, estamos en la página de EWTN.com en español, en la sección de escuchar. También muchas gracias a nuestro equipo técnico, a Jorge Graña en los controles y a todas las radios católicas del mundo que son afiliadas de EWTN y que en cada comunidad, en cada lugar siguen haciendo familia con nosotros. Muchas gracias por la labor que hacen. Les mandamos un fuerte abrazo y saludo también a nuestro equipo allá en Mérida, Yucatán, César Carreño, en las redes sociales, en el Facebook de Alianza de Vida. Hoy es tu gran día. Seguimos unidos también en oración por César y por su familia. Y también pues nos ponemos en nuestro momento diario de intercesión familiar y lo hacemos con esa confianza en Dios, con esa esperanza en su amor, y nos unimos en nuestro momento diario de intercesión familiar por la señal de la Santa Cruz. De nuestros enemigos, líbranos, Señor Dios nuestro, en el nombre del Padre, del Hijo y del Espíritu Santo. Amén. Padre Santo, soy un pecador y de familia pecadora. Me pesa de todo corazón haberte ofendido, porque eres infinitamente bueno. Me amas incondicionalmente y enviaste a tu Hijo Jesús al mundo para salvarnos y redimirnos. Ten misericordia de todos nuestros pecados y por el Espíritu Santo, danos la gracia de una perfecta contrición, el don de la conversión para no ofenderte más y la piedad para reparar nuestros pecados. Oramos al Padre desde el corazón de Jesús y le decimos: Padre nuestro que estás en el cielo, santificado sea tu nombre, venga a nosotros tu reino, hágase tu voluntad en la tierra como en el cielo. Danos hoy nuestro pan de cada día. Perdona nuestras ofensas, como también nosotros perdonamos a los que nos ofenden. No nos dejes caer en la tentación y líbranos del mal. Amén. Santa María de Guadalupe, Madre nuestra, ruega por la conversión, purificación y salvación de nosotros y de toda nuestra familia humana. Dios te salve María, llena eres de gracia, el Señor es contigo. Bendita tú eres entre todas las mujeres, y bendito es el fruto de tu vientre, Jesús. Santa María, Madre de Dios, ruega por nosotros pecadores, ahora y en la hora de nuestra muerte. Amén. Gloria al Padre, al Hijo y al Espíritu Santo, como era en el principio, ahora y siempre, por los siglos de los siglos. Amén. Proclamamos la fe que recibimos en nuestro bautismo. Creo en ti, Dios trino y uno, Padre, Hijo y Espíritu Santo. Creo en la Iglesia, que es una, santa, católica y apostólica. Creo en tu plan de salvación universal y en la vida eterna. Amén. Ofrecemos a Cristo como nuestro Redentor. Santísima Trinidad, Padre, Hijo y Espíritu Santo, te adoramos profundamente y te ofrecemos el preciosísimo cuerpo, sangre, alma y divinidad de nuestro Señor Jesucristo, presente hoy en todas las misas y sagrarios del mundo, en reparación de nuestros pecados y en reparación del Sagrado Corazón de Jesús. Pedimos también la reparación de nuestros pecados, los del mundo entero y por todas las almas del purgatorio. Por los méritos infinitos de su Sacratísimo Corazón y de sus santas llagas, unidos a los corazones de la Virgen María y San José, en la Sagrada Familia Gloriosa, por el amor eucarístico del Espíritu Santo, te suplicamos que derrames tu gracia sobre nosotros y sobre todos aquellos por los que intercedemos este día en tu eterno presente. Ofrecemos nuestra vida, oración, trabajos, sufrimientos y sacrificios, purificados en el corazón de la Virgen y unidos a la pasión de Cristo, en reparación de nuestros pecados y en reparación del Sagrado Corazón de Jesús, el Inmaculado Corazón de María, y por las intenciones de sus corazones. Ponemos ante la presencia de Dios todas las necesidades, anhelos e intenciones que hay en nuestros corazones. Oramos por el Papa, para que el Espíritu Santo lo guíe, le dé sabiduría, protección, valentía y autoridad en el camino de la verdad. Oramos por las intenciones del mes que el Papa nos invita y ofrecemos nuestra oración como obra de misericordia, pidiendo por todo el orden sacerdotal, la vida consagrada, la vida laical y la vida familiar, por la pureza, la humildad, la fidelidad y la fortaleza en el corazón de todos los bautizados y por todos los que se alejan de la verdadera doctrina de Cristo. Sagrada Familia Gloriosa, haga nuestros corazones semejantes a los suyos. Pedimos su gracia para la santificación de cada familia y que nos libren del pecado mortal. Rogamos por la intercesión de Santa María de Guadalupe para que nos ayuden a construir la casita sagrada del Tepeyac en cada hogar, para formar la iglesia doméstica, levantando una red de oración familiar para sanar todas nuestras relaciones y nuestros corazones. Pedimos los dones de tu divina providencia y que seamos buenos administradores. Pedimos por todas las vocaciones al sacerdocio, al matrimonio y la vida consagrada y misionera en nuestras familias. Rogamos por los más alejados de la misericordia de Dios, por nuestros enemigos, por los no creyentes, por la conversión de todos nosotros los pecadores. Oramos por todos los que están en el mundo del gobierno, la política, la economía y el trabajo, para que Dios guíe nuestras patrias y nuestros gobiernos, para que venga su reino en la tierra como en el cielo. Clamamos por el fin del aborto y de toda la cultura de la muerte y del miedo, por las necesidades de los enfermos, los perseguidos, los presos, los pobres, los migrantes y por todos los que sufren discriminación y exclusión, por todos los países que sufren de la violencia y las guerras y por la conversión de sus gobernantes y sus habitantes. Unidos al Papa, pedimos por el desarme y la paz, para que las naciones renuncien a la violencia y elijan el camino del diálogo, la diplomacia y la reconciliación, y para que cada uno de nosotros desarme también su corazón del odio, el rencor y la indiferencia. Ponemos en nuestra oración a los que van a fallecer el día de hoy. Guardamos nuestras intenciones junto con nuestros corazones, todo nuestro ser, nuestras familias, la humanidad y la creación, en los corazones de Jesús, María y José, para una consagración total, como discípulos y misioneros del amor eucarístico de sus corazones, por la gracia del Espíritu Santo. Hacemos una comunión espiritual. Jesús, creo que estás real y verdaderamente presente en el cielo y en el Santísimo Sacramento del altar. Te adoro y te amo sobre todas las cosas y deseo ardientemente recibirte espiritualmente en mi corazón. Te abro la puerta, me abrazo a ti y pido la gracia del Espíritu Santo para unirnos y consagrarnos plenamente a tu Sagrado Corazón Eucarístico y por tu medio unirnos al amor y la voluntad del Padre y a la Sagrada Familia para alcanzar la salud, la unidad y la paz. Jesús, Eucaristía, transfórmanos en Eucaristías vivas. Sagrado Corazón de Jesús, en ti confío. En la batalla por nuestra familia, pedimos el auxilio de los arcángeles. San Miguel, San Gabriel, San Rafael, arcángeles del Señor, junto con todos los coros y ejércitos celestiales, defiéndanos del demonio, líbrenos de todo mal, llévenos a adorar a Dios y a vivir en su santa y divina voluntad. Amén. Gracias Espíritu Santo, fuente de luz, ilumínanos. Gracias Espíritu Santo, ven y envía un nuevo Pentecostés. Divino Niño Jesús, nuestra vida está en tus manos, llena nuestro corazón de esperanza, el futuro a ti confiamos. Pedimos que la sangre, el agua y el fuego del Sagrado Corazón Eucarístico de Jesús, unido a los corazones de María y José, derramen su gracia sobre nosotros, nuestros hogares y sobre toda nuestra familia humana. Recibimos de corazón a corazón su bendición, que por las manos maternales de la Virgen de Guadalupe recibamos toda esta gracia con su protección, que nos selle con el signo de la cruz y nos cubra con su manto, en el nombre del Padre, del Hijo y del Espíritu Santo. Amén. Pues ya estamos hoy, agradezco, ya está con nosotros nuestro invitado del día de hoy, Edwin Herrera. Bienvenido, Edwin.
1: Buenos días, Carlos, muchas gracias por la invitación y buenos días a todos los que nos están escuchando.
0: Muchas gracias, bienvenido a Edwin Herrera. Gracias. De la Federación Carismática. Es una bendición estar juntos, Edwin, y muchas gracias por acompañarnos hoy.
1: Muchísimas gracias por la invitación.
0: Gracias. Y hoy pues, vamos a hablar sobre algo que se me hace tan importante. ¿Cómo vamos formando comunidad en nuestra parroquia? Y en esta ocasión le agradezco a Edwin que me acompañe, porque bueno, ha sido un regalo todos estos años que hemos estado aquí en el área de Dallas y de Forward. Hemos tenido la oportunidad de ir haciendo comunidad con muchas parroquias y hemos vivido también pues el esfuerzo que hacen los diferentes, las parroquias, las diócesis, aquí la Radio Católica, Radio Guadalupe, que les agradecemos también que siguen haciendo su labor. Y también a todos los que van haciendo familia. Y el centro de la comunidad es la parroquia, porque es el lugar en donde nosotros celebramos la Eucaristía. Y yo recuerdo, en estos últimos 2 años, pues he estado, nos hemos venido aquí a Sherman, Texas, pero antes estábamos mucho más cerca, estábamos ahí en Grand Prairie, en más o menos a la mitad entre Dallas y Fort Worth, y teníamos ahí la oportunidad de visitar a muchos más lugares, y algún tiempo estuvimos compartiendo con Edwin en la comunidad de El Señor de la Misericordia, compartiendo en especial pues un taller guadalupano que fue muy hermoso, que estuvimos llevando a lo largo de un año por allá, y pensaba, porque al estar cerca de los movimientos y al estar cerca de las comunidades, vas viendo toda la labor que se va realizando en la parroquia para ir viviendo la fe, Edwin.
1: Así es, hermano Carlos, así es. Yo lo he experimentado de primera mano por más de 17 años, cuando viví mi encuentro de vida en el Espíritu.
0: Sí, sí, y yo creo que, bueno, ha sido un caminar, porque uno de los regalos que yo en verdad le doy gracias a Dios, primero, pues te comparto, Edwin, y les comparto, en este año estoy, me encantan los aniversarios, por cierto.
1: Felicidades.
0: Me encantan los aniversarios, y este año estoy cumpliendo 40 años de, wow, de mi, pues de mi primera conversión consciente, ¿no? Y fue precisamente a través de un congreso dentro de la Renovación Carismática en la ciudad de Coatzacoalcos, Veracruz, allá en México, donde tuve ese primer encuentro, y también en una primer parroquia a la que llegué y que me acompañó. Fui catequista, fui del coro, luego fui evangelizador y muchas otras cosas. Y a lo largo de los años puedo decir, wow, es que la labor que se hace en el nivel de la parroquia es tan importante que a veces no lo valoramos.
1: Y
0: cómo vamos viviendo la fe y necesitamos hacer consciente de que ahí es donde está creciendo nuestra vida espiritual, nuestro discipulado también, Edwin.
1: Así es. Así es, Carlos. Yo, como dije al principio, yo lo he experimentado en carne propia desde que yo viví el primer encuentro de vida en el Espíritu. Se puede decir que fue el enamoramiento. El enamoramiento de Dios. Desde ese enamoramiento ha sido una vida muy feliz. Muy feliz, claro. Van a haber retos, van a haber tribulaciones. Como ayer tuvimos la oportunidad de estar en un aniversario sacerdotal de un amigo sacerdote que se acaba de ordenar, y él dijo unas palabras muy interesantes. Dijo: hoy voy al Calvario, hoy entro al Calvario. Y es lo que nosotros hacemos también cuando dejamos la vida del mundo, es entrar al Calvario.
0: Sí, sí, y yo creo que es tan importante, Edwin, que vamos viviendo la fe de esta manera tan impresionante que implica cargar la cruz cada día, pero perseverar en la comunidad. Claro. O sea, tú lo dices, 17 años de seguir adelante, wow. ¿Cómo ha sido esta experiencia? Platícanos, Edwin.
1: Pues ha sido muy, muy, muy hermosa en cuanto a la manera espiritual. Desde que viví este encuentro de Seminario de Vida, yo recomiendo mucho a las comunidades carismáticas que no olviden que ese es el primer paso en la iniciación cristiana, es el Seminario de Vida. Y yo conocí un sacerdote que él se hace llamar, él decía: bueno, yo soy uno de los primeros carismáticos. Él se llamaba el dinosaurio, decía. De los carismáticos, algo carismático, y dice, y me dice: oye, ¿cuántos seminarios están ustedes realizando en su parroquia? Le digo: pues uno, padre. Y me dice: ¿qué? ¿Uno? Sí, hagan dos, mínimo dos por año. Y dice: entre más seminarios hagan ustedes, dice, más van a llevar a la gente al enamoramiento con Cristo. Y eso es verdaderamente cierto.
0: Sí, y fíjate que, bueno, en este año he estado en contacto con un buen amigo, también el padre Enrique Barbosa, que es el encargado del primer

0: Y a veces tenemos mucha teoría en la cabeza, pero no ha habido ese encuentro de amor en el corazón y que lleva al proceso de conversión, que lleva
1: Claro.
0: a este cambio de vida, que lo recibimos en el bautismo, pero por las situaciones de la vida en la familia o en la comunidad, nuestra fe no creció, por un lado, y por otro lado, estamos en un tiempo de ir en contra de la corriente. El mundo que nos rodea, en las escuelas, en las universidades, en los medios de comunicación que seculares están hablando de todo esto y el único lugar quizá en donde podemos tener esta cambio, esta transformación, es en ese encuentro personal a través de un retiro de evangelización, seminario de vida en el espíritu, retiro de iniciación, kerigma o como le queramos llamar, y también a través de esta experiencia misionera, porque a veces podemos pensar que nosotros estamos inventando el hilo negro, pero a lo largo de los siglos, y vemos en la historia de la iglesia, hay muchos sacerdotes que hicieron misiones parroquiales a lo
1: Así
0: largo
1: es.
0: de la historia y que llevaron la fe según las necesidades del tiempo y según lo que había que enfrentar en cada momento de la historia. Y puedo pensar bueno, en todo el bien que hacen las radios católicas, en todo el bien que hacen muchos de nuestros amigos que hacen contenidos digitales en el YouTube, que se ha convertido en una plataforma de evangelización increíble, lo que se hace en EWTN, lo que se hace en tantos lugares públicos, pero que aterriza en un lugar concreto que es la comunidad parroquial, porque
1: Así
0: cuando has
1: es.
0: encontrado a Cristo, no te puedes quedar solo, no se trata del llanero solitario, no se trata de estar en el individualismo, sino en ese compartir comunitario que nos va llevando a través de los sacramentos, de la formación, del crecimiento espiritual y de la convivencia, del servicio, de la entrega, a vivir en plenitud nuestro bautismo, Edwin.
1: Así es, así es. Y es lo que sucede en estos seminarios. Ahí nosotros renovamos nuestros votos bautismales. Al renovar los votos bautismales, es como que recibimos una recarga del Espíritu Santo, donde pues yo he visto milagros extraordinarios de personas que han llegado bien atadas, atadas de cosas que tú dices, wow, si mi vida es difícil, veo la vida de estas personas que es aún más difícil. Y las he visto salir libres, sanas, milagrosamente. Y yo pienso que nuestra labor es una labor muy fecunda en nuestra iglesia, que edifica, edifica, transforma los corazones, porque esa es la primera misión de nuestro Señor, es anunciar el amor de Dios en nuestras comunidades.
0: Sí, y por eso es tan importante también la labor que se hace en las parroquias de seguimiento, la labor que hacen los movimientos, pero también la labor que hace la parroquia,
1: Claro.
0: que podamos ir primero, como lo decías, Edwin, el primer paso es este encuentro, o
1: Claro.
0: este reencuentro. ¿Por qué? Porque puede ser una que nunca has vivido una experiencia del amor de Dios. Y que pues has vivido una fe sencilla, y lo recuerdo en el testimonio de un buen amigo que trabajó muchos años en una parroquia y decía, mira, bueno, yo fui de vida parroquial y de fe toda la vida, pero en algún momento tuve este encuentro con Cristo que cambió mi vida,
1: Cierto.
0: que es esta experiencia de salvación, que es esta experiencia de misericordia que me llenó de esperanza y que me impulsó a encontrar esas ganas de seguir adelante, pero no es solamente, como decir, los fuegos artificiales, sino es un proceso de vida y de conversión. Y como tú decías, ¿no? Que nuestras vidas, muchas veces, cuando no ha estado esa presencia del del crecimiento.

0: espiritual, pues muchas veces están en un desorden y en un gran dolor en la familia, en nuestras relaciones, y al final el que entre Cristo viene a ser este amor que va ayudándote a la transformación de tu vida. Y podría preguntar, o sea, y lo digo pensando en muchos que quizá no están escuchando, ¿cuánto no ha cambiado tu vida a lo largo de todos estos años, Edwin?
1: Muchísimo, muchísimo. Una de las cosas que ha cambiado en mi vida es el conocimiento de Dios. No conocía mucho de Dios. Y estos crecimientos, porque después de un seminario, tienen lo que son los crecimientos espirituales, acompañados con un libro, con un guía, de los cuales nosotros también tenemos que hacer nuestras tareas bíblicas, nuestras aportaciones bíblicas, y así se va uno más enamorando, va más conociendo la palabra de Dios. Y una de las experiencias que yo he experimentado es el enamoramiento de la palabra de Dios. Tal vez no me sabré los pasajes bíblicos ni los versículos, pero la palabra de Dios la tengo presente. Oh, esto el Señor dice en su palabra. Oh, he escuchado esto de su palabra. Cuando alguien viene a mi atención o pide ayuda, un consejo, por ejemplo, un consejo espiritual, uso como referencia la palabra de Dios. La palabra de Dios dice esto, dice acá, mira, no te preocupes. Puede dar uno consuelo. ¿Por qué? Porque tiene como fundamento la palabra de Dios para sostenerlo. Y eso, sí, adelante.
0: No, es que estaba pensando porque una vez a la semana desde hace apenas, en este semestre empezamos aquí en la parroquia de Sherman a dar un estudio bíblico sobre la historia de la salvación. Y pensaba en eso, ¿no? ¿Cómo necesitamos junto con este encuentro volver a la palabra? Porque la cantidad de mensajes de desesperanza que llegan a nuestra mente, más los que recibimos en nuestra infancia, en la escuela o hasta en la casa, son tantos que la gente vive en una fuerte angustia y en desesperación en muchos momentos. Y cómo el volver a la palabra de Dios nos va llenando de esa esperanza. Porque estás en ese proceso de cambio y sabes que no es nada más que conozcas la palabra, muchos la conocen, sino que esa palabra vaya siendo parte del camino de transformación, junto con la confesión, la Eucaristía, los sacramentos y la comunidad, porque ahí vas creciendo y te vas sosteniendo, a veces como remando en contra de la corriente, porque es realmente difícil a veces vivir en este tiempo, pero cuando estás en comunidad no estás solo, te estás sosteniendo en la fe, pero es el primer encuentro, es la palabra de Dios, es la catequesis, el crecimiento, la formación, y los sacramentos y esta vida de ser discípulos y misioneros de Cristo. Y eso se da en la dimensión de la comunidad a través de la parroquia, Edwin.
1: Así es, y como tú lo acabas de mencionar, muy clave, la palabra encarnada. Nosotros aprendemos a enamorarnos más de los sacramentos, a ser amantes de la Eucaristía, amantes de la Virgen María, bien seguidores y respetadores del Papa, de los obispos, sacerdotes, porque es parte de lo que el Espíritu Santo mueve en nuestros corazones. Amor por la palabra y amor por la iglesia. Y es lo que yo he experimentado.
0: Sí, y no significa que cierren los ojos. Estamos en un tiempo difícil, como si miramos la historia de la iglesia, ha habido muchos momentos de crisis a lo largo de la historia, pero estos hombres y mujeres que encontramos a Cristo y que nos ponemos en oración, que estamos intercediendo, que estamos viviendo y acompañándonos, que hacemos el esfuerzo por compartir la caridad en el nivel de la comunidad, por acompañar a nuestra familia, que aún puede estar en crisis, ¿no? Pero aún ahí vamos viendo cómo los corazones se sostienen para levantarse un día a la vez, a pesar de todos los pesares y de todas las situaciones difíciles. Es tan fuerte esta esperanza que va creciendo en este compartir de comunidad, que seguimos dando pasos adelante. Y como te decía, pues tú dices, tengo 17 años. Yo estaba diciendo ahorita, pues tengo 40 años. Y el sacerdote dijo, no, pues yo soy un dinosaurio. Pero el punto es, no te preocupes cuántos años tienes, sino cómo permaneces y perseveras en ese amor a Dios y vuelves otra vez. Porque hay etapas difíciles, los que pasaron la pandemia. Pues cuánta gente ya no regresó a la parroquia después de la pandemia. ¿Pero por qué? Porque no tenían sustento en su fe, porque no tenían un acompañamiento de comunidad, sino solamente llegaban y se iban, porque no participaban o porque no conocían su fe, ¿no? Porque no tenían la formación suficiente. Y también que muchas veces es el entorno de comunidad y de familia el que te ayuda a sostenerte. Bueno, hemos tenido la bendición de conocer a tu familia y convivir con los otros ministerios y grupos y movimientos en cada parroquia. Y dices, sí. ¡Wow! Ahí es en donde no te das por vencido. Porque ahí está la fuente viva de Cristo presente en la comunidad, presente en la Eucaristía y presente a través de los sacramentos, pero que te ayuda a levantarte cuando andas perdido, a recuperarte cuando te sientes herido y a reaprender, porque muchas veces necesitamos estos procesos de conversión, de aprendizaje, de sanación interior, que te ayuden a levantarte y a vivir una vida mejor en familia, Edwin.
1: Así es, hermano. Y una de las cosas que también yo he experimentado mucho es el don de la perseverancia. Del don de la perseverancia es un don que nosotros debemos de pedir siempre al Señor. Porque es fácil decir no, es fácil, como quien dice, tirar la toalla, es fácil, abandonar, ¿no? Un llamado, un discipulado. Pero la perseverancia, el don de la perseverancia es lo que nosotros, los laicos, debemos de pedir al Señor día con día para perseverar, aún en las pruebas, en las dificultades, en las decepciones, porque sí, a veces uno pasa decepciones, a veces por malos testimonios que uno ve o escucha, que no ponga su mirada en la persona, sino en Cristo mismo, y es lo que el Espíritu Santo nos enseña día con día, tu mirada siempre, siempre en Cristo, siempre en Cristo, siempre en Cristo, ¿no? El humano te falla, Cristo nunca falla.
0: Sí, y esto que dices se me hace tan importante pensando, y yo a lo largo de todo el mes hemos estado tocando la puerta del corazón de Jesús, en este mes del Sagrado Corazón de Jesús, el volver al centro, como tú lo decías, al amigo que nunca falla, al Señor de señores, aquel que nos ama, aquel que nos ofrece su corazón y nos sostiene, y sostiene nuestros corazones, porque en verdad que es vivir una vida consagrada a Dios, vivir una vida consagrada a la Virgen, y una vida como verdaderos hijos de Dios, como dice en el Evangelio según San Juan, vino a los suyos y los suyos no lo recibieron, pero a los que lo recibieron les dio el poder de ser hijos de Dios. Y está, o sea, es una gracia porque el que toca la puerta es Cristo, pero hay una parte nuestra porque nosotros tenemos que poner ese sí, esa voluntad y ese esfuerzo en el día a día, y es algo como que se va reciclando, pero que te va llevando a perseverar a lo largo del camino. aún entre las dificultades y podemos echarle la culpa a alguien. No, pues es que por culpa de mi mamá ya no tengo fe, por culpa del antitestimonio de mi papá
1: Cierto.
0: o del sacerdote este o del sacerdote aquí. No, y pues para dramas
1: Y
0: y
1: excusas
0: excusas,
1: sobran.
0: mamá, vamos a encontrar en todos lados.
1: Sí, las faltas.
0: Pero es que al final ves cuáles son los frutos. Cuando tú te alejas, tu vida se va vaciando. Cuando tú te alejas, tu vida se va secando. Y vas perdiendo el sentido de la esperanza. Y vas perdi y vas perdiendo en la batalla del día a día. ¿Por qué? Porque no es como tú lo decías, es un don la perseverancia, pero es como Dios te da el don, pero tú le tienes que decir sí, porque Él respeta esa libertad, respeta esa decisión de cada día, pero te sigue tocando la puerta y te sigue diciendo, aquí estoy, mira que estoy a la puerta y llamo. Si alguno escucha mi voz y me abre, entraré y cenaré con él y él conmigo. Y bueno, ¿quieres compartir algo, Edwin, antes de que nos vayamos a un pequeño corte?
1: Oh, sí, claro que sí. También invitando a todos los grupos de oración de Dallas que se unan a la Federación Carismática. Tal vez no han escuchado de la Federación Carismática. Ya tenemos desde el 2010 como una organización sin fines de lucro, amparada por nuestra diócesis. Y pues la Federación Carismática sabemos que está ahí para ampararnos, para ayudarnos, para apoyarnos y pues llevar esa misión que Dios nos pide a cada uno de nosotros, trabajar por la unidad.
0: Ay, pues qué bueno, Edwin. Bueno, muchas gracias. Gracias por compartirlo. Y también
1: Gracias.
0: creo que pues seguimos en la estela de Pentecostés.
1: Amén.
0: Pentecostés vino, bueno, hace casi 2000 años, pero en especial la iglesia, cada Pentecostés nos recuerda los frutos de la acción del Espíritu en la iglesia, a través de todos los movimientos, a través de todas las iniciativas que impulsadas por el Espíritu nos llevan a una vida espiritual y que se convierten en un semillero de la vida parroquial, porque
1: Así
0: yo lo
1: es.
0: puedo decir, bueno, hay tantos pues que pasan a través de un retiro de todos los movimientos que hay, o a veces de un grupo parroquial, pero después viene esta oportunidad de servir en la parroquia, ¿no? O quienes se convierten en lectores, quienes se convierten en catequistas, quienes los niños o adolescentes que se convierten en monaguillos, los que entran en los grupos de jóvenes o de matrimonios o de familias, los que siguen a través de las diferentes devociones que hay, los que se siguen formando a través de las iniciativas de formación de estudios bíblicos, de estudios catequéticos o teológicos, o hasta que van a la universidad católica a formarse, y dices, bueno, creo que es una gran necesidad de perseverar, de permanecer, y hoy pues estamos hablando precisamente de esto, de formar la comunidad parroquial. Y cómo esto se da a través de esta vida que estamos compartiendo. Vamos a ir a un pequeño corte musical y regresamos en un momento para seguir hablando de este llamado, porque Cristo te toca la puerta y cuando te toca no te deja solo. Te dice,
1: Amén.
0: tienes que ir a la comunidad, ve a la parroquia. Busca el espacio donde necesitas estar, donde tienes un llamado. No te quedes solo. El Señor está contigo para que perseveres y sigas adelante a lo largo del camino para vivir esta historia de salvación. Vamos a un pequeño corte y regresamos en un momento.
1: Muy bien.

0: Seguimos adelante en su programa Hoy es tu gran día. Estamos con Edwin Herrera de la Federación Carismática. Estamos platicando de cómo formar comunidad en nuestra parroquia y pues todo este proceso y este camino del evangelio, de la evangelización en nuestra vida. Y pensaba, Edwin, y como lo compartía en un principio, Mi primera experiencia fue en un evento. Este fin de semana pasado, aquí en Dallas también, la Radio Católica tuvo la oportunidad de hacer un evento grande. Vino el padre Chucho, muy conocido, y ahí estuvo mi amigo, mi amigo Leonides Gerber, que está con nosotros en el programa de radio de la empresa más importante. Y bueno, tuvimos la oportunidad de compartir con varias personas de las comunidades, de las parroquias, y ver también ahí, tuvimos la oportunidad de conocer al padre. Y pensaba un poco cómo todo esto, toda esta labor que se hace, es pues como pensaba un poco en aquella idea de la del vayan y mar adentro y traer los peces, pero al final la segunda labor, ya que tengamos que viene mucha gente, es cómo la llevamos a la parroquia, cómo la llevamos a un proceso donde estemos abiertos. ¿Cuántos programas necesitamos hacer de Biblia, de a través de los movimientos, que un grupo de oración, que un grupo mariano, que un grupo de matrimonios, para ir y llevar a cada uno de estos que llegaron a un evento, que tuvieron un encuentro con Cristo o que se movió, que están en el inicio de ese caminar de conversión, para que luego se inserten en una parroquia y se inserten en una comunidad? Ustedes van a tener también este próximo fin de semana un evento también, ¿no?
1: Así es, la Federación Carismática Católica de Dallas tiene varios eventos a través del año. Uno es Pentecostés, el otro es el Retiro de Sanación y Liberación, que en este caso será con el Padre Chilo de México. Ya es por tercera vez que viene el Padre Chilo con nosotros, ha sido de gran bendición, y yo personalmente he visto milagros extraordinarios, como la última vez de que él estuvo en un evento anterior. Una persona no había podido concebir bebé, o sea, no se podía embarazar, y uno dice, pero ¿de qué estamos hablando? De ataduras, ¿no? No sabemos, pero la señora vino, y el siguiente año, ya con su testimonio, que ya por el poder de Dios, a través de ese encuentro de sanación y liberación, pudo concebir. Y dices tú, bueno, wow, la presencia de Dios entre nosotros, ¿no? Actuando y dando los testimonios que usa a través de estos elementos, estos talentos de sacerdotes, ¿no? Como en este caso el Padre Chilo, del cual vamos a tener el privilegio, la bendición de tenerlo este próximo sábado 27 de mayo en el Centro de Convenciones de Mezquita.
0: Y pensaba un poco de esto, fíjate que a veces digo, lo he escuchado y lo he visto, porque a veces tendemos a ir a veces de un extremo al otro, y hay quien pues no entiende a veces este tipo de misión en diferentes lugares. Pero yo lo he visto, yo soy un fruto, tengo 40 años en este camino, pero hubo una parroquia que me recibió después. Si yo no hubiera tenido yo no hubiera ido a ese evento, yo no hubiera recibido ese encuentro con Cristo. Pero alguien me dijo, mira, mi papá, bueno, yo tuve esa experiencia en un viaje, porque mi familia vivía allá en Coatzacoalcos y yo estudiaba en la ciudad de Guadalajara. Entonces, era el último día de mis vacaciones que me llevaron al evento, y yo tenía que, saliendo de ahí, tenía que agarrar el transporte para regresarme a Guadalajara. Y cuando llegué a Guadalajara, pues mi papá me mandó con una Biblia y dos libritos. Uno de ellos, pues, era el libro del famoso padre Tardif, que por cierto el padre Chilo lo promueve mucho. Tuve yo el regalo de conocerlo a través de los medios de comunicación. Tuve la oportunidad, cuando trabajaba allá en Guadalajara, de entrevistarlo en su último viaje, en el último congreso que hizo antes de viajar a Argentina, y luego ahí en Argentina falleció. Pero el don que ha dado Dios a muchos sacerdotes, a veces se nos olvida que el sacerdote va a pasar y viene en su misión de todas las espiritualidades. Hay sacerdotes que tienen una espiritualidad mariana, de la Divina Misericordia, unos son exorcistas, otros son evangelizadores, otros oran por los enfermos, pero al final, después de que pasa a alguien, algún sacerdote o algún laico en esa misión, el punto es cómo nosotros acompañamos a esa persona, como esos peces que entraron en la red, pero que necesitamos que aterrice y que se acompañe. Porque yo las primeras semanas, pues, como nada más me fui con una Biblia y con dos libritos, yo pues me quedé solo en mi casa, hasta que alguien me dijo. Yo estaba pasando todavía esta experiencia, no sabía ni qué hacer, y fui a la parroquia, y a una parroquia que se llamaba Corpus Christi, allá en el norte de Zapopan, en Guadalajara, y ahí inicié. Y si no hubiera sido por haberme insertado en esa parroquia, pues hubiera quedado como una semilla perdida, ¿no? Y por eso creo que es tan importante la labor que llevamos, a que las personas aterricen en una comunidad donde puedan crecer, aprender, convertirse, recibir la gracia de los sacramentos y vivir una vida espiritual, ¿no? Y creo que pues esa es la idea. Si nos quieres repetir, antes de irnos a nuestro momento de oración, el horario, dónde va a ser y cómo va a estar el evento.
1: Oh, sí, el evento será en el Mezquite Convention Center, localizado en el 1700 Rodeo Drive, Mezquite, Texas, 75149. Puertas abren a las 8 y el evento dura hasta las 6. Y pues estará ya el Padre Chilo acompañándonos en la mayor parte de las actividades, prédicas, hora santa, misa de sanación. Mayor parte el proyecto lo llevará a cabo él.
0: Pues vamos a poner en oración los frutos de cada una de las labores que se realizan a través de todos los medios.
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4: También hayan tenido la oportunidad de compartir con su familia. Bueno, estos días, ¡ay!
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4: Hay mil cosas que hacer y me da muchísimo gusto porque cuando vemos la información de nuestra iglesia a través de las actividades de su parroquia, nos damos cuenta cuán activos estamos y eso refleja, por supuesto, una iglesia viva, participativa, llena del Espíritu Santo, una iglesia evangelizadora, una iglesia apostólica, una iglesia misionera. Y acuérdate que tú eres iglesia. Bueno, estuvimos el fin de semana por ahí, tuve la oportunidad de encontrarme a Margarita Monroy de Nuestra Señora de Perpetuo Socorro allá en Selma, Texas. Hola Margarita, mucho gusto en saludarte, en verte, espero que estés muy bien y me estaba hablando y compartiendo de algunas de las actividades de su parroquia y lo envuelta que ella está en las clases de catecismo. Y bueno, todas las actividades que realizan precisamente en la formación de los niños que van a sus sacramentos. Y nos da muchísimo gusto en particular este tema, ¿no? Saber que nuestros niños se preparan en sus sacramentos. Bueno, también tuvimos la oportunidad por ahí de conocer a los líderes de la parroquia, que es del Cenáculo de la Divina Misericordia en la parroquia de Holy Trinity. ¡Ey! Mucho gusto en saludarles. Me encantó verlos. También saludamos al padre Rafael Becerra, uy, súper activo aquí en las redes. Y saludamos, ojo, el lunes pasado estuvieron con nosotros nuestros amigos Marta, creo, Cerecero, sí, su esposo, en este ministerio de Love Strong, que ya tiene sus retiros en la parroquia de Nuestra Señora de Perpetuo Socorro. Y no es la única parroquia que lo tiene, hay varias en San Antonio, Texas. Y este fin de semana, justamente, ellos van a tener su otro retiro para matrimonios. Matrimonios aún hay lugar. Hay como lugares para 8 matrimonios en el retiro que empieza este fin de semana. Por favor, si tú estás interesado, si tú quieres participar, si tú quieres renovar, refrescar un poquito este matrimonio, consolidar, no importa si tienes un año, 2 años, 30, 40 años de casados, bueno, no pierdas la oportunidad del retiro de Love Strong en la parroquia de Nuestra Señora de Guadalupe, en donde van a estar y están todavía recibiendo registros. E inclusive ellos me platicaban, por aquí voy a ver si tengo, creo que me platicaban que todavía hasta exactamente el día de retiro en la puerta, si hay parejas que van, lo reciben y hay becas, amigos. Pero ¿cómo puedes saber de todo esto? Estoy buscando por aquí, tenía yo el flyer. ¿Cómo puedes saber de las becas? Pues llama, pregunta. A ver, nuestros amigos de las diferentes parroquias, ¿quieres esto para tu parroquia? Pues ven y vívelo. Y así le puedes decir a tu párroco llevar la propuesta. ¿Cuánto hemos hablado aquí de la necesidad de trabajar por los matrimonios? ¿Cierto? Pues, por favor, me pregunta, y en las parroquias hay muchas oportunidades. Te voy a presentar, lo tengo en otro dispositivo, pero voy a presentarte a ti el flyer. Aquí lo voy a tratar de, a ver si se ve. Ahí está. Simplemente tú. Conecta, renueva y fortalece tu matrimonio en la fe y en la convivencia. Anexo de la Iglesia de Nuestra Señora de Guadalupe en Elotes. Del 26 al 28 de junio. Conecta, reconecta, renueva y fortalece tu matrimonio en Nuestra Señora de Guadalupe. Ahí tienen una QR, por si ustedes están interesados. Busquen en, si ustedes buscan en nuestras redes, en unos minutos más lo pongo en nuestra página para aquellos que pudieran interesarse, que mucho gusto, llama, pero llama ya, porque el retiro es este fin de semana. Bueno, saludamos a aquellos que nos escuchan en la 1380 AM. Qué tormentota hubo el fin de semana, ay, pero muy rico en la madrugada. Lo único malo es que nuestras redes en dos ocasiones pues quedamos fuera del aire. Gracias por su paciencia, pero pues estas son cosas ajenas a nosotros. Y también el domingo, ¿no? O el sábado, también estuvimos fuera, o el viernes, yo jueves, viernes, no recuerdo, estuvimos por un rato fuera del aire. Muchas gracias por su paciencia, pero gracias por continuar a través de nuestras redes. 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Petrita, un abrazo para ti, muy buenos días. Buenos días. Bueno, ¿qué hay? Católicos, wake up. Católicos, despierten. ¿Ya estás lista, Petrita, con tu Biblia, papel y lápiz? ¿Ya estás lista? Biblia, papel y lápiz. Vamos a despertar a nuestros católicos como nos despertamos con el Evangelio. ¿Qué quiere Dios de mí? ¿Qué me enseña el Señor? ¿De qué manera me habla el Señor? Bueno, pues Biblia, papel y lápiz. Y nos vamos al Evangelio de esta mañana, que es, aquí te lo voy a decir, estamos ya recorriendo las páginas del evangelista San Mateo. Ya empezamos con el capítulo 5, ya recorrimos el capítulo 6, pues ahora nos vamos al capítulo 7, del primero al versículo número 5, versículo 1 al 5, Mateo 7, versículo 1 al 7. Bueno, no, al 5. Bueno, muy bien, dice: en aquel tiempo dijo Jesús a sus discípulos: no juzguéis para que no sean juzgados, porque con el juicio que juzguéis serás juzgado, y con la medida que midáis serás medido. ¿Por qué ves la paja en el ojo de tu hermano y no adviertes la viga que hay en el tuyo? ¿O cómo puedes decir a tu hermano: déjame que te saque la paja del ojo, teniendo tú una viga en el tuyo? Hipócrita, saca primero la viga de tu ojo y entonces verás bien para sacar la paja de tu ojo, del ojo de tu hermano. Ay, ay, ay, palabra de Dios. Te alabamos, Señor. Bueno, esto nos pasa a todos. ¿A poco no? Es mucho más fácil mirar los errores del otro. No solo no miramos nuestros errores, no los aceptamos como yo, no, por favor, tú estás mal. Es más fácil no tener responsabilidad de nuestras acciones. Es más fácil disculparlas, excusarlas. Es más fácil aventarle al otro todas las culpas y las responsabilidades. Pero eso no es lo que quiere Dios de ti. Es más fácil criticar a todo el mundo. No, pero eso no es lo que quiere Dios de ti. Y esto es lo que nos dice el Evangelio de esta mañana. Acuérdense que todo el capítulo 5 hasta el capítulo 7 son los grandes pasajes de las grandes, constituye la gran enseñanza pública de nuestro Señor a través del Evangelio de San Mateo. El contenido, pues ya lo hemos dicho, Mateo va hablándoles a un auditorio judío, un auditorio judío del primer siglo. Y está marcado con una gran preocupación por la pureza legal, por la observancia minuciosa de la ley, particularmente los fariseos, ¿no? Ellos habían desarrollado todo un sistema de juicio, todo un sistema donde la infracción de los preceptos más mínimos podían incluso acarrear la exclusión de la comunidad, ¿no? Son legalistas. Y nuestro Señor viene y contrarresta toda esta cultura de fiscalización mutua. ¿Y cuál es el llamado de nuestro Señor? ¿Cómo contrarresta toda esta cultura? Pues a través de la misericordia. Es lo que el Señor obviamente les está hablando, y por supuesto es todo lo opuesto a lo que ellos tienen en su mente y en su corazón. Vamos a ver, aunque lo vamos a ver un poquito más detenidamente. La paja, ¿a qué se refiere estas dos palabras? Paja y viga. Paja y viga. Bueno, pues vendría a ser como una astillita minúscula frente a una viga de madera que se encuentra en construcción. Es una hipérbole. Hipérbole significa cuando está exagerado este término, ¿no? Y nos sirve justamente para hacer énfasis en algo. y lo hace así el Señor. Obviamente, toda esta enseñanza está situada también dentro de la tradición sapiencial de Israel, que ellos ya veían en el juicio o advertían contra el juicio precipitado. No juzguéis antes de tiempo hasta que venga el Señor, lo recordaría San Pablo. Y el otro pasaje que nos habla de esto es aquel que dice, el que juzga sin conocer los hechos es un necio. ¡Ah, qué hermosa frase! Esta frase está para mis redes y la voy a poner al rato en las redes. O escucha muy bien, el que juzga sin conocer los hechos es un necio. Nos viene bien esto también, ¿no? Primero, juzgamos mejor al compañero, al que está enfrente, al prójimo, al vecino. Y dos, juzgamos sin tener la verdad de los hechos. Entonces, no estamos haciendo la voluntad de Dios o admitimos que somos unos necios. Y esto está en Proverbios 18, versículo 13. Bueno, vamos a entrar versículo por versículo a escudriñar las escrituras. ¿Lista, Adriana Ibarra, con Biblia, papel y lápiz? Omar Garza, ¿ya estás listo? Biblia, papel y lápiz, Petrita. Versículo 1 dice, no juzguéis para que no seas juzgado. No. Bueno, pudiera ser que en griego signifique dos cosas, tanto discernir como condenar. Y nuestro Señor no está criticando el hecho de un discernimiento moral, no. De hecho, en Mateo 7, 6 y luego del 15 al 20, llama justamente el Señor a discernir entre los perros y los cerdos, entre los falsos profetas, no. Pero la actitud de la condenación hipócrita y definitiva. No, eso el Señor ya viene advirtiendo todo esto. Pero cuando tenemos esto, ay, es que me están entrando aquí unos mensajitos del Instagram que, bueno, ahorita los revisamos con calmita. Pero cuando se trata ya de no, dice, seráis juzgado. Bueno, este es un pasivo, pero es un pasivo divino. ¿Por qué? Vas, lo que dice es, vas a ser tu juzgado. ¿Quién te va a juzgar? Te va a juzgar Dios. Pero Dios te va a juzgar con la misma medida que tú juzgaste a tu hermano, ¿no? Entonces, por un lado, este es un pasivo divino que corresponde a Dios, pero es también una correspondencia escatológica, porque escatológica, todo lo escatológico es lo que compete al final de los tiempos. Y la correspondencia es que tu juicio va a corresponder al juicio que tú le diste a otros. Entonces, el juicio divino refleja nuestra propia disposición para juzgar. Mucho cuidado. A lo mejor tú no tomas importancia de estar juzgando y criticando a tus hermanos, pero no creo que tú estés consciente que eso que tú haces lo vas a recibir de parte de Dios mismo. Ha llegado su momento. Y es que nosotros no caemos en cuenta que en realidad la vida es justa. Va sembrando lo que el día de mañana cosecharás. Y el día de mañana nosotros vamos a decir, no, porque me está pasando esto, yo no sé por qué, si soy buena gente, ¿verdad? A ver, revisa tu vida, revisa atrás qué hiciste. Al final cosechamos lo que sembramos, por mucha vuelta que le des. Y yo te invito a que ni le des tanta vuelta, porque si le sigues dando tanta vuelta, no estás aceptando cosas que ahorita, hoy por hoy, pudieras cambiar antes de recibirlas en el juicio final. Así de fácil. Por eso está la enseñanza de cada día, de cada momento, y qué tengo que cambiar hoy, qué es lo que en mi vida voy a reflexionar, qué actitud no conviene a mi vida. Hoy esto yo no lo quiero recibir. Alguien me enseñó hace muchos años un término que yo no conocía, y es el término este de la ley del embudo. ¿Han escuchado esa ley? Bueno, yo no la conocía, pero este caballero fue muy amable en enseñármela. Y la ley del embudo te dice que todo para uno, no para el otro, ¿no? Así, aplicas la ley del embudo, o sea, todo para ti y no hay...

es que otro es la ley del embudo, es que tú conoces esa ley mejor, por eso hablas de ella. Si tú, me explico, porque no puedes hablar sino de lo que está en tu corazón. Así de fácil. Y acuérdate que hay otra ley que dice aquello que te molesta de tu hermano es porque te refleja algo de ti que no te está gustando. Entonces, hermanos, el principio está en ti, pero en ti está también el final como el camino de. Si tú no quieres un final así, no quiero ser juzgado, no quiero ser... ¿Cuál es el camino? Cambia tu actitud, cambia tu actitud. Hay gente que se la pasa viendo que es juzgado por todos y no es cierto, es que él es el juez. Entonces, la vida misma nos va enseñando las actitudes que hemos de modificar. Lo que pasa es que no siempre todos estamos abiertos a aceptar primero que el error está en nosotros y segundo, a decidir querer cambiarlo. Es todo un proceso. Por tanto, cuando alguien te dice una palabra, luego te sientes ofendido o respondes o defiendes o eres ofensivo o haces guerra. Porque no estoy dispuesto a escuchar lo que hay en mí. Y hay personas que dicen, no, pues es que yo sé que eso está en mí. Y yo les contesto, pues sí, pero ¿de qué sirve saberlo si no se cambia? Es absurdo, no tiene nada de sentido para mí. Que sepas que tienes un problema y no quererlo cambiar, pues entonces, ¿cuál es el sentido de saberlo? No, si Dios te permite que lo veas, es porque precisamente quiere que tengas el tiempo para modificarlo, quiere que tengas el tiempo para enmendar, porque al final te quiere en sus brazos. Entonces, la constante escuela es la constante escuela y la vida es una escuela 24/7. Entonces, bueno, ahí está. Versículo 2 dice, porque con el juicio que juzguéis seráis juzgado y con la medida que midáis os medirás. Medirán. Jesús utiliza la metáfora comercial, este término de la medida, es un término comercial. Es ese recipiente que es usado para medir el grano o el aceite, ¿no? Entonces, para poder mostrar esa reciprocidad del juicio divino, esta lo utiliza nuestro Señor. Ahora, esta frase encuentra un eco en la tradición judía dentro de lo que ellos llaman el Midrash, ¿no? O sea, sus leyes, la interpretación de esas leyes. Dice, por ejemplo, para ellos la interpretación es con la medida que el hombre mide, con esa medida es medido. Es lo mismo, ¿no? Bueno, no se trata de un mecanismo automático de retribución, sino se trata de la coherencia del reino. Quien vive bajo la lógica de la condenación, pues, ¿qué va a pasar? Va a ser juzgado con esa misma lógica. Ojo con esto. Quien mide, quien vive bajo la lógica de la condenación, va a ser medido con esa misma lógica. ¿Habías pensado en eso? Entonces, ¿dónde está la misericordia? Dime una cosa. Tú, Omar, dime María Anaya, Graciela Gutiérrez, Adriana Ibarra, Petrita. ¿Cómo quieres ser medido al final? Con la medida de la condenación, con la medida de la misericordia. No, pues todos levantaríamos la mano. Espera, no, ser misericordiosos conmigo. Pues entonces, hoy, ahorita, empieza tú a ser misericordioso con los demás.

simple. Ya terminamos el programa. Es fácil. No, que no es fácil serlo, ok. Pero, ¿cuál es tu lógica? Tú conoces al Señor, tú vas a tu iglesia, tú sabes que es amor, misericordia, perdón. Si esto es lo que recibes, si esto es lo que ves y esto es lo que vives, de esa medida vas a ser juzgado. Pero si tú conoces al Señor, conoces su misericordia, conoces y has recibido su perdón, y tú te portas con tus hermanos, con mentiras, con traiciones, con juicios, con... Esa va a ser tu medida. Me porté mal, me voy a condenar. No. Los que se portan mal se condenan. Esa va a ser tu medida. No doy oportunidades a los demás, no te la van a dar a ti. Pero hay uno que otro soberbio que dice, no la necesito. Pues ya te veremos llorando, ya te veremos en el clamor, ¿verdad?, de ese fuego eterno. No, Dios mío, por favor, no, no nos permita, Señor, esa pena y ese dolor de que al salir de esta casa temporal vayamos a la casa eterna sin tu presencia. Porque ese es en realidad el mayor dolor que tiene un alma. Estar sin la presencia de nuestro Señor. Qué gran pena, ¿no? Aquí vas peregrinando, pero estás con tus hechos construyendo esa casa permanente. Lo más importante de la casa permanente es vivir con Cristo. Es que te vas a encontrar con el Señor. Ahora, llegar ahí en ausencia de o con o sin, esa va a ser la verdadera pena. Bien. Ser misericordiosos, claro, de hecho es un punto de las bienaventuranzas, por eso decimos que todos estos capítulos, desde el 5 hasta el 7, está dentro de este contexto de las bienaventuranzas. Es la gran enseñanza de nuestro Señor. Lo que pasa es que, bueno, no ponemos atención, fácil. Bien, versículo 3. ¿Por qué ves la paja en el ojo de tu hermano y no adviertes la viga que hay en el tuyo? Pregunta retórica. No. El Señor hace esta pregunta porque quiere desenmascarar la hipocresía. No. Cuando nosotros vemos aquí el verbo ver, válgase la redundancia, aplicado a la paja ajena, contrasta con aquello de no adviertes, lo que no adviertes. Y eso de lo que no adviertes implica tu falta de atención, pero una falta de atención deliberada. No lo quiero aceptar. No, paso por alto. No lo quiero ver. Es una falta de atención deliberada. Por otro lado, la viga representa esa falta grave que no queremos reconocer. La paja representa la falta menor del hermano. O sea, tú ves la pajita, la falta menor, en la rayita del tigre, el puntito negro, pero no ves la falta mayor en tu vida. No la ves, esa no la reconoces, esa no existe. No. A esto se le llama hipérbole, porque obviamente tiene el Señor la intención de enfatizar la enseñanza. Es imposible, imagínate, que me diga que tengo una viga grande, no, en el ojo, una viga, algo grande en el ojo, y que yo no lo voy a saber. O sea, realmente, naturalmente, esto es imposible. Pero
moralmente hay algo que tú no quieres ver. Eso es la enseñanza. Pero algo que tú no quieres ver moralmente de forma voluntaria. No quieres. Quieres ver deliberadamente. ¡Ah, qué lío! Y esto no puede suceder. Pero no puede suceder ante el cuerpo físico. Hablando naturalmente en nuestra física, nuestro físico. Pero sí puede suceder en nuestra vida moral, por nuestra ceguera espiritual, por nuestra ceguera moral. Aunque yo tenga pecados de este tamaño, ofensas de este tamaño, yo no los veo. Pero si el otro, un puntito, y soy capaz de señalarlo. Oh, a mí me da mucha flojera, pero así somos. Así somos, y este pasaje aplica muy bien en nosotros hoy en día. Versículo 4. Vamos al siguiente versículo. Hola, Mari Páramo. Así es, María Amaya. Estoy de acuerdo contigo. Por cierto, los que me están escuchando ahorita aquí, ya se anotaron. Septiembre 5, Padre Pedro Núñez. Los que me están escuchando aquí, ya vieron la peregrinación, el retiro espiritual en Polonia, la peregrinación en Tierra Santa en octubre. Entonces, por favor, si tú estás interesado en tener alguna de esta información, bueno, pues 830-388-3009, mándame texto, es en la línea telefónica de la radio, 830, nada más mándame texto, Polonia, mándame texto, Tierra Santa, y esa es la línea telefónica a través del cual rápidamente, o mándame texto y dime información de septiembre 5, y es la línea telefónica a través de la cual rápidamente nos pondremos en contacto contigo. Bueno, que por cierto, hablando de la conferencia de septiembre 5, aquellos que quieran ser voluntarios, este sábado es la primer junta para la conferencia de septiembre 5. Y ojo que en octubre también hay otra. Muy bien, vámonos entonces al versículo 4. Dice, 5. Hipócrita, saca primero la viga de tu ojo y entonces verás bien para sacar la paja del ojo de tu hermano. Pues sí, si hay algo aquí tan grande que no te permite ver, ¿cómo puedes ayudar a sacar la viga? ¡Ah, pero qué buenos somos para resolverle la vida a todo mundo! ¿A poco no? ¿A poco no? Tú tienes la paciencia, el buen consejo, el discernimiento, todo para resolverle la vida a todos. Pero la tuya y la tuya empieza por casa, mi rey. Empieza por tu ojo. Empieza por tu ceguera espiritual y moral. De lo contrario, estás ciego y así te van a medir al final de los tiempos. ¿Estás tú ahorita optando por la medida que quieres recibir cuando estés en el juicio final? ¿Lo habías visto así? Lo que tú ahorita estás haciendo es que ahorita estás cavando, construyendo el recipiente que te va a medir a ti. ¿Lo habías pensado en eso? Obviamente, pues, si yo lo veo así, tendría que poner más atención, porque yo lo que quiero es que me vean con misericordia, quiero que el Señor me perdone las faltas, quiero que no me vaya a omitir, a negar su presencia en mi casa verdadera, quiero, bueno, pues, entonces, si eso es lo que quieres, construye la medida hoy. Pero la medida que sabes al final del tiempo te va a corresponder.
cuál es el recipiente que quieres tener, ¿no? Se me hace que dentro de poco me voy a meter a la cocina y te voy a decir, este es el recipiente que quieres, de este tamaño, pues entonces trabaja así. O quieres esta ollota grande de misericordia, amor y perdón para ti, pues desde ahorita empieza, empieza. No es que va a ser perfecto, pero el Señor va a mirar la intención de tu corazón y tus esfuerzos. Y eso, las enmiendas, los sacrificios, los ayunos, las oraciones, las buenas obras te ayudan a enmendar las faltas cometidas. Aunque tengas el perdón del Señor, por justicia tienes que enmendarlo. Tienes que enmendarlo. Empieza desde ahora. Bien. Bueno, hipócritas. Ah, esta palabra que escuchamos varias veces en los evangelios. Acuérdate que hipócrita es la máscara, ¿no? Se dice a ese actor de teatro, ¿no? Alguien que está representando un papel, obviamente un papel falso, ¿no? Y entonces, esos que corrigen a los demás o les cambian la vida a los demás sin haber corregido la suya, para el Señor están dentro de este contexto, dentro de este grupo de los hipócritas. Y cuando dice, saca primero, es un imperativo. No decían, te pido de favor, te invito, me gustaría, ¿qué opinas? Dice, saca primero. Así de fácil, ¿no? Establece entonces con esta frase el Señor su importancia, su prioridad en la luz espiritual y la luz moral. ¡Ey! Atiende primero lo tuyo, corrígete tú, mírate tú primero, ¿no? Saca primero, primero, primero. Y ya después, ¿no? Primero, antes de decir una palabra, antes de juzgar a un hermano, antes de criticar, antes de compartir algo que no sabes si es cierto de un hermano y poner en juego su integridad, vete a ti primero. Piénsalo. Piensa primero si no es tu caso. Piénsalo. Entonces, es un imperativo. Dice, y después, saca tú primero y verás bien, dice. No, es decir, cuando se refiere a verás bien, es ver de una manera clara, es ver de una manera penetrante, profunda. Ahí tú puedes ayudar a tu hermano. Ahí tú puedes ayudar a tu hermano. Porque la misma corrección debe ser purificada. Es que todo tú, tu pensar, tu sentir, tu corazón, tus ojos, tus acciones, tus obras, tu pensar. Así como esta semana pasada nos habló de la pureza de intención, ahora nos dice, la misma corrección debe de ser purificada. ¿Y cómo la vas a purificar? Corrígete a ti primero, antes de venir y decirle al otro. ¿Quieres ser maestro de todos? Pues empieza siendo un buen alumno tuyo. ¿Quién es tu maestro? Nuestro Señor. No. ¿Quieres tú corregir? Ábrete a lo que el Señor te está enseñando todos los días, las posibilidades de errores en las que estás cayendo. Escucha, ¿no? Ve, acepta, decide corregirte. Y entonces podrás corregir a los demás. La corrección es purificada. Entonces, de ese juicio condenatorio, de esa condenación, vas a pasar a restaurar la fraternidad, de condenación a fraternidad, de condenación
a misericordia. Tú mismo estarás cambiando la medida de lo que, a lo que, más bien, a lo que te gustaría recibir llegado tu momento. Y hoy tienes esa oportunidad. ¿La tomaremos o seguiremos viviendo, cambiándole la vida y corrigiendo, viendo el lunar en todos los demás? Porque esa es la medida cuando te toque a ti. Bien. El Catecismo de la Iglesia Católica nos dice en el numeral 2478, para evitar el juicio temerario, cada uno debe interpretar en favor del prójimo, en la medida de lo posible, sus pensamientos, sus palabras y sus obras. Y esta regla de interpretación benévola, subrayo, benévola, se deriva de la exigencia evangélica. Si hay duda sobre la intención de la acción, debemos inclinarnos mejor a la interpretación posible. Yo voy a cerrar, por aquí tenía yo una anotación, en tres puntos. Déjame la encuentro. La corrección fraterna. Bien. Esa es una tradición de nuestra fe católica, ¿no? Pero la contradicción aquí es, no juzgues. Si tu hermano peca, repréndelo. No. Y la clave está en la distinción entre juzgar a la persona, que eso le corresponde a Dios, eso está reservado para Dios, y discernir la acción. Y discernir la acción es la acción comunitaria. Entonces, San Agustín formula un principio de interpretación, el principio de la interpretación benévola. Él decía, cuando hay duda sobre la intención del prójimo, debemos inclinarnos por la mejor manera de interpretarlo posible, la mejor manera posible. Esto no es ingenuidad, esto es caridad intelectual. Así decía San Agustín. Entonces, la corrección fraterna no queda abolida. De esta manera es purificada. Por ejemplo, Santo Tomás distinguía tres condiciones para la corrección fraterna. Primero, la certeza moral de la falta. Verdaderamente es una falta y cómo ofende. Segundo, la intención. La intención debe ser buscar el bien de tu hermano. Es decir, espérate, no llames corrección fraterna a traerle un chisme de un hermano a otro hermano. Oye, ¿dónde está el bien ahí? Lo vas a lastimar. Y si no es verdad, o sea, ¿qué estás haciendo? ¿Me explico? Entonces, primero, la certeza moral de la falta. Segundo, tener la intención de buscar el bien del hermano. Y tercero, para Santo Tomás, muy importante, buscar el momento y la forma oportuna. Entonces, Santo Tomás decía, sin estas tres cosas como criterio de corrección fraterna, la corrección puede quedar en ese juicio hipócrita al que nuestro Señor está denunciando a través de esta cita. ¿Se dieron cuenta? Espero que te las hayas aprendido. Tres condiciones, según Santo Tomás, para la realización de la corrección fraterna. La regla de oro, ¿cuál es? Me gusta. ¿Cómo te gustaría a ti ser corregido? ¿Cómo te gustaría a ti ser corregido? Si la respuesta es no, entonces saca la viga de tu ojo. La segunda, la medida. El segundo punto, con esto ya voy cerrando. Bueno, no es nada más una metáfora comercial. Es justamente para revelar la ley espiritual profunda. Y la ley espiritual profunda es la misericordia. Misericordia hoy,
la que estás aplicando ahora, la que configura la misericordia al final de los tiempos. Entonces, la tradición judía ya lo anunciaba. Con la medida que el hombre mide, será medido. Pero nuestro Señor todavía radicaliza esta enseñanza y la vincula con la persona misma, que es Dios. El Padre responde a la misma moneda que usamos. No, no es un Dios vengativo, no es un Dios condenatorio, pero es un Dios que respeta la libertad del corazón que hemos cultivado. Y esto te lleva a la siguiente pregunta. ¿Qué corazón cultivas? Ahorita en tu peregrinar es cuando estás cultivando el corazón de lo que tú esperas recibir el día de mañana. Tercer y último punto. El ojo. Uy, el ojo tiene una gran historia dentro de la antropología bíblica. El ojo en la escritura no es solo el órgano físico, es la ventana del alma. Es el lugar donde viene la luz interior, ¿no? Es el lugar donde sale también la luz. Es el lugar donde nuestro Señor justamente está poniendo la enseñanza en esta tradición sapiencial. Entonces, en el Antiguo Testamento existe el ojo bueno, y el ojo bueno dice será bendito, según Proverbios. Pero existe también el ojo malo, que es se lo atribuyen al avaro, ¿no? El que mira con envidia, el que mira con codicia, según Deuteronomio. Entonces, no es casualidad que nuestro Señor, apenas unos versículos antes, en la semana pasada, en el capítulo 6, haya dicho, la lámpara de tu cuerpo es el ojo. Si tu ojo es sencillo, todo tu cuerpo está iluminado. Bueno, pues aquí la paja y la viga son aplicaciones concretas de esta enseñanza, porque un ojo obstruido por la viga no puede iluminar nada. No puede iluminar nada. Bueno, entonces la purificación de la mirada, la purificación de la corrección, la purificación de la intención. ¿Cuál de estas purificaciones, con cuál de estas purificaciones te gustaría empezar hoy tu día? O construir tu recipiente. ¿Con cuál de estas purificaciones empiezas a construir el recipiente de lo que esperas recibir llegado el momento? Ahí, cuando estés de frente con nuestro Señor. Hoy la estás construyendo. Hoy es la oportunidad y el momento oportuno para cambiar. Te dejo con esta reflexión que espero te ayude.

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3: Respira, bienvenidos nuevamente para continuar explorando qué significa ser humano, cómo podemos integrar nuestra psicología, nuestra mente, nuestra alma, nuestras emociones, pensamientos con lo más profundo, con nuestra esencia, con la imagen y semejanza de Dios que eres, que somos, que es nuestro espíritu, en donde tú participas de la vida divina de Dios. En algunas tradiciones se habla de una chispa divina, que todos poseemos una chispa divina, que los rayos del sol, que es Dios, por ponerlo en una forma metafórica, nos encienden, nos iluminan, nos hacen estar vivos. Es decir, la vida que es una, la vida que es Dios, se manifiesta de diferentes formas, se manifiesta en la forma de tu persona, de mi persona, de la creación. Es decir, como que hay una fuente común, una source, en inglés se dice fuente, de donde emana la vida, que es Dios. Y de ahí participamos todos. Por eso separados de Él no podemos hacer nada, separados de la vida no podemos hacer nada. Entonces tu relación con la vida de alguna forma refleja tu relación con Dios, que es vida. Y si te peleas con la vida, pues no vas a ganar. Te puedes enojar, te puedes quejar, te puedes molestar por las situaciones de la vida, pero no con la vida misma. Y eso es lo importante, que hay que distinguir situaciones de vida a la vida. Y de ahí parte el tema que vamos a estar viendo hoy, de alguna forma, que es el apego obsesivo a personas, cosas, ideas, equipos de fútbol o de béisbol o de básquetbol. Y la liberación del sufrimiento que trae consigo el apego desordenado, ¿no? A lo que le llamamos el desapego, o más bien desprendimiento, el soltar las cosas, el saber soltar las cosas, en lenguaje muy tradicional católico, es entregarle las cosas a Dios, ¿no? Una espiritualidad más profunda que la común de entrega es ofrenda, de ofrecer estas situaciones de vida al Padre en unión con Cristo para la salvación, conversión, sanación del planeta, de personas que tú quieres y que tú amas. Y de eso vamos a estar reflexionando esta mañana, este día, ¿no? La mente, cuando quiere algo en demasía, que decimos en lenguaje común y corriente, se aferra a algo, a una idea, a una acción, a una conducta, a una ideología, va creando como canales en tus redes neuronales, ¿sí? Es como ir marcando una llanta en la arena constantemente, que pasa por ahí el carro, pasa por ahí el carro, se va haciendo como un canal en donde inmediatamente después de cierto estímulo, tu reacción de tu mente y de tus emociones es irse por ese carril y caer en absolutos. Absolutos como a mí siempre me pasa esto, tú nunca haces eso, tú siempre haces lo otro. Generalizaciones absolutas. Todos los hombres son de esta forma, todas las mujeres son así. Entonces, generalizaciones, estereotipos, prejuicios, en inglés la palabra es bias, o sea, como que no vemos la realidad porque estamos como hemos programado o nos han programado la mente a pensar en diferentes formas, en ciertas formas. Entonces, parte de la paz es el ir no siendo víctima de cómo tu mente funciona, ¿no? Inmediatamente, ¿no? El default se llama, sino de ir creando nuevos redes neuronales. Yo sé que suena esto un poquito enredado y complicado, ¿no? Pero lo que quiero decirles es que hay una razón biológica, por qué nos obsesionamos con ciertas ideas, con ciertos pensamientos, al punto de que pensamos que son verdad. Que tengo la razón, así es la situación, así es la realidad, ¿no? Y nos cuesta trabajo escuchar y ver otras perspectivas más amplias. Pues la realidad en plenitud solo Dios la conoce. Solo Dios sabe qué es lo que realmente está pasando. Pero le jugamos al Dios y pensamos que sabemos más que todos los demás. Frases como los demás son una bola de tontos, los demás no saben, este grupo es así, muy críticos, muy juiciosos y con una actitud un poco arrogante de que yo sé. Entonces, parte de la humildad es, y de la liberación y del conocimiento propio, de lo que se trata este programa, de conocerte un poco más, es tener tus convicciones, pero siempre abierto a mayor aprendizaje, a mayor sabiduría, a otra perspectiva. Decimos en psicología, a otra narrativa. Entonces, ¿de dónde viene esta reflexión del día de hoy? Y quizás les parezca un poco banal, vano, pero tiene algo de fondo, ¿no? Y es en base a la observación, en particular a los eventos deportivos. Y es parte de también de cómo yo me trato de entender y examinar, ¿no? También está conectado de alguna forma más profunda a la visita del Papa a España. No sé si han seguido las noticias, pero ahorita el Papa León está visitando España y ha habido eventos en donde se han juntado una noche de una velada de oración con jóvenes, 600,000 jóvenes en una velada de oración en donde hubo momentos importantes de silencio. ¿Sí? Aquí hago un tipo de énfasis en el silencio porque el aprender a guardar silencio, a relacionarte con el silencio, permite que tu mente cree. Se llama neuroplasticidad, cree estas nuevas vías, canales más sanas neuronales en tu cerebro. ¿Sí? La oración contemplativa, la meditación, el mindfulness, el silencio, la naturaleza, hace que tu cerebro se amplíe, no el tamaño, sino las redes que existen en tu cerebro. se expande tu capacidad de conciencia, de conocimiento, y en términos más espirituales y filosóficos, de sabiduría. Una cosa es el conocimiento de información y otra es la sabiduría, que es un don divino, ¿no? Es el anhelo más profundo de la filosofía y de toda la espiritualidad, junto con la compasión, el amor, obviamente, ¿no? Entonces, eso te es algo muy significativo. ¿Cómo pueden 600,000, más de 500,000 de jóvenes estar en silencio, ¿no? Uno es algo, una gracia divina, que es la presencia de Jesús en la Eucaristía, no cabe duda, ¿no? El Papa, que carga un arquetipo de padre, de hermano, de guía, de pastor, ¿no? De rey, en el buen sentido de la palabra, de buen rey, ¿no? Que crea un ambiente de seguridad. Y después otro evento en donde se juntaron más de 1,200,000 gentes en Madrid. Y el ambiente que se crea, ¿no? Y la comunión que se crea, ¿sí? Ahora, en una visión un poco más banal, que serían los deportes, observo y observamos cómo, por ejemplo, aquí en San Antonio, hay un sentimiento de comunión, de sentido común, de emoción común con el equipo de los Spurs, de básquetbol, que vuelven a las finales. Y se siente un ambiente, sobre todo en las zonas más centrales, ¿no? En el East Side, West Side de San Antonio, en el centro, ¿no? Un tipo de ambiente de fiesta, de celebración, de pasión, ¿no? ¿Qué es esto? ¿Por qué los deportes pueden provocar esto? Ahora viene el Mundial de Fútbol, no se diga, se magnifica, porque aquí es pertenencia y lealtad no solo a tu equipo, de tu ciudad, sino a tu país, ¿no? Y cómo esto afecta el estado de ánimo de las personas, ¿no? Y aquí, pues, me confieso ante ustedes que yo veo cómo me afecta mi estado de ánimo si el equipo, en este caso los Spurs, ganan o pierden, ¿no? Y lo trato de entender y lo trato de examinar, pero aún así veo cómo se activa algo emocional en mí que muchas veces está fuera de mi control, ¿sí? Que me enojo, me reacciono. Entonces, examinando un poquito de esto, hay algunas ideas que quisiera compartir con ustedes, que son válidas, son importantes como observación y como conocimiento propio. Esto que les comparto no es necesariamente universal en el sentido de que todos los seres humanos, porque también podemos observar gente que dice no es para tanto, a mí no me interesa, a mí no me gusta, pues sí está más o menos padre, pero como que no están emocionalmente involucrados, ¿no? Entonces, pero están emocionalmente involucrados en algunas otras apegos. Entonces, el principio es todos los seres humanos nos apegamos, sea tu equipo, sea a tu religión, sea a tu familia, sea a ideas, sea a formas de conducta, ¿sí? Muchas veces inconscientemente. Y esto influye en tus relaciones y en tus emociones. Y cuando el apego es desordenado, causa sufrimiento, porque si no obtienes el resultado al cual anhelas, quieres, te apasionas, se derrumba y te entristeces, te afecta emocionalmente, ¿no? Entonces, todos queremos paz y un camino seguro de liberación es el desprendimiento y el desapego, ¿no? Y el llegar al acto de humildad de decir, no tengo control sobre esto. ¿Sí? Tú no tienes control sobre muchísimas cosas, aunque tu mente crea que la tienes. No la tienes, ¿no? No la tengo, no somos Dios. E independientemente de lo que hagas, el resultado de un juego no depende de ti, a menos de que estés jugando de alguna forma o que seas parte del coach, etcétera, ¿no? Pero sentimos como que si gritamos, si apoyamos, si vamos a ayudar al equipo. Y realmente es un hecho que cuando un equipo juega en su casa, la energía de la afición ayuda al equipo, ¿no? Que es otro fenómeno muy interesante, ¿no? Y un fenómeno que diríamos hay una conexión psicológica y emocional en grupos, cuando los grupos se reúnen. Ahora, ¿por qué sucede esto en los deportes? Luego lo voy a ampliar a otra forma de apegos, pero en los deportes en particular, ¿qué pasa cuando tu equipo o el equipo de la ciudad o cuando es algo más grande como es el mundial de tu equipo de NAS está jugando, está participando, ¿no? Un fenómeno que sucede es que se llama identidad social, ¿sí? Que hay algo que un grupo cierta identidad. Entonces no te sientes aislado. Recuerden, cuando uno se siente separado, aislado, es cuando te desconecta, ¿no? Se desconecta de la realidad y te encierras en ti mismo, te aíslas, formas una coraza y rompes relación. Cuando rompes conexión y relación, sufres depresión, vacío, apatía, cansancio, ¿sí? Desilusión. Cuando te sientes conectado, ¿sí? Eso te reaviva, te da energía. Entonces, cuando hay un tipo de conexión social, en este caso en relación a los deportes, eso te aviva, te da temas de conversación y hay un tema común en donde puedes preguntarle a mucha gente, oye, ¿viste el juego? ¿Cómo fuiste? Y esto y lo otro. Entonces se crea un tipo de conexión social el cual crea un sentido de pertenencia. Esta es una necesidad humana. En la psicología de Maslow, en la psicología de... hay necesidades humanas que hay que ir satisfaciendo para llegar a ser tú mismo, ¿no? Para actualizarte y trascender tus limitaciones. Se llama Abraham Maslow, el psicólogo, y muchas personas lo han visto, lo puedes buscar en tu computadora, la pirámide de necesidades humanas de Maslow, Maslow. ¿Sí? Entre las necesidades afectivas humanas, tenemos necesidades afectivas, es el sentido de pertenencia, de pertenecer a una familia, de pertenecer a una raza, de pertenecer a una comunidad, de pertenecer a una religión, de pertenecer a tu parroquia, de pertenecer a tu ciudad, de pertenecer a un país, el sentido de pertenencia, que a nivel espiritual es la pertenencia en Dios y en todo lo que existe, ¿sí? En todo el universo, perteneces al universo, es decir, todos tenemos polvo de estrellas, dicen, ¿no? Venimos de la misma fuente, del mismo Big Bang, por ejemplo. Entonces, la idea de que eres un ser aislado, diferente, único, está conectada con el narcisismo, de que eres muy especial, que tú no perteneces a nada. ¿Sí? Y es un mecanismo de defensa.

Entonces, el sentirte aislado, separado, te da un sentido de que eres especial, pero te quita vida, energía, porque somos seres relacionales. Y entonces necesitamos pertenecer. Ustedes lo ven mucho en los jóvenes, ¿no? ¿Cómo se hacen como los amigos? ¿Para qué? Para pertenecer a un grupo, para ser aceptados por los otros, ¿no? Hay estudios de cuán importante es la pertenencia, que uno, hay personas que niegan la propia realidad simplemente para pertenecer al grupo. Y les platico un experimento que les recuerdo cuando estudiaba psicología. Era un grupo en donde a todos los estudiantes, menos a uno, les habían dicho que una figura, una línea, era más grande que la otra, cuando en realidad la otra línea era más grande y era algo obvio. Entonces imagínense un pizarrón, una línea con gis, como a la antigüedad antigua, cuando usábamos pizarrones, una línea larga y abajo una línea mucho más corta. Entonces es evidente objetivamente que la línea de arriba es más larga que la línea de abajo. Pero a todos los estudiantes les dijeron que dijeran que la línea de abajo era más grande que la de arriba. Excepto a un estudiante. Entonces, el profesor dibuja las líneas, una larga arriba y una más corta abajo, y le pregunta a la clase cuál línea es más grande que la otra. Y va preguntándole a cada estudiante. Pues como ya estaban programados, todos decían, la de abajo es más larga, cuando objetivamente era la de arriba. Y el siguiente, y el siguiente, y el siguiente. Entonces llegan al último estudiante, el que no sabía del experimento, y le preguntan qué línea es más larga, y él dice, la de abajo. ¿Por qué? Porque quiere pertenecer. Es tanta la necesidad del adolescente de pertenecer que niega la propia realidad, ¿no? Esto lo vemos en partidos políticos, que niegan la realidad por una semi-lealtad a una ideología. Entonces, ¿a dónde voy con esto? Es que los deportes, y no solo los deportes, pero es el ejemplo que estoy poniendo porque está muy vivo y va a estar muy, muy fuerte ahorita que viene el Mundial, para la mayoría, no para todos, lo repito. Pero para un número muy significativo, es que crea un sentido de pertenencia, ¿no? Y por eso muchas gentes usan signos de pertenencia al equipo, ¿no? Lo vamos a ver ahorita en el Mundial, en Estados Unidos, y México, y Honduras, y El Salvador, etcétera, ¿no? Sí, yo pertenezco, ¿sí? A este grupo, ¿no? A esta nación, a este equipo. ¿Se entiende? Entonces hay un sentido natural de pertenencia, ¿no? Entonces ahí pueden ustedes ir viendo las ramificaciones, ¿no? De la necesidad de un niño de pertenecer, sentirse safe, seguro en un núcleo familiar, ¿no? Saber que pertenece a una familia, ¿no? Que viene de alguien, ¿sí? Hay mucho ahí que analizar, ¿no? Ahora, el peligro es sobreidentificarte, es el apego desordenado, con el grupo y perder tu identidad y perder objetividad, ¿sí? Mentalidad de grupo, de las masas o histeria colectiva, ¿no? Ese es el otro lado de la moneda. Recuerden que todo tiene una sombra. Entonces, si sí hay un sentido de pertenencia que te hace sentir conectado, pero cuando se desordena, ¿sí? Empiezas a perder tu identidad personal. ¿Quién eres tú? Aparte del grupo, aparte de tu comunidad, aparte de tu religión. Entonces, lo voy a poner en términos teológicos.

0: ¿Sí? En la Trinidad hay una unidad, una conexión, una pertenencia de las tres personas, Padre, Hijo y Espíritu Santo, en donde son uno y a la vez no pierden su identidad. Es decir, el Padre está en perfecta comunión con el Hijo, pero no es el Hijo. El Hijo está en perfecta comunión con el Padre, pero no es el Padre, igual el Espíritu Santo. ¿Sí? Entonces son comunión e individualidad. Cuando hay un apego desordenado a tu individualidad, te desconectas de la comunidad, de la identidad social, te aíslas. ¿Sí? Y es un síntoma patológico de narcisismo, antisocial, etcétera, etcétera. ¿Sí? Que trae consigo vacío, cansancio, depresión, cinismo, falta de significado. Entonces hay que tener un balance en esta danza de comunión, participación, ¿no? Sin perder tu individualidad. Entonces, ¿por qué afecta tanto? Porque toca esa necesidad humana de identidad social, ¿no? Y los grupos de jóvenes católicos, somos jóvenes, es una identidad social, y somos católicos, un sentido de pertenencia y de identidad social, ¿no? Muy, muy importante. Estoy hablando desde el punto de vista psicológico. Desde el punto de vista espiritual, existe lo que llamamos la comunión de los santos, ¿no? Estamos verdaderamente en comunión. Otra cosa que es muy interesante es que en los deportes, y a veces también en la religión, y en las ideologías, se crea un tipo de drama entre quiénes son los buenos y quiénes son los malos, quiénes son los héroes y quiénes son los villanos. Se crea un drama, ¿sí? Y esto es toca partes profundas del inconsciente, de las mitologías que existen en todas las culturas, mitologías con M mayúscula, ¿no? En donde usualmente hay una tensión, hay un drama, hay una batalla, hay una lucha entre el bien y el mal, entre los buenos y los malos, ¿sí? Que a veces se ha utilizado en la religión. Nosotros los católicos somos los buenos, los protestantes son los malos. ¿Sí? Los cristianos somos los buenos, los musulmanes son los malos, ¿no? Que crea guerras, ¿no? Crea guerras, guerras que parecen no terminar, ¿no? Violencias, atrocidades, ¿no? Cuando la Inquisición, por ejemplo, ¿no? Algo muy, muy deshumanizante. Eso es el apego desordenado a tu religión, a tu creencia, a tu ideología, a tu equipo, ¿no? Y en donde hay, si lo aterrizamos a los deportes nuevamente, pues se golpea. Cuando otro le va a otro equipo y este le va al otro, hay golpizas. Anoche hubo ahí en Nueva York, yo vi a unos muchachos que andaban ahí con camiseta de San Antonio de los Spurs. Los acorralaron los neoyorquinos y les metieron una golpiza y se armó un relajo. ¿Sí? O sea, que es el fanatismo, ¿no? Religioso o deportivo o en cualquier, es un apego desordenado, obsesivo, ¿sí? En donde odias al otro grupo, al otro equipo, al otro país, a la otra raza, a la otra religión, ¿no? Entonces Jesús rompe todo eso cuando dice, ama no solo a los que te caen bien, a los que son de tu lado, sino ama también a los enemigos, bendice a los que te persiguen. O sea, rompe todo eso, habla de un amor y habla de una pertenencia que va más allá de la religión, del fútbol, del béisbol, de tu raza, de tu género, etcétera, de tus ideas, ¿no? Que todos somos parte de este reino de Dios. Todos, todos, todos, era una frase que repetía el Papa Francisco, ¿no? Todos, todos, todos. Entonces, todo aquello que divide intencionalmente y se vuelve violento, pues no es del Espíritu de Dios, ¿no? Y por eso, si ustedes jugaron algún deporte, siempre se nos decía que saber perder, ¿no? Y darle la mano al equipo que ganó. Los dos equipos se den la mano al final del juego. ¿Sí? Esto es un deporte, jugamos para divertirnos, para ganar, pero ante todo había hasta como un tipo de promesas, ¿no? Prometo ser honesto, etcétera, etcétera, etcétera, ¿no? Valores bien valiosos que tiene el deporte, bien entendido, y no cuando se ya se obsesionan aquí en este país, en Estados Unidos, por eso a veces son tan buenos, ¿no? Yo digo, pero de que el papá ya no le habla al hijo si el hijo jugó mal, y es todo un fenómeno, ¿no? Todo un fenómeno, ¿no? Que a veces los papás quieren realizar sueños a través de la vida de sus hijos, ¿no? Y quieren que los hijos hagan cosas que ellos no pudieron hacer. Pero nos desviamos un poco del tema y bueno. Entonces, los deportes, la pertenencia social, tocan algo inconsciente que es un arquetipo. Recuerden, los arquetipos son imágenes universales que aparecen en todas las culturas, en todas las religiones, en todas las épocas, de un drama entre buenos y malos, entre ganar y perder, héroes y villanos. Veanlo, en casi todas las películas es el drama, películas de drama. Siempre hay un villano, hay alguien malo, hay pérdidas, hay derrotas, hay heridas, y luego muchas veces el final feliz, ¿no? Orden, desorden, reorden. Crea conexión, ya lo decíamos antes, ¿no? Los deportes crean un tipo de pseudo-intimidad, pseudo-comunidad, si ha sido un estadio o un juego, en donde hay una conexión, porque la mayoría de la gente está apoyando a un equipo en particular, ¿no? Y se ve mal a los del otro equipo. Sí, si hay fanáticos del otro equipo, como que se les burle. Y a veces hasta violencia, como les digo. En Europa, pues los hooligans, ¿no? En Argentina hasta cierran, no venden cerveza en los juegos, se separan a los dos equipos, los dos grupos con barreras. O sea, se vuelve un fanatismo, ¿verdad? ¿Sí? Entonces la pregunta es, ¿por qué se vuelve esto, no? Y porque es que está tocando puntos inconscientes de tu persona, de tu humanidad, de pertenencia, de identidad, de autoestima. Si tu equipo gana, te sientes mejor. Es súper interesante, ¿no? O si la persona a la que tú estás apoyando gana, te alimenta tu autoestima, ¿no? Ahora, tu autoestima no está, obviamente, vinculada a nivel esencia, con nada externo. A esto le llamamos desprendimiento de la sobreidentificación de tus hijos, de otra persona, de unas ideas, de tus ideas, de la imagen de ti mismo. ¿Sí? Entonces me desprendo de esto. Casi yo solo sé que no sé nada. Dios mío, aquí estoy, te entrego esta pasión. Es bonito emocionarte, apasionarte, pero aprender a soltarlo. Porque tu valor, tu dignidad, ya la tienes independientemente de si tu equipo gana o pierde, de si tu religión crece o disminuye, de si tu partido político gana, o sea, de si tienes esto o no tienes lo otro. Hay gente que se obsesiona, se apega con las cosas. Tengo que tener este carro, tengo que tener esta casa, tengo que tener esta marca, tengo que tener esto. ¿Sí? Tengo que aparecer de esta forma. ¿Ves? Tengo que sacar puros A's, puros 10's, si no, no sirvo. ¿sí? Te identificas con algo fuera de ti y buscas fuera de ti lo que existe y siempre ha existido dentro de ti. En la otra persona, en tu esposo, en tu esposa, en tus hijos, tienen que ser así, esto tiene que ser así. A ese es el punto del tema de hoy, el sobreapego a lo que tú quieres, que viene siendo ego, ego individual o ego colectivo, en las ideologías, religiones, etcétera, etcétera, ¿no? Nosotros somos mejores, ¿sí? Etnocentrismo. Nosotros los americanos somos los mejores, nosotros los franceses somos, nosotros los mexicanos somos. Eso es un apego desordenado que no es real, ¿no? Te apegas a algo que es ilusorio, que es temporal, que es pasajero, ¿sí? Y ese apego, ese attachment que decimos, causa sufrimiento porque el resultado no siempre es el que tú quieres. Entonces, ¿cuál es la respuesta? Primero, identificar a qué estás apegado, sobreapegado, ¿sí? Ese es el examen de conciencia, ¿no? ¿A qué estoy sobreapegado? Te pierdo un poco el sentido de perspectiva, ¿no? Ayer escuchaba a un profesor, Michael Singer, un libro que se llama El despertar del alma, me parece, El camino del surrender, del rendirte, ¿no? Muy interesante, no, es más psicológico que nada, pero llegaba a la conclusión de que se nos olvida que estamos en un planeta en medio de un universo casi infinito, ¿no? Volando. Y que estamos en un planeta hermoso, que no hemos descubierto otro planeta que tenga la diversidad de vida como el planeta Tierra. Dice él, te sacaste la lotería naciendo en este planeta. Es una perspectiva así medio cosmológica, ¿no? Cósmica, que dice, ah, caray, ¿no? Yo ando aquí sufriendo porque esto o por lo otro. ¿Sí? Pone en perspectiva, una perspectiva trascendental, global, ¿no? Dice, los seres humanos andamos buscando y buscando en el espacio a ver si encontramos algo de agua en otro planeta, alguna señal de bacteria, de vida, ¿no? Va a ser un descubrimiento increíble. Y aquí hay agua que cae del cielo y vida por todos lados, ¿no? Como date cuenta, ¿no? ¿Dónde te encuentras? ¿Dónde naciste? ¿Dónde estás? ¿Dónde estamos? Y que somos parte de esta bolita, ¿verdad? Este organismo que anda pasando por el universo, ¿no? Es una perspectiva, ¿no? Más cósmica, más universal. Para no agobiarte o ahogarte en un vaso de agua, como decimos, ¿no? Y aquí viene la enseñanza, es el sobreapego a lo que sea, ¿sí? Fuera de Dios, te va a producir tarde o temprano mucho sufrimiento. A mayor apego, mayor sufrimiento. Y el amor no se aferra, sino puede soltar, ¿no? Soltar, ofrecer, quiero esto, lo anhelo, lo deseo, pero te lo entrego, Señor. Y de ahí viene la paz, trátalo, hagan la prueba y van a ver lo bueno que es el Señor, ¿no? De, ay, quiero esto, pero te lo entrego, ¿sí? Entonces te apegas, pero te desprendes, ¿sí? Te apasionas, pero lo sueltas. San Ignacio le llamaba la santa indiferencia, ¿no? Lo quiero, pero si no es, no es. Y como decían nuestras abuelitas, ¿no? Lo que Dios quiera, que se haga la voluntad de Dios, lo que Dios quiera. Sí, hay una sabiduría profunda ahí, ¿no? Que sea lo que Dios quiera. Porque va a ser lo que Dios quiere al final. Y lo que Dios quiere es mejor de lo que tú crees o imaginas o piensas. ¿Sí? Entonces, usé el ejemplo de los deportes, parte porque yo me apego, me sobreapego y me estoy examinando, ¿no? Parte por lo que también observo, ¿no? ¿Por qué causa tanta carga emocional, ¿no? Se me hace un fenómeno interesante. Y ya les decía, lo resumo, identidad social, sentido de pertenencia, toca una mitología de nosotros contra los otros, buenos y malos, de drama, de tragedia, de victoria, y crea conexión, ¿no? Que creo que en el fondo es algo que necesitamos y anhelamos, sentirnos sanamente conectados con Dios, contigo mismo, con tu mente, tus sentimientos, tu ser, con la gente que te rodea, con la sociedad, con la ciudad, con un planeta y con la creación. Conexión, relación, una psicoespiritualidad relacional, ¿sí? En donde existe una unidad esencial y una diversidad de personas, una multiforme manifestación de la vida de Dios, ¿sí? Que se manifiesta en flores, en árboles, en animales, en seres humanos, en ángeles, ¿no? Y en su interior, Padre, Hijo y Espíritu Santo. Bueno, voy a hacer una pausa en este momento para invitarles a que, si quieren hacer un comentario, un saludo, y sobre todo preguntas, ¿no? Hoy en día hemos redescubierto la importancia del diálogo, de las conversaciones, que vamos descubriendo juntos a Dios, la realidad, qué quiere Dios, a discernir juntos, ¿no? Esto que les hablaba de la sinodalidad, ¿no? De conversar, de saber escuchar, ¿no? Que también implica no apegarte a lo que tienes que decir tú, a tus opiniones, para desprenderte de lo que tú crees y escuchar la opinión, la visión de otros, ¿sí? Abrirte a la sabiduría de los demás, a dejarte enseñar, ¿no? A tener una sana humildad. Y que sé que es difícil cuando no es que estemos en un webinar, que estén ustedes ahí en la pantalla y podamos dialogar, pero si nos mandan preguntas al 210-884-8310 o en comentarios aquí si están en línea, podemos tener una forma de diálogo, ¿sí? Entonces déjenme ver si nos ha llegado algo, porque muchas veces me tardo en responder. ¿Qué? Okay, aquí viene, dice. Algo que me hizo pensar mucho y quisiera oír su opinión es cómo dos grupos reaccionan diferente. Por ejemplo, los fans de San Antonio como fiesta y los de Nueva York agresivos, no todos. Pero es una distinción. Otra entre el cristianismo y el nacionalismo cristiano. ¿Cómo en circunstancias iguales dos grupos reaccionan diferente? No, muy buena pregunta. Preguntas y ejemplos. Muchas gracias por este comentario, esta pregunta. Es cierto, dos grupos pueden reaccionar diferente, aparentemente, ante una realidad, ¿no? No sabría bien darte la respuesta por qué en San Antonio es más fiesta. Lo primero que se me viene a la mente es porque somos más hispanos y todo es fiesta, todo es celebración. Tenemos en San Antonio una semana de fiesta. Los colores del estadio, del equipo, de las camisetas que están dando, hay unos que son de fiesta, precisamente, ¿no? No he ido al estadio, obviamente los boletos están carísimos, pero lo que se ve en televisión es que es un ambiente muy alegre. Aquí en San Antonio, ayer de hecho, abrieron el estadio para ver el juego ahí y realmente me sorprendí, estaba lleno, Estadio 15 San Antonio, ¿no? Y el ambiente es de fiesta, aquí cerca de la cantera que hay en La Roca, le llaman, donde va gente a reunirse, es un ambiente de fiesta. Y lo que se ve, no sabemos, pero lo que se ve en Nueva York, es más un tipo de obsesión más dramática de que se vuelve muchas veces agresiva, ¿no? Totalmente desordenada. Puede ser por el tamaño, por la historia de las ciudades, ¿no? Vivir en una ciudad usualmente es algo más agresivo, más violento, hay más violencia, ¿no? Pero no sabría darte la respuesta exacta. Psicología social o sociólogos son los que estudian estos fenómenos de los grupos, ¿no? A mí me interesaba mucho esto. Por acá, otra dice, el cristianismo sano, el catolicismo sano y el fanatismo del nacionalismo cristiano, ¿sí? Entonces, como que todo tiene, ¿cómo se diré? Hay una esencia buena, pero se puede desvirtuar cuando se cae en una exageración exclusiva, ¿no? Fíjate, católico significa universal. El evangelio de Jesús, la buena noticia es universal. El reino de Dios es para todos, ¿sí? Que lo hagamos bien o mal es otra cosa, pero en principio esa es la enseñanza, ¿sí? El cristianismo, el nacionalismo cristiano es una desviación en donde se le da predominancia a un tipo extremo de cristianismo, que es el fundamentalista evangélico, ¿sí? No denominacional, fundamentalista, y blanco, ¿sí? Entonces tiene mucho lo que se llama etnocentrismo. Hay una arrogancia de que la raza blanca es mejor y superior, ¿sí? Y que este tipo de cristianismo es el único verdadero y es mejor y superior al catolicismo, ¿verdad? Pues un católico no puede ser un cristiano nacionalista porque es opuesto. Y aunque muchos caen en eso, ¿no? Lo vemos en el gobierno, el J.D. Vance y esta gente, ¿sí? Se dicen ser católicos, pero realmente siguen estas tendencias, ¿no? Es opuesto. Algo universal, el cristianismo nacionalista es exclusivo, ¿no? Tiene una desviación de razas, ¿no? De la raza blanca, del patriarcado, ¿no? Ellos piensan que en algunos grupos que las mujeres no deben votar, que la mujer se tiene que someter a todo lo que diga el hombre, ¿no? Ese tipo de extremismo fundamentalista, literalismo bíblico, ¿no? Y eso es una desviación, ¿no? Lo que en la iglesia se llamaba herejías, ¿no? Herejías, ¿sí? Y la última punto que hace es cómo en unas circunstancias iguales dos grupos reaccionan diferente, ¿no? Y no solo lo ves en grupos, lo ves en personas, cómo en circunstancias iguales dos personas reaccionan diferentes, ¿no? Entonces habla ahí de cada individuo, cada grupo es particular, tiene sus características, tiene su cultura, tiene su historia, ¿sí? Que hay que respetar y hay que honrar. Y a la vez saber que toda interpretación individualista o solo de un grupo, que sería el tribalismo, es una forma de reducir la realidad a un grupo o a las opiniones de una persona, ¿no? Entonces la búsqueda de la verdad es clave, ¿no? La verdad de ti mismo, la verdad de Dios, la realidad, de ver la realidad en toda su complejidad, ¿no? Estos grupos extremos muchas veces buscan respuestas muy simplistas, muy simples, muy fáciles, ¿sí? Y eso son lo que se llaman ideologías, ¿no? Y el Papa Francisco insistía, ¿no? Y el Papa León, el cristianismo no es una ideología, es ante todo una relación con un Dios vivo, con el amor, contigo, con los demás, con la creación, no una idea. Por eso hay un peligro en ser muy dogmático, la doctrina y el catecismo. Por eso el Papa decía, la realidad es más importante que las ideas, trasciende a las ideas. Las ideas se elaboran, la realidad es. Entonces, ¿cómo estar en paz con lo que es? Ese es el santo, la persona integrada, pues, ¿no? Esto es lo que es, solo esto, así es, ¿no? Yo quisiera que fuera de otra forma, anhelo. Está bien querer, anhelar, apasionarte, pero suéltalo. Esto es lo que es, ¿no? Y acepta la realidad como es, ¿no? Y si la realidad te causa mucho dolor, mucha frustración, siéntela y ofrécela, ¿no? Por la sanación y salvación del mundo, de seres queridos, de los que ya fallecieron, por la paz. Entonces, todo sufrimiento tiene valor redentivo, valor de redención, que viene siendo la espiritualidad de la cruz, ¿no? Uno, mi dolor, mi frustración, el dolor de Cristo y lo ofrezco al Padre, ¿no? También uno, mis alegrías y mis gozos y mi trabajo, lo que hacemos en el ofertorio, en la misa, ¿no? Que ofrecemos nuestro trabajo, nuestras tristezas, nuestras alegrías, ¿no? Al final de cuentas. Y este acto de surrender, de entrega, de ofrenda, y de ofrézcanse a sí mismos, dice San Pablo, ¿sí? De todo tu ser, trae como fruto la paz, ¿no? Porque te desprendes, te desapegas, te sueltas, ¿sí? Okay, entonces es esta danza de quiero esto, lo deseo profundamente, lo busco. Está bien, eso es ser humano, tener pasión, tener ganas, esfuerzo, anhelos, disfrutar. Pero al final de cuentas, poder soltar para no sufrir más, ¿verdad? Y ser libre, ¿no? La liberación de tu ego, ¿no? De lo que tú quieres y de lo que tú buscas. Espero que eso ayude a tu vida, a lo que estés viviendo, especialmente en situaciones en donde los resultados no son los que tú quieres, las cosas no están como las que tú quieres, ¿no? Una confianza, dices, Padre, me pongo en tus manos con una confianza infinita. No deseo más, Padre, que sino que se haga tu voluntad en mí y en todas tus criaturas, ¿no? Sea lo que sea, te doy gracias, Padre. La oración del abandono. De Charles de Foucault, se llama. Oración de abandono, es otra forma de decir desapego, desprendimiento, ofrenda. Soltar. Querer y luchar por lo que crees, pero al final de cuentas el resultado es saber que no depende de ti. ¿Sí? Y que no lo sabemos a final de cuentas, hasta el fin de los tiempos. Vamos a entender todo. Hago una pausa nada más para agradecer a Jovita, mucho cariño Jovita, como siempre, gracias por escucharnos. Maru García, que nos acompañas, gracias, nos dice, gracias por recordar que debemos ofrecer los sufrimientos y las alegrías y los gozos, es decir, toda la vida, todo lo que trae la vida. Bueno, con eso termino esta reflexión de hoy. Entonces apéguense con ganas a ganar, pero despréndanse. Y confiar en Dios que todo va a estar bien. Muchas gracias y hasta la próxima.
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Queridos hermanos y hermanas de Cristo, muy buenas tardes. Estamos en Voz de Vida en esta hora de evangelizar y vamos a comenzar como acostumbramos en el nombre del Padre, del Hijo y del Espíritu Santo. Amén. Señor, estamos en tus manos. Toma nuestro entendimiento, nuestro corazón, nuestros labios. Dulcenos a lo largo de esta ora, a través de tu Santo Espíritu, para que podamos cumplir con lo que tú esperas de nosotros. Nos abandonamos a ti, Señor, sabiendo que tú tienes lo mejor para nosotros. En esta tarde te pido, Señor, por cada uno de aquellos que participen, que escuchen, que estén al pendiente de lo que aquí vamos a compartir. Toca nuestros corazones para que seamos dóciles a las inspiraciones de tu Santo Espíritu y podamos ser fieles a cada una de tus enseñanzas. Todo esto te lo pedimos, Padre bueno, por intercesión de nuestra Madre María Santísima y el Señor San José, y por encima de todos los méritos, por los méritos de tu Hijo Jesucristo, que contigo vive, reina y es Dios por los siglos de los siglos. Amén. En nombre del Padre, el Hijo y el Espíritu Santo. Amén. Bien, estamos pues viendo esta encíclica del Papa León XIV. Sí, Magnifica Humanitas. Esta encíclica que nos habla de cómo, en cierta forma, cómo vivir estos tiempos en donde la tecnología sigue avanzando, tiempos en donde aparece de una manera cada vez más amplia la inteligencia artificial. Que la verdad a veces no sabemos cómo lidiar con todas estas con todos estos avances tecnológicos. ¿Sí? Empezamos a ver algo acerca de esta encíclica, por lo que creo yo que es importante que conozcamos más acerca de lo que nos enseña en su sentido del Papa León XIV, a través de esta encíclica, lo que espera y comparte con nosotros para saber cómo podamos andar, caminar en este tiempo con todos estos recursos que entiendo yo y creo yo que deben de surgir para estar al servicio de la humanidad y no determinados grupos, poderes, para pretender controlar al mundo, ¿verdad? Bien, vamos a continuar con lo que empezamos a ver hace un par de semanas, y seguimos con el número 28 de esta encíclica que nos habla del desarrollo del magisterio social desde León XIII hasta hoy. Tras haber recordado la forma en que la Iglesia precisamente se sitúa en la historia y entabla diálogo con el mundo, dice en su santidad, deseo ahora detenerme en el desarrollo de la doctrina social en el magisterio, que desde el siglo XIX hasta nuestros días ha acompañado las grandes transformaciones sociales. Evidentemente, no podré dar cuenta de toda la riqueza de esta enseñanza, cuyos principios fundamentales se presentan en el compendio de la doctrina social de la Iglesia y se profundizan aún más en el magisterio reciente. Tampoco podré retomar de manera sistemática lo que se ha elaborado en las encíclicas de mis últimos venerados predecesores, en particular en Laudato Si y en Fratelli Tutti. Sin embargo, quiero recordar algunas líneas esenciales para mostrar
que lo que escribo se coloque en continuidad con esta tradición y al mismo tiempo para destacar cómo en ella el núcleo estable de las verdades reveladas sobre la persona y la convivencia humana se entrelaza con una capacidad siempre renovada de escuchar las situaciones históricas y de dejarse interpelar por las preguntas que surgen del presente. Recorreré, por tanto, algunas etapas decisivas de este desarrollo, comenzando por la etapa inaugurada por la encíclica Rerum Novarum, los primeros pasos de la doctrina social de la Iglesia. Lo que llamamos hoy doctrina social de la Iglesia no surge de improviso en la era contemporánea, sino que recoge y organiza una larga tradición de reflexión eclesial sobre la vida social, que hunde sus raíces en la Sagrada Escritura, en los padres de la Iglesia y en las elaboraciones teológicas y jurídicas de la Edad Media y de la Edad Moderna. La expresión doctrina social de la Iglesia fue empleada por primera vez por Pío XII en 1950. Pero el contenido que encierra, entendido como un corpus orgánico de enseñanzas sociales, comenzó a perfilarse con la encíclica Rerum Novarum de León XIII. Ante los nuevos asuntos de su tiempo, el conflicto entre el capital y el trabajo, la cuestión obrera, las transformaciones económicas y sociales, León XIII no se limitó a constatar el malestar, sino que asumió esas situaciones como ámbito de la misión pastoral de la Iglesia. Las sometió a un discernimiento riguroso e iluminó sus causas y las posibles vías de salida a la luz del Evangelio y de una visión integral de la persona creada a imagen de Dios. San Juan Pablo II vio en esta forma de proceder un paradigma permanente, sobre todo de la doctrina social, una praxis ejemplar mediante la cual la Iglesia antitórica ejerce su derecho y debe examinar las realidades sociales, pronunciarse sobre ellas e indicar caminos hacia una solución justa. De este modo, los contenidos perennes de la fe y de la antigua sabiduría eclesial se articulan en una doctrina viva que, permaneciendo fiel al Evangelio, crece en el diálogo con los nuevos asuntos de cada época. La encíclica Rerum Novarum de León XIII constituye un hito en la evolución del magisterio social. El documento sitúa en el centro de su reflexión la dignidad del trabajo y del trabajador. Afirma el derecho a un salario justo para uno mismo y para la propia familia. Reconoce en las personas un valor especial y esencial que prevalece sobre el capital y el beneficio. Defiende la propiedad privada junto con su indispensable función social. Aprecia las asociaciones de trabajadores y propone formas de colaboración entre los diversos componentes de la sociedad como alternativa a la lógica de la lucha de clases. No sorprende, por tanto, que Pío XI la haya definido como la Magna Carta de la Acción Social de los Cristianos. En Rerum Novarum, la sabiduría ancestral de la Iglesia sobre la persona y la vida en sociedad adquiere una nueva forma, capaz de enfrentarse a la era industrial y de ofrecer el primer gran marco sistemático de esa doctrina social que las décadas siguientes desarrollarían aún más.
Aunque muchas de las condiciones históricas descritas por León XIII han cambiado, al menos dos de sus principios siguen siendo de gran actualidad. La primacía del trabajo humano sobre cualquier lógica permanente, productiva o financiera, con la consiguiente atención a las personas y a las familias más expuestas a la explotación, y el vínculo indisoluble entre el anuncio evangélico y la búsqueda de un orden social más justo. Así, Rerum Novarum sigue recordándonos que no hay auténtica evangelización que no toque también las estructuras de la convivencia humana. En la encíclica Quadragesimum Annum de Pío XI, publicada en 1931 con motivo del 40 aniversario de la Rerum Novarum y en pleno apogeo de la gran crisis económica mundial, da un paso más en el desarrollo del magisterio social. No se limita a retomar la cuestión obrera, sino que amplía su mirada a la configuración general del orden económico y político. Denuncia la concentración del poder económico en manos de unos pocos. Critica tanto la competencia sin límites como aquellos proyectos colectivistas que anulan la libertad y la responsabilidad de las personas. Recuerda con fuerza el derecho de asociación de los trabajadores y reitera la exigencia de que el salario sea proporcional no sólo al rendimiento, sino a las necesidades del trabajador y de su familia. En este marco, formula de manera sistemática el principio de subsidiariedad destinado a convertirse en uno de los referentes fijos de la doctrina social, según el cual lo que puede ser realizado por las personas, las familias, los organismos intermedios y las comunidades locales no debe ser absorbido por instancias superiores. Junto a esas contribuciones, Pío XI recuerda en claridad y con claridad la función social de la propiedad y con diversas intervenciones de su magisterio, donde las encíclicas Non habeam bisogno y la Divina Divini Redemptoris denuncia los totalitarismos que atropellan la dignidad de la persona y sofocan la vida social. Exalta el Estado por encima, al Estado por encima de su justo valor y adoptan la categoría discriminatoria de la raza. Para nuestra época, siguen siendo particularmente actuales al menos tres instituciones de su enseñanza social. La conciencia de que las injusticias no se refieren solo a los comportamientos individuales, sino también a las estructuras económicas e institucionales. El valor del principio de subsidiariedad que invita a fortalecer el tejido asociativo y comunitario, evitando nuevas concentraciones de poder y el vínculo entre la dignidad del trabajo, la justa remuneración y la posibilidad real para las familias de llevar una vida humana digna. En el contexto dramático de la Segunda Guerra Mundial y de los años de la reconstrucción, el magisterio de Pío XII ofrece una contribución significativa al desarrollo de la doctrina social, sobre todo a través de los mensajes radiofónicos navideños en los que esboza las líneas generales

conjunto de principios objetivos que proceden y preceden, perdón, a los intereses de los individuos y de los estados, y que debe regular la vida interna de las naciones y sus relaciones recíprocas. Pío XII atribuye además un papel decisivo a las asociaciones profesionales, a las uniones de trabajadores y a los diversos cuerpos intermedios de la vida económica y social, reconociendo en estas formas organizadas de la sociedad un baluarte esencial para el equilibrio civil y para la tutela del bien común. Él sostiene la necesidad de un Estado de Derecho sólido para prevenir los abusos de poder y reconoce en la democracia un instrumento adecuado para favorecer el ejercicio correcto de la autoridad. Al mismo tiempo, advierte contra toda pretensión de fundar el derecho en el interés o en la fuerza, recordando que un orden internacional regulado por el beneficio de los más fuertes expone a los pueblos más débiles a la opresión y socava de raíz la confianza entre las naciones. Por último, identifica en los profundos desequilibrios económicos entre los países uno de los factores que alimentan los conflictos. En nuestra época marcada por nuevas formas de poder global y por desigualdades crecientes, siguen siendo especialmente significativos tres principios: la exigencia de que el derecho prevalezca sobre el interés, la conciencia de que las disparidades económicas son terreno fértil para las tensiones y la violencia, y el valor de un tejido asociativo capaz de mediar entre el individuo y el Estado. Estos siguen ofreciendo toda la doctrina crucial de la Iglesia, criterios importantes para interpretar las dinámicas de la globalización y para promover un orden internacional más justo y pacífico. Estamos hablando de todo esto, que habla esta Rerum Novarum, dice, de Pío XII, Pío XI, León XIII. Estamos más o menos a finales del siglo XIX, principios del siglo XX. Estamos ya en el siglo XXI y nos damos cuenta que la verdad está. No estamos viviendo realmente lo que la Iglesia nos enseña, nos presenta como una manera más práctica, justa, necesaria, etcétera, manera de vivir, sí. Podemos decir que los gobernantes ven realmente por el bien común de los pueblos, de sus pueblos, sí. Si empezamos por ver realmente que desde el momento en que se legisla en favor del aborto, ¿dónde están viendo por el bien común de sus pueblos? Cuando de entrada, nada más con eso, no están respetando la vida, porque la vida es desde la concepción hasta la muerte natural. Sí. Cuando hablamos de que debemos de pregonar la libertad y vivir la libertad, y sabemos que hay persecuciones de todo tipo, ¿verdad? No digamos la religiosa. En muchos países.

Recuerdo muy bien cuando empecé a escuchar mucho de mi papá Francisco, de estas generaciones del descarte. ¿Sí? El descarte. Que la entiendo yo así, como que mientras que me seas útil, bienvenido. Y en el momento que me dejes de ser útil, te desecho, vámonos, descartado. ¿Sí? Y si no tenemos cuidado, esto de la inteligencia artificial va a provocar que se descarte a mucha gente. Sí. Bien, continuamos. Llegamos a los años del Concilio Vaticano II. Ya estamos por ahí en los 60, 1960, con San Juan XXIII. Se abre una nueva etapa en el magisterio social, marcada por una atención más explícita de la dimensión mundial de las cuestiones sociales y al lenguaje de los derechos en Mater et Magistra. Presenta la fe cristiana como una luz capaz de unir el cielo y la tierra, recordando que la Iglesia, aunque tiene una misión principal, la santificación y el anuncio de los bienes eternos, no por ello descuida las necesidades concretas de la vida cotidiana de las personas, sino que se interesa por todo auténtico bien humano. Partiendo de esta visión unitaria del ser humano, subraya que la vida social exige un equilibrio entre la iniciativa de los ciudadanos y de los grupos, llamados a autoorganizarse y colaborar, y la acción del Estado, que debe coordinar y sostener sin sofocar la libertad y la responsabilidad de los sujetos. Por ello, presta atención a la justa remuneración del trabajo, a la participación de los trabajadores y a las crecientes disparidades entre los países. Pocos años después, en Pacem in Terris, dirigiéndose por primera vez no solo a los fieles, sino a todos los hombres de buena voluntad, San Juan XXIII vincula de manera orgánica la dignidad de la persona con el reconocimiento de los derechos y deberes fundamentales y propone un orden de convivencia, también en el plano internacional, fundado en la verdad, la justicia, el amor y la libertad. En nuestra época, marcada por conflictos generalizados y nuevas formas de interdependencia global, siguen siendo especialmente significativos el alcance universal de su llamamiento, la referencia a los derechos humanos como lengua común y la convicción de que una paz duradera requiere instituciones y relaciones entre los pueblos inspiradas en la dignidad de cada persona. El Concilio Vaticano II marcó un punto de inflexión en la forma en que la Iglesia se entiende a sí misma en el mundo contemporáneo. En la Constitución Pastoral, Gaudium et Spes, nos presentó la imagen de una Iglesia cercana a la humanidad, comprometida con el mundo y dedicada a reflexionar no a partir de esquemas abstractos, sino de la realidad concreta de las situaciones históricas. El texto aborda las grandes cuestiones del matrimonio y la familia, de la vida económica y social, de la comunidad política, de la guerra y la paz, insistiendo en que las estructuras económicas e institucionales son justas solo en la medida en que sirven al desarrollo integral de la persona y favorecen la participación responsable de todos. La importancia de este documento conciliar, ¿sí?, para la doctrina social de la Iglesia radica no solo en haber abierto perspectivas de reflexión temática, sino también en haber proporcionado un método

de discernimiento que invita a interpretar las transformaciones históricas con una mirada evangélica y competencia humana. Este estilo muestra que el diálogo con el mundo no es para la Iglesia una opción táctica, sino una forma concreta de su misión, porque el Evangelio, como levadura, puede transformar desde dentro las estructuras de la convivencia y abrir caminos hacia una mayor humildad. En este horizonte se inscribe también la declaración Dignitatis Humanae, en la que el Concilio reconoce que la libertad religiosa es un derecho fundamental, arraigado en la dignidad de la persona, que debe ser garantizado por el ordenamiento jurídico para que nadie sea obligado a actuar en contra de su conciencia, ni impedido de buscar a profesar la verdad en privado y en público. En principio, este principio, de gran relevancia para nuestro tiempo, sigue ofreciendo a la doctrina social criterios decisivos para la protección de la persona y para la construcción de sociedades pluralistas y pacíficas. En su pontificado, en el pontificado de San Pablo VI, surge una concepción de la paz que no se reduce a la ausencia de guerra, sino que se concreta en el camino hacia un desarrollo humano integral. En Populorum Progressio describe el desarrollo como el paso de condiciones de vida menos humanas a condiciones más humanas, y lo entiende como un proceso que atañe a todos los hombres y a todo el hombre. Es decir, a todas las dimensiones de la persona y a todos los pueblos, sin excepción. Sobre esta base, Pablo VI puede afirmar que un desarrollo así concebido es en realidad el nuevo nombre de la paz, porque tiene como objetivo eliminar las raíces de la injusticia y el conflicto y abrir espacios para una vida más digna para todos. También la creación de la Pontificia Comisión Iustitia et Pax debe interpretarse en este sentido como un intento de dar una forma estable a nivel eclesial e internacional a esta institución, manteniendo viva la conciencia sobre la brecha creciente entre países ricos y países pobres, sobre la necesidad de políticas que promuevan condiciones de vida realmente más humanas para todos. Con la 80ª Adveniens, escrita con motivo del 80 aniversario de la Rerum Novarum, Pablo VI traslada esta perspectiva a la sociedad postindustrial, marcada por transformaciones urbanas, nuevas formas de pobreza, cambios en el mundo laboral y rápidos cambios culturales que ponen en tela de juicio el futuro de las personas y las comunidades. Para Pablo VI, el Evangelio, a pesar de haber sido enunciado, escrito y vivido en un contexto histórico-cultural muy diferente al nuestro, se trata de un mensaje superado. Sí, perdón dicho, realmente no se trata de un mensaje superado, sino de una visión de la persona humana, de las relaciones, de la autoridad y del bien común, capaz de orientar también hoy las decisiones económicas, políticas y culturales. En otras palabras, el Evangelio sigue siendo actual, porque proporciona los criterios para reconocer lo que humaniza o deshumaniza, lo que libera u oprime, en situaciones siempre nuevas para la doctrina social de
la iglesia. El legado más exigente de Pablo VI es precisamente este. Mientras en el mundo haya pueblos excluidos de un desarrollo digno del ser humano, la comunidad cristiana no podrá contentarse con proclamar la paz en abstracto, sino que deberá dejar que el Evangelio juzgue a partir de quienes vean al margen aquellas estructuras económicas y políticas que, como recordaría Juan Pablo II, pueden convertirse en auténticas estructuras de pecado, para que ninguna persona ni ningún pueblo sea tratado como prescindible en los procesos de desarrollo. Muy bien, continuamos con el magisterio reciente, más reciente. El fecundo magisterio social de San Juan Pablo II se sitúa en la encrucijada sobre la crisis de los grandes sistemas ideológicos del siglo XX y el inicio de la globalización económica. En la encíclica Laborum Exercens, escrita 90 años después de la publicación de Rerum Novarum, se abre una nueva vía de reflexión sobre el trabajo. El salario justo se presenta en ella como una prueba concreta de la equidad de todo el sistema socioeconómico, ya que muestra si al trabajador se le trata como persona o como un simple costo de producción. El trabajo no es considerado solo un problema que hay que gestionar como un medio para obtener ingresos, sino un bien fundamental para la persona, principio de la actividad económica y clave de toda la cuestión social. En él, el ser humano pone en juego su libertad, su creatividad y su capacidad de cooperar, contribuyendo a la elevación cultural y moral de la sociedad. En vista de ello, las diversas formas de precariedad, la fragmentación de las trayectorias profesionales y la automatización no pueden evaluarse únicamente en términos de eficiencia, sino partiendo de la dignidad del trabajador, del derecho a una remuneración suficiente y de la posibilidad efectiva de participar en la vida social. En el 20 aniversario de la Populorum Progressio, con la encíclica Solicitudo Rei Socialis, Juan Pablo II vuelve a abordar la lacra del subdesarrollo y reconoce el fracaso de muchos intentos por conducir el retraso económico de los pueblos y pobres, de los pueblos pobres, y acompañar su industrialización, constatando la persistencia y en ocasiones la ampliación de la brecha entre el norte y el sur del mundo. Denuncia además los mecanismos económicos, financieros y comerciales que, gestionados por los países más fuertes, favorecen estructuralmente sus intereses y asfixian a las economías más débiles, y pide que sean sometidos también a un juicio ético y riguroso, y no solo técnico. En este contexto, la solidaridad se entiende como una corresponsabilidad concreta entre personas, pueblos y naciones. Una forma de amistad social o caridad política orientada, sí, hacia la civilización del amor, invocada por Pablo VI. En el centenario de Rerum Novarum, la encíclica Centesimus Annus ofrece por último una reflexión sobre el colapso del sistema soviético y el afianzamiento de la democracia y la economía de mercado.
San Juan Pablo II, sí, retaba el mensaje de Pío XII, según el cual la Iglesia puede valorar la democracia en la medida en que garantiza la participación efectiva de los ciudadanos. Permite elegir y sustituir pacíficamente a los gobernantes e impide que el poder sea monopolizado por élites reducidas, movidas por intereses particulares o ideológicos. Del mismo modo, reconoce el potencial positivo del mercado y de la iniciativa privada solo si se mantienen subordinados a la ley moral y guiados por el principio de solidaridad, sin sacrificar a los más débiles en aras de la lógica del lucro. Para la doctrina social de la Iglesia, esto supone un legado especial, ¿sí?, de especial actualidad, la afirmación de un vínculo entre la dignidad del trabajo, la solidaridad entre los pueblos y la evaluación crítica de la democracia y la economía de mercado. Sí, sigue entonces ofreciendo criterios para buscar las nuevas formas de explotación, exclusión y crisis de la representación política. El Papa Benedicto XVI, en su encíclica social Caritas in Veritate, quiso retomar y profundizar en el concepto de desarrollo presentado en Populorum Progressio, reinterpretándolo en el contexto de la globalización. Recuerda que dicho desarrollo debería traducirse en un crecimiento real, extensible a todos y concretamente sostenible. Es decir, en un progreso económico verdaderamente inclusivo y respetuoso de los límites de la creación. Constata, sin embargo, que en los países ricos surgen nuevas categorías de pobres y se multiplican formas inéditas de exclusión, mientras que en las regiones más pobres, pequeños grupos viven en un bienestar consumista que convive con situaciones de miseria deshumanizante. Observa además que el nuevo sistema económico financiero mundial, caracterizado por una gran movilidad de los capitales y los medios de producción, ha reducido el poder político de los estados y su capacidad para orientar los procesos económicos. Por eso reitera que la actividad económica no puede pretender resolver los problemas sociales simplemente ampliando la lógica del mercado, sino que debe estar orientada al bien común, respecto al cual la comunidad política tiene una responsabilidad propia e insustituible. En el centro de esta interpretación, Benedicto XVI sitúa la caridad. La caridad, afirmando que esta es la vía maestra de la doctrina social de la Iglesia. Pero siempre que vaya unida a la verdad. Y observa con preocupación Benedicto XVI que precisamente en los ámbitos social, jurídico, político y económico se tiende a declarar su irrelevancia moral. La novedad de su aportación radica en mostrar que el desarrollo, la justicia, las instituciones y el mercado no son realidades neutras, sino espacios en los que la caridad en la verdad debe tomar forma histórica. En la actualidad, marcada por crecientes desigualdades, la presión de los mercados financieros, la crisis medioambiental y la desconfianza en la política, esta enseñanza sigue entonces vigente porque exige juzgar cada modelo de desarrollo por su capacidad de ser inclusivo y sostenible.
recomponer la relación entre economía y política en torno al bien común y reconocer a la caridad un papel crítico y generativo de la vida humana. El magisterio social del Papa Francisco se desarrolla en la línea de Gaudium et Spes, que invita a contemplar la historia partiendo de las heridas y la esperanza de las personas y a ponerlas en el diálogo con el Evangelio. Esta orientación se pone de manifiesto con especial claridad en Evangelii Gaudium, donde se afirma que el anuncio cristiano tiene una dimensión social intrínseca y hace referencia a una iglesia capaz de escuchar el clamor de los pobres, de los migrantes y de las víctimas de las nuevas formas de esclavitud. En esta perspectiva se inscribe también la insistencia de Francisco en una iglesia sinodal. Sí, una iglesia en la que se camina juntos, que busca leer los signos de los tiempos a la luz del Evangelio y se deja evangelizar por los pobres con quienes comparte la historia. En Laudato Si, Francisco ofrece el primer gran análisis sistemático de la crisis medioambiental en una encíclica social, demostrando que no se trata de una cuestión sectorial, sino del aspecto ecológico de la crisis socioeconómica contemporánea. Su propuesta de ecología integral aúna al cuidado de la casa común y la opción preferencial por los pobres, y afirma con determinación que tanto el clamor de la tierra como el clamor de los pobres no pueden separarse. En ese sentido, vuelven a cobrar protagonismo el destino universal de los bienes, la crítica a un paradigma tecnocrático que pretende reducirlo todo a un objeto de dominio, la defensa del trabajo humano amenazado por la lógica del descarte, la exigencia de una justicia intergeneracional y el llamamiento a un diálogo auténtico entre política y economía, para que ninguna de las dos se encierre en su propia autorreferencialidad. Ante la desintegración del tejido social, la guerra mundial a pedazos, la globalización individualista y las consecuencias de la pandemia sobre los lazos comunitarios, Francisco relanza en Fratelli Tutti el sueño de una humanidad capaz de optar por la amistad social y la fraternidad universal. Propone la cultura del encuentro, una mejor política capaz de buscar el bien común, caminos de reconciliación a un mundo que garantice tierra, techo y trabajo para todos. Con Dilexit-nos, por último, muestra que estos grandes compromisos sociales no pueden separarse de la re relación personal con Cristo, de que hay que volver a la palabra de Dios. Recuerda que la respuesta más auténtica al amor del corazón de Jesús es el amor concreto hacia los hermanos, y afirma que no hay mayor gesto que podamos ofrecerle para devolver amor por amor. Al contemplar este recorrido en conjunto que acabamos de hacer desde León XIII hasta nuestro tiempo, se comprende que la doctrina social de la Iglesia no es fruto de un proyecto elaborado en un escritorio, sino el resultado de un proceso paciente en el que cada pontífice, junto con el Concilio Vaticano II, ha aportado una contribución original a la luz
de los nuevos asuntos de su tiempo, cada uno asumiendo los retos de su época e interpretando los cambios históricos a la luz del Evangelio, ha puesto de relieve diferentes aspectos de un matrimonio, de un patrimonio único: la dignidad de la persona, el valor del trabajo, el destino universal de los bienes, la solidaridad y la subsidiariedad, el cuidado de la creación, la centralidad de la paz y la fraternidad. El resultado es un desarrollo armonioso, aunque no siempre lineal, marcado por diferentes recentos, por profundizaciones progresivas y a veces por cambios de perspectiva que no rompen con lo anterior, sino que hacen madurar sus implicaciones. Si hoy podemos hablar de un corpus de principios y criterios compartidos, es porque esta lectura de la historia a la luz de la fe nunca se ha interrumpido y ha sabido dejarse interpelar por las preguntas de cada generación. Este es el núcleo fundamental, los grandes principios de la doctrina social que orientan el discernimiento de los creyentes en la vida personal y pública, al que deseo ahora dirigir la atención para captar mejor su coherencia interna y su fuerza generadora para nuestro tiempo. Bien, vamos a dejar hasta aquí ahorita este recorrido para que en la próxima semana continuemos con el segundo capítulo de esta encíclica, donde ya estaremos viendo fundamentos y principios de la doctrina social de la Iglesia. Vamos a ver aplicaciones concretas y claras también, hablando de esta inteligencia artificial. Por ahora, buscamos mantener. La importancia de la Iglesia siempre ha sido el individuo, la persona, ¿sí? El ser humano, su dignidad, ¿sí? Su valor como ser humano, ¿sí? La retribución que tiene que recibir por el trabajo de sus manos. Y sin embargo sabemos de cuántos lugares no se explota la gente realmente. Se les paga una miseria, ¿sí? Trabajan casi casi como esclavos. Y todo esto, bueno, a través de los siglos, de la historia de la vida de la Iglesia siempre ha sido un estar anunciando la importancia de la justicia, ¿sí? De la solidaridad, de la responsabilidad que tenemos de unos con otros, en fin. Nos falta mucho, mucho, mucho, mucho camino por correr para volver, para poder verdaderamente llegar a esta civilización del amor. Bueno, por ahora, muchas gracias por el favor de su atención. Ya saben que nos podemos seguir viendo, escuchando a través de nuestras diferentes plataformas, redes sociales como Facebook, también YouTube, en el 380 AM de la Radio San Antonio de México. 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
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Recuerden, pues, seguir pidiendo por su servidor, que yo sigo pidiendo por todos y cada uno de ustedes. Hasta la próxima. Dios les bendice. Gracias.

Meditando con la Virgen María. 19 de junio. Madres e hijos. Las relaciones entre madres e hijos tienen algunas cualidades universales. En primer lugar, cualquiera que sea la edad del hijo, sigue siendo el pequeño de su madre. En segundo lugar, sea lo que se muestre en la vida de él, un hijo siempre tendrá un lugar especial para su madre en su corazón. Pese a la fuerza del vínculo madre-hijo, sin embargo, madres e hijos no siempre tienen las relaciones dichosas y pacíficas. En verdad, a veces los desacuerdos pueden volverse muy profundos. Ni siquiera María y Jesús se hallaban por encima de las tensiones normales del comportamiento madre e hijo. Piensa en la fiesta nupcial de Caná. María quiso que Jesús hiciera algo acerca de la situación con el vino, pero Jesús claramente no mostraba mucha excitación ante esa perspectiva. A menudo es mucho más sencillo ser educado por los extraños que por nuestra propia familia. Con los miembros de la familia tenemos eso, familiaridad. Sin embargo, ser educados y respetuosos con aquellos con quienes tenemos relaciones más frecuentes es un distintivo del verdadero amor. Aunque Jesús cuestionó la interferencia de su madre, finalmente hizo lo que ella le pedía. Y suponemos que lo haría de una manera educada. ¿Soy alguna vez brusco o rudo con los miembros de mi familia? ¿Pongo para los extraños una cara diferente que para la familia? ¿Trato a todo el mundo con amabilidad y respeto?

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aquellos dos mandamientos de amarás a Dios y a tu prójimo, los une él en uno solo. Ámense unos a otros, es decir, amor al prójimo, como yo los he amado, como Dios mismo nos ha enseñado. Ese es el amor a Dios y el amor a los demás. Ámense unos a otros como yo los he amado. Cuando tú amas a los demás con el amor de Dios, ya estás amando a Dios como Él quiere, dándole gloria a Dios. La gloria de mi Padre, dice Jesucristo, está en que ustedes den mucho fruto. ¿Cuál es ese fruto? El fruto que permanezca más allá de los límites de este mundo. Y eso es lo más hermoso, que tenemos la capacidad de mirar al ser humano más allá. Nunca ver al ser humano como un enemigo, jamás, no lo es. Ayer nos lo decía en el Evangelio del domingo. No le temas a los que pueden matarte el cuerpo. Témele más bien a quien puede hundir en el infierno tu alma. Y ese es un solo enemigo de toda la humanidad, el demonio. Si una persona se porta mal, está engañada por el demonio. No es nuestro enemigo un ser humano, es el demonio. Entonces, ya podemos ver, Jesucristo nos ha levantado y por eso nos da estos mandamientos. No odies, no consideres enemigo a nadie. A ver si puedes, porque yo he tenido esta experiencia, realmente son de las mejores experiencias que he tenido en mi vida sacerdotal o misionera, porque es más larga mi vida misionera que la vida sacerdotal. Cuando tú a un enemigo le cambias el corazón, qué cosa más hermosa. Yo mismo se me ha caído la mandíbula hasta el suelo. ¡Oh! Me escuchó y me creyó. Le cambié el corazón y se hizo un amigo excelente. Increíble. La mejor manera de deshacerte de tus enemigos no es matarlos ni lanzarlos por allá, no. A ver si puedes cambiarles el corazón. Y se hacen amigos grandes, porque la unión es Cristo. Y Cristo es eterno y verdadero, más allá. Ese es el fruto de vida eterna. Que ustedes den fruto y un fruto que permanezca para siempre. Esa es la gloria de Dios. Dale gloria a Dios haciendo eso. Habla en nombre de Dios. Yo siento que hoy nuestro Señor está dándonos un gran llamado a todos, a todos. Ahora que se tienen tanta monserga con aquello de que hay un grupito que se dice católico, que está en contra del Papa, en contra del Vaticano II, en contra de la Iglesia. ¿Cómo se llama? Sinodal. Digo, ¿sinodal? ¿Tú sabes lo que es sinodal? La iglesia siempre ha sido sinodal. Si la iglesia deja de ser sinodal, deja de ser iglesia. Sínodo quiere decir caminar juntos, caminar unidos.

Si Cristo es nuestro camino, caminamos juntos con Él. Somos sinodales. Platicamos para quedar de acuerdo y caminamos juntos. La iglesia tiene que ser sinodal. Pero claro, las diferentes políticas internas de la iglesia han ido evolucionando con la inspiración del Espíritu Santo. Esa es la gran diferencia. Con la inspiración del Espíritu Santo, que ha ido, nos ha ido ayudando a conocer bien. Hoy, por ejemplo, yo estoy tan feliz de, miren, yo personalmente acabo de cumplir mis 68 años. Como persona individual, tengo 68 años de vida en este mundo. Pero como iglesia, tengo más de 2000 años. ¿Se dan cuenta qué hermoso? Y como iglesia, leyendo la historia, instruyéndome, haciéndola mía, es mi historia, la historia de la iglesia, me doy cuenta que la iglesia ha aprendido a coexistir con todos los tipos de gobiernos que han existido en el mundo. Coexistir con ellos, pero nunca mezclarse. Los días, los años en que se ha mezclado con la política del mundo, ha hecho desastres la iglesia. Ahora ya aprendimos a no hacerlo. Y el Papa, ya ven, no se mezcla con todo eso. Lo han querido meter ahora con ciertas pláticas que ha habido por ahí, ¿verdad? No, él dice, no, yo no me meto en esas cosas. Bendito sea Dios. No nos metamos tanto. Somos políticos porque estamos aquí en este mundo y tenemos que ser conscientes de los poderes que se ciernen sobre nosotros. Pero nosotros tenemos el poder de tener juicio y decir esto sí, esto no. Jesucristo nos ha dado ese juicio. Con todo esto que estamos aquí, miren, no juzguen, no condenen, eso déjenselo a Dios. Tú predica, tú ten misericordia. Y con esa misericordia con que tú actúes, es la misericordia que vas a recibir cuando te encuentres ante el Señor de los señores, el Rey de reyes, el amor de los amores.

0: Vamos a ponernos de pie y ofrezcamos nuestra oración, ya que somos el pueblo sacerdotal de Cristo, la familia sacerdotal de Dios en Cristo. Podemos interceder, intercedamos por aquellos seres humanos que todavía están confundidos y se portan como enemigos de la humanidad, ya sea que sean líderes de gobiernos, o sea que estemos entre nosotros también, pidamos por todos ellos. También pidamos por todos los que sí creemos, para que tengamos la valentía de no seguirle la corriente al mundo y de dar un testigo claro ante el mundo, como ayer Jesús también nos lo pedía. Pidamos por los líderes de la humanidad, tanto civiles como religiosos, para que nos dejemos guiar siempre por las inspiraciones del Espíritu Santo. Y vamos a decir, Padre bueno, escúchanos.
1: Para que los religiosos sean siempre plenamente fieles a su vocación, roguemos al Señor. Para que los ricos descubran el valor de las riquezas auténticas, roguemos al Señor. Por los que pasan hambre, para que encuentren quien los auxilie y aliente en sus necesidades, roguemos al Señor. Para que entre nosotros y nuestros vecinos existan lazos de simpatía y de amistad, roguemos al Señor.
0: Escucha, Padre Santo, nuestras oraciones y haz que, viviendo como hijos de la luz, merezcamos ser escuchados siempre por ti. Te lo pedimos unidos a nuestro Señor Jesucristo, tu Hijo, que vive y reina por los siglos de los siglos. Pueden sentarse y vamos ahora a presentar nuestra ofrenda.

Quisiera ofrecer también esta misa por tres personas que se unen, son tres generaciones en mi familia. Curiosamente, Dios los unió en esta fecha, 22 de junio. Es el aniversario luctuoso de mi abuelo, un Apolinar Llamas Quesada. Es el cumpleaños de mi papá, que en paz descanse, un Apolinar Llamas Bañuelos. Y es el cumpleaños de mi hermano, que todavía está aquí con nosotros, Claudio Apolinar Llamas Delgado. Tres generaciones juntas. Quiero pedir por ellos tres también. Oremos juntos para que este sacrificio, que es mío y de ustedes, que sea agradable a Dios nuestro Padre Todopoderoso. Que así sea. Recibe, Padre Santo, este sacrificio de reconciliación y alabanza, y concédenos que, purificados por su eficacia, podamos ofrecerte el entrañable afecto de nuestro corazón. Por Jesucristo nuestro Señor. El Señor esté con ustedes. Levantemos el corazón. Demos gracias al Señor, que es nuestro Dios. En verdad, Padre, es justo y es necesario. Es nuestro deber y salvación darte gracias siempre y en todo lugar, Dios Padre Santo, Todopoderoso y Eterno. Por Cristo, Señor nuestro, quien por su misterio pascual realizó la gran obra maravillosa de llamarnos de la esclavitud del pecado y de la muerte al gran honor de ser estirpe elegida, sacerdocio real, nación consagrada, familia de profetas, pueblo de tu propiedad, para que trasladados por ti de las tinieblas a tu luz admirable, proclamemos ante el mundo tus maravillas. Por eso, con los ángeles y los arcángeles, con todos los tronos y dominaciones y todos los coros celestiales, cantamos sin cesar el himno de tu gloria.

Santo eres en verdad, Señor, tú que eres la fuente de toda santidad. Por eso te pedimos que santifiques estos dones con la efusión de tu Espíritu, de manera que se conviertan para nosotros en el cuerpo y la sangre de Jesucristo nuestro Señor. Él mismo, aquella noche cuando iba a ser entregado a su pasión que voluntariamente aceptó, tomó pan. Dándote gracias, lo partió y lo dio a sus discípulos diciendo: tomen y coman todos de él, porque esto es mi cuerpo que será entregado por ustedes.

Del mismo modo, acabada la cena, tomó el cáliz lleno de vino, dándote gracias de nuevo. Lo pasó a sus discípulos, diciendo: tomen y beban todos de él, porque este es el cáliz de mi sangre, sangre de la alianza nueva y eterna, que será derramada por ustedes y por muchos para el perdón de los pecados. Hagan esto en conmemoración mía.

Así pues, Padre, al celebrar ahora este memorial de la muerte y resurrección de tu Hijo, te ofrecemos el pan de vida y cáliz de salvación. Te damos, Padre, muchas gracias porque nos haces dignos de servirte aquí en tu presencia, bajo el manto protector de Nuestra Señora de Guadalupe. Te pedimos humildemente que el Espíritu Santo congregue en la unidad a todos cuantos participamos del cuerpo y de la sangre de Cristo. Acuérdate, Señor, de toda tu Iglesia extendida por toda la tierra, con nuestro Papa León, con nuestro Obispo Jaime, su Obispo Auxiliar Rey, con todos los pastores que cuidan de tu pueblo. Llévanos a todos, tu Iglesia, a la perfección en tu mismo amor. Acuérdate también de todos nuestros hermanos que se durmieron en la esperanza de la resurrección y de todos los que han muerto en tu misericordia. Admítelos a contemplar la luz de tu rostro. Ten misericordia de todos nosotros, que así con María, la siempre Virgen Madre de Dios y Madre nuestra, con San José, con los apóstoles y con Santo Tomás Moro y San Juan Fischer, los mártires y todos cuantos vivieron en tu amistad a través de los tiempos, merezcamos, unidos a todos ellos por tu Hijo Jesucristo, compartir la vida eterna y cantar tus alabanzas. Por Cristo, con Él y en Él, a ti Dios Padre omnipotente, en la unidad del Espíritu Santo, todo honor y toda gloria, por los siglos de los siglos.

Fieles ahora a la recomendación de nuestro Salvador, siguiendo su divina enseñanza y uniéndonos a toda la familia de los santos, nos atrevemos a decir: Padre nuestro que estás en el cielo, santificado sea tu nombre. Venga a nosotros tu reino. Hágase tu voluntad en la tierra como en el cielo. Danos hoy nuestro pan de cada día y perdona nuestras ofensas, como también nosotros perdonamos a los que nos ofenden. No nos dejes caer en tentación y líbranos de todo mal. Líbranos, Padre, de todos los males. Concédenos la paz en nuestros días, para que, ayudados por tu misericordia, vivamos siempre libres de pecado y protegidos de toda perturbación, mientras vamos esperando la venida gloriosa de nuestro Salvador Jesucristo. Señor nuestro Jesucristo, tú que dijiste a tus apóstoles y nos dices también hoy a nosotros: la paz les dejo, mi paz les doy. No tengas en cuenta nuestros pecados, sino la fe de toda tu iglesia, y conforme a tu palabra, concédenos la paz y la unidad. Tú que vives y reinas por los siglos de los siglos. Que la paz del Señor esté siempre con ustedes. Como hermanos en Cristo, pueden compartir alguna señal de paz.

0: Este es el Cordero de Dios, el que quita el pecado del mundo. Dichosos los invitados a la cena del Señor. Cuerpo y sangre de Cristo nos guarden para la vida eterna.
1: Amadísimo Señor Jesucristo, tú quisiste dejar tu presencia en la Eucaristía y dejarnos en ella tu sacrificio vivo, por razones que tú conoces, Señor. No puedo estar presente para recibirte sacramentalmente en el pan eucarístico. De todas formas, quiero seguir en comunión contigo, ofreciéndote eternamente mi fe y mi amor, mis sufrimientos y anhelos personales, uniéndolos a los tuyos y los de todos los santos, y alimentando mi alma espiritualmente con el pan de tu palabra, para seguir haciendo de mi vida una vida eucarística. Señor, no permitas jamás que me aparte de ti.
0: Cuerpo de Cristo.
1: La tristeza invadía su

Oremos. Señor Dios, que en tus santos mártires manifestaste de modo admirable el misterio de la cruz, concede benigno que, fortalecidos por este sacrificio, permanezcamos fielmente adheridos a Cristo y trabajemos en la Iglesia por la salvación de todos. Por Jesucristo nuestro Señor. Amén. Antes de despedirme, quiero recomendarles que vean la película, que está muy bien hecha, de la vida de Santo Tomás Moro. Se llama Un hombre para todas las edades. En inglés se llama A Man for All Seasons. A Man for All Seasons. Un hombre para todos los tiempos. Búsquenla, está muy bien hecha y nos ayuda mucho a meternos en la fe del mártir de la Iglesia. El Señor esté con ustedes. La bendición de Dios Todopoderoso, el Padre, el Hijo y el Espíritu Santo descienda sobre ustedes y les acompañe siempre. Con mucha alegría nos podemos ir en la paz de Cristo.

0: 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Hablándoles Katia Baliño. Miembros de 40 Días por la Vida y de la Vicaría Episcopal de Vida y Familia de la Arquidiócesis de Santo Domingo, entre otros católicos, además de evangélicos, se reunieron este miércoles ante el Tribunal Constitucional de República Dominicana para recordar que el derecho a la vida es inviolable y que no hay lugar para el aborto en el país. El encuentro se dio en Santo Domingo cuando se realizaba una audiencia pública en el tribunal para tratar una acción directa de inconstitucionalidad presentada por grupos como las autodenominadas Católicas para el Derecho a Decidir y la Asociación Alianza Cristiana Dominicana, que buscan la despenalización del aborto a través de tres causales: peligro para la vida de la madre, inviabilidad fetal y violación o incesto. La acción de inconstitucionalidad busca impugnar varios artículos de la Ley 7425, que instituye el nuevo Código Penal de la República Dominicana y que entrará en vigor el 3 de agosto de 2026. Estos artículos establecen diversas penas para la mujer que aborta y para quienes colaboran para ello. Los manifestantes Provida resaltaron que el Tribunal Constitucional debe subrayar en el fallo que se dará en unos días más que la Constitución Dominicana establece en su artículo 37 que el derecho a la vida es inviolable desde la concepción hasta la muerte. No nos mueve la confrontación, sino el amor y la defensa del más vulnerable. Intentar legalizar el aborto por una vía judicial interpretativa violaría flagrantemente nuestra Carta Magna y debilitaría la soberanía jurídica de la nación, que ya se expresó a través del poder legislativo en el nuevo Código Penal, señalaron en una nota enviada a Ciprensa. Manténgase bien informado en EWTN Radio Católica Mundial. Gracias y que el Señor le bendiga.
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0: resuelve tu problema. Hace tiempo vives con el propósito de cambiar tu vida, de mejorar tus actos, de terminar definitivamente con tus deficiencias. Entonces, comienza ya. No dejes para mañana lo que puedes hacer hoy. Es claro que todo no lo solucionarás de la noche a la mañana, pero comienza ya. Si caes de nuevo, no te desanimes. Vuelve a empezar cuantas veces sea necesario. 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
1: Mi gente, soy el padre Edwin Lozada, misionero contemplativo javeriano Adyentes de Colombia. Y hoy quiero contarte algo. Alguna vez escribiendo un proyecto pastoral y tenía que ponerle como título, usando la palabra católico, alguien me dijo: padre, el proyecto está muy bueno, pero quítele la palabra católico para que la gente no se sienta como catalogada en una religión. Y yo le miro a esta persona y le digo: con mayor razón tiene que tener la palabra católico, porque es un proyecto dedicado a Dios, y Dios es uno solo, universal.

0: Hija mía, dile a las almas que no pongan obstáculos a sus propios corazones a mi misericordia, que desea muchísimo obrar en ellos. Mi misericordia actúa en todos los corazones que le abren su puerta. Tanto el pecador como el justo necesitan mi misericordia. La conversión y la perseverancia son las gracias de mi misericordia.
1: Jesús, confío en ti.

Hola, ¿qué tal, mis queridos? ¿Cómo están ustedes? Bien. Cuánto me alegro, porque aquí estoy feliz, encantado de la vida. Bienvenidos a este espacio dedicado al rezo de la coronilla, a la Divina Misericordia. Soy Pedro de Acevedo, desde los estudios de Radio Católica Mundial, en Jacksonville, Florida, para usted y para el mundo. Ante todo, demos gracias a Dios por este tiempo que nos regala, donde tantas almas nos unimos para suplicarle su infinita misericordia. Comenzamos, mis queridos, a recibir sus llamadas con sus peticiones. Para ello les recuerdo los números de teléfono a llamar. En los Estados Unidos de Norteamérica, en Puerto Rico, tenemos un número de teléfono que es gratis. 1-866-398-6377. 1-866-398-6377. Fuera de los Estados Unidos de Norteamérica, fuera de Puerto Rico, tenemos este otro número de teléfono que es internacional. 001-205-271-2976. Les recuerdo, queridos, que este número de teléfono lo podemos usar también dentro de Puerto Rico, dentro de los Estados Unidos de Norteamérica. 205-271-2976. Hay un correo electrónico donde usted nos puede escribir con sus intenciones. catolicapaz@hotmail.com. Ahora, queridos, los invito para compartir juntos la reflexión de la tarde de hoy. Vamos a reflexionar con el título Un hombre muy agradecido. El título de la reflexión es Un hombre muy agradecido.

Una noche muy tormentosa, hace muchos años, un hombre mayor y su esposa entraron en el vestíbulo de un pequeño hotel en Filadelfia. Intentando conseguir resguardo de la copiosa lluvia, la pareja se aproximó al mostrador y pregunta: ¿puede darnos una habitación? El empleado, un hombre atento con una cálida sonrisa, les dijo: hay 3 convenciones simultáneas en Filadelfia. Todas las habitaciones, las de nuestro hotel y las de los otros, están ocupadas. El matrimonio se angustió, pues era difícil que a esa hora y con ese tiempo horroroso fuesen a conseguir dónde pasar la noche. Pero el empleado les dijo: miren, no puedo dejarles marchar con esta lluvia. Si ustedes aceptan la incomodidad, puedo ofrecerles mi propia habitación. Yo me arreglaré en un sillón de la oficina. El matrimonio lo rechazó, pero el empleado insistió de buena gana y finalmente terminaron ocupando su habitación. A la mañana siguiente, al pagar la factura, el hombre pidió hablar con él y le dijo: usted es el tipo de gerente que yo tendría en mi propio hotel. Quizá algún día construya un hotel y en ese caso le buscaría para usted que fuese el gerente. El conserje tomó la frase como un cumplido y se despidieron amistosamente. Pasaron 2 años y el conserje recibió una carta del hombre donde le recordaba la anécdota y le enviaba un pasaje de ida y vuelta a Nueva York con el pedido expreso de que los visitase. Con cierta curiosidad, el conserje no desaprovechó esta oportunidad de visitar gratis Nueva York y acudió a la cita. En esta ocasión, el hombre mayor lo llevó a la esquina de la Quinta Avenida y la calle 34 y señaló con el dedo un imponente edificio de piedra rojiza y le dijo: este es el hotel que he construido. Me gustaría que fuese usted el gerente. El conserje miró anonadado y atinó a balbucear: usted está bromeando, ¿verdad? Puedo asegurarle que no, le contestó con una sonrisa cómplice el hombre mayor. Y así fue como William Waldorf Astor construyó el Waldorf Hotel original y contrató a su primer gerente de nombre George C. Bolt. Tal era el nombre del conserje en la noche lluviosa. Obviamente, George C. Bolt nunca soñó que su vida estaba cambiando para siempre cuando realizó su ofrecimiento para atender al señor Waldorf Astor en aquella noche tormentosa. No tenemos muchos Waldorf Astor en el mundo, pero un jefe satisfecho o un cliente sorprendido pueden equivaler a nuestro hotel Waldorf personal.

hermanos, vamos a comenzar ya a recibir sus llamadas con sus peticiones. No sin antes dejarles saber que tenemos una línea disponible en el 205-271-2976 y también otra línea disponible en el 1-866-398-6377.

0: Vamos a recibir la llamada de Esmeralda. Buenas tardes, Esmeralda, bienvenida.
1: Buenas tardes, Pedrito.
0: ¿Cómo está usted, mi vida?
1: Estoy bien, gracias a Dios, y estoy contenta porque siempre hablo y está ocupado o no entra mi llamada. Y hoy, gracias a Dios, entró mi llamada, Pedrito, y es para darle gracias a mi Padre Celestial, porque hoy estoy cumpliendo 53 años.
0: Ay, mi vida, qué bendición tan grande, Esmeralda. Vamos a orar mucho por usted, por toda su familia.
1: Sí. Y también, Pedrito, quiero pedir por el eterno descanso de mi madre, que el día 2 de junio cumplió un año, que dejó este mundo para estar en la presencia de nuestro Señor.
0: Amén. ¿Cómo se llama su mamá?
1: Prisca López Roque.
0: Isa López. Estamos orando ya mucho por ella, mi vida. La vamos a mantener también ante el Santísimo, ¿eh?
1: Por mi hermana María Guadalupe García López, que no ha podido superar la pérdida de mi madre.
0: Su mamá está mucho mejor.
1: Y por la conversación de mi familia, por mi matrimonio, que hay altas y bajas, y por todos los matrimonios que tienen problemas, por mi salud y por la salud de mi familia, por los trámites migratorios que están en proceso de mi esposo y mío, para que Dios nos ayude a agarrar aunque sea un permiso.
0: Claro que sí.
1: Por todos mis hermanos que están en México y todo lo que pasa en México, para que Dios haga su trabajo, si tiene voluntad, en que todo se componga en Zacatecas.
0: Vamos a orar por estas
1: intenciones. Por las necesidades del mundo entero, por todos los enfermos, por el señor Raúl Cesenas, que tiene cáncer en etapa 4. Y por todos los enfermos que están ahorita sufriendo de enfermedades incurables, Pedrito. Por los pensamientos de mi hija Vanessa, es la chiquita de la casa, de la familia, ella tiene 22 años. Para que mi Padre Celestial me la cuide y me le ponga buenos pensamientos como lo ha hecho hasta el día de hoy.
0: Amén, mujer, amén. Si me da el nombre de su esposo para mantenerlo en la oración.
1: Él se llama Salvador Andrade Hernández.
0: Salvador Andrade Hernández. Estamos orando ya por él también y por todos ustedes, mi vida. No se agobie usted, usted va a ver cómo todo va a salir muy bien, ¿de acuerdo? Fe en el Señor.
1: Muchas gracias, Pedrito.
0: No, gracias a usted. Acompáñenos si pueden una decena de la coronilla.
1: Sí, aquí me quedo.
0: Gracias, mi vida. Muchas bendiciones. Hasta siempre, Esmeralda. Lupita, buenas tardes, muchacha. Bienvenida.
2: Bueno, hola Pedrito.
0: Hola, mujer. Cuéntenos.
2: Soy hermana de Lupita.
0: ¿Cómo?
2: Yo soy hermana de Lupita. ¿Cómo está?
0: Ah, muy bien, mi vida. Pues suena usted como Lupita.
2: Sí, ¿verdad? Nos parecemos mucho en la voz. Pedrito, solo para agradecer a la Divina Misericordia y la voluntad de Dios que mi niño sí entró a la universidad. Le tocó su lugar. ¿Cómo ves? Con esa gran noticia, nos despertamos el día sábado que aquí estaba su matrícula en los que habían aceptado.
0: Ay, mi vida, una gran bendición para toda la familia. Tienen que estar muy contentos.
2: Demasiado y muy orgullosos por él, porque de verdad fue para él pues mucha dedicación, mucho esfuerzo y porque es un muy buen niño, muy buen hijo. Pero ya estaba la voluntad de Dios, lo que para él fuera lo mejor para mi hijo, pues yo la iba a aceptar, ¿verdad?
0: Claro.
2: Dicen que no se mueve una piedra si no es voluntad de Dios, y mira, fue voluntad de él que le dieran su lugar en esa universidad y en una carrera tan difícil y tan demandada, que es lo
0: así
2: que
0: mismo.
2: Yo le pedí a Dios.
1: pero
0: me recuerda el nombre del niño.
1: Yair Mosqueda.
0: Yair. Ajá. ¿Y le dijeron que sí, que están orgullosos de él?
1: Sí, sí, claro. Tiene todo su apoyo, tanto de su papá como de su hermana. De
0: pero
1: toda,
0: se lo dijeron, pero
1: sus
0: se lo dijeron, ¿verdad?
1: Ajá.
0: Usted le dijo, yo estoy muy orgullosa de ti, hijo.
1: Así es.
0: Eso, eso, mi vida. Ay, qué bendición para Yair.
1: ¿Cómo?
0: ¿Me da el nombre de su esposo?
1: Mi esposo se llama Omar Mosqueda. También quiero pedir mucho por él, porque la verdad nos da lo que puede y pues él quisiera darnos más, ¿verdad? Pero yo le digo a él, le digo, no te preocupes, nos das lo que tú puedes y con todo tu amor y más que nada eso, con todo tu amor, nos entrega su trabajo, su esfuerzo y pues nunca nos ha faltado nada gracias a él y a su trabajo. Entonces, pues agradecerle también a Dios porque me le dé salud, porque me le dé nuevas oportunidades para que él se sienta también realizado en su trabajo y también se sienta mejor. Y él está muy orgulloso de su hijo. Creo que hemos hecho muy buen equipo los dos con él y ahora se ven los resultados, ¿ves?
0: Seguro, mi vida. Ay, amor. Y me da su nombre porque me dijo que era la hermana de Lupita, pero a mí se me olvidó.
1: Sí, yo soy Chely Gómez.
0: Chely Gómez. Vamos a hablar
1: Hola,
0: mucho
1: Pedrito,
0: por usted también, Chely.
1: Buenas tardes, ¿cómo le va?
0: Hablando aquí con su hermana. ¿Ha visto? ¿Ha visto?
1: Sí, no, ya casi le pongo un cafecito a mi hermana, Pedrito.
0: Sí, ¿verdad?
1: Cortito, okay. Muchacha, que tenemos el tiempo pagado en radio. Okay.
0: Es una bendición, mi vida, tenerlas a las dos ahí acompañándonos y por su sobrino, ¿verdad? Que ya lo aceptaron ahí en la universidad. Tiene que estar usted feliz.
1: Sí, Pedrito. Bendición.
0: Qué maravilla.
1: Padre Dios
0: qué maravilla.
1: Y mucha oración en familia para que se hiciera la voluntad de mi Señor. Y mire, y Pedrito, para terminar, yo con broche de oro, primero decirle gracias a Dios porque nos está abriendo muchos caminos y Él nos ha demostrado que la fe mueve montañas, Pedrito.
0: Seguro, mi vida.
1: Y ahí vamos poco a poco sacando muchas cositas y pues gracias. Y pido, Pedrito, ¿se acuerda que le comenté que

0: Gómez.
1: Mariela Gómez.
0: Por favor, ella es, apenas se está acercando al camino de Dios, Pedrito. Está como que apenas descubriendo. Entonces pido a Dios para que nos la traigan a la fe católica.
1: Vamos a orar mucho por Mariela Gómez. Estamos orando ya mucho por usted y por las intenciones esas para este nuevo grupo que ustedes han formado. Lo felicito, mi vida, la felicito.
0: Sí, Pedrito, ahí la llevamos. Yo la regaño, yo me encargo, no se preocupe.
1: Amén. Acompáñenos en una decena, Lupita.
0: Yo las meto en el guacal, Pedrito. Usted no pierda paciencia. Okay. Aquí nos quedamos, Pedrito.
1: Gracias, amor. Un abrazo en Cristo para ambas.
0: Gracias. Igualmente, Pedrito.
1: Gracias. Robert, buenas tardes, muchacho, bienvenido.
2: ¿Cómo está, Pedro, mi hermanazo?
1: Muy bien, mi queridísimo. ¿Cómo se siente usted en el día de hoy?
2: Bien, bien, gracias a Dios. Aquí estoy con María, la está escuchando.
1: ¿Qué tal, María, mi vida? Muchas felicidades para usted, María. Cuéntenos, Robert, ¿qué intenciones tiene?
2: Sí, mi hermano, quería, así como la hermana Esmeralda, agradeciendo y pidiéndole a Dios por el descanso eterno de nuestra querida, mi madre, mi suegra y la mamá de María, el descanso eterno de ella, y por nuestro trámite de migración, así como muchos hermanos también en el mundo están tratando sus papeles. Sí. Queríamos pedirle al Señor que fuera, que interviniera y fuera su santa voluntad lo que decidiera eso.
1: Amén, amén. Vamos a orar por estas intenciones que usted nos ha presentado en la tarde de hoy, mi querido Robert.
2: Sí.
1: Si desea.
2: Y bueno, y por la paz. Por la paz. Sí, sí, claro que sí, me voy a quedar en la decena, sí. Mi hermanazo.
1: Gracias, mi queridísimo. Vamos a poner todas estas intenciones suyas ante el Santísimo también, ¿eh?
2: Gracias, hermana.
1: Gracias, mi querido. Un saludo para María y otro para usted. Felicita, buenas tardes, bienvenida.
3: Sí, buenas tardes, Pedrito.
1: Buenas tardes, muchacha. Cuéntenos, mujer.
3: ¿Cómo se siente en esta hermosa tarde?
1: Ah, yo estoy feliz, encantado de la vida.
3: ¡Qué maravilla!
1: Amén.
3: Así también yo, feliz y encantada de la vida.
1: Amén, muchacha. Cuéntenos, mujer, ¿qué intenciones tiene?
3: Le estoy llamando para que ponga el banco de oración, las oraciones. Yo había pedido la semana pasada por este hermano, un hermano que es tan intensivo, tiene la máquina respiratoria, pero ya se la van a quitar. Dicen que ya él no tiene, solo Dios en su infinita misericordia, que siga trabajando en él. Y pido por él, se llama José Santana, y por su esposa, que se llama Giselle, y dos hijos que tienen, para que el Señor la siga acompañando a ella en este momento tan difícil.
1: Como no, mi vida, vamos a orar por Giselle y por José Santana y por los dos hijos de ellos. Estamos orando ya mucho por usted también.
3: Ay, sí, por mí, por mi esposo José Lugo y por nuestros hijos, mi nieto que le he estado pidiendo por él, San Luis Alberto Méndez, para que el Señor le dé ese don de trabajo, de querer trabajar, salir hacia adelante.
1: Ay, ay, ay. Vamos a orar
3: y
1: mucho
3: por el hogar de mi hijo Francisco, con su esposa Yulisa y sus hijos que tienen, Emily Javier, por el hogar también de mi hijo Orlando junto a su esposa Yol y Mía y Leila, Yocati, la mamá de Fran Luis Alberto Méndez, su hermano Steven Méndez, también por mi hijo Delvi Lugo y José.
1: Claro que sí.
3: Póngase en sus manos, Señor, para que nos ayude a la conversión.
1: A toda la familia la ponemos para una conversión total y absoluta, mi vida.
3: Amén, amén, amén.
1: Amén. Acompáñenos en una decena si puede.

0: Sí, aquí le espero.
1: Gracias, Felicita. Noemí, buenas tardes, muchacha, bienvenida.
2: Hola, Pedrito, buenas tardes.
1: Hola. Buenas tardes, mujer, cuéntenos qué intenciones tiene.
2: Ay, Pedrito, pues mire, iba a empezar con una, pero Dios me pone otra. Estaba almorzando, Pedrito, que Dios me dé, ay, ¿cómo se dirá eso? Que me haga más avispada, Pedrito, porque luego a veces me ve el avión. Mire que estaba almorzando y puse un topper arriba del comal y no mire que estaba prendido, ya quité medio topper nomás, Pedrito.
1: Óyeme, mi vida, pero
2: ya se charruscó.
1: Ya se
2: charruscó. Ay, Pedrito, sí que me dé este. Ay, pues, no sé, porque luego a veces ando pensando en otras cosas, yo creo, y no me pongo las pilas, Pedrito, y pues Dios que me haga más avispada. Y también, Pedrito, quiero pedir porque ya tengo unas semanas con mi rodilla. No la puedo mover muy bien y pues para que Dios ponga su bendita manita ahí para que se me sane, Pedrito, mi rodilla.
1: Vamos a orar por usted, Noemí. Estamos orando por el niño y por el grande.
2: Ay, muchas gracias,
1: Eduardito, Pedrito, por su familia, Eduardote.
2: Por todas sus intenciones. Y sin que se me pase, Pedrito, quiero pedir por los sacerdotes de aquí. Se van a ir dos, el padre Freddy y el padre Gerardo, para que Dios nuestro Señor pues guíe sus pasos, ¿verdad? Y allá donde van a llegar pues sigan iluminados de Dios nuestro Señor y que los reciban con mucho cariño. Y por el que se va a quedar aquí, Pedrito, pues también igual, para que ellos nos guíen, Pedrito.
1: ¿Cuál es el que se va a quedar?
2: Ay, no recuerdo bien su nombre todavía, Pedrito, pero pues Dios sabe quién es, ¿verdad?
1: Vamos a orar por él también, aunque no lo conocemos, pero estamos orando por todos los sacerdotes. Aprovechamos para orar por todos, ¿eh?
2: Ay, sí, Pedrito, y por la familia Toledo Ábalos, Pedrito, y Pedrito, yo desearía ver si pudiera dejarme una vecina para aprovechar que Eduardo está de vacaciones y nos ayude. Si no, con lo que sea, nosotros lo acompañamos.
1: No, nos puede acompañar en una decena, mi vida.
2: Por favor, Pedrito.
1: Bueno, me saluda a Eduardote y a Eduardito.
2: Ay, gracias, Pedrito, yo se los saludo.
1: Por favor, gracias, mi vida. Un abrazo, Noemí. María Luisa, rapidito para no dejarla ahí en el tintero, mi vida. Buenas tardes.
3: Ay, Pedrito, buenas tardes, Pedrito.
1: Buenas tardes, muchacha.
3: Quiero felicitarlo por el Día del Papá, porque ya tengo tiempo queriendo entrar y no puedo entrar. Pero bueno, hoy fue el día. Quería pedirle porque ahora el 18, el jueves fue que mi esposo cumplía años. Y por su eterno descanso de él y de mi papá y de todos los papás del mundo, por todos estoy pidiendo, por los papás y por todos los sacerdotes que nos dirigen por el camino que Dios les puso en sus manos, y le pido por la paz en el mundo, por el Papa, por las ánimas del purgatorio, por todos los que sufren, por todos los que están en los hospitales, por la conversión mía y la conversión de mis hijos, de mis 7 hijos, Padre, Pedrito.
1: Gracias,
3: mi vida. Y por los suyos también.
1: Gracias, amor. Muchas bendiciones para usted. Acompáñenos, María Luisa.
3: Y también siga pidiendo por mis rodillas, porque yo tengo las dos que están hechas pedazos ya.
1: ¿Pero por qué, mi vida? ¿Por qué tiene las
3: pues no ve que me operaron, pelos? Pero no me quedaron bien y pues ando con bordón y todo, pero por eso tenía... ya casi no salgo, Pedrito, porque siento que me caigo.
1: No, pero es que el problema es que se operó las dos a la vez, tenía que haberse operado una primero y después la otra.
3: No, me operaron primero una y a los 2 años la otra, pero no quedó bien y ahora estoy en proceso de doctor otra vez a ver qué me dicen.
1: No, vaya al doctor y dígale, mire, doctor, yo me he operado las dos rodillas y estoy aquí, pues, postrada, no puedo caminar, tengo mucho dolor, ¿qué puedo hacer para ello?
3: Pedrito, y le quería pedir por el eterno descanso del señor que estaba llorando por su esposa, yo no sé cómo se llama, pero pero yo estuve llorando porque yo también pasé por lo mismo y por todos los que están pasando ese proceso que es duro y es difícil.
1: Claro que sí, mi
3: querida. Y tú por eso me pone a mi esposo allí en el Santísimo y a mi papá y a mi mamá también.
1: Cómo no, María Luisa, no se preocupe usted, estamos orando
3: por toda su familia.
1: Y gracias, Pedrito,
3: y pida por mis hijos, y yo pido por los suyos.
1: Gracias, amor. Cuente usted con ellos.
3: Adiós, Pedrito, que Diosito me lo bendiga.
1: Amén. Lo propio para usted, María Luisa. Muchas bendiciones.
3: Acompáñenos. Adiós, Pedrito. Oh, sí, Pedrito, sí lo acompaño.
1: Amén. Bien, hermanos, vamos ahora a escuchar un poquito nada más de esta música. Y a continuación, atentos, concentraditos, comenzamos el rezo de la coronilla a la Divina Misericordia.

Mi querido Señor Jesús, ante todo ponemos en tu presencia las necesidades de cada uno de nuestros hermanos. Recibe todas estas intenciones y peticiones que se te han presentado en la tarde del día de hoy. Ten misericordia para su santidad el Papa, por todo el clero, tu Iglesia, nuestros hermanos seminaristas, hermanas novicias, hermanos diáconos, hermanas y hermanos de vida consagrada. Ten misericordia, Jesús. Ten misericordia para nuestros hermanos que se mantienen ahí en el purgatorio. Por nuestros hermanos que se encuentran conduciendo en las carreteras del mundo, camioneros, taxistas y demás. Ten misericordia, Jesús. Gracias, Señor. Gracias porque tú siempre nos escuchas. Gracias, Jesús, por la paciencia que nos tienes a cada uno de nosotros, comenzando por mí. Gracias por tu amor. Gracias por tu infinita misericordia. Señor, amén. Te pedimos, Jesús, por todas las almas, esas que están ahí en el purgatorio. Esto no se me podía olvidar, Señor. Recíbelas. Gracias, Señor. Gracias, Jesús. Amén. En el nombre del Padre, y del Hijo, y del Espíritu Santo. Amén. Expiraste, Jesús, pero la fuente de vida brotó para las almas, y el mar de misericordia se abrió para el mundo entero. Oh, fuente de vida, insondable misericordia divina, abarca al mundo entero y derrámate sobre nosotros. Oh, sangre y agua, que brotaste del corazón de Jesús como una fuente de misericordia para nosotros, en ti confío. Oh, sangre y agua, que brotaste del corazón de Jesús como una fuente de misericordia para nosotros, en ti confío. Oh, sangre y agua, que brotaste del corazón de Jesús como una fuente de misericordia para nosotros, en ti confío. Amén. Padre nuestro que estás en el cielo, santificado sea tu nombre. Venga a nosotros a tu reino. Hágase tu voluntad en la tierra como en el cielo. Danos hoy nuestro pan de cada día. Perdona nuestras ofensas, como también nosotros perdonamos a los que nos ofenden. No nos dejes caer en la tentación, y líbranos del mal. Amén. Dios te salve María, llena eres de gracia, el Señor es contigo, bendita tú eres entre todas las mujeres, y bendito es el fruto de tu vientre. Jesús, Santa María, Madre de Dios, ruega por nosotros, pecadores, ahora y en la hora de nuestra muerte. Amén. Creo en Dios Padre, Todopoderoso, Creador del cielo y de la tierra.
Creo en Jesucristo, su único Hijo, nuestro Señor, que fue concebido por obra y gracia del Espíritu Santo. Nació de Santa María Virgen, padeció bajo el poder de Poncio Pilato, fue crucificado, muerto y sepultado, descendió a los infiernos, al tercer día resucitó de entre los muertos, subió al cielo y está sentado a la derecha de Dios Padre Todopoderoso. Desde allí ha de venir a juzgar a los vivos y a los muertos. Creo en el Espíritu Santo, la Santa Iglesia Católica, la comunión de los santos, el perdón de los pecados, la resurrección de la carne y la vida eterna. Amén.

0: Padre eterno, te ofrezco el cuerpo y la sangre, el alma y la divinidad de tu amadísimo Hijo, nuestro Señor Jesucristo, como propiciación de nuestros pecados y los del mundo entero. Esmeralda, por su dolorosa pasión,
1: ten misericordia de nosotros y del mundo entero.
0: Por su dolorosa pasión,
1: ten misericordia de nosotros y del mundo entero.
0: Por su dolorosa pasión,
1: ten misericordia de nosotros y del mundo entero.
0: Por su dolorosa pasión,
1: ten misericordia de nosotros y del mundo entero.
0: Por su dolorosa pasión,
1: ten misericordia de nosotros y del mundo entero.
0: Por su dolorosa pasión,
1: ten misericordia de nosotros y del mundo entero.
0: Por su dolorosa pasión,
1: ten misericordia de nosotros y del mundo entero.
0: Por su dolorosa pasión,
1: ten misericordia de nosotros y del mundo entero.
0: Por su dolorosa pasión,
1: ten misericordia de nosotros y del mundo entero.
0: Por su dolorosa pasión,
1: ten misericordia de nosotros y del mundo entero.
0: Amén.
1: Amén, Pedrito.
0: Bendiciones, Esmeralda. Padre eterno, te ofrezco el cuerpo y la sangre, el alma y la divinidad de tu amadísimo Hijo, nuestro Señor Jesucristo, como propiciación de nuestros pecados y los del mundo entero. Lupita, por su dolorosa pasión,
2: ten misericordia de nosotros y del mundo entero.
0: Por su dolorosa pasión,
2: ten misericordia de nosotros y del mundo entero.
0: Por su dolorosa pasión,
2: ten misericordia de nosotros y del mundo entero.
0: Por su dolorosa pasión,
2: ten misericordia de nosotros y del mundo entero.
0: Por su dolorosa pasión,
2: ten misericordia de nosotros y del mundo entero.
0: Por su dolorosa pasión,
2: ten misericordia de nosotros y del mundo entero.
0: Por su dolorosa pasión,
2: ten misericordia de nosotros y del mundo entero.
0: Por su dolorosa pasión,
2: ten misericordia de nosotros y del mundo entero.
0: Por su dolorosa pasión,
2: ten misericordia de nosotros y del mundo entero.
0: Por su dolorosa pasión,
2: ten misericordia de nosotros y del mundo entero.
0: Amén.
2: Amén, Pedrito. Bendiciones.
0: Bendiciones, mujer.
2: Ay, disculpe que se llame Periquito aquí.
0: No. Estuvo muy bien el Periquito. Bendiciones. Padre eterno, te ofrezco el cuerpo y la sangre, el alma y la divinidad de tu amadísimo Hijo, nuestro Señor Jesucristo, como propiciación de nuestros pecados y los del mundo entero. Felicita por su dolorosa pasión.
2: Ten misericordia de nosotros y del mundo entero.
0: Por su dolorosa pasión.
2: Ten misericordia de nosotros y del mundo entero.
0: Por su dolorosa pasión.
2: Ten misericordia de nosotros y del mundo entero.
0: Por su dolorosa pasión.
2: Ten misericordia de nosotros y del mundo entero.
0: Por su dolorosa pasión.
2: Ten misericordia de nosotros y del mundo entero.
0: Por su dolorosa pasión.
2: Ten misericordia de nosotros y del mundo entero.
0: Por su dolorosa pasión.
2: Ten misericordia de nosotros y del mundo entero.
0: Por su dolorosa pasión.
2: Ten misericordia de nosotros y del mundo entero.
0: Por su dolorosa pasión.
2: Ten misericordia de nosotros y del mundo entero.
0: Por su dolorosa pasión.
2: Ten misericordia de nosotros y del mundo entero.
0: Amén.
2: Amén, Pedrito. Pase muy buenas tardes.
0: Igualmente, mi vida, muchas bendiciones para usted. Padre eterno, te ofrezco el cuerpo y la sangre, el alma y la divinidad de tu amadísimo Hijo, nuestro Señor Jesucristo, como propiciación de nuestros pecados y los del mundo entero. Noemí, por su dolorosa pasión,
3: ten misericordia de nosotros y del mundo entero.
0: Por su dolorosa pasión.
3: Ten misericordia de nosotros y del mundo entero.
0: Por su dolorosa pasión.
3: Ten misericordia de nosotros y del mundo entero.
0: Por su dolorosa pasión.
3: Ten misericordia de nosotros y del mundo entero.
0: Por su dolorosa pasión.
3: Ten misericordia de nosotros y del mundo entero.
0: Por su dolorosa pasión.
3: Ten misericordia de nosotros y del mundo entero.
0: Por su dolorosa pasión.
3: Ten misericordia de nosotros y del mundo entero.
0: Por su dolorosa pasión.
3: Ten misericordia.
0: Por su dolorosa pasión.
3: Ten misericordia de nosotros y del mundo entero.
0: Por su dolorosa pasión.
3: Ten misericordia de nosotros y del mundo entero.
0: Por su dolorosa pasión.
3: Ten misericordia de nosotros y del mundo entero.
0: Amén.
3: Amén, Pedrito.
0: Bendiciones, Eduardito. Un abrazo.
3: Gracias.
0: Saludos a tu mami. Padre eterno, te ofrezco el cuerpo y la sangre, el alma y la divinidad de tu amadísimo Hijo, nuestro Señor Jesucristo, como propiciación de nuestros pecados y los del mundo entero. María Luisa, por su dolorosa pasión,
4: nosotros y del mundo entero.
0: Por su dolorosa pasión.
4: Ten misericordia de nosotros y del mundo entero.
0: Por su dolorosa pasión.
4: Ten misericordia de nosotros y del mundo entero.
0: Por su dolorosa pasión.
4: Ten misericordia de nosotros y del mundo entero.
0: Por su dolorosa pasión.
4: Ten misericordia de nosotros y del mundo entero.
0: Por su dolorosa pasión.
4: Ten misericordia de nosotros y del mundo entero.
0: Por su dolorosa pasión.
4: ten misericordia de nosotros y del mundo entero.
0: Por su dolorosa pasión,
4: ten misericordia de nosotros y del mundo entero.
0: Por su dolorosa pasión,
4: ten misericordia de nosotros y del mundo entero.
0: Por su dolorosa pasión,
4: ten misericordia de nosotros y del mundo entero.
0: Amén.
4: Amén.
0: Bendiciones.
4: Gracias, que Dios
0: gracias, muchacha. Muy amable, mi querida. La quiero mucho. Cuídeseme mucho, María Luisa. Vamos ahora, mis queridos, a orar la doxología. Le pedimos a nuestro hermanazo Robert nos acompañe en este propósito. Santo Dios, Santo fuerte, Santo inmortal,
5: ten piedad de nosotros y del mundo entero.
0: Santo Dios, Santo fuerte, Santo inmortal,
5: ten piedad de nosotros y del mundo entero.
0: Santo Dios, Santo fuerte, Santo inmortal,
5: ten piedad de nosotros y del mundo entero.
0: Oh sangre y agua,
5: que brotaste del corazón de Jesús como un manantial de misericordia para nosotros, en ti confiamos.
0: Amén.
5: Amén.
0: Oh Dios eterno,
5: en que la misericordia es infinita y el tesoro de compasión es inagotable, vuelve a nosotros tu mirada bondadosa y aumenta tu misericordia en nosotros, para que en momentos difíciles no nos desesperemos ni nos desalentemos, sino que con gran confianza nos sometamos a tu santa voluntad, que es el amor y la misericordia misma. Amén.
0: Amén. Oh María,
5: Madre y Señora mía, te ofrezco mi vida, mi alma, mi cuerpo y todo lo que vendrá después de ella. Pongo todo en tus manos, oh mi madre. Cubre mi alma con tu manto virginal y concédeme la gracia de la pureza de corazón, alma y cuerpo. Con tu poder defiéndeme de todo enemigo, especialmente de aquellos que esconden su malicia bajo una máscara de virtud. Fortalece mi alma para que el dolor no la quebrante. Madre de la gracia, enseña a vivir en Dios. Oh María, una espada terrible has traspasado tu santa alma. Nadie sabe tu sufrimiento excepto Dios. Tu alma no se quebranta, sino que es valiente porque está con Jesús. Dulce María, une mi alma a Jesús, porque sólo entonces podré resistir todas las pruebas y tribulaciones.

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Hablándoles Katia Baliño. El arzobispo de Arequipa, en Perú, Monseñor Javier del Río Alba, exhortó a los fieles a vivir su fe sin temor a las dificultades del mundo ni al rechazo, recordando que Jesús invita a confiar en Dios y a dar testimonio público del Evangelio. En su videomensaje del 21 de junio, difundido en el programa La Buena Noticia del Arzobispado de Arequipa, el prelado explicó: "No hemos de tener miedo a los hombres ni tener miedo a la historia. ¿Qué nos podrá pasar? ¿Qué nos podrá suceder? Sino que nos invita más bien a tener el santo temor de Dios. La Escritura dice que el santo temor de Dios es el principio de la sabiduría. Ello implica reconocer que nosotros no somos Dios". El Papa León XIV dio un consejo a un grupo de presbíteros españoles ordenados hace 5 años en la Arquidiócesis de Valencia y que peregrinaron a Roma: "Sed sacerdotes alegres, vivid con gozo el don y el regalo de la vocación". En representación de estos sacerdotes, los padres Sergio Pelarda y Carlos Camayonga expresaron su enorme alegría porque hemos tenido la suerte de saludar y poder hablar con el Santo Padre, coincidiendo con nuestro aniversario de ordenación en un encuentro muy especial, detalló la Arquidiócesis de Valencia. "Fue un momento emocionante y precioso, en el que el Papa León nos dio palabras de ánimo, reconfortando nuestro ministerio". El pontífice los animó a ser sacerdotes alegres y a vivir con gozo el don y el regalo de la vocación, subrayando que son instrumentos del amor de Dios. "Amad a Jesús e Eucaristía", les insistió. 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Gracias y que el Señor le bendiga.

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1: La oración al Espíritu Santo. Dice San Pablo a los Romanos en el capítulo 8, 26. Del mismo modo, el Espíritu viene en ayuda de nuestra debilidad. Pues, ¿qué hemos de pedir como conviene? No lo sabemos, pero el Espíritu mismo intercede por nosotros con gemidos inefables. Palabra del Señor. Esto quiere decir, hermanas y hermanos, que el Espíritu Santo nos capacita para la oración. Nos ayuda a expresar las necesidades que tal vez no nos atrevemos ni siquiera a pedir o que no sabemos que ocupamos. Nos enseña a descubrir nuestras debilidades. Nos da la capacidad de revisar nuestro temperamento si se lo pedimos. Y por supuesto, se lo pedimos y de pronto encontramos a un profesional que nos describe el temperamento o en un movimiento que enseñe estos temas con un psicólogo. Pero al descubrir nuestro temperamento, nos damos cuenta de por qué actuamos como actuamos. Cuando descubrimos nuestras debilidades, el Espíritu Santo nos va a ayudar a fortalecerlas. Por eso San Pablo se gloría de sus debilidades, porque al entenderse humildemente débil, vuelve su mirada a Dios y Él nos hace fuertes. Eso es lo más importante. La oración es un acto personal y comunitario también, que nos une a Dios y nos permite participar en su vida y ser testigos de nuestra transformación desde la mirada de Dios y para los demás. Por favor, no cambien de estación.
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0: media hora con ustedes, Luz Yvonne Grimm.
1: Hay vidas que duran pocos años, pero alcanzan la eternidad en un instante de amor. Y David, David no fue una vida interrumpida, fue una misión cumplida en el tiempo perfecto de Dios. Mi gente hermosa, ya escuchaste, yo soy tu amiga Luz Yvonne, gracias de corazón por estar en este espacio donde te invitamos a ser generador de esperanza, portador de alegría y heraldo del amor. Y con el cariño y la gratitud de siempre, saludo a mi productora y a todas nuestras estaciones afiliadas. Y bueno, tú y yo siempre le ponemos ese extra de amor a todo lo que hacemos, especialmente en este espacio, y así lo convertimos oración y se lo ofrecemos por alguien en particular. Bueno, repito, pensando en la invitada del día de hoy, ¿qué te parece si ponemos este súper extra, extra, extra y recontra extra de amor y le ofrecemos a Papá Dios este programa por todos los padres que han entregado a un hijo al cielo? Al final del día, bueno, es una historia de amor maravillosa. Por supuesto que esto es una historia de amor. Nuestros hijos son prestados y aunque duela, sí, claro que se me hace chinita la piel, nuestros hijos Dios nos los presta y con la condición, digamos así, lo pongo entre comillas, de que nosotros se los regresemos al cielo. Entonces, es una locura siquiera pensar en eso. Lo hemos dicho muchas veces que no hay una palabra cuando se te muere el cónyuge, eres viudo; cuando se te mueren los padres, eres huérfano; y cuando se te muere un hijo, bueno, el vocablo no nos ha alcanzado. Y yo me he atrevido a llamar a esos padres de familia marianos, porque si alguien entiende la pérdida de un hijo, es nuestra mamita María. Y bueno, en este momento te pido que tú y yo nos pongamos en oración así.
2: En el nombre del Padre, del Hijo y del Espíritu Santo. Amén. Padre bueno, te amo por sobre todas las cosas y te reconozco como mi único Dios y Señor. Te doy gracias por el día de hoy, por el don de la vida, por todo lo que me das y todo lo que me quitas. Si en tu infinita sabiduría permites que hoy experimente tristeza, entonces, mi Señor, también en la tristeza te alabo, porque mis lágrimas son las plegarias de mi alma que llora en silencio. Mi Señor, en el nombre de tu amadísimo Cristo Jesús y por intercesión de su Santísima Madre, te suplico me perdones por las veces que no he sabido corresponder ni a tu amor ni a tu gracia santificante. Humildemente te imploro que quites de mí todo aquello que no te he sabido entregar y estar abierta a recibir todo aquello que no te he sabido pedir. Aparta de mí lo que me aparte de ti y nunca permitas que ningún amor humano, ningún bien material, ni ninguna circunstancia de mi vida me separe de tu corazón ni de la verdad, porque deseo ser solo tuya, mi Señor, vivir en ti y morir para ti. Amén, amén, amén.
1: Así es, amén, Señor Jesús, y toda la gloria sea siempre para ti. Necesito que te pongas, como decimos en México, súper pilas, súper abusados, porque después del corte vamos a empezar a recibir llamadas, vamos a pasar el número de teléfono, porque nuestra invitada de hoy y la persona que escribió el libro de su momito y de la historia de ellos, generosamente nos donaron un libro. Entonces yo quiero que tú te lo ganes, la primera llamada. Que ya bueno, ahora sí que la primera llamada que llame la muchacha rente para que tú te lo lleves y vas a ver que es una historia de amor que sí efectivamente comienza con dolor. Pero mira, hoy no es un programa más, así te lo tengo que decir. Hoy entramos en un misterio sobrenatural, en un espacio que me atrevo a llamarlo espacio sagrado, el misterio del amor que no muere, porque sabemos, mi gente, que hay historias que no se cuentan. hay historias que se contemplan. Hay dolores que no se explican. Hay dolores que se abrazan en el silencio. Y hay almas que aún en medio de la pérdida más desgarradora, se convierten en luz para otros. Y hoy en este espacio en Radio Católica Mundial recibimos a una mamita, pero no solo a una mamá, no solo a una madre que ha sufrido. Recibimos a una maravillosa mujer, a una hija de Dios que ha aprendido a amar de una manera nueva, más profunda, más terna. Ella es Marta Cecilia Moreno, ella es la mamá de David Baena, un joven de tan solo 18 años cuya vida, aunque breve en el tiempo, ha dejado una huella imborrable en el corazón de quienes lo amaron y ahora también en el de nosotros. Hoy, mi gente, hoy no venimos a hablar de la muerte, hoy venimos a hablar del cielo, hoy no vinimos a revivir el dolor, vinimos a descubrir la esperanza que nace en medio de él, porque cuando un hijo se va, Dios, mi gente, Dios no se equivoca, Dios transforma, Dios sostiene y Dios promete un reencuentro. Gracias, Cecilia, por tu valentía, gracias por permitirnos entrar en tu historia y gracias, gracias por enseñarnos que el amor verdadero nunca termina. Bienvenida, querida Martica, como te dicen, a EWTN Radio Católica Mundial.
3: Gracias, les digo, gracias por la invitación. Pues de verdad, como siempre digo, si mi pequeña historia puede tocar el corazón de alguien para que quiten su mirada a Dios, pues bendito sea Dios.
1: No, por supuestísimo. Y mi gente, como les digo, ustedes no están para saberlo, pero yo sí para contarlo, para que vean cómo en este mundo de Dios no hay coincidencias. Precisamente Marta está con nosotros un día 22 y ese es un número muy significativo para su momito, como ella le dice, para ella. Hoy teníamos planeado presentar otro programa para que vean. A Marta la invitamos hace tiempo y ambas, como siempre les digo, nos llevamos todo a la oración, porque es el Espíritu Santo quien elige a los invitados y es el Espíritu Santo quien pone en el corazón el sí o el no. Y bueno, básicamente les puedo decir que Marta la semana pasada nos buscó y dijo que sí. Y bueno, hicimos todo lo que teníamos que hacer y el día 22 está aquí Marta. Así es que qué felicidad, porque clarísimo, clarísimo tengo que el que está en primera fila junto a Jesús es David viéndonos. Y bueno, vamos a platicar un poco de la historia y así como algunas preguntas. Hay muchísima parte del testimonio de ti, de tu marido, de tu familia, de David. Búsquenlo porque es un testimonio de amor maravilloso. Y bueno, pensando en que algunos ya lo conocen y otros no, pues nos vamos a ir haciendo como preguntas y ahí vamos a ir elaborando. ¿Te parece, Marta?
3: Sí, claro que sí, gracias.
1: Perfecto. Si pudieras, Marta, ya pensando en él, en David, si Marta, si pudieras describir el alma de tu David en una sola palabra, ¿cuál sería y por qué?
3: Pureza. ¿Y por qué? Porque pues era un alma pura, era súper inocente, obviamente era un niño normal, era un joven pues que estaba en el mundo, pero siempre digo que estaba en el mundo, pero no era el mundo. Era un alma que veía bondad en todas las personas que lo rodeaban, siempre sacaba lo bueno de todas las personas, siempre quería servir, quería ayudarle al otro. Era muy sensible, se daba cuenta de lo que, pues, si había una persona, un compañero, un profesor o alguien que estaba a su lado que no le estaba pasando bien, mientras pues pasaba de la situación para algunos otros compañeros, pues para él no. Era demasiado sensible y sufría mucho como con el dolor ajeno, con las situaciones complicadas que pudieran estar viviendo otras personas. Pues velaba y quería vivir su castidad hasta el matrimonio. Yo creo que ese es como el resumen. David era un niño muy bueno, muy bueno.
1: pureza, qué belleza, una virtud que hoy no está de moda, como si la virtud fuera moda, ¿verdad, Marta? Así es que qué maravilla que Dios te dio el don de tener un hijo así, de prestarte un hijo así y de que ustedes encauzaran una virtud de ese tamaño. ¿Y qué te enseñó David en vida y qué te sigue enseñando ahora, querida Marta?
3: Sí, yo creo que uno de los legados más grandes que David nos dejó es el servicio pues en todo momento a toda persona, que a veces creemos que nos toca irnos, no sé, a algún lugar muy apartado del mundo para poder servir, pero se puede servir de una manera cotidiana al que tienes al lado, a la persona que lo necesita, a la persona cercana en el supermercado, en el semáforo, en tantos lugares. A veces el hecho de tener un ascensor pues para que alguien pueda ingresar, eso es servir. A veces creemos que tenemos que servir con cosas muy grandes, pero David servía también en lo pequeño. Ese es uno de los grandes legados. Y lo otro importantísimo que nos dejó y lo tenemos muy en el corazón y muy arraigado y tratamos de cumplirlo es buscar la confesión. A David le encantaba buscar el sacerdote para confesarse, casi que lo hacía de manera periódica, semanal, y es un legado muy bonito que nosotros tenemos de él. Entonces esas dos grandes cosas, pues hay muchas, ¿cierto? La alegría sí. David era súper alegre, y se me escapa decirte una cosa muy, muy bonita y muy importante, y es que David tenía mucha capacidad de asombro. Yo creo que los adultos con el tiempo, con los años, la vamos perdiendo y David nos enseñaba eso. O sea, David se maravillaba con cosas muy simples que uno las ve y pasa de largo. Y él de verdad era como impresionado tanto como con la creación divina, como con lo que el hombre podía hacer. Y esas son cosas muy especiales que guardamos en el corazón y tratamos de vivir nosotros como familia.
1: Qué belleza. Y también, o sea, el sacra, que es más grande y luego la gente no lo cree. Andamos buscando que hacernos exorcismos y no sé qué, cuando el sacramento de la reconciliación es el exorcismo y la liberación más grande que tenemos. Por eso necesitamos seguir rezando. Sí. Absolutamente. Y a ver, déjame a ver, si hoy David pudiera hablarle al mundo, ¿qué crees que diría? ¿Y qué crees que él diría de ti como mamá?
3: Pues si le pudiera hablar al mundo hoy, yo creo que les diría solamente una cosa, y es que busquen a Cristo, que se acerquen a Jesús, que se permitan tener una experiencia de Dios y con Dios. Creo que eso sería lo que hoy les diría.
1: ¿Y qué diría de ti?
3: Que lo vuelvan amigo de ellos. O sea, eso sería lo que les diría. ¿Y qué diría David de mí hoy? Uy, no sé. Pues yo creo que pues diría que soy, como siempre me lo dijo, que soy una mamá pues cariñosa, pendiente como de cada detalle, una mamá presente y que lo amo mucho.
1: Cosita, no, por supuesto, y me queda claro, a ver, la palabra cómplice luego puede estar mal entendida, pero al final del día eran como eso, ¿no? Como que tú eras su refugio seguro, todo te platicaba, todo se compartían, había esa, vamos a llamarle amistad, si quieres, y pongo entre comillas, pero es que tenían esa capacidad de que él te platicaba absolutamente todo, y tú eras absolutamente todo escucha para él, Marta.
3: Y sabes que, pues eso, digamos que en las relaciones familiares no está como muy bien asimilado. Y es, por ahí dicen que los papás no podemos ser amigos literales de los hijos. Pero yo siento que mi relación con mis hijos, pues incluyendo mis niñas, pero de manera particular con David, sí fuimos muy amigos. Obviamente había respeto, había obediencia, habían muchos otros valores y virtudes alrededor de esa amistad. Pero yo creo que logramos tener una amistad muy, muy bonita porque David tenía mucha confianza en mí y de alguna manera yo también en él. Entonces fue una relación muy, muy especial.
1: Sí, no lo dude, porque también seguramente había límites, había ese respeto, había esa figura segurizante, pero sobre todo esa figura de amor, no tirana, sino de refugio seguro. Y luego pensando en toda esa vallazada que pasaron tan, se me fue la palabra, avasallador, tremendo que pasaron, a ver, quisiera preguntarte, ¿cuál fue el instante más difícil de tu vida? Pero lo sabemos cuál fue el instante más difícil de tu vida. Pero pensando en ese momento tan, tan, tan sin palabra de tu vida, ¿dónde encontraste a Dios en ese momento, Marta? Ese es un momento de locura. Un dicho que dice, Dios está en la situación y no en la imaginación. Porque los que lo vemos por fuera decimos, o sea, ¿cómo? Pues porque cuando pasamos, si no estamos pasando por ese momento, no entendemos la gracia sobrenatural que viene con todo eso, ¿no? Y por fuera uno lo dice, yo me volvería loco. Y tú lo pasaste y no te volviste loca, gracias a Dios. O sea, loca de dolor, sí, pero aquí estás. Sí, entonces, ¿dónde encontraste a Dios en ese momento, Marta?
3: Pues mira, sin duda, el momento más difícil es recibir la noticia. Porque tú estás esperando, es una llamada, pues con la voz, esperando escuchar la voz de tu hijo, pero escuchaste, fue a otra persona y te dice, pues ya no está en este plano de la tierra. Entonces es demasiado doloroso, pero como bien lo dijiste, es una gracia de Dios, porque en los momentos más difíciles, aunque no seamos conscientes de que Dios está ahí, pues Él sí está. Y Él nos está escuchando y Él está llorando con nosotros y está sufriendo el mismo dolor que nosotros tenemos en ese momento. Y yo por algún motivo, yo sentía el abrazo de Él y de la Virgencita María. Yo me sentía abrazada y soportada como si me estuvieran cargando. Así como si el Señor me hubiera cargado y me hubiera apretado en un abrazo eterno. Sí, probablemente no, estoy segura de que es una gracia de Dios. Y también, no sé, como decirle sí siempre a Él. Cuando uno le dice sí, por ahí en algo que publicaron también de esta situación, una señora decía, si le dices sí, atente a las consecuencias. Y no es que vayan a pasar cosas malas, sino que las cosas malas pasan en sí mismas porque estamos en el mundo y estamos en la vida. Sí. Entonces, a todos nos pasan cosas buenas y cosas no tan buenas. Pero con ese sí que le damos a Dios, pues estas cosas se van viviendo de una manera más tranquila, tratando de encontrar el propósito y el sentido a ese dolor, a ese sufrimiento, a esa situación tan difícil y tan compleja. Entonces, solamente decirle sí y el Señor se encarga de irte mostrando como que te quitan el vendaje de los ojos y te permite verlo hasta en ese dolor.
1: Sí. Sí, eso es verdad, es pedirle a Dios esa capacidad también sobrenatural, la capacidad de sobrenaturalizar todo, porque sí son momentos que, insisto, que no tienen palabra, pero bien dijiste y yo también lo pienso, Jesús llora con nosotros, porque luego nos da por decir y por qué tú lo hiciste y por qué, y empiezan como esos reclamos y el mismo Jesús llora con nosotros, porque Dios no creó el mal, está por nuestra misma naturaleza caída. Y en todo este proceso, Martica para los cuates, en todo este proceso, a ver, ¿qué parte de ti murió con David y qué parte de ti volvió a nacer?
3: ¿Qué parte de mí murió con David? Pues yo creo que se fue de mi vida de pronto la desconfianza en Dios. Eso murió, yo creo que para mí, para el resto de la vida, porque confío más ahora que antes. Wow. Yo creo que algo que también se llevó de mi vida creo que fue la tristeza. Porque aunque tengo dolor, aunque lloro, aunque obviamente las lágrimas no se dan espera, y hay situaciones, momentos que los recuerdos invaden, vivo mis ojos. Creo que siento que soy más alegre ahora porque hay esperanza de volverme a encontrar con Él, porque lo siento presente en mi vida todo el tiempo, porque, pues, como digo, he dicho en varias oportunidades, uno sí puede volver a sonreír de a carcajadas. Yo creo que
1: Qué
3: eso fue lo que
1: belleza.
3: se llevó mi manito. ¿Y qué volvió a nacer? Pues yo creo que eso, esa fe, esa esperanza se triplicó, pues estaba, pero yo creo que se triplicó ese abandono, esa confianza en la providencia divina, que además, entre otras cosas, en este tiempo el Señor se ha encargado de demostrarme que así es, que no tengo por qué temer, porque Él está ahí, que pues si ya le dije que sí, Él se encarga del resto.
1: Sí.
3: Eso
1: qué belleza.
3: Renació nuevamente.
1: Es que eso es un don sobrenatural, pero porque tú has tenido esa apertura de corazón. Y en todo esto que te sucedió, y que me imagino que a veces arrecia y a veces estamos más o menos así como equilibrados de la emoción, sobre todo en ese momento, ¿le reclamaste algo a Dios y Él te respondió algo?
3: No, mira, yo también digo que eso es una gracia, porque no ni culpo ni juzgo a las mamás o a las familias que de alguna manera le hayan reclamado a Dios. Es muy, digamos, humano poder hacerlo. Pero yo, por gracia del mismo Señor, no lo hice. No le reclamé a Dios. Yo recuerdo que al recibir la noticia, yo puse las manos en mi cabeza y lo único que le pedí a Dios era que por favor le perdonara todas sus culpas, sus pecados, que lo que tuviera, que no le fuera permitido llegar al cielo, que lo perdonara para que él pudiera estar en su presencia inmediatamente, que no me lo dejara ir a ninguna otra parte que no fuera estar con él. Y
1: sí.
3: Simplemente le agradecí por habérmelo prestado 18 años, por haber construido con él esa maternidad, esa compinchería, yo no sé si allá se... esa palabra la
1: sí,
3: entienden, pero es
1: sí.
3: esa complicidad con él,
1: sí.
3: esa el saberme mamá, porque pues yo perdí un bebé antes de él, otro después de él, pero él en vida me hizo ser mejor persona, me hizo dedicarme a esa maternidad tan bonita que el Señor me había regalado a través de él en primera instancia. Después me regaló otras dos muñecas, pero en ese momento. Entonces yo creo que eso también es como una bendición muy, muy, muy, muy grande.
1: Sí,
3: de no haberle reclamado, de no haberle reclamado.
1: Sí, no. Por supuesto.
3: Yo en ese momento, después de eso, lo único que hice fue preguntarle a la Virgencita María, que no en son de reproche,

0: María, o sea, tú me entiendes y tú me fortaleces y tú me llenas de consuelo y tú estás aquí en medio de nosotros, entonces ayúdame, ayúdame para poder continuar. Entonces, no, no, pues en conclusión a tu pregunta, yo no le reclamé al Señor, solo le hice esa pregunta a la Virgencita María.
1: Qué belleza. ¿Y qué tal responde Marta? ¿A poco no es fácil? Ay, bendita fe, porque sí hablan. Es impresionante, es impresionante porque sí hablan y hablan de una manera en que uno de manera personal les puede entender. Y a cualquiera que le podamos decir, van a decir, ay, viejas locas. No, es cierto. Uno pregunta, uno habla y ellos contestan tan certero. A ver, Marta, si ahorita alguien que nos está escuchando, que pasó por una vicisitud, algo como lo tuyo, o quizá no tan grande como lo tuyo, ¿qué les puedes decir de cómo se sostiene la fe cuando el corazón está roto? A ver, ¿qué te ha sostenido cuando todo parecía derrumbarse?
0: Pues mira, yo creo que lo primero es confianza y abandono completo en el Señor. Saber que, pues como ser consciente de que Él tiene mejores planes siempre, siempre, siempre que nosotros. Que Él tiene una visión general y nosotros tenemos una visión muy miope. O sea, a nosotros no nos alcanza la mirada pues más allá de unos metros. Y en cambio Él tiene como digo yo, tu previa, tu ahora y tu después. Y él sabe lo que nosotros estamos, por lo que estamos pasando, entonces confiar completamente en que él tiene el control, en que no soy yo, que es él el dueño de mi vida y él es el dueño de la vida, de la muerte y de todo lo que sucede a mi alrededor. Entonces eso es lo primero, es saberme, pues primero hija de él, muy amada por él y confiada y abandonada completamente en que él tiene el control. Porque así como cuando uno se monta en un vehículo y uno hasta, bueno, yo ahorita a mí no me pasa tanto porque pues por lo que pasó conmigo, pero uno se monta en un vehículo con alguien que tiene mucha confianza y uno se duerme, porque sabe
1: Sí.
0: que va a llegar al lugar que se planteó, que esa persona te va a cumplir y te va a llevar. Eso mismo nos tiene que pasar con Jesús. O sea, Él es el que nos conduce, el que nos lleva de la mano, el que nos cobija, nos abraza, nos guía, nos muestra el camino. Entonces es abandonarnos completamente en que él tiene todo bajo control. Lo otro es buscar la Eucaristía, porque ahí pues pasa la comunión de los santos y yo ahí siento la presencia real, viva de mi momento. Entonces, obviamente recibir a Jesús es lo más grande que podemos tener. Y eso para mí ha sido también como un bastión, una fortaleza muy, muy, muy grande. Pues ya hablamos de la confesión, que también ha sido muy importante
1: Sí.
0: para nosotros. Y lo otro es también como pedir ayuda. Hay veces que nos tragamos las cosas solitos, pero a veces hay que pedir ayuda. Y ayuda no solamente es para que te escuchen o para que te den un consejo, la ayuda también es para que oren por ti. La ayuda es para que te ayuden a, no sé, a esos primeros días yo no tenía ganas de nada, no tenía alientos de nada y pues venían amigas y me decían, bueno, te traje esto de desayuno, yo no tenía ganas de cocinar, de nada. Entonces, hasta esa ayuda también es importante solicitarla. La ayuda humana es muy
1: Sí.
0: importante y que te sostengan en oración. Entonces, una comunidad que ora por ti, eso vale oro, o sea, es impresionante. Yo conté con la ventaja, la bendición de poder tener esa comunidad ahí orante a nivel incluso mundial, porque me he encontrado con personas de otras ciudades, de otros países, que me dicen, ay, ¿cómo así? ¿Tú eres la mamá de uno de los chicos de Medellín? Sí. Y bueno, yo oré por ti. Yo, ¿cómo que es esto? Bueno, entonces
1: Wow.
0: eso es muy importante. Y lo otro, pues también como ese acompañamiento y ese fortalecernos de la familia. De esa familia base, mis hijas, mi esposo y yo, o sea, pasamos por todo juntos, hemos pasado juntos en estos 4 años. También ha sido un soporte muy, muy importante, mis papás pendientes, en oración, bueno, amigos del alma que ni siquiera viven acá, pero que están ahí también, presentes todo el tiempo. Entonces yo creo que son muchas cosas. Y hay una cosa muy, muy, muy importante.

0: todos, que para nosotros también ha sido fundamental, y es agradecer todo, todo a todos en todo momento y servir. Cuando tú sirves te das cuenta que eres muy bendecido, que tienes más cosas para agradecer cada minuto y que hay situaciones por las que otras personas pasan que son mucho más duras y mucho más difíciles que por lo que tú estás pasando. Y cuando tú tienes esa capacidad de ver que hay otras personas que sufren más, pues ya lo digas, gracias Señor, gracias Dios.
1: Es que dijiste algo súper importante porque te ayuda a cambiar también la perspectiva de la vida. Hay un que es dicho proverbio, no sé, yo lloraba porque no tenía zapatos hasta que vi a alguien que no tenía pies. Entonces es agradecer, además recordemos a Jesús, cuántas cosas hacía y lo primero que hacía era agradecer. Incluso es heroico y también es un don agradecer en medio del dolor. Agradecer en medio del dolor, porque de verdad es cuando más presente se ve la gracia de Dios, aunque pareciera que no. Y otra cosa muy linda que dijiste fue eso de la oración. Sabemos, y por lo menos también a mí me pasa, cuando pasamos momentos difíciles, no me dan ganas de absolutamente nada, incluso ni de rezar. Y como me dijo una muy buena amiga, Ana Laura, amiga, es que es el momento en que todos te vamos a sostener a ti con oraciones. Entonces, bendita comunión de los santos que es real. Bendita nuestra fe católica que creemos en una iglesia triunfante, en una purgante y en una militante, que estamos unidos. Somos el mismo cuerpo de Cristo. Entonces, entre todos nos vamos apoyando, Martita. Oye, ¿O hubo algún signo, algún detalle o lo que tú y yo como creyentes llamamos dioincidencias que te haya hecho sentir que David sigue contigo?
0: Uy, Luz, bueno, aquí me puedo quedar toda la tarde.
1: Ay, qué bonito.
0: El monito no se me ha ido, o sea, el monito, pues su alma ya reposa ante los, quiero creer eso y creo que es así, que está ante la mirada de nuestro Señor y están ahí cara a cara, ya no lo puedo tocar, ya no le puedo dar besitos, ya no le puedo molestar ni con el chete, ni tocarle el pelito, que me hace mucha falta todo eso porque éramos un pegote, pero lo siento todo el tiempo presente, todo el tiempo, o sea, son cosas que, como decías ahora, pues podrá decir la gente que nos enloquecimos, que estamos chiflados, pero yo creo que ellos buscan la forma de comunicarse y decir, pues, mamá, aquí estoy. O sea, no me puedes tocar, pero yo estoy aquí presente. Pues nos han pasado cosas muy lindas. Una de ellas, pues, es como que cada vez que estoy pensando en él, que estoy pasando por un momento difícil, o que simplemente lo recuerdo y se me sale o una sonrisa o una lagrimita, aparece un... No, pues como lo sabes, o un colibrí o un pajarito azul.
1: Sí.
0: Y puedo estar en un lugar donde nadie nunca ha visto un pajarito azul y aparece el pajarito azul.
1: Entonces, ay, no, qué cosa.
0: Ha sido muy especial, sí.
1: Cosito. Oye, vamos a ir a un corte, Marta, pero de regreso, por favor, platícanos en ese sueño cuando te habló de Juan. Pero por lo pronto, vamos a ir a un corte. Voy a pasar los números de teléfono. Les repito que generosamente nos están donando un libro justo que habla de toda esta historia, de un libro de ficción que nos en un momento me dijiste, Marta, libro Aunque no hubiera cielo. Entonces te paso los teléfonos y aproveche que tenemos aquí a Marta, a la mamá de un chico, y no quiero que luego nos empiecen a criticar que esos católicos a todos quieren santificar. No, yo también siento en mi corazón que él está viéndose directamente a los ojos con Jesús, y no tenemos potestad para canonizar a nadie, para que no les dé dolor de panza, pero bueno, por fe, eso es lo que creemos, y esto por eso lo hablamos así. De David, yo supe también de su historia hace muchos, muchos años, y fue una historia que corrió el mundo, ¿sí? Porque sí fue algo muy, muy fuerte hace 4 años. Y bueno, tenemos aquí a la mamá de un chico que huele a santidad. 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En Siempre Alegre, regresamos.
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el buen humor en cualquier circunstancia y trata de mantener vivo el buen humor de todas las personas que te encuentren en la vida. La alegría es medicina divina. La tristeza, en cambio, nos hunde en un mar de barro que salpica y ensucia a los que se nos acercan. También en los sufrimientos y penas trata de ser alegre, porque la alegría es la mejor medicina para conseguir la felicidad. 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

0: ya estamos de vuelta con Siempre Alegres.
1: Gracias por continuar con nosotros. Yo soy tu amiga Luz Ivón y te repito los teléfonos 1-866-398-6377 de Estados Unidos, 1-866-398-6377 internacional 205-271-2976, 205-271-2976. La primera llamada se lleva el libro, aunque no hubiera cielo. Y bueno, Martica, nos quedamos contigo, porque sí, por supuesto, que tú, David, te has hablado de mil maneras, en una cantidad impresionante de sueños, y que sepamos, mi gente, que esto es fuera así como de spook, qué miedo, esto sucede porque Dios lo permite, ¿ok? No, muchísimo cuidado, por favor, y tengo que ser muy enfática en todo eso, porque cuando pasamos por un dolor así de profundo, y lo hemos visto, y ojo, no estamos juzgando, es el dolor y cada quien va viviendo su duelo con las herramientas que va pudiendo, y la herramienta ideal obviamente es vivirla de la mano de la fe. Pero muchas personas cometen el gravísimo error de ir a mediums, de ir a constelaciones familiares, de ir a una cantidad de cosas que únicamente abren puertas. Y les tengo otra noticia, no están hablando con el alma de su difunto. Así es que tengan muchísimo cuidado, Jesús es el único camino, por favor. Entonces, bueno, platícanos, Martica, de ese sueño de tu bonito, por favor.
2: Bueno, como dices, han sido muchos, y ahí también quiero pues ahí meter una cuñita con lo que acabas de mencionar, y es que en algún momento también una persona se me acercó y me dice, mi hijo la visitaba frecuentemente, que tenía mensajes para mí. Pues yo digo, no juzgo a las personas que de pronto pues han pedido como participar de esas cosas, pero sí, lo que dijiste es muy importante. Yo, mi respuesta es como no, porque sí. Jesús es el único que me puede hablar a mí al oído, y que le permite a mi hijo hablarme a través de los sueños. Él encontró la forma, pero esas otras cosas no, porque contamina tu alma, tu vida, te generan una cantidad de cosas alrededor pues que no vienen de Dios. Entonces también pues como de verdad ser muy enfáticos en eso, que esas cosas no ayudan para nada. Mi monito, pues como les digo, encontró esa forma de comunicarse conmigo, y al mes de haberse ido, pues soñé con él, un sueño muy hermoso, que entre otras cosas esos sueños son como que yo ni sé ni escribir, porque son súper vivos, que yo digo, ay, qué emoción, o sea, lo pude ver, lo pude tocar, lo pude sentir, lo pude oler, todo, y como que abro los ojos y como, ay, no era verdad, pero bueno, ay, gracias sé. Dios, porque me permitiste esto tan bonito, o sea, es como un doble sentimiento. Entonces al mes, pues soñé con él, y ahí también lo pude sentir muy cerquita, hasta como que recuerdo su olor y todo eso, y al final del sueño él me dijo, ma, Juan Cadena tiene algo para decirte. Y pues yo me desperté, no conocía a ningún Juan Cadena, como les mencionábamos ahora, pues David y yo éramos un pegote y sabía mucho de su, pues como de su día a día, de su vida, de sus amigos, de su entorno. Y ese nombre pues no era común para nosotros, ni para mí, pues, ni para mi esposo. Le pregunté a él si tenía ese nombre por ahí en el radar, me dijo no. Entonces buscamos un celular, el celular del monito, y empezamos a buscarlo a ver si de pronto ese nombre aparecía en las redes sociales de él, y no, tampoco apareció. Entonces nosotros, yo dije, bueno, busquémoslo entonces en redes sociales, y lo busqué, y para acortar la historia, pues lo encontré, y le escribí algo así como, pues usted no me conoce, yo no lo conozco, mi hijo se fue al cielo hace un mes, aquí está la noticia, no, pues no sé por qué, pero pues anoche me soñé con él y él me dijo que usted tenía algo para decirme, yo no sé si es usted, no lo quiero molestar, no quiero ser inoportuna, pero pues si no tiene nada para decirme, pues tranquilo, que yo lo voy a entender, pero pues también lo entienden a mí, que yo no me puedo quedar como callada ni tranquila, sí, ni sabiendo que ya me dio un nombre exacto. Entonces pues esta persona se demoró casi 2 días para responderme. La respuesta fue demasiado hermosa, demasiado especial, como si hubiera conocido a mi monito, como si nos conociera a nosotros como familia. Y pues, en resumidas cuentas, se estaba formando en ese momento como sacerdote. Incluso él es de Bogotá y se estaba formando en Antioquia. Yo estoy en Medellín, que es parte de Antioquia. Entonces era muy, pues muy particular todo. Empezamos a ver una cantidad de coincidencias que en mi caso venían de Dios. Y pues hoy por hoy, él tenía, bueno, me devuelvo un poquito, él tenía una como un programa, un plan para niños jóvenes y adolescentes, y le tenía nombre, pero todavía no lo tenía como muy estructurado a nivel como legal. Y me empecé como a involucrar poco a poco. El nombre es Puro Love, como puro amor, pues en inglés, sí. Puro Love, en español y en inglés. Y empecé a involucrarme, no solamente yo, sino mi familia. Empezamos a participar de algunas cosas, era algo muy hermoso. Y ahí encontré y descubrí que mi monito pues me presentó a esta persona, que además pues ya hoy es sacerdote, y me lo presentó porque... pues porque ahí iba a haber materializado su sueño. El sueño, lo que les contaba ahorita, el sueño de poder tener una experiencia de Dios y con Dios, o sea, de facilitar los medios y de ser instrumento para que las personas que participan en Puro Love puedan tener esa experiencia de Dios y con Dios. Entonces ahí descubrí que efectivamente por eso era que lo tenía que conocer, por eso era que él quería... Que nos encontráramos en la vida, en el camino, para poder cumplir desde el cielo ese propósito que el Señor le había puesto y que seguramente iba a cumplir en la tierra, pero pues el Señor seguramente dijo también, venga, que aquí me sirve más. Y, claro. Y pues allá está, en el cielo, pero sigue haciendo su obra acá. Entonces hoy por hoy soy la encargada, pues soy la directora ejecutiva de la fundación, se llama Fundación Puro Love. Y pues es hermoso, ha sido un regalo muy grande. Ahí también encontré más sentido y más propósito a mi vida. Ahí puedo sentir todo el tiempo al momento presente. Ver también la providencia de Dios ha sido muy, muy especial, porque cada una de las obras o de las experiencias que hemos venido desarrollando, pues vemos la mano del Señor en todo.
1: Qué belleza, qué belleza. Voy a repetir los teléfonos porque ya sé que luego hablo muy rápido. 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Oye, Martita, y escuchando todo esto que tan lindo nos compartes, ¿cómo se transforma el dolor en misión?
2: Pues mira, yo creo que también eso es una gracia al Señor, y es poder copiar el propósito que el Señor tiene para cada uno de nosotros. Yo siempre he dicho que uno en la vida tiene mínimo 2 caminos. Tú, para ir, no sé, al cine, te puedes ir por una calle o por otra vía. O sea, tienes mínimo 2 opciones para llegar a algún destino, mínimo. Y nosotros, hablo por ejemplo, como por mi familia, como que elegimos la vía de la mano del Señor. Entonces teníamos la opción de quedarnos lamentando, llorando, tirados en una cama, sin alientos para seguir, dándonos golpes de pecho, reprochando, haciendo 1000 preguntas. Esa era una opción. Y la otra opción era ir de la mano del Señor diciéndole, aquí estoy, Señor, para hacer tu voluntad. O sea, haz de mí lo que quieras y llévame donde quieras. Y poder decirle sí y ver cómo Él nos iba poniendo. Dábamos un pasito y nos ponía algo en el camino, otro pasito y otra cosa en el camino, y otra cosa. Y ahí vamos descubriendo que definitivamente nuestra vida tiene que ser para Él, para servirle, para amarlo, para adorarlo, para verlo presente en todas las circunstancias de la vida. Entonces, ver también como que yo personalmente lo veo que es como un consuelo que el Señor me da. O sea, me permite servirle y servirle a las demás personas para darle sentido y propósito a mi vida. Además, que pienso mucho siempre en mi monito y digo, ¿cómo me quisiera ver él? ¿Cómo me quiere ver él? Sí. ¿Tirado en una cama llorando, lamentándome? No. Él lo que quiere es que yo continúe con ese legado. Él lo que quiere es que yo sea instrumento para que más personas encuentren lo que él encontró, que era la plenitud en Cristo. Entonces, pues sí, es saber que el Señor nos acompaña y que si tomamos esa decisión de la mano de él, él la va a respaldar siempre, siempre.
1: Qué belleza, qué belleza. ¿Y qué significa, o repítenos porque sí lo has dicho, qué significa para ti ofrecer tu sufrimiento? ¿Cómo para qué ofrecer ese sufrimiento? Porque también eso no está tan bien comprendido incluso en muchos católicos. ¿Cómo para qué le ofrece sufrimiento?
2: Sí, porque mira, yo creo que culturalmente estamos inmersos en un mundo donde la gente nos dice, no sufran, o sea, no hay necesidad de sufrir. Entonces, si hay un bebé que viene en camino y va a de pronto generar algo de tropiezo en mi desarrollo profesional o personal, entonces lo desecho y no sufro. O sea, no, porque es que todo sucede porque es un propósito de Dios. Entonces, en ese sentido, yo creo que darle el espacio a Dios que él se merece, que él nos ha pedido, y saber que el sufrimiento es reparador, que yo con mi sufrimiento puedo ayudarle a las almas del purgatorio, puedo ayudarle a alguna persona que está pasando por una dificultad, puedo ayudar a acercar a otra persona a él. Que mi sufrimiento, y por ejemplo en el caso de mi hijo, que la partida de mi hijo no fue en vano, porque siempre, siempre detrás de todo hay un bien mayor. Como decía ahora, como somos tan miopes, solamente vemos un pedacito de la historia, entonces decimos, ¿y por qué a mí? ¿Y por qué todo de para atrás? Y no sé qué, y no logramos ver las bendiciones y las cosas bonitas que hay detrás de cada situación difícil. Entonces no es sufrir por sufrir, sino que si ya estamos inmersos en ese sufrimiento, porque así es la vida, pues poderle dar un sentido a ese sufrimiento, un sentido corredentor con el sufrimiento que tuvo Jesús y la entrega que tuvo Él en la cruz.
1: Qué bonito, qué bonito. Aplausos de pie. Y entonces, ¿cómo podemos prepararnos para amar mejor, Marta, incluso sabiendo que podemos perder? Y pongo ese perder entre comillas, porque sabemos que no perdemos a nuestros amados. Pues mira, ¿cómo nos preparamos mejor para amar?
2: El amor debe primar. O sea, es que si hay amor, hay todo. Y aunque hay sufrimiento, si hay amor, se supera. A veces este dolor, yo pues por ahí también he escuchado y he leído algunas personas que han dicho, este dolor nunca se supera. Probablemente sea cierto, pero se aprende a vivir con él, de cara al Señor. Entonces, yo creo que el amor todo lo puede, y como está bien escrito en la Biblia, el amor todo lo soporta, todo lo puede. Cuando hay amor, las cosas se hacen de una manera muy especial porque vienen del corazón. Y el amor no es que nosotros tenemos que estar preparados para tener un amor radical, como lo hizo Jesús. O sea, él no dijo, yo te amo a ti no te amo. O te quiero, exacto, un poquito más a ti no te quiero. No, él nos quiere a todos y nos quiere a todos en el cielo. Entonces yo creo que ese amor transforma. Cuando hay un amor que no mira ninguna condición, eso realmente se siente, se palpa y nos lleva como a otro estadio, a otro nivel, a otra mirada distinta, de tanto de la persona como de la situación y como el cielo. Yo creo que esa mirada, como decía Carlos Acutis, la mirada puesta en el cielo siempre transforma, porque en ese camino de la tierra al cielo hay amor.
1: Entonces, oh, ya. Yeah. Estamos llegando al final, Martica, y cuando escuchamos la música, pues sabemos que estamos llegando al final. Y bueno, nosotros lo terminamos con esta pregunta. Imagina que en este momento Dios se te aparece y te dice que te presta su dedo para que escribas un mensaje para la eternidad. Ese dedo es la vida que Dios te ha regalado para testimoniar su poder y dejar tu huella en esas personas que te rodean. ¿Qué mensaje escribirías con el dedo de Dios que es tu vida?
2: Con el dedo de Dios. Búscame, yo te restauro, yo te creé. Yo te elegí, yo te amo, yo te voy a dar una vida nueva.
1: Qué belleza, qué belleza. Nos quedan un par de minutos y te tengo que preguntar esto. ¿Qué le dirías hoy a David si pudieras abrazarlo un minuto?
2: Ay, me vas a poner a llorar.
1: Lloremos juntas.
2: Yo siento que lo abrazo todo el tiempo, pero ¿qué le diría a mi monito? Gracias, gracias y te amo. Gracias, porque ese gracias contiene muchas cosas, muchas, muchas. Y el te amo porque, pues, es que ese te amo no se transformó o no se ha ido en mi vida. Ese te amo es eterno.
1: Ese amo es eterno, exactamente. Son esos amores eternos donde nosotros conviene que vivamos en clave de eternidad, en clave de esperanza. No sé. De veras que a veces me quisiera poner, no quisiera ponerme nunca en el lugar de esas personas que no tienen fe. No lo logro comprender de qué se toman, de qué se cogen, como decimos en México, cuando pasan momentos difíciles. Y bueno, que este es un programa para invitarlos a que vuelvan su mirada a Cristo. Y bueno, hoy no terminamos este programa así. Hoy sembramos. Tengo la esperanza de que en el nombre de Dios hayamos sembrado algo en el corazón, porque cuando escuchamos historias como la de hoy, la historia como la de Martica para los cuates, entendemos que el amor verdadero no conoce despedidas, solo transformaciones, conversiones. Y sabemos que tu monito, sabemos que David no se fue, simplemente llegó primero. Y Marta nos ha recordado que incluso en el dolor más profundo, Dios sigue escribiendo historias de redención, de esperanza y de vida eterna. Si alguien que nos esté escuchando hoy, si hoy estás pasando por una pérdida, si hoy sientes que el alma se te rompe, recuerda esto. Dios, mi gente, Dios no se equivoca con las historias que Él permite y nunca abandona a los corazones que ama. El cielo, mi gente, el cielo no es una idea lejana, es una promesa viva. Gracias, Marta, por enseñarnos a mirar el dolor con fe, por mostrarnos que el amor de una madre trasciende la muerte y por recordarnos que un día volveremos a abrazar a quienes amamos. Y bueno, yo te lo puedo decir que hoy nos vamos, pero con el corazón distinto. Yo, Ivonne, me voy con un corazón distinto, un corazón más humano, más consciente y más cerca de Dios. Porque al final no gana la muerte, gana el amor. Por eso vivamos siempre en esa clave de esperanza tú y yo. Y ya para despedirnos, Marta, ¿cuáles son tus redes sociales?
2: El Instagram es mi nombre completo, Marta Cecilia Moreno Zapata, con H Marta. La de la fundación es pudolof.exhibit.
1: Perfecto. Muchísimas gracias y gracias a todos por habernos regalado su tiempo. Yo soy tu amiga Luz Ivonne y fue un placer haber estado contigo el día de hoy. Tú y yo tenemos una cita el próximo lunes, 3 de la tarde, tiempo del centro, 4 tiempo del este. Y como siempre te pido, por favor, reza.

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Hablándoles Katia Baliño. El candidato de derecha, Abelardo de la Espriella, es el nuevo presidente de Colombia. Según el preconteo de los votos difundido por la Registraduría Nacional del Estado Civil este 21 de junio, el 99.9% de las mesas registradas de la Espriella, del Partido Defensores de la Patria, obtiene el 49.6% de votos. El candidato izquierdista Iván Cepeda, del Partido de Gobierno Pacto Histórico, tiene el 48.7%. El resto de votos fueron nulos o en blanco. En su cuenta de Instagram, de la Espriella dijo que hoy comienza una nueva etapa para nuestro país, una etapa construida sobre la voluntad libre y democrática de millones de ciudadanos que decidieron creer en una Colombia grande, segura, próspera y llena de oportunidades. Añadió que el respaldo recibido representa una responsabilidad y que con la ayuda de Dios y el trabajo de todos los colombianos, la patria milagro será una realidad. Tras su agenda en Pavia, el Papa León XIV llegó a Sant'Angelo Lodigiano, donde presidió la adoración eucarística y la veneración del corazón de Santa Francisca Cabrini. El Santo Padre aterrizó en el estado Carlo Chiesa y fue recibido por Monseñor Maurizio Malvestiti, obispo de Lodi. De allí se trasladó a la parroquia de los Santos Antonio Abad y Francisca Cabrini, donde reposa la reliquia de la santa italiana que falleció en la ciudad natal del Papa León XIV en 1917. Frente a la comunidad parroquial reunida, el pontífice agradeció la calurosa acogida y el amor que le demostró la iglesia local, ese amor por el sucesor de San Pedro que también la madre Cabrini nutría con singular devoción y obediencia.

bienvenidos a Café con Cristo, el único café que se cuela en el cielo, versión foresta. Estamos aquí afuera con los pajaritos cantando y queríamos ofrecerle en este día un Café con Cristo versión naturaleza. Así es, estamos en vivo desde México en Ciudad Valles, San Luis Potosí, contentos de ofrecerles en este día otra taza de el único café que se cuela en el cielo. Gracias nuevamente a todas las emisoras afiliadas, conectadas a la familia de EWTN Radio Católica Mundial. Gracias por tu conexión, por tu fidelidad y por ser parte de esta familia. También damos saludos a todas las personas que se conectan a través de el YouTube de EWTN Español y a las personas que se conectan a través de el app de EWTN. Bienvenidos y Dios te bendiga. Cafeteros, hoy tenemos, bueno, el evangelio del día de hoy nos tiene algo muy precioso y el tema de hoy se llama "Hay una razón porque esa persona te molesta tanto". Ese es el tema del día de hoy. No sé con quién le está hablando el Espíritu Santo, pero tú me dirás conforme vayamos entrando en el tema del día de hoy. Como siempre, quiero empezar con una pregunta, porque las preguntas nos ayudan a cómo centrarnos, a revisarnos interiormente y descubrir y ser muy honestos con lo que está sucediendo en nuestro corazón. Y el tema de hoy es el siguiente. Bueno, la pregunta de hoy es el siguiente. ¿Quién es esa persona que ahora mismo te está molestando? Bueno, me imagino que ya esa persona no tuviste ni que pensarlo mucho. Esa persona te surgió así rápidamente porque sabes exactamente de quién está hablando el Espíritu Santo. Y son personas que, caramba, tú quisieras que, bueno, a veces hasta decimos, Señor, ¿por qué no podemos meternos en el cerebro y darle, como dicen por ahí, un coco wash, ¿no? Un coco wash. Son personas que a lo mejor juzgan mucho, o a lo mejor la manera en la cual están viviendo no solamente es algo que te molesta, pero algo que está afectando tu vida. Y de verdad que nos cuesta mucho no juzgar, ¿verdad? Nos cuesta mucho no decir, ay, Señor, si tú pudieras eliminar a esa persona de mi vida, qué contenta y qué contento yo fuera. Pero la voluntad de Dios no es eliminar a nadie de tu vida, sino es que a través de esas personas tú entiendas mejor lo que Dios espera de ti, cómo debes de hablar, actuar, decidir, amar, perdonar. Y claro que puede ser un poco difícil porque dices, cafetero, yo estoy tratando, pero esta persona me molesta cómo habla, me molesta cómo decide. A lo mejor está actuando de una manera que tú no entiendes. Y dices, caramba, Señor, pero ayúdame, porque esta persona yo la quiero mucho, pero ahora mismo no está viviendo de la manera más saludable y sus acciones, sus decisiones están afectando mi vida de una manera que yo no quisiera. Y estas son las cosas que hoy el Señor quiere hablarnos, ¿verdad? Quiere hablarnos de no solamente del comportamiento de la otra persona, sino también de nuestro propio comportamiento mientras estamos esperando la voluntad de Dios en este exacto momento de nuestras vidas. Podría ser, cafetero, que te incomoda tanto también porque hay algo de ti y de mí que esa persona está trayendo a flote. A lo mejor nuestra inseguridad, a lo mejor nuestro deseo de que las cosas sean como queremos. A lo mejor tenemos una idea de la vida perfecta y a lo mejor esa idea que tú tienes, aunque es buena, el Señor la quiere transformar y la quiere sanar. Es increíble, cafeteros, cómo Dios puede usar a otras personas en nuestras vidas, en momentos muy específicos, para decirnos, también revisa tu vida.
no solamente revisa la de ellos, no solamente te quejes de lo que ellos están haciendo. ¿Qué oportunidad podrá existir en estos momentos para que tú y yo podamos ver nuestras vidas y hacer los cambios necesarios para que también Dios se pueda glorificar de una manera más preciosa y más poderosa? Bueno, antes de entrar en la palabra de Dios, vamos a orar. Vamos a orar y a ver cómo nos dirige hoy la palabra de Dios. ¿Te animas? En nombre del Padre, del Hijo y del Espíritu Santo. Amén. Amado Dios, gracias por este día. Gracias por levantarnos, por despertarnos. Gracias por respirar en nosotros una vez más. Te presentamos en este momento a esa persona que tanto nos molesta, que la queremos, que sabemos que también son tus hijos, pero que de una manera u otra no entendemos por qué están haciendo lo que están haciendo. Permite que en este momento no solamente miremos sus vidas como un estorbo, sino como una oportunidad para también nosotros mirar nuestras vidas, para también crecer en maneras que todavía no hemos podido crecer, para reconocer que tú estás usando esa vida para también hablar a la nuestra. María, intercede como solo tú lo sabes hacer. Espíritu Santo, ven en este momento a llenarnos, a guiarnos, a darnos sabiduría, entendimiento, a producir frutos, frutos como la paciencia, el control propio, fe, mansedumbre, humildad. Señor, que tanto necesitamos en este momento. Espíritu Santo, te damos la bienvenida y le pedimos al Padre en el nombre de Jesús que bendiga este tiempo y que sea un tiempo productivo, precioso y efectivo y también poderoso. En el nombre precioso de Jesús. Amén. Mi gente, vamos entonces a tomar este momento para leerte el texto que corresponde al día de hoy. Y el texto es tomado, aquí lo tengo, ¿dónde lo puse? Ajá, deja ver, cafetero, porque aquí lo tenía. ¿Sabes qué? No lo tenía aquí, lo tenía en otro sitio, pero no te preocupes, que ahora mismo lo vamos a buscar. El tema del día de hoy. Aquí está, cafetero, nóteme, aquí lo estoy buscando, tranquilo. El día de hoy, el tema es de Mateo capítulo 7, versículo 1 al 5. Vamos a leerlo y vamos a ver cómo nos dirige el Espíritu de Dios en este momento, ¿ok? Y dice así, en aquel tiempo Jesús dijo a sus discípulos, no juzguen y no serán juzgados. Porque así como juzguen, los juzgarán, y con la medida que midan, los medirán. ¿Por qué miras la paja en el ojo de tu hermano y no te das cuenta de la viga que tienes en el tuyo? ¿Con qué cara le dices a tu hermano, déjame quitarte la paja que llevas en el ojo cuando tú llevas una viga en el tuyo? Hipócrita. Sácate primero la viga que tienes en el ojo y luego podrás ver bien para sacarle a tu hermano la paja que lleva en el suyo. Palabra de Dios. Wow, cafetero. Wow, wow, wow. Un cafecito aquí en lo que estamos esperando, ¿eh? Bueno, la palabra empieza diciendo algo muy interesante. No juzguen para que no sean juzgados. Porque así como juzgan, los juzgarán. Y con la medida que midan, los medirán. Ahora, para entender esto bien, hay que entender lo que Jesús está diciendo en este texto. Es algo que siempre hablamos aquí en Café con Cristo, porque si no, vamos a crear una idea y una narrativa que no es la que Jesús está diciendo. Porque Jesús aquí no está prohibiendo el juicio, si no está tratando de decir, antes de juzgar, discierne bien bajo la escritura para poder hablar con sabiduría. Los proverbios, cafetero, están llenos de sabiduría y que nos llevan a nosotros a discernir.
Pablo dice en Corintios capítulo 1, versículo 5, que juzguen a los que están, hablando de juzgar a los que están dentro de la comunidad. Jesús dice en San Juan 7:24, no juzguen por las apariencias, sino juzguen con un justo juicio. Ahora bien, cafetero, ¿qué está aquí Jesús diciendo? O mejor dicho, ¿qué está prohibiendo? La palabra griega aquí para juzgar viene de la palabra crino, que significa condenar o dar una sentencia. So, lo que Jesús está diciendo es, ustedes no son nadie para dar una sentencia o para condenar al otro. Es muy interesante esto cuando entendemos la palabra de Dios y qué Jesús está hablando y por qué Jesús está diciendo mucho cuidado con condenar o dictar una sentencia. ¿Y por qué Jesús está hablando de esto? Bueno, primeramente, él está hablando a una comunidad, ¿verdad? A una comunidad, y está tratando de decir, háblense con la verdad, pero una verdad sin la gracia de Dios y sin la misericordia de Dios, podemos crear una sentencia o estar condenando. Y en última instancia, podemos estar tomando el lugar de Dios. Es así, cafetero. So, aquí es importante hablar de estas cosas. En esta cultura judía del primer siglo, como ustedes saben, ¿verdad? Que está, Jesús está hablando y viviendo. Hay una práctica de los rabinos donde hablaban sobre la medida con la cual mides. La idea es que la manera en que tratas a una persona va a determinar cómo tú eres tratado. No como karma. Esto no es karma. Esto no es, no, what goes around, come. No, esto no es karma. Esto es hablando de una manera que moldea. No la manera en la cual solo tú actúas, pero que también moldea la manera en la cual los demás te pueden percibir. So, cuando hablamos de el juicio, ¿verdad? De ser juiciosos en la vida, estamos hablando de que una persona debe de evaluar críticamente cómo está juzgando a los demás o cómo mira a los demás o cómo habla de los demás, porque de la manera en la cual tú miras y hablas y tratas y condenas y traes sentencia a los demás, tú serás tratado de la misma manera. Ahora bien, cafetero, yo no sé de ti, pero yo quiero ser muy cuidadoso en cómo yo miro, cómo discierno, cómo hablo, cómo trato. Porque podría ser, cafetero, que la percepción que los demás tienen de ti es la manera como te tratan, es la manera como te juzgan, como te señalan. Por eso Jesús le dice a ellos, cuidado, porque de la misma manera que ustedes hablan y tratan y juzgan y condenan y dan sentencia, puede ser la misma manera en la cual le hablan a ustedes. Ahora bien, cafetero, creo que esto tiene aquí una oportunidad de crecimiento y una oportunidad de nosotros mirar nuestras vidas. Y digo esto con mucha ternura porque no quiero señalar, sino quiero ayudarte. Cuando tú miras a alguien, ¿lo miras para juzgar, para condenar, para señalar? ¿O lo estás mirando a través del amor de Dios, de la misericordia de Dios? La misma misericordia que Dios ha tenido contigo. En los momentos cuando tú y yo hemos fallado y hemos buscado a alguien que nos abrace o alguien que nos entienda, ¿estás actuando de la misma manera o estás ahora viviendo como que tú no haces nada? Yo soy el santo del barrio, a mí hay que crearme una estatua porque yo me porto tan bien y porque yo hablo tan bien y trato tan bien a los demás. Y creo que ahí es donde Jesús está llegando. Mucho cuidado con creerte demasiado de ti mismo. Y cafetero, quiero decirte algo. Esto puede suceder hasta en las mejores familias. Especialmente cuando tú tienes un conocimiento X de la palabra de Dios, o a lo mejor te crees que sabes más de Dios que los demás, y sin querer
te puedas presentar como el más sabio, el que no necesita ayuda, siempre tienes una opinión, siempre crees que la manera de tú creer, de tú hablar, de tú pensar, es la mejor manera. Y eso, cafetero, puede ser lo que te esté a ti, como dicen por ahí, no ayudando. Por eso Jesús dice, mucho cuidado con esto. Hasta los rabinos en ese primer siglo sabían y tenían esta práctica, que con la medida con la cual tú mides, así mismo serás medido. Ahora bien, cafetero, sabiendo estas cosas, ¿hay algo en tu vida que tú puedas en este momento decir, a lo mejor yo no soy muy, muy pastoral? A lo mejor hablo desde mis heridas, hablo desde mis carencias. No soy como Jesús, el Jesús que habla, que mira, que escucha, que no siempre condena y señala. A veces, cafetero, una persona te puede estar hablando de manera incorrecta porque está cargando una herida, está cargando un peso, está cargando una pérdida. Y a veces nosotros, perdón, no tomamos en cuenta eso. Decimos, mira a esta persona, mira cómo me habla, mira, qué bueno que con razón. Y creo, cafetero, que la palabra de Dios hoy nos está llamando a una introspección muy importante. ¿Con qué vara mides? ¿Con qué ojos miras? ¿Con qué corazón estás amando? ¿Estás amando desde la herida? ¿O estás amando desde un lugar donde tú entiendes que cada uno de las personas que te rodean están cargando una historia, heridas, traumas? Ahora bien, esto no quiere decir que te dejes gobernar o que te dejes manipular, pero sí quiere decir que con la medida con la cual medimos, así seremos medidos nosotros también. Por eso Jesús es tan cuidadoso en este texto. Diga mucho, ten mucho cuidado. Luego dice la palabra, dice algo muy interesante. Dice, ¿por qué miras la paja del ojo de tu hermano y no te das cuenta de la viga que tienes en el tuyo? ¡Wow! Primeramente, cafetero, si miramos esta ilustración y somos honestos, a primera vista puede ser un poco divertida. No un poco, mucho. Porque Jesús aquí está describiendo a alguien que tiene una viga de madera, o sea, casi como un tronco de madera, clavado en su propio ojo, y sin embargo no se da cuenta. O sea, es casi como que te das cuenta de la pajita en el ojo del otro, pero no te das cuenta que en el tuyo tienes un tronco que está saliendo. ¿Me explico? Y ahí vas tú con la pincita a sacarle la paja al ojo del otro, cuando el otro puede ver claramente que tú tienes un tronco, una viga metida en el propio ojo tuyo. Y esa imagen que usa Jesús es absurda de manera deliberada. ¿Por qué? Podía hasta hacer una caricatura, cafetero, ¿sí o no? ¿Verdad? Creo que Jesús lo hace así, de manera de, o sea, a propósito. ¿Por qué? Porque a veces la única manera de que alguien pueda ver su propia, vamos a usar una palabra que puede ser un poco pesada, pero necesaria, su propia ridiculez en cómo está actuando, es llevándola al extremo. Y Jesús es experto en eso. Porque vemos aquí, ¿verdad? Diciendo, o sea, imagínate que yo tengo, ¿verdad? Aquí tengo un pedazo de madera, amor, y tengo esta madera en el ojo, y yo me estoy fijando en la pajita que tienes en el tuyo, y tú me ves a mí y dices, oye, cafetero, pero no es por nada, pero te has dado cuenta que tienes un pedazo de tabla que te sale del tuyo y estás pendiente de la pajita que tengo en el ojo mío. ¿Me explico, cafetero? Entonces, Jesús habla de eso. Pero detrás de esa, vamos a decir, jocosidad, o de manera, una manera deliberada de Jesús hablar, o exagerada, podríamos decir, hay algo muy importante. Porque vamos a hablar de la viga. En el contexto de la paja, o sea, la paja en el ojo ajeno es muy pequeño, ¿verdad? Para tú ver eso, tú tienes que estar mirándolo muy de cerca. ¿Sí o no, cafetero? Para yo ver la paja en el ojo ajeno, yo tengo que estar fijándome. O como dicen por ahí, qué fijado eres, ¿verdad? Pues, tú sí te fijas. No sé si a alguien le han dicho eso, ¿no? Y si hablamos, ¿verdad?, de manera pastoral y muy bíblico,
Jesús está diciendo mucho cuidado de cómo estás mirando al otro. Mucho cuidado de esa mirada que tienes sobre el otro y no pones la misma mirada sobre tu vida. Esto es tan sanador, cafatero, tan sanador, porque vemos en este contexto moderno en el que vivimos, ¿verdad? Podemos decir que hay un término para esto, un término que la psicología en estos tiempos utiliza para lo que Jesús está tratando de decir en la palabra de Dios, y se llama proyección. ¿Has escuchado eso cuando alguien dice, estás proyectando lo que hay en tu vida en la mía? Sí, esa palabra proyección, ¿verdad? Está hablando de una manera en la cual vemos al otro que no es real, pero estás proyectando lo tuyo sobre la otra persona. Y esto puede suceder porque es una tendencia que tenemos como humanos, ¿verdad? Cuando no podemos o no queremos mirarnos a nosotros mismos. Qué preciosa es la palabra de Dios, que está tan interesado en cómo te miras a ti primero, no cómo miras al otro. Y yo creo, cafetero, sin temor a confundirme y a equivocarme, que muchas veces cuando venimos a la palabra de Dios y estamos en un proceso de crecimiento espiritual, cuando a lo mejor estás creciendo y ya no eres la persona que eras y ahora eres un poco más amorosa, un poco más entendido, que sin querer te quieres elevar más de la cuenta. Y el Señor te dice, cuidado, cuidado con tomar esa postura, cuidado con señalar al otro, cuidado con proyectar lo que realmente está pasando en tu vida y no en la vida del otro. En la palabra de Dios hay una sección donde el profeta Natán es enviado por Dios a confrontar a David después de su pecado. El pecado que cometió con Betsabé. Eso ya es otra historia, pero vamos a tratar de... no fue y le dijo directamente, David, has cometido adulterio y asesinato. Y el Señor dice, no, ¿sabes lo que hizo él? Le contó una historia. Y la historia que Natán le contó a David fue la historia de un hombre que tenía muchas ovejas, pero le quitó la

está hablando de esta experiencia, lo que David veía con claridad en un personaje X, no lo podía ver en su propia vida. No podía ver que Natán estaba hablando de él mismo, cafetero. Podría ser, cafetero, que eso que tú estás pidiendo de alguien todavía no existe en tu vida. Y eso que tú quieres que alguien elimine de su vida todavía vive en la tuya. Esto nos confronta, cafeteros, de manera muy preciosa. La viga, la que no puedes ver en tu propio ojo, a lo mejor es a lo que Dios hoy te está llamando a mirar. Y hay algo, cafetero, que puede ayudarnos aún más en este texto. Las personas que estudian la psicología, ¿verdad?, y que viven en ese ámbito, han descubierto que hay algo en la palabra de Dios que confirma mucho lo que ellos ya han descubierto, ¿no? Que algo que nos irrita muchísimo cuando miramos nuestras propias vidas es que hay mucho orgullo en nosotros. Yo no sé si tú puedes admitir eso, que a veces somos orgullosos, soberbios, que nuestro ego mismo no nos permite reconocer lo que con facilidad podemos ver en otras vidas. ¿Sí o no, cafetero? ¿Verdad? A veces decimos, yo no tolero los hipócritas. Eso a mí me arde, me enciende. Pero a lo mejor en ti todavía hay una especie de hipocresía que todavía vive y late de una manera tan real que alguien te puede decir a ti, oye, cafetero, pero eso que te molesta del otro también está vivo en tu vida. Podemos juzgar y juzgar, y a lo mejor nosotros, usando la palabra de Dios, juzgamos a los demás. Cafetero, Dios está hablando contigo, porque sé que Dios está hablando conmigo en este momento. Porque no siempre nosotros con facilidad vemos lo que en nuestras vidas estorba el fluir del Espíritu Santo. Hay una viga, quizás no solamente en tus ojos, en tu corazón, en tu alma. Hay algo en nosotros que todavía obstruye el mover o el libre mover de la presencia de Dios en nuestras vidas. Y no siempre es fácil de ver, cafetero. A veces tiene que pasar estas, tiene que venir esa persona a tu vida y tú decís, mira. Y luego el Señor dice, ¿sabes? Que con la facilidad que miras la vida del otro, también quiero que mires tu vida. ¿Qué hay en tu vida en estos momentos, cafetero, que Dios te está señalando? No porque te dice, mira, no, sino porque es importante que tú la mires con los mismos ojos o aún más con las que miras la vida ajena. Luego en la palabra de Dios hay una parte donde Jesús dice, hipócritas. Uf, esa frase es como las top 5 frases que tú nunca quieres oír Jesús decir de ti. Hipócrita. Recuerda que yo esto ya lo he dicho, ¿verdad? Porque en el griego original esa palabra de hipócritas significa actor. Una persona que usa una máscara. Y Jesús no dice estas cosas para insultarte, lo dice para despertarnos, cafetero, porque cuántas veces, por eso yo, caramba, yo creo firmemente, cafetero, que hay momentos en nuestras vidas donde el Espíritu de Dios quiere hacer algo tan precioso. Y yo espero que este sea uno de esos momentos, cafetero, donde tú puedas ver esta palabra de Dios y decir, caramba, ¿estaré yo juzgando? ¿Estaré yo señalando? Y no me estoy dando la oportunidad de mirar mi propia vida, de ver las áreas en las que Dios en este momento quiere bendecir mi vida, quiere sanar mi vida, quiere que me dé cuenta que mientras yo me estoy fijando en la paja del vecino, de mi hermana, de mi esposo, de mi esposa, de mi amigo, de mi compañero de trabajo, hay una viga metida en mi ojo. Y lo peor de todo es que todos los pueden ver, menos yo, menos tú. Por eso el Señor en este momento nos habla de estas cosas. ¿Qué hay en tu ojo, en tu vida, en tu corazón, en la manera en la cual tratas

0: las personas que más amas. Porque ¿sabes lo que me he dado cuenta yo? No sé si tú eres así, cafetero, pero lo voy a decir. A veces se nos hace más fácil tratar mejor a los que no son de la casa, a los que no son cercanos. Lo hablamos más bonito, los ayudamos, le hacemos favores. ¿Sí o no, cafetero? Pero aquellas personas que están más cerca de nosotros, decimos, no, ya estoy cansado, o no, ya no voy a seguir perdonándote, o no, ya no voy a seguir cuando la palabra nos llama a soportarnos, a perdonarnos, a amarnos. Ah, yo no sé con quién está hablando el Espíritu Santo en este momento, pero yo espero, cafetero, que tú estés recibiendo lo que el Espíritu de Dios te está hablando en este momento. Deja de estar mirando la paja del ojo ajeno. De nuevo, para mirar la paja del otro ajeno con esa pincita que tú tienes en la mano, con la pinza para juzgar, con la pinza para señalar, cuando en tu propio ojo hay una viga que está saliendo, hay un tronco que está saliendo. No, cafetero. ¿Por qué mejor no nos preocupemos en este día de lo que Dios quiere hacer en tu vida, hablar en tu vida, cambiar en tu vida, sanar en tu vida, antes de mirar la vida ajena? Y yo espero que tú no recibas esto como una verdad, una corrección sin amor, al contrario, porque dice la palabra que Dios corrige a los que Él ama. Que en este día tú recibas esta palabra y dejes que esta palabra te ayude a mirarte y a decir, Señor, perdóname, porque he tenido pinzas mirando la paja en el ojo ajeno y no me he dado cuenta que todavía en mi vida hay tantas cosas que todavía no están bien y que tú quieres sanar. Mi gente, no te vayas, ¿ok? Porque vamos a continuar esta conversación. Y si esto te está bendiciendo de alguna manera, compártelo con alguien en este momento, porque también ellos pueden estar con las pinzas tratando de juzgar y de sacar la paja del ojo ajeno, cuando en su propio ojo hay una viga saliendo. Eso me da hasta. Imagínate la caricatura de tú mirando la paja del ojo ajeno con una viga y un tronco saliendo de tu ojo con unas pinzas. A cafetero, eso es lo que está sucediendo ahora, pero Dios lo quiere cambiar para que tú vivas una vida efectiva, preciosa y poderosa. No te vayas porque ya volvemos aquí en tu programa Café con Cristo, el único café que se cuela en el cielo por EWTN Radio Católica Mundial.
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Ministerio Tabor desde Perú, la canción Quiero Ser Santo. Gracias a nuestro superproductor por siempre traernos la mejor música católica. Bueno, mi gente, también hay que mandar gracias a toda la gente conectada a través de el YouTube de EWTN Español, que está ahí conectada como siempre, dándonos ese apoyo y diciendo, caramba, Señor, ayúdanos. Claro que sí, claro que sí. Les recuerdo que estamos en vivo desde Ciudad Valle, San Luis Potosí, una edición de Café con Cristo Naturaleza. Espero que lo estén recibiendo donde quiera que estén, porque aquí es el día está precioso y estamos contentos de que tú hayas elegido una vez más estar con nosotros en Café con Cristo, el único café que se cuela en el cielo. Vamos a hablar entonces hoy, seguir la conversación y ahora entrando en esa parte donde dice Jesús, sácate primero la viga, ¿verdad? Cuando habla, está hablando de eso, ¿no? Qué interesante esto, ¿no? Con la palabra de Dios, sácate primero la viga que tienes en el ojo y luego podrás ver bien para sacarle a tu hermano la paja que lleva en el suyo. Es interesante eso, ¿no? Y esta frase es muy importante que la entendamos porque es muy ignorada. O sea, podemos quedarnos en la viga, en la paja y decir, no, que yo tengo, que tú no tienes, que mira la mía, que mira la tuya. Pero no entendemos en totalidad lo que el Espíritu de Dios a través de la palabra de Dios quiere comunicarnos en este momento. Parte es esto. Jesús no dice, sácate la viga del tuyo y luego déjale al hermano la paja en su ojo. Amén. Esto es interesante, porque aquí vemos que el objetivo final no es solamente arreglarte tú, ¿verdad? Que tú estás bien y los demás quedan con sus defectos. No, cafetero. Es hacerlo bien. ¿Y cómo se hace bien? Primeramente, teniendo una visión clara. Tú no puedes tener una visión clara si tienes una viga en tus ojos. Cafetero. Podría ser una pregunta que te cuesta ver con claridad lo que Dios está haciendo o lo que Dios te está mostrando, porque todavía hay una viga metida en tu ojo. Hay algo obstruyendo la claridad que tú necesitas en esta temporada de tu vida. Porque podría ser, cafetero, que estés viendo de una manera distorsionada. Y como no puedes ver bien lo que Dios te está mostrando, lo que Dios te está, a donde Dios te está llevando, que por no tener claridad, estás tomando decisiones que no te están bendiciendo, ni mucho menos están colaborando con los deseos y anhelos del cielo para tu vida. ¿Será posible eso, cafetero? ¿Será posible eso? Por eso, desde un lugar de humildad, ¿verdad? Primero reconocer que yo primero miro hacia aquí antes de mirar hacia allá. ¿Verdad? Antes de mirar hacia allá, yo miro aquí primero, atiendo las cosas aquí primero, porque luego puede ser que el que más necesita misericordia soy yo. El que más necesita ayuda soy yo. Y ni cuenta me estoy dando. ¿Por qué? Porque estoy proyectando. Porque estoy mirando al otro. Porque me estoy... Y a veces, cafetero, preferimos hacer eso para no confrontar la realidad de nuestras propias vidas. ¿Quién dice amén a eso? ¿Quién dice, cafetero, no, mejor de ahí no lo puedes decir? ¿Verdad? Porque cuando podemos ver con claridad, cuando dejamos de proyectar, cuando dejamos de distorsionar, y nos damos cuenta lo que en realidad está sucediendo en nuestras vidas, lo que Dios quiere mostrarte, y luego abrir tus ojos para ver con claridad, eso cambia nuestras vidas, cafetero. Cambia cómo amamos, cómo nos relacionamos, cómo miramos al otro. So, vemos aquí, ¿verdad?, que el corazón necesita... Mira, es interesante porque yo leía esto hace unos días cuando la palabra habla que nuestras almas son los ojos del corazón. O mejor dicho, que tus ojos, ¿verdad?, son la ventana de tu alma.
Así es. Tus ojos son la ventana de tu alma. Si imagínate que tu alma ahora mismo no puede ver o no puede ver, o sea, hay algo en tu alma que te está diciendo, atiende estas cosas, atiende lo que está sucediendo en tu propia vida, deja de estar mirando la otra vida, porque es que, ¿qué haces? Y cafetero, esto pasa tanto, tanto, tanto, tanto, que estamos tan empeñados en arreglar al otro, en mirar al otro, y tu vida sigue de peor en peor, no va mejorando, no va sanando, no te vas. ¿Por qué? Porque estás pendiente de las cosas que aunque pueden ser buenas, no son las más urgentes ni las más importantes. So, ¿qué sucede, siervo y cafetero, cuando nosotros miramos nuestras vidas antes de ver al otro? Primeramente, hay claridad. Segundo, hay apertura. Hay apertura. Otra cosa que puede suceder es que hay ahora disposición. Claridad, apertura, disposición. Claridad, apertura, disposición. Ahora no soy tan defensivo, porque la claridad, la apertura y la disposición, una de las cosas que puede hacer es desarmar esa actitud defensiva que tú y yo tenemos cuando sabemos que algo no está bien y es claro, porque es una viga lo que tienes, es un tronco lo que te está saliendo del ojo. ¿Me explico, cafetero? Y lo demás lo pueden ver. ¿Y sabe quién lo puede ver más claramente? En muchas ocasiones, las personas más cerca de ti. Esa persona que tú quieres cambiar, que tú quieres señalar, que tú quieres decir. Y esta es la misma persona que Dios está utilizando para que tú veas la viga, el tronco en tus ojos. Ahora bien, cafetero, ¿por qué es importante esto? Porque si no hay apertura, si no hay claridad, si no hay disponibilidad, una disposición, podemos resistir. Y esa resistencia puede provocar cosas como, ¿y quién eres tú para juzgarme? ¿Y quién eres tú para decirme a mí? Porque yo sí sé, pero tú no sabes. Yo sí conozco, pero tú no conoces. Yo sí voy a mí. ¿Tú no vas a misa los domingos? ¿Tú no comulgas? ¿Cómo tú que no vas a misa y no comulgas, me vas a decir a mí? Cafetero, ¿me explico? Ahí está. Por eso, cuando tenemos que mirar la viga en nuestros ojos, Darden, ¿cómo se saca la viga? Cafetero, ok, te entiendo. Ya copié, como dicen por ahí, ya. ¿Cómo me saco la viga ahora? Háblame de eso. Vamos a Romanos capítulo 12, versículo 3. Hay una clave aquí muy importante y es la siguiente. Les digo a cada uno que no piense en de sí mismo más de lo que debe pensar, sino que piense con sensatez según la medida de fe que Dios le ha dado. ¡Wow! ¡Qué texto, cafetero! Y aquí viene la palabra que yo he compartido antes, pero es muy importante, la palabra sofroneo, sofroneo, que está hablando de mente sana, mente sana. Voy a repetir el texto porque esto es tan importante, cafetero. Lo voy a repetir porque es muy importante. Romanos capítulo 12, versículo 3. Les digo a cada uno que no piense de sí mismo más de lo que debe pensar, sino que piense con sensatez, según la medida de fe que Dios le ha dado. So aquí viene la palabra sofroneo que encontramos, que he hablado en otros momentos, habla de mente sana. O sea, cuando tú tienes una mente sana, tú no subestimas, tú no sobreestimas tampoco, sino que hay una disposición de decirle, Señor, yo no quiero pensar que yo soy más que el otro, porque no lo soy. Y sabiendo eso, y de acuerdo a la medida de fe que tú me has dado, y operando desde una mente sana, primeramente muéstrame en mí las cosas que tengo que ordenar antes de que yo me convierta en el ordenador de las vidas ajenas. ¿Eh? Entonces, por eso es tan importante, cafetero, estas cosas. El Salmo 139 termina con esta oración exacta. Oye, ¿cómo termina el Salmo 139?
examíname, Dios, y conoce mi corazón. Ponme a prueba y conoce mis pensamientos. Mira si voy por el mal camino y guíame por el camino eterno. Hoy lo dice el salmista, examíname. Muchos de ustedes están dando exámenes y quieren corregirlo. También lo están dando, lo quieren corregir y están quemando. No, tú no pasas, tú no pasas. No, examíname a mí primero, Señor. El salmista le pide a Dios que haga lo que solo Dios puede hacer. Mírame, mira mi corazón, Señor. Mira mi interior, Señor. ¿Desde dónde estoy hablando? ¿Desde dónde estoy decidiendo? ¿Desde dónde estoy juzgando? ¿Desde dónde estoy señalando? Yo no quiero creerme más que nadie. Cafetero, y esto es difícil si somos honestos. Porque humanamente queremos ser mejor que cualquier persona. Queremos saber más, tener más, alcanzar más. Y cuando otro lo hace, o cuando otro obtiene, decimos, mira, ¿y quién fue que le dio? Ah, ese seguro fue, o mira, fula, porque así somos, cafetero. Si somos honestos, esto es para la gente honesta. Entonces, es importante, cafetero, que tú y yo, cafeteros, conociendo la palabra de Dios y entendiendo lo que está sucediendo, especialmente en un mundo de redes, de conexión, de acceso, vivimos en un mundo que cualquiera dicta sentencia del otro. Cualquiera. Ponen un video ahí, ¿verdad? Y empiezan a hablar. Mira, fulanito dijo esto y aquello, pero mira lo que yo creo, mira lo que yo pienso, mira lo que yo... Y ahí, cafetero, qué peligroso es eso, cafetero. Cuando cualquiera puede mirar la paja del ojo ajeno y no mirar la viga, el tronco que tienen sus ojos. Por eso la palabra de Dios hoy nos da esto. El resultado de una cultura que todo lo juzga constantemente, que no examina su vida, pero está examinando la vida de los demás. Que no mira, está mirando con las pincitas que tienen, mirando la paja en el ojo ajeno. Cafetero, hoy, que esta palabra llegue a tiempo a tu vida. Que hoy, en vez de mirar los defectos de las personas que nos quedan afuera, Señor, hay defectos en mí que tú quieres sanar, que tú quieres cambiar. En este momento, Señor, yo necesito que tú me ayudes a mirar los defectos en mi corazón, los defectos en mi mirada con los demás, con el prójimo. A lo mejor tengo heridas en mi corazón, a lo mejor hay cosas en mi vida que me cuesta perdonar y amar porque no confío, porque no me tratan, o porque no, y porque yo esperaba y no me dieron, o porque yo creía, pero no sabía. Estas cosas, y Dios dice, deja de mirar con un microscopio, porque así somos. Si somos sinceros, cafetero, ¿eh? Y hoy decir, Señor, ayúdame a mirar a mí. Porque esto es interesante, cafetero. Dios no está diciendo que no quites la paja del ojo ajeno. Porque debemos de ayudar a los demás también a mirar lo que ellos no pueden ver. Pero antes de tú lanzarte a hacer esas cosas, que tú primero digas, Señor, examíname a mí. Mírame a mí. Ayúdame a mí. Porque yo quiero ver con claridad. Porque yo quiero, Señor, que mi vida sea diferente. Yo quiero estar disponible a la corrección. Yo quiero, Señor, que mi vida sea diferente. No como miro a los demás, sino como tú me ayudas a mirarme a mí mismo. Para yo poder dar lo mejor a los que tú me has confiado. Ahora bien, cafetero. Jesús en este día nos da la medicina que necesitamos. Y yo espero que tú recibas esto como medicina. Antes de mirar al otro, examíname. Antes de señalar, Señor, a mí, aquí primero, Señor. Porque yo no soy perfecto. Porque tengo tantas cosas que todavía no he sanado. Y yo quiero ser el hombre que tú quieres que yo sea. Yo quiero ser la mujer que tú quieres que yo sea. El esposo, la esposa, el amigo, el hermano. Y eso no sucede si yo sigo mirando la paja del ojo ajeno. Y no atiendo a la viga que está en mi ojo. So, antes de irme, cafetero, quiero proponerte tres cosas. Tres cosas, ¿ok? Tres cosas. Ahí va, número uno. Hazte la pregunta incómoda. Piensa en la persona que más te molesta.
y hazte estas preguntas. ¿Hay algo en lo que me irrita de esa persona que también existe en la mía? ¿Hay algo que me molesta de esa persona que también existe en la mía? Número dos, vamos a utilizar el Salmo 139 para que tú puedas orar con este Salmo en este día. Esta semana completa, ¿verdad? Termina con esta oración. Examíname, Dios, y muéstrame lo que no puedo ver en la mía, antes de yo verla en la otra vida. Examíname, Señor, y ayúdame a ver en mi vida lo que yo veo tan claramente en esa vida que me molesta, que me trae conflictos y que yo no sé qué hacer con ello. Número tres, distingue y discierne antes de condenar. Cuando notes algo problemático en alguien en esta semana, pregúntate esto. Antes de, ¿estoy discerniendo o estoy condenando? ¿Estoy haciéndolo desde un lugar de amor o desde un lugar donde ya yo quiero que la gente cambie porque esa persona me molesta y esta molestia no me causa nada bueno? Creo que estas cosas, si las hacemos en esta semana, nos pueden ayudar a vivir una vida del cielo en la tierra y una vida que bendice al Señor y una vida que glorifica a Dios. ¿Qué crees, cafetero? Yo creo que sí. Vamos a orar en este momento y a darle al Señor la oportunidad de examinar nuestras vidas y de que nosotros podamos ver la viga en nuestros ojos antes de ver la paja en el ojo ajeno. Acompáñame, ¿sí? En nombre del Padre, del Hijo y del Espíritu Santo. Amén. Señor, te damos gracias. Gracias por esta palabra. Gracias porque tú quieres ayudarnos a ser mejores hijos, mejores amigos, hombres, mujeres, esposos, esposas, padres, madres. Ayúdanos, Señor, a no seguir juzgando, a no seguir mirando al otro. Ayúdanos, Señor, a mirar nuestras vidas, pero con paciencia, con misericordia, con gracia, para ver esa viga que no nos deja ver con claridad, que no nos deja perdonar, no dejas amar. Señor, que en este día podamos decir como el salmista dijo en el Salmo 139, examíname, Señor. Examina mi corazón, examina mis intenciones, examina mis pensamientos. Señor, ayúdanos a no actuar desde nuestras heridas y nuestros traumas, sino desde un corazón que está siendo totalmente moldeada por las manos del Maestro. Nos ponemos hoy ante ti, Señor. Bendícenos, ayúdanos, corrígenos, sánanos, transfórmanos, para que a través de nosotros puedan escuchar la voz del Padre, puedan sentir el amor del cielo y puedan experimentar el libre fluir de la presencia del Espíritu Santo en todo lo que hacemos, en cómo miramos, en cómo amamos y también en cómo aconsejamos y corregimos, porque no queremos que se haga nuestra voluntad, sino la tuya, aquí en la tierra, como es hecha en el cielo. Y te pedimos todas estas cosas en el dulce y precioso nombre de Jesús. Amén. Cafetero, gracias por estar. Gracias por este tiempo. Yo espero que este tiempo en la palabra de Dios haya sido de mucho beneficio para ti, de mucha ayuda para ti y de mucho crecimiento para ti. Oye, si este tema te ha bendecido de alguna manera, hazme un favor, compártela con alguien que a lo mejor anda con sus pinzas y tiene una viga saliendo de sus ojos, pero no le diga eso, no le diga, oye, esto es para ti que anda con pinzas. No, dile, oye, escuché algo tan precioso en Café con Cristo y lo quiero compartir contigo. Creo que esa sería la mejor manera. Bueno, mi gente, mientras tanto, que el Dios del cielo te abrace, te apriete y te dé un beso en el cachete. Y si Dios quiere, nos vemos mañana, tú y yo, aquí en Café con Cristo, el único café que se cuela en el cielo por EWTN.

0: 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Hablándoles Katia Baliño. Este miércoles fue convocado oficialmente el año jubilar coromotano 2026-2027 como un tiempo de gracia excepcional para celebrar los 375 años de la celestial aparición de Nuestra Señora de Coromoto en tierras venezolanas y los 75 años de su solemne coronación canónica celebrada el 11 de septiembre de 1952. En una rueda de prensa este 17 de junio en la sede de la Conferencia Episcopal Venezolana en Caracas, el obispo de Guanare, Monseñor Oswaldo Enrique Araque, explicó que un año jubilar es un tiempo de reconciliación, conversión y renovación interior. En el contexto de nuestra historia, la presencia de María Santísima en tierras venezolanas no ha sido un hecho aislado, sino un constante hilo conductor de consuelo y unidad, dijo Monseñor Araque. Tras 47 días de conflicto y bloqueos en Bolivia, los obispos celebran el inicio del diálogo entre el gobierno y los movimientos sociales y llaman a priorizar el bien común. En un mensaje publicado el 17 de junio bajo el título «Con esperanza acogemos el inicio del diálogo», los obispos que integran la Conferencia Episcopal Boliviana manifestaron esperanza ante la instalación de un espacio de diálogo entre el gobierno y los movimientos sociales después de más de 40 días de conflicto que han provocado sufrimiento, incertidumbre y dificultades para miles de familias de nuestro país. Este miércoles, el presidente de Bolivia, Rodrigo Paz, y dirigentes de la Central Obrera Boliviana, que junto a otros sacerdotes protagonizan desde hace un mes y medio una serie de protestas y bloqueos de carreteras exigiendo la renuncia del mandatario, iniciaron una instancia de diálogo en busca de soluciones al conflicto.
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1: La oración también es alabanza y agradecimiento. Es una expresión de alegría, de gratitud hacia Dios por todos los dones y bendiciones que hemos recibido. Hagamos un inventario, quedémonos si estamos frente al Santísimo o vayamos al Sagrario de rodillas. Ahí podemos meditar sobre los dones y las bendiciones que hemos recibido, celebrando la grandeza, la belleza y la bondad de Dios, reconociendo su presencia viva y vivificante en nuestra vida y en el mundo que nos rodea. Estamos respondiendo con gratitud a las obras de Dios, desde las más pequeñas. Mi esposa siempre que ve una flor dice: gracias, Padre, yo también te amo. Esto lo aprendió en los talleres de oración y vida. Gracias, Padre, yo también te amo. Al ver una flor, tenemos que tener esa capacidad de ver en lo sencillo la creación y la mano de Dios. Todo bien lo recibimos de su infinita bondad. Y tenemos en la oración que fomentar esa actitud de reconocimiento y de esta forma ver a nuestros hermanos como hermanos. Hay que crecer en nuestra forma de escuchar al Señor, en nuestra forma de orar. Le pedimos al Señor que nos enseñe a orar. No cambien de estación.
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2: Hola, ¿qué tal, mi queridísima familia? Bienvenidos a su programa, nuestro programa Ojos de Fe. Soy Sandy Caldera y hoy les traigo un tema tan, pero tan bonito, que yo espero que sea un tema que perdure, que lo compartan, que lo lleven a muchas casas, a muchos hogares, a muchas familias, porque es un tema que no solo lo he preparado con mucho amor, no solo es eso, sino que también es un tema que lo tengo en el corazón y tenía hambre y deseos de compartirlo contigo. La mirada de Dios cambia, transforma tu vida. Voy a hablar de casos muy específicos, como por ejemplo Pablo, María de Magdala, el mismo Mateo, ayer que escuchábamos, ¿verdad? Pedro. Y cómo ahora, aquí y ahora, puede también cambiarte la vida. No poquito, por completo. Puede, o sea, literalmente rehacerte, literalmente transformarte, literalmente renovarte. O sea, es como revivir, como intentar, como restaurar, como comenzar de nuevo. Y eso, familia linda, a nivel emocional, espiritual, no tiene precio. Yo quisiera comenzar este día, este programa, pidiéndole a Dios su mirada en tu vida, su mirada en tu amor, su mirada en todo lo que haces, su mirada en todo lo que tú eres. Quisiera que tú comenzaras a creer, no ver para creer, sino creer. Te quiero invitar a eso, a creer, a creerle a Dios, a que todo lo que hagas tenga que ver con creerle a ese Dios vivo, a ese Dios de amor, a ese Dios de poder y de misericordia. Vamos en este momento, juntos, a ponerle una pausa a todo lo feo y a todo lo malo. Vamos en este momento a levantar los ojos y el corazón. Vamos a comenzar, pues, con la oración del día. En el nombre del Padre, y del Hijo, y del Espíritu Santo. Amén. Si tus ojos me miran, Señor, ya nunca podré ser igual. Ya nada podrá ser igual. En este momento, me quiero poner en tus manos. Tengo una fuerte necesidad de hablarte y de suplicarte. Por favor, mírame. He caminado peleándome para ser visto por personas que nunca me van a dar el amor que yo verdaderamente necesito. en este instante. Me pongo en tu divina presencia y en tu divino corazón. Por favor, ayúdame. Te pido que me mires y que esa mirada cambie mi vida para siempre. Todo eso te lo pido en tu nombre y por tu gracia. Amén, amén y amén. Sin duda alguna, nuestra vida será un antes y un después. Será antes de Cristo y después de que Cristo pase a mi ser, a mi corazón, a mi mente, a mi alma. Será así. En este momento, me encantaría que analizáramos tantas cosas buenas que Dios hace en nuestras vidas. Fíjate muy bien. A mí me encantaría que en este momento te pongas a pensar. Fíjate bien. En todo lo que Dios hace, ha hecho y va a hacer en tu vida. Tú imagínate un pescador. Estaba ahí pescando. Probablemente sin encontrarle un sentido a lo que hacía. Probablemente cuestionándose si lo que hacía era importante para alguien o de plano no. Porque al final de cuentas, solo es un pescador. Pero descubre que el Rey de Reyes, el Señor de Señores, lo mira y le dice: sígueme, sígueme. ¿Qué pasaría si ahorita Jesús viene y te mira con esos ojos de amor y te dice: sígueme? ¿Lo harías? Todos diríamos que sí, pero es que se ocupó una fe fuera de serie. Se ocupó una fe que mueve el corazón de Dios, que mueve montañas. Entonces, fíjate, Jesús te dice: ven y sígueme. Implica dejar muchas cosas: mi zona de confort, lo que conozco, mis redes, mis pescaditos. O sea, el mundito que me construí implica dejarlo. ¿Estamos? Pero ahora, ¿qué implica? Implica que de una o de otra manera tú seas ese hombre que deja todo para ir en pos de Dios. ¿Tú lo harías? Igual Mateo, un recaudador de impuestos, le iba bien, chueco derecho, pero le iba bien, ¿no? Y Jesús le pidió que lo siguiera Y Mateo no lo dudó. Nomás que después vino, cuando Jesús está comiendo con Mateo y con otros publicanos, y la gente farisea empezó, ¿pero por qué come con ellos? O sea, ¿por qué? Y esta es la parte de la mirada de Dios que puede cambiar la vida de un ser humano. ¿Acaso son los sanos los que ocupan de los doctores? ¿No son los enfermos? Pero, ¿cómo cuesta, no? ¿Cómo cuesta decirle a Jesús, va, Señor? Dejo esto, dejo mi zona de confort, dejo mi mesita de impuestos para irme contigo. Dejo lo conocido, dejo mi bienestar para irme contigo. Sí que es importante, ¿verdad? Quiero citar personas a las que les cambió la vida con verlas. Escuchemos sobre el ciego Bartimeo, ¿no es cierto? Ciego de nacimiento, situado a la orilla del camino. Escucha el ruido, pregunta y le dicen, es Jesús de Nazaret. Él ya había escuchado de la fama de Jesús. Él ya. Pero tomó una acción maravillosa. Ponerse a llamar la atención del maestro. Jesús, hijo de David, ten compasión de mí. Jesús, hijo de David, ten compasión de mí. ¿Qué pasa? La gente lo quiere callar. ¡Cállate! Pero Jesús se detiene. Le pregunta, ¿qué quieres que haga por ti? Señor, que vea. Jesús lo vio para devolverle vista. En este momento, tú que tienes ese problema que te tiene obscuras, que te tiene ahí herido, cansado, roto, apagado, rumeando tu mala existencia. Jesús te pregunta, ¿qué quieres que haga por ti? ¿Qué quieres que haga por ti? A lo que tú puedes contestar, Señor, que vea. La mujer hemorroísa. Esa mujer que ya había perdido la esperanza. ¿Cuántos de nosotros vamos por la vida? Yo lo he trabajado con pacientes, conmigo misma en ocasiones, ¿cómo que no? Perdemos la esperanza. De verdad se pierde. Y Jesús viene a restaurarla. Pero imagínese usted que hay multitud de gente, multitud. Usted piensa que Jesús nunca va a voltear, ¿no? Que Jesús nunca va a mirarle a los ojos. Y Y ella piensa tan solo con que toque la orla, la orilla de su manto, yo sanaré. Jesús sintió una fuerza que salió de él. En ese momento le dicen, maestro, hay mucha gente, todo el mundo te aprieta, te toca. No, pero fue un toque especial. Ella con pena, con miedo, he sido yo, maestro. Entonces, como una mirada saca la fuerza del corazón de Jesús y sana. De ahí, María Magdalena. Arrepentirte. Saber que has vivido de una forma que no va con lo que Jesús quiere de ti. Sin en cambio arrepentirte. Y detrás de ese arrepentimiento viene el agradecimiento. Me arrepiento de todo lo que he hecho, Señor. Quiero seguirte. Y lo empiezo a seguir. En este momento, piensa quién eres tú. Otro ejemplo muy claro, la mujer samaritana. Ustedes saben que en aquellos tiempos los judíos y los samaritanos no se mezclaban. Los samaritanos eran vistos como indignos. Pero Jesús la miró. En ese momento, imagínate la mirada de Jesús. Por favor, imagínatela. Dame de beber. Ella pudo haber dicho, ¿y por qué yo? ¿Y por qué tengo que dar de beber? ¿Y quién eres tú para pedirme? Pero fue dócil.

Entonces, esa mujer samaritana le dice, ¿cómo tú, siendo judía, me pides de ver a mí que soy samaritana? Jesús le da a entender que para él eso no es importante. Cuando Jesús le da la noticia de que él, con el agua que le va a dar, ella nunca más va a tener sed, ella se fue por el lado humano, como muchos lo haríamos, como muchos pensaríamos, ay, sí, dame de esa agua para ya no venir, para ya flojear y no venir al pozo, ¿ah? Pero el agua que Dios ofrece, que Jesús ofrece, es diferente. Entonces, en este momento, yo quiero que tú te cuestiones, ¿a quién de tu familia o a ti mismo Jesús le ha regalado esa mirada? Esa mirada compasiva, comprensiva. ¿A quién Jesús le ha puesto ese interés, esa atención? Si es a ti, valóralo. Aprovéchalo. Esa mirada es dada por Dios. Uno de mis favoritos, Jairo, cuando va con Jesús, le pide piedad para su hija. Y de pronto le dicen, ya no molestes al maestro porque tu hija ya murió. Pero Jesús se dispone a ir. Y dice que cuando vio a la niña sintió compasión. De pronto dice, ella no está muerta, está dormida. Y con todo el amor, Jesús le dice Talita cum, que quiere decir, niña, levántate. ¿A cuántos jóvenes hoy Dios quiere levantar de la muerte, de la perdición, de la infamia del mundo, de la frustración, de todo lo negativo que están viviendo? ¿Sabes cuál es el problema? Que muchas veces nosotros nos queremos mantener alejados de Dios, apartados de Dios, fuera del amor de Dios. Que cuando me volteé a ver, duele que Jesús voltee a vernos porque sabemos que no tenemos nada que ofrecer. Entonces, en este momento, familia, yo me quiero enfocar en esa mirada que te da a ti, que me da a mí. En esa mirada que trasciende todo. Que deja todo atrás. Entonces, en este momento piensa, cuestiónate,
Cuestiónate, por favor.

miradas de la paz de Dios. Eso es maravilloso, increíble. Ahora, no dejes que esa mirada quede ahí, nada más. No lo permitas. No dejes que esa mirada se quede en la nada. ¿Te sientes inquieto? ¿Te da vergüenza que Jesús te mire en el desastre que andas ahorita? Si te da vergüenza es porque tiene que haber un cambio de vida, ¿no crees? Si me da vergüenza es porque tiene que haber un enderezarme. Un enderezarme. Entonces, aquí, usted y yo vamos a ver cómo Dios siempre ha querido vernos. Siempre. Pero nosotros somos los que nos hemos apartado de su gracia. Digo, y esto desde el Antiguo Testamento lo vemos. Cuando Adán y Eva, ¿no? Sabían que habían pecado y no querían que Dios los viera, alegando desnudez. Pero la desnudez realmente es el pecado manifiesto. Eso es. El pecado realmente manifiesto. Si Dios viene y me mira ahorita, ¿cómo me siento? ¿Qué siento? Si Dios viene y me mira ahorita, ¿qué pienso? ¿Estoy bien o me da pena? Son demasiadas dudas, pero al final de cuentas, estamos aquí para aclararlas. Otra cosa es que también cuando Dios te mira, pues ten en cuenta que Él te va a invitar al servicio, como le pasó a Pablo, un perseguidor de la iglesia de Cristo, perseguidor, o sea, un enemigo acérrimo de la iglesia de Cristo. Pero Jesús lo llama. Lo llama y le suplica. Pablo le suplica, Saulo le suplica. ¿Qué puedo hacer, Señor? Se convirtió en uno de los más grandes defensores de la iglesia. O sea, para todos aquellos que defienden que la gente no cambia, cuando tú piensas

En Jesús. Es que es imposible no querer un cambio. Entonces, yo en este momento quiero hacerte una pregunta muy grande. ¿Tú te estás dejando mirar por Dios? ¿Estás dejando que Él escudriñe en tu pasado, en tu presente, en tu futuro? ¿O tienes miedo? Piénsale. Si tu respuesta es que no te estás dejando ver cosa por él porque tienes miedo, vergüenza, te da frustración, pues es el momento de cambiar de vida, ¿no? Entonces, te quiero suplicar en este momento que analices dos cosas. Una, Dios que quiere sanar tu corazón. Y dos, Dios que quiere liberarte. Por favor, familia bella, no te escondas del corazón de Dios. Eso que vives, que tú crees que es lo que conoces, que lo que es normal, que son los vicios, que es la fiesta, que es el aquí, el ahora, el sentir, todo eso, eso pasa. Eso se va a perder. Pero lo que Dios te va a dar

Hoy quiero que tú busques la mirada de Jesús. Él ya nos ha buscado bastante. Vamos a buscarla. Busca la mirada de Dios. Y cuando busques la mirada de Dios, quédate en silencio, como el que estábamos ahorita. Busca la mirada de Dios. En esa herida que me duele, en ese trabajo que no tengo, en esa relación que me lastima, en esa familia que me hiere. Mírame, Señor.

Entonces, prepárate para la prueba, porque cuando tú empiezas a voltear a ver a Dios y dejas que Él te mire, ciertamente eres incómodo para algunos. Entonces, busca esa mirada sanadora, esa mirada transparente, tranquila, en paz. Probablemente sí vas a tener que dejar cosas, personas, situaciones.

que la mirada de Dios no pase desapercibida en tu vida. Ahorita, quítate de todo lo que te puede distraer para buscar a Dios. De las zonas de confort, de las redes sociales. Quítate de todo eso. Tienes tanto porque gusta tu mirada. Entonces, Dios no está en el caos, sin duda alguna. Y obviamente vas a tener que dejar el caos, yo voy a tener que dejar el caos para poder buscar su mirada. Pero, pues la verdad es que vale la pena, ¿no? Vale la pena, muchísimo que vale la pena. Dios quiere restaurar tu autoestima, sanar tu corazón, levantar tu ánimo, hacerte libre. Pero muchas veces somos nosotros los que nos resistimos. A lo mejor no en maldad. Pero sí porque creemos que es lo único que hay.

Entonces, ahorita deja de evadir y empieza a enfrentar. Escucha el Evangelio, los Salmos. Ahí Dios te va a hablar. Haz tu estudio bíblico. Pero mucho ojo. No quieras que tu llamado sea igual al mío, ni al de tus hijos, ni al de tu pareja. No. Cada persona tiene un llamado, valga la redundancia, personal. Yo comprendo.

Por lo pronto, una de las maneras principales de buscar la mirada de Dios es soltar aquello que me aparta de Él. Y yo te invitaría que hiciéramos una lista de las cosas que me apartan de Él. ¿Qué me aparta? Me aparta la soberbia. Me aparta el miedo.

Entonces, en este momento, ponte en paz contigo mismo. Respira. Respira. Ábrete la gracia. No te abandones. No digas, yo siempre he sido así, así soy, así me voy a morir, la gente no cambia, yo no voy a ir a terapia, yo no me voy a confesar, yo no. No hagas eso. Dios te quiere libre, te quiere sano, te quiere feliz, te quiere completo, te quiere pleno. Te quiere levantado. En este momento, busca lo que realmente vale la pena.

Así que en este momento, y de una vez y para siempre, dedícate a buscar la mirada de Dios.

Entonces, en esos momentos te pido deja de hacer cosas que te aparten de la mirada de Dios. Todo lo que tienes que esconder, todo, todo, todo lo que te aparte de Dios, todo lo que te haga avergonzarte, todo lo que te haga pensar que no eres digno, todo lo que te haga pensar que no eres bueno, entonces no lo hagas.

Ahorita sustituye esas actividades por cosas buenas. Oración. Nutrirte en todos los aspectos. Caminar derecho. Ir por el mundo con el rostro levantado. No te pongas trampas, ¿eh? No digas, yo puedo con esto, yo me voy, tomo, me fiesteo, hago, robo, digo y desdigo, pero al cabo Dios me perdona. No te pongas trampas. No lo hagas. Acuérdate que Dios tiene piedad de ti.

En este momento te quiero invitar a que vayamos cerrando el programa. Pocos programas nos dejan este nivel de paz. Dejemos en este momento, cierra los ojos. ¿Dónde estés? Salvo que no estés manejando, ¿verdad? Y dile adiós. En este momento, suéltate. Entonces, ahorita piensa cuáles son esos vicios que te apartan de él. Por eso mismo, con tus ojos cerrados, dile al Señor: Señor, mira mi trabajo. Mira mi casa. No dejes que nadie te detracte. Te van a querer callar como al ciego. O se van a burlar como de tu pasado, como se burlaban de Magdalena. Entonces, a partir de este momento, pelea por tu bienestar. No escatimes en tu paz mental y espiritual. Entonces, respira profundo. Piensa en ti. Piensa en lo que te hace bien. Por favor,

Por favor, este minuto de silencio, este momento de silencio que hicimos, a ojos cerrados, piensa. ¿Por qué me he apartado de la mirada de Dios? ¿Por qué no he querido sanar? ¿Por qué me es más cómodo esto? Por favor, familia bella, no dejen que el monstruo de la comodidad nos lleve y nos arrastre. Entonces, en este momento, por favor, vete mentalizando. Hoy no quiero que pase en vano. Así que con esta frase me quiero retirar del programa del día de hoy. Mírame, Señor, que a partir de hoy yo no voy a mirar a nadie que no seas tú. Dirígeme. Quiero ser dirigida. Quiero ser llevada. Por eso y más, yo te invito a que, si estás listo para sanar, nos busques. Una terapia no es solamente un compartir, es escucharte, es sanar, es levantarte. Es dejar que Dios te toque, te transforme y te renueve. Yo te invito a que nos busques en todas las redes sociales como Sandy Caldera. 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También me puedes escribir al correo electrónico sandycaldera@hotmail.com y desde México u otro país el código es 6646-308322. En este momento, ponte en las manos y en la presencia de Dios. Levántate. Y dile, Señor, yo ya no quiero vivir igual. A donde tenga que ir, voy a ir. Si tengo que ir a terapia, si quiero entrar a un grupo de oración, que todo sea para llevarme hacia ti. Díselo, te necesito, Señor. Te anhelo, te busco. Te necesito. Háblalo con Dios. Yo te doy el más grande de los abrazos. Dios conoce tu despertar, tu acostarte, te conoce perfecto. Y sabe en qué área de tu vida necesitas ser rescatado y mirado. Solo está en que tú se lo pidas. Mírame, que yo también te miro. En este momento, dale gracias a Dios por todas las veces en las que te ha mirado. Por todas las ocasiones en las que Él ha estado contigo. Agradécelo.

0: Dile aquellas áreas de oportunidad que tienes, donde nadie te ha visto, donde de hecho a nadie le importa mirarte, ¿verdad? Donde de hecho a nadie le importa qué sientes. Y dile que estás listo para ser mirado por él. Pero solamente si estás dispuesto a dejar todo y seguirlo. Fácil no es, pero imposible tampoco. Se puede amar a Dios. Se puede cambiar de vida. Se puede dejar atrás todo lo malo, todo lo terrible, todo lo triste. Ve a terapia, ve a confesión. Ve a dirección espiritual. Intégrate a grupo. Trabaja en acercarte más a Dios. Entonces, en este momento, ya agradece. Porque Dios ya aceptó esa petición tuya de ser mirado. Dios ya aceptó esa petición tuya de ser abrazado por su gracia. Dios ya aceptó esa entrega tuya. Ahora acéptalo tú. Y si en algo te puedo acompañar, estoy directamente para servirte. Soy Sandy Caldera y este fue tu programa Ojos de Fe. Dios te bendiga.
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Hablándoles Katia Baliño. El Congreso del Perú aprobó la ley que declara junio como el mes de la vida y la familia en todo el país. La ley 32.671, aprobada el 17 de junio y publicada en el Diario Oficial El Peruano, señala en su artículo único que esta declaración se da para conmemorar la vida y la importancia de la familia como instituto natural y fundamental de la sociedad. La disposición complementaria señala que el Ministerio de Educación, los gobiernos regionales y los gobiernos locales disponen las acciones correspondientes en el marco de las actividades conmemorativas por el Mes de la Vida y la Familia, con la participación de la comunidad educativa, los funcionarios públicos y la sociedad. Los sacerdotes de la arquidiócesis de Kinshasa en la República Democrática del Congo alertan de una creciente ola de inseguridad dirigida contra la iglesia, advirtiendo que los ataques contra las parroquias son cada vez más violentos y organizados. En un comunicado emitido tras una reunión del Consejo Presbiteral, los sacerdotes manifestaron profunda preocupación por el aumento de ataques que afectan a sacerdotes, religiosos y religiosas, seminaristas y bienes de la iglesia en la capital. Actos de delincuencia que antes eran aislados se están adquiriendo ahora la forma de crimen organizado dirigido contra nuestras parroquias y otras estructuras, afirmaron los sacerdotes en el comunicado compartido con Asia África el 15 de junio, condenando lo que calificaron como una espiral de violencia. 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Gracias y que el Señor le bendiga.

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1: Dios nos creó con libertad. ¿Y por qué lo hizo? Porque el amor solo es posible si uno es libre. Y Dios nos creó para amar, para amarlo a Él y para amarnos unos a otros. Pero el amor es siempre una elección. Soy yo quien elijo a Dios por encima de todas las demás cosas. Yo elijo seguir el sendero que Él ha trazado para mi vida, no el que yo quisiera para mí. Jesús nos dice que la obra de Satanás consiste en dividir y dispersar, en crear divisiones entre nosotros y Dios, y también en nuestras relaciones entre unos y otros. La fuente de la unidad es siempre el Espíritu Santo y el plan de Dios. En lugar de pensar en nosotros mismos, hemos de pensar en Dios y luego en los demás.
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2: El arte de vivir feliz, del sacerdote franciscano Fray Anselmo. El camino de la felicidad es largo y tortuoso. Las dificultades son muchas, y grande es el peligro de perder de vista el camino recto a seguir. La felicidad no es algo que permanece solo en el deseo, sino una realidad que conquistamos día tras día. La felicidad no es un fruto de la casualidad, sino la búsqueda incansable de toda una vida. La felicidad está al alcance de todos. Usar el tiempo de la vida para amar y hacer el bien es una manera práctica de conquistarla cada día un poco.

0: Mis amigos, gracias por seguir aquí en EWTN, un programa más que se hace para usted en esta programación. Aquí soy Julio Inclán y está usted en Tertulias de Fe, un programa más que se hace, repito, para usted del corazón. Y es un día especial, estamos transmitiendo desde los estudios aquí en Birmingham, Alabama, en los Estados Unidos, en el que la juventud me sigue. Aquí hay dos jóvenes presentes hoy aquí en la sala de Tertulias, donde pues vamos a traer un tema muy interesante, una historia, un testimonio completo de lo que es una persona muy especial para estos jóvenes y para muchos más allá en nuestro querido Jalostotitlán, Jalisco, que es donde vienen mis invitados, y los presento el día de hoy al señor Óscar Daniel Rosales Gutiérrez. Óscar, gracias por estar aquí en Tertulias de Fe.
1: Julio, muchas gracias por la invitación, un gusto.
0: Y también tengo aquí a Juan Pablo Martínez Reynoso. Juan Pablo, gracias por estar aquí en Tertulias
2: de Fe. Al contrario, muchísimas gracias por invitarnos, estamos muy contentos de estar aquí hoy.
0: Pues empecemos a darle a este programa, a esta tertulia, el contexto. Yo antes que nada pues quisiera preguntarles a cada uno de ustedes, yo sé que ya mucha gente los conoce allá en su estado y fuera del estado de Jalisco, y aquí en Estados Unidos quizá uno que otro por ahí, pero quizá por ahí uno que nos está viendo, a lo mejor no los conoce, y quería pues presentarlos para que ustedes mismos se presenten, pero más que nada saber de dónde viene su fe, qué recuerdan ustedes cuando eran niños, adolescentes, quién les inculcó la fe. Juan Pablo, empiezo contigo.
2: Sí, esto es hereditario, es de familia. En mi familia se vive el amor a Cristo, el amor a la Virgen, la advocación a la Virgen es muy importante. Mi madre es un amante de la Virgen. Cada mañana nos inculcaba desde la niñez a rezar el rosario en familia, juntos, a veces con coraje, sin ganas de rezarlo, pero nos fue inculcando y nos fue llenando de ese amor y de esa fe que ahora con mucho gusto estamos tratando de platicar de ella en la música.
0: Claro, claro. ¿Y eres hijo único, varios hermanos?
2: Soy el menor de 9 hermanos.
0: De 9, ándale,
2: sí,
0: familia
2: mi
0: grande.
2: Mi padre, el profe Agustín, en paz descanse. Mi madre, Josefina Reynoso, y mis hermanos, mis 8 hermanos, 4 hombres, 4 mujeres, y yo. Siempre lo mencionan de esa manera. Por tirarme algo,
0: sí,
2: ¿verdad?
0: Sí, claro.
2: Pero,
0: claro.
2: Realmente una familia muy grande, basta. Todos llenos de fe y de amor a Cristo.
0: Qué bonito. ¿Casado o soltero?
2: Casado, con 2 hijos, una niña de 7 años. Le mando un saludo a mi esposa Karen.
0: Claro, hermanos, un saludo y un abrazo.
2: Mi niña Samaria y mi hijo Lautaro de 1 año.
0: Ándale, mira, qué bonito. Pues gracias por tus palabras. Óscar, platícanos de ti. ¿Quién te inculcó la fe?
1: Pues igualmente mis papás, mi madre también por herencia, también alteña. La historia, pues, inicia en Guadalajara.
0: Ajá.
1: ¿No? Ahí mis papás se conocen y bueno, mi papá también, caballero de Colón, en grupos parroquiales, y llega el momento donde uno como niño pues empieza como monaguillo.
0: Claro.
1: En los caballeros de Colón hay eso que se llama escuderos.
0: Ajá.
1: Los niños que son hijos de caballeros de Colón lo van a entender. Ahí empezamos y luego ya en el colegio con las hermanas franciscanas. Le mando, de hecho, un saludo a la maestra que me marcó mucho de por vida. Claro. María de la Defensa Michel fue mi maestra de educación en la fe, y la verdad es que me dejó muy marcado hasta hoy en día que soy docente. Es alguien que influye mucho en mí.
0: Claro.
1: Tengo mucho sin verla, pero la recuerdo con mucho gusto.
0: ¿Cuántos hermanos?
1: Soy el... Bueno, ya no, una ya no está, pero ajá, fuimos 7. Soy el cuarto de 7.
0: Cuarto de 7.
1: Sí.
0: Fíjate nomás, pues un saludo a todo Jalostotitlán, que es donde está lo cristero, ¿no? Hay tantas personas que han pasado por ahí y que realmente, pues, tanta historia, vaya, en lo que es nuestra fe católica, que toda esa parte de Jalisco nos marca mucho al católico, ¿no? De saber que hubo muchos valientes, sí, diciendo que viva Cristo Rey, que daban su vida por Cristo, el cual ahorita muchos temerosos como yo, ¿verdad? Ahí tenemos que pensarla, ¿no? Pero estamos decididos como católicos en mostrar nuestra fe, y qué mejor, ¿no?, de esa manera, de poder saber que somos católicos, que somos cristianos, con la fe arraigada, y qué mejor que desde Jalisco traigan ustedes aquí a este programa Tertulias de Fe, pues todo lo que ustedes van a platicar, porque hoy le vamos a dar honor a una persona que ustedes quieren, quisieron y van a querer siempre, pero quiero que ustedes mismos los platiquen. Ustedes son integrantes del grupo Los Filis, un coro que empezó quizá parroquial, ustedes me cuentan. Si quieres, empiezo contigo, Juan Pablo, para iniciar. ¿Cómo nace el grupo Los Filis?
2: La realidad es que el grupo es un rebote Ajá. Lo podría llamar de esa manera porque el padre Filiberto, Juan Carlos Pulido Méndez, estaba recién llegado a la parroquia de Cuerpo y Sangre en Jalostotitlán y a él siempre le encantó la música. Entonces, para Semana Santa quería armar un grupo y nos juntó a varios personas que éramos buenos para los instrumentos, pero que cada quien se caracterizaba en un ámbito distinto. En mi caso yo era rockero, Oscar era solista, le encantaba tocar el teclado, la guitarra y demás. Uh-huh. Mis compañeros también, Miguel, un gran cantante. En ese momento estaban otras dos chicas también, la primera vez que nos juntó el padre, y un baterista, Ronaldo, que también le mandamos saludos, siempre claro. Muy extrovertido.
1: De Valamérica.
2: Mira, obviamente. Y el padre tenía la intención 100% de armar un proyecto musical, pero solamente para un evento en específico.
0: Okay.
2: Eso era todo lo que él quería. Vamos a tocar en tal retiro espiritual, así y así, y nada más.
0: Y él también, perdón, participando él como músico, cantante.
2: Sí, él era amante de la música, entonces okay. Él también cantaba con nosotros, participaba en los ensayos, tenemos por ahí algunos videos muy entretenidos porque él realmente disfrutaba muchísimo la vida. Entonces, ahí nace, en ese momento, tocamos y parece que ya había terminado absolutamente uh-huh. todo. Y bueno, después viene donde realmente el grupo da ese salto importante. Y comenzamos a hacer algo distinto, comenzamos a hacer música para Dios, a alabarlo en cada momento, que es cuando el padre Philip pues ya no se encuentra con nosotros, ¿verdad?
0: Okay. Y eso fue hace ya algunos años, Oscar.
1: Sí.
0: ¿Cuándo fue eso?
1: El grupo inicia en el 2012, a finales del 2012 es cuando el padre nos empieza a juntar.
0: A convocar.
1: Y fue curioso, así como lo menciona Juan Pablo, porque de repente éramos hasta rivales en el fútbol.
0: Ah, ¿sí?
1: Hay anécdotas
0: sí.
1: de Juan Pablo. Y
0: ah, ¿sí?
1: Yo siempre fui un poquito lento. Ajá. Y Juan Pablo muy rápido. Pero bueno, a veces topas con pared.
0: Sí, pero le mandan a Chivas, ¿verdad?
1: Yo sí.
2: Yo no. Sí, yo lo voy a Toluca.
0: Ándale, pues.
1: Desde la cuna. Pero bueno, cuando el padre nos convoca a la parroquia. Ajá. Y, ok, va... vamos a tocar esto, arma un esquema, y entonces sobre eso abordamos, y la situación, como dice Juan Pablo, cambia a raíz del accidente que tiene
0: claro.
1: el padre Filiberto.
0: Ok, y eso fue en el 2013.
1: En el 2013 ya
0: precisamente fue un día como hoy.
1: Hoy 27.
0: 27 de abril, en el que sale este programa, sin haberlo planeado, señoras y señores, de este programa era para platicar de esta historia que vamos a tener durante toda esta hora, respecto a esto, y precisamente nos dimos cuenta que es el 27 de abril, un día como hoy, pues fallece, tiene el accidente el padre Philip, pero platícanos cómo pasa todo esto.
1: Sí, la verdad es que sí es una coincidencia muy bonita,
0: ¿verdad?
1: Porque
0: uh-huh.
1: con la producción que estuvimos organizando el viaje, y la verdad es que sí, es un regalo de Dios,
0: claro.
1: Una medallita más, porque sí hemos tenido muchas situaciones. El padre Philip viaja con sus compañeros a un viaje de generación, uh-huh. como acostumbran por generaciones
0: sí.
1: los sacerdotes. Y de regreso a Guadalajara tienen un accidente, fallecen tres de sus compañeros. Philip queda lesionado y en la madrugada al siguiente día fallece. Y entonces el padre Gerardo Orozco, que es hasta la fecha nuestro guía, uh-huh. que es uno de los mejores amigos de Philip, por no decir el mejor, para no ofender a los
0: sí,
1: demás,
0: claro.
1: pero sí alguien que tenía mucha cercanía con él, nos da la noticia, y a partir de ahí viene también un momento o momentos muy padres con el padre Gerardo Orozco, que siempre lo tomamos como el hermano de Philly, y de repente en algunas noticias, uh-huh. o por ejemplo, él sabe que veníamos para acá, sigue siendo nuestro guía,
0: bien.
1: Y nos ha compartido mucho cómo Philly desde el seminario tenía un proyecto así en mente.
0: Okay.
1: Eso es algo que pues nos sigue motivando, ¿no?
0: Sí, claro, cómo no. Y todo esto, Juan Pablo, creo que pues les trae esas ganas, ese coraje de seguir adelante de lo que quiso hacer Padre Philip con el grupo, con el coro, con la música. ¿Qué sientes tú? ¿Todavía hay mucho que hacer para poder lograr lo que el Padre Philip quería?
2: Sin lugar a dudas. Nosotros nunca magnificamos el proyecto. La realidad es que ni siquiera pensábamos en un coro parroquial, o sea, era inimaginable 100% que nosotros tocáramos juntos una celebración eucarística. Uh-huh. De hecho, la primera fue en su misa de cuerpo presente, esa fue nuestra primera misa. Y continuó el proyecto, a la gente le encantó la música que nosotros hacíamos. Luchamos, disfrutamos, nos divertimos y aprovechamos y nunca nos dábamos cuenta de lo que estábamos creando, del tipo de evangelización que estábamos uh-huh. creando. Ahora creo que queda un tramo larguísimo por hacer. Nosotros ahorita tenemos a nuestras familias pequeñas y demás, pero tenemos la intención de seguir creciendo en este proyecto, uh-huh. de seguir haciendo algo diferente en nombre del Padre Phil. Y creemos que su huella apenas está comenzando a desplazarse por el mundo y esperamos que pueda llegar a muchísimos corazones más. Nosotros estamos muy ávidos de hacer bonita música para toda la gente.
0: Qué bueno, que ojalá se siga expandiendo toda esta intención que tenía el Padre Phil y de poder lograr lo que quería. Y Oscar, ¿pero cómo era el Padre Phil? ¿Era muy joven cuando murió? ¿Cómo era él, su carisma?
1: 30 años recién cumplidos, muy joven. Como bien lo menciona Juan Pablo, fue una semilla que la dejó en todas las edades. Uh-huh. Porque si te enseñáramos fotografías, videos sí. de las Pascuas que se organizaban, muchísima respuesta, ¿no? En los grupos, desde niños hasta adultos mayores. La verdad es que sus celebraciones... casa llena, ¿no? Como sí. dicen, casa Ajá. llena, porque sí tenía mucha habilidad, ¿no? Para llegar a todas las okay. edades, para predicar mensajes muy, muy contundentes y sobre todo lo que hoy en día se necesita, ¿no? Muy esperanzador, uh-huh. muy constructivo en todas las edades, pues sí. sabía cómo llegar a la gente. Entonces, eso es un gran reto para nosotros, porque claro. obviamente decir, queremos seguir con su ejemplo, dejó la vara muy alta, diríamos. Y obviamente, como humano, pues él también nos compartía mucho en su tema personal sus límites, ¿no? Uh-huh. Hasta dónde, sus miedos. Llegamos a conocer parte de eso, que también hoy en día nos sirve mucho porque tienes un equilibrio, ¿no?
0: Claro. O sea,
1: tampoco estamos hablando de...
0: Sí, sí, sí.
1: Sí, somos humanos y tenía esa parte constructiva, uh-huh. Hablando de lo positivo y también de los retos.
0: Ajá. Pues mira qué bonito, ¿no? O sea, todo esto... en cuestión a poder uno pensar, ¿no? Que pues uno no se imagina lo que puede llegar a pasar ante un proyecto, pero Dios tiene el camino, deja a unos trabajando, otros se los lleva allá a la casa del Padre. Pero los que nos quedamos aquí tenemos esa manera de poder reconocer que pues un proyecto, un ministerio, un apostolado, lo que vayas a querer estar participando, tiene un porqué y un para qué. Entonces yo creo que lo que ustedes han estado haciendo durante estos 13 años, pues ha sido esa manera de lo que el Padre Phil había querido ser. Te preguntaba pues que si se han podido lograr los objetivos, pero yo creo que queda mucho más. Yo creo que evangelizar a través de la música es muy importante. Yo tengo una frase que les he dicho a muchos cantantes católicos que han venido aquí, que hay una frase que me gusta que dice, la música no toca... las puertas del corazón, o sea, llega, o sea, con un canto haces llorar, haces reír, haces sí, pensar, haces sí. convertir a una persona. ¿Qué piensas tú acerca de la evangelización a través de la música?
2: No, la realidad es que no puede haber, desde mi perspectiva, no puede haber una oración completa si no hay música, uh-huh. si no está Dios presente en una nota musical. Esa es mi percepción muy personal.
0: Sí.
2: La realidad es que yo siempre que oro, acostumbro a escuchar un segundo de Dios dentro de la música. ¿Por qué? Porque se sensibiliza el corazón, eso es lo primero, se sensibiliza. Y la música siempre ha estado hecha para sacarte de un lugar de donde no quieres estar y te lleva al lugar perfecto, uh-huh. a ese momento idóneo, a ese momento de realidad, y si lo conjuntamos, nuestra fe con la música, porque hablaba de la música de manera general, ahora si lo conjuntamos, realmente se convierte en la obra culmen, ¿no?
0: Se complementa.
2: Efectivamente. ¿No? Entonces, el que canta, ora dos veces. Siempre, uh-huh. siempre se ha dicho ese dicho, valga la redundancia. Sí. Entonces, eso hay que hacerlo vivir, hay que sentirlo. La música es algo... realmente indescriptible cuando la unimos con la fe y se convierte en algo único, mágico.
0: Uh-huh. Ahora, Oscar, como músico, dicen también por ahí que el silencio también es música, ¿no? En la música, uh-huh. cuando hay un silencio, también está dentro de la música. Y esto, pues, reflexionando, puede ser la oración en el silencio. ¿Qué recomiendas tú a los músicos respecto a la oración para sacar una canción, para escribir una canción, para hacer música, una alabanza a nuestro Señor, ¿qué recomiendas tú? ¿Es importante la oración?
1: Es clave, Julio. Y yo creo que hay una palabra que nos pone los pies en el suelo. Agradecimiento. Agradecimiento. Cuando tú centras tu mensaje de oración en agradecer, creo que es un punto clave, ¿no? Para decir, oye, eterno no voy a hacer.
0: Sí.
1: Va a haber momentos difíciles, va a haber momentos alegres, pero todo lo tienes que agradecer a final de cuentas. Uh-huh. Y lo que comentas del silencio es cierto. Yo tengo por costumbre, y seguramente mi esposa Fátima, mis hijos van a estar viendo este programa. Uh-huh. Tengo 4 hijos, Iker, Jürgen, Luciana y Alía. El mejor regalo, el mayor reto que tengo en la vida junto con mi esposa de llevar a la familia. Tenemos por costumbre, y mi esposa que era de rezar el rosario todas las noches.
0: Ajá.
1: Yo llego al matrimonio y le digo, es que yo agarro mi guitarra y yo rezo así, ¿no? O sea, en las noches. Entonces ahora, con mis hijos ya creciendo, tenemos por costumbre en las noches la guitarrita. Uh-huh. Y como dice Juan Pablo, activas los sentidos. Puede ser que sin voz, simplemente música acompañando, y un hijo agradece. ¿Tú qué quieres dar gracias? Tú. Y ahora ya saben algunas alabanzas y ellos mismos se empiezan a animar, ¿no?
0: A
1: cantar. Pero siento que sí, la clave es el agradecimiento. Uh-huh. Si partes de ahí, ahora sí, como dicen, todo viene por añadidura. O sea, claro, vas a tener mayor esperanza. O sea, va a haber momentos complicados, sí, pero el canto es muy buena medicina.
0: Uh-huh. Oye, Juan Pablo, ahorita que mencionaban, los dos coincidieron en que tuvieron pues muy buenas bases de la fe con sus padres. Qué importante es, ¿no?, que el varón, que nuestros padres y nosotros como padres se nos vea como hombres de oración. Cuando muchas veces nuestra cultura no se ve, le dejamos todo a la mujer, que lleve los hijos a misa, que se encargue de todas las cosas de la fe, y yo me quedo viendo aquí el partido del fútbol, ¿no?, en la televisión. Pero qué importante es ver a nuestros padres que hayan estado rezando, orando, pidiendo el rosario en mano. O sea, ¿cómo eso ayuda para que uno crezca como ser humano con esa fortaleza, con esa decisión de decir, bueno, mi padre, yo vi a mi padre de rodillas, como decía San Juan Pablo II, de rodillas, y por eso se inculcó mucho lo que es la fe? Entonces, qué importante, repito, todo esto, y qué podemos aportar los varones ante una sociedad, ante familias que están necesitadas de varones que estén haciendo bien las cosas dentro de su vocación de padre y de esposo.
2: No es difícil. El problema es que ya caímos en una bola de nieve, uh-huh, que nos va llevando, y lo platicábamos fuera del aire. Hasta vergüenza nos da persignarnos enfrente de la gente. Uh-huh. Nosotros como papás tenemos que ser un ejemplo vivo. Yo recuerdo a mi papá, teniendo yo 14 años, que él siempre fue un ferviente amante del Santísimo Sacramento. Él iba a la adoración nocturna, y hasta la fecha tenemos un turno de adoración nocturna mensual, todos los días 26. Ayer falté, por cierto.
1: Por andar acá.
2: Todos los días 26, mi padre me inculcó la adoración nocturna, y yo lo veía a él hincado ante el altar y disfrutar tanto esos momentos. Y no necesitaba hacer aspavientos, nada en particular, simplemente era él y el Santísimo Sacramento. Uh-huh. Entonces yo lo observaba. Y él nos apretaba, porque uno como joven a veces quiere salir de la línea y decir, ¿no?, mi forma de oración es esta y déjame, uh-huh, papá, porque soy así. Hijo, también tiene que haber momentos especiales, momentos de fuerza. Y yo lo veía. Ahora que yo soy papá, también estoy en la misma disyuntiva con mis hijos. En un mundo más difícil todavía.
0: Exacto.
2: Porque, uh-huh, estamos hablando de hace 20 años. En un mundo más difícil, donde los niños están tan llenos de, tan bombardeados por un lado y por otro lado de tecnología, televisión, etcétera, etcétera. Hay tantas cosas que nos quiere brindar la vida ahorita, para no mencionar alguna en específico, que la religión pasa a segundo plano y decimos, ¿tendré tiempo de ir a misa? ¿Tendré tiempo de rezar el rosario? Siempre hay tiempo. El problema es hacernos ese tiempo. Uh-huh. O sea, el problema es dejar el espacio y saber en qué momento orar. Y todos lo buscamos, todos lo necesitamos. Pero el problema es que a veces solo nos acordamos de Dios cuando tenemos problemas. Entonces, aquí el asunto es, uno como padre tiene que saber llegar a los hijos desde el momento en que quiere agradecer y desde el momento que tiene ese problema. Uh-huh. Y que el hijo realmente lo vea a uno rendido. El hijo lo tiene que ver a uno rendido, amando a Dios. amando al Santísimo Sacramento, alguna advocación de la Virgen, estar ahí presente y que nos vean. El ejemplo siempre va a ser la clave para una buena educación cristiana.
0: Qué bueno que lo dices de esa manera, porque es necesario escucharlo, ¿no? De varones, porque muchas veces las mujeres hablan por nosotros, pero cuando nosotros damos el testimonio, cuando vivimos esa manera de ver a nuestros padres, pues nos da esa manera de seguridad, fortaleza, comprensión, y lo que uno se acerca a la fe, gracias a, obviamente a la fe de nuestros padres, nos ayuda mucho para nuestro crecimiento. Aquí estuvo conmigo, donde están ustedes, ustedes lo conocen, Francisco, famoso Chisco de allá de Jalos también, y nos explicaba muchas cosas, ¿no?, de Jalos. Pero dinos, Oscar, ¿dónde queda ubicado Jalos Totitlán? Sabemos que es Jalisco, pero dinos a qué cerquita está, si Guadalajara, Michoacán.
1: Es el centro de la región, okay, y está en un punto clave, ¿no?, entre tres capitales importantes, Guanajuato, Guadalajara y Aguascalientes. Ajá. Una hora 20 de distancia. Y algo que menciona ahorita que dices, Jalos, Juan Pablo, podemos presumir que claro, es la parroquia de Nuestra Señora de la Asunción, los 365 días del año tiene adoración nocturna. Tiene bien. Año completo de adoración nocturna. Y es algo que sí hay que destacarlo y que sigue fortaleciéndose con los niños, con los adolescentes. Hay Inesitas y Tarcisios que están por las tardes adorando al Santísimo Sacramento.
0: Ah, qué bonito.
1: Entonces, sí es un pueblo con muchas tradiciones muy bonitas. Tenemos la fiesta de Nuestra Señora de la Asunción en agosto. Están invitados.
0: Ah, perfecto. Si gracias. Cierto, Julio. Por favor,
1: del,
0: de Dios.
1: Del 1 al 16 de agosto tenemos las fiestas. Y la verdad es que es un lugar que quien llega, y dímelo, quien llega se encariña. Ajá. Encariña las tradiciones, el arraigo que tiene la gente es muy bonito.
0: Y de ahí es el santo del pueblo, Santo Toribio.
1: Santo Toribio Romo y San Pedro Esqueda tenemos, pero Santo Toribio es originario de Jalos Totitlán. Está a 5 minutos en vehículo de la cabecera municipal, en una comunidad que se llama Santana de Guadalupe.
0: Mira nomás. ¿Ahí están sus restos?
1: Ahí están sus restos, sí. Okay. Bueno, una parte de sus restos ahí y otros en Tequila, que es donde falleció.
0: Donde falleció. Qué bien. Pues hay tanta historia, ¿no? Sí. Tanto que quiera visitar a Jalos Totitlán en Jalisco, claro, sí, que la verdad, a una hora de Guadalajara, más o menos.
1: Una hora 20 minutos.
0: Una hora 20 minutos.
1: Si corren más o menos.
0: Te llevas una torta ahogada comiendo en el carro, ¿no?
1: Claro que sí.
0: Oye, Juan Pablo, pues han escrito ustedes sus propios cantos. ¿Has escrito tú alguna que has cantado?
2: Mira, el que escribe principalmente, que le mando un saludazo y que realmente también le hubiera gustado estar aquí,
0: sí, claro,
2: el vocalista Miguel Pelayo, él es el escritor del pueblo, lo podría mencionar, ya lleva 2 libros ajá, escritos, y él es el que se dedicaba también a escribir junto con nosotros. Hemos escrito varias canciones, ajá, en conjunto, también yo tengo algo de música. Pero sí, Miguel es el que principalmente escribe la música de nuestro grupo.
0: Okay. Ustedes complementan con arreglos, ajá, y todo eso. Ajá. ¿Hay alguna canción que te haya hecho llorar?
2: Muchas.
0: ¿Muchas?
2: Muchísimas. Sí. Realmente hay muchas canciones, pero hay una en específico y justo la voy a conectar con el tema que platicamos. Hay una canción de Daniel Calvetti que se llama La niña de tus ojos. Era la canción preferida del padre Philly, y él nos inculcó muy bien el hecho de sentirnos parte de Cristo y de estar ahí con él. Esa es una canción que me marca mucho. Y otra que me encanta y me fascina, esa es de nosotros, se llama Quiero Cambiar. Es una canción que nosotros hicimos por allá del 2020, durante la pandemia. Participamos en un concurso y ganamos un premio con eso. Era un concurso en contra del suicidio. Durante la pandemia hubo una creciente.

0: canciones, hay la música de ustedes.
1: Videos, fotografías de cuando éramos jóvenes.
0: No, pues todavía están jóvenes. Oye, y no vamos a ir al primer corte, pero quiero agregar esto de que lo que están diciendo es muy importante, obviamente, pues toda su labor, toda la manera en que están haciendo las cosas, su iniciativa, sus proyectos de vida, ya están casados, tienen hijos, o sea, es una vida envuelta en muchas cosas de la fe, pero también en cuestiones de personales. Yo sé que han tenido trabajos en la política, etcétera. Sin embargo, han llevado los dos su fe a donde están presentes, porque yo los veo fuertes en la fe. Desde que los encontré, que los abracé de conocerlos el día de ayer, veo y platican la fe muy bonito. Yo creo que es la esencia, como repito, de lo que traen ustedes desde su casa y de su pueblo, Jalos, de poder traer toda esta esencia de nuestra fe y mostrarla al mundo. Yo creo hoy en día, Oscar, si no me equivoco, es necesario poder proyectar nuestra fe. Es necesario poder hablar de nuestra fe, poder hacer que todo sea posible a través de nuestra fe. Porque si nos quedamos callados, nos quedamos de brazos cruzados, como decíamos, muchas veces nos da vergüenza en un restaurante persignarnos, por ejemplo, para agradecer por los alimentos, que no debería de ser, pero pues hay mucha gente se batalla con eso. Pero ¿a poco no? Es necesario hoy en día poder mostrar nuestra fe a los demás. ¿Qué dices tú acerca de esto?
1: Es la clave, ¿verdad, Julio? Que ante un mundo que te ofrece tantas situaciones y no llenas esos vacíos que de repente en las diferentes etapas de la vida aparecen, uh-huh. La fe es la medicina para que podamos tener un equilibrio espiritualmente hablando. Cuando la fuerza humana no alcanza, exacto, solamente es ahí donde vamos a encontrar el remedio. Y algo que también es importante, ¿no? Honrar a nuestros padres. Honrar a nuestros padres, creo que el ejemplo que hemos recibido, repetirlo, replicarlo, porque a final de cuentas es una receta que nos ha funcionado en los momentos difíciles, y eso que seguramente vendrán más adelante, pero mientras estés ahí leyendo, capacitándote para poder sobrellevar las situaciones, pues siempre recargarse, ¿no?, en la oración, en la fe.
0: Sí, cómo no, y todo esto nos conlleva a nosotros como varones, ¿no?, la gran responsabilidad que tenemos en nuestro hogar de poder saber mostrar nuestra fe primeramente a nuestros hijos, porque nuestros hijos son, bueno, como es de familia, es la base de la sociedad, van a una sociedad donde van bien fuertes con la fe, y hacer cambiar una sociedad que ahorita, como decimos en Sonora, patas para arriba, que muchas veces hace falta proyectar nuestra fe. Por eso te preguntaba, y es muy bien sabido, ¿no? O sea, que nosotros los católicos debemos demostrarlo, debemos de proyectar, debemos defender la fe, de promulgar la fe, y nos quedamos de brazos cruzados. Entonces, como varones, yo siempre lo repito aquí en programas que tengo hablando de varones, es una gran responsabilidad, Juan Pablo, de poder saber que no es fácil, no nada más es ir a trabajar y traer el sustento al hogar, sino se involucran otras cosas más.
2: Sí, la realidad es que siempre se ha dividido el trabajo. En casa la mamá es la que pone al niño a hacer la tarea, la que limpia, la que realiza todas las actividades. Eso es lo que nos han platicado a lo largo de la historia. Y el papá es el que va, trabaja y trae el sustento. Hemos hablado durante algunos momentos sobre cómo ha evolucionado el mundo, cómo el hombre también ya tiene su rol dentro del hogar y la mujer también tiene su rol dentro del trabajo y dentro del sustento de la familia. Ahora, en cuestiones de fe, esto es fundamental, también tiene que verse esa parte. Yo lo platicaba al principio, mi mamá me hacía orar, mi mamá me ponía este ejemplo. Bueno, desde aquellos tiempos mi padre también ya era un visionario. Oscar lo platicaba también de su papá, caballero de Colón, cercano a los diferentes grupos. Ahora también tiene que demostrarse esa parte, ¿no? Que el varón se vea fuerte en la fe para que los hijos no tengan que ocultar ese persignarse en cualquier restaurante, en cualquier, cuando va a arrancar el avión, ¿verdad?
0: Sí, Oscar, ¿verdad? Exacto.
2: Entonces, realmente el varón tiene que aterrizar su mente, su fe a su familia y que ellos lo vean como un ejemplo, y no solamente a su familia, a su entorno social en general, para que también vean que esto también, como varón, también se tiene que demostrar y vivirlo todos los días. Exacto. La fe se vive y se disfruta.
0: Qué bueno que lo digas de esa manera, y muy claro está lo que han dicho ustedes, que es pues muy necesario que

los varones escuchemos de otros varones lo que ustedes han dicho. Así que todavía hay más que platicar, nos vamos a ir a un descanso, un par de minutos, no le cambie de canal, no se vaya de su pantalla porque vamos a regresar con Juan Pablo y Oscar hablando de muchas cosas más desde Jalos, Jalisco, lo que traen su esencia de fe aquí en Tertulias de Fe. No se vaya.

0: mis amigos, gracias por seguir aquí en Tertulias de Fe, en esta gran plática, en esta gran charla que tengo con Juan Pablo y con Oscar, que nos vienen a explicar de mucho lo que han aprendido, de la esencia que dejó su amigo, el padre Filiberto, allá por los años 2012. Y que pues me gustaría preguntarles a ustedes, ¿qué recuerdo tienen ustedes? Me imagino que sean muchos, pero uno que te venga a la mente, Oscar, ¿alguna anécdota con el padre Philly que traigas aquí al canal?
1: Pues la verdad es que, digo, fue el último día que lo vi.
0: Ok.
1: El último día que lo vi, estábamos celebrando su cumpleaños. Digo, me deja marcado porque creo que las situaciones a veces trascienden, ¿no? Uh-huh. El cumpleaños un día después, pero como se iba al viaje que te platicaba,
0: ajá,
1: le celebramos un día antes, y al estar de regreso a casa y despedirnos, le digo, no nos tomamos fotografía.
0: Ajá.
1: No nos tomamos fotografía. Ah, cuando regrese hacemos otra fiesta. Pues,
0: mira,
1: le gustaban las fiestas. Y digo, trasciende porque a veces hay que valorar hay que exprimir a veces,
0: claro,
1: no más los momentos con los seres queridos. Creo que es algo que sí, siempre lo voy a recordar, porque a veces hay situaciones que tú dices, ah, sí, cuando venga, después, y a veces ya no.
0: Uh-huh.
1: A veces ya no, entonces sí fue algo que me dejó.
0: Claro.
1: Pero bueno, confío en los tiempos de Dios,
0: uh-huh,
1: porque creo que de él somos y,
0: sí,
1: y Él es el...
0: Mira nomás. Pero pues en tu corazón llevas ese gran recuerdo de ese día, ¿no?
1: Sí, pero no,
0: claro,
1: en un sentido triste o negativo,
0: ah,
1: más como lección de vida, de decir,
0: claro,
1: bueno, así es esto de la vida.
0: ¿Y el padre Philly era local, era de ahí de Jalos, venía de fuera?
1: El padre Philly era de una delegación de Tepatitlán,
0: okay,
1: que se llama Tecomatlán. Tecomatlán es una comunidad chica, el padre de ahí se va al seminario, pero igual platicaba, ¿no?, una historia de él, porque tuvo sus novias.
0: Ajá.
1: Entonces, cuando toma la decisión de irse como seminarista, pues también fue una decisión difícil.
0: Claro.
1: Él platicaba que tenía a su abuelita ya mayor, algo enferma, y le daba como mucho nervio, ¿no?, temor, uh-huh, tener que tomar la decisión de irse al seminario. Y la abuelita le dice, hijo, yo aquí voy a estar. Si Dios quiere, aquí voy a estar, tú tienes que hacer tu camino.
0: Sí.
1: Entonces, esa... también es otra de las
0: claro,
1: historias que dices, pues realmente así es la vida, ¿no?
0: O sea, así es, sí.
1: Tienes que seguir, no puedes apegarte tanto a uh-huh, las personas, y más bien si era para algo de servicio al Señor.
0: Sí, era su misión, ¿no?
1: Así es.
0: Así es. Juan Pablo, ¿algo que recuerdas del padre Philly?
2: Yo recuerdo muchas, pero voy a platicar una en específico. Yo trabajaba junto con él en un grupo llamado Pastoral Juvenil Universitaria, en la Pastoral Juvenil, y él siempre vivió su fe, una fe terrenal. O sea, realmente él evangelizaba con el ejemplo diario de cómo se tiene que vivir una vida de un cristiano. El padre Philly era de los que llegaba y decía, un día lo hizo, esa es la anécdota, llegó y dijo, tengo ganas de hacer una acampada con ustedes, muchachos. Ah, sí, ¿cuándo? Mañana, en tu rancho, a tales horas. Y tú te traes esto, tú te traes esto, tú te traes aquello. Y esa era su forma de evangelizar, porque nos llevaba al rancho y luego decía, vamos a poner una película, pongan la película, vemos la película, hacemos la fogata, platicamos un rato, y cuando estamos todos ahí juntos en la fogata empieza, en nombre del Padre, del Hijo, del, ajá, Espíritu Santo, amén. No escuchabas absolutamente a nadie que dijera, no, ya va a empezar o va a comenzar con sus cosas. No, así, ese era el padre Philly.
0: Wow.
2: En el momento que él creía que era el tiempo de Dios, ahí podía comenzar una oración, ahí podía comenzar una charla. Era extremadamente extrovertido también. Al padre le encantaba la fiesta, jugar. Una vez recuerdo que se vistió hasta de payaso para un,
0: sí,
2: día del niño,
0: pues,
2: bien vestido de payaso, y nadie sabía que él era el payaso, o sea, porque estaba extremadamente bien caracterizado. Entonces también fue curioso, es una bonita anécdota,
0: claro.
2: Insisto, él con los niños empatizaba de maravilla, con los jóvenes, ese grupo lo fortaleció pero muchísimo. Y no solamente el de nosotros, también tenía los otros grupos juveniles,
0: ajá,
2: cercanos a él. Le encantaba trabajar porque para él el trabajo no era pesado, era su vida.
0: Claro.
2: Y tener una vida en Dios, pues es una vida extraordinaria, y más cuando lo adoras como lo adoraba él.
0: Sí.
2: Y como él vivía su fe y cómo la expresaba a los demás, era súper genial. Siempre Padre Philly fue un ejemplo puro para nosotros, un ejemplo que nunca lo vamos a olvidar. Uh-huh. Poquito tiempo duró nuestra vida y ese poquito tiempo es para que ya nunca más vuelva a salir de sí. nosotros. Todos los días lo recordamos, todos los días lo encomendamos en nuestras oraciones y lo tenemos presente siempre.
0: Qué bonito, qué bonito. Y sé, muchachos, que ustedes son maestros de dos colegios diferentes, la competencia, de ahí del pueblo. Amigos, platícame cómo llegas a ser maestro, te invitan, pero es son de son escuelas religiosas.
1: Sí, sí, sí, son, bueno, yo actualmente estoy con las Siervas de Jesús Sacramentado, okay. en el Colegio Basolo, pero anteriormente en el 2013 estaba...
0: ¿Dónde está él ahora?
1: Está Juan Pablo, okay. en el Colegio Juan Bosco China. Uh-huh. A mí me invita Rubén Martínez, que es el coordinador de secundaria, uh-huh. y la verdad es que es algo que me ha encantado, que lo descubrí, que cada vez es más complejo, esa es una realidad, cada vez es más complejo. En mi caso, actualmente imparto la materia de educación en la fe.
0: Okay,
1: entonces, mira. El reto es...
0: ¿Son jóvenes?
1: Esa secundaria.
0: Secundaria.
1: Secundaria.
0: La primera edad.
1: Niños de 12 a, uh-huh. a 14, 15 años. Y la verdad es que es un gran reto, que créeme lo que hay días que la capa está arrastrando. Sí. Pero... Y luego te encuentras con exalumnos que te ven con gusto, que te buscan para una charla, uh-huh. No sé, echar incluso un traguito, ¿no? Para relajar. Sí. Y te reconforta, te motiva, uh-huh. te recarga la pila, como dicen, sí. Para seguir, a pesar de las adversidades, a pesar de las situaciones que en las familias actualmente se están viviendo y que no somos quien para juzgar, pero claro. en realidad tratamos de aportar desde el área de la educación.
0: Qué bonito. ¿Y tú fuiste alumno de esa escuela o no?
1: No.
0: Ah, okay. Tú sí fuiste en la escuela.
2: Okay. Yo fui alumno de las Siervas de Jesús Sacramentado toda mi vida. Y entonces ya cuando me convierto en maestro, soy maestro de él.
0: Ajá. De colegio. Y es de Salesianos.
2: Es Salesiano, okay. así es. Ajá. Es un colegio de Salesianos, se llama Juan Bosco Quiena, ahí mismo en Jalostitlán. Y fíjate, ahorita que estaba escuchando a Oscar también, yo empecé a cavilar sobre mi etapa de como maestro. Tengo 13 años ya como docente. Ahora soy coordinador del área de preparatoria, pero comencé con una sola clase. Justamente la semana pasada tuvimos un retiro espiritual de maestros. Ahí en el santuario de Santo Toribio, en Santana, ajá. ahí tuvimos el retiro. Y dentro del retiro, el padre Salesiano nos hacía una pregunta. ¿Cuál ha sido el momento más gratificante, personal, como maestro? Y yo empecé a cavilar en mi cabeza, no, pues muchas cosas, ¿no? Muchas cosas hermosas que han pasado ahí, cuestiones de fe, etcétera. Y yo comentaba, el mejor día o la mayor alegría que he tenido dentro de la escuela es el día que un alumno me dijo, por su ejemplo y por su forma, yo estoy estudiando esta carrera universitaria o estoy siguiendo estos pasos. Ese ha sido, yo creo, el mejor momento que he tenido como un docente. Uh-huh. Cuando el alumno llega y te dice, usted puso una semillita en mí, usted realmente me marcó la vida. Ya cuando empiezan a madurar, porque como ya lo platicábamos, entre la secundaria y la preparatoria, los muchachos todavía no son muy maduros. Si les llamas sí. la atención en alguna ocasión, se lo toman a mal y demás. Sí. Pero ya cuando llega el momento, ya pasaron 3, 4, 5 años, como mencionaba Oscar, los vuelves a ver y por usted. Usted, maestro, impregnó esta semillita en mí. Yo creo que esa es la parte más gratificante de ser docente, claro. de estar dentro de la educación, cuando el alumno realmente no es que reconozca tu trabajo, sino que solamente te dice gracias por uh-huh. ese trabajo, gracias por estar cercano a mi persona, más allá de lo que pudo haber aprendido en claro. tu materia. A diferencia de Oscar, él está en educación en la fe, yo soy maestro de tecnologías.
0: Okay.
2: Es distinto, pero al final la enseñanza sigue siendo sí, claro. la parte humana que se queda dentro de ellos, aparte de lo educativo que pudieran aprender, pero realmente eso es lo más satisfactorio que uno como profesor puede sentir, que el alumno llegue y diga, gracias a usted, que me ayudó, que me aportó, ahora soy lo que soy.
0: Ajá, le abres los ojos, ¿no?, a un panorama diferente que ellos tenían. Qué bonito.
2: Efectivamente.
0: Oye, Oscar, y con todo esto, pues son muchas cosas las que están haciendo. Todavía para Grupo Los Filis, ¿viene algo nuevo? ¿Tienen algunos proyectos? Platícanos, ¿qué es lo que viene para el Grupo Los Filis?
1: Sí, justo estamos en la etapa de actualizarnos.
0: Okay.
1: Actualizarnos, la verdad es que los medios digitales hoy en día son muchas las herramientas que puedes utilizar para lo que comentábamos. Llegó un punto donde las familias fueron creciendo, nos casamos, empezamos a tener hijos. Yo sé que tiene más hijos, pero todavía me alcanza la pila.
0: Sí.
1: Y la realidad es que la tecnología hoy en día nos ayuda para que los tiempos puedan dar.
0: Uh-huh.
1: Sí, entonces hay que subirnos a ese barco de lo moderno y mandarle ese mensaje a la juventud.
0: Uh-huh.
1: Hoy en día la música comercial es, digo, cada quien sus gustos,
0: claro.
1: Pero en realidad creo que tenemos mucho que hacer ahí.
0: Totalmente.
1: Si ya nos dedicamos a la educación, uh-huh. pues ¿por qué no todavía poner un granito más en este aspecto de la música? A la juventud le llama mucho la atención la música.
0: Uh-huh.
1: ¿No? Tú le das un instrumento a un chavo, cambia, ¿no? Empieza a sentir otro tipo de emociones,
0: uh-huh.
1: Empiezan a enseñarse a expresar emociones de una manera distinta, y eso creo que si lo adaptamos al tema de la fe, creo que va a ser muy importante. Los adolescentes hoy en día viven situaciones muy complejas,
0: uh-huh.
1: En ocasiones incluso de mucho abandono, y entonces
0: sí.
1: Cuando la música es un refugio, qué mejor que un tema
0: claro.
1: Espiritual, ¿no?
0: Qué bien. Ahora, los Phillies no nada más son ustedes dos. ¿Quiénes son los integrantes? ¿Cuáles son sus nombres? ¿Qué,
2: sí.
0: ¿qué instrumento tocan?
2: Efectivamente. El vocalista, que es la voz principal,
0: ajá.
2: El genio detrás de este grupo en la cuestión musical, se llama Miguel Pelayo,
0: ajá.
2: Miguel Pelayo Gutiérrez, escritor. Él es escritor, escritor, poeta empedernido, amante de la vida en general, amante del medio ambiente y de todo lo que conlleva. Él es el vocalista. Después está Israel. Israel es un chiquito que tiene una historia fabulosa. Es un pequeño que incluimos después del fallecimiento del padre Phil, y él, uh-huh. desafortunadamente, muy cercano a la fecha del padre Phil, pierde a su mamá. Y el maestro Oscar, que está aquí conmigo, era su maestro en ese tiempo,
0: okay.
2: Lo rescata y le dice, vente, vamos uh-huh. a trabajar en el grupo. Principalmente llegó tocando el violín.
0: Okay.
2: El día que llegó tocando el violín no fue un día muy agradable, okay. Podemos decirlo. Nos volteamos a ver todos y, Oscar, ¿qué fue lo que
0: sí.
2: incluiste al grupo? Poco a poco se fue moldeando. Es un niño con muchísima música,
0: uh-huh.
2: Trae la música también por dentro, y él es percusionista. Y también tenemos al extrovertido del grupo completamente, y por su instrumento también lo es de esa manera. El baterista se llama Ronaldo Suárez. Una persona siempre proactiva, alegre, que siempre la ves tratando de ayudar, que
0: sí.
2: siempre está muy, muy alegre. Él es el baterista del grupo, y así conformamos el grupo de los cinco. Oscar, que es el tecladista, y su servidor, que toco el bajo dentro de la banda.
0: Ok, pues mira nomás. Y ahora, con todo esto que están preparando y que quieren hacer, ¿están nada más ustedes o están abiertos a si llega otro elemento o nada más lo que ustedes ya han hecho?
2: Por lo pronto yo creo que el grupo está bien conformado, estamos muy completos.
0: Digo, por si ocupan el güiro, pues
2: es el güiro. Sí, adelante, bienvenido, ¿no? Bienvenido, güiro.
0: No.
2: Güiro y pandero.
0: Ándale, ¿verdad?
2: Claro que sí. Sí, no, la verdad es que por el momento estamos muy bien conjuntados.
0: Okay.
2: Estamos trabajando de una manera excelente, cuestión musical, y queremos continuar por la misma línea.
0: Y empezaron como coro de una parroquia, pero la intención era para eventos parroquiales. ¿Cómo empezó el grupo?
1: La realidad es que el padre nos junta para un encuentro con Cristo de familias,
0: sí,
1: preparándonos ajá. para la Semana Santa, para estos tiempos.
0: Ajá, sí.
1: Y no había un plan como tal de decir, oye, van a tocar la misa de las 5 de la tarde los domingos. No, la realidad es que el padre nunca nos dijo ese plan,
0: sí.
1: que yo creo que sí lo tenía,
0: sí.
1: pero nunca nos lo informó. La primera misa que tocamos es la misa de cuerpo presente.
0: Uh-huh.
1: Entonces, a partir de ahí entra en el gusto de la gente, y pues ya no faltaba, ¿no? Oye, me voy a casar, mi niña va a cumplir 15 años, primera comunión. Una de las anécdotas que recuerdo, hablando de los 15 años, había un sacerdote que se llama el padre Chuy Lara, que era un predicador de cuentos.
0: Ajá.
1: A la hora de la homilía, ¿no? Y entonces te decía que las fiestas de Jalos son en los primeros 15 días de agosto, y mucha gente acostumbra en esas fechas celebrar, ¿no?
0: Ok.
1: Y entonces tocó en un mismo sábado 3 quinceañeras y los Phillies en las 3 misas.
0: ¡Ándale!
1: Y el padre Chuy Lara en las 3 misas.
0: Okay.
1: Y yo les decía, a ver si cuenta el mismo cuentito en las 3.
0: Ajá.
1: Y no, tenía una capacidad increíble para
0: wow.
1: diferentes cuentos. Pero muy bonito, con mucho mensaje. Así fue como el grupo empezó a irse hacia las celebraciones, pero en realidad donde más disfrutábamos nosotros eran en las horas santas, en los uh-huh. encuentros con Cristo. Ahí era donde, la verdad, sí. llorabas, se te enchinaba la piel, veías cómo conectabas, ¿no?, con quien estaba viviendo ese momento de oración. Los sacerdotes más jóvenes, pues sí, como que se les llamaba la atención uh-huh. porque existía el grupo y ya les platicaba, ¿no? Pues el padre Philly, por eso se llaman los Philly, sí. Y realmente dentro del seminario ellos, muchos de ellos pues más bien se dieron cuenta del proyecto. A la fecha algunos nos recuerdan, ¿poco tú estabas ahí? Sí, pues ya me ven más gordito y más barbón. Pues, como que dicen,
0: ya pasaron los años.
1: Ya pasaron los kilos. Pero sí, es algo muy bonito que hemos ido descubriendo claro. a dónde puede llegar. Y eso es algo que a mí me llena porque habla de la trascendencia en la decisión de una persona que supo... Claro. Atinar los tiempos, ¿no?
0: Qué importante. Oye, Juan Pablo, siguen estando jóvenes ustedes.
1: Gracias.
0: Pero, ¿qué mensaje le podrías dar a los jóvenes que nos están viendo ahorita? Porque a ustedes les pasó cuando estaban más jóvenes, uh-huh. cuando estaban empezando todo esto con el padre Philly. ¿Qué mensaje les puedes dar a ellos hoy en día cuando ahorita el joven está confundido de la realidad, de todo lo que es tecnología, y tú más que nada sabes todo de eso? ¿Qué mensaje les puedes dar ahorita a los jóvenes?
2: Yo a un joven en este momento le podría recomendar que viva, que sienta, que disfrute, que trate de no seguir una línea marcada, pero que en todo este vivir, en todo este caminar, siempre tenga la presencia de Dios en su vida. O sea, el hecho de tener a Dios, de sentirlo y de acariciarlo de verdad, es lo más maravilloso que puede existir. Uh-huh. ¿De qué forma? ¿Cómo convencerlo al joven? Con experiencias, con ejemplo, con vida. No hay otra forma más de convencer a un joven que con realidad a la vida. Al joven ya no lo engañas, al joven uh-huh. ya no le puedes decir, Dios te va a castigar si haces esto, aquello. No, al joven ya no lo puedes castigar así. Ya no lo asustas así. Ya no lo haces entrar a una fe con un látigo. Al joven lo entras con la realidad. Y la realidad es que Dios está en todos los lugares. Cristo está viviendo con nosotros todos los días uh-huh. y nos perdona en cada instante. Entonces, mi ejemplo sería vivir cercano a Él. No una iglesia adaptada, porque hay reglamentos y hay que seguir ese lineamiento de la iglesia. Uh-huh. Y es importante que asistas a tu celebración dominical, y es importante que ores el rosario, y es importante que sigas todos los lineamientos. No, eso no está en juego.
0: Sí.
2: Pero lo que sí es el cómo llevamos nosotros a Cristo todos los días en nuestra vida. Si traigo un crucifijo aquí, cada vez que lo siento, está uh-huh. Cristo conmigo. Si tengo una alarma en mi celular que me dice, regálate 2 minutos de oración. Uh-huh. Si tengo, no sé, en mi cuarto una imagen de mi advocación de la Virgen favorita, y entro a mi cuarto y en ese momento siento la necesidad. En ese momento es el momento perfecto para orar. Porque ya ahora los jóvenes ya no tienen un momento para entrar a TikTok o para entrar a WhatsApp o para entrar a Instagram o para entrar a Messenger. Los niños sacan el teléfono en cada momento y ya están conectados. Bueno, que ese momento también pueda ser un momento para Dios. Si estás 5 horas acá, puedes estar 30 segundos rezando un Padre Nuestro y eso es más que suficiente. Y Dios está en todo. Dios está en la música. Ya lo platicábamos. Dios está... En cualquier instante. Philly no lo implantó a nosotros y nunca se nos va a olvidar que Dios puede estar en una acampada con tus amigos.
0: Exacto.
2: Entonces, eso es el mensaje que yo les quisiera dejar a los jóvenes ahora. Dios está en todos los lugares. Y no te avergüences de ser un cristiano, un católico más. No te avergüences de ser católico. Uh-huh. Católico, apostólico, romano, decía mi padre, y también dice la frase, ¿verdad?
0: Sí.
2: Entonces, no te avergüences de ser parte de esta hermosa religión. La más fácil de todas en el mundo. Uh-huh. No hay más que amor. Aquí uh-huh. lo que Cristo predica es amor. Amor por el prójimo. Eso es todo lo que tenemos que hacer. Entonces está muy fácil. El asunto es tenerlo presente en cada momento. Eso es lo que yo quiero dejarle a los jóvenes. Tenerlo
1: Exacto.
2: presente y conocerlo. Uh-huh. Es que ya, hacerlo parte de él.
1: Sí. Ahí, perdón, yo siento que ahí está la clave, Julio, Juan Pablo. Los chavos hoy en día no lo conocen. Uh-huh. No lo conocen. Entonces, cuando tú no sabes los ingredientes de una receta que al final resulta un pan delicioso, yo se los decía en una clase a mis alumnos, si tú sabes qué va a traer la rosca de Reyes, el producto que a ti te encanta, uh-huh, el día que o en el momento que lo muerdes, tú dices, wow, está delicioso, sí, pero ¿y si conociste los ingredientes? La historia de Cristo es muy rica, ajá, sí, es muy rica. Entonces, es un instructivo de vida, uh-huh, es un manual de vida, y lo que dice Juan Pablo es cierto. Su mensaje es esperanzador, y lo que más necesita hoy el mundo es esperanza. Esa esperanza es en un sentido constructivo, decir, hey, lo que el mundo te ofrece y al final te termina juzgando y defraudando, pues Cristo te ofrece esto y te va a premiar. Nada, sí, más hay que tener paciencia, porque a veces queremos nuestros tiempos, claro, ¿verdad? Pero tarde que temprano, el premio llega. Uh-huh. ¿Sí? El premio llega. Entonces, es ahí donde yo siento que la receta hacia los jóvenes está en que conozcan, uh-huh, que conozcan la vida de Cristo, que pongan más atención, que interpreten, porque al final de cuentas decía el Papa Benedicto XVI, la fe no se impone, se propone. Uh-huh. Lo que hacemos nosotros en julio, en nuestras familias, es, al final de cuentas, tenemos nuestra historia, creemos cómo es lo mejor que podemos vivir como católicos, pero nuestros hijos, nuestra familia, cada quien va construyendo, ¿no?, su forma de vivir la fe, le propones, uh-huh, y vas tomando, ¿no?, lo que vas aprendiendo de cada persona.
0: Claro.
1: Ahí es donde vamos a encontrar el éxito, creo yo.
0: Pues qué buenos consejos les han dado a los jóvenes. Se nos termina el programa. En un minuto, ¿cómo pueden promover Jalos? Me decías que Jalos aparece en las Sagradas Escrituras. Dilo.
1: Los de Jalos que vengan a mí, ¿no? De Jalos que vengan a mí.
0: Jalos que vengan a mí. No, las fiestas me decías que son del 1 al 15 de agosto.
1: Del 1 al 15 de agosto, la imagen peregrina, que tenemos una imagen peregrina que va visitando a los hijos ausentes, uh-huh, llega el último domingo de julio, y a partir de ahí, Julio, tú.
0: Mira nomás.
1: Tus chistes de julio. A partir de ahí son fiestas muy, muy coloridas. La verdad es que es muy bonito. Los invitamos de verdad a que disfruten. Hay peregrinaciones todos los días, hay danzas, hay tapetes. No sé si te ha tocado ver los tapetes, sí, de aserrín muy coloridos. Uh-huh. Hay castillo, hay juegos pirotécnicos. Okay. Teatro del pueblo, o sea, música. Uh-huh. Se presentan artistas y las mañanitas. El día empieza con las mañanitas.
0: Ok.
1: A las 5 de la mañana.
0: Mira nomás.
1: A las 5 de la mañana la banda entra a la parroquia está a reventar. Ajá. Muchos jóvenes hoy en día ahí consiguen a las novias.
0: Ah, mira.
1: Sí, pues es que imagínate, para convencer a los suegros tienes que levantarte temprano y que te vean en las mañanitas,
0: ¿no? Sí, ¿no?
1: Entonces, es muy bonito, se te enchina la piel donde entra la banda y con la imagen peregrina. Uh-huh. Son tradiciones muy, muy bonitas que los invitamos a vivirlas.
0: Qué bueno, qué bueno. Pues Juan Pablo, gracias por haber estado aquí en Tertulias de Fe. La verdad es una alegría haberos tenido aquí a los dos. La verdad, te agradezco todas sus palabras, todo tu empeño en querer seguir haciendo lo que el Padre Filis quiso iniciar y que se inició a través de ustedes también. Pues gracias por haber estado aquí en Tertulias de Fe.
2: No, al contrario, gracias a ustedes.
0: Y a ustedes, mis amigos, gracias por haber estado aquí en un programa más de Tertulias de Fe. Yo los espero la semana que entra, si Dios nos los permite, porque todavía aún hay más de qué platicar con otros invitados, otros programas que se hacen para usted. Y yo les recuerdo que en su próxima tertulia no se olvide dar razones de su fe. Yo los espero la próxima semana. Dios me los bendiga. Chao, chao.

0: avance informativo en EWTN Radio Católica Mundial. Hablándoles Katia Baliño. El arzobispo de Arequipa, en Perú, Monseñor Javier del Río Alba, exhortó a los fieles a vivir su fe sin temor a las dificultades del mundo ni al rechazo, recordando que Jesús invita a confiar en Dios y a dar testimonio público del Evangelio. En su videomensaje del 21 de junio, difundido en el programa La Buena Noticia del Arzobispado de Arequipa, el prelado explicó: "No hemos de tener miedo a los hombres ni tener miedo a la historia. ¿Qué nos podrá pasar? ¿Qué nos podrá suceder? Sino que nos invita más bien a tener el santo temor de Dios. La Escritura dice que el santo temor de Dios es el principio de la sabiduría. Ello implica reconocer que nosotros no somos Dios". El Papa León XIV dio un consejo a un grupo de presbíteros españoles ordenados hace 5 años en la Arquidiócesis de Valencia y que peregrinaron a Roma: "Sed sacerdotes alegres, vivid con gozo el don y el regalo de la vocación". En representación de estos sacerdotes, los padres Sergio Pelarda y Carlos Camayonga expresaron su enorme alegría porque hemos tenido la suerte de saludar y poder hablar con el Santo Padre, coincidiendo con nuestro aniversario de ordenación en un encuentro muy especial, detalló la Arquidiócesis de Valencia. "Fue un momento emocionante y precioso, en el que el Papa León nos dio palabras de ánimo, reconfortando nuestro ministerio". El pontífice los animó a ser sacerdotes alegres y a vivir con gozo el don y el regalo de la vocación, subrayando que son instrumentos del amor de Dios. "Amad a Jesús e Eucaristía", les insistió. Manténgase bien informado en EWTN Radio Católica Mundial. Gracias y que el Señor le bendiga.
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jamás estás abandonado. Eso, de ninguna manera. El Padre no hace eso con nadie. A las aves las viste de plumas multicolores. Embellece y perfuma las flores. Alimenta a los insectos para que no muera de hambre siquiera un solo gusanito. Convéncete de que no caerá ni un solo cabello de tu cabeza sin que Él lo permita. Confía en el Padre. Él jamás te abandona. 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